La prueba de fuego para un gobierno es si crea las condiciones para que la gente sea libre. Yo creo, personalmente, creo que esta es la única manera. Eso es lo único que puede hacer un gobierno. Esto justifica un gobierno bastante grande, pero no justifica muchas cosas que un gobierno puede hacer. Si es cierto, tal y como he dicho, para poder crear individuos necesitamos esfuerzos colectivos. El gobierno es esa agencia que en una sociedad grande permite que se lleve a cabo este trabajo colectivo y, por tanto, hace que la libertad sea posible. Así que hay una tensión entre gobierno y libertad. Y una conclusión de esto es que una de las tensiones que se nos ha enseñado que las barreras imposibles no son reales, como por ejemplo la tensión entre seguridad y libertad. Una de las cosas que se nos enseña, al menos en inglés, a lo mejor es distinto aquí, es que vivimos en una lucha constante entre libertad y seguridad, y no es así. Los casos en los que la libertad y la seguridad están en tensión son bastante esotéricos y bastante excepcionales. Un 99% de las veces, si puedo garantizar la seguridad a la gente, les estoy garantizando más libertad. Y normalmente, si garantizo libertad, ofrezco mayor seguridad. Casi nunca hay tensión entre estos dos aspectos. Una de las cosas que me dijo el presidente ucraniano que se quedó en mi cabeza, que tiene sentido, cuando desocupamos un pueblo, traemos tanto libertad como seguridad. Y por supuesto, así es, tanto la libertad como la seguridad llegan al mismo tiempo. Así que creo que gran parte de los problemas que creemos tener con libertad no son intelectualmente reales. Creo que se nos han forzado y creo que la libertad, con una justificación para el gobierno, que es lo que digo en el medio del libro, si es una justificación para el gobierno, esto podría ser un concepto que nos permite pensar de manera distinta en nuestra política. Así que en Estados Unidos la libertad casi siempre ha estado captado por la derecha y hasta cierto punto por la extrema derecha. Y hay un problema con ello. Y es que la manera en la que utilizan el término libertad, básicamente están hablando del derecho individual de seguir sus instintos en contra de otros individuos. Así que, por ejemplo, libertad de expresión. En la derecha estadounidense y hasta cierto punto en el diálogo estadounidense en general, la libertad de expresión significa estoy muy enfadado y tengo 100 mil millones de dólares y tengo una red social a mi disposición, así que debiera asegurarme de que mis posturas enfadadas alcancen a 1.400 millones de personas y no solo a 1.300 millones de personas. La libertad de expresión en Estados Unidos se entiende como como que el gobierno no les permite decir lo que quieren. Y por supuesto es malo si el gobierno no le permite a alguien hablar de lo que cree. Pero si pensamos en la libertad de expresión solo de esa manera, si no pensamos en la persona, sino en lo que se está diciendo, nos encontramos en una posición ridícula. Les voy a explicar esto. En nuestro mundo casi ninguna de las cosas que decimos es humana, de lo que en el día a día, la mayoría de lo que vemos, la mayoría de cosas que se dicen y se comparten, no vienen de una persona directamente. Y sin embargo, cuando hablamos de la libertad de expresión, en la derecha lo que nos preocupa es la capacidad de Internet que llegue a las personas. Sin embargo, la única manera de pensar en esto es porque nos olvidamos de la persona. ¿En qué consiste la libertad de expresión? La razón por la que tenemos libertad de expresión no es porque es físicamente peligroso para las personas menos poderosas decir la verdad a gente más poderosa. Esa es la razón histórica y, de hecho, la única justificación real para la libertad de expresión. La única razón por la que merece la pena tener libertad de expresión es para proteger los cuerpos de los menos vulnerables cuando le dicen la verdad a aquellos que tienen más poder. Y esa manera de pensar en la libertad de expresión es, por supuesto, positiva. Empieza con la realidad de personas vulnerables. Empieza con la realidad de que muchas personas son más vulnerables que otras. Es una traducción que se vuelve a Europa. Por eso hemos hablado.

0: a la antigua Grecia. Hemos hablado de esto durante 2000 años, básicamente hasta el jueves pasado. Hace muy poco se nos ocurrió que la libertad de expresión se refería únicamente a la expresión, al algoritmo. Y cuando pensamos en ello, de pronto que la libertad de expresión solo importa en el caso de Donald Trump o Elon Musk, de los más poderosos. Pero si pensamos en libertad positiva, nos damos cuenta de que de verdad Donald Trump y Elon Musk tienen libertad, tienen derecho a la libertad de expresión, por supuesto que sí. Pero como son las personas más poderosas, no son las personas que debieran preocuparnos, sino de las que debiéramos preocuparnos en última instancia. Y cualquier persona menos poderosa, menos rica, debiera ser más importante. Y en toda clase de derecho a cualquier libertad. Y eso es un ejemplo sobre cómo el término libertad ha sido captado. El otro tema de dejar que la libertad esté solo en un lado del espectro es que la gente en el centro o a la izquierda deja de usar la palabra. Y si dejas de usar la palabra, terminas rindiéndote sobre el concepto. Y bueno, yo creo vehementemente que seas conservador, liberal, socialista, necesitas la libertad. Si intentamos deshacernos de la libertad, terminamos con una política muy diferente. Así que lo último que quiero decir al respecto es que me parece que necesitamos poder compartir esta palabra de una manera que tenga sentido. En mi país hablamos de ello constantemente, pero hablamos de ello de una manera completamente errónea, y esa manera, yo creo, tiene el mismo impacto en el resto del mundo que es el monopolio de la derecha en un país individual. Hablamos de ello todo el rato y muchas veces no tiene sentido lo que hablamos. Y los europeos hablan menos, aunque un país europeo normal permite a la gente que sea más libre que Estados Unidos muchas veces, bajo nuestras propias métricas e instituciones, que son la Freedom House, que reconoce la libertad de una manera muy estadounidense. Somos el número 50 a nivel mundial y ustedes están por delante de nosotros, y los miembros de la Unión Europea suelen estar por delante. Y la razón es muy sencilla. Si tenemos un país que se centra en la libertad positiva, las libertades negativas suelen ir mejor, que es algo que descuajeringa la mentalidad de los estadounidenses. Lo he hablado 50 veces, no voy a insistir, pero pensemos que si solo hablamos de libertad negativa y hablamos de libertad positiva, eso creará una suerte de distopía nazi o soviética. Pero la verdad empírica es que si tenemos libertad positiva, eso mejora la libertad negativa. Si solo nos centramos en libertades negativas, va peor. Y por supuesto, va peor en libertad positiva. Y esa es la. Pero los europeos, en mi opinión, los europeos que vienen países que son bastante libres, no hablan de la libertad muy a menudo, porque. Y no hablan de la libertad como una justificación para el estado del bienestar o como una justificación de gastos, gastos estatales o de cuidado de menores. Y yo creo que es un error que nosotros no hagamos esto. Yo creo que tenemos la palabra. La propiedad de los europeos tienen la praxis, pero nadie tiene el concepto apropiado. Y compartir lo que yo creo que es el concepto positivo, que es una libertad que es humana y positiva, es algo que he intentado hacer bueno, en esta tarde. Y ahora, bueno, estoy muy emocionado por la conversación que vamos a tener ahora. Muchas gracias.
1: Thank you very much.
2: Muchas gracias por invitarme. Muchas gracias por invitarme. Está hablando en español el orador.
1: Para estudiar medicina en la Universidad de Madrid en el año 77. Gracias a esta beca, hoy estoy aquí. So, muchas gracias. Por ti.
2: Pero lamentablemente mi español no me vale para hacer mi presentación, así que paso al inglés. Bien, pues voy a hablar acerca de las ideas fundamentales que defiendo.

viendo en Principios de Economía, que acaba de salir a la luz, gracias a Deusto. Es un libro que explica la economía desde la perspectiva de la escuela austriaca. Me parece una perspectiva más útil para estudiar económicas que la de los libros de texto que se suelen utilizar en las facultades del mundo hoy. Cuando yo era profesor y después, siempre he hablado con personas muy exitosas, personas inteligentes, médicos, ingenieros, que hablan acerca de cómo sí fueron a una clase de economía en la universidad, pero no entendían nada. Hicieron lo que tenían que hacer, estudiaron, aprobaron, pero no llegaron a entender la economía. Y yo creo que es porque no se hace conforme a la tradición austriaca. Básicamente se estudian en las universidades modelos que no son pertinentes para la vida real, como los ejercicios matemáticos que no nos permiten pensar verdaderamente en la economía. Las matemáticas se estudian en las clases de matemáticas. En económicas se debe estudiar la economía. Pero el Bitcoin es importante. Siete capítulos del libro ni se remiten al Bitcoin, hablan de la economía en términos generales. Y pensé, a mucha gente le ha gustado porque les gusta este planteamiento austriaco, es útil. Y esto también lo observé en la universidad, a mis alumnos les gustaba este planteamiento, pero no hay verdaderamente un buen libro de texto para la universidad de la escuela austriaca. Pensé, ¿por qué no hacerlo? Ha llegado el momento de hacerlo. He dedicado 4 años de mi vida a preparar este libro. Bien, este es el libro que me hubiera gustado tener cuando era alumno. Es el libro que me hubiera gustado tener para dar clase. A los 18 años empecé a interesarme en la economía y me hubiera encantado tener este libro para comprender estos conceptos que son útiles, ¿no? Para la vida cotidiana, útiles en nuestras vidas reales, pero que no solemos comentar en el entorno económico. Así que intento plantear estas ideas en la tradición austriaca de forma nítida y clara para explicar cuál es la importancia para la civilización del mercado, el orden monetario. Esto es lo que busco hacer. No se trata solo de explicar los conceptos económicos. No, es aprovechar los conceptos económicos y, gracias a ellos, explicar cómo la actividad económica lleva al desarrollo de la civilización. Es algo muy importante. Bueno, pues empezamos entonces hablando de los aspectos fundamentales desde el planteamiento austriaco y cómo difiere, ¿no? Básicamente en las universidades. En primer lugar, vemos la perspectiva de la acción humana, el planteamiento del estudio de las acciones de los seres humanos cuando hay escasez. Vivimos en un mundo de escasez. Nos faltan las cosas que deseamos tener. Queremos más de lo que tenemos y, por tanto, estamos siempre tomando decisiones. Y esto es el origen de la economía. Desde el planteamiento de Mises analizamos la acción humana. ¿Cómo? Viendo cómo actúan, cómo se comportan los seres humanos, porque nos parece que esa es la fuerza motora, lo que nos anima en nuestras relaciones económicas. Miremos el mundo que nos rodea. Si los humanos no actuasen, pues todo estaría muerto. Lo muerto no hace nada. Pero cuando los humanos, perdón, emprenden acciones, cuando tomamos decisiones, cuando valoramos, ahí emerge la economía, gracias a las acciones de los seres humanos. Así que quien quiere estudiar la economía tiene que hacerlo estudiando las acciones de los seres humanos, porque así es como se da valor al mundo y así es como se consigue que funcionen esas relaciones. La economía que se suele aprender en la facultad básicamente emula la física, ¿verdad? Hace unos 100 años los economistas decidieron que querían ser como los físicos y llevan intentando plantear las ecuaciones para estudiar los agregados matemáticos y estadísticos. Y esto es más o menos lo que hacen la mayor parte de los libros de texto. Eso es lo que hacen. Pero en un siglo de
tradición cuantitativa, no hemos conseguido ni una regla, ni una ley de la economía que verdaderamente aguante el análisis científico. La química, la física, se inventan las fórmulas, las ponen a prueba en el laboratorio y un profesional en una ocasión ve que la ecuación no es exacta y desaparece la ley, las reglas, todo. Todo se viene abajo. Así funciona la ciencia, ¿verdad? Se ponen a prueba las ideas. Y si las ideas no aguantan, bueno. Pero las ciencias económicas quieren parecer ser ciencias. Nos gusta pensar que hacemos algo científico, pero en este mundo no podemos desarrollar estas relaciones científicas de forma verdaderamente sustanciosa. Así que lo que se presenta de forma aparentemente científica, como física o química, es esta idea de un toma y daca entre el desempleo y la inflación. Y si vemos, tendría que haber una pendiente alto desempleo, baja inflación o alta inflación, bajo desempleo. Y por tanto, este gráfico debería de ser una pendiente recta. O bueno, quizás una curva, pero pendiente para abajo, descendiente. Pero no es esto lo que vemos. A veces hay alto desempleo, alta inflación, a veces bajo desempleo, baja inflación y no hay relación aparente. Si fuera una ciencia cuantitativa real, con un ejemplo de un país con desempleo alto e inflación altas, y esta idea de que hay una relación se acaba. En la macroeconomía, como todo es pseudociencia, podríamos ver cientos de ejemplos. Y no importa, siguen enseñándolo en la facultad. ¿Por qué? Pues porque es lo mejor que tienen. Nos hemos acostumbrado. Hay muchos experimentos, lo enseñan y lo siguen enseñando y lo vuelven a enseñar. No es científico, pero sobrevive. ¿Por qué? Porque están en este mundo, ¿no? En un mundo donde no hay método científico. Pero el planteamiento austriaco es distinto. Nosotros no decimos que podemos desarrollar estas relaciones cuantitativas para explicar el funcionamiento de la economía, porque no podemos hacerlo. Pero creo que sí podemos aprender muchísimo y muy útil acerca de la economía y las ciencias económicas, útiles, como digo, para las personas, pensando en la toma de decisiones utilizando la lente de las acciones humanas. Así que, por ejemplo, pensemos en la legislación sobre el salario mínimo. El planteamiento de corriente principal cuando se plantea este tipo de legislación, el abordaje sería intentar determinar las relaciones cuantitativas. Si subimos el sueldo mínimo, por tanto, vamos a pensar que el gasto agregado va a subir en tanto, el desempleo va a descender por cuanto. Existen estas relaciones que estudiamos y damos por supuesto que van a funcionar así, así que desarrollamos el modelo. Y luego resulta que el modelo no se materializa porque el mundo no funciona según nuestros modelos, pero seguimos dando palos de ciego, este modelo y el modelo anterior. Pero el planteamiento austriaco nos obliga a pensar en términos de acciones humanas. No pensamos en el agregado, no pensamos en el desempleo y en la inflación y la cifra agregada del salario mínimo. No, pensamos en términos de seres humanos. Si pensamos en la ley sobre el salario mínimo interprofesional, pensamos cuál va a ser la reacción de los seres humanos. El negocio que contrata a trabajadores, desde el punto de vista del empresario, si fueran a contratar a alguien pagando 10 euros al día y ahora resulta que hay que pagarle 20 euros al día, nosotros pensamos que desde el punto de vista del ser humano que gestiona ese negocio, ¿qué va a hacer? ¿Por qué pagaba 10 euros? Pues probablemente pagaba 10 euros porque era la productividad marginal del trabajador. Imaginemos, esa persona nos da 12 euros adicionales de ingresos, así que le pagas 10 y te quedas con 2, pero si le tienes que pagar 20, ¿qué vas a hacer como ser humano? ¿Qué hace el ser humano? ¿Qué hace la persona? No le voy a contratar a alguien que añade 12 euros y me cuesta 20. No puedo. Así que si lo vemos desde la lente de la acción humana, no nos importan estas relaciones agregadas. Nos importa lo que está haciendo la persona. Y pensamos, esto va a dar lugar a mayores niveles de desempleo. Y empíricamente, si vemos, esta legislación se asocia
con un incremento en el desempleo, la ley del salario mínimo. Así reaccionamos los seres humanos. Si tenemos que pagar más de lo que vale, no vamos a pagarlo. Así que acaba siendo cero, ¿verdad? Porque estas personas acaban por perder sus trabajos.

Bueno, pues este es el planteamiento de la escuela austriaca. Luego el capítulo 2, valor, el concepto fundamental del valor. Y aquí nos distanciamos de la corriente principal. La escuela austriaca piensa que es subjetivo, así que no podemos medir el valor. No podemos tampoco plantear un valor cuantitativo que se le asocie. Pensamos en una cierta subjetividad, porque esto se da solamente cuando el ser humano valora algo. Vivimos en un mundo de escasez y tenemos que optar entre distintas alternativas. Y cuando empezamos a optar, empezamos a valorar. Y pensamos, esto vale tal objeto, esto otro vale otro objeto. Optamos por A en vez de B, nos gusta más la A que la B. Y si pensamos en términos de valor, vemos que es muy útil. Y es útil porque desde el punto de vista austriaco, el valor no es intrínseco. Nadie, nada tiene un valor intrínseco. El valor está en nuestra mente. Es una propiedad que nosotros proyectamos sobre un bien físico. No es algo que intrínsecamente forme parte del ser. Como explica Menger, no es independiente. No, no hay una etiqueta que diga esto vale cuánto. No, no, los seres humanos decidimos el valor. Por eso en el 17 el petróleo tenía un valor negativo. Había que pagar si queríamos utilizar la tierra, pagar porque se llevaran el petróleo, porque el petróleo era terrible. Y luego de pronto vimos que el petróleo servía para algo. Y en marzo del 2020, cuando todo se paró por el coronavirus, pues todos estos productores tenían una capacidad excesiva, no tenían dónde almacenarlo, así que de nuevo empezaron a pagar a las personas para que se quedaran con el petróleo. Así que, ¿cuánto vale el petróleo? Positivo, negativo, negativo, positivo, según cómo piense. Pero la química, las propiedades del petróleo siguen siendo exactamente las mismas. Esto es muy importante porque así podemos comprender el comercio. Y cuando comprendemos que la valoración es subjetiva, vemos que las cosas no valen lo mismo para todos y por eso tiene sentido el intercambio. Yo valoro algo menos que tú tienes algo que valoras menos que lo valoro yo y por eso nos gusta y por eso el comercio es beneficioso mutuamente, porque todo el mundo valora de forma distinta los objetos. Esto nos permite entender cómo tomamos decisiones los seres humanos. Y está la paradoja de agua y brillante, la comento en el libro. ¿Por qué el agua es barata cuando el agua es esencial? Nos morimos si no hay agua. Y los diamantes no son esenciales y son carísimos. ¿Por qué? Pues porque en el contexto de la valoración, en esta sociedad, el agua abunda, los diamantes escasean y, por tanto, vamos viendo cómo si hay mucho, vale menos. Pero si estuviéramos en una isla desierta, sin agua potable, en esa situación, el agua sería muchísimo más importante, sería más valiosa, mucho más que un brillante. Así que es subjetivo y comprenderlo es lo que hace que la economía tenga sentido. El tercer punto que comento en el tercer capítulo es el tiempo. El tiempo. El tiempo escasea, no es infinito y es distinto a los demás bienes. ¿Por qué? Por dos razones. En primer lugar, porque no crece, es el recurso último, no se le puede dar la vuelta, el tiempo pasa inexorablemente y por eso escasea. Escasea porque conseguimos hacer más de todo menos del tiempo. Es una idea importantísima, que quizás no sea exclusivamente de la escuela austriaca, pero yo creo que encaja bien con la escuela austriaca. Y es que no hay ninguna limitación física o natural en la producción de cualquier bien físico. Podemos invertir más tiempo y podemos producir más. Así que podemos comprender que la escasez económica es un producto de la escasez del tiempo. ¿Por qué no tenemos más zinc o níquel o naranjas o coches? Pues no es porque haya un límite de cuánto existe, ¿no? Sino por el esfuerzo y el tiempo que dedicamos a la producción de estos bienes. Y hay un coste de oportunidad en función del tiempo. Así que no hay más naranjas, no porque queramos más coches, queremos zinc o oro. Y estamos economizando
economizando. El límite, entonces, no es cuánto exista de esto en la Tierra.

No hay una capacidad fija. No, el límite es el que nosotros fijamos, es decir, cuánto tiempo estamos dispuestos nosotros a utilizar, a dedicar. Por eso, si queremos ver el tamaño del mundo, vamos a ver las minas. Soy muy generoso. Sería más o menos la mitad de un vaso de agua si comparamos con la Tierra, que sería una piscina olímpica. Cada mina, cada una de las minas, todas, es media taza de agua. Así que cuando la gente dice que les preocupa que se agote el agua o el zinc, pues hay 8.000 millones de personas, y los que llegaron antes, han conseguido utilizar media taza de lo que es este mundo. Así que este límite de los recursos no es cuánta agua hay en la piscina, sino cuánto tiempo tenemos para sacar el agua de la piscina. Esto es importante, muy importante. La escasez no es la escasez del objeto físico, porque abundan. Cuanto más buscamos, más hallamos. La escasez es la del tiempo que podemos dedicar. Y por eso, todos los años vemos que hay más petróleo que el año anterior. Si vemos las reservas, sabemos hoy que hay reservas que van a más. Todos los años consumimos más, pero todos los años resulta que hay más. ¿Por qué? Porque encontramos cada vez más y más yacimientos. Así que consumimos, pero buscamos, buscamos y encontramos. Así que el límite no es la cantidad, el límite es nuestro tiempo. ¿Cuánto tiempo podemos dedicar al proceso? Los recursos entonces son cada vez más abundantes según va pasando el tiempo, aunque consumamos más. Y a mí me gusta hablar de la economización del tiempo. Estamos siempre intentando incrementar la cantidad y la calidad del tiempo que tenemos. Así lo pienso yo. Sí, economizamos, pero en última instancia son distintas manifestaciones de aquello que verdaderamente nos interesa, que es nuestro tiempo, cómo asignamos el tiempo a estos recursos. Y estableciendo así las bases en estos tres primeros capítulos, a la izquierda vemos esta lista de los capítulos, pasamos a la segunda parte del libro que se centra en la economía y habla de cinco maneras de economizar a título particular, que son las que podemos plantear cada uno de nosotros a título particular. Y luego, en tercer lugar, el orden de mercado, hablando del contexto social, cómo nos llevamos los unos con los otros, cómo economizamos, cómo actuamos para poder garantizar estas cosas que deseamos, a las que aspiramos. En primer lugar, el trabajo. Trabajamos, ¿verdad? Vemos que hay una liebre, tengo hambre, si trabajo, cazo la liebre y me la como. Bien, o sea que razonas y ves que puedes conseguir lo que buscas. Los animales también trabajan, es decir, cazan para comer y sobrevivir. Y esto nos permite producir lo que queremos. Hablamos del trabajo, hablamos del concepto del desempleo y luego una cosa muy importante a tener en mente acerca del desempleo es que el desempleo es algo que aflora en el siglo XX con el dinero inflacionario. Es interesantísimo. Si vemos Google and Clams, lo vemos este gráfico a la derecha, es un servicio de Google. Introduces el término y ves hasta qué punto se utiliza el término. Hay una medición del porcentaje de veces que aparece estas palabras. El barrido es de millones de libros. ¿Ven la prevalencia? ¿Y qué ven? Pues ven que hasta principios del siglo XX, no se utilizaba el vocablo, la palabra desempleo. No se pensaba en el desempleo. La gente trabajaba o no trabajaba. Pero este concepto de desempleo, ¿verdad? Como problema, el problema del desempleo. Millones de personas que quieren trabajar pero no encuentran trabajo. Bueno, pues esto es un producto del sistema monetario que crea los ciclos y lo vamos a ver un poquito más adelante. Y esto lo vemos en este ejemplo de Suiza, cuando estaba en el patrón oro, prácticamente no había desempleo. Cuando se pasa al dinero inflacionista, vemos cómo el desempleo va siendo un asunto que cada vez se habla más. Parece como si dijéramos que se despega el concepto del desempleo en Suiza.

0: Bueno, a mí esto me parece muy interesante, ¿no? Y lo comentaremos en más detalle. Tenía que haber dicho que voy a repasar los capítulos, o sea que no voy a adentrarme en los detalles. Lo voy a comentar, cada uno de los capítulos, lo voy a comentar un poquito por encima. Espero que les parezca bien. Y luego está la propiedad, la economía de la propiedad. Comprendemos que el concepto de la propiedad es importante, adquirirlo, cuidarlo, impedir a otros que accedan a esta propiedad. Esto nos permite mejorar la productividad. Y este concepto de la propiedad es la única manera para conseguir una economía de mercado, una economía en la que todos colaboramos, porque respetamos este concepto. Es muy importante para la sociedad civilizada aceptar, como digo, el concepto del derecho a la propiedad. Es el fundamento de la economía de mercado, el cimiento. El sexto capítulo habla acerca del capital, que también es importantísimo. Es una forma de propiedad que se utiliza en la producción de bienes de consumo. O sea que el capital es tuyo no porque consumas, sino porque lo utilizas para producir los bienes que se consumen. Y esto es algo que nos diferencia de los animales. Aquí empezamos a superar a los animales. Los animales trabajan, nosotros también. Los animales tienen un cierto sentido de la propiedad. Nosotros sí tenemos un sentido de la propiedad. Pero el capital, ahí es cuando empezamos a construir herramientas y nos diferenciamos de los animales, porque con muy pocas excepciones los animales no utilizan herramientas, pero nosotros sí, y así somos más productivos. Y además el proceso productivo dura más, producimos durante más tiempo, conseguimos mayores niveles de eficiencia. Un buen ejemplo es el de la pesca, por ejemplo, puedes pescar con la mano y te haces con dos pescados al día, o a lo mejor con un barco vas a conseguir 100, y si vas con un gran barco pesquero, pues vas a conseguir toneladas de pescados. Así que una cosa es la caña y otra cosa es el pesquero. Vamos viendo cómo se va mejorando la productividad. Esta capacidad de reconocer la importancia del capital es algo muy importante. Lo hacemos porque a medida que vamos viendo el capital, va mejorando nuestra vida de forma drástica. Todo el capital tiene que llegar del ahorro. El ahorro es lo que produce el capital. El pescador tendrá que sacrificar su tiempo para conseguir su caña de pescar. Tienes que levantarte de la playa, tienes que ir a trabajar para conseguir esa caña. O dejas de cazar durante un día y no comes ese día. Ese día lo has dedicado a hacer tu caña. ¿Por qué has sacrificado esa jornada? Porque al día siguiente vas a ser más productivo, así que lo importante acerca del capital es muy importante retener que sí exige el esperar para la gratificación, posponer la gratificación. Es un cierto retraso. Cuando diseñas el Boeing, por ejemplo, tienes que retrasar el éxito 9 años. Boeing tiene que pagar a los ingenieros durante 9 años hasta conseguir que ese avión despegue. Tienen que estar comprando los bienes de capital. Alguien tiene que poner dinero. Los accionistas de Boeing están utilizando su dinero que podían haber utilizado, yo qué sé, para comprarse un yate, para dar fiestas, para vivir la buena vida, pero no. Optan por colocar su dinero en el proceso de producción, porque esto les va a permitir un mejor retorno a futuro.
1: Así que solo a través de este retraso de la recompensa podemos acumular capital en primer lugar. Y bueno, por supuesto, esto es un tema en el que la gente no entiende, la gente piensa que el capital es un regalo de los cielos, hay gente que nace con capital y otras no. Y la gente que tiene capital siempre explota a los que no tienen capital. Yo no creo que sea una manera correcta de enfocar esto. El capital no es maná de los cielos. Es algo que es complicado de tener. Es complicado de tener porque tienes que renunciar al consumo. Podrías estar corriéndote juergas en lugar de. Y tienes que renunciar a esas juergas para conseguir capital. El capital siempre se puede destruir solo porque renuncias a tu capital no significa que vayas a conseguir lo que quieres. devalúa con el tiempo, siempre pierde valor porque las máquinas se, bueno, las máquinas son víctimas de la entropía y hay riesgos inherentes. Y puede que tu idea de negocio no tenga éxito, puede que otra persona encuentre otra manera de llevarlo a cabo, la productividad no sea lo suficientemente buena y puede fracasar. Pero decidir invertir en capital es una manera muy arriesgada y no ofrece garantías, y es algo que, bueno, normalmente es difícil para que, es algo difícil que la gente pueda conseguir, pero no es algo que, no es un regalo como dicen muchos marxistas. De hecho, como dice Mises es un austríaco, y dice que la responsabilidad del capital para con la sociedad no es un privilegio. La gente no nace rica, tiene un privilegio y tiene derecho a conservarlo. Independientemente del capital, solo es capital si lo utilizas sirviendo a la sociedad, produciendo bienes para la sociedad. Que la sociedad valore más que lo que está, que el influjo a la producción. Así que si lo que metes en el proceso de producción no es, es más valioso, o si estás metiendo más de lo que estás sacando, estás destruyendo capital. Así que es una responsabilidad porque tienes que utilizarlo en servicio a la gente y mejorando sus vidas. Y si no mejoras las vidas de la gente, va a devaluarse y vas a perder el capital. Así que las únicas personas que tienen capital son la gente que utiliza el capital sirviendo a los demás. Por eso hay que enfocarlo como una responsabilidad más que un privilegio, que es que una responsabilidad más que un privilegio. Tienes que despertarte y utilizarlo, porque si no lo haces, pierdes ese capital. Y por eso el capital es tan importante y es tan difícil conseguirlo. Ahora, el capítulo 7 habla de la tecnología. Me gusta pensar en la tecnología como una manera en la que conocemos la economía, porque la tecnología es un tipo de capital, pero no es un capital físico. La tecnología es algo que introducimos al proceso de producción, pero como no es físico, es único en tanto en cuanto no se devalúa con el tiempo. Y la gente lo puede copiar. Una persona, basta con que una persona invente la rueda y miles de millones pueden copiarla y utilizarla. La idea es mucho más potente que la rueda en sí. Así que la tecnología es una manera de conseguir economía. Es la mejor manera de conseguir economía. Porque no se devalúa como el capital físico. Y la tecnología sustituye al empleo. Y esto simplemente mejora la productividad. Porque la gente ha dicho que las máquinas van a dejar a la gente sin trabajo. En Reino Unido estaban los luditas que rompían telares porque pensaban que les dejaría sin trabajo. Los costureros. Y aquí estamos 300 años después y la gente en Reino Unido tiene más ropa que nunca antes y tiene mejor estándar de vida y siguen teniendo trabajo si lo quieren. Y cuantas más máquinas, mayor productividad. No ha sustituido al labor, simplemente ha mejorado la productividad. La tecnología es como vamos de ser un mundo en el que tenemos esclavos que llevan cosas a la espalda, a carros de caballos, a camiones, a cargueros. Siempre hemos tenido gente que ha trabajado en el proceso de transporte, en la industria del transporte. Pero cuanto más capital tenemos, cuanto más avanza la tecnología, más aumenta la productividad y más productivas son estas cosas. Pero nunca nos quedamos sin trabajo en transporte. Tenemos más transporte, pero los trabajos antes eran muy duros y con una productividad muy reducida. El esclavo carga algo y anda. Ahora el empleado de transporte está en una sala climatizada y está a cargo de gestionar trenes automatizados o camiones automatizados en algunos sitios. Así que pensemos en cuánto trabajo más podemos hacer, todo lo que se puede hacer ahora a lo que se podía hacer en el pasado. Así que el aumento en la productividad, de verdad, lo podemos ver como aquello que elimina la esclavitud. Esta nueva tecnología y esta nueva productividad hace que no sea económico tener esclavos. Cuando tenemos poca energía y baja productividad, tener un esclavo aumenta la productividad. Si consigues que otra persona trabaje para ti,

cantidad de energía que usas a diario se duplica, pero ahora tener todas estas máquinas, toda esta tecnología tan avanzada, tener otra persona con todas esas máquinas como esclavo, solo añade un beneficio marginal que no merece y que no merece la pena tener esclavos para eso. Así que el pequeño aumento en la productividad, este aumento en la productividad acaba con la esclavitud, pero no acaba con el trabajo, hace que el trabajo sea más valioso y hace que tenga sentido para el capitalista pagar mayores salarios porque el trabajador es más productivo. Y en el capítulo 8 hablo de la energía y bueno, normalmente no se habla de este tipo de energía y el trabajo, porque no se piensa como un aspecto económico, porque siempre pensamos en temas de energía y cuánta energía podemos utilizar. Y nosotros avanzamos teniendo mayor energía a nuestra disposición. Pero lo que yo digo es que si pensamos en el marginal, no podemos tener suficiente energía porque la energía es abundante. Los bienes económicos es lo que utilizamos en los márgenes. Es la potencia lo que importa, la energía dividida por el tiempo. El sol nos da más energía en un día que toda la energía que generan nuestras plantas en un año. No generamos tanta energía como el sol en un día, en un año. ¿Acaso significa que no nos hagan falta? No. La abundancia del sol no es lo que queremos. Lo que necesitamos es energía útil que podamos utilizar a los márgenes. Y esto es algo que tenemos que entender en lo que se refiere a análisis marginales. Así que, por tanto, lo que buscamos es la potencia. ¿Cuánta energía podemos aprovechar para poder aumentar nuestra productividad y cumplir nuestros requisitos? Y yo creo que por eso es más importante pensar en potencia que en energía. Y esto creo que nos permite entender por qué los hidrocarburos siguen siendo tan populares. Llevamos 30, 40, 50 años que oímos hablar de la transición energética, que la gente quiere abandonar los hidrocarburos a la eólica y a la solar, y los gobiernos han gastado billones de dólares en estos proyectos, y sin embargo el consumo energético sigue siendo el mismo en lo que se refiere a hidrocarburos. Seguimos consumiendo alrededor de un 80 o un 85% de energía proveniente de hidrocarburos. Y esto no desciende porque lo que buscamos no es energía en términos de eólica, solar, sino que buscamos potencia para tener esa energía donde la queremos. Y para tener eso necesitamos, bueno, fuentes de energía que nos puedan dar potencia cuando y donde la queramos. Así que por eso yo creo que seguimos utilizando hidrocarburos. Porque lo que buscamos no es tanto energía como potencia. Y nos dan la potencia donde y cuando la queremos. Así que economizamos no la energía, sino que economizamos potencia, energía en el margen. Y por eso digo que el gas y el petróleo son útiles. Y ahora vamos al orden del mercado, con comercio, dinero, mercados y capitalismo. ¿Qué es el comercio? El comercio es lo que tenemos cuando la gente economiza entre sí, economizar en un contexto social. La gente puede interactuar de dos maneras, dando consentimiento y coaccionando. Consentimiento es dando permiso y la coacción es en contra de la voluntad de otra persona. Así que aquí hablamos de, bueno, los acuerdos consensuados, cuando dos personas llegan a un acuerdo, están economizando y llegan a ese acuerdo porque lo consideran de dos maneras distintas. Una persona lo valora más que la otra, así que ambas personas se benefician del intercambio porque ambas consiguen algo que valoran más. Entonces, así es como la gente se beneficia. Y así, bueno, el mercado consensuado
Si algo se hace a la fuerza, una persona está forzando a otra, y al menos una de estas personas.

está quedando peor. La persona que fuerzan, bueno, evidentemente está peor que si no les forzaran. Si yo te obligo a, si yo le obligo a usted a hacer algo encañonándole, pues evidentemente estaría mejor si no hiciera esa cosa, porque si fuera mejor para usted, no me haría falta amenazarle con un arma de fuego. Así que bueno, el comercio es consensual y ambas partes se benefician porque están de acuerdo la una con la otra. Así que el comercio nos muestra que lo que se gana con el comercio es mejor que lo que se gana con la violencia. Si dos personas en una isla se pelean y una persona mata a la otra y se queda con todas las cosas de la otra persona, ya está. No estás solo en la isla para siempre, pero si hay dos personas y cooperan, entonces pueden beneficiarse mutuamente durante el resto de su vida. Así que es mejor ser pacífico porque puede comerciar. Y yo creo que esta relación es fundamental para entender por qué queremos vivir en una sociedad pacífica. Esta idea nos permite respetarnos y comerciar mutuamente, consensuadamente. Es mejor que cualquier otra cosa que se pueda conseguir por nuestra cuenta. Así que pensemos, independientemente, si viviéramos solos en una isla, independientemente de lo inteligentes o fuertes, van a ser increíblemente pobres, van a tener que levantarse todos los días, defenderse de animales, de la naturaleza, tendrán que conseguir su propia comida, independientemente de lo inteligente y fuerte que sean, va a ser muy difícil poder subsistir de una manera fácil, pero si viven en un mundo sencillo y viven en un mercado de 8 mil millones de personas que son fundamentalmente pacíficas, y puede comerciar. Bueno, entonces basta con producir una pequeña cosa y vendérsela a varias personas y será capaz de conseguir tantos recursos. Piense en lo mejor que es su vida cuando puede comprar ropa y comprar comida y comprar una casa trabajando en una sola casa. Si viviera en una isla, tendría que hacerlo todo de cero. Así que bueno, básicamente hay que entender la división del trabajo. Esto es lo que nos permite vivir en una sociedad pacífica y esto es lo que nos permite vivir mucho mejor. Y por ello debiéramos ser pacíficos, porque si estamos peleando, independientemente de lo inteligente o fuertes que seamos, si estamos peleando no vamos a beneficiarnos más que si cooperáramos. Y yo creo que eso realmente es la clave de por qué la sociedad es positiva, porque la gente prefiere vivir en sociedad. Hay muchas personas que dicen cosas malas de la civilización y la sociedad, pero intento vivir sin civilización y sociedad y veremos qué tal les va. Por eso dicen esas cosas, pero luego no quieren vivir fuera de la sociedad. Así que, bueno, por eso el comercio es tan beneficioso, pero el comercio directo, intercambiar un bien por otro, es muy limitado. Porque está limitado por el hecho de que la gente no siempre quiere lo que tiene otra persona. Sin embargo, vivimos en una sociedad con una gran cantidad de personas dispuestas a comerciar e intercambiar bienes. Desarrollamos algo llamado dinero y el dinero es algo que todos utilizamos. Es un bien común que vamos a utilizar para comerciar. Y esto es lo que nos crea la posibilidad de que haya comercio. Y esto nos permite tener una mayor productividad. Así que bueno, cualquier cosa puede ser dinero, pero la mayoría de los libros de economía piensan en el dinero como lo que el Estado dice que es el dinero. Se nos dice que el Estado imprime el dinero y si el gobierno no imprimiera el dinero no tendríamos dinero, entonces estaremos ahí incapaces de saber lo que hacer. No funciona así en realidad y desde el punto de vista austriaco el dinero es un producto del mercado, el dinero aparece en el mercado. De la misma manera que aparecen otros productos en el mercado, la gente se da cuenta de que hay una necesidad y actúan para cumplir esa necesidad. Así que si yo quiero comprar algo de usted y usted quiere comprar algo que yo no tengo y no quiere esto que yo tengo, pues tengo que encontrar algo que usted quiera. Eso es un medio de intercambio. Así que veo lo que usted tiene, veo lo que usted quiere, encuentro a alguien que lo tenga, lo intercambio con esa persona. Y ese es el medio de intercambio. Así que un medio de intercambio es cualquier cosa que utilicemos para intercambiar. No lo adquirimos porque queremos, porque tenga valor y no lo utilizamos para la producción. No es un bien capital, no es un bien de consumo, es un bien de intercambio. Eso es un medio de intercambio.
Y cualquier cosa puede utilizarse como un medio de intercambio, pero si es un medio de intercambio, se convierte en el medio de intercambio. Ese medio de intercambio generalizado es lo que se refiere como dinero. Así que

esto emerge naturalmente en el mercado. Y si somos capaces de entender las cosas que pasan, que hacen que esto sea un buen medio de intercambio, podemos entender por qué algunas cosas aparecen como dinero. La escuela austríaca es la única escuela que explica el dinero como un producto de acción humana, un producto del mercado en lugar de como un

del gobierno, un edicto del gobierno, y por eso tiene determinadas características que hacen que el dinero sea bueno y hay características que lo hacen negativo. Es divisible, agrupable, resistente, es difícil de fabricar, es homógeno y es transportable. Yo creo que a día de hoy es difícil de hacer porque yo creo que los demás ahora son, bueno, triviales. Esto es el auge del dinero y si tenemos dinero podemos tener mercados. Esto es la economía de mercado. Si agrupamos a la gente, como os he dicho, la gente trabaja, tiene derechos de propiedad, tiene capital, intercambian y utilizan dinero. Si tenemos una sociedad en la que estas cosas pasan, tenemos una sociedad de mercado, es un orden social en que la gente puede colaborar en altos números, ofreciendo bienes y servicios mutuamente para beneficiarse mutuamente de manera voluntaria, sin que haya una autoridad coactiva que dicte sus acciones. Así que la economía de mercado aumenta la productividad del trabajo de una manera enorme. Si está en una economía de mercado, va a ser más productivo. La gente coopera debido a su interés propio. Y la gente no nos obliga a competir. Nos despertamos todas las mañanas y cooperamos porque nos damos cuenta de que si no cooperamos, tendremos hambre y nos moriremos de hambre. Y debido a esta capacidad de coordinación, podemos coordinar y calcular todo a través de nuestro interés propio, gracias a la posibilidad de poder llevar a cabo cálculos con precios que están denominados en dinero. Y bueno, esto es el concepto de la oferta y la demanda. Y así es como entendemos y lo entendemos. Así que, bueno, este sistema, esta economía de mercado, se llama el capitalismo. El capítulo 12 habla del concepto del capitalismo y lo explica. El capitalismo es un sistema de propiedad privada de los bienes capitales en el que los individuos pueden comprar y vender capital libremente y decidir cómo usar su capital. Y ellos cosechan los beneficios, pero también, bueno, cosechan las consecuencias, tanto los beneficios como como las tragedias. Al final, el capitalismo es la propiedad privada de los bienes de capital. Y esto es algo muy importante que hay que entender. Esto no es algo de lo que nos analicemos. Tenemos un mercado, podemos comprar y vender capital. Esto es fundamental porque si tenemos un mercado y capital, significa que los dueños del capital pueden llevar a cabo capitalización económica para ver cuáles son las mejores maneras de tener capital. Así que bueno, mucha gente cree que el problema del socialismo es el problema de los incentivos, que las sociedades socialistas fracasan porque no hay un incentivo para trabajar, porque no se enriquecen. Yo no creo que eso sea, hay una verdad, pero no es el problema real de por qué el socialismo fracasa. Yo creo que es un problema de cálculo, porque hay una imposibilidad de asignar capital si no hay un mercado en el capital. Eso es algo muy importante que no se puede solucionar con incentivos. Las sociedades socialistas obligan a la gente y les dicen que si no trabajan, les mandan al gulag. No ir al gulag es un mayor incentivo que enriquecerse. Así que el socialismo no tiene un problema de motivación. Han solucionado el problema de la motivación y cuando colapsó la Unión Soviética no colapsó porque la gente no fuera a trabajar, sino la gente iba a trabajar. El hecho era que las fábricas no funcionaban. ¿Por qué? Porque no podían llevar a cabo cálculos económicos. Así que vas a la fábrica de coches y no podían trabajar, no funcionaban porque no tenían zinc. Y como no tenían zinc, no podían fabricar coches. ¿Por qué no tenían zinc? Bueno, porque no podían llevar a cabo los cálculos para tener la cantidad propia de zinc. La fábrica de zinc no podía ofrecerles suficiente. ¿Por qué tenemos estos problemas en las sociedades socialistas? Porque la fábrica de zinc, la fábrica metalúrgica, la fábrica de goma y la fábrica de trenes, todas son propiedad de la misma entidad. Esa entidad no ve precios, no tiene la capacidad de ver si debiéramos dedicar el dinero, el metal para hacia los trenes o de los coches. No pueden verificarlo porque no hay un mercado para trenes, no hay un mercado para coches, no hay un mercado para el zinc, no hay un mercado para el hierro. Y me gustaría que los socialistas entendieran esto, porque si lo hicieran no serían socialistas. Pero tristemente, la mayoría de ellos no entienden esto. Mises habló de esto hace 100 años, es una crítica muy potente del socialismo. Era tan potente que
hizo que los socialistas cambiaran su ideología en los años 20. Y parte de la razón por la que el socialismo

duró tanto es porque se dieron cuenta de esto y reformaron algunas de sus políticas y aceptaron que hacía falta una suerte de mercado, una suerte de propiedad que les permitió operar durante más tiempo. Así que, bueno, estos son los criterios de Mises para entender lo que es una economía socialista, una sociedad capitalista. La sociedad capitalista tiene una bolsa. Eso significa que el capital es privado y la gente puede asignar capital y venderlo. Y el valor del capital sube o baja dependiendo de cómo se asigna. Esto nos permite asignar capital de manera eficiente. Esto nos lleva a la economía del dinero, a la economía monetaria, a la política monetaria. Esto nos permite entender la preferencia temporal. La preferencia temporal es la gente de descuento del futuro. ¿Cuánto valora la gente su futuro comparado al presente? Todo el mundo valora el presente más que el futuro porque el presente es cierto y el futuro es incierto. Pero a medida que nos civilizamos más, empezamos a descontar el futuro menos. Así que valoramos el futuro más, lo seguimos valorando menos que el presente, pero lo descontamos menos y menos. Así que nos empezamos a orientar hacia el futuro y empezamos a rendir más. Y por eso empezamos a, bueno, dejamos de consumir, estamos atrasando el consumo, aplazándolo para generar más capital y poder generar mayor producción. Y esto aumenta la productividad y nos da un mejor estándar de vida. Y esto, de acuerdo a Hans Hermann Hoppe, es lo que llamamos el proceso de la civilización. A medida que declina nuestra preferencia temporal, pensamos más en el futuro, así que empezamos a aplazar el consumo y empezamos a acumular capital. El aumento en la acumulación de capital hace que el precio del capital descienda, así que el capital está más disponible, así que tenemos más capital, lo que aumenta la productividad, que es la idea de implementar el capital. Pensemos en cómo el pescador pesca más si tiene una caña. Y a medida que aumenta la productividad, esto significa que nuestros estándares de vida aumentan. Esto significa que nuestro presente es mejor, así que podemos pensar más en el futuro. Y nuestra preferencia temporal desciende y acumulamos más y más recursos. Y empezamos a ahorrar más. Y esto es lo que llamamos la civilización. Así que si financiamos la inversión con un descenso en la preferencia temporal y estamos aplazando la gratificación, esto hace que la productividad aumente. Pero si financiamos la inversión sin aplazar o reducir nuestra preferencia temporal, entonces tenemos problemas. Y este es el tema del siguiente capítulo, crédito y banca. Hay dos maneras de funcionamiento del crédito y la banca. El crédito de materias es cuando el prestamista sacrifica consumo, esto es dinero que podría haber gastado, y lo invierte en capital. Ahí está dando recursos reales, porque ha aplazado el consumo. Así que coge recursos que podría gastar en el consumidor y los invierte en un bien. Así que en lugar de comerse las semillas, planta semillas para tener más al año que viene. Pero hay otro tipo de crédito que es lo que pasa cuando los bancos dan crédito sin que nadie aplace el consumo, que esto es el equivalente de comerse el grano, y es que si tenemos un trozo de papel con una figura, con un dibujo de una semilla, es como una semilla. Eso es lo que pasa cuando los bancos o los gobiernos crean crédito. Y bueno, esto, la expansión del crédito no puede sustituir al capital. Eso es lo que dice Mises. Y esa es la teoría austríaca del ciclo de negocios. Por esto hay crisis, porque la gente invierte sin haber sacrificado la cantidad de capital necesario para que esto tenga lugar. Y bueno, y esto es la política económica. Y la sección final es como el orden del mercado es fundamental para la creación de civilización humana. Me estoy quedando sin tiempo, así que voy a explicar estos capítulos muy brevemente, pero los puede ver, pero se leen brevemente en las diapositivas. Y bueno, el primer capítulo habla de la violencia. Recuerdan que hemos hablado que el comercio es la manera en la que la gente interactúa de manera consensuada. Y esto es una manera en la que no infringimos sobre los derechos, pero también podemos utilizar la violencia y la amenaza de violencia. Eso es la coacción. ¿Y qué pasa cuando la gente es coactiva? Bueno, eso es malo, por supuesto, la gente no lo quiere.
Pero eso es otro bien económico. La libertad de la coacción y la libertad del abuso es un bien económico.

económico y la defensa de la violencia es otro bien económico. La mayoría en la que los políticos y los economistas piensan eso es que el papel del Estado es proteger a la gente de la agresión. Yo propongo una respuesta y es que el Estado es un tipo de agresión a la gente porque solo puede conseguir dinero a través de agresión y, bueno, actúa a través de agresión y, bueno, no es muy efectivo a la hora de parar la agresión. Así que el gobierno normalmente se presenta como la solución al problema de la agresión, pero si el gobierno es un monopolio. Hemos visto por qué los monopolios no funcionan para el capital, porque no funcionan en mercados, para los bienes. Si tenemos un monopolio de manzanas en España, vamos a tener un gran problema con las manzanas. Así que, porque funciona para la seguridad. Si hay un único monopolio, y cuando pensamos en temas de acción humana, si pensamos en esto, al final no funciona porque no hay un mercado y no hay una manera de asignar capital, y por tanto, el gobierno puede convertirse en un impedimento a una paz social porque viola estas normas, porque es un monopolio y no tiene que competir. Pero si echamos un vistazo, el mercado de defensa, la defensa la ofrece el mercado. La mayoría el personal de seguridad son personas privadas. Hay más empleados de compañías de seguridad que policías. De hecho, puedes decir que los policías no están a cargo de proteger a la gente, sino de proteger al gobierno. Si quieres proteger tu propia casa, tu propio negocio, si tienes un banco, si tienes una joyería y quieres seguridad, la gente normalmente contrata compañías de seguridad porque tiene sentido, porque debiera decir el gobierno quién consigue más o menos seguridad. Si todo el mundo paga impuestos, ¿cómo asignamos la seguridad? ¿La gente rica debiera tener más seguridad o debería ser la gente pobre porque vive en barrios más pobres? No hay una manera correcta de asignar de manera central porque no puedes llevar a cabo un cálculo económico. Y yo creo que esto al final es el problema de la defensa y por eso aumentar la defensa es algo que se soluciona en el mercado y por eso la gente compra su defensa en el mercado de manera libre. Así que bueno, este es el tema del capítulo 17. Este es el capítulo 17 y finalmente el capítulo 18 habla de la civilización y cómo llegamos a lo que es la civilización. ¿Cuál es el rol de la economía? Así que podemos pensar en esto, que la civilización es el resultado emergente de los humanos actuando de manera libre para mejorar su bienestar, que es todo lo que hemos hablado. La gente. Un mundo en el que la gente respeta la propiedad, que puede economizar de manera libre, que puede comerciar libremente y acumular capital y pensar nuevas tecnologías y aumentar su consumo energético. Es un mundo en el que avanzamos como civilización y podemos pensar en ello como. Podemos pensar que una civilización, el aumento de la calidad de vida y cómo lo vemos de intergeneracionalmente, cada generación tiene una vida mejor que la predecesora. Y esta es la idea fundamental de la civilización. Y hacemos esto pensando en todo lo que hacemos en este mundo. Esto es lo que hemos hablado de los capítulos 14 a 15. Y la manera en la que hacemos esto es subyugando nuestros instintos básicos y dominándolos con razón. Como humanos nos damos cuenta de que nuestro cerebro reptil quiere pelear en todo momento. Pero solo suprimiendo y subyugando esto a nuestra razón, podemos respetar nuestra propiedad y vivir en una sociedad civilizada y podemos tener una sociedad que mejore la calidad de vida con el paso del tiempo, lo que nos da una razón para vivir y sentirnos optimistas para con el futuro, para empezar una familia y para dar una vida mejor a nuestros hijos. Y por eso, bueno, por eso es la civilización nos hace tanto más poderosos. Nos mejora de manera subjetiva, independientemente de cuán agresivo sea uno, no tiene poder si está solo al compararle a alguien en la sociedad. Así que una niña de 10 años que sea parte de una civilización puede tener acceso a una pistola que le permitiría matar al animal más violento y peligroso, sea un animal humano o un animal no humano. Un tiro, una bala es suficiente para matarlo. Y una niña de 10 años puede apretar el gatillo. Esto es realmente lo que yo creo que es tan optimista la civilización. La gente que tiene una civilización siempre va a estar

0: mejor, porque lo que podemos producir de manera colectiva, de manera pacífica, con una alta productividad, es increíblemente superior a lo que una persona puede producir ella sola, independientemente de lo inteligente o fuerte que sea.
1: Y la historia, desde luego, se puede ver como una lucha entre nuestros deseos, la fruta de la civilización, y los deseos básicos, instintivos, que buscan la satisfacción instantánea. Lo quiero, me gusta. Pero no, aunque lo quiera, si no me lo llevo, no entro en conflicto, aprendo a cooperar. Va a ser más fructífera esta relación. Van a ser mucho más fructífero. Voy a conseguir mucho más de lo que conseguiría con la violencia. La humanidad avanza y cada vez, yo creo, somos más civilizados, aunque desde luego en el siglo XX nos hemos descivilizado. Porque recordemos que decíamos que la totalidad de la economía de mercado depende del dinero, del uso que hagamos del dinero. Cuando el dinero se está destruyendo, que yo creo que es lo que hemos visto en el siglo XX, porque hemos pasado del patrón oro al fiat, que es muy inflacionario y pierde valor, todas las demás maneras de vivir la economía se ven socavadas, así que se destruye la acumulación de capital, el trabajo, nuestra capacidad de avanzar tecnológicamente, destruye la capacidad de contar con infraestructura, elimina la capacidad de comerciar, destruye el sistema capitalista. Todo ello socavado, como digo, cuando socavamos el dinero. Y yo creo que este es el impulsor de muchos de los problemas del mundo. Parecería que somos cada vez más bárbaros. Y yo creo que es precisamente porque se está destruyendo el dinero y la economía de mercado, que son los fundamentos de la civilización, los fundamentos mismos. Y por eso creo que Bitcoin es fantástico, porque creo que Bitcoin es la solución razonada al problema del dinero del gobierno. Es la solución tecnológica. Así vamos a poder impedir a los gobiernos destruir las civilizaciones con la destrucción del dinero. Desde luego que hay mucho que nos deprime de nuestro mundo, pero creo también que si pudiéramos impedir que los gobiernos destruyeran dinero, podríamos restaurar la civilización. Este es el optimismo que me caracteriza y la nota optimista con la que pongo fin a esta presentación. Muchísimas gracias.
2: Muchas gracias a la Fundación por la invitación. Jordi, creo que, bueno, enhorabuena a la plataforma editorial por editar este libro, porque realmente pues va a ser un éxito, lo está siendo, ¿no? Según me has contado ya las ventas en online son enormes. Voy a cambiar al inglés. I'm going to switch now to English.
1: Paso al inglés. Wolfgang, estoy encantada de conversar esta tarde. La verdad es que llevo años siguiéndote desde que empezaste a publicar. Durante unos años gratis, ¿verdad? En el Elcano siempre he dicho que valía la pena, ¿verdad? Así que llevamos apuntados a Your Intelligence desde entonces. Y la verdad es que disfruto muchísimo de este análisis cotidiano, esos briefing, como dicen. A veces estoy de acuerdo, a veces no, pero siempre son perspicaces, útiles. Sin duda, a lo largo del tiempo vemos cómo hemos oyendo esa voz tan importante en este debate público en Europa, todo lo que tiene que ver con asuntos de tremendo calado, la Unión Europea, asuntos mundiales. Enhorabuena, porque la verdad es que es fantástico contar con personas así.
3: Gracias también, Jordi, por esta presentación y por estas frases tan amables. Es verdad, España ha conseguido ser el primero. Alemania el último, me temo. Hasta julio no se publicará en Alemania y el porqué ya lo leeréis en el libro. Tiene que ver con cómo se trabaja en Alemania, que se tarda un poco más, parece ser, últimamente. Cuando inicié el libro hace no mucho, hace un año y medio aproximadamente, no pensábamos. A ver, en Reino Unido sí que se recibió de manera entusiasta, parece ser, que en España también se está recibiendo.

0: recibiendo de manera entusiasta, pero lo que no estoy tan seguro es de si también van a ser muy entusiastas la recepción del libro en Alemania. Va a ser interesante. Tengo algunos amigos con los que antes trabajaba hace mucho. Por ejemplo, el editor de una gran editorial de Alemania, antiguo editor, por lo menos. Una amiga, mejor dicho, que dijo que había leído el libro y que se lo había comentado a todo el mundo de su círculo. Por tanto, no sé, a lo mejor sí, cabe la posibilidad de que algunos sectores al menos sí que les lo valoren. Pero vamos, la primera vez que pregunté, había como 50 que lo habían leído. A lo mejor resulta que me equivoco, no lo sé. Bueno, en cualquier caso, muchas gracias a la Fundación Rafael del Pino por invitarme. Es un honor para mí. Y estoy deseando escuchar las preguntas, Miguel.
1: Empezamos con el título. Desde luego que menuda forma de explicar las cosas en una palabra, caput. Eso no hace falta traducirlo, ¿verdad? Caput.
0: Eso, efectivamente, es corta la frase y suena bien. No es como Schadenfreude, que es en alemán, pero más larga. A lo mejor hay un poquito de Schadenfreude en alemán en todo el mundo, para los que lean el mundo. Pero vamos a hablar un poquito de Alemania.
1: A lo largo del tiempo he trabajado, he estudiado Alemania y hay que ver que las cosas no están tan mal, ¿no? A lo mejor tendríamos que verlo, ¿no? Desde ese punto de vista. Y luego he visto el libro, he leído el libro. Me parece un libro extraordinario, francamente. Yo creo, a ver, estoy de acuerdo con el 85% del libro. El 85%. Está entonces esa pregunta de si podemos o no cambiar las cosas, ¿no? Podemos hacer algo en este sentido. Así que pensé, vamos a empezar con la economía. La historia, no, vamos a empezar con la historia y luego hablaremos de la economía y luego hablaremos de política y Europa, ¿no? Podemos empezar así, ¿no? Vamos entonces a formular la primera pregunta. ¿Cuándo se fastidió el invento? Hay muchas entrevistas, ya sé que se pregunta mucho, ¿no? Pero yo quería ser un poquito más concreto, porque no queremos distanciarnos, no queremos apartarnos, está toda la historia, el 60, los 70. ¿Crees que las cosas se fastidiaron con Merkel? ¿Fue Merkel la figura, el personaje decisivo? Porque hay muchas personas que no son tan conocedoras de la historia y piensan los años de Merkel fueron años perdidos porque no llevó a cabo las reformas, las inversiones necesarias, así que ¿se fastidió todo con Merkel? No.
0: No, estoy de acuerdo con esa valoración de que efectivamente se desperdiciaron 16 años, tardó mucho, es verdad, pero empezó antes, ¿eh? Empezó, de hecho, en el periodo de Gerhard Schröder, su predecesor, y de hecho empezó realmente con Helmut Kohl en los años 90. Y estoy incluso reculando un poco más, pero si realmente queremos ver dónde cambian las cosas, fue la reunificación alemana. Recordemos la reunificación. ¿Qué hizo Alemania? Creó una Treuhand, una compañía que se hizo cargo de todos los activos de Alemania. Entraron en ese Treuhand y el objetivo era asegurarnos de que subieran los sueldos de Alemania Oriental al nivel de Alemania Occidental lo antes posible para que no hubiera competencia. Para que las empresas alemanas, sobre todo los sindicatos, lo que más miedo tienen es la competencia de un sector de bajos sueldos en Alemania. Bueno, pues ese fue el principal motivador de hacerlo tal y como se hizo. Por tanto, lo que hizo Alemania Oriental al final, a Alemania del Este, ¿qué fue? No es que fueran peor en la economía de mercado, les gustaba la libertad, el marco alemán, esa imagen de Alemania Occidental, a los de Alemania del Este sí que les gustaba, y en aquella entonces no se preguntaron cosas tan difíciles como ¿qué va a pasar con la economía y con la productividad? La reunificación ha sido cara, realmente. Dinero gastado por Alemania Occidental, las transferencias que siguen teniendo lugar a Alemania del Este y en general, no sé cuál es el volumen, cada uno dice una cosa, pero más o menos 1 trillón de euros es lo que son las transferencias de Alemania.

0: Occidental, Alemania del Este, considerando que el crecimiento económico no es especialmente fuerte y que las diferencias políticas son muy grandes. No sé. A lo mejor si analizamos el mapa político de Alemania del Este, tienen un mapa tipo la Unión Europea, el partido más grande de cada uno de los grupos electorales. Veremos que en Alemania Occidental tenemos la CDU, que es el partido de derecha, centro derecha, y en Alemania es la EFD, que es el partido de la extrema derecha, la AFD, perdón. Y si vemos los partidos de la izquierda, tenemos el SPD, que no tienen mayoría única en ninguno de las áreas, el de Willy Brandt y Tol Schmidt y Olaf Scholz. Olaf Scholz, su partido está totalmente apretado y los verdes tienen pocos áreas que han ganado, sobre todo ciudades donde hay universidades, donde sí que hay están más fuertes.
1: ¿Y qué hubieras hecho de forma distinta para la unificación?
0: ¿Qué habrían tenido que hacer? Básicamente lo que tienen es dos. Constitucionalmente podrían haberlo hecho de dos maneras. Haber hecho que Alemania del Este hubiera adoptado la Constitución Occidental, que es lo que hicieron, no podrían haber negociado una nueva Constitución entre ellos. Y Alemania del Este, todo el mundo quería que fuera un cambio tan rápido que no negociaron. Alemania del Este, lo que hicieron fue que el sistema Trajan fue diabólico. Al final, la manera de hacerse, porque lo que hizo fue cargarse básicamente una economía. Fue imposible para Alemania del Este llegar a los niveles de productividad de Alemania Occidental, que fueron creciendo, pero en mucho tiempo. Imagínate que en España te obligaran este sistema hace 40 años, te lo impusieran, la economía habría sido pues muy afectada negativamente si te hubieran obligado a los niveles de salariales y de seguridad social, etcétera, y todo lo que has adquirido a lo largo de un periodo de tiempo te lo imponen nuevo. Básicamente Alemania del Este eso es lo que tuvo que hacer. Alemania Occidental le impuso esto a Alemania del Este. El resto de Europa del Este evolucionó mejor. Al principio en la República Checa y en Polonia tardaron mucho, pero ahora les ha ido bien. A lo largo de un tiempo han ido ajustando poco a poco. Al principio su ventaja eran los costes, la producción era menor en costes, pero ya no ha pasado así, ya no. Sus sueldos han ido aumentando y están ya casi al nivel del resto de Europa Occidental y la productividad igual. En cambio, en Alemania del Este no lo hicieron así. Les hicieron subir los sueldos con poca productividad. Y esto causó una recesión. Pero bueno, no quiero hablar mucho de la reunificación alemana hoy realmente. Pero bueno, eso fue el principio de esta economía, este experimento en que Occidente impuso su voluntad a toda una región. Y al final, Helmut Kohl introdujo distintas reformas. Schröder. ¿Y cuáles son estas reformas? A la izquierda no, ¿eh? Gerhard Schröder a la izquierda no tanto, sí, pero por distintas razones. Yo lo que opino de sus reformas de Gerhard Schröder es que cementaron la especialización alemana de la producción industrial, cementaron las exportaciones de Alemania con su sistema en base a los superávits de exportación e hizo que Alemania inicialmente y provisionalmente era más competitivo, pero había otras cosas que pasaron que eran un poco por casualidad. Una revolución de la cadena de valor en la revolución que empezó a los 90. Las empresas optimizaron su cadena de suministro.
2: Time production, that was a...
0: Sí, la producción justo a tiempo. Es difícil, efectivamente, el ser más productivo así, sí. Y luego la ampliación europea, eso es muy importante. En 2004 se aceptaron 10 miembros nuevos. Alemania fue el primero en sacarle provecho a eso, invirtiendo en bienes intermedios. Algunas partes de la cadena de suministro se subcontrataron a Europa del Este, a Alemania del Este, de hecho, y China, efectivamente, y China también. Fue complementaria para Alemania, así que China producía bienes de consumo, pero necesitaba bienes de capital para producirlos y entonces se los daba a China. China producía los bienes de consumo y, por tanto, Alemania se centró en los bienes de capital y todos contentos porque eran complementarios en sectores que no competían entre sí. Y la crisis de la eurozona importante también porque Alemania luego, con respecto al resto del mundo, un 15%, una devaluación real, porque la devaluación del euro no vino acompañada de la alta inflación. De hecho, la deflación es baja. De hecho, en términos reales, la competitividad de Alemania en ese periodo era muy positiva. Y mi crítica entonces pues no parecía estar acertada. Parecía que yo decía que Alemania iba muy fuerte en 2005. Los primeros 10 años de la administración de Merkel, efectivamente, Alemania parecía que iba muy bien. Y ahora, por fin, en los últimos años, los 10 años anteriores, la gente se ha empezado a dar cuenta de que no iba tan bien. Sí, por eso va mal. Entonces, lo explicas en tu libro, ¿no? Que es un país que, en muchos modos, debido a su corporativismo en el sistema, hay diferentes literaturas sobre el capitalismo y parece que haber una conexión entre industria, bancos, políticos, en la industria pesada y en otras industrias que van muy bien, la química, la automoción, las industrias pesadas, el famoso Made in Germany. Pero, como has explicado muy bien, este es un país que encuentra difícil pasar del mundo analógico al mundo digital, efectivamente. Y es interesante esto, porque en la Alemania en la que yo me creé, éramos muy innovadores. Cuando íbamos a la universidad, estudiábamos matemáticas o física o ciencias. Eso era lo que hacía la mayoría de la gente. Éramos un país de ciencias, por así decirlo. En mi familia se hablaba de debates técnicos sobre medidas y cosas de ingeniería. En los años 70, Alemania, éramos líderes en tecnología. En Estados Unidos empezaban a avanzar en tecnología, pero todavía no tanto. Bueno, sí, tenían un cierto interés en la defensa, pero el PC todavía no se había inventado, Internet no se había inventado. Y Alemania sistémicamente ha infravalorado la importancia de la tecnología, en parte porque no era tecnología alemana. La primera tecnología que no era alemana, los científicos alemanes participaron en la ciencia cuántica, en física cuántica, en esta revolución, en la Segunda Guerra Mundial y antes incluso. La mayoría de los científicos judíos abandonaron Alemania. Se fueron, ¿eh? No les mataron. La mayoría de los físicos se fueron antes de que les mataran. Llegaron a universidades americanas y participaron en el proyecto Manhattan. Y a partir de ahí, desde 1945, dos años después, inventaron el transistor, 10 años más, y inventan los circuitos integrados. Así que empezaron a ir bien las cosas en América y fundaron luego el PC, el Internet. Por cierto, he leído un libro publicado por un profesor del MIT sobre cómo la vida digital cambia el mundo. En este libro, él criticó a Helmut Kohl y a François Mitterrand que se empeñaran en la televisión de alta definición, pero analógica, no digital, en los años 90. El proyecto Prestige, lo llamaban, de alta definición, decían, eso sí. Tenían un término fantástico. Coole false, no sé qué. Gratificación política en tiempos políticos finitos. Querían una tecnología que fuera valiosa mientras él siguiera siendo el presidente. Pero no sucedió porque no calculó bien el coste. El problema de la televisión analógica es que cada país tenía sus estándares, sus normas y no coincidían. No se compartían, había diferencias. Cada uno tenía distintas líneas. Las tecnologías analógicas eran bastante complicadas. Y los alemanes, como sociedad, infravaloraron la importancia de lo digital. Otra cosa más a añadir. La crisis, ¿no? Las .com. En las crisis del .com, las .com fue un factor, efectivamente. Ellos inicialmente estaban entusiasmados, pero perdieron. Fue peor todavía en Alemania. Neue Mark era un mercado que no tenía nada de dinero, absurdo. Las peniques eran el penny stock. Y el mercado cayó, incluso el tulipán, ¿no? En los tulipanes, sí. Sí, bajaron como los Tulimanía, ¿no? Sí, un 95%. Eso, en cambio, en Estados Unidos no pasó. Tuvieron la burbuja de los .com, pero no fue igual. En Estados Unidos la burbuja de las .com explotó, pero no se cargó las .com. Más bien al revés, empezaron las .com. En cambio,

0: Alemania sí que acabaron las .com. Fue un shock excesivo. Los alemanes tuvieron que darse cuenta entonces de lo siguiente. Bueno, tenemos una tecnología analógica muy buena, ganamos dinero, pero el vehículo eléctrico nadie lo tenía en mente, efectivamente, y pensaron, la tecnología digital, vale, está muy bien, es como el cine para las películas, para nosotros es esto de las películas y el cine no se nos da bien, se nos da bien los equipos pesados, vamos a centrarnos en la industria. ¿Y tú crees que esa es la razón? Porque yo recuerdo que lo leí. En el libro, por cierto, no lo hablas mucho. ¿Tiene algo de el mundo digital que te invita a al control? Y en Alemania estáis obsesionados con el que no te controlen tus emails, etcétera. ¿Lo ven como una amenaza a lo mejor y es esa la causa? ¿Que intentan controlar eso y distanciarse de lo digital? ¿Puede ser que eso sea un problema digital cultural, perdón, que haya sido la razón por la que Alemania no haya progresado en eso, para respetar su privacidad, su intimidad? Porque hay quien dice que teníamos antiguamente la guía telefónica con los números y las direcciones de la gente, ¿no? Antiguamente teníamos el listín telefónico con la dirección y ahora no, ahora todo el mundo quiere que nadie tenga su dirección y demás, ¿no? Es un poco contradictorio, ¿no? Lo sé. ¿Como que a la gente le da miedo que le controlen? Bueno, esta tecnología no la inventaron ellos y yo esto lo aprendí de Alemania. Estaban muy cómodos con las tecnologías que habían inventado o habían ayudado a inventar, pero el coche, productos químicos, sí, lo conocían muy bien. Pero la tecnología digital no lo habían inventado ellos y, por tanto, no lo conocían tanto. Algunas compañías automovilísticas sí utilizaron algunas cosas, pero la cultura de alemán era antidigital, como he dicho. Y la legislación de la Unión Europea, la ley de protección de datos, las criptomonedas, la de la inteligencia artificial, todo esto son legislaciones hostiles a este campo, porque sienten que intruyen en tu privacidad, efectivamente. Ursula von der Leyen es alemana y es la presidenta de la comisión elegida por la mayoría de EPP, el partido más grande que llega ahora al poder.
1: Vamos a incidir un poco. Susana Suboff y otros, cuando hablan acerca del capitalismo, han investigado y vemos que la cantidad de datos que entregamos a las empresas, lo que saben acerca de nuestras vidas, nuestros jóvenes, quizás las personas dedican demasiado tiempo a las plataformas y de alguna manera, no sé, hemos visto lo que ha pasado en determinadas elecciones y demás, ¿no? De alguna forma que un cierto cuidado, ¿no? Una cierta precaución. Es importante porque en última instancia puede que estas plataformas sean excesivamente poderosas. Van a tener unos efectos negativos en nuestra sociedad. Bueno, yo aquí diría que está el equilibrio, ¿no? La industria de la IA existe en Estados Unidos y en China y en menor medida en Reino Unido, pero no en la Unión Europea. Puede que haya alguna excepción, pero en términos generales no. ¿Por qué? Pues porque nos centramos en la protección del dato, no en el negocio del dato o compartir el dato. Sí, sí, lo hacemos muy mal. Lo que es el automóvil eléctrico con inteligencia artificial no se va a dar en la Unión Europea. En la Unión Europea va a ser uno de los últimos lugares donde se permita ver automóviles que se conducen ellos solos, porque solamente vamos a ver problemas y no oportunidades. Yo creo que se podría lograr un equilibrio entre la protección y la oportunidad de la legislación europea, y por cierto, esto lo recalcan los tribunales europeos, es al 100% algo que avala la protección. En los tribunales, las sentencias, vemos que este es el principio. Esta es la actitud, porque es lo que dice la normativa, la legislación. Primero el consumidor. Y no es así en otras partes del mundo. Yo creo que es un error. Yo creo que está muy influida Europa por Alemania. Yo creo que otros países europeos no han hecho nada. Interrumpo.

Para preguntar entonces que no cree en esta tercera vía, respondo diciendo que no. La verdad es que es justo lo contrario. Estaría bien, quizás, ¿no? Una tercera vía, aceptar la necesidad de que haya actividad comercial tradicional, ¿no? Introduciendo ciertas salvaguardas. Estas salvaguardas han de ser efectivas y no burocráticas, porque si no, asfixias la industria si hay tanta regulación. ¿A quién se le va a ocurrir en la Unión Europea abrir una empresa de inteligencia artificial? Porque no va a funcionar. Si lo quieres hacer, pues te vas a Dubái, te vas a UK, te vas a lugares donde la electricidad es barata, donde nadie te va a andar dando empujones. Es así. Hay un ejemplo interesante acerca de la cultura. Hay un autor en Alemania que se llama, no me acuerdo, creo que es Spitzer, Manfred Spitzer. Este autor, bueno, vende muchísimo, bestseller, ha escrito acerca de cómo las personas se van entonteciendo lo digital, los móviles, por ejemplo. A ver, yo no creo que los niños deban tener móviles, ¿no? Desde luego en los colegios jamás. Pero no era esto lo que planteaba. Él piensa que todo lo digital debería de eliminarse del currículo. Cuando le preguntaron, pero bueno, no es algo que necesitamos saber, programación, estamos hablando acerca de cosas serias, no hablamos de TikTok. Y dijo, no estamos enseñando a los niños, no les enseñamos acerca de drogas, ¿por qué hablarles de lo digital? Esta es la actitud, es una especie como de fantasma malo que viene de fuera y la gente se lo ha creído. Yo tengo incluso familiares que citan el libro y me dicen, tiene razón. Bueno, así están las cosas, esta es la actitud en Alemania y es una actitud que prevalece en el mundo del automóvil, por ejemplo. Los alemanes pues no han visto la tendencia, no se han enterado, se centran en diésel, se centran en tecnologías que, ¿cómo decirlo? Antes Ferdinand Piëch de Volkswagen, de la familia Porsche, decía que no cabe un coche eléctrico en mi garaje. A ver, este señor tiene un garaje enorme porque Volkswagen, pues tiene Volkswagen, tiene Seat y también otros. Y lo que él tenía también en su garaje era Maserati y un Bentley y Porsches muy bonitos, por supuesto, porque él es de la familia Porsche. O sea que él tenía muchos automóviles en su garaje, pero no un coche eléctrico. Porque el coche eléctrico, a ver, el sector del automóvil alemán es muy de señores, ¿no? Es de hombres, es una cosa de ingenieros. Y yo tengo esta sensación cuando alquilo un coche alemán. El otro día alquilé un coche alemán y me llevó 10 minutos enterarme de cómo subir el volumen de la radio. No lo veía. Bueno, lo entendí. Hay un lugar donde nadie coloca el botón del volumen, ¿no? Escondido. Podríamos pensar que el volumen de la radio estaría cerquita de la radio en sí, pero bueno, te lo tienes que aprender de memoria. O un manual, ¿verdad? Buscarlo en el manual. Y luego había otra cosa en este coche, era automático, que suelen ser fáciles de conducir, ¿no? O sea, arrancas P, R, D, no hay muchas alternativas. Pero ¿cómo lo hacen? ¿Cómo lo hacen? Pues es que me confundía, casi fui para atrás. Y esto es algo... Esto es algo que es así. Hablando con un conductor, con un dueño, ¿no?, de una empresa de taxis de lujo en aeropuertos, ¿no?, un servicio que presta, le pregunté, ¿tiene coches eléctricos? Y me dijo, lo intenté, pero los coches alemanes eran demasiado complicados. Pero pregunto, Alemania es el segundo productor de coches eléctricos del mundo, ¿no? Exportan mucho coche, ¿no?, y producen mucho coche eléctrico, ¿no? Parece que empiezan a entregarse, ¿no?, incluso en coches eléctricos. Mi respuesta aquí es que no ganan dinero y se han planteado el segmento equivocado, además del mercado. Los coches eléctricos alemanes, pues, a ver, el mercado está en el coche más económico.
lo van a lanzar, ¿no? Porque BMW está pensando en lanzar un coche que costará 20, 25 mil más o menos. Pero el problema con los chinos es que...

Han adelantado al resto del mundo en la tecnología digital y desde luego en lo relativo a las baterías. Así que el problema es, no es que los coches alemanes sean más caros, no, es un problema de la innovación. Los chinos han adelantado en cuanto a innovación. Y esto es algo inaudito, no lo conocen de antes. Y contaba un poco esta anécdota, ¿no? De lo complicado que era el coche alemán. En un Tesla, por ejemplo, es como un iPad. O sea, te metes en el Tesla y es como un iPad. Se parece mucho al iPad. Es muy intuitivo todo en el Tesla. La temperatura, todo lo que necesitas, ¿no? Ahí está. Ahí está. Y lo ves de forma intuitiva, repito, no son complicados, no hay botones difíciles. No, es una cosa fácil, mientras que los coches alemanes están plagados de botones. Así que creo que no han entendido el concepto del mundo digital, porque es un dispositivo digital, ya no es un automóvil, es un dispositivo que se mueve. Eso es lo que es. En Volkswagen estaban en China, intentaban competir. Bueno, sí, tienes razón. Manufacturan coches eléctricos y son los segundos más importantes porque están los japoneses, ¿verdad? Que lo hacen incluso peor. No van bien, no van bien. Los japoneses se han especializado en el mundo del híbrido. Esa es su tecnología, podemos decir. Y es interesante. La inventaron los alemanes, pero no les gustó, así que se la vendieron a los japoneses, ¿verdad? Así que los japoneses no ven que haga falta lanzarse al mundo del coche eléctrico. Así que los alemanes son los segundos productores de coches eléctricos del mundo por esta realidad del tamaño del sector. Pero no están ganando dinero, no les va bien, no les va bien. Este es el problema esencial. Cuando vemos el coche que se conduce solo, el autónomo, eso es un producto de software. Esto exige muchos datos. Vemos coches de este tipo en Madrid, en Berlín, en Múnich. No, no. Pero en Wuhan y en Beijing sí. Pero yo diría que eso es porque los europeos prefieren que otro lo pruebe antes. Sí, pero mi respuesta es que no será nuestra tecnología. Sí, esto es lo que haremos, efectivamente. Vamos a esperar hasta que recaben los datos y serán excelentes, ¿no? Serán excelentes porque es un aprendizaje, es machine learning, efectivamente. Aprenden sobre la marcha. Bueno, pues vamos a pasar ahora a otro capítulo de la energía. ¿Ha sido un error? ¿Ha sido un error lo de cortar con la nuclear? ¿Ha sido un error superior el depender tanto del gas ruso barato? Mi respuesta aquí es que todos los partidos alemanes, todos los partidos alemanes apoyaron la conexión con el gas ruso, excepto los verdes. Esto, entonces, es un consenso nacional de amplio alcance. Tenían una expresión que quiere decir que el cambio es fantástico y que rima en alemán, y pensaban que iban a cambiar a Rusia gracias a la actividad comercial. Evidentemente, esto no ha sucedido. Así que fue una confusión nacional, pero no de unos pocos, no es que la oposición se opusiera, no, todo, todos los sindicatos, todo el sector, todos los alemanes, no hubo mucha conversación. Recuerdo los columnistas que escribían y decían, claro que sí, necesitamos el gas, punto final, necesitamos el gas, ya está, fue un error. Pero pregunto, pregunto, ¿por qué no diversificaron? ¿Por qué? ¿Por qué no pensaron, vale, sí, necesitamos este gas barato ruso, pero España, por ejemplo, que tiene 7 plantas de gas licuado, ¿no? ¿Por qué no tener lo que llamamos un plan B? Pues yo contestaría que esto fue en tiempos de Schröder. Cuando llega al poder estaba en coalición con los verdes, ¿verdad? Y lo único que querían los verdes eran un partido dúctil, pero a principios de los 2000 lo que querían con mayúscula era dejar atrás lo nuclear. Se basaba, esa era la plataforma, esa era la filosofía. Y no era CO2, ¿eh? Era lo nuclear, era lo nuclear. Y tanto Schröder como Merkel estuvieron de acuerdo en que había que acabar con nuclear. Y vemos cómo los verdes y SPD al principio de los 2000 empieza este plan llamado

0: del phase out hasta el 2030. Y cuando sucede Fukushima en Japón, Merkel acelera aún más, de forma tal que en principio en el 22 se cerrara la última central. Esta fue una decisión importante. Esto lo deciden por razones políticas y no hay otra alternativa. No había renovables en ese momento. No podían hacerse con ese volumen de consumo. El carbón, por supuesto, iba que tiraba. Así que gas. El gas era la alternativa más limpia de los combustibles fósiles. Si pensamos en las emisiones, ¿no? Sobre todo las más nuevas, ¿no? En cuanto al carbón, pues no hay mucho que se pueda hacer, ¿verdad? No hay mucho que hacer. Y los verdes, como digo, pues ahí estaban, ¿no? Y fueron quienes supervisaron esta salida y durante un poco tiempo fue ampliado y esta retirada progresiva pues tocó a su fin. Y Putin ya había invadido Ucrania, por cierto. O sea que ya teníamos precios en ascenso. Así que no fue que no nos diéramos cuenta de la geopolítica, porque la geopolítica era patente. Pero esto era más importante todavía. Y pregunto, ¿se concluye entonces que Merkel toma esta decisión final? Sí, la respuesta es que sí. Es interesante. Lo único que hizo en última instancia fue dedicarse a la geopolítica, pero no lo valoró bien. No supo comprender cómo era Putin, ni cómo era China, ni cómo era Trump, desde luego. Ella no podía hacer frente a Trump, porque era el único que no creía que el comercio fuera ventajoso para ambos. Esto es tremendo, ¿no?, por parte de los alemanes. Cuando Alemania dice es bueno para todos, lo que quiere decir es que es bueno para Alemania. Desde luego era bueno para Alemania. Quizás no por razones económicas. Hay una parte económica interesante. Si yo quisiera explicar las cosas brevemente, pues está la energía, está la geopolítica, las reformas, los factores socioculturales, pero el factor unificante que subyace es un modelo económico que, como el modelo chino, depende de la exportación de servicios industriales. No son exportaciones industriales. Yo no estoy en contra de las exportaciones ni de la industria. Son los excedentes, ese 8%, más de un 8%. ¿Y qué es? Pues es lo mismo que el financiero. ¿Qué quiere decir? No son los hogares, es la economía en su totalidad, el gobierno, el sector privado. Eran ahorradores netos, no invierten en Alemania, no consumen. China tiene el mismo problema. China reprime el consumo y tiene estos grandes excedentes y dependen de Estados Unidos y de otros países, UK, Australia, pero sobre todo Estados Unidos, cuentan con que absorban estos excedentes. Así que no podemos gestionar esta política sin esta contraparte. Y la globalización, el periodo, fue un pacto faustiano. El país excedentario tenía que hacer frente al país, porque para el país deficitario, fenomenal. Podían consumir lo que no produjeran, ¿verdad? En el Reino Unido, el déficit se financió fácilmente, porque estos países generaban dólares y tenían que invertir los dólares. En Estados Unidos, yo creo que es un poquito un Ponzi, ¿no?, geopolítico, dando por supuesto que el supuesto es que alguien como Trump jamás llegaría a la Casa Blanca, y menos dos veces, ¿no? Un presidente americano jamás cuestionaría, porque Biden no lo cuestionó, Obama no lo cuestionó, Harris no lo cuestionaba, pero Trump sí. Y no todos los republicanos tampoco. La verdad es que Trump es bastante excepcional cuando se plantean estos déficits. Y yo entiendo que esta administración es distinta de la del 17. Es más serio, se centra mucho más en el comercio. Y si erradica, a ver, en términos generales, si estudiamos la economía internacional, pues siempre te dicen, no pienses en el balance bilateral, piensa en lo multilateral, pero Trump no piensa así. A Trump lo que le gusta es la transacción. Alemania tiene un balance de tal, la Unión Europea de cual, China de tal, Canadá, México también. Yo creo que el déficit de Estados Unidos es de casi un billón. Un billón es mucho, incluso para Trump, pero puede recortar muchísimo gracias a estas políticas. Esto tiene efectos económicos, ¿no? Pero pregunto, ¿Alemania en concreto? Quisiera hablar un poquito acerca de asuntos políticos, sí, pero lo que acabas de comentar es que Alemania tiene los ahorros. Estos ahorros se invierten en Estados Unidos, ¿verdad? Me parece que eran el grupo de Düsseldorf, ¿no? Que compra todos estos productos tóxicos financieros, ¿no? Y dan lugar a la crisis esa tremenda. Pero entiendo que dices que en el informe Nicoletti, pues aparecen los ahorros, pero no podemos organizarlo. No podemos conseguir que lleguen a los emprendedores, a la innovación, al capital riesgo. Esta es la realidad en Alemania. Como digo, el modelo de Alemania era uno que se basaba en la industria, en los sindicatos, si quieres, en la banca, básicamente banca, y el gobierno, claro. Así que, ¿cómo cambiar las cosas? Ya sé que te gusta hablar de Europa, Draghi, que dice necesitamos no sé cuántos miles por año. Bueno, tenemos que de alguna forma encauzarlo, tanto la inversión pública como la privada. Ya sé que te gusta hablar de los mercados de capital, hay que unificarlos, pero el capitalismo alemán, visto el capitalismo europeo, visto que hay muchos empresarios en Alemania, en España, etcétera, que no quieren, a ver, lo que quieren es deuda, no quieren compartir acciones, ¿no? Porque piensan, bueno, es mi producto, etcétera. O sea que, ¿cómo romper este equilibrio? ¿Cómo conseguir la financiación necesaria para ser más competitivos? ¿Y qué hacemos con la deuda en Alemania? ¿Cuál es el primer paso?
1: Bueno, yo creo que sí, que vamos a tener este primer paso. Si calculas la parte alemana, son un 3 a un 6% del PIB que no está explicado. Si Alemania hiciera lo que han comprometido los partidos políticos, tendría un déficit Alemania del tamaño de Francia. No tendría un déficit cero si hubiera hecho lo que piden los partidos políticos. Y nadie sabe cómo financiarlo, básicamente. La derecha dice, vale, pues recortemos la seguridad social, introdujemos las cocinas. La seguridad social cuesta 100.000 millones y la media entre 45 y 200. Eso es lo que calculamos. Muchísimo más. Si no lo hiciéramos con los ahorros, en los préstamos, tendríamos que abolir el estado de bienestar, todos sus aspectos. Tendríamos que dar cocinas, sopa, comedores para pobres. Y nadie lo propone. Pero si quieren cortar los impuestos para las empresas, si quiere conseguir el objetivo de recorte de gasto en defensa, etcétera, necesitan financiación si quieren aumentarlo. El sector público esto no lo va a aguantar, sinceramente, no va a pasar. El sector público en Europa no tiene dinero. La única manera de hacerlo, especialmente en temas como el cambio climático o de la tecnología, la alta tecnología, necesitas que lo financie el sector privado. Y esto solo lo puede hacer tampoco los bancos. Los bancos no tienen la intención. Los bancos alemanes no son capital riesgo, no son. Son el Sparkasse, son herramientas de préstamos con garantías. El valor de la tienda o las acciones o los bonos o las obligaciones que los propietarios de la tienda tienen este Sparkasse, que es como las cajas españolas, las cajas de ahorros. Y esto no genera nuevos. Yo no veo otra alternativa para los mercados de capitales. En Alemania lo bloquean porque no quieren cambiar y por eso no funciona la unión bancaria en Europa. Solo funciona para algunos bancos, no para los vasos grandes, solo para los bancos pequeños. Alemania no lo quiere. Helmut Kohl fue una excepción con el Schlankenpassen y todas las cajas, las Sparkasse de Europa, pues realmente no sabemos lo que pasa. Tienen un riesgo financiero. Cuando baje la industria alemana, los bancos estatales que financian esas industrias, no sabemos qué va a pasar con ellos. Si

en que va a haber una gran crisis financiera y entonces la gente, esperemos, espabile y se den cuenta de que verdaderamente necesitan un auténtico mercado de capitales. Los 800.000 millones de capitales de los que estaba hablando Mario, no sé si es correcta, si se puede financiar con el sector público. Por sí solo, no, dice el entrevistador. No, no es el adecuado. Además, Ursula von der Leyen dice que hay que invertir en inteligencia artificial, pero es que no sabe a qué se refiere. Lo que quiero es que se replantee la regulación. La comisión debería hablar de programas de dinero y decir, a lo mejor es que nuestra legislación no era tan buena, a lo mejor deberíamos replanteárnosla, a lo mejor deberíamos hablar de los mercados de capitales. Han reducido el proyecto de los mercados de capitales y lo han llamado mercados de ahorros. Creo que le quieren cambiar el nombre, dice, para ver si funciona mejor o no. Bueno, sí, contesta. La respuesta es que sí, que es una de esas cosas europeas. Los europeos tenemos muchos programas con muchos nombres. Jean-Claude Juncker, ¿os acordáis? Un programa de inversión de 300.000 millones. Yo creo que no generó nada de dinero. Fue una reclasificación de la inversión en España y en Alemania y dijo que él era el responsable, que había sido el inventor de ese programa. Eso, del programa. Eso nos encanta en Europa. John Baden realmente hizo dinero de verdad y los europeos nos quedamos impresionados porque no lo hacemos, solo hacemos marketing y tal. Y John Biden sí que le dio el auténtico dinero a las empresas, verdadero, dinero de verdad. Los mercados de capitales en Europa son esenciales y no pueden dirigirlos los bancos. En Alemania, Francia, necesitan aceptar que van, Italia también lo está haciendo mal, pero que van a tener que perder su agarre, por así decirlo, en los bancos. Hace 10 años me invitaron a una fiesta en el FDP, el Partido Liberal Alemán, que tienen el FDP, ricos, el Partido Democrático Libre, con un montón de ideas radicales sobre cómo desregularizar la economía. Y allí hablé yo sobre los bancos y les dije, ¿os parecería bien que el Deutsche Bank fuera comprado por un banco italiano o español? Claro que no, dijeron. Básicamente, qué hipócritas, ¿no? Los bancos tienen que ser propiedad de alguien, porque tal y como funcionan, los políticos están en los comités supervisores del Landesbank y están también en el comité supervisor de las compañías, por ejemplo, de acero. Y luego las compañías de acero y el Landesbank es el que financian a las compañías de acero. Bueno, pero eso es en Alemania, ¿no? El capitalismo alemán que se conoce como capitalismo de accionariado, ¿no? Y durante mucho tiempo funcionó con éxito. Claro que sí, contestó. Sí, pero en la economía del siglo XXI ya no funciona. Funcionó en el pasado, porque con las empresas que tenemos ahora no puedes financiar a Amazon con este modelo, o a Apple, o a Google, o a lo que sea, la próxima generación de la inteligencia artificial. Esto no lo puede hacer un gobierno, una institución patrocinada por el gobierno. No funcionará así. Yo no digo que tengamos que hacer lo que hacen los americanos en absoluto, ¿eh? Pero el sector privado, incluso los chinos, ¿cómo lo han hecho? Es una idea de capital de riesgo. Han metido muchísimo dinero en el sector del automóvil, por ejemplo, y es o lo haces o desapareces. Muchas empresas han desaparecido, pero algunas han tenido éxito. Ha sido un proceso centrado en el mercado. Las mejores han tenido éxito y los chinos ahora no son capitalistas occidentales, no lo serán nunca, pero utilizan los mecanismos del mercado para conseguir el éxito en este área. Y creo que no tiene nada que ver con nuestro modelo. Nosotros podemos seguir teniendo colaboraciones, accionariado en las empresas, y esto no va a ser afectado por eso, pero tendrá que modernizarse los comités de empresa, las representaciones de los órganos de supervisión conjunta. Todo esto es demasiado inflexible, rígido. El gran debate en Alemania es ThyssenKrupp, ¿tiene capacidad de acero? Ya no hablan ahí de la inteligencia artificial. Nadie habla de la inteligencia artificial. Bueno, yo creo que el debate que han tenido estas dos empresas ha sido decepcionante, la verdad. No tenían visión, dice. Y muy probablemente
La cross-coalición

0: va a ir mal otra vez, ¿no? Sí, puede que sí. Y creo que eres pesimista cuando piensas que el color nuevo, el partido, sea del color que sea el nuevo, no va a hacer lo que tiene que hacer. Wolfgang, ¿sabes qué? Mi análisis es el siguiente. Si Alimanta hace un poco lo que Friedrich Merz, que probablemente sea la próxima propuesta, hemos visto que la industria alemana, la producción industrial a lo mejor baja, pero el valor añadido no baja demasiado, pues habrá algún tipo de reforma en la oferta, si es posible, se recortará un poquito el bienestar social, etcétera. A lo mejor acabamos un poquito como en los tiempos de Schröder y Alemania a lo mejor mejora su eficiencia en lo que hace ahora, pero lo que no va a hacer es un cambio radical, que es lo que necesita probablemente Alemania para ser más competitivo. Y el problema es que no creerá en la política industrial a la Mario Draghi. Y, por tanto, no tendrá una capacidad central fiscal que lo pueda hacer. Porque estaremos de acuerdo si digo que necesitamos una capacidad central fiscal. Necesitamos a Europa, esencialmente, para que pueda competir con Estados Unidos para hacer lo que tenga que hacer.
1: Sí, pero están los mercados de capital. Necesitamos una cierta complementariedad. Y no le interesa a Merz la unión fiscal. Tampoco le va a encantar ningún fondo europeo para defensa, lo que se está hablando, ¿no? Con Ucrania, etcétera. Alemania, bueno, se va a encontrar en una situación delicada. Y el FMI, cuando proyectan el crecimiento, tenían esta idea a 5 años. ¿Estamos hablando del 2030? No, están hablando acerca de lo que piensan es el crecimiento estructural. En el caso de Italia, 0,7, Alemania, 0,7 también. Y yo creo que eso está bien y encajaría con lo que comentas. Sí, va a haber una cierta confianza de retorno, va a haber un gobierno que funcione. El último gobierno no funcionaba. Este sí, habrá cierta reforma también. Probablemente aplacaremos el asunto de ingresos. También habrá un enfriamiento de las propuestas en cuanto a recortes fiscales. Van a enfriarse también en cuanto a la defensa, igual que el resto de Europa. De hecho, lo mejor que se puede hacer es que los gastos en defensa sean más eficientes. Podríamos conseguir unos niveles de eficiencia tremendamente superiores si lo europeanizásemos. Esto es lo que tenemos que hacer, ser más europeos. Pero pregunto, ¿Merz qué decía? Sí, respondo que sí, pero no lo va a conseguir, porque esto quiere decir que tenemos un caza, un carro de combate, y no sé cuántos sistemas compiten ahora mismo, pero varios países, Alemania incluida, tendrían que sacrificar lo que están haciendo ahora. Tendrían que avanzar hacia un sistema centralizado y tendrían que conseguir ese aprovisionamiento conjunto para conseguir esos niveles de eficiencia. La vida nos enseña que en la pequeña escala se duplica la eficiencia. La verdad es que es increíble. El mercado único no lo consigue. Hay pocos capítulos de la vida donde podemos duplicar la productividad. Y este es importante. O sea que, básicamente, si tienes 1,5% de defensa en PIB, me parece que en España es un poquito menos, ¿verdad? Bueno, pues si duplicas el nivel de eficiencia, es como gastar el doble, ¿no? 2 y pico, 3%, a lo mejor. Si hablamos de defensa, en el caso de Trump no es esto. En el caso de Trump, la cosa tiene que ver con comprar americano. No quiere que los europeos busquen ninguna eficiencia. No quiere una solución europea, en absoluto, en absoluto. A él lo que le gusta es dividir a todo el mundo y algunos europeos sin duda lo van a hacer, porque no hablamos solamente

0: de Hungría, ¿no? No. Vamos a ver Italia. Meloni ya está recortando esta Musk. También hará lo que le diga Trump, ¿no? El nuevo canciller austriaco también es tipo Orbán. Pregunto entonces la división, ¿no? Si la respuesta es ¿dónde irían Alemania y Francia? Porque es la pregunta. Si, mi pregunta entonces, ¿qué piensas acerca de esta relación por definición entre Francia y Alemania en el proyecto de integración europeo? Bueno, si eligen a Merz, abril o mayo, está en el cargo. Va a tener 2 años para trabajar conjuntamente con Macron. Y van a ser los últimos 2 años de Macron. La pregunta, entonces, es, Merz es más europeo, pero, por otra parte, pues su europeanidad es una europeanidad alemana. Es la Europa mía, la que yo veo que hace lo que yo quiero que haga, la que funciona como yo quiero que funcione. Y esto no va a ser fácil si pensamos en Macron, porque Macron tiene esta misma idea, pero desde un punto de vista francés. Así que van a ser dos grandes personalidades. Puede que funcione, puede que entiendan que es mejor trabajar juntos ante Trump. Así que yo no me cierro, no me cierro en banda, no soy negativo. Yo no, en mi libro, no me planteo política, ¿no? De hecho, me basta con explicar lo que ha pasado. Me parece que la política, pues, haría falta otro libro, ¿no? Otra obra. Desde luego, empezaría con esto. Estamos en este embrollo. Vamos a ver cómo salimos de él. No hay respuesta fácil. Pero sí, bien podría ser. Necesitamos mayorías, sí. Y las mayorías que hacen falta, pues, no hay que hacer lo que hizo Milei ni lo que ha planteado Musk. La solución, podemos decir, europea, no puede ser una solución alemana. Bien, pues la solución europea va a exigir una unión fiscal y una de mercados de capital. Y creo que tenemos que ser, como pre-europeos, tenemos que hablar bien alto. Durante la crisis financiera global, muchos amigos hablaban de la unión fiscal y dejaron de comentarlo. No es realista, no le gusta a Merkel, la Unión tampoco está a gusto, hay que llegar a una solución de compromiso y ahí descarrila. Hay que sentarse y decir, a ver, los fondos de recuperación no es una sustitución del eurobono, porque es una alternativa intragubernamental. Los alemanes pagan a Italia y a España. Esto es lo que fue. Next Generation, por ejemplo. Sí, esto no es fiscal. Necesitamos un sistema federal. En un sistema federal no pasas, no transfieres de un país a otro. Haces tus cálculos, eso sí, pero das, por supuesto, el sistema federal norteamericano, pues puedes calcular que Nueva York transfiere dinero a Texas, pero no es el estado de Nueva York transfiriendo dinero al estado de Texas, es que a lo mejor hay personas que pagan más impuestos sobre la renta en Nueva York y pasa por sistemas de redistribución. Pregunto ahora, hoy hemos visto un honoris causa, ¿no? En la Universidad de Comillas, aquí en Madrid, y ha hablado acerca del momento Hamilton, diciendo que fue la mitad del momento Hamilton, porque Hamilton sí emitió deuda conjunta, pero también introdujo impuestos por primera vez, y esto lo olvidan, ¿no? Fue así. Necesitas esta capacidad de recaudar impuestos. Claro, claro. Es la contribución, y esto a lo mejor cambia en el futuro. Así que, por supuesto, no fue momento Hamilton. El uso del concepto momento Hamilton. Yo creo que los europeos no deberían de utilizar estas expresiones norteamericanas porque no somos así, no pensamos así, no es un momento hamiltoniano. Estoy a favor de la unión de mercados, pero no me importa Hamilton porque Hamilton no tiene nada que ver con nosotros. La circunstancia, la estructura es muy distinta, pero sí, la Unión Europea va a necesitar. Si tiene estos derechos de recaudar deuda, si puede emitir, pues va a necesitar también plantearse la fiscalidad y por eso el bono soberano es un bono soberano, porque las instituciones o los gobiernos pueden efectivamente incrementar estos impuestos y por eso lo soberano. Hay muchas personas, incluidos economistas, que se sorprendieron al aprender que la deuda europea tenía este descuento ante la deuda alemana y la francesa. ¿Por qué? Pues porque no habían sabido comprender que el mercado o los mercados estudian la deuda soberana y la deuda de la Unión Europea de forma muy distinta. El bono soberano está vinculado con la soberanía del país. Por eso es soberano. No es porque lo emita un gobierno. Y la Unión Europea básicamente lanzó un producto estructurado, un CDO, no tan malo como los que afloraron durante la crisis, pero era difícil de entender. Si no entiendes la legislación europea, desde luego no vas a entender la estructura financiera y se dijo, y con razón, que no es un bono europeo, es una colección de certificados de deuda nacionales y vamos a recuperar el dinero en función si los países quieren pagar y están de acuerdo en cubrir eso.
1: Wolfgang, realmente ha sido un placer tenerte aquí con esta conversación. Muchas gracias a los que han hecho la pregunta y vamos a darle un aplauso a Wolfgang para darle las gracias por venir.

0: Thank you.
1: Muy bien, pues buenas tardes a todos por acompañarnos esta tarde y muchas gracias también por participar en esta conversación. La verdad es que a mí me resulta muy importante que sea efectivamente una conversación. Confío en que haya preguntas. Y lo digo no a título formal. Hay una cosa en la que creo firmemente cuando pensamos en la libertad, y es que ninguna persona tiene toda la razón cuando habla acerca de la libertad. Podemos hablar, pero no llegaremos a una conclusión lógica, única, ¿verdad? Es más, algo que yo creo que falla acerca de las conversaciones que sí que mantenemos acerca de la libertad hoy día es que tienden a ser participadas en personas que están convencidas de que tienen toda la razón, que están absolutamente seguras de que es su libertad la que importa. Están seguras al 100% de que lo que ellos quieren son exactamente las cosas que se merecen conseguir. Lo que voy a recalcar en esta ponencia es que esto no es exactamente lo que quiere decir la libertad. Si quiere decir algo la libertad, lo que tiene es que ver con las buenas cosas de la vida. Tiene que ver con aquello que valoramos. Es la capacidad, efectivamente, o el estado en el que nos encontramos para poder creer en las cosas buenas, combinar las cosas buenas, conseguir que las cosas buenas afloren. Si viviéramos en una sociedad de personas libres, no estaríamos peleándonos, no estaríamos insistiendo en que nosotros tenemos razón, no estaríamos enfadados todo el rato. Esto es lo que yo planteo. Y voy a empezar planteando efectivamente las cosas desde el punto en el que nos encontramos ahora mismo en Estados Unidos. Radical, ¿verdad? Ahora mismo, en este momento. Un grupo pequeño de personas que están muy enfadadas y que están seguras de que tienen razón y que actúan de manera impulsiva y que resulta que son muy ricos, están ahora mismo destruyendo mi gobierno, pero desde dentro además. Y cuando digo destruyen mi gobierno, no estoy hablando de manera artificial, no es una metáfora, es una realidad. Hemos llegado a un momento tal en el que el gobierno más grande del mundo está siendo desmontado a propósito y sin ninguna vergüenza por un grupo de personas tremendamente, tremendamente acaudaladas. Y lo que quiero decir aquí es que, aparte de que es sorprendente y debería de sorprendernos, es que no sorprende. Si seguimos la lógica de la libertad negativa, que es como se suele comentar la libertad, y esto sobre todo en la parte del mundo que es angloparlante, si nos ceñimos a la lógica de la

La libertad negativa no nos va a sorprender ver que aquí es donde acabamos. O para decir las cosas de forma más esperanzadora, si entendiéramos correctamente el sentido de la libertad, si fuera el sentido positivo, que es el que yo prefiero, quizás acabaríamos con una forma muy superior de política, en última instancia. Así que vamos a aprovechar para comentar lo que está pasando en Estados Unidos, porque no sé hasta qué punto en la prensa española se ha seguido muy de cerca. Está pasando muy deprisa, muy deprisa. Lo que está pasando en Estados Unidos ahora mismo es que un grupo de hombres jóvenes que trabajan para el oligarca Elon Musk, que es archimultitrillonario, que no ocupa ningún cargo oficial en Estados Unidos, que no ha sido elegido, un grupo pequeño, reducido de hombres jóvenes, han penetrado los despachos más importantes del gobierno federal de Estados Unidos de América. Han asumido el control de importantes sistemas digitales que inciden sobre el funcionamiento de mi gobierno, incluido el sistema de pagos. De forma tal que ellos, este pequeño grupo de personas que no han sido elegidas democráticamente, que no son empleados del gobierno, un grupo pequeño, pueden interrumpir pagos. Esto puede parecer muy técnico, pero no lo es. Si el Parlamento aprueba una ley, pero alguien que tiene 19 años puede impedir que se hagan los pagos, entonces el Congreso carece de poder, ya no hay poder. Y si no tiene poder, entonces los electores carecen de poder también. Y no es una propuesta teórica, no. Hay una serie de leyes que han sido aprobadas en Estados Unidos. Ahora mismo, según hablamos, están siendo eliminadas literalmente, de nuevo por un grupo pequeño de hombres jóvenes que trabajan para un oligarca que efectivamente no ocupa cargo electo. Impiden que estas leyes funcionen de forma tal que nuestro Congreso carece de sentido y, por tanto, nuestros votos carecen de sentido y nuestra condición de ciudadanos también carece de sentido. Así que dentro del gobierno de Estados Unidos de América nos enfrentamos a lo que verdaderamente es un golpe de Estado. Si pensamos golpe de Estado, ¿en qué pensamos? Pues pensamos en coroneles, en generales, con un grupo de hombres armados, con algún carro de combate. Bueno, si el golpe de Estado hubiera sido así, no hubiera funcionado. Si te acercas al Departamento del Tesoro en Estados Unidos con 100 hombres armados, pues no vas a conseguir el objetivo, ¿no? Pero si te acercas con un grupo de gente que habla rápido, que dicen que están avalados por el presidente y que son empleados del hombre más rico del mundo, pues a lo mejor no parece un golpe de Estado, el típico de las películas, pero es el tipo de golpe de Estado que puede conseguir el objetivo. Así que a medida que llegamos a apreciar estas noticias, yo lo que digo es que es sorprendente, pero no del todo. Nos impacta, pero tiene su lógica si pensamos en la libertad negativa. Y se ve, efectivamente, se ve que cuaja en las personas que están detrás de este golpe de Estado. Vamos a ver un pequeño ejemplo de lo que está pasando. Parece una nimiedad, pero vamos a ver hasta qué punto tiene sentido. Vamos a ello. En Estados Unidos, durante unos cuantos años recientemente, hemos podido pagar los impuestos nosotros solos. Está muy bien. Te subes a la página web, das tus datos, das a la tecla y pagas tus impuestos. En España seguro que también es así. ¿Verdad que sí? Sí, sí, sí. Bueno, para nosotros, cualquier cosa que podamos hacer sin pagarle nada a un experto nos parece fantástico. Bueno, pues una de las primeras cosas que ha hecho Elon Musk ha sido, y esto lo dice él, ha sido eliminarlo. Es decir, que los americanos, dentro de 2 meses, a no ser que pase algo, dentro de 2 meses, cuando los americanos en abril tengan que pagar sus impuestos, no lo vamos a poder hacer nosotros solos. Vamos a tener que utilizar a expertos, vamos a tener que contratar a empresas. Ahora, desde el punto de vista de la libertad, tal y como se presenta en Estados Unidos, y he hablado aquí de esta libertad negativa, no ha pasado nada malo.
desde el punto de

de vista de la libertad negativa, pues la libertad es que yo me enfrente al gobierno, ¿no? Desde el punto de vista de la libertad negativa, el gobierno no puede hacer nada bueno. Así que cuando Musk explicó lo que había hecho, y como digo, es un ejemplo, y así nos hacemos una idea de la ideología. Cuando él explicó lo que había hecho, dijo, este servicio era excesivo por parte del gobierno. El gobierno estaba diciéndote lo que tenías que hacer. De hecho, no, el gobierno estaba facilitando las cosas. El gobierno te lo ponía más fácil, pero en la ideología de la libertad negativa, el gobierno no puede hacer nada para ti. Todo lo que hace el gobierno va a ser malo. La ideología de esta libertad negativa, tal y como es en Estados Unidos, es un algoritmo, podemos decir. Da respuesta a todas las preguntas, ¿no? Gobierno mal, impulsos bien. Así que lo único en esta ideología, lo único que puede oprimirte va a ser el gobierno. Así que esto de que ahora tener que pagarle dinero a un contable para que presente tus impuestos está muy bien, porque las empresas no te van a oprimir. Solamente el gobierno, con esta interferencia debido a un alcance extraordinario, te va a poder oprimir. Y así, si las empresas no pueden, pues no pasa nada, ¿sí? Si una persona muy rica, que es dueño de muchas empresas, destruye el gobierno, no ha pasado nada malo. No ha pasado nada malo porque el gobierno está ahí para oprimirte, dice. En fin, a mí me gustaría que esto no fuera así, pero esta es la lógica a la que se están ateniendo. Es la lógica que se está ejecutando. A ojos vista, un oligarca está horadando el gobierno, alineado con unas ideas que son populares y que creo son ideas aceptadas en Estados Unidos y más allá de sus fronteras. Pero vamos a ver cuáles son las implicaciones. Si la idea de la libertad es que es negativo, es que yo contra algo, y en términos prácticos soy yo contra el gobierno, pues en esta idea no habría concepto de lo que es dignidad humana. ¿Qué es una persona? Una persona es alguien que se opone a algo, ¿no? No estamos hablando de dignidad, ¿no? No hay ningún rasgo de complejidad, no hay capas, no hay humanidad. Si los seres humanos somos entidades que vamos chocándonos contra barreras, pues somos más o menos como bolas de billar, ¿no? Somos un objeto físico que bota y rebota contra las paredes. Y exactamente así es como nos ve Elon Musk, a todos nosotros, a vosotros, a mí. Nosotros somos objetos físicos y punto. Y en su interpretación de lo que es la política, lo único que se hace con nosotros es darnos instrucciones acerca de contra qué vamos a votar y rebotar. Así que a lo mejor empezamos pensando, ah, sí, yo contra el gobierno. Y antes de que nos queramos dar cuenta, nos van a decir, no, nosotros contra el gobierno, no, nosotros contra el vecino. Y luego, nosotros contra los inmigrantes. Y al poco, nosotros ante los hechos, contra los hechos. Y así, esta idea de la libertad negativa nos lleva rápidamente, sin pausa, sin barreras, nos lleva al fascismo. Y esto es lo que estamos viendo. Si no hubiera concepto de lo que es el ser humano, si solamente estamos hablando de barreras, estamos intercambiando unas ideas políticas que se prestan a la destrucción del gobierno y también al trato de seres humanos como agentes de destrucción, sin más. Y esto es efectivamente lo que está sucediendo. Si la libertad es negativa, o sea, si es uno contra algo, entonces no hay derechos como tales, porque el derecho ha de ser positivo. El derecho tiene que ser derecho a algo. Derechos que tienen que ver con el hecho de que somos seres humanos. Esta realidad de que puedes estar en contra de algo, pero se te puede movilizar, manipular para que estés en contra de algo. Esto no nos hace pensar en ninguna dignidad, ¿verdad? Los robots también pueden ser movilizados contra cosas, objetos, animales, los animales también se pueden movilizar. La capacidad de enfrentarse a algo no es un rasgo especialmente humano. Así que estaríamos de acuerdo y diríamos, sí, la libertad parece que es estar en contra de. Aceptamos una interpretación

interpretación de la libertad en la que los humanos no somos especiales. Y si esto fuera así, no ha pasado nada malo en Estados Unidos. Si no hay dignidad especial, si somos meros objetos. Entonces, el hecho de que nuestros representantes elegidos carecen de poder no importa, porque además deberíamos de tener derecho a tener estos representantes. El hecho de que estos jovenzuelos tengan acceso a datos particulares financieros de todos los ciudadanos de Estados Unidos, no hay ningún problema. No hay ninguna dignidad especial, somos objetos sin más, somos cosas que se pueden movilizar contra otras cosas. Así que el hecho de que Musk pueda darle a la tecla y saber cuánto dinero tiene cada persona en Estados Unidos, que puede darle a una tecla y puede saber cuál es, por ejemplo, el número de seguridad social de todos los americanos. De nuevo, si es libertad negativa, pues no hay ningún problema. Él no es el gobierno, o sea que no está desatendiendo tus derechos, no está no cumpliendo. Y nosotros tampoco somos especiales, somos objetos que votamos y rebotamos, así que no hay derecho nuestro que pueda ser anulado. Lo que digo es que hay una cierta consistencia, ¿verdad? Una consistencia intelectual. La hay, esta idea de la libertad negativa. No tiende como muchas personas piensan que tiende. La situación en la que se encuentra Estados Unidos ahora mismo, en febrero del 2025, que es la destrucción de un gobierno que funciona a instancias de un oligarca y un grupo, un puñado de ricos. Y son estas situaciones tan extremas, creo yo, lo indico, lo comento en el libro, que deberían de desvelar el sentido común. En nuestras vidas cotidianas, yo creo que es muy fácil que nosotros nos veamos convencidos por ideas que no funcionan de verdad. Por ejemplo, la idea de la libertad negativa. Es muy fácil decir, sí, sí, el gobierno siempre es un problema, ¿verdad? Sin pensar un poquito más allá. Es fácil decir, bueno, pues yo tengo razón y es la barrera exterior la que está equivocada. Pero los ejemplos más extremos, creo yo, nos llevan a plantearnos otro tipo de sentido común. Así que vamos a ver un ejemplo extremo. ¿Qué es lo que todos tenemos en común con Musk? ¿Qué es lo que todos tenemos en común con Donald Trump? Pues lo que tenemos en común con ellos es que nacimos. Eso sí que lo tenemos en común. Y es el lugar sensato donde podemos iniciar una conversación acerca de la libertad. Si empezamos hablando acerca de la libertad y empezamos hablando de aquello que compartimos, es que todos hemos nacido y todos hemos nacido, además, incapaces. Hemos nacido dependientes, hemos nacido necesitando a otras criaturas, pues entonces la conversación va a ser muy distinta cuando hablamos de la libertad. Cuando hablamos de la libertad negativa, pues vamos a pensar que ya somos capaces, tenemos ideas, podemos sobrevivir. Y esto está todo en el trasfondo. Nos oponemos a algo que nos rodea. Hemos nacido desvalidos. Pero para que un humano sea libre, hay mucho trabajo, muchos esfuerzos. Las personas no pueden existir como tales sin una sociedad que les rodee. O sea que si la libertad va a tener sentido, entonces la libertad no puede ser un análisis de la persona recién creada y los desafíos. Tiene que ser una conversación acerca de aquello que uno necesita tener para, como persona, poder llegar a ser libre. Es un ejemplo extremo, ¿verdad? Aquellos que habéis visto un parto, aquellas que habéis parido, sabéis que es un momento extremo de la vida, pero es muy típico que sea el punto de arranque para una conversación acerca de la libertad. Y luego hay otros ejemplos extremos también. Hablaríamos aquí de la muerte. No debería de haber dicho la cosa, hay otra cosa que compartimos. Compartimos con Donald Trump y con Elon Musk y con todos los demás, y es que todos vamos a morir. Y esto nos ayuda, ¿verdad?, a pensar acerca de estas cosas. Y es muy llamativo pensar que algunos de mis conocidos oligarcas en Estados Unidos piensan que no van a morir.
Atentos.

0: Están equivocados, se confunden, pero es muy importante, es una limitación que tenemos que tener presentes. Si sabemos que nacemos, si sabemos que morimos, sabemos que hay un tiempo limitado, y pensamos de una manera acerca de la libertad. Pensamos, sí que hay límites. ¿Cómo puedo transformar los límites en posibilidades? Si pensamos, bueno, no nací y no voy a morir, pues el planteamiento acerca de la libertad va a ser muy distinto. Ese planteamiento va a ser, necesito protección de los peligros, pero quiero todo lo que quiero. Y así llegas a otro punto. Pero los ejemplos acerca de la muerte son ejemplos históricos y de momentos contemporáneos, además. Son muy útiles porque nos permiten llegar a una interpretación más positiva de la libertad. Por ejemplo, el holocausto de los judíos europeos. Yo llevo hablando acerca de este hecho. Estaba en Estocolmo hace unos días y estaban conmemorando efectivamente el holocausto, ¿verdad? Y se me pidió que participara en estas ceremonias. Así que estuve pensando en el holocausto en relación con estas ideas acerca de la libertad. Y pensé en algunos documentos fuente que tuve ocasión de leer cuando trabajaba sobre el holocausto y tienen que ver con lo que llamamos la liberación de los campos de concentración. Es muy tentador hablar acerca de esta liberación, porque todo el mundo prácticamente conmemora el holocausto a finales de enero y habla acerca de Auschwitz, ese momento.
1: Me gustaría decir que eso no es correcto, que esos lugares nunca se pudieron liberar, que la liberación no se aplica. Y la razón por la que lo digo es porque es lo que decían las enfermeras y los médicos. Y aquí hay que prestar atención a las enfermeras y a los médicos. Cuando llegaron a los campos liberados, entre comillas, en mayo o junio del 45, escribieron en sus epistolares o en sus diarios diciendo, liberación no es la palabra apropiada. ¿Qué querían decir con ello? Lo que querían decir era que para los supervivientes la libertad no era el concepto relevante, o bueno, al menos no lo sería hasta que estuvieran alimentados, hasta que hubieran tratado sus enfermedades, hasta que su trauma físico y psicológico se hubiera tratado. Y si pensamos esto por un segundo, tiene sentido. La idea de liberar un campo de concentración pone de manifiesto que en el momento en el que echamos a los torturadores y llega el ejército apropiado, todo el mundo está contento y lleno de vida. Pero esa no fue la situación de un momento a otro, de un día para otro. La realidad era que los supervivientes de los campos de concentración necesitaban muchísima ayuda. Y si ustedes, como yo, han estado prestando atención, han estado leyendo, han visto los testimonios de los supervivientes del Holocausto de finales de los 50 hasta ahora, pueden ver que gran parte de ese trauma sigue con la gente. Y vemos que la libertad no es un tema de sí o no, arriba, abajo, o que haya una panacea. La libertad no es un proyecto. Y el tema es que lo que vemos en esta situación tan extrema es relevante en nuestro día a día. Es como pensar en el parto. Si pensamos en la supervivencia, el nacimiento nos lleva a la misma conclusión, y es que aquello que es cierto de los supervivientes de los campos de concentración es cierto del resto de nosotros. Nadie puede verse libre de un problema. Lo que pone de manifiesto el campo de concentración es un extremo que, independientemente de lo grande que es el problema, del mal, lo grande que es el mal, retirar ese mal no es lo mismo que liberar. Y esto es lo mismo para mayores y menores males. Podemos vernos oprimidos de una manera u otra, pero retirar esa opresión, aunque necesario, no es lo mismo que liberar. Para que alguien esté liberado, tiene que saber lo que quiere, lo que necesita, lo que es bueno en su mundo. Y necesita otras personas que le ayuden, necesita un entorno en el que esto sea posible. Simplemente deshacerse del mal

Suficiente. En mi propia vida, hace poco, las experiencias que me han ayudado a entender esto han estado presentes en Ucrania. Así que en Ucrania hay una palabra muy útil en ucraniano que es desocupación, que no existe en inglés exactamente. Desocupación en castellano es una palabra muy útil porque desocupación, que es una palabra que en inglés me acabo de inventar, no es lo mismo que liberación. Hay un espacio entre la desocupación y la liberación. Así que cuando los ucranianos utilizan el término desocupación, lo que están especificando es: hemos echado a los rusos. Así que ya no hay salas de tortura, ya no se está ejecutando a la gente. Ya no hay. La desocupación no es lo mismo que la liberación. Tiene una palabra para liberación. Pero la palabra desocupación crea un espacio en el que podemos preguntarnos cuál es la diferencia. Para los ucranianos, normalmente es muy interesante lo sensato que es la diferencia entre desocupación y liberación. Hemos echado a los rusos, pero no estamos liberados hasta que los trenes están en marcha otra vez. No estás liberado hasta que las carreteras están limpias, hasta que vuelve a haber parques infantiles, cosas que normalmente no asociamos con libertad, pero que son fundamentales para lo que consideran liberación. Y estoy completamente de acuerdo con ellos. Y esto es algo que he visto al visitar zonas desocupadas en estos últimos años. Estos conceptos, estas ideas, estoy usando el punto de partida ucranianos en el día a día. Esto es algo que entendemos de manera instintiva rápidamente al visitar un sitio. Así que Enyahedne, que es una pequeña ciudad en el norte de Ucrania, la población entera estuvo bajo el yugo de la ocupación rusa. Todo el pueblo estuvo en un sótano. No tenían suficiente comida, no tenían agua. Mucha gente murió por enfermedad, por hacinamiento, y se ejecutó a muchas personas, evidentemente, a lo largo de este proceso. Y luego llegó el ejército ucraniano y echó al ejército ruso. Las personas que sobrevivieron a esto no fueron liberadas. Su pueblo fue desocupado, y esto es algo que se ve si visitamos las escuelas. La escuela da la sensación de estar poseída, maldita. Hay pintadas de los rusos, gran parte de ella ha sido destruida. En el sótano hay una lista a un lado del marco de todas las personas que fallecieron y una lista al otro lado de toda la gente que fue asesinada, que ejecutaron. Y en las paredes del sótano está lo que escribían los niños mientras se distraían en ese sótano. Y son, bueno, conmovedoras y duras, pero no son la clase de mensajes que quieres ver escrito en una escuela. No es algo que un niño debiera escribir. Y es algo que no se debiera, que se ve en esta escuela. Y mientras estos niños no tengan acceso a su escuela, no podemos decir que esa ciudad está liberada. Cuando salí de la ciudad, la persona, el hombre que me dio la llave para visitar el colegio, me pidió ayuda para construir un parque infantil. Y pensé, bueno, acaban de echar a los rusos, hay una guerra en marcha, están lanzando misiles, hay gente muriendo, ¿por qué quiere construir un parque infantil? Pero la respuesta es la libertad, la liberación. Solo porque se haya purgado el mal no significa que la gente sea libre. Necesitan mucho para ser libres. Y para él y para una gran parte de los adultos era necesario tener un parque infantil porque los niños necesitan un sitio en el que estar si quieren crecer como personas libres. Esta clase de ejemplos se revelan una y otra y otra y otra vez si visitamos estos lugares en los que la guerra ha cambiado, en los que un ejército, una fuerza de ocupación ha sido expulsada. Otro ejemplo fue en Posaprokovskam, al sur de Ucrania. Visité a una mujer, María, que vivía en un cobertizo de aluminio corrugado 10 metros más allá de su casa.

que estaba completamente derruida, su casa estaba derruida, todas las casas en el pueblo están derruidas. Es lo que pasa en Ucrania. La guerra está destruyendo todas las residencias. Y la visité. Y me dio la bienvenida, fue amable, hospitalaria. Quería que viera cómo había decorado su cobertizo. Y lo había decorado muy bien. Tenía una manta, tenía botellas de agua, tenía un libro que estaba leyendo. Había hecho todo lo posible con la situación. Y la situación era que era una mujer de 85 años viviendo por su cuenta y con problemas. Su pueblo había sido desocupado, pero ella no sería libre hasta que se retiraran los escombros entre su cobertizo y la carretera. Ella usaba un andador y no podía llegar a la calzada. Los autobuses no pasaban, así que no podía ir a hacer la compra. Hasta que los autobuses no pasen, no puede ser libre. Y estos ejemplos extremos son ejemplos extremos de lo que está pasando en. Muy extremos comparado a lo que está pasando. Son ejemplos extremos de lo que estamos viendo en Estados Unidos, lo que estamos viendo en las guerras, de los genocidios y la guerra. Yo creo que nos llevan a tener un sentido común. Y el sentido común es que la libertad tiene que tener un lado positivo. Y cuando digo esto, no quiero decir que no haya tal cosa como libertad negativa. Lo que quiero decir es que la libertad negativa solo importa como una parte de la libertad positiva. Si tenemos un muro delante, lo importante no es el muro. Lo importante eres tú. Si hay concertinas alrededor de ello, lo importante no es el alambre de espino. Eres tú. La razón por la que nos importa el muro y el alambre de espino es por todo aquello en lo que nos podemos convertir. Y cuando echamos abajo el muro y cortamos la concertina, todo lo libre que podremos ser dependerá de miles de otras cosas, más allá de estas barreras. Así que lo que quiero decir en términos filosóficos es que la libertad ha de ser positiva dado el mundo en el que vivimos y una colección de realidades éticas. Y ahora voy a cambiar al lado más filosófico y ético de esta conversación. Normalmente pensamos que hay dos tipos de libertad positiva y libertad negativa, y que son distintas. Mi profesor en Oxford, Isaiah Berlin, escribió un famoso ensayo sobre las dos traiciones de la libertad, negativa y positiva. No creo que esto sea así. Yo creo que la libertad negativa es un elemento de la libertad positiva. Es una condición necesaria para la libertad positiva. El caso en defensa de la libertad positiva suele ir así. Fase 1. Hay cosas buenas en el mundo. La justicia es buena, la belleza es buena, la integridad es buena. La lealtad, la honestidad, todo esto es bueno y es real. No son reales de la misma manera que este atrio o que este micrófono, pero no por ello son menos reales, son reales de otra manera. Es realismo moral. El segundo aspecto del caso filosófico es el pluralismo moral. Esto es, hay muchas cosas buenas, no solo una. Así que si pensamos que todas las cosas buenas se combinan en una única cosa buena, eres un totalitario. El pluralismo moral, y estaré encantado de hablar de esto más adelante, lo importante es que el pluralismo moral, yo creo que de manera indiscutible, hay muchas cosas que son buenas. No hay manera de traducir la piedad a consistencia, no hay manera de reducir la espontaneidad para que se convierta en puntualidad. Estas son cosas distintas. No encajan entre sí, no son compatibles. Esto no es una receta en la que podemos incluir estos elementos y tenemos una tarta de libertad. Esto no se combina. Y este es el tercer aspecto. Hay un tipo de aritmética o geometría que funciona con los bienes morales que es distinta al mundo moral, al mundo físico. En el mundo físico puedo decir, espero me disculpen, esta sala es más pequeña que la sala en la que hablé en Barcelona anoche. Y esto sería objetivamente cierto. Veo que hay gente en primera línea que está un poco incómoda, lo siento mucho. Pero no puedo decir, nadie puede decir que la lealtad es más grande que la honestidad o mejor que la honestidad.
¿Son distintas?

No podemos decir que uno es mejor o más grande que la otra. La matemática y la física no se aplican en el mundo moral. En el mundo moral tenemos que tomar decisiones subjetivas. No hay una norma que podamos seguir que nos vaya a decir cuándo debemos ser una cosa u otra. La tensión es irreductible, siempre estará ahí. Así que, bueno, la consistencia es buena. Es bueno ser consistente. Pero la piedad también es buena. Creo que todo el mundo estaría de acuerdo, pero la piedad es, por definición, inconsistente. Ser piadoso significa hacer una excepción. La puntualidad es buena, como hemos dicho. Estoy muy contento de que todos ustedes hayan llegado aquí a la hora. La espontaneidad también es positiva. Pero si alguien es espontáneo, no siempre será puntual. La lealtad es buena. La honestidad es buena. Sí, después de la charla, cuando estoy firmando libros, me dicen, profesor Snyder, tiene un aspecto maravilloso. Es honestidad, es lealtad. Los bienes morales no terminan de encajar entre sí. Sí que la naturaleza del universo moral nos lleva a un territorio distinto. Y, de hecho, pueden ver, esto es un argumento en contra de la libertad negativa. La libertad negativa quiere que seamos objetos físicos y que el único problema más sean los muros. Y esto, la metafísica no tiene que jugar un papel. Pero, de hecho, si hay cosas buenas y estas cosas buenas son reales y no todas encajan y se nos fuerza a tomar decisiones humanas subjetivas, entonces estamos en una situación distinta. Somos capaces de estar en una realidad distinta en la que tomamos nuestras propias decisiones y que, por tanto, al reafirmar distintos valores morales, nos convertimos en criaturas distintas, nos convertimos en criaturas impredecibles, nos convertimos en criaturas con personalidad, con un carácter moral. Así que este es el caso positivo a favor de la libertad a tema filosófico y podemos ver que es distinto del caso negativo. El caso negativo dice que suele decir que estoy bien como estoy. Pero la libertad negativa no tiene que reconocer que hay valores, no tiene que reconocer la realidad de los valores. Dice, estoy bien como estoy, si quiero comprar algo, eso es bueno. Haga lo que haga, tiene que ser racional de una forma u otra. Mientras que en el mundo de la libertad positiva damos un salto y aceptamos que hay cosas buenas en el mundo. Y si les parece extraño que diga sistemáticamente que hay cosas buenas en el mundo, espero que estén de acuerdo conmigo en que la vida es mejor que la muerte, que el placer es mejor que el sufrimiento, que la integridad es mejor que la mentira. Pero en el momento en el que ustedes están de acuerdo conmigo, hemos llevado la conversación a un entorno en el que la política ya no suele aplicar. No podemos tener libertad cinética. Y en el momento en el que intentamos llevar a cabo la libertad cinética, estamos en un mundo de libertad negativa y rápidamente va a haber un oligarca en su gobierno. Desmontándolo, son un par de pequeños pasos. El segundo caso a favor de la libertad positiva está relacionado con la clase de criatura que somos. Como he mencionado antes, el hecho de que seamos humanos y que estamos limitados y que vivimos en determinados tipos de cuerpos, esto tiene una colección de implicaciones. Uno de ellas es que somos libres de hacer solo las cosas que sabemos hacer. Me doy cuenta de que esto puede sonar un poco decepcionante porque si pasamos un montón de tiempo viviendo en la cultura estadounidense o han visto muchas de nuestras películas, les han dicho que todo es posible. Es un eslogan muy popular. Vuelve una y otra vez. Y ahora que les he descubierto el pastel de que todos nos vamos a morir, no me siento muy incómodo descubriendo otro pastel y es que bueno, no todo es posible. Y cuando la gente les dice que todo es posible, es un preludio para la siguiente jugada, que es que nada es posible. Así es como funciona. Porque si le dicen que todo es, si les dicen que todo es posible, de pronto descubrirán que eso no es cierto. Y pasarán a estar en un momento, bueno, de malaise, de malestar. Y bueno, la política es así. Los 90 y los 2000 fueron un momento en el que se nos dijo que el comunismo se había acabado, que todo era posible, que el pasado no importaba.

Y cuando eso resultó no ser cierto, Estados Unidos invade a Irak, o hay una crisis financiera, o la movilidad social se queda en encefalograma plano, el movimiento más sencillo es pensar que nada es posible. Es, bueno, malestar y carencia de futuro, que yo creo que es donde nos encontramos ahora. Así que la libertad está relacionada con que algunas cosas son posibles y cuanto más capaces seamos, más libres somos. Y bueno, cuando echamos un vistazo a la clase de criaturas sociológicas y neurológicas que somos, es decir, si queremos pensar en la clase de criaturas que somos, no podemos pensar solo en los muros y en los gobiernos y estar buscando cosas a las que ponernos. Tenemos que encontrar maneras de hacernos más capaces cuando son, bueno, mayores, mediana edad. En todo momento de la vida, la libertad es un tema de capacidades. La libertad es física. Hay una segunda manera en la que la materialidad de todo esto es muy significativa y está relacionado con el conocimiento propio. Para poder ser libres, y yo creo que todo el mundo estará de acuerdo con nosotros, para poder ser libres tenemos que conocernos. Tenemos que saber lo que queremos, tenemos que saber lo que valoramos, tenemos que. Incluso un abogado de la libertad negativa tiene, diría que uno ha de conocer sus propios intereses. Pero el tema es que, para todos aquellos que están en relaciones, esto es muy importante, el tema está en que se nos da muy mal entendernos a nosotros mismos. No es una capacidad particularmente humana conocernos. No se nos da bien. Y si dudan de lo que digo, pregúntenle a su pareja, pregúntenle a su madre cómo de bien se conocen, pregúntenle a alguien que les conozca bien. Y no lo digo de broma, sino en serio. Por norma general, el argumento esencial para la libertad positiva es que no puede crear un individuo, una persona no puede crear un individuo, un bebé no puede convertirse en un hombre libre, en un humano libre por su cuenta. Un joven. Hacen falta colegios, calzadas, una persona mayor, necesita esta clase de apoyos. No podemos crear a un individuo con un individuo. Solo podemos crear un individuo con la ayuda de la sociedad. Si no, es imposible y creer cualquier otra cosa es una ilusión mortal que lleva a un dominio tiránico. Y lo que quiero decir con esto es que, asumiendo que para ser libres tenemos que conocernos, que yo creo que tiene sentido, la única manera de hacer esto es escuchar a los demás. Y la única manera en la que escuchamos a otras personas es si creemos que son personas como nosotros. La única manera de conocernos es a través de la empatía y de ver el mundo a través de otras personas y ver el mundo a través de los ojos de los demás. Y es fácil decir, pero es muy difícil de hacer. Pero lo que quiero decir es, todos nosotros vivimos con, bueno, con espinaca entre los dientes metafóricos y todos necesitamos que alguien nos diga que lo tenemos. Todos necesitamos que otra persona vea la paja en nuestros ojos. Y tenemos que confiar en que. Y no podemos confiar en que la gente nos va a decir lo que pasa con nosotros, a no ser que creamos que son reales de la misma manera que nosotros somos así. La persona que dijo esto fue Edith Stein, que es un filósofo alemán y judío que fue ejecutada. Fue Edith Stein que fue ejecutada en el Holocausto, en Auschwitz, y ella también vino de una situación extrema. Fue una enfermera durante la Gran Guerra, en la Primera Guerra Mundial, y mes tras mes estaba cuidando hombres destrozados y decía, creo en su realidad porque veo sus cuerpos como el mío, como cuerpos vulnerables, así que veo que son reales. Y como veo que son reales, puedo empatizar con ellos, así que puedo aprender y empatizar

Con y de ellos. Así que lo que les quiero decir es, nos hace falta una teoría del conocimiento. Nuestra teoría del conocimiento de la libertad tiene que involucrar a los demás. Y tanto en cuanto vivimos aislados de los demás, incapaces, mientras veamos incapaces de confiar y veamos aislados,

nuestras posturas del mundo y que nos reflejan nuestra imagen propia normalmente fallida. Nunca podremos ser libres. Así que, bueno, antes de terminar esto, si tengo razón, y estos ejemplos tan extremos les han servido, si tengo razón de que la libertad es positiva filosóficamente, si tengo razón con que la libertad es positiva de manera corpórea y empática, yo creo que la libertad también es positiva de manera política. Y lo que quiero decir es, la libertad se convierte en aquello que justifica el gobierno. Así que, bueno, en mi país o en inglés, al menos en las conversaciones, siempre en las conversaciones políticas hay una tensión enorme entre el gobierno y la libertad. Como todos los binarios, es muy cómodo. Los humanos se sienten muy cómodos cuando se nos presentan dos opciones. Esta clase de pensamiento binario es una característica de la no libertad y no es así. La libertad y el gobierno no se oponen. Podemos tener buenos gobiernos y malos gobiernos. Podemos tener gobiernos que liberan y gobiernos tiránicos. La prueba de fuego para un gobierno es si crea las condiciones para que la gente sea libre. Yo creo, personalmente, creo que esta es la única manera. Eso es lo único que puede hacer un gobierno. Esto justifica un gobierno bastante grande, pero no justifica muchas cosas que un gobierno puede hacer. Si es cierto, tal y como he dicho, para poder crear individuos necesitamos esfuerzos colectivos. El gobierno es esa agencia que en una sociedad grande permite que se lleve a cabo este trabajo colectivo y, por tanto, hace que la libertad sea posible. Así que hay una tensión entre gobierno y libertad. Y una conclusión de esto es que una de las tensiones que se nos ha enseñado que las barreras imposibles no son reales, como por ejemplo la tensión entre seguridad y libertad. Una de las cosas que se nos enseña, al menos en inglés, a lo mejor es distinto aquí, es que vivimos en una lucha constante entre libertad y seguridad, y no es así. Los casos en los que la libertad y la seguridad están en tensión son bastante esotéricos y bastante excepcionales. Un 99% de las veces, si puedo garantizar la seguridad de la gente, les estoy garantizando más libertad. Y normalmente, si garantizo libertad, ofrezco mayor seguridad. Casi nunca hay tensión entre estos dos aspectos. Una de las cosas que me dijo el presidente ucraniano que se quedó en mi cabeza, que tiene sentido, cuando desocupamos un pueblo, traemos tanto libertad como seguridad. Y por supuesto, así es, tanto la libertad como la seguridad llegan al mismo tiempo. Así que creo que gran parte de los problemas que creemos tener con libertad no son intelectualmente reales. Creo que se nos han forzado y creo que la libertad, con una justificación para el gobierno, que es lo que digo en el medio del libro, si es una justificación para el gobierno, esto podría ser un concepto que nos permite pensar de manera distinta en nuestra política. Así que en Estados Unidos la libertad casi siempre ha estado captado por la derecha y hasta cierto punto por la extrema derecha. Y hay un problema con ello. Y es que la manera en la que utilizan el término libertad, básicamente están hablando del derecho individual de seguir sus instintos en contra de otros individuos. Así que, por ejemplo, libertad de expresión. En la derecha estadounidense y hasta cierto punto en el diálogo estadounidense en general, la libertad de expresión significa estoy muy enfadado y tengo 100 mil millones de dólares y tengo una red social a mi disposición, así que debiera asegurarme de que mis posturas enfadadas alcancen a 1.400 millones de personas y no solo a 1.300 millones de personas. La libertad de expresión en Estados Unidos se entiende como que el gobierno no les permite decir lo que quieren. Y por supuesto es malo si el gobierno no le permite a alguien hablar de lo que cree, pero si pensamos en la libertad de expresión solo de esa manera, si no pensamos en la persona, sino en lo que se está diciendo, nos encontramos en una posición ridícula. Les voy a explicar esto. En nuestro mundo casi

Si ninguna de las cosas que decimos es humana, de lo que en el día a día, la mayoría de lo que vemos, la mayoría de cosas que se dicen y se comparten, no vienen de una persona directamente. Y sin embargo, cuando hablamos de la libertad de expresión, en la derecha lo que nos preocupa es la capacidad de Internet que llegue a las personas. Sin embargo, la única manera de pensar en esto es porque nos olvidamos de la persona. ¿En qué consiste la libertad de expresión? La razón por la que tenemos libertad de expresión no es porque es físicamente peligroso para las personas menos poderosas decir la verdad a gente más poderosa. Esa es la razón histórica y, de hecho, la única justificación real para la libertad de expresión. La única razón por la que merece la pena tener libertad de expresión es para proteger los cuerpos de los menos vulnerables cuando le dicen la verdad a aquellos que tienen más poder. Y esa manera de pensar en la libertad de expresión es, por supuesto, positiva. Empieza con la realidad de personas vulnerables. Empieza con la realidad de que muchas personas son más vulnerables que otras. Es una traducción que se vuelve a Europa. Por eso hemos hablado a la antigua Grecia. Hemos hablado de esto durante 2000 años, básicamente hasta el jueves pasado. Hace muy poco se nos ocurrió que la libertad de expresión se refería únicamente a la expresión, al algoritmo, y cuando pensamos en ello, de pronto que la libertad de expresión solo importa en el caso de Donald Trump o Elon Musk, de los más poderosos. Pero si pensamos en libertad positiva, nos damos cuenta de que de verdad Donald Trump y Elon Musk tienen libertad, tienen derecho a la libertad de expresión, por supuesto que sí, pero como son las personas más poderosas, no son las personas que debieran preocuparnos, sino de las que debiéramos preocuparnos en última instancia. Y cualquier persona menos poderosa, menos rica, debiera ser más importante. Y en toda clase de derecho a cualquier libertad. Y eso es un ejemplo sobre cómo el término libertad ha sido captado. El otro tema de dejar que la libertad esté solo en un lado del espectro es que la gente en el centro o a la izquierda deja de usar la palabra. Y si dejas de usar la palabra, terminas rindiéndote sobre el concepto. Y bueno, yo creo vehementemente que seas conservador, liberal, socialista, necesitas la libertad. Si intentamos deshacernos de la libertad, terminamos con una política muy diferente. Así que lo último que quiero decir al respecto es que me parece que necesitamos poder compartir esta palabra de una manera que tenga sentido. En mi país hablamos de ello constantemente, pero hablamos de ello de una manera completamente errónea y esa manera yo creo tiene el mismo impacto en el resto del mundo que es el monopolio de la derecha en un país individual. Hablamos de ello todo el rato y muchas veces no tiene sentido lo que hablamos. Y los europeos hablan menos, aunque un país europeo normal permite a la gente que sea más libre que Estados Unidos muchas veces. Y bajo nuestras propias métricas e instituciones, que son la Freedom House, que reconoce la libertad de una manera muy estadounidense, somos el número 50 a nivel mundial. Y ustedes están por delante de nosotros, y los miembros de la Unión Europea suelen estar por delante. Y la razón es muy sencilla. Si tenemos un país que se centra en la libertad positiva, las libertades negativas suelen ir mejor, que es algo que descuajeringa la mentalidad de los estadounidenses. Lo he hablado 50 veces, no voy a insistir, pero pensemos que si solo hablamos de libertad negativa y hablamos de libertad positiva, eso creará una suerte de distopía nazi o soviética. Pero la verdad empírica es que si tenemos libertad positiva, eso mejora la libertad negativa. Si solo nos centramos en libertades negativas, va peor. Y, por supuesto, va peor en libertad positiva. Y esa es la. Pero los europeos, en mi opinión, los europeos que vienen en países que son bastante libres, no hablan de la libertad muy a menudo porque y no hablan de la libertad como una justificación para el estado del bienestar o como una justificación de gastos. Gastos estatales o de cuidado de

0: Sí, yo creo que es un error que nosotros no hagamos esto. Yo creo que tenemos la palabra. La propiedad de los europeos tienen la praxis, pero nadie tiene el concepto apropiado. Y compartir lo que yo creo que es el concepto positivo, que es una libertad que es humana y positiva, es algo que he intentado hacer en esta tarde. Y ahora, bueno, estoy muy emocionado por la conversación que vamos a tener ahora. Muchas gracias.
1: Thank you very much.
2: Muchas gracias por invitarme. Muchas gracias por invitarme. Está hablando en español el orador.
1: Para estudiar medicina en la Universidad de Madrid en año 77. Gracias a esta beca, hoy estoy aquí. So muchas gracias por ti.
2: Pero lamentablemente mi español no me vale para hacer mi presentación, así que paso al inglés. Bien, pues voy a hablar acerca de las ideas fundamentales que defiendo en Principios de Economía, que acaba de salir a la luz gracias a Deusto. Es un libro que explica la economía desde la perspectiva de la escuela austriaca. Me parece una perspectiva más útil para estudiar económicas que la de los libros de texto que se suelen utilizar en las facultades del mundo hoy. Cuando yo era profesor y después, siempre he hablado con personas muy exitosas, personas inteligentes, médicos, ingenieros, que hablan acerca de cómo sí fueron a una clase de economía en la universidad, pero no entendían nada. Hicieron lo que tenían que hacer, estudiaron, aprobaron, pero no llegaron a entender la economía. Y yo creo que es porque no se hace conforme a la tradición austriaca. Básicamente, se estudian en las universidades modelos que no son pertinentes para la vida real, como los ejercicios matemáticos que no nos permiten pensar verdaderamente en la economía. Las matemáticas se estudian en las clases de matemáticas. En económicas se debe estudiar la economía. Pero el Bitcoin es importante. El 7 capítulos del libro ni se remiten al Bitcoin. Hablan de la economía en términos generales. Y pensé, a mucha gente le ha gustado porque les gusta este planteamiento austriaco. Es útil. Y esto también lo observé en la universidad. A mis alumnos les gustaba este planteamiento, pero no hay verdaderamente un buen libro de texto para la universidad de la escuela austriaca. Pensé, ¿por qué no hacerlo? Ha llegado el momento de hacerlo. He dedicado 4 años de mi vida a preparar este libro. Bien, este es el libro que me hubiera gustado tener cuando era alumno. Es el libro que me hubiera gustado tener para dar clase. A los 18 años empecé a interesarme en la economía y me hubiera encantado tener este libro para comprender estos conceptos que son útiles, ¿no?, para la vida cotidiana, útiles en nuestras vidas reales, pero que no solemos comentar en el entorno económico. Así que intento plantear estas ideas en la tradición austriaca de forma nítida y clara para explicar cuál es la importancia para la civilización del mercado, el orden monetario. Esto es lo que busco hacer. No se trata solo de explicar los conceptos económicos. No, es aprovechar los conceptos económicos y, gracias a ellos, explicar cómo la actividad económica lleva al desarrollo de la civilización. Es algo muy importante. Bueno, pues empezamos entonces hablando de los aspectos fundamentales desde el planteamiento austriaco y cómo difiere, ¿no?, básicamente en las universidades. En primer lugar, vemos la perspectiva de la acción humana. El planteamiento del estudio de las acciones de los seres humanos cuando hay escasez. Vivimos en un mundo de escasez. Nos faltan las cosas que deseamos tener. Queremos más de lo que tenemos y, por tanto, estamos siempre tomando decisiones. Y esto es el origen de la economía. Desde el planteamiento de Mises, analizamos la acción humana. ¿Cómo?

viendo cómo actúan, cómo se comportan los seres humanos, porque nos parece que esa es la fuerza motora, lo que nos anima en nuestras relaciones económicas. Miremos el mundo que nos rodea. Si los humanos no actuasen, pues todo estaría muerto. Lo muerto no hace nada. Pero cuando los humanos, perdón, emprenden acciones, cuando tomamos decisiones, cuando valoramos, ahí emerge la economía, gracias a las acciones de los seres humanos. Así que quien quiere estudiar la economía tiene que hacerlo estudiando las acciones de los seres humanos, porque así es como se da valor al mundo y así es como se consigue que funcionen esas relaciones. La economía que se suele aprender en la facultad básicamente emula la física, ¿verdad? Hace unos 100 años los economistas decidieron que querían ser como los físicos y llevan intentando plantear las ecuaciones para estudiar los agregados matemáticos y estadísticos. Y esto es más o menos lo que hacen la mayor parte de los libros de texto. Eso es lo que hacen. Pero en un siglo de tradición cuantitativa, no hemos conseguido ni una regla, ni una ley de la economía que verdaderamente aguante el análisis científico. La química, la física, se inventan las fórmulas, las ponen a prueba en el laboratorio y un profesional en una ocasión ve que la ecuación no es exacta y desaparece la ley, las reglas, todo, todo se viene abajo. Así funciona la ciencia, ¿verdad? Se ponen a prueba las ideas y si las ideas no aguantan, bueno, pero las ciencias económicas quieren parecer ser ciencias. Nos gusta pensar que hacemos algo científico, pero en este mundo no podemos desarrollar estas relaciones científicas de forma verdaderamente sustanciosa. Así que lo que se presenta de forma aparentemente científica, como física o química, es esta idea de un toma y daca entre el desempleo y la inflación. Y si vemos, tendría que haber una pendiente: alto desempleo, baja inflación, o alta inflación, bajo desempleo. Y por tanto, este gráfico debería de ser una pendiente recta, o bueno, quizás una curva, pero pendiente para abajo, descendiente. Pero no es esto lo que vemos. A veces hay alto desempleo, alta inflación, a veces bajo desempleo, baja inflación, y no hay relación aparente. Si fuera una ciencia cuantitativa real, con un ejemplo de un país con desempleo alto e inflación altas, y esta idea de que hay una relación se acaba. En la macroeconomía, como todo es pseudociencia, podríamos ver cientos de ejemplos. Y no importa, siguen enseñándolo en la facultad. ¿Por qué? Pues porque es lo mejor que tienen. Nos hemos acostumbrado. Hay muchos experimentos, lo enseñan y lo siguen enseñando y lo vuelven a enseñar. No es científico, pero sobrevive. ¿Por qué? Porque están en este mundo, ¿no? En un mundo donde no hay método científico. Pero el planteamiento austriaco es distinto. Nosotros no decimos que podemos desarrollar estas relaciones cuantitativas para explicar el funcionamiento de la economía, porque no podemos hacerlo. Pero creo que sí podemos aprender muchísimo y muy útil acerca de la economía y las ciencias económicas, útiles, como digo, para las personas, pensando en la toma de decisiones utilizando la lente de las acciones humanas. Así que, por ejemplo, pensemos en la legislación sobre el salario mínimo. El planteamiento de corriente principal cuando se plantea este tipo de legislación, el abordaje sería intentar determinar las relaciones cuantitativas. Si subimos el sueldo mínimo, por tanto, vamos a pensar que el gasto agregado va a subir en tanto, el desempleo va a descender por cuanto. Existen estas relaciones que estudiamos y damos por supuesto que van a funcionar así, así que desarrollamos el modelo. Y luego resulta que el modelo no se materializa porque el mundo no funciona según nuestros modelos, pero seguimos dando palos de ciego, este modelo y el modelo anterior. Pero el planteamiento austriaco nos obliga a pensar en términos de acciones humanas. No pensamos en el agregado, no pensamos en el desempleo y en la inflación
y la cifra agregada del salario mínimo. No, pensamos en términos de seres humanos. Si pensamos en la ley sobre el salario mínimo interprofesional, pensamos cuál va a ser la

reacción de los seres humanos. El negocio que contrata a trabajadores, desde el punto de vista del empresario, si fueran a contratar a alguien pagando 10 euros al día y ahora resulta que hay que pagarle 20 euros al día, nosotros pensamos que desde el punto de vista del ser humano que gestiona ese negocio, ¿qué va a hacer? ¿Por qué pagaba 10 euros? Pues probablemente pagaba 10 euros porque era la productividad marginal del trabajador. Imaginemos, esa persona nos da 12 euros adicionales de ingresos, así que le pagas 10 y te quedas con 2, pero si le tienes que pagar 20, ¿qué vas a hacer como ser humano? ¿Qué hace el ser humano? ¿Qué hace la persona? No le voy a contratar a alguien que añade 12 euros y me cuesta 20. No puedo. Así que si lo vemos desde la lente de la acción humana, no nos importan estas relaciones agregadas. Nos importa lo que está haciendo la persona. Y pensamos, esto va a dar lugar a mayores niveles de desempleo. Y empíricamente, si vemos, esta legislación se asocia con un incremento en el desempleo, la ley del salario mínimo. Así reaccionamos los seres humanos. Si tenemos que pagar más de lo que vale, no vamos a pagarlo. Así que acaba siendo cero, ¿verdad? Porque estas personas acaban por perder sus trabajos. Bueno, pues este es el planteamiento de la escuela austríaca. Luego el capítulo 2, valor. El concepto fundamental del valor. Y aquí nos distanciamos de la corriente principal. La escuela austríaca piensa que es subjetivo, así que no podemos medir el valor. No podemos tampoco plantear un valor cuantitativo que se le asocie. Pensamos en una cierta subjetividad, porque esto se da solamente cuando el ser humano valora algo. Vivimos en un mundo de escasez y tenemos que optar entre distintas alternativas. Y cuando empezamos a optar, empezamos a valorar. Y pensamos, esto vale tal objeto, esto otro vale otro objeto. Optamos por A en vez de B. Nos gusta más la A que la B. Y si pensamos en términos de valor, vemos que es muy útil. Y es útil. Es útil porque desde el punto de vista austríaco, el valor no es intrínseco. Nada tiene un valor intrínseco. El valor está en nuestra mente. Es una propiedad que nosotros proyectamos sobre un bien físico. No es algo que intrínsecamente forme parte del ser. Como explica Menger, no es independiente. No. No hay una etiqueta que diga esto vale cuánto. No, no. Los seres humanos decidimos el valor. Por eso en el 17 el petróleo tenía un valor negativo. Había que pagar. Si queríamos utilizar la tierra, pagar porque se llevaran el petróleo, porque el petróleo era terrible. Y luego de pronto vimos que el petróleo servía para algo. Y en marzo del 2020, cuando todo se paró por el coronavirus, pues todos estos productores tenían una capacidad excesiva. No tenían dónde almacenarlo, así que de nuevo empezaron a pagar a las personas para que se quedaran con el petróleo. Así que, ¿cuánto vale el petróleo? Positivo, negativo, negativo, positivo, según cómo piense. Pero la química, las propiedades del petróleo siguen siendo exactamente las mismas. Esto es muy importante porque así podemos comprender el comercio. Y cuando comprendemos que la valoración es subjetiva, vemos que las cosas no valen lo mismo para todos. Y por eso tiene sentido el intercambio. Yo valoro algo menos que tú, tú tienes algo que valoras menos que lo valoro yo, y por eso nos gusta. Y por eso el comercio es beneficioso mutuamente, porque todo el mundo valora de forma distinta los objetos. Esto nos permite entender cómo tomamos decisiones los seres humanos. Y está la paradoja de agua y brillante, la comento en el libro. ¿Por qué el agua es barata cuando el agua es esencial? Nos morimos si no hay agua. Y los diamantes no son esenciales y son carísimos. ¿Por qué? Pues porque en el contexto de la valoración, en esta sociedad, el agua abunda, los diamantes escasean y, por tanto, vamos viendo cómo si hay mucho, vale menos. Pero si estuviéramos en una isla desierta sin agua potable, en esa situación el agua sería muchísimo más importante, sería más valiosa, mucho más que un brillante. Así que es subjetivo y comprenderlo es lo que hace que la economía tenga sentido. El tercer punto que comento en el tercer capítulo es el tiempo. El tiempo. El tiempo escasea, no es infinito y es distinto a los demás bienes. ¿Por qué? Por dos razones.

En primer lugar, porque no crecen, es el recurso último, no se le puede dar la vuelta, el tiempo pasa inexorablemente y por eso escasea. Escasea porque conseguimos hacer más de todo menos del tiempo. Es una idea importantísima que quizás no sea exclusivamente de la escuela austríaca, pero yo creo que encaja bien con la escuela austríaca. Y es que no hay ninguna limitación física o natural en la producción de cualquier bien físico. Podemos invertir más tiempo y podemos producir más. Así que podemos comprender que la escasez económica es un producto de la escasez del tiempo. ¿Por qué no tenemos más zinc o níquel o naranjas o coches? Pues no es porque haya un límite de cuánto existe, ¿no? Sino por el esfuerzo y el tiempo que dedicamos a la producción de estos bienes. Y hay un coste de oportunidad en función del tiempo. Así que no hay más naranjas, no porque queramos más coches, queremos zinc o oro. Y estamos economizando, economizando. El límite, entonces, no es cuánto exista de esto en la Tierra, o sea, no hay una capacidad fija. No, el límite es el que nosotros fijamos, es decir, cuánto tiempo estamos dispuestos nosotros a utilizar, a dedicar. Por eso, si queremos ver el tamaño del mundo, vamos a ver las minas. Soy muy generoso. Sería más o menos la mitad de un vaso de agua si comparamos con la Tierra, que sería una piscina olímpica. Cada mina, cada una de las minas, todas, es media taza de agua. Así que cuando la gente dice que les preocupa que se agote el agua o el zinc, pues hay 8.000 millones de personas y los que llegaron antes han conseguido utilizar media taza de lo que es este mundo. Así que este límite de los recursos no es cuánta agua hay en la piscina, sino cuánto tiempo tenemos para sacar el agua de la piscina. Esto es importante, muy importante. La escasez no es la escasez del objeto físico, porque abundan. Cuanto más buscamos, más hallamos. La escasez es la del tiempo que podemos dedicar. Y por eso todos los años vemos que hay más petróleo que el año anterior. Si vemos las reservas, sabemos hoy que hay reservas que van a más. Todos los años consumimos más, pero todos los años resulta que hay más. ¿Por qué? Porque encontramos cada vez más y más yacimientos. Así que consumimos, pero buscamos, buscamos y encontramos. Así que el límite no es la cantidad, el límite es nuestro tiempo. ¿Cuánto tiempo podemos dedicar al proceso? Los recursos entonces son cada vez más abundantes según va pasando el tiempo, aunque consumamos más. Y a mí me gusta hablar de la economización del tiempo. Estamos siempre intentando incrementar la cantidad y la calidad del tiempo que tenemos. Así lo pienso yo. Sí, economizamos, pero en última instancia son distintas manifestaciones de aquello que verdaderamente nos interesa, que es nuestro tiempo, cómo asignamos el tiempo a estos recursos. Y estableciendo así las bases en estos tres primeros capítulos, a la izquierda vemos esta lista de los capítulos, pasamos a la segunda parte del libro que se centra en la economía y habla de cinco maneras de economizar a título particular, que son las que podemos plantear cada uno de nosotros a título particular. Y luego, en tercer lugar, el orden de mercado, hablando del contexto social, cómo nos llevamos los unos con los otros, cómo economizamos, cómo actuamos para poder garantizar estas cosas que deseamos, a las que aspiramos. En primer lugar, el trabajo. Trabajamos, ¿verdad? Vemos que hay una liebre, tengo hambre, si trabajo, cazo la liebre y me la como. Bien, o sea que razonas y ves que puedes conseguir lo que buscas. Los animales también trabajan, es decir, cazan para comer y sobrevivir. Y esto nos permite producir lo que queremos. Hablamos del trabajo, hablamos del concepto del desempleo y luego una cosa muy importante a tener en mente acerca del desempleo es que el desempleo es algo

vemos este gráfico a la derecha, es un servicio de Google. Introduces el término y ves hasta qué punto se utiliza el término. Hay una medición del porcentaje de veces que aparece estas palabras. El barrido es de millones de libros. ¿Ven la prevalencia? ¿Y qué ven? Pues ven que hasta principios del siglo XX, no se utilizaba el vocablo, la palabra desempleo. No se pensaba en el desempleo. La gente trabajaba o no trabajaba. Pero este concepto de desempleo, ¿verdad? Como problema, el problema del desempleo. Millones de personas que quieren trabajar pero no encuentran trabajo. Bueno, pues esto es un producto del sistema monetario que crea los ciclos y lo vamos a ver un poquito más adelante. Y esto lo vemos en este ejemplo de Suiza, cuando estaba en el patrón oro, prácticamente no había desempleo. Cuando se pasa al dinero inflacionista, vemos cómo el desempleo va siendo un asunto que cada vez se habla más. Parece como si dijéramos que se despega el concepto del desempleo en Suiza. A mí esto me parece muy interesante, ¿no? Y lo comentaremos en más detalle. Tenía que haber dicho que voy a repasar los capítulos, o sea que no voy a adentrarme en los detalles. Lo voy a comentar, cada uno de los capítulos, lo voy a comentar un poquito por encima. Espero que les parezca bien. Y luego está la propiedad, la economía de la propiedad. Comprendemos que el concepto de la propiedad es importante. Adquirirlo, cuidarlo, impedir a otros que accedan a esta propiedad. Esto nos permite mejorar la productividad. Y este concepto de la propiedad es la única manera para conseguir una economía de mercado, una economía en la que todos colaboramos porque respetamos este concepto. Es muy importante para la sociedad civilizada aceptar, como digo, el concepto del derecho a la propiedad. Es el fundamento de la economía de mercado, el cimiento. El sexto capítulo habla acerca del capital, que también es importantísimo. Es una forma de propiedad que se utiliza en la producción de bienes de consumo. O sea que el capital es tuyo no porque consumas, sino porque lo utilizas para producir los bienes que se consumen. Y esto es algo que nos diferencia de los animales. Aquí empezamos a superar a los animales. Los animales trabajan, nosotros también. Los animales tienen un cierto sentido de la propiedad. Nosotros sí tenemos un sentido de la propiedad. Pero el capital, ahí es cuando empezamos a construir herramientas y nos diferenciamos de los animales, porque con muy pocas excepciones los animales no utilizan herramientas, pero nosotros sí, y así somos más productivos. Y además el proceso productivo dura más, producimos durante más tiempo, conseguimos mayores niveles de eficiencia. Un buen ejemplo es el de la pesca, por ejemplo, puedes pescar con la mano y te haces con dos pescados al día, o a lo mejor con un barco vas a conseguir 100, y si vas con un gran barco pesquero, pues vas a conseguir toneladas de pescados. Así que una cosa es la caña y otra cosa es el pesquero. Vamos viendo cómo se va mejorando la productividad. Esta capacidad de reconocer la importancia del capital es algo muy importante. Lo hacemos porque a medida que vamos viendo el capital, va mejorando nuestra vida de forma drástica. Todo el capital tiene que llegar del ahorro. El ahorro es lo que produce el capital. El pescador tendrá que sacrificar su tiempo para conseguir su caña de pescar. Tienes que levantarte de la playa, tienes que ir a trabajar para conseguir esa caña. O dejas de cazar durante un día y no comes ese día. Ese día lo has dedicado a hacer tu caña. ¿Por qué has sacrificado esa jornada? Porque al día siguiente vas a ser más productivo. Así que lo importante acerca del capital, es muy importante retener que sí exige el esperar para la gratificación, posponer la gratificación. Es un cierto retraso. Cuando diseñas el Boeing, por ejemplo, tienes que retrasar el éxito 9 años. Boeing tiene que pagar a los ingenieros durante 9 años hasta conseguir que ese avión despegue. Tienen que estar comprando los bienes de capital. Alguien tiene que poner dinero. Los accionistas de Boeing
están utilizando su dinero que podían haber utilizado, yo qué sé, para comprarse un yate, para dar fiestas, para vivir la buena

0: buena vida, pero no, optan por colocar su dinero en el proceso de producción, porque esto les va a permitir un mejor retorno a futuro.
1: Así que solo a través de este retraso de la recompensa podemos acumular capital en primer lugar. Y bueno, por supuesto, esto es un tema en el que la gente no entiende, la gente piensa que el capital es un regalo de los cielos, hay gente que nace con capital y otras no, y la gente que tiene capital siempre explota a los que no tienen capital. Yo no creo que sea una manera correcta de enfocar esto. El capital no es maná de los cielos, es algo que es complicado de tener, es complicado de tener porque tienes que renunciar al consumo. Podrías estar corriéndote juergas en lugar de... Y tienes que renunciar a esas juergas para conseguir capital. El capital siempre se puede destruir. Solo porque renuncias a tu capital no significa que vayas a conseguir lo que quieres. Se devalúa con el tiempo, siempre pierde valor porque las máquinas se... Bueno, las máquinas son víctimas de la entropía y hay riesgos inherentes. Y puede que tu idea de negocio no tenga éxito, puede que otra persona encuentre otra manera de llevarlo a cabo, la productividad no sea lo suficientemente buena y puede fracasar. Pero decir invertir en capital es una manera muy arriesgada y no ofrece garantías y es algo que, bueno, normalmente es difícil para que es algo difícil que la gente pueda conseguir, pero no es algo que no es un regalo como dicen muchos marxistas. De hecho, como dice Mises, Mises es un austríaco y dice que la responsabilidad del capital para con la sociedad no es un privilegio. La gente no nace rica y tiene un privilegio y tiene derecho a conservarlo. Independientemente del capital, solo es capital si lo utilizas sirviendo a la sociedad, produciendo bienes para la sociedad. Que la sociedad valore más que lo que está, que el influjo a la producción. Así que si lo que metes en el proceso de producción no es, es más valioso, o si estás metiendo más de lo que estás sacando, estás destruyendo capital. Así que es una responsabilidad porque tienes que utilizarlo en servicio a la gente y mejorando sus vidas. Y si no mejoras las vidas de la gente, va a devaluarse y vas a perder el capital. Así que las únicas personas que tienen capital son la gente que utiliza el capital sirviendo a los demás. Por eso hay que enfocarlo como una responsabilidad más que un privilegio, una responsabilidad más que un privilegio. Tienes que despertarte y utilizarlo porque si no lo haces, pierdes ese capital. Y por eso el capital es tan importante y es tan difícil conseguirlo. Ahora, el capítulo 7 habla de la tecnología. Me gusta pensar en la tecnología como una manera en la que conocemos la economía, porque la tecnología es un tipo de capital, pero no es un capital físico. La tecnología es algo que introducimos al proceso de producción, pero como no es físico, es único en tanto en cuanto no se devalúa con el tiempo. Y la gente lo puede copiar. Una persona, basta con que una persona invente la rueda y miles de millones pueden copiarla y utilizarla. La idea es mucho más potente que la rueda en sí. Así que la tecnología es una manera de conseguir economía. Es la mejor manera de conseguir economía. Porque no se devalúa como el capital físico. Y la tecnología sustituye al empleo. Y esto simplemente mejora la productividad. Porque la gente ha dicho que las máquinas van a dejar a la gente sin trabajo. En Reino Unido estaban los luditas que rompían telares porque pensaban que les dejaría sin trabajo. Los costureros. Y aquí estamos 300 años después y la gente en Reino Unido tiene más ropa que nunca antes y tiene mejor estándar de vida y siguen teniendo trabajo si lo quieren. Y cuantas más máquinas, mayor productividad. No ha sustituido al labor, simplemente ha mejorado la productividad. La tecnología es como vamos de ser un mundo en el que tenemos esclavos que llevan cosas a la espalda, a carros de caballos, a camiones, a cargueros. Siempre hemos tenido gente que ha trabajado en el proceso de transporte, en la industria del transporte, pero cuanto más capital

tenemos. Cuanto más avanza la tecnología, más aumenta la productividad y más productivas son estas cosas. Pero nunca nos quedamos sin trabajo en transporte. Tenemos más transporte, pero los trabajos antes eran muy duros y con una productividad muy reducida. El esclavo carga algo y anda. Ahora el empleado de transporte está en una sala climatizada y está a cargo de gestionar trenes automatizados o camiones automatizados en algunos sitios. Así que pensemos en cuánto trabajo más podemos hacer, todo lo que se puede hacer ahora, a lo que se podía hacer en el pasado. Así que el aumento en la productividad de verdad lo podemos ver como aquello que elimina la esclavitud. Esta nueva tecnología y esta nueva productividad hace que no sea económico tener esclavos. Cuando tenemos poca energía y baja productividad, tener un esclavo aumenta la productividad. Si consigues que otra persona trabaje para ti, la cantidad de energía que usas a diario se duplica, pero ahora tener todas estas máquinas, toda esta tecnología tan avanzada, tener otra persona con todas esas máquinas como esclavo, solo añade un beneficio marginal que no merece la pena tener esclavos para eso. Así que el pequeño aumento en la productividad, este aumento en la productividad acaba con la esclavitud, pero no acaba con el trabajo, hace que el trabajo sea más valioso y hace que tenga sentido para el capitalista pagar mayores salarios porque el trabajador es más productivo. Y en el capítulo 8 hablo de la energía. Y bueno, normalmente no se habla de este tipo de energía y el trabajo, porque no se piensa como un aspecto económico, porque siempre pensamos en temas de energía y cuánta energía podemos utilizar. Y nosotros avanzamos teniendo mayor energía a nuestra disposición. Pero lo que yo digo es que si pensamos en el marginal, no podemos tener suficiente energía porque la energía es abundante. Los bienes económicos es lo que utilizamos en los márgenes. Es la potencia lo que importa, la energía dividida por el tiempo. El sol nos da más energía en un día que toda la energía que generan nuestras plantas en un año. No generamos tanta energía como el sol en un día, en un año. ¿Acaso significa que no nos hagan falta? No. La abundancia del sol no es lo que queremos. Lo que necesitamos es energía útil que podamos utilizar a los márgenes. Y esto es algo que tenemos que entender en lo que se refiere a análisis marginales. Así que, por tanto, lo que buscamos es la potencia. ¿Cuánta energía podemos aprovechar para poder aumentar nuestra productividad y cumplir nuestros requisitos? Y yo creo que por eso es más importante pensar en potencia que en energía. Y esto creo que nos permite entender por qué los hidrocarburos siguen siendo tan populares. Llevamos 30, 40, 50 años que oímos hablar de la transición energética, que la gente quiere abandonar los hidrocarburos a la eólica y a la solar, y los gobiernos han gastado billones de dólares en estos proyectos, y sin embargo el consumo energético sigue siendo el mismo en lo que se refiere a hidrocarburos. Seguimos consumiendo alrededor de un 80 o un 85% de energía proveniente de hidrocarburos. Y esto no desciende porque lo que buscamos no es energía en términos de eólica, solar, sino que buscamos potencia para tener esa energía donde la queremos. Y para tener eso necesitamos, bueno, fuentes de energía que nos puedan dar potencia cuando y donde la queramos. Así que por eso yo creo que seguimos utilizando hidrocarburos. Porque lo que buscamos no es tanto energía como potencia. Y nos dan la potencia donde y cuando la queremos. Así que economizamos no la energía, sino que economizamos potencia, energía en el margen. Y por eso digo que
el gas y el petróleo son útiles. Y ahora vamos al orden del mercado, con comercio, dinero, mercados y capitalismo. ¿Qué es el comercio? El comercio es lo que tenemos cuando la gente economiza entre sí. Economizar en un contexto social. La gente puede interactuar de dos maneras, dando consentimiento y coaccionando. Consentimiento es dando permiso y la coacción es en contra de la voluntad de otra persona. Así que aquí hablamos de, bueno, los acuerdos consensuados, cuando dos personas llegan a un acuerdo, están economizando y llegan a ese acuerdo porque lo consideran de dos maneras distintas. Una persona lo valora más que la otra, así que ambas personas se benefician del intercambio porque ambas consiguen algo que valoran más. Entonces, así es como la gente se beneficia. Y así, bueno, el mercado consensuado. Si algo se hace a la fuerza, una persona está forzando a otra. Y al menos una de estas personas está quedando peor. La persona que fuerzan, bueno, evidentemente está peor que si no les forzaran. Si yo te obligo a, si yo le obligo a usted a hacer algo encañonándole, pues evidentemente estaría mejor si no hiciera esa cosa, porque si fuera mejor para usted, no me haría falta amenazarle con un arma de fuego. Así que bueno, el comercio es consensual y ambas partes se benefician porque están de acuerdo la una con la otra. Así que el comercio nos muestra que lo que se gana con el comercio es mejor que lo que se gana con la violencia. Si dos personas en una isla se pelean y una persona mata a la otra y se queda con todas las cosas de la otra persona, ya está. No estás solo en la isla para siempre, pero si hay dos personas y cooperan, entonces pueden beneficiarse mutuamente durante el resto de su vida. Así que es mejor ser pacífico porque puede comerciar. Y yo creo que esta revelación es fundamental para entender por qué queremos vivir en una sociedad pacífica. Esta idea nos permite respetarnos y comerciar mutuamente, consensuadamente. Es mejor que cualquier otra cosa que se pueda conseguir por nuestra cuenta. Así que pensemos, independientemente, si viviéramos solos en una isla, independientemente de lo inteligentes o fuertes, van a ser increíblemente pobres, van a tener que levantarse todos los días, defenderse de animales, de la naturaleza, tendrán que conseguir su propia comida, independientemente de lo inteligente y fuerte que sean, va a ser muy difícil poder subsistir de una manera fácil, pero si viven en un mundo sencillo y viven en un mercado de 8.000 millones de personas que son fundamentalmente pacíficas, y puede comerciar. Bueno, entonces basta con producir una pequeña cosa y vendérsela a varias personas y será capaz de conseguir tantos recursos. Piense en lo mejor que es su vida cuando puede comprar ropa y comprar comida y comprar una casa trabajando en una sola casa. Si viviera en una isla, tendría que hacerlo todo de cero. Así que bueno, básicamente hay que entender la división del trabajo. Esto es lo que nos permite vivir una sociedad pacífica y esto es lo que nos permite vivir mucho mejor. Y por ello debiéramos ser pacíficos, porque si estamos peleando, independientemente de lo inteligente o fuertes que seamos, si estamos peleando no vamos a beneficiarnos más que si cooperáramos. Y yo creo que eso realmente es la clave de por qué la sociedad es positiva, porque la gente prefiere vivir en sociedad. Hay muchas personas que dicen cosas malas de la civilización y la sociedad, pero intento vivir sin civilización y sociedad y veremos qué tal les va. Por eso dicen esas cosas, pero luego no quieren vivir fuera de la sociedad. Así que, bueno, por eso el comercio es tan beneficioso, pero el comercio directo, intercambiar un bien por otro, es muy limitado. Porque está limitado por el hecho de que la gente no siempre quiere lo que tiene otra persona. Sin embargo, vivimos en una sociedad con una gran cantidad de personas dispuestas a comerciar e intercambiar bienes. Desarrollamos algo llamado dinero. Y el dinero es algo que todos utilizamos. Es un bien común que podemos utilizar para comerciar. Y esto es lo que nos crea la posibilidad de que haya comercio. Y esto nos permite tener una mayor productividad. Así que, bueno, cualquier cosa puede ser dinero, pero la mayoría de los

Libros de economía piensan en el dinero como lo que el Estado dice que es el dinero. Se nos dice que el Estado imprime el dinero y si el gobierno no imprimiera el dinero no tendríamos dinero, entonces estaremos ahí incapaces de saber lo que hacer. No funciona así en realidad y desde el punto de vista austriaco el dinero es un producto del mercado, el dinero aparece en el mercado. De la misma manera que aparecen otros productos en el mercado, la gente se da cuenta de que hay una necesidad y actúan para cumplir esa necesidad. Así que si yo quiero comprar algo de usted y usted quiere comprar algo que yo no tengo y no quiere esto que yo tengo, pues tengo que encontrar algo que usted quiera. Eso es un medio de intercambio. Así que veo lo que usted tiene, veo lo que usted quiere, encuentro a alguien que lo tenga, lo intercambio con esa persona. Y ese es el medio de intercambio. Así que un medio de intercambio es cualquier cosa que utilicemos para intercambiar. No lo adquirimos porque queremos, porque tengo valor y no lo utilizamos para la producción. No es un bien capital, no es un bien de consumo, es un bien de intercambio. Eso es un medio de intercambio. Y cualquier cosa puede utilizarse como un medio de intercambio, pero si es un medio de intercambio, se convierte en el medio de intercambio. Ese medio de intercambio generalizado es lo que se refiere como dinero. Así que, bueno, esto emerge naturalmente en el mercado. Y si somos capaces de entender las cosas que pasan, que hacen que esto sea un buen medio de intercambio, podemos entender por qué algunas cosas aparecen como dinero. La escuela austriaca es la única escuela que explica el dinero como un producto de acción humana, un producto del mercado en lugar de como un producto del gobierno, un edicto del gobierno, y por eso tiene determinadas características que hacen que el dinero sea bueno y hay características que lo hacen negativo. Es divisible, agrupable, resistente, es difícil de fabricar, es homógeno y es transportable. Yo creo que a día de hoy es difícil de hacer porque yo creo que los demás ahora son, bueno, triviales. Esto es el auge del dinero y si tenemos dinero podemos tener mercados. Esto es la economía de mercado. Si agrupamos a la gente, como os he dicho, la gente trabaja, tiene derechos de propiedad, tiene capital, intercambian y utilizan dinero. Si tenemos una sociedad en la que estas cosas pasan, tenemos una sociedad de mercado, es un orden social en que la gente puede colaborar en altos números, ofreciendo bienes y servicios mutuamente para beneficiarse mutuamente de manera voluntaria, sin que haya una autoridad coactiva que dicte sus acciones. Así que la economía de mercado aumenta la productividad del trabajo de una manera enorme. Si está en una economía de mercado, va a ser más productivo. La gente coopera debido a su interés propio. La gente no nos obliga a competir. Nos despertamos todas las mañanas y cooperamos porque nos damos cuenta de que si no cooperamos, tendremos hambre. Y nos moriremos de hambre. Y debido a esta capacidad de coordinación, podemos coordinar y calcular todo a través de nuestro interés propio, gracias a la posibilidad de poder llevar a cabo cálculos con precios que están denominados en dinero. Y bueno, esto es el concepto de la oferta y la demanda. Y así es como entendemos y lo entendemos. Así que, bueno, este sistema, esta economía de mercado, se llama el capitalismo. El capítulo 12 habla del concepto del capitalismo y lo explica. El capitalismo es un sistema de propiedad privada de los bienes capitales en el que los individuos pueden comprar y vender capital libremente y decidir cómo usar su capital. Y ellos cosechan los beneficios, pero también, bueno, cosechan las consecuencias, tanto los beneficios como como las tragedias. Al final, el capitalismo es la propiedad privada de los bienes de capital. Y esto es algo muy importante que hay que entender. Esto no es algo de lo que nos analicemos. Tenemos un mercado, podemos comprar y vender capital. Esto es fundamental porque si tenemos un mercado y capital, significa que los dueños del capital pueden llevar a cabo capitalización económica para ver cuáles son las mejores maneras de tener capital. Así que, bueno, mucha gente cree que el problema del socialismo es el problema de los incentivos, que las sociedades socialistas fracasan porque no hay un incentivo para trabajar, porque no se enriquecen. Yo no creo que eso sea. Hay una verdad, pero no es el problema real de por qué el socialismo fracasa. Yo creo que es un problema de cálculo. Porque hay una imposibilidad de asignar capital si no hay un mercado
mercado, en el capital. Eso es algo muy importante que no se puede solucionar con incentivos. Las sociedades socialistas obligan a la gente y les dicen que si no trabajan, les mandan al gulag. No ir al gulag es un mayor incentivo que enriquecerse. Así que el socialismo no tiene un problema de motivación. Han solucionado el problema de la motivación y cuando colapsó la Unión Soviética no colapsó porque la gente no fuera a trabajar, sino la gente iba a trabajar. El hecho era que las fábricas no funcionaban. ¿Por qué? Porque no podían llevar a cabo cálculos económicos. Así que vas a la fábrica de coches y no podían trabajar, no funcionaban porque no tenían zinc. Y como no tenían zinc, no podían fabricar coches. ¿Por qué no tenían zinc? Bueno, porque no podían llevar a cabo los cálculos para tener la cantidad propia de zinc. La fábrica de zinc no podía ofrecerles suficiente. ¿Por qué tenemos estos problemas en las sociedades socialistas? Porque la fábrica de zinc, la fábrica metalúrgica, la fábrica de goma y la fábrica trenes, todas son propiedad de la misma entidad. Esa entidad no ve precios, no tiene la capacidad de ver si debiéramos dedicar el dinero, el metal para hacia los trenes o de los coches. No pueden verificarlo porque no hay un mercado para trenes, no hay un mercado para coches, no hay un mercado para el zinc, no hay un mercado para el hierro. Y me gustaría que los socialistas entendieran esto, porque si lo hicieran no serían socialistas. Pero tristemente, la mayoría de ellos no entienden esto. Mises habló de esto hace 100 años, es una crítica muy potente del socialismo. Era tan potente que hizo que los socialistas cambiaran su ideología en los años 20. Y parte de la razón por la que el socialismo duró tanto es porque se dieron cuenta de esto y reformaron algunas de sus políticas y aceptaron que hacía falta una suerte de mercado, una suerte de propiedad que les permitió operar durante más tiempo. Así que, bueno, estos son los criterios de Mises para entender lo que es una economía socialista, una sociedad capitalista. La sociedad capitalista tiene una bolsa. Eso significa que el capital es privado y la gente puede asignar capital y venderlo. Y el valor del capital sube o baja dependiendo de cómo se asigna. Esto nos permite asignar capital de manera eficiente. Esto nos lleva a la economía del dinero, a la economía monetaria, a la política monetaria. Esto nos permite entender la preferencia temporal. La preferencia temporal es la gente de descuento del futuro. ¿Cuánto valora la gente su futuro comparado al presente? Todo el mundo valora el presente más que el futuro porque el presente es cierto y el futuro es incierto. Pero a medida que nos civilizamos más, empezamos a descontar el futuro menos. Así que valoramos el futuro más, lo seguimos valorando menos que el presente, pero lo descontamos menos y menos. Así que nos empezamos a orientar hacia el futuro y empezamos a rendir más. Y por eso empezamos a, bueno, dejamos de consumir, estamos atrasando el consumo, aplazándolo, para generar más capital y poder generar mayor producción. Y esto aumenta la productividad y nos da un mejor estándar de vida. Y esto, de acuerdo a Hans Hermann Hoppe, es lo que llamamos el proceso de la civilización. A medida que declina nuestra preferencia temporal, pensamos más en el futuro, así que empezamos a aplazar el consumo y empezamos a acumular capital. El aumento en la acumulación de capital hace que el precio del capital descienda, así que el capital está más disponible, así que tenemos más capital, lo que aumenta la productividad, que es la idea de implementar el capital. Pensemos en cómo el pescador pesca más si tiene una caña. Y a medida que aumenta la productividad, esto significa que nuestros estándares de vida aumentan. Esto significa que nuestro presente es mejor, así que podemos pensar más en el futuro. Y nuestra preferencia temporal desciende y acumulamos más y más recursos. Y empezamos a ahorrar más. Y esto es lo que llamamos la civilización. Así que si financiamos la inversión con un descenso en la preferencia temporal y estamos aplazando la gratificación, esto hace que la productividad aumente. Pero si financiamos la inversión sin aplazar o reducir nuestra preferencia temporal, entonces tenemos problemas. Y este es el tema del siguiente capítulo, crédito y banca. Hay dos maneras de funcionamiento del crédito y la banca. El crédito de materias es cuando el prestamista sacrifica consumo, esto es dinero que podría haber gastado, y lo invierte en capital. Ahí está dando recursos reales
porque ha aplazado el consumo. Así que coge recursos que podría gastar.

pasa cuando los bancos o los gobiernos crean crédito. Y bueno, esto, la expansión del crédito no puede sustituir al capital. Eso es lo que dice Mises, y esa es la teoría austríaca del ciclo de negocios. Por esto hay crisis, porque la gente invierte sin haber sacrificado la cantidad de capital necesario para que esto tenga lugar. Y bueno, y esto es la política económica, y la sección final es como el orden del mercado es fundamental para la creación de civilización humana. Me estoy quedando sin tiempo, así que voy a explicar estos capítulos muy brevemente, pero los puede ver, pero se leen brevemente en las diapositivas. Y bueno, el primer capítulo habla de la violencia. Recuerdan que hemos hablado que el comercio es la manera en la que la gente interactúa de manera consensuada. Y esto es una manera en la que no infringimos sobre los derechos, pero también podemos utilizar la violencia y la amenaza de violencia. Eso es la coacción. ¿Y qué pasa cuando la gente es coactiva? Bueno, eso es malo, por supuesto, la gente no lo quiere. Pero eso es otro bien económico. La libertad de la coacción y la libertad del abuso es un bien económico. Y la defensa de la violencia es otro bien económico. La mayoría en la que los políticos y los economistas piensan eso es que el papel del Estado es proteger a la gente de la agresión. Yo propongo una respuesta, y es que el Estado es un tipo de agresión a la gente, porque solo puede conseguir dinero a través de agresión. Y bueno, actúa a través de agresión, y bueno, no es muy efectivo a la hora de parar la agresión. Así que el gobierno normalmente se presenta como la solución al problema de la agresión, pero si el gobierno es es un monopolio. Hemos visto por qué los monopolios no funcionan para el capital, porque no funcionan en mercados, para los bienes. Si tenemos un monopolio de manzanas en España, vamos a tener un gran problema con las manzanas. Así que, porque funciona para la seguridad, si hay un único monopolio. Y cuando pensamos en temas de acción humana, si pensamos en esto, al final no funciona porque no hay un mercado y no hay una manera de asignar capital, y por tanto el gobierno puede convertirse en un impedimento a una paz social porque viola estas normas, porque es un monopolio y no tiene que competir. Pero si echamos un vistazo, el mercado de defensa, la defensa la ofrece el mercado. La mayoría el personal de seguridad son personas privadas. Hay más empleados de compañías de seguridad que policías. De hecho, puedes decir que los policías no están a cargo de proteger a la gente, sino de proteger al gobierno. Si quieres proteger tu propia casa, tu propio negocio, si tienes un banco, si tienes una joyería y quieres seguridad, la gente normalmente contrata compañías de seguridad porque tiene sentido, porque debiera decir el gobierno quién consigue más o menos seguridad. Si todo el mundo paga impuestos, ¿cómo asignamos la seguridad? ¿La gente rica debiera tener más seguridad o debería ser la gente pobre porque vive en barrios más pobres? No hay una manera correcta de asignar de manera central porque no puedes llevar a cabo un cálculo económico. Y yo creo que esto al final es el problema de la defensa, y por eso aumentar la defensa es algo que se soluciona en el mercado, y por eso la gente compra su defensa en el mercado de manera libre. Así que bueno, este es el tema del capítulo, este es el capítulo 17, y finalmente el capítulo 18 habla de la civilización y cómo llegamos a lo que es la civilización. ¿Cuál es el rol de la economía? Así que podemos pensar en esto, que la civilización es el resultado emergente de los humanos actuando de manera libre para mejorar su bienestar, que es todo lo que hemos hablado. La gente. Un mundo en el que la gente respeta la propiedad, que puede economizar de manera libre, que puede comerciar libremente y acumular capital y pensar nuevas tecnologías y aumentar su consumo energético. Es un mundo en el que avanzamos como civilización, y podemos pensar en ello como podemos pensar que una civilización, el aumento de la calidad de vida y cómo lo vemos de intergeneracionalmente, cada generación tiene una vida mejor que la predecesora. Y esta es la idea fundamental de la civilización. Y hacemos esto pensando en todo lo que hacemos en este mundo. Esto es lo que hemos hablado de los capítulos 14 a 15. Y la manera en la que hacemos esto es
subyugando nuestros instintos básicos y dominándolos con razón. Como humanos nos damos cuenta de que nuestro cerebro reptil quiere pelear en todo momento, pero solo suprimiendo y subyugando esto a nuestra razón,

0: razón. Podemos respetar nuestra propiedad y vivir en una sociedad civilizada y podemos tener una sociedad que mejore la calidad de vida con el paso del tiempo, lo que nos da una razón para vivir y sentirnos optimistas para con el futuro, para empezar una familia y para dar una vida mejor a nuestros hijos. Y por eso, bueno, por eso es, la civilización nos hace tanto más poderosos, nos mejora de manera subjetiva, independientemente de cuán agresivo sea uno, no tiene poder si está solo. Al compararle a alguien en la sociedad, así que una niña de 10 años que sea parte de una civilización puede tener acceso a una pistola que le permitiría matar a al animal más violento y peligroso, sea un animal humano o un animal no humano. Un tiro, una bala es suficiente para matarlo. Y una niña de 10 años puede apretar el gatillo. Esto es realmente lo que yo creo que es tan optimista la civilización. La gente que tiene una civilización siempre va a estar mejor, porque lo que podemos producir de manera colectiva, de manera pacífica, con una alta productividad, es increíblemente superior a lo que una persona puede producir ella sola, independientemente de lo inteligente o fuerte que sea.
1: Y la historia, desde luego, se puede ver como una lucha entre nuestros deseos, la fruta de la civilización, y los deseos básicos, instintivos, que buscan la satisfacción instantánea. Lo quiero, me gusta, pero no, aunque lo quiera, si no me lo llevo, no entro en conflicto, aprendo a cooperar, va a ser más fructífera esta relación. Van a ser mucho más fructífero, voy a conseguir mucho más de lo que conseguiría con la violencia. La humanidad avanza y cada vez yo creo somos más civilizados, aunque desde luego en el siglo XX nos hemos descivilizado, porque recordemos que decíamos que la totalidad de la economía de mercado depende del dinero, del uso que hagamos del dinero. Cuando el dinero se está destruyendo, que yo creo que es lo que hemos visto en el siglo XX, porque hemos pasado del patrón oro al fiat, que es muy inflacionario y pierde valor, todas las demás maneras de vivir la economía se ven socavadas, así que se destruye la acumulación de capital, el trabajo, nuestra capacidad de avanzar tecnológicamente, destruye la capacidad de contar con la infraestructura, elimina la capacidad de comerciar, destruye el sistema capitalista. Todo ello socavado, como digo, cuando socavamos el dinero. Y yo creo que este es el impulsor de muchos de los problemas del mundo. Parecería que somos cada vez más bárbaros y yo creo que es precisamente porque se está destruyendo el dinero y la economía de mercado, que son los fundamentos de la civilización, los fundamentos mismos. Y por eso creo que Bitcoin es fantástico, porque creo que Bitcoin es la solución razonada al problema del dinero del gobierno. Es la solución tecnológica. Así vamos a poder impedir a los gobiernos destruir las civilizaciones con la destrucción del dinero. Desde luego que hay mucho que nos deprime de nuestro mundo, pero creo también que si pudiéramos impedir que los gobiernos destruyeran dinero, podríamos restaurar la civilización. Este es el optimismo que me caracteriza y la nota optimista con la que pongo fin a esta presentación. Muchísimas gracias.
2: Muchas gracias a la Fundación por la invitación. Jordi, creo que, bueno, enhorabuena a la plataforma editorial por editar este libro, porque realmente pues, va a ser un éxito. Lo está siendo, ¿no? Según me has contado, ya las ventas online son enormes. Voy a cambiar al inglés. I'm going to switch now to English.
1: Paso al inglés. Wolfgang, estoy encantada de conversar esta tarde. La verdad es que llevo años siguiéndote desde que empezaste a publicar. Durante unos años gratis, ¿verdad? En el Elcano siempre he dicho que valía la pena, ¿verdad? Así que llevamos apuntados a Your Intelligence desde entonces. Y la verdad es que disfruto muchísimo de este análisis cotidiano, esos briefing, como dicen. A veces estoy de acuerdo, a veces no, pero siempre son perspicaces, útiles, sin duda, a lo largo del tiempo, vemos como hemos oyendo esa voz tan importante en este debate público en Europa, todo lo que tiene que ver con asuntos de tremendo calado, la Unión Europea, asuntos mundiales. Enhorabuena, enhorabuena, porque la verdad es que es fantástico contar con personas así.
3: Gracias también, Jordi, por esta presentación y por estas frases tan amables. Es verdad, España ha conseguido ser el primero. Alemania el último, me temo. Hasta julio no se publicará en Alemania y el porqué ya lo leeréis en el libro. Tiene que ver con cómo se trabaja en Alemania, que se tarda un poco más, parece ser, últimamente. Cuando inicié el libro hace no mucho, hace un año y medio aproximadamente, no pensábamos. A ver, en Reino Unido sí que se recibió de manera entusiasta. Parece ser que en España también se está recibiendo de manera entusiasta, pero lo que no estoy tan seguro es de si también van a ser muy entusiastas la recepción del libro en Alemania. Va a ser interesante. Tengo algunos amigos con los que antes trabajaba hace mucho. Por ejemplo, el editor de una gran editorial de Alemania, antiguo editor, por lo menos, una amiga, mejor dicho, que dijo que había leído el libro y que se lo había comentado a todo el mundo de su círculo. Por tanto, no sé, a lo mejor sí cabe la posibilidad de que algunos sectores al menos sí que les lo valoren. Pero vamos, la primera vez que pregunté había como 50 que lo habían leído. A lo mejor resulta que me equivoco, no lo sé. Bueno, en cualquier caso, muchas gracias a la Fundación Rafael del Pino por invitarme. Es un honor para mí. Y estoy deseando escuchar las preguntas, Miguel.
1: Empezamos con el título. Desde luego que menuda forma de explicar las cosas en una palabra, caput. Eso no hace falta traducirlo, ¿verdad? Caput.
3: Eso, efectivamente, es corta la frase y suena bien. No es como Schadenfreude, que es en alemán, pero más larga. A lo mejor hay un poquito de Schadenfreude en alemán en todo el mundo, para los que lean el mundo. Pero vamos a hablar un poquito de Alemania.
1: A lo largo del tiempo he trabajado, he estudiado Alemania y hay que ver que las cosas no están tan mal, ¿no? A lo mejor tendríamos que verlo, ¿no? Desde ese punto de vista. Y luego he visto el libro, he leído el libro. Me parece un libro extraordinario, francamente. Yo creo, a ver, estoy de acuerdo con el 85% del libro. El 85%. Está entonces esa pregunta de si podemos o no cambiar las cosas, ¿no? Podemos hacer algo en este sentido. Así que pensé, vamos a empezar con la economía. La historia, no, vamos a empezar con la historia y luego hablaremos de la economía y luego hablaremos de política y Europa, ¿no? Podemos empezar así, ¿no? Vamos entonces a formular la primera pregunta. ¿Cuándo se fastidió el invento? Hay muchas entrevistas, ya sé que se pregunta mucho, ¿no? Pero yo quería ser un poquito más concreto, porque no queremos distanciarnos, no queremos apartarnos. Está toda la historia, el 60, los 70. ¿Crees que las cosas se fastidiaron con Merkel? ¿Fue Merkel la figura, el personaje decisivo? Porque hay muchas personas que no son tan conocedoras de la historia y piensan los años de Merkel fueron años perdidos porque no llevó a cabo las reformas, las inversiones necesarias, así que ¿se fastidió todo con Merkel?
3: No, estoy de acuerdo con esa valoración de que efectivamente se desperdiciaron 16 años, tardó mucho, es verdad, pero empezó antes, ¿eh? Empezó, de hecho, en el periodo de Gerhard Schröder, su predecesor, y de hecho empezó realmente con Helmut Kohl en los años 90, y estoy incluso reculando un poco más, pero si realmente queremos ver dónde cambió las cosas fue la reunificación alemana. Recordemos la reunificación. ¿Qué hizo Alemania? Creó una Treuhand, una compañía que se hizo cargo de todos los activos de Alemania, entraron en ese Treuhand, y el objetivo era asegurar

0: gobiernos de que subieran los sueldos de Alemania Oriental al nivel de Alemania Occidental lo antes posible para que no hubiera competencia, para que las empresas alemanas, sobre todo los sindicatos, lo que más miedo tienen es la competencia de un sector de bajos sueldos en Alemania. Bueno, pues ese fue el principal motivador de hacerlo tal y como se hizo. Por tanto, lo que hizo Alemania Oriental al final, Alemania del Este, ¿qué fue? No es que fueran peor en la economía de mercado, les gustaba la libertad, el marco alemán, esa imagen de Alemania Occidental, a los de Alemania del Este sí que les gustaba, y en aquella entonces no se preguntaron cosas tan difíciles como qué va a pasar con la economía y con la productividad. La reunificación ha sido cara, realmente. Dinero gastado por Alemania Occidental, las transferencias que siguen teniendo lugar a Alemania del Este y en general, no sé cuál es el volumen, cada uno dice una cosa, pero más o menos 1 trillón de euros es lo que son las transferencias de Alemania Occidental a Alemania del Este, considerando que el crecimiento económico no es especialmente fuerte y que las diferencias políticas son muy grandes, no sé. A lo mejor si analizamos el mapa político de Alemania del Este, tienen un mapa tipo la Unión Europea, el partido más grande de cada uno de los grupos electorales. Veremos que en Alemania Occidental tenemos la CDU, que es el partido de derecha, centro-derecha, y en Alemania es la EFD, que es el partido de la extrema derecha, la AFD, perdón. Y si vemos los partidos de la izquierda, tenemos el SPD, que no tienen mayoría única en ninguno de las áreas, el de Willy Brandt y Goldschmidt y Olaf Scholz, su partido está totalmente apretado y los verdes tienen pocos áreas que han ganado, sobre todo ciudades donde hay universidades, donde sí que están más fuertes.
1: ¿Y qué hubieras hecho de forma distinta para la unificación?
0: ¿Qué habrían tenido que hacer? Básicamente lo que tienen es dos. Constitucionalmente podrían haberlo hecho de dos maneras. Haber hecho que Alemania del Este hubiera adoptado la constitución occidental, que es lo que hicieron, no podrían haber negociado una nueva constitución entre ellos. Y Alemania del Este, todo el mundo quería que fuera un cambio tan rápido que no negociaron. Alemania del Este, lo que hicieron fue que el sistema Trajan fue diabólico. Al final, la manera de hacerse, porque lo que hizo fue cargarse básicamente una economía. Fue imposible para Alemania del Este llegar a los niveles de productividad de Alemania Occidental, que fueron creciendo, pero en mucho tiempo. Imagínate que en España te obligaran este sistema hace 40 años, te lo impusieran, la economía habría sido pues muy afectada negativamente si te hubieran obligado los niveles de salariales y de seguridad social, etcétera, y todo lo que has adquirido a lo largo de un periodo de tiempo te lo imponen nuevo. Básicamente, Alemania del Este, eso es lo que tuvo que hacer. Alemania Occidental le impuso esto a Alemania del Este. El resto de Europa del Este evolucionó mejor. Al principio en la República Checa y en Polonia tardaron mucho, pero ahora les ha ido bien. A lo largo de un tiempo han ido ajustando poco a poco. Al principio su ventaja eran los costes, la producción era menor en costes, pero ya no ha pasado así, ya no. Sus sueldos han ido aumentando y están ya casi al nivel del resto de Europa Occidental y la productividad igual. En cambio, en Alemania del Este no lo hicieron así. Les hicieron subir los sueldos con poca productividad. Y esto causó una recesión. Pero bueno, no quiero hablar mucho de la reunificación alemana hoy realmente. Pero bueno, eso fue el principio de esta economía, este experimento en que Occidente impuso su voluntad a toda una región. Y al final, Helmut Kohl introdujo distintas reformas. Schröder. ¿Y cuáles son estas reformas? A la izquierda no, ¿eh? Gerhard Schröder a la izquierda no tanto, sí, pero por distintas razones. Yo lo que opino de sus reformas de Gerhard Schröder es que cementaron la especialización alemana de la producción industrial, cementaron las exportaciones de Alemania con su sistema en base a los superávits de exportación e hizo que Alemania inicialmente y provisionalmente era más competitivo, pero había otras cosas que pasaron que eran un poco por casualidad. una revolución de la cadena de valor en la revolución que empezó a los 90. Las empresas optimizaron su cadena de suministro.
2: Time production, that was a...
0: Sí, la producción justo a tiempo. Es difícil, efectivamente, el ser más productivo así, sí. Y luego la ampliación europea, eso es muy importante. En 2004 se aceptaron 10 miembros nuevos. Alemania fue el primero en sacarle provecho a eso, invirtiendo en bienes intermedios. Algunas partes de la cadena de suministros se subcontrataron a Europa del Este, a Alemania del Este, de hecho, y China, efectivamente, y China también. Fue complementaria para Alemania, así que China producía bienes de consumo, pero necesitaba bienes de capital para producirlos, y entonces se los daba a China. China producía los bienes de consumo y, por tanto, Alemania se centró en los bienes de capital y todos contentos porque eran complementarios en sectores que no competían entre sí. Y la crisis de la eurozona importante también porque Alemania devaluó con respecto al resto del mundo un 15%, una devaluación real porque la devaluación del euro no vino acompañada de la alta inflación. De hecho, la deflación es baja. De hecho, en términos reales, la competitividad de Alemania en ese periodo era muy positiva. Y mi crítica entonces pues no parecía estar acertada. Parecía que yo decía que Alemania iba muy fuerte en 2005, los primeros 10 años de la administración de Merkel. Efectivamente, Alemania parecía que iba muy bien y ahora por fin en los últimos años, los 10 años anteriores, la gente se ha empezado a dar cuenta de que no iba tan bien. Sí, por eso va mal. Entonces, lo explicas en tu libro, ¿no? Que es un país que en muchos modos, debido a su corporativismo en el sistema, hay diferentes literaturas sobre el capitalismo y parece que haber una conexión entre industria, bancos, políticos, en la industria pesada y en otras industrias que van muy bien, la química, la automoción, las industrias pesadas, el famoso Made in Germany. Pero, como has explicado muy bien, este es un país que encuentra difícil pasar del mundo analógico al mundo digital, efectivamente. Y es interesante esto, porque en la Alemania en la que yo me creé, éramos muy innovadores. Cuando íbamos a la universidad, estudiábamos matemáticas o física o ciencias. Eso era lo que hacía la mayoría de la gente. Éramos un país de ciencias, por así decirlo. En mi familia se hablaba de debates técnicos sobre medidas y cosas de ingeniería. En los años 70, Alemania... éramos líderes en tecnología. En Estados Unidos empezaban a avanzar en tecnología, pero todavía no tanto. Bueno, sí, tenían un cierto interés en la defensa, pero el PC todavía no se había inventado, Internet no se había inventado. Y Alemania sistémicamente ha infravalorado la importancia de la tecnología, en parte porque no era tecnología alemana. La primera tecnología que no era alemana, los científicos alemanes participaron en la ciencia cuántica, en física cuántica, en esta revolución, en la Segunda Guerra Mundial y antes incluso. La mayoría de los científicos judíos abandonaron Alemania, se fueron, ¿eh? No les mataron, la mayoría de los físicos se fueron antes de que les mataran. Llegaron a universidades americanas y participaron en el proyecto Manhattan. Y a partir de ahí, desde 1945, dos años después, inventaron el transistor, 10 años más, y inventan los circuitos integrados. Así que empezaron a ir bien las cosas en América y fundaron luego el PC, el Internet. Por cierto, he leído un libro publicado por un profesor del MIT sobre cómo la vida digital cambia el mundo. En este libro, él criticó a Helmut Kohl y a François Mitterrand que se empeñaran en la televisión de alta definición, pero analógica, no digital, en los años 90. El proyecto Prestige lo llamaban, de alta definición, decían, eso sí. Tenían un término fantástico. Cool et false, no sé qué. Gratificación política en tiempos políticos finitos. Querían una tecnología que fuera valiosa mientras él siguiera siendo el presidente. Pero no sucedió porque no calculó bien el coste. El problema de la televisión analógica es que cada país

0: tenía sus estándares, sus normas y no coincidían, no se compartían, había diferencias, cada uno tenía distintas líneas, las tecnologías analógicas eran bastante complicadas. Y los alemanes, como sociedad, infravaloraron la importancia de lo digital. Otra cosa más a añadir. La crisis, ¿no? Las .com, en las crisis del .com, las .com fue un factor, efectivamente. Ellos inicialmente estaban entusiasmados, pero perdieron. Fue peor todavía en Alemania. El Neue Mark era un mercado que no tenía nada de dinero, absurdo. Las peniques eran el penny stock. Y el mercado cayó, incluso el tulipán, ¿no? En los tulipanes, sí. Sí, bajaron como los tulimanía, ¿no? Sí, un 95%. Eso, en cambio, en Estados Unidos no pasó. Tuvieron la burbuja de los .com, pero no fue igual. En Estados Unidos la burbuja de las .com explotó, pero no se cargó las .com. Más bien al revés, empezaron las .com. En cambio, en Alemania sí que acabaron las .com. Fue un shock excesivo. Los alemanes tuvieron que darse cuenta entonces de lo siguiente. Bueno, tenemos una tecnología analógica muy buena, ganamos dinero. Pero el vehículo eléctrico nadie lo tenía en mente, efectivamente, y pensaron, la tecnología digital, vale, está muy bien, es como el cine para las películas, para nosotros esto de las películas y el cine no se nos da bien, se nos da bien los equipos pesados, vamos a centrarnos en la industria. ¿Y tú crees que es esa la razón? Porque yo recuerdo que lo leí. En el libro, por cierto, no lo hablas mucho. ¿Tiene algo de el mundo digital que te invita al control? Y en Alemania estáis obsesionados con el que no te controlen tus emails, etcétera. ¿Lo ven como una amenaza a lo mejor? ¿Y es esa la causa? ¿Que intentan controlar eso y distanciarse de lo digital? ¿Puede ser? Que eso sea un problema digital o cultural, perdón, que haya sido la razón por la que Alemania no haya progresado en eso, para respetar su privacidad, su intimidad, porque hay quien dice que teníamos antiguamente la guía telefónica con los números y las direcciones de la gente, ¿no? Antiguamente teníamos el listín telefónico con la dirección y ahora no, ahora todo el mundo quiere que nadie tenga su dirección y demás, ¿no? Es un poco contradictorio, ¿no? Lo sé. Como que a la gente le da miedo que le controlen. Bueno, esta tecnología no la inventaron ellos y yo esto lo aprendí de Alemania. Estaban muy cómodos con las tecnologías que habían inventado o habían ayudado a inventar, pero el coche, productos químicos, sí, lo conocían muy bien, pero la tecnología digital no lo habían inventado ellos y por tanto no lo conocían tanto. Algunas compañías automovilísticas sí utilizaron algunas cosas, pero la cultura de alemán era antidigital, como he dicho. Y la legislación de la Unión Europea, la ley de protección de datos, la de las criptomonedas, la de la inteligencia artificial, todo esto son legislaciones hostiles a este campo, porque sienten que intruyen en tu privacidad, efectivamente. Ursula von der Leyen es alemana y es la presidenta de la comisión elegida por la mayoría de EPP, el partido más grande que llega ahora al poder.
1: Vamos a incidir un poco. Susana Suboff y otros, cuando hablan acerca del capitalismo, han investigado y vemos que la cantidad de datos que entregamos a las empresas, lo que saben acerca de nuestras vidas, nuestros jóvenes, quizás las personas dedican demasiado tiempo en las plataformas y de alguna manera, no sé, hemos visto lo que ha pasado en determinadas elecciones y demás, ¿no? De alguna forma que un cierto cuidado, ¿no? Una cierta precaución. Es importante porque en última instancia puede que estas plataformas sean excesivamente poderosas. Van a tener unos efectos negativos en nuestra sociedad. Bueno, yo aquí diría que está el equilibrio, ¿no? La industria de la IA existe en Estados Unidos y en China y en menor medida en Reino Unido.

Unido, pero no en la Unión Europea. Puede que haya alguna excepción, pero en términos generales no. ¿Por qué? Pues porque nos centramos en la protección del dato, no en el negocio del dato o compartir el dato. Sí, lo hacemos muy mal. Lo que es el automóvil eléctrico con inteligencia artificial no se va a dar en la Unión Europea. En la Unión Europea va a ser uno de los últimos lugares donde se permita ver automóviles que se conducen ellos solos, porque solamente vamos a ver problemas y no oportunidades. Yo creo que se podría lograr un equilibrio entre la protección y la oportunidad de la legislación europea, y por cierto, esto lo recalcan los tribunales europeos, es al 100% algo que avala la protección. En los tribunales, las sentencias, vemos que este es el principio, esta es la actitud, porque es lo que dice la normativa, la legislación. Primero el consumidor, y no es así en otras partes del mundo. Yo creo que es un error, yo creo que está muy influida Europa por Alemania, yo creo que otros países europeos no han hecho nada. Interrumpo para preguntar entonces que no cree en esta tercera vía. Respondo diciendo que no. La verdad es que es justo lo contrario. Estaría bien, quizás, ¿no? Una tercera vía, aceptar la necesidad de que haya actividad comercial tradicional, ¿no? Introduciendo ciertas salvaguardas. Estas salvaguardas han de ser efectivas y no burocráticas, porque si no, asfixias la industria si hay tanta regulación. ¿A quién se le va a ocurrir en la Unión Europea abrir una empresa de inteligencia artificial? Porque no va a funcionar. Si lo quieres hacer, pues te vas a Dubái, te vas a UK, te vas a lugares donde la electricidad es barata, donde nadie te va a andar dando empujones. Es así. Hay un ejemplo interesante acerca de la cultura. Hay un autor en Alemania que se llama, no me acuerdo, creo que es Spitzer, Manfred Spitzer. Este autor, bueno, vende muchísimo, bestseller, ha escrito acerca de cómo las personas se van entonteciendo lo digital, los móviles, por ejemplo. A ver, yo no creo que los niños deban tener móviles, ni desde luego en los colegios jamás. Pero no era esto lo que planteaba. Él piensa que todo lo digital debería de eliminarse del currículo. Cuando le preguntaron, pero bueno, no es algo que necesitamos saber. Programación, estamos hablando acerca de cosas serias, no hablamos de TikTok. Y dijo, no estamos enseñando a los niños, no les enseñamos acerca de drogas, ¿por qué hablarles de lo digital? Esta es la actitud, es una especie como de fantasma malo que viene de fuera y la gente se lo ha creído. Yo tengo incluso familiares que citan el libro y me dicen, tiene razón. Bueno, así están las cosas. Esta es la actitud en Alemania y es una actitud que prevalece en el mundo del automóvil, por ejemplo. Los alemanes, pues no han visto la tendencia, no se han enterado. Se centran en diésel, se centran en tecnologías que, ¿cómo decirlo? Antes, Ferdinand Piëch de Volkswagen, de la familia Porsche, decía que no cabe un coche eléctrico en mi garaje. A ver, este señor tiene un garaje enorme porque Volkswagen, pues tiene Volkswagen, tiene Seat y también otros. Y lo que él tenía también en su garaje era Maserati y un Bentley y Porsches muy bonitos, por supuesto, porque él es de la familia Porsche. O sea que él tenía muchos automóviles en su garaje, pero no un coche eléctrico. Porque el coche eléctrico, a ver, el sector del automóvil alemán es muy de señores, ¿no? Es de hombres, es una cosa de ingenieros. Y yo tengo esta sensación cuando alquilo un coche alemán. El otro día alquilé un coche alemán y me llevó 10 minutos enterarme de cómo subir el volumen de la radio. No lo veía. Bueno, lo entendí. Hay un lugar donde nadie coloca el botón del volumen, ¿no? Escondido. Podríamos pensar que el volumen de la radio estaría cerquita de la radio en sí, pero bueno, te lo tienes que aprender de memoria. O un manual, ¿verdad? Buscarlo en el manual. Y luego había otra cosa en este coche, era automático, que suelen ser fáciles de conducir, ¿no? O sea, arrancas P, R, D, no hay muchas alternativas,
Pero ¿cómo lo hacen? ¿Cómo lo hacen? Pues es que me confundía, casi fui para atrás. Y esto es algo que es así.

hablando con un conductor, con un dueño, ¿no?, de una empresa de taxis de lujo en aeropuertos, ¿no? Un servicio que presta. Le pregunté, ¿tiene coches eléctricos? Y me dijo, lo intenté, pero los coches alemanes eran demasiado complicados. Pero pregunto, Alemania es el segundo productor de coches eléctricos del mundo, ¿no? Exportan mucho coche, ¿no? Y producen mucho coche eléctrico, ¿no? Parece que empiezan a entregarse, ¿no? Incluso en coches eléctricos. Mi respuesta aquí es que no ganan dinero y se han planteado el segmento equivocado, además del mercado. Los coches eléctricos alemanes, pues, a ver, el mercado está en el coche más económico. Lo van a lanzar, ¿no? Porque BMW está pensando en lanzar un coche que costará 20, 25 mil más o menos. Pero el problema con los chinos es que han adelantado al resto del mundo en la tecnología digital. Y desde luego en lo relativo a las baterías. Así que el problema es, no es que los coches alemanes sean más caros, no, es un problema de la innovación. Los chinos han adelantado en cuanto a innovación. Y esto es algo inaudito, no lo conocen de antes. Y contaba un poco esta anécdota, ¿no?, de lo complicado que era el coche alemán. En un Tesla, por ejemplo, es como un iPad. O sea, te metes en el Tesla y es como un iPad, se parece mucho al iPad. Es muy intuitivo todo en el Tesla. La temperatura, todo lo que necesitas, ¿no? Ahí está. Ahí está. Y lo ves de forma intuitiva, repito, no son complicados, no hay botones difíciles. No, es una cosa fácil. Mientras que los coches alemanes están plagados de botones. Así que creo que no han entendido el concepto del mundo digital, porque es un dispositivo digital, ya no es un automóvil, es un dispositivo que se mueve. Eso es lo que es. En Volkswagen estaban en China, intentaban competir. Bueno, sí, tienes razón. Manufacturan coches eléctricos y son los segundos más importantes porque están los japoneses, ¿verdad? Que lo hacen incluso peor. No van bien, no van bien. Los japoneses se han especializado en el mundo del híbrido. Esa es su tecnología, podemos decir. Y es interesante. La inventaron los alemanes, pero no les gustó, así que se la vendieron a los japoneses, ¿verdad? Así que los japoneses no ven que haga falta lanzarse al mundo del coche eléctrico. Así que los alemanes son los segundos productores de coches eléctricos del mundo por esta realidad del tamaño del sector. Pero no están ganando dinero, no les va bien, no les va bien. Este es el problema esencial. Cuando vemos el coche que se conduce solo, el autónomo, eso es un producto de software. Esto exige muchos datos. Vemos coches de este tipo en Madrid, en Berlín, en Múnich. No, no. Pero en Wuhan y en Beijing sí. Pero yo diría que eso es porque los europeos prefieren que otro lo pruebe antes. Sí, pero mi respuesta es que no será nuestra tecnología. Sí, esto es lo que haremos, efectivamente. Vamos a esperar hasta que recaben los datos y serán excelentes, ¿no? Serán excelentes porque es un aprendizaje, es machine learning, efectivamente. Aprenden sobre la marcha. Bueno, pues vamos a pasar ahora a otro capítulo de la energía. ¿Ha sido un error? ¿Ha sido un error lo de cortar con la nuclear? ¿Ha sido un error superior el depender tanto del gas ruso barato? Mi respuesta aquí es que todos los partidos alemanes, todos los partidos alemanes apoyaron la conexión con el gas ruso, excepto los verdes. Esto, entonces, es un consenso nacional de amplio alcance. Tenían una expresión que quiere decir que el cambio es fantástico y que rima en alemán, y pensaban que iban a cambiar a Rusia gracias a la actividad comercial. Evidentemente, esto no ha sucedido. Así que fue una confusión nacional, pero no de unos pocos, no es que la oposición se opusiera, no, todos los sindicatos, todo el sector, todos los alemanes, no hubo mucha conversación. Recuerdo los columnistas que escribían y decían, claro que sí, necesitamos el gas, punto final, necesitamos el gas, ya está, fue un error. Pero pregunto, pregunto.

¿Por qué no diversificaron? ¿Por qué? ¿Por qué no pensaron, vale, sí, necesitamos este gas barato ruso, pero España, por ejemplo, que tiene 7 plantas de gas licuado, ¿no? ¿Por qué no tener lo que llamamos un plan B? Pues yo contestaría que esto fue en tiempos de Schröder. Cuando llega al poder estaba en coalición con los verdes, ¿verdad? Y lo único que querían los verdes eran un partido dúctil, pero a principios de los 2000 lo que querían con mayúscula era dejar atrás lo nuclear. Se basaba, esa era la plataforma, esa era la filosofía. Y no era CO2, ¿eh? Era lo nuclear, era lo nuclear. Y tanto Schröder como Merkel estuvieron de acuerdo en que había que acabar con nuclear. Y vemos cómo los verdes y SPD al principio de los 2000 empieza este plan llamado del Phase-Out.

ahí. ¿Y qué ha hecho por el camino? Bueno, pues Navitas Petroleum, te vas a llevar unos cargos importantes. Miren, ¿tenemos un problema en la deuda? Sí, tenemos un problema en la deuda. ¿Están perdiendo dinero los bonistas? Porque ustedes pueden decir, no, pero si esto va subiendo cada vez más, si los inversores cada vez tienen más y más y más de rentabilidad, si está en el 5,2. Bueno, este gráfico de Bianco Research nos lo resume a la perfección. Estamos hablando de 1.814, estamos comparando anualizado la rentabilidad del 10 años estadounidense y, ojo, los inversores en bonos de Estados Unidos acaban de registrar el peor rendimiento a 10 años en 223 años. Para que vean la profundidad del desastre alrededor de la renta fija que tenemos. El rendimiento rodante, la anualización de esos rendimientos en el Tesoro nos lleva a un entorno del -1,85, que nos marca el camino de busquen, comparen y si encuentran algo mejor, ya saben. Pero, ¿cómo se está perdiendo el dinero? Se están dejando la camisa por el camino. Es decir, en los últimos 10 años, si usted compró un bono, ha perdido dinero. Mantenido durante los últimos 10 años, se supone que la renta es fija. Y yo voy a ganar todos los años, sin contar la inflación. Usted ha perdido dinero. Ni renta ni fija. Desde 1793, este rendimiento rodante ha promediado un 5,41 al año. Si usted mantuvo el bono 10 años, ha perdido dinero. ¿Hay una crisis alrededor también de esa renta fija? Es evidente. Es evidente en este gráfico de Bianco Research. Hay un problema alrededor de los tenedores de bonos. No es negocio, no es tan poco negocio que pierden dinero. Aquí lo tiene, -1,85. Es decir, usted me tendría que estar dando una rentabilidad en torno del 5%. ¿Por qué carajos estoy perdiendo dinero? Porque ni es renta ni es fija y no le engañen. Es darle dinero a los estados para que los estados gasten. Cosa que empieza ya a chirriar en todo este escenario. Pero es el gráfico, el otro gráfico fundamental. Alrededor de lo que está sucediendo con los yields del 30 años americano, británico, perdón, con la renta fija americana también, la fotografía alrededor de, oiga, yo compré hace 10 años y ¿cómo que estoy perdiendo dinero? Sí, se puede. Está pasando. Lo estamos viendo.

0: Vamos a analizar todo esto de la mano de José Luis Orella, profesor titular de Historia Contemporánea en la Universidad CEU San Pablo. ¿Qué tal, José Luis? Buenos días.
1: Muy buenos días. Es un placer iniciar el día con vosotros.
0: Pues nosotros igual, encantados de empezar el día contigo, hablando sobre todo de lo que está pasando en Hormuz. Estamos hablando de las subidas en los precios del petróleo con Irán, que ha lanzado su mayor ataque desde el inicio de la guerra. Se habla incluso de posibles bajas de soldados de Estados Unidos. Te quiero preguntar por esto, porque parece que la situación en Irán, la situación en Hormuz, sobre todo, vuelve a descontrolarse.

0: Bueno, claramente un poco lo que hablábamos, ¿no? O sea, Estados Unidos necesita, ¿no? Pues un acuerdo, cerrar un problema, pero claramente de manera asimétrica, ¿no? De manera victoriosa, que pueda venderlo un poco ante su electorado MAGA, pues perfectamente, pues como una victoria de su política internacional y pueda revalidar un poco esa corriente negativa en unas pruebas electorales que tiene dentro de poco, ¿no? Por el contrario, Irán lo único que tiene que hacer es aguantar. O sea, su principal victoria ha sido su supervivencia, a pesar de las decapitaciones que ha tenido por los bombardeos, y la situación geográfica pues le está ayudando a que ya tenía y se está viendo claramente pues unos planes de supervivencia para un caso de conflicto como es el que tiene. O sea, ha sufrido muchísimo, pero tenía sus planes B y C para proceder un poco a ese abastecimiento de armamento, de construcción, un poco que algunas veces pues, lo hemos denominado casi plan SPER, ¿no? Un poco esa diseminación y aprovechar las dificultades del terreno y antiguas galerías en montañas para poder pues, mantener, ¿no? Con la destrucción de sus infraestructuras industriales la producción. Y lo que hemos visto ayer pues, ha sido un poco la demostración de esa fuerza, ¿no? O sea, Irán sigue produciendo, Irán sigue teniendo, por tanto, esa capacidad misilística y, por tanto, bueno, pues lo que quiere es, si se sienta a negociar, pues bueno, pues de igual a igual, ¿no? Lo cual Estados Unidos, con el orgullo que tiene Donald Trump, pues es absolutamente imposible, ¿no? Y hay que tener también en cuenta que las decapitaciones de la cúpula dirigente de Irán, pues también ha supuesto y ha favorecido que la gente que tiene, bueno, pues una formación para poder dirigir, especialmente los cuerpos militares y de la Guardia Revolucionaria, sean aquellos que habían sido desplazados en el pasado por su extremismo, su radicalismo, ¿no? O sea, que las personas que han ocupado el puesto de los caídos y que están ahora al frente un poco de las diferentes ramas de sus fuerzas armadas, son personas que, bueno, pues están dispuestos a llegar hasta el último lugar y además pues amparados un poco en ese sentimiento nacionalista patriótico, entre los cuales además se sienten, bueno, pues lo hemos visto en los últimos encuentros internacionales, bueno, pues muy amparados y muy bien relacionados, no están aislados internacionalmente, bueno, principalmente con el bloque euroasiático, ¿no? Sea Rusia, sea China y el resto de los países, ¿no? Así que vemos, por lo tanto, una situación bastante negativa para los occidentales.
1: Bueno, pues un momento desde luego bastante negativo para Estados Unidos, un momento en el que la tensión sigue escalando en Hormuz. Te quiero preguntar también por el otro frente, te quiero preguntar por Ucrania con Trump y Putin, que ayer mantuvieron una llamada telefónica de 1 hora donde el presidente de Estados Unidos le pidió un fin rápido de la guerra y donde Putin le dijo, bueno, pues que no tiene ningún interés en atacar a Europa, pero bueno, que quiere conseguir sus objetivos en Ucrania, ¿no? Parece también bastante lejos una solución.
0: Hombre, por ahora a Rusia le va bien, ¿no? En los ambientes militares, o sea, los objetivos, por lo menos a corto plazo, ¿no? Todo lo que sería esa región de la Nueva Rusia, ¿no? Toda la parte oriental y meridional, más o menos lo está obteniendo de manera militar, ¿no? Y mientras la climatología le ayude, que es todo el proceso de primavera a verano, podemos decir hasta octubre, va a poder desarrollar las operaciones y se están intensificando en el frente, ¿no? Ucrania depende absolutamente de la ayuda exterior. Los stocks de ayuda que podrían desarrollarse hacia Ucrania, pues están medio vacíos por el conflicto del Próximo Oriente. Gran parte de todo el armamento antiaéreo, que es muy complejo de producir con un personal especializado, se ha tenido que ir al Próximo Oriente y se está gastando allí. Y Ucrania no puede recibirlo. Y luego, bueno, ciertas medidas de Donald Trump, como por ejemplo las últimas, en las cuales las ayudas teóricamente gratuitas que desarrolló la administración Biden, Europa las tendrá que buscar un remedio de cómo poder financiarlas o pagarlas en nombre de Ucrania, ¿no? Lo cual hace que ya para el futuro sea muy difícil poder, bueno, pues comprar más
1: O
0: armamento,
1: cosas que
0: más
1: ellos dicen, ¿no?
0: municionamiento,
1: Punto.
0: para Ucrania, si Europa lo va a tener que financiar, porque claro, al final no es del dinero que sobra, sino eliminando los últimos resortes de estado de bienestar con una sociedad que, como bien hemos visto recientemente, está apostando por nuevas siglas políticas, porque ya está harta de los partidos tradicionales que responden exclusivamente a intereses oligárquicos y no precisamente democráticos, ¿no? Entonces, en ese aspecto la situación es difícil.

0: Los rusos no
1: Yo tengo
0: tienen
1: la
0: prisa por
1: delantera.
0: sentarse, están tirando, además con bastante imaginación del antiguo arsenal soviético. Viejas bombas como las FAB pues son rellenadas, son aplicadas con
1: Son
0: drones, con
1: profesores.
0: inteligencia artificial,
1: Son
0: y van
1: profesores.
0: consiguiendo unos resultados mediante los cuales menguan las bajas militares, pero están como un rodillo aplastando las defensas ucranianas que no tienen de dónde reponer, ¿no? Y las reservas humanas son las que son. Los ucranianos no tienen dónde conseguir mano de obra, y más cuando se ven que los hijos de los
1: Bueno, voy
0: dirigentes,
1: a dejar
0: pues
1: esto porque creo que
0: estudian, están
1: tenemos
0: en el extranjero, y
1: asuntos.
0: únicamente, pues podemos decirlo, los hijos de los más
1: Voy a dejar
0: desfavorecidos
1: esto.
0: de la sociedad son los que parten, incluso muchas veces se ven secuestrados, pues al frente, ¿no? Por tanto, la situación, pues es para una cuestión de negociación, pues es difícil. Porque Ucrania va a querer un status quo y Rusia de
1: Vale, oye,
0: momento
1: muchas
0: no le
1: gracias
0: interesa
1: por tu.
0: porque está ganando la guerra, a pesar, podemos decir, de esos
1: Ese
0: atentados en la retaguardia
1: ejercicio hay que
0: rusa
1: hacerlo antes de pasar
0: que
1: de
0: provoca
1: Sergio,
0: la muerte de
1: sobre
0: alguno
1: todo
0: de
1: en la
0: sus
1: división,
0: militares más
1: y
0: característicos,
1: de paso,
0: o
1: lo que se
0: gracias a
1: espera
0: la
1: es que
0: ayuda
1: esto
0: pues, de la
1: sirva.
0: inteligencia
1: Y sobre eso
0: británica,
1: yo
0: pues
1: trabajo.
0: principalmente bueno,
1: Este
0: los
1: ejercicio
0: bombardeos
1: hay
0: en
1: que hacerlo
0: profundidad
1: antes
0: hacia las
1: de hacerlo.
0: infraestructuras de
1: Por eso
0: refinerías que provocan un
1: tienes que
0: país
1: tener un
0: exportador de
1: mensaje.
0: petróleo como Rusia, pues que
1: Por
0: tenga
1: favor.
0: incluso escasez de
1: Ellos han
0: abastecimiento de productos elaborados para su
1: intervenido
0: propia
1: la
0: sociedad,
1: semana
0: ¿no?
1: pasada.
0: Entonces, bueno, pues
1: Por eso lo han puesto como antes.
0: tenemos aquí difíciles equilibrios, pero de momento Rusia es la que no tiene prisa
1: Ya,
0: para sentarse en una
1: pero que lo
0: negociada,
1: digan
0: siempre y
1: ellos,
0: cuando
1: ya,
0: no se
1: no
0: le
1: lo digo
0: admita
1: yo,
0: por lo menos
1: porque
0: la
1: ellos
0: parte
1: tienen un poco de control
0: mínima, un poco
1: de lo que está pasando
0: de las
1: actualmente.
0: reivindicaciones que
1: Dice
0: siempre ha
1: algo.
0: planteado durante este
1: O
0: conflicto,
1: sea,
0: ¿no?
1: no solo
0: Y que
1: que
0: se llegó a un encontronazo, que en realidad es un
1: sabes.
0: encontronazo, por mucho que digamos, con Ucrania, con todo el bloque de
1: Ya,
0: la OTAN, ¿no?
1: ya, ya, ya. Bueno.
0: Rusia, que sigue chocando con la OTAN, a pesar de esta llamada, parece que no hay visos de una solución, al menos a corto plazo. Te quiero preguntar precisamente por otro choque diplomático que ha sorprendido y mucho en las últimas horas. Israel, bueno, ha anunciado ya que va a cerrar el consulado de Reino Unido en Jerusalén después de estas sanciones por parte de Reino Unido contra los colonos en Cisjordania. Te quiero preguntar por esto, ¿no? ¿Cómo valoras este choque diplomático y hasta qué punto te sorprende? Hay más países, Francia, Canadá, que también se han sumado ya a estas sanciones. Parece que Trump además les dio luz verde. Hombre, a nivel europeo se está viendo podemos decir, las consecuencias del conflicto del Próximo Oriente y las medidas del gobierno de Netanyahu. Ya dijimos que a nivel social, pues ha sido una depreciación de la imagen de Israel, ¿no? O
1: Sí,
0: sea,
1: estás
0: es
1: hablando
0: muy claro que la
1: específicamente
0: imagen de
1: de
0: Israel ha perdido ante la sociedad esencialmente europea, ¿no?
1: pues
0: Y más con los
1: me parece muy
0: contingentes de población de
1: muy
0: nuevos
1: bien hecho.
0: europeos, digámoslo así, que
1: Yo no me
0: proceden
1: con eso.
0: principalmente de países islámicos, ¿no? Así que, bueno, los países europeos son muy sensibles a
1: Muy
0: tener que, bueno, pues desarrollar
1: pues nada, no nos
0: muchos
1: vemos.
0: proyectos económicos, y esto nos recuerda que es en el
1: Muchas
0: pasado, a
1: gracias.
0: la época un
1: Me
0: poco
1: parece
0: del gobierno
1: estupendo.
0: sudafricano, que también, a pesar de su régimen racista, habló y por el contrario, tuvo que variar, evolucionar y transformarse porque se hizo inviable a nivel internacional, ¿no? Se convirtió rápidamente en un país marginal, ¿no? Estamos viviendo un poco esto, ¿no? Pero con una particularidad, porque muchas veces tildamos a Netanyahu de radical y resulta que es dentro de ese mundo que nos parece muy extremista, uno de los más moderados, ¿no? O sea, los partidos que reflejan los intereses de los colonos en la zona de la Cisjordania son precisamente un elemento muy radical, muy extremista, que se está haciendo muy determinante la estabilidad de los gobiernos israelíes y, por tanto, bueno, pues Netanyahu, en unas pruebas que ya tiene ya muy recientes y que está apostando por un discurso de seguridad y de un fuerte nacionalismo, depende también, bueno, pues de una coalición de fuerzas en las cuales, bueno, pues los colonos, muchos de ellos los recién llegados, muchos de aquella Unión Soviética disuelta que se instalaron en todas las cooperativas y en todos los procesos de esa zona de Cisjordania, pues son los que tienen una visión mucho más agresiva, más nacionalista y empujan y favorecen pues esa duplicación, esa formación de ese gran Israel como un Estado hebreo, ¿no? Y esa fuerza a nivel interna, pues lógicamente tiene una reivindicación fortísima que produce el efecto contrario a nivel exterior, a nivel internacional. y que claramente está empujando a muchos gobiernos por la propia presión de sus lobbies económicos y sociales, bueno, pues este tipo de planteamientos, ¿no? De que Israel o cambie de gobierno o que en las próximas elecciones caiga el gobierno Netanyahu sustituido por un gobierno más moldeable a las negociaciones, y el elemento de los colonos pues es el que se está transformando, podemos decir, en el gran villano un poco ante los medios de comunicación y especialmente bueno, pues ante los europeos, que lo ven, bueno, pues que tienen licencia para todo, ¿no? Por lo menos la información que nos llega en la actualidad hasta nosotros.
2: Bueno, pues hablando de actualidad, estábamos escuchando hace apenas unos minutos este nuevo show en el Congreso, donde, entre otras cosas, se está hablando sobre Ceuta. Parece que bueno, se va a desclasificar en las próximas horas el informe. Te quiero preguntar precisamente por esto, ¿no? ¿Cómo ves lo que está pasando con Ceuta y, sobre todo, la última información que apunta a que, bueno, hay alerta en España precisamente por otro de estos peñones, ¿no? Parece que se espera una acción inminente por parte de Marruecos.
0: Hombre, es una guerra híbrida y Marruecos está aprovechando todas las circunstancias. O sea, Marruecos es un país expansionista, nacionalista, a pesar de que utilicen una formación educativa pues muy imperial, alegando incluso sus raíces en el Imperio Almorávide, como si nosotros nos declarásemos pues claramente hijos del Imperio Romano y reivindicásemos todo el norte de África también para nosotros como sus legítimos herederos. Y tiene una alta sociedad que vive pues muy bien, que tiene un nivel de vida muy parecido al de Europa, mientras que el resto de la sociedad marroquí pues claramente no dispone de esos adelantos y vive de una manera, pues se puede decir, casi extraplanetaria, ¿no? Y por lo tanto, bueno, pues ese sentido de orgullo que se está estimulando, pues hay que alimentarlo pues rápidamente con conquistas. Las respuestas de nuestro gobierno son precisamente de debilidad, ¿no? Tradicionalmente siempre los gobiernos de Marruecos han respetado la firmeza, la fuerza, y por eso también vemos pues como el gobierno italiano, bueno, pues procura también tener un poco esa respetabilidad. España olvida varias circunstancias, una que no solo es la frontera sur de España, la frontera sur de la Unión Europea, y esto preocupa un poco esa vulnerabilidad y esa debilidad casi corrupta que está demostrando, bueno, pues muchos de los miembros del Ejecutivo español en este aspecto de dejación de funciones, ¿no? Una ciudad en la cual nadie se preocupa de los derechos de los propios ciudadanos que están allí, que les han arruinado sus negocios, que hay una inseguridad y, por tanto, bueno, esa insatisfacción, esa inseguridad que se traslada, que durante más de un mes pues no pueden vivir, pues se está transformando, está provocando la primera consecuencia que querían los marroquíes, que es que la población española de las ciudades norteafricanas abandonen precisamente esas ciudades y se trasladen a otras partes de España para vivir de manera segura. Eso es una dejación de seguridades de los derechos constitucionales democráticos de cualquier ciudadano español que se merece vivir seguro y estable allí donde ha decidido, dentro del territorio nacional. Entonces tenemos una dejación, hay claramente una implicación del país vecino en esas reivindicaciones demostradas ya por más de 3 miembros del gobierno marroquí que claramente está planteando esa expansión, y nuestros aliados aquí no dicen nada, ¿no? Nosotros respondemos claramente a nuestros aliados en el norte de Europa, pero de momento los países europeos no están haciendo lo mismo con respecto pues a nosotros, ¿no? Y por tanto, bueno, pues el gobierno español tiene unas dejaciones y unas funciones que están siendo muy reivindicadas desde la calle por la ciudadanía, no solo ceutí, sino por el resto de la sociedad, que no entiende por qué existe esa dejación de funciones. Y por otro lado, la Unión Europea, incluso la OTAN, pues también están dejando claramente un abandono de intenciones, que habría que ver si aquellas redes de corrupción que se estudian en el Parlamento Europeo, que influenciaban con respecto a las influencias de Marruecos y de otros países dentro de la clase política europea, bueno, hasta qué momento ha sido eso limpiado bien, porque se ve claramente que Marruecos, que no es un país precisamente modelo en derechos humanos, bueno, pues resulta que está siendo respaldado directamente a niveles de relaciones internacionales por países también democráticos que abandonan precisamente a un país como España, que es un país democrático, que forma parte de la Unión Europea, que forma

forma parte también de la OTAN y resulta que se encuentra aislado con la responsabilidad que tiene como frontera sur precisamente de esa Unión Europea y ahora que hemos hablado anteriormente de los estrechos, la gran responsabilidad y seguridad del estrecho, ¿no? De la

0: de España como guardián de los estrechos y su sustitución, podemos decir, por un país que precisamente, bueno, pues da bastante miedo por su peligrosidad, por su agresividad y por lo tanto la desestabilización que puede provocar precisamente en la frontera sur de la Unión Europea.
1: Bueno, pues máxima tensión, desde luego, con Ceuta, a la espera de algún tipo de solución o también de algún tipo de apoyo, ¿no? Por parte de la Unión Europea. José Luis, muchísimas gracias por estar con nosotros. Como siempre, un placer. Muy buen día.
0: Ha sido un placer, como siempre. Buen
1: Muchas
0: día.
1: gracias.
0: Hasta ahora.
1: Un abrazo.

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0: Hay un desorden en Europa sin precedentes. ¿Por qué la derecha de la derecha gana? Es que están hasta las pelotas de que el político de turno les tome el puñetero pelo todo el puñetero día. ¡Soy de izquierdas!
1: ¿Es de izquierdas, tío? Si vives como un marqués, cojones.
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Máxima tensión en el estrecho de Hormuz tras los nuevos ataques de los hutíes contra Arabia Saudí y ataques iraníes contra buques en el Golfo que siguen agravando la preocupación por el suministro tras el cierre de un oleoducto clave saudí. El Servicio Británico de Alerta de Seguridad Marítima ha informado que recibieron este fin de semana un aviso de un ataque perpetrado por un proyectil desconocido mientras el buque transitaba por el estrecho. Según la UMCO, se producía un incendio a bordo y las autoridades locales acudían al lugar para ayudar a evacuar a los miembros de la tripulación. Un alto cargo iraní desestima las esperanzas de que se puedan reanudar las conversaciones con Estados Unidos, aseguraba el jefe del Comité de Seguridad Nacional del Parlamento, Ebrahim Achichi, que no habrá negociaciones hasta que no se cumplan las condiciones de Irán. Dice, las conversaciones son inútiles. Aumenta la tensión en el estrecho de Hormuz. Un buque alcanzado en el estrecho

por fuerzas iraníes, mientras las perspectivas de una diplomacia entre Estados Unidos e Irán parecen inciertas. ¿Qué tal? ¿Cómo están? Es lunes 14 de septiembre y Arabia Saudita se quedará sin reservas de petróleo para exportaciones si no reanuda pronto el funcionamiento de su principal oleoducto hacia el Mar Rojo. Todo ello después de que este fin de semana se haya producido un nuevo golpe de los rebeldes hutíes y las advertencias de que podría provocar una pérdida de hasta el 14%, hasta el 4% del suministro mundial. Según operadores y compradores de petróleo, estamos hablando de una de las rutas alternativas al estrecho de Hormuz que podrían verse seriamente comprometidas ante este último golpe de los rebeldes hutíes que ya controlan la vertiente yemení del Mar Rojo, que controlan el estrecho de Bab el-Mandeb y que han obligado a paralizar un importante oleoducto saudí que era una de las principales alternativas al bombeo de petróleo por parte de uno de los mayores productores mundiales. Y para más inri, hoy estaba prevista una cita entre Irán, Omán y países del Golfo para evaluar el futuro del estrecho de Hormuz. Pues bien, se ha postergado, se ha cancelado esta reunión, lo han hecho un alto cargo de Omán, recordemos, para evaluar el futuro y garantizar la seguridad del estrecho de Hormuz, el epicentro del conflicto entre Washington y Teherán, que lleva más de 6 meses bloqueado. Según las autoridades de Omán, se ha decidido aplazar esta reunión regional que iba a celebrarse en Salalah con el fin de crear las condiciones propicias para un diálogo constructivo. Cancelada la reunión entre Irán y los países del Golfo, es cierto que algunos de los países que en principio estaban invitados por Teherán no habían confirmado su asistencia. Y como consecuencia de todo ello tenemos el barril de crudo Brent subiendo hasta superar de nuevo los $108 por barril, su nivel más alto en 4 meses tras un repunte superior al 9% la semana pasada debido al cierre por parte de Arabia Saudí de un importante oleoducto tras los ataques con drones, lo cual ha interrumpido una ruta clave para evitar el estrecho de Hormuz. Arabia Saudí que ha suspendido las operaciones del oleoducto este-oeste como medida de precaución tras los ataques del pasado jueves, sin que aún se sepa cuándo se reanudarán. Y mientras tanto, las conversaciones entre Irán y varias naciones del Golfo para establecer ese corredor marítimo temporal a través de Hormuz han sido aplazadas. Recordemos, algunos informes sugieren que Arabia Saudí tiene reservas sobre esta propuesta, mientras que Bahrein aseguraba que no participaría. El cierre del oleoducto este-oeste ha puesto de relieve la importancia para mantener el flujo de combustible en Oriente Medio ante ese estancamiento entre Washington y Teherán por llegar a un acuerdo sobre el estrecho de Hormuz. Este oleoducto transporta crudo a través de Arabia Saudí hasta los puertos del Mar Rojo y tiene una capacidad de unos 7 millones de barriles. Por ahora, esa es la situación. Precio del barril Brent de referencia en el viejo continente que está escalando nuevamente hasta situarse en los $107 la unidad, mientras que el barril de crudo ligero, el West Texas, el de referencia en Estados Unidos, se mantiene por encima de los $102. Y por si fuera poco, dentro del cóctel explosivo para los mercados, sepan que los principales actores del sector tecnológico, más específicamente de la inteligencia artificial, tienen dudas sobre el desarrollo de esta tecnología y piden levantar el pie del acelerador. Sin ir más lejos, el director ejecutivo de OpenAI, Sam Altman, ha asegurado que la startup no va a salir a bolsa este año, asegurando que sería poco acertada, unas declaraciones que llegan un mes después de que la directora financiera de la compañía, Sarah Friar, anunciara que la empresa saldría a bolsa a más tardar en 2027. Y por si fuera poco, el director ejecutivo de su rival Anthropic, Dario Amodei, afirmaba en un ensayo este sábado que las compañías de la IA deben ralentizar el ritmo de innovación de sus mejores modelos debido a los riesgos de seguridad. Dicen que el dilema más difícil de esta propuesta radica en qué ocurriría si China no hiciera lo mismo. El auge de la IA, que ha impulsado al mercado bursátil a nuevas cotas y ha catalizado una oleada masiva de inversiones corporativas en infraestructura tecnológica en los últimos años. Sin embargo, los acontecimientos de este fin de semana podrían indicar que la magnitud del impacto positivo en el mercado público esperado gracias a una mayor eficiencia y una serie de importantes OPVs podría ser menos clara de lo que se creía. Está el total.
Y mientras los gigantes del sector abren y reabren el debate sobre la necesidad de reducir riesgos y moderar el ritmo de desarrollo de los modelos más avanzados, Donald Trump rechaza ese llamamiento a desacelerar el desarrollo de la inteligencia artificial que ha sacudido Silicon Valley durante el fin de semana. El presidente sitúa por delante la competencia con China. Dice que Washington no puede arriesgarse a perder una carrera tecnológica que considera decisiva para el liderazgo mundial. Donald Trump, que a bordo del Air Force One esta madrugada rechazaba esas advertencias sobre los riesgos de la IA y lo llevaba más lejos. Dice que quien gane en la IA ganará definitivamente. El número de personas que han huido a Djibouti desde Yemen por la ofensiva de los rebeldes hutíes en Bab el-Mandeb ha aumentado a más de 2.000 personas, según la Organización Internacional para las Migraciones. Obok, situado unos 20 kilómetros por mar de la costa yemení, es el principal punto de la llegada para quienes huyen del conflicto en Yemen, donde los rebeldes hutíes se apoderaron el viernes de la costa del Mar Rojo, cerca del estrecho de Bab el-Mandeb, una de las rutas marítimas más sensibles para el comercio internacional y una de las vías alternativas al estrecho de Hormuz, que, como pueden observar a esta hora, a las 8 y 37 minutos, hora local de Irán, permanece el prácticamente inapreciable ritmo de cruce de petroleros y buques metaneros por esta vía marítima después de que se hayan intensificado los ataques, ataques iraníes contra nuevos buques cargueros, ataques yemeníes en el Mar Rojo y con los inversores evaluando los riesgos de suministro global. Corea del Sur y Estados Unidos celebran esta semana en Busan una cita clave denominada Diálogo Integrado de Defensa y que se celebra cada 2 años y que va a estar centrada en el control operativo en tiempos de guerra, la preparación conjunta y la cooperación en la construcción naval. Pero eso sobre el papel, sobre la mesa, y es lo que se espera que Donald Trump pida un mayor apoyo a Seúl para garantizar operaciones de tránsito seguro y de seguridad en el estrecho de Hormuz, después del carpetazo que le han dado el resto de aliados occidentales. Se espera que esta reunión se aborde una amplia gama de cuestiones de seguridad pendientes, incluida la recuperación del control operativo en tiempos de guerra por parte de Seúl, así como la postura de defensa conjunta y la cooperación en la construcción naval, según reza en un comunicado el Ministerio de Defensa surcoreano. También se espera que las conversaciones aborden ese posible despliegue militar en el estrecho de Hormuz tras la presión estadounidense. Irán, que ha advertido que cualquier envío de este tipo tendrá graves consecuencias. Corea del Sur y Estados Unidos, que esta semana discutirán el control operativo del estrecho de Hormuz. Abbas Araghchi, el ministro de Exteriores iraní, advierte que el acuerdo alcanzado con Omán sobre el estrecho de Hormuz, que se esperaba fuera anunciado este lunes, no supondrá la reapertura de esta vía mientras Estados Unidos no retome los compromisos adquiridos en el memorando de entendimiento para la paz que se firmó el pasado junio. El alto diplomático iraní sostiene que la condición de Irán para reabrir esta vía marítima es que Washington vuelva a cumplir sus compromisos en ese memorando de Islamabad firmado el pasado junio bajo la mediación de Pakistán. Teherán, que afirma que el acuerdo con Omán sobre Hormuz no implica la reapertura del paso. Bueno, dinamitados todos los puentes diplomáticos, hoy una cita clave para tener algo más de certidumbre sobre la seguridad en el estrecho de Hormuz ha quedado en entredicho después de que se haya suspendido esa cita entre Irán, Omán y el resto de países del Golfo para presentarle esa propuesta de soberanía compartida. Y mientras tanto, en Estados Unidos, Donald Trump continúa enfrascado en sus particulares batallas comerciales. Una de ellas con Irlanda del Norte parece que la rebaja porque ha decidido eliminar un arancel del 15% que pesaba sobre el whisky irlandés. Hacía este anuncio el fin de semana, recordemos, durante su gira particular en Irlanda. Aseguraba Donald Trump que todo el mundo la ha estado presionando, le pedían el favor de quitar esos gravámenes al whisky irlandés, y Donald Trump, con un toque de humor, aseguraba que en nombre de los Estados Unidos de América iba a quitar los aranceles al whisky irlandés, asegurando que tanto el primer ministro irlandés Michael Martin como el ganador del torneo Sean Lowry, un torneo de golf, le habían estado presionando durante esta visita para que eliminara el impuesto. Recordemos que el whisky irlandés se enfrenta actualmente a un arancel del 15% impuesto por Estados Unidos a las importaciones procedentes de la Unión Europea, una decisión que ahora equipararía el precio del whisky irlandés con el de ciertas bebidas espirituosas británicas.

y la construcción de un nuevo tramo de 100 kilómetros de muro fronterizo con México, impulsado por la administración de Donald Trump, comenzó en Arizona a pesar de la oposición de una asociación, la Nación Indígena Tohono O'odham, que consideran que este proyecto viola su soberanía. Tohono O'odham cree que este nuevo tramo del muro amenaza al medio ambiente y resulta innecesario ante la caída del 95% de las detenciones migratorias en el sector. Bueno, pues Donald Trump, que continúa con su particular política de seguridad nacional, la del muro fronterizo que tantos estragos causó en su primer mandato, y mientras tanto en Israel el ejército ha intensificado sus bombardeos en una zona de Líbano, concretamente en Nabatieh, después de que, eso sí, el presidente libanés Josep Ayoun realizara una visita este fin de semana a la ciudad homónima para evaluar las necesidades de los residentes afectados por la guerra en curso. La agencia de noticias libanesa ANN informa que aviones de combate israelíes han efectuado al menos dos rondas de bombardeos en las inmediaciones de la colina Al-Dabsha, en las afueras de la localidad de Nabatieh Al-Faqwa, al sur de la ciudad de Nabatieh, sin que por el momento se hayan reportado víctimas. Y Donald Trump ha pedido a Volodymyr Zelensky que paralice los ataques con drones que últimamente Kiev está lanzando contra infraestructuras energéticas y petroleras rusas, asegurando que esto está provocando mucha escasez de gasolina y diésel en toda Rusia, así como la consiguiente subida de precios. Aseguraba Trump que ataques a los objetivos, pero no al combustible y al diésel, porque dice está provocando escasez de combustible. Un Donald Trump que en esa gira en Irlanda ha tenido también esas declaraciones para el presidente ucraniano Volodymyr Zelensky, después de que además incluso haya habido 3 muertos y 2 heridos en un ataque ucraniano en Donetsk, e incluso 3 aeropuertos rusos hayan tenido que verse forzados a imponer restricciones temporales ante estos últimos ataques con drones ucranianos. Han impuesto restricciones temporales, según informa la agencia RIA Novosti. Se han impuesto restricciones temporales en los aeropuertos de Vladikavkaz en Bestán, Grozny al norte y Makhachkala en Utah. La agencia señala que estas restricciones tienen como objetivo garantizar la seguridad de los vuelos. El director de la agencia atómica rusa Rosatom, Alexei Lihachov, ha denunciado la muerte de 2 militares rusos en un ataque ucraniano contra camiones con combustible para la central nuclear de Zaporilla. El ejército ucraniano, que también anunciaba que se han producido sendos ataques contra refinerías rusas, la de Slaviansk en el territorio de Krasnodar al sur y la de Taneko en Nizhehansk en la República de Tatarstán, al este de Moscú. La agencia atómica rusa, que ha denunciado muertos en ese ataque con camiones, en un ataque a camiones con combustible para la central nuclear de Zaporilla. Y Donald Tusk ha anunciado que tras los recientes ataques rusos en territorio ucraniano, muy cerca de la frontera polaca, se ha visto forzado a reforzar la seguridad ante lo que ellos califican de escalada por parte de Moscú. Donald Tusk, que señala, en alusión a este último incidente en el que ardieron también varios camiones, que no se trata de la primera vez que Rusia intenta paralizar un paso fronterizo. Drones rusos que han impactado en una locomotora de un tren ucraniano que se dirigía de Kiev a Varsovia, a tan solo 2 kilómetros de la frontera polaca, aunque nadie ha resultado herido. Y mientras tanto, muy pendientes de esta situación, China, que liderará la promoción de la cooperación en materia de inteligencia artificial entre los países BRICS. Son las declaraciones y las conclusiones a las que se llega con esas, recordemos, reacciones de Xi Jinping en la cumbre de los BRICS celebrada este fin de semana en Nueva Delhi. China, que planea establecer una comunidad de inteligencia artificial de código abierto en los BRICS, apoyar el desarrollo y la aplicación de grandes modelos de lenguaje y organizar seminarios y programas de capacitación en IA. Un Xi Jinping que también confirma que Pekín va a trabajar para construir un ecosistema de inteligencia artificial abierto y establecer una plataforma digital en la nube para los BRICS, así como iniciativas para la formación en habilidades digitales, el intercambio de tecnología y la cooperación industrial. Xi Jinping, que ha propuesto además crear una alianza de formación de ingenieros de los BRICS y un programa de intercambio juvenil centrado en la innovación tecnológica, recordemos, de Pekín.

Y el gobierno argentino planea iniciar en enero la construcción de una base militar naval en el extremo sur del país, en un punto cercano a las Islas Malvinas, como saben, administradas por Reino Unido, cuya soberanía reclama Argentina. El ministro de Defensa del país, Carlos Presti, explicaba que van a hacer unas 5 o 6 licitaciones públicas para posicionar y priorizar a Argentina en el Atlántico Sur. Argentina que planea iniciar en enero la construcción de una base naval en el extremo sur del país. Y la policía ha trasladado a 864 migrantes desde los exteriores de Loma Colmenar a un nuevo enclave, recordemos, en Ceuta, en la ciudad autónoma que continúa con la crisis migratoria, con miles de personas que permanecen todavía después de esa invasión ilegal los días 30 y 31 de julio. El Ministerio de Inclusión trabaja también para la acogida a la mayor brevedad de unas 300 mujeres con menores en un nuevo espacio situado en la explanada de la mezquita de Sidi Embarek. Con la apertura de este domingo son alrededor de 1.400 las plazas habilitadas ya y en próximas fechas se superarán las 6.000 plazas temporales. Recordemos, el centro de acogida de Los Rosales, situado en el barrio de La Reina, es ese nuevo lugar de traslado de esos 864 migrantes. Cerca de 2 kilómetros separan ambos lugares. Las personas han accedido al cambio de forma voluntaria y lo han realizado sin incidentes gracias a la labor de los cuerpos y fuerzas de seguridad del Estado. Un espacio con carpas que ha sido habilitado junto a la antigua prisión de Los Rosales en una parcela propiedad del SEPE cedida por el Ministerio de Vivienda. Y mientras los gigantes de la inteligencia artificial continúan con su particular miedo a esa situación que está generando los modelos de desarrollo, Anthropic ha elegido el Nasdaq como el lugar para su posible oferta pública inicial. Business Insider, revelando una fuente familiarizada con los planes de la compañía, tiene previsto salir a bolsa en octubre, con lo cual podrían recaudar hasta 100.000 millones de dólares y valorar la empresa en aproximadamente 2 billones de dólares. Recordemos que a principios de este año el Nasdaq también consiguió la salida a bolsa de SpaceX, valorada en 1,75 billones de dólares. Otros informes anteriores indicaban que Morgan Stanley y Goldman Sachs estaban cerca de desempeñar un papel clave en la próxima oferta pública de la startup. Por ahora, cancela o pospone sus planes de salida a bolsa OpenAI, pero Anthropic parece seguir encaminada a debutar en octubre. Parece que el lugar elegido es el Nasdaq. Y para esta semana, todas las miradas de los inversores van a estar puestas en la reunión de política monetaria de la Reserva Federal, después de que el pasado viernes el IPC subyacente subiera un 0,3% en agosto, por encima de las expectativas, mientras que la inflación general aumentó un 0,4% intermensual y un 3,4% interanual. Después del último discurso de Kevin Warsh el pasado mes, en esa cumbre de Jackson Hole, ampliamente percibida como restrictiva, las expectativas de una subida de tipos han aumentado y los mercados casi descuentan un aumento de 25 puntos básicos tras el último dato de IPC, aunque algunos analistas siguen siendo escépticos con que la Reserva Federal vaya a subir tipos de interés este miércoles. Mientras tanto, en Europa también van a estar centrados en la política monetaria, con otra decisión de tipos de interés, en este caso del Banco de Inglaterra, prevista para un día después, el próximo jueves, y con los economistas que esperan que la entidad gobernada por Andrew Bailey mantenga los tipos sin cambios en el nivel actual del 3,75%. Los mercados que ya anticipan casi por completo una subida de tipos en Inglaterra en noviembre y otras 3 más para mediados de 2027. El informe de inflación de Reino Unido, que este miércoles va a ser seguido muy de cerca, donde se espera que la inflación vuelva a dar un salto hasta el 3,1%, su nivel más alto en los últimos 5 meses. Y hablando de inflación, también se esperan cifras definitivas de IPC para la zona euro, Francia, Italia y España, que previsiblemente confirmarán una aceleración. Otras referencias en el viejo continente serán el índice ZEW de sentimiento económico alemán y la balanza comercial de la eurozona.

7:21 minutos. Muchas dudas con la IA de los gigantes de la inteligencia artificial caídas en Asia, no tan importantes como cabría suponer.

aunque hay algunas excepciones. Y de momento el precio del petróleo que sigue subiendo, aunque después de los dobles ataques de Irán, de los rebeldes hutíes en el Mar Rojo, en el Golfo Pérsico, tampoco está subiendo tanto el precio del petróleo. Pero solo son las 7 y 21 minutos de la mañana, hora central europea. Nosotros hacemos una breve pausa y seguimos contándoles más noticias, más actualidad en Business Connection.

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1: Hoy tenemos menos duda de que Rusia está armando a Irán, dándole armas. Armando a Irán. Que eso que pone encima de la mesa un artículo del Financial Times, en una investigación espectacular, de Pulitzer, del Financial Times. Dice el Financial Times que lo de Hormuz va a ir a más. No dice eso el Financial Times, lo dice la información del Financial Times. Esto va a ir a más. Y va a la unión de los conflictos. Y ahora entendemos por qué fue John Ratcliffe un poco más. No es solo por la escalada hacia la OTAN, es por esto. Le estás dando armas. Le estás dando armas. Es lo que le está poniendo encima de la mesa. ¿Qué hay que comprar? Dice, hay que comprar algo que no dependa de ningún gobierno. Un, dos, tres, responde otra vez. Él dice oro. No cita Bitcoin, pero el argumento sería prácticamente el mismo. Bitcoin, oro. Pues esta es la clave que está poniendo encima de la mesa Ray Dalio. Ya les digo, en el mismo día Druckenmiller le ha dicho, te estás equivocando. Te estás equivocando con el movimiento de deuda. Hormuz es el otro elemento fundamental, porque claro, si al menos pudieras reducir la inflación porque no tienes una guerra en Irán, pues vas caminando alrededor de, bueno, vamos a sortear la crisis. Un estrecho de Hormuz, como otra vez tenemos el Brent arriba, tocando ese entorno o buscando los 95 dólares, volviendo otra vez a tensionar, ¿no? Buscando esos 95 dólares para sentarse ya por encima y volviendo a buscar una fotografía complicada.

0: Máxima tensión en Oriente Medio tras los últimos ataques en Oriente Medio, ataques hutíes contra Arabia Saudí y ataques iraníes contra buques en el Golfo, que siguen agravando la preocupación global por la cadena de suministro de combustible tras el cierre de un oleoducto clave saudí. El Servicio Británico de Alerta de Seguridad Marítima informaba este fin de semana que recibieron la alerta de seguridad marítima, aviso de un ataque perpetrado a última hora del sábado con un proyectil desconocido mientras un buque transitaba por el estrecho. Según la UNCO, se producía un incendio a bordo y las autoridades locales acudían al lugar para ayudar a evacuar a los miembros de la tripulación. Mientras tanto, un alto cargo iraní desestima las esperanzas de reanudar las conversaciones, asegurando que no habrá negociaciones hasta que no se cumplan las condiciones de Irán. Las conversaciones, dicen, son inútiles. Declaraciones de Ebrahim Assisi, jefe del Comité de Seguridad Nacional del Parlamento iraní. Un buque alcanzado en el estrecho de Hormuz, presuntamente a manos de la Guardia Revolucionaria Islámica, mientras las perspectivas de la diplomacia entre Estados Unidos e Irán parecen empeorar cada vez más. Y tras el último ataque de los rebeldes hutíes en Yemen, Arabia Saudí se puede quedar sin reservas de petróleo para exportar si no se reanuda en los próximos días el funcionamiento de su principal oleoducto hacia el Mar Rojo, lo cual provocaría una pérdida de hasta el 4% del suministro mundial. Recordemos, Arabia Saudí ha sufrido nuevos ataques hutíes y podría quedarse sin reservas tras esa interrupción del oleoducto este-oeste. Y para más INRI, Omán ha confirmado que esa reunión prevista para este lunes entre Irán y los países del Golfo para evaluar el futuro del estrecho de Hormuz ha sido cancelada hasta nueva orden. Recordemos, el estrecho de Hormuz, el epicentro del conflicto entre Washington y Teherán, que lleva meses bloqueando esta vía marítima estratégica, estaba previsto que se diera una suerte de pasos y de acuerdo temporal entre Irán y Omán a los países del Golfo. Pues bien, se ha decidido aplazar, según explican desde Mascate, esta reunión que iba a celebrarse en Salalah. Finalmente, una fecha posterior, aunque no se especifica, en aras de crear las condiciones propicias para un diálogo más constructivo. Y el crudo Brent sube hasta cerca de 108 dólares por barril, es su nivel más alto en cuatro meses, después de un repunte superior al 9% la pasada semana debido a ese cierre por parte de Arabia Saudí de un importante oleoducto tras los ataques con drones por parte de los rebeldes hutíes y que han interrumpido una de las rutas clave para evitar el estrecho de Hormuz. Riad, que ha suspendido operaciones del oleoducto este-oeste como medida de precaución tras los ataques del jueves, sin que aún se sepa cuándo se reanudarán. Mientras tanto, las conversaciones entre Irán y varias naciones del Golfo para establecer un corredor marítimo temporal a través de Hormuz han sido aplazadas, según confirmaba el ministro de Asuntos Exteriores de Omán, Bahr al-Busaidi. Algunos informes sugieren que Arabia Saudí tenía reservas sobre la propuesta, mientras que Bahrein había confirmado que no iría a este encuentro. Y como consecuencia, los últimos ataques de los rebeldes hutíes en Yemen, a ese oleoducto este-oeste, ha puesto de relieve la importancia para mantener el flujo de energía en Oriente Medio. Por ahora, el precio del crudo sigue subiendo, 107 dólares, el futuro de crudo Brent de referencia en el viejo continente, hasta los 102 dólares llega el precio del barril de crudo ligero West Texas de referencia en Estados Unidos. Hablamos del oleoducto este-oeste de Arabia Saudí, que transporta crudo a través de este país a puertos del Mar Rojo y tiene una capacidad para unos 7 millones de barriles diarios. Y mientras tanto, los gigantes de la inteligencia artificial dudan del ritmo del desarrollo de esta tecnología disruptiva. Piden levantar el pie del acelerador por algunos riesgos en seguridad. Tan es así que el director ejecutivo de OpenAI, Sam Altman, dice que la startup no va a salir a bolsa este año. Altman, que afirma que la salida para el creador de ChatGPT sería poco acertada. Declaraciones que llegan tan solo un mes después de que la directora financiera de OpenAI, Sarah Friar, anunciara que la empresa saldría a bolsa a más tardar en 2027. La compañía dice estar centrada en evaluar los riesgos de seguridad antes de dedicarse a la salida a bolsa. Darío Amodei, el director ejecutivo de la empresa rival Anthropic, también ha afirmado en un ensayo publicado este sábado que las compañías de la IA deben ralentizar el ritmo de innovación de sus mejores modelos porque hay riesgos de seguridad. Un Amodei que también ofrecía declaraciones este domingo a CBS advirtiendo que, eso sí, hay un dilema muy difícil y es qué es lo que pasará si China no hace lo mismo. Podrían perder la carrera por la inteligencia artificial. Recordemos el auge de la IA que ha impulsado al mercado bursátil a nuevas cotas y ha catalizado una oleada masiva de inversión corporativa en infraestructuras tecnológicas en los últimos años. No obstante, los acontecimientos de este fin de semana podrían indicar que la magnitud del impacto positivo en el mercado público esperado gracias a una mayor eficiencia y a una serie de importantes OPVs podría ser menos clara de lo que se creía. Y mientras los gigantes del sector abren ese debate sobre la necesidad de reducir riesgos y moderar el ritmo de desarrollo de los modelos más avanzados, Donald Trump rechaza el llamamiento a desacelerar, a bajar el ritmo de desarrollo de la inteligencia artificial que ha sacudido Silicon Valley este fin de semana. El presidente estadounidense sitúa por delante la competencia con China. Dice que Washington no puede arriesgarse a perder esta carrera tecnológica que considera decisiva para el liderazgo mundial.
1: President Trump, this week, again, there's been so much concern about AI. Have you heard directly from any of these AI tech leaders? And you seem to downplay some of the concerns that we've heard.
2: But it's, you know, it's going to be more good than bad, but by a lot.
1: But have you heard directly from any of them?
2: Whoever wins AI, and we're leading by a lot. Whoever wins AI wins.
1: Have you ever used it yourself, or have you been?
2: Yes, AI, yes.

0: like them because of that, because of law enforcement. But some people don't. They think it's an infringement.
1: They help catch a lot of criminals.
0: But I like it.
2: Bueno, y las bolsas asiáticas están operando sorprendentemente con signo mixto. ¿Adivinan a quiénes son las bolsas o que están dejando subidas? Pues bien, las plazas chinas. Ante estas advertencias de los gigantes norteamericanos de inteligencia artificial, en torno a la inteligencia artificial, a los riesgos de algunos modelos, la seguridad y también, eso sí, el gigante asiático, China, que la clave de todo ello es si China también levantará el pie del acelerador o aprovechará esas dudas que tienen los gigantes estadounidenses para acelerar esta batalla por la tecnología. Sea como fuere, las subidas son hoy moderadas en los índices de Hong Kong, el rebote del 0,27%, también está muy plano ahora mismo el índice de Shanghai, con correcciones del 0,35% el Nifty 50, y el Nikkei de Tokio, para lo que ha tenido esta madrugada, verdadera convulsión y una auténtica montaña rusa, está logrando contener las caídas, se deja un 1%, el índice Nikkei de Tokio. Eso sí, el gigante, el conglomerado japonés tecnológico SoftBank, está hundiéndose más de un 10%. Y también vemos cómo el Kospi surcoreano, otro de los índices con mayor peso tecnológico, está corrigiendo, se está llevando la peor parte, hundiéndose casi un 3%, volviendo a perder los 7.000 puntos, 6.680 para el Kospi surcoreano, los índices asiáticos que están reflejando esas caídas en el sector tecnológico después de que Daria Omodei, el CEO de Anthropic, instala a las empresas de IA a frenar el desarrollo de sus modelos más avanzados ante los riesgos de seguridad, y también se comprometía a introducir medidas de seguridad adicionales a las empresas. Bueno, también los inversores que están haciendo frente a esos ataques, al aumento de los precios del petróleo como consecuencia de ese cierre de un oleoducto por parte de Arabia Saudí, y con el particular drama migratorio, el éxodo de miles de personas que han huido a Djibouti desde Yemen por la ofensiva de los rebeldes hutíes en Bab el-Mandeb. Ha aumentado a más de 2.000 personas hasta ahora, según la Organización Internacional para las Migraciones, OBOC, situado a unos 20 kilómetros por mar de la costa yemení, es el principal punto de llegada para aquellos que huyen del conflicto en Yemen, donde, recordemos, los rebeldes hutíes se apoderaron el viernes de la costa del Mar Rojo, cerca del estrecho de Bab el-Mandeb, una de las rutas marítimas más sensibles para el comercio internacional. Y Corea del Sur y Estados Unidos, que esta semana celebran en Busan su diálogo integrado de defensa, que se celebra cada 2 años y que está centrado en el control operativo en tiempos de guerra, la preparación conjunta y la cooperación en la construcción naval. Eso sobre el papel. Lo que se espera es que esta reunión aborde una amplia gama de cuestiones de seguridad pendientes, incluida la recuperación del control operativo en tiempos de guerra por parte de Seúl, la postura de defensa conjunta y la cooperación en la construcción naval. El Ministerio de Defensa de Corea del Sur, que también se enfrenta a las presiones de la Casa Blanca por el posible despliegue militar de Seúl en el estrecho de Hormuz. Todo ello después de que los aliados occidentales europeos rechazaran participar de forma directa en la guerra que libra ya hace ya más de 6 meses Estados Unidos con Irán. Irán, que ya ha advertido que cualquier envío de este tipo de militares surcoreanos podría tener graves consecuencias. Y Abbas Araghchi dice que el acuerdo alcanzado con Omán sobre el estrecho de Hormuz no supondrá la reapertura de esta vía mientras Estados Unidos no retome los compromisos adquiridos en el memorando de entendimiento para la paz que se firmó el pasado junio. A pesar de que se ha quedado suspendida esa reunión entre países del Golfo, Omán e Irán, Abbas Araghchi, el ministro de Exteriores iraní, sostiene que la condición de Irán para reabrir el estrecho de Hormuz es que Washington vuelva a cumplir sus compromisos en el memorando de Islamabad, firmado el pasado junio entre Teherán y Washington bajo mediación de Pakistán. Desde Teherán afirman que el acuerdo con Omán sobre Hormuz no implica la reapertura del paso. Finalmente, el acuerdo que se pudiera lograr, que se iba a anunciar presuntamente este lunes, tendrá que esperar porque, como saben, ha quedado cancelada esa reunión entre Omán, Irán y países del Golfo para dirimir los planes sobre el futuro en el estrecho de Hormuz. Y mientras tanto, Donald Trump, en un fin de semana muy ajetreado en Irlanda, pues por la parte que le

tocaba, ha decidido darle una buena noticia a los irlandeses y ha decidido eliminar el arancel del 15% sobre el whisky escocés, un anuncio que se hacía este fin de semana en el complejo turístico de Dungeon, en el condado de Clare, en Irlanda, asegurando Donald Trump que todo el mundo le presionó, pidiéndole que le hicieran el favor de quitar los aranceles al whisky, y Donald Trump que asegura que nada más lejos de la realidad, en nombre de los Estados Unidos, iba a cancelar esos aranceles al whisky irlandés después de la petición del primer ministro irlandés Michael Martin, así como algunas autoridades relacionadas con el deporte estrella, el deporte favorito de Donald Trump, como es el golf. Recordemos, el whisky irlandés se enfrenta actualmente a un arancel del 15% impuesto por la administración Trump a las importaciones procedentes de la Unión Europea, una decisión que equipararía el precio del whisky irlandés con el de ciertas bebidas espirituosas británicas. Y la construcción de un nuevo tramo de 100 kilómetros de muro fronterizo con México, impulsado por la administración estadounidense, ha comenzado este fin de semana en Arizona, eso sí, a pesar de la oposición de autoridades locales, la de la nación indígena Tohono O'odham, que considera que este proyecto viola su soberanía. Tohono O'odham, que cree que este nuevo tramo del muro amenaza el medio ambiente y resulta innecesario ante la caída del 95% en las detenciones migratorias en ese sector. Continúa la tensión en Oriente Medio, ataques iraníes en el Golfo hacia buques petroleros, ataques yemeníes en el estrecho de Bab el-Mandeb, y mientras tanto Israel, que sigue aumentando su ofensiva en el sur de Líbano, las fuerzas de defensa israelíes que han vuelto a bombardear la zona de Nabatía, después incluso de que el presidente libanés Youssef Ayunt realizara una visita el día antes para evaluar las necesidades de los residentes afectados por la guerra. La Agencia Nacional de Noticias Libanesa ANN informa que aviones de combate israelíes efectuaron al menos dos rondas de bombardeos en las inmediaciones de la colina de Al-Dabsha, en la localidad de Nabatieh, sin que por el momento se hayan reportado víctimas. Y Donald Trump le ha pedido a Volodymyr Zelensky que frene los ataques con drones que Kiev está lanzando contra infraestructuras energéticas y petroleras rusas. Dice que esto ha provocado escasez y el racionamiento de gasolina y diésel en toda Rusia, junto con una subida de precios. Dice Donald Trump que atacar se puede a objetivos, pero no al combustible diésel, porque dice está provocando escasez de este combustible. Recordemos a Donald Trump que vuelve a pedir a Volodymyr Zelensky parar estos ataques en un contexto de escalada de tensiones entre, Ucrania y Rusia, después de que hace dos fines de semana los enviados estadounidenses Jared Kushner y Steve Witkoff extrajeran conclusiones muy positivas después de reunirse con Volodymyr Zelensky y con Vladimir Putin, y que se aumentara la posibilidad de efectuar una cumbre trilateral, es decir, una reunión a tres bandas entre, recordemos, Ucrania, Rusia y la mediación estadounidense. Más denuncias, en este caso del director de la agencia atómica rusa Rosatom, Alexei Lihachov, que ha denunciado la muerte de dos militares rusos en un ataque ucraniano contra camiones con combustible para la central nuclear de Zaporilla. El ejército ucraniano que anunciaba que se han producido sendos ataques contra refinerías rusas, la de Slavyansk en el territorio de Krasnodar y la de Taneko en Nizhnekamsk, en la república de Tatarstán, al este de Moscú. La agencia atómica rusa que denuncia muertos en un ataque a camiones con combustible para Zaporilla. Y también hay reservas de las autoridades polacas con los últimos ataques rusos en territorio ucraniano, muy cerca de la frontera con Polonia. Donald Tusk, el primer ministro, ha advertido que van a reforzar la seguridad ante lo que califican de escalada por parte de Moscú, asegurando que este último incidente, recordemos, les ha hecho tener todas las reservas. Recordemos un incidente en el que han ardido varios camiones y que no es, además, según Donald Tusk, la primera vez que Rusia intenta paralizar un paso fronterizo. Recordemos, un dron ruso impactó en una locomotora de un tren ucraniano que se dirigía de Kiev a Varsovia, a tan solo 2 kilómetros de la frontera polaca, aunque nadie resultó herido. Y China liderará la promoción de la cooperación en materia de inteligencia artificial entre los países BRICS, según declara Xi Jinping en esa cumbre celebrada en Nueva Delhi este fin de semana. China, que planea establecer una comunidad de IA de código abierto en los BRICS, apoyar el desarrollo y la aplicación de grandes modelos de

0: lenguaje y organizar seminarios y programas de capacitación e inteligencia artificial. Pekín, que además también va a trabajar para construir un ecosistema de IA abierto y establecer una plataforma digital en la nube para los BRICS, así como otras iniciativas para la formación en habilidades digitales, el intercambio de tecnología y la cooperación industrial. Xi Jinping, que ha propuesto crear una alianza de formación de ingenieros BRICS y un programa de intercambio juvenil centrado en la innovación tecnológica y científica. China, que pisa el acelerador de la IA en esta cumbre de los BRICS, mientras Estados Unidos parece tener todas las dudas para aumentar el desarrollo de esta tecnología disruptiva. Y Argentina planea iniciar en enero la construcción de una base militar naval en el extremo sur del país, en un punto muy cercano a las Islas Malvinas, administradas por Reino Unido y cuya soberanía está reclamando últimamente la nación sudamericana. El ministro de Defensa argentino, Carlos Presti, explicaba que van a hacer unas 5 o 6 licitaciones públicas para posicionar y proyectar a Argentina en el Atlántico Sur. Buenos Aires, que planea iniciar en enero la construcción de esa base naval en el extremo sur del país, en un contexto de máxima tensión diplomática con Reino Unido. 7:42, dudas de los gigantes de la inteligencia artificial sobre eso que ha hecho tanto impulsar al mercado. Por ahora pintan bastos en los índices de renta variable. Vuelve la aversión al riesgo en una semana que va a ser clave para la política monetaria, para la inflación de las principales economías de la zona euro, aunque eso no llegará hasta el miércoles. Mientras tanto, crece la tensión en Oriente Medio, aumentan los precios del petróleo y, por si fuera poco, Rusia y Ucrania siguen a lo suyo. Vámonos ya al resumen de prensa.
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0: Prensa internacional, en este caso con el foco puesto en el diario Financial Times, en el Wall Street Journal, en la prensa estadounidense y también la prensa económica española. En este caso, bueno, pues en portada aquí tenemos a Kevin Warsh y a Donald Trump en camino a una colisión, dice, mientras los inversores esperan que la Fed suba tipos de interés. Ya saben que el mercado, en un más de un 60% de probabilidades, estima que habrá subida de tipos de interés, rango 3,75 al 4%, pero Donald Trump quiere todo lo contrario, reducir los intereses de la deuda, y en este caso pues habrá una ardua batalla. Donald Trump, que podría en este caso, quién sabe, ponerle la cruz a Kevin Warsh a partir de este viernes. Mientras tanto, el otro foco clave del mercado, Anthropic, dice a los inversores que será rentable por segundo trimestre consecutivo. El fabricante de cloth busca aliviar las preocupaciones sobre el consumo de efectivo antes de su exitosa salida a bolsa, en medio de temores sobre el ritmo de desarrollo de la inteligencia artificial. Ya saben que fin de semana en el que parece que los gigantes de la IA se han puesto de acuerdo, han advertido los riesgos seguir acelerando esta tecnología, que igual habría que echar el freno de mano, seguir mirando los riesgos de seguridad. Eso ha sentado muy mal a los mercados. No obstante, parece que el menos contundente es Darío Amodei, de Anthropic. Y mientras tanto, los índices y las acciones mundiales de IA caen por las preocupaciones sobre los riesgos. Sin ir más lejos, SoftBank, otra de las compañías importantes con una buena porción de inversiones en estas compañías, está hundiéndose un 10% en el índice Nikkei de Tokio. Siguiente cabecera, vamos a ver lo que lleva en portada el diario Wall Street Journal, donde podemos ver en primera plana cómo la creciente inestabilidad en Oriente Medio aprieta a los suministradores, a los suministros mundiales de crudo. Ofensivo OT en Yemen, ya saben que ha puesto un segundo corredor energético vital en la región bajo el dominio de Irán y sus aliados. Y también en clave interna, los demócratas tienen impulso a mitad de periodo, y esto es lo que corre el riesgo de hacerlos tropezar. Dice que el partido busca sacar provecho de los niveles de impopularidad de Donald Trump, pero tiene también un déficit, el de recaudación de fondos y divisiones internas. También dice cómo el choque entre el dinero y la seguridad ha creado una crisis monumental para la inteligencia artificial. OpenAI y Anthropic, en una acalorada competencia, están corriendo hacia la SIPO, incluso cuando admiten que podrían perder el control de sus poderosos bots. Y por cierto, Rusia está produciendo nuevas armas inteligentes y baratas más rápido que Ucrania o Estados Unidos. Explica el diario Wall Street Journal que los ingenieros rusos están utilizando componentes chinos para producir más armas baratas y adelantarse a sus adversarios. Mientras tanto, turno ya para otra cabecera, en este caso el diario New York Times, donde podemos leer en su portada que el rey Carlos III convocará a líderes de la inteligencia artificial en medio del llamamiento a frenar el desarrollo. Esto también está preocupando ya no solo a Washington, a la Casa Blanca, a un Donald Trump, que ya lo han escuchado a bordo del Air Force One, diciendo que quien gane en la IA ganará en una clara alusión a no perder esa batalla por la inteligencia artificial con China, que por ahora dice la van ganando holgadamente. Preocupación también en el Palacio de Buckingham, que dice el rey se va a reunir con ejecutivos para explorar cómo se puede utilizar la tecnología para el bien. Y algunos en Silicon Valley que están cuestionando la inteligencia artificial, el debate sobre la seguridad se ha vuelto personal a medida que muchos líderes tecnológicos han dicho que hay que regular, asegurando a algunos críticos que esto es una posición muy egoísta. Y también podemos ver al líder de los republicanos en el Congreso, a Mike Johnson, asegurando que los legisladores coinciden en que los riesgos de la IA están aumentando, pero dice que no tienen una solución rápida. Y por cierto, también los argumentos del CEO de Anthropic llamando a una inteligencia artificial de desarrollo más lento. Los riesgos de seguridad de la IA que están, bueno, pues de momento haciendo caer con bastante fuerza al Kospi surcoreano, no tanto al Nikkei de Tokio, aunque eso sí, hay algunas excepciones, algunas compañías como SoftBank que están hundiéndose cerca de un 10%. Mientras tanto, turno ya para otras cabeceras, el diario Washington Post, podemos leer en primera plana, como, bueno, en este caso el diario Expansión, el foco puesto en KPMG y dice Juan Cocano, todos deberán adaptarse a la IA o saldrán, empezando por sus socios. También el foco puesto en el sector financiero, Santander controlará la inversión de grandes clientes en otros bancos. Vamos a ver un poco más abajo, a ver qué es lo que podemos leer en esta cabecera, en la portada del diario Expansión, donde el foco está puesto en el sector financiero. Vamos a indagar un poquito más en este periódico, en el diario Expansión, 5 días, y el economista dice que la entidad va a ofrecer a sus clientes con más de 2 millones de euros un servicio independiente para monitorizar todas sus inversiones, incluidas las depositadas en los bancos. Para los que no tengan esa suerte, hay más noticias. Dice que empresas dan a su plantilla la mayor pensión privada, recordando que Endesa y CaixaBank acumulan la mayor hucha en jubilaciones privadas de empresa entre los 10 mayores fondos de pensiones en el empleo. Turno ya a la siguiente cabecera, en este caso el diario 5 días, podemos leer cómo Revolut consolida su presencia en España y supera los 7 millones de clientes. Esta entidad que se fija como objetivo mantener el crecimiento, profundizar en la relación con sus clientes, también el sector autos, Skoda, fuente de beneficios de Volkswagen, que terminó por comer el terreno a SEAT. Dice que la firma de origen checo lleva desde el año 2023 batiendo récord de ganancias operativas con un margen que duplica el consorcio. Fotografía de portada para su consejero delegado Klaus Selmer. También España dice encabeza la lista de países europeos que requieren más esfuerzo económico para comprar vivienda. Dice que el porcentaje de ingresos que destinan los hogares a adquirir una casa en propiedad ha crecido 9 veces más rápido que en el resto de la zona euro desde 1980. También, hablando del sector financiero, JP Morgan, Pablo López Medrano, vamos por encima del plan para doblar los activos en España, y los inversores españoles que se quedan fuera de la galaxia de SpaceX. Y hablando de bolsa, dice, las bolsas europeas caen en preapertura por los temores sobre la inteligencia artificial, mientras el precio del petróleo sigue subiendo. Y concluimos el repaso a la prensa internacional con el diario El Economista. Podemos ver en el diario El Economista los siguientes titulares. Dice, ¿cuántas viviendas? Se plantea este interrogante. ¿Cuántas viviendas, dice, de las 184.000 que prometió Pedro Sánchez se encuentran ya operativas? Dice que el gobierno no ha aclarado cuántas de esas viviendas asequibles que Sánchez se comprometió a habilitar durante la legislatura están terminadas y a disposición de los ciudadanos. También dice las cifras ocultas del gobierno. Una última cifra concreta facilitada por el Ejecutivo sitúa en 120.479 las viviendas movilizadas dentro de sus distintos programas. El propio presidente dice volvió a reivindicar la pasada semana el avance de este proyecto con la presentación del nuevo portal de Casa 47, que eran, bueno, pues a unas 700 viviendas. También en el ámbito económico dice el 40% de los asalariados amenaza con irse si les quitan el teletrabajo. Solo un 1% de las compañías se atreverá a hacerlo el próximo año. Y por también hablando del ámbito económico y salarial, dice los hombres que suman el plus por brecha de género a la pensión suben un 221%. Y hablando del sector tecnológico, dice las firmas tecnológicas copan ya el 30% de la contratación en oficinas de Colonial.
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0: Bueno, pues la prensa internacional haciéndose eco de esa voz de alarma de los gigantes de la inteligencia artificial, haciendo un llamamiento a, bueno, a hacer una producción a un ritmo no tan desmesurado, a poner el foco en los controles de seguridad y en evaluar los riesgos de los peligros que lleva esta tecnología disruptiva, mientras China parece hacer todo lo contrario, poner toda la carne en el asador, pisar el acelerador después de lo que ha acordado y anunciado Xi Jinping, el presidente de China, en esa cumbre de los BRICS, con Ucrania y Rusia que siguen golpeándose y con los precios del petróleo que vuelven a

0: A subir, vamos a ver lo que están haciendo en estos momentos los metales preciosos de inversión.
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0: Pues vemos cómo el oro y la plata vienen de una semana de correcciones. Se inician esta semana pues con números rojos. El oro cae medio punto porcentual, vuelve a situarse por debajo de los 4.400 dólares. La plata, que también se aleja de los niveles que tenía hace una semana, en torno a esos 66-67 dólares. Último precio de la plata, 63,81. Mientras que vemos cómo la libra de cobre se mueve a la baja, corrigiendo un 1,4%, 6 dólares con 37 centavos la libra de cobre. Y mientras tanto también vemos cómo en este caso el paladio también se mueve con descensos muy moderados. La cota de los 1.300 dólares por ahora se mantiene, 1.309 dólares la onza de paladio, mientras que el platino también está dejándose un 0,27%, pierde los 1.800 dólares, 1.796,80. El oro, que viene de tres semanas consecutivas de descensos, lastrado por el alza de los precios del combustible, por las expectativas de subidas de tipos de interés por parte de la Reserva Federal y con, en este caso, los datos de IPC del pasado viernes en Estados Unidos, que reflejaban que se estabilizaron hasta el 3,4% en el mes de agosto.
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0: Bueno, pues muy pendientes de esa situación en el mercado, y vamos a recordarles una vez más la agenda semanal, lo que tienen ante sí los inversores esta semana, ya saben, pendientes de la política monetaria con esa reunión de tipos de la Reserva Federal. Será el miércoles, clave, después de que el pasado viernes el IPC se mantuviera en el 3,4%, y con un Kevin Warsh que hace dos semanas en Jackson Hole tuvo un discurso que fue percibido como restrictivo, lo cual ha aumentado las expectativas de una subida de tipos de interés por parte de la Reserva Federal. Muchos analistas siguen siendo escépticos en que la Fed vaya a subir tipos. El desenlace, sea como fuere, será este miércoles 16 de septiembre. Un día más tarde, también cita con la política monetaria, decisión de tipos de interés del Banco de Inglaterra, aunque los economistas no esperan que haya cambios, es decir, que se mantengan las tasas actuales en el nivel del 3,75%, aunque el mercado sí que anticipa una subida para noviembre y probablemente otros tres aumentos más para mediados de 2027. Precisamente esta semana también vamos a conocer el informe de inflación de Reino Unido, que va a ser seguido muy de cerca, donde se espera que dé un salto hasta el 3,1%. También se esperan cifras definitivas de inflación en la zona euro, Francia, Italia y España, que previsiblemente confirmarán una aceleración. Otras referencias en el viejo continente serán el índice ZEW de sentimiento económico alemán o la balanza comercial de la zona euro. Semana repleta en el ámbito económico y monetario, no tanto empresarial, signo mixto en Asia. Las bolsas chinas suben porque parece que las dudas de la IA no van con las plataformas chinas, van más con las americanas y con las compañías que han invertido cantidades ingentes en las Anthropic, OpenAI, etcétera, como el gigante SoftBank. Mientras tanto, nosotros hacemos una pequeña pausa y se quedan con Sergio Fernández.

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5: ¿Por qué no intervienes? Para que siga la fiesta. Joder, con la fiesta. Se van a cepillar la economía entera con la fiesta. Y Soros así. Se está riendo en vuestra puñetera cara. Se está riendo en vuestra puta cara. Soros. Os ha metido a Scott Bessent en el gobierno. Y está así, en la silla. Pero sois tontos, coño. Os está llevando la economía al precipicio. Con el Bessent de la mano. Con un Soros en el gobierno. El mayor apoyo de los demócratas del mundo woke. ¡Os la están colando! Pero Soros. De verdad, tío. De verdad. Vaya panda, tío. Hoy tenemos menos duda de que Rusia está armando a Irán. Dándole armas. Armando a Irán. Que eso que pone encima de la mesa un artículo del Financial Times en una investigación espectacular, de Pulitzer, del Financial Times. Dice el Financial Times que lo de Hormuz va a ir a más. No dice eso el Financial Times, lo dice la información del Financial Times, esto va a ir a más. Y va a la unión de los conflictos. Y ahora entendemos por qué fue John Ratcliffe un poco más. No es solo por la escalada hacia la OTAN, es por esto. Le estás dando armas. Le estás dando armas. Es lo que le está poniendo encima de la mesa.

Muy buenos días, bienvenidos de nuevo a Negocios Televisión, bienvenidos de nuevo al espacio informativo pendientes de todas las últimas horas en un día, en un fin de semana marcado por la alarma mundial por la inteligencia artificial, con Sam Altman, con Darío Amodei, hablando de que hay que reducir el ritmo de desarrollo. Vamos a contarles los mensajes por parte de Donald Trump, la respuesta también por parte de China, en un día en el que sigue la tensión en torno a Hormuz, con Irán, que atacaba hace escasos minutos un petrolero de Emiratos Árabes Unidos, y con la mirada en los mensajes de Trump hacia Zelensky. Pero vamos a comenzar mirando lo que es la noticia del fin de semana, la noticia seguramente del año, alarma mundial por la inteligencia artificial. Sam Altman descarta que OpenAI salga a bolsa este año, respalda que hay que ralentizar el desarrollo de los modelos más avanzados por seguridad. Mientras tanto, Trump no está de acuerdo, se opone, dice que el que gane en inteligencia artificial ha ganado. No se fía de que China vaya a respetar sus acuerdos. Enseguida vamos a contarles este pánico por la inteligencia artificial con OpenAI y con Anthropic, hablando de que hay que reducir el ritmo de desarrollo, mientras la mirada está puesta en Hormuz. Un buque acaba de ser alcanzado en el estrecho. Irán rechaza negociar. Se decía que iba a haber conversaciones con Omán, se esperaba incluso una reunión con los estados del Golfo Pérsico. De momento, Irán rechaza negociar y se aplaza la reunión. Mientras tanto, Arabia Saudí afronta problemas en un oleoducto clave, el oleoducto este oeste, que podría tardar varios meses en repararse. El Brent empieza la semana rozando los 108 dólares por barril. Mientras tanto, la mirada está puesta también en Ucrania, donde Trump presiona a Volodymyr Zelensky. El presidente de Estados Unidos pide que detenga los ataques contra refinerías, mientras el fin de semana también ha estado marcado por alertas en Polonia, que refuerza su seguridad ante nuevos ataques cerca de su frontera. A todo esto, en España seguimos mirando a Ceuta, donde se amplía su acogida. Un total de 864 migrantes han sido trasladados a un nuevo centro y la capacidad temporal de la ciudad va a superar las 6.000 plazas. Se refuerza la vigilancia en los Peñones y también en los islotes, con una fecha clave. Se apunta al próximo 20 de septiembre, donde al parecer Marruecos va a apuntar a varios peñones e islotes españoles. Pendientes de Ceuta, lo que va a ser desde luego uno de los temas en la actualidad nacional, vamos a seguir mirando la inteligencia artificial. China ha respondido a estos mensajes, a estas alarmas por parte de Estados Unidos. El ministro de Seguridad del Estado ha pedido una barrera de seguridad. Mientras tanto, Pekín rechaza las acusaciones de copiar modelos estadounidenses. Washington advierte que la competencia tecnológica va a ser decisiva. La inteligencia artificial, sin duda, uno de los grandes temas del fin de semana en un momento de pánico mundial. Vamos a contarles qué está pasando con la inteligencia artificial y las noticias más destacadas de las últimas horas. Empezamos con el informativo ya de Negocios Televisión.

Empezamos las noticias de negocios televisión y lo hacemos con máxima tensión en el estrecho de Hormuz. Un buque ha sido alcanzado por un proyectil y su tripulación tuvo que ser evacuada tras declararse un incendio a bordo. Irán asegura que no habrá negociaciones mientras no se cumplan sus condiciones y queda aplazada la reunión con los países del Golfo que debía buscar una salida a la crisis. La escalada que además amenaza ya directamente al suministro mundial de petróleo. Los ataques hutíes han obligado a Arabia Saudí a cerrar temporalmente un oleoducto estratégico hacia el Mar Rojo y el Brent ha vuelto a acercarse a los 108 dólares por barril. Mientras tanto, Trump pide a Zelensky que detenga los ataques contra las refinerías rusas para contener la escalada de los combustibles, mientras Polonia refuerza su seguridad ante los ataques rusos cerca de su frontera. En España, se lo contábamos, Ceuta amplía su dispositivo de emergencia. 864 migrantes han sido trasladados a un nuevo centro y la red de acogidas va a superar las 6.000 plazas temporales. A todo esto se lo contábamos. Hay que poner especial atención a la inteligencia artificial. Sam Altman descarta que OpenAI salga a bolsa este año y respalda ralentizar los modelos más avanzados por seguridad. Trump se opone y lanza un mensaje contundente. Dice que quien gane en la inteligencia artificial ha ganado. Precisamente vamos a contarles que algo muy importante está ocurriendo en la carrera mundial por la inteligencia artificial. Lo sorprendente es que la alarma no procede de políticos ni de críticos externos, sino que la están activando aquellos que construyen alguno de los sistemas de inteligencia artificial más avanzados del planeta. Dario Amodei, máximo responsable de Anthropic, ha pedido ralentizar sustancialmente el progreso de la inteligencia artificial y reforzar los controles externos. Por su parte, Sam Altman, el CEO de OpenAI, ha respaldado la necesidad de moderar el ritmo. Otros nombres centrales del sector, como Elon Musk y Demis Hassabis, también se han posicionado a favor de desacelerar. La pregunta es, ¿por qué ahora? ¿Qué están viendo estos magnates? El primer gran temor es sobre todo la pérdida de control. Los nuevos modelos son cada vez más capaces de programar, razonar, investigar y ejecutar tareas complejas. El problema aparece cuando esas capacidades avanzan más deprisa que los mecanismos desarrollados para entenderlas, evaluarlas y sobre todo mantenerlas bajo control. Altman lo resume con una posibilidad muy extrema, que llegue un momento en el que la humanidad pierda parte del control sobre su propio futuro frente a sistemas de inteligencia artificial mucho más capaces. El segundo problema es la concentración de poder. Si unas pocas personas o empresas o gobiernos controlan sistemas extraordinariamente avanzados, también podrían acumular una influencia económica, tecnológica y política sin precedentes. Existe además un tercer factor fundamental y es la propia competición. OpenAI, Anthropic, Google, XAI y otros laboratorios tienen enormes incentivos para desarrollar el siguiente gran modelo antes que sus rivales. Si una empresa decide unilateralmente avanzar más despacio por seguridad mientras las demás aceleran, corre peligro de quedarse atrás. Por eso empieza a plantearse una idea hasta hace poco casi impensable, que los grandes laboratorios reduzcan conjuntamente la velocidad y acepten mecanismos de supervisión más fuertes. Altman insiste en que esto no significa detener la inteligencia artificial, sino la propuesta sería seguir avanzando, pero dejando suficiente tiempo para que las evaluaciones y medidas de seguridad progresen al mismo ritmo que las capacidades. El cambio de discurso resulta especialmente llamativo porque llega desde la propia cúpula de una industria que durante años ha competido por acelerar. La gran pregunta, por tanto, ya no es únicamente qué será capaz de hacer la próxima generación de inteligencia artificial. La pregunta que empieza a inquietar y mucho a sus propios creadores es mucho más profunda, si seguiremos siendo capaces de controlarla cuando esto llegue. En este sentido ha sido muy tajante el director ejecutivo de OpenAI. Acaba de volver a decir hace apenas unos minutos que hay que ralentizar intencionadamente el avance de la inteligencia artificial para que las medidas de seguridad puedan seguir el ritmo de sistemas cada vez más potentes. Altman aclaraba que ralentizar no significa detener el desarrollo, sino avanzar a una velocidad que permita realizar suficientes controles antes de desplegar nuevas capacidades. El CEO de OpenAI señalaba dos grandes peligros: que la humanidad pierda el control del futuro a

0: manos de la inteligencia artificial y que esta tecnología provoque una concentración excesiva de poder. Para evitar ambos escenarios, Altman apuesta por encontrar un camino intermedio estrecho y coordinar medidas de seguridad con el resto de grandes compañías del sector. Mientras los gigantes del sector abren el debate sobre la necesidad de reducir riesgos y moderar el ritmo de desarrollo de los modelos más avanzados, Donald Trump ha rechazado este domingo el llamamiento a desacelerar el desarrollo de la inteligencia artificial que ha sacudido Silicon Valley durante el fin de semana. El presidente de Estados Unidos sitúa por delante la competencia con China. Sostiene que Washington no puede arriesgarse a perder una carrera tecnológica que considera decisiva para el liderazgo mundial.
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1: Have you ever used it yourself, or have you been?
2: I use AI, yeah.
1: How do you use AI?
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1: 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A lot of law enforcement say they really help them. Would you be willing
2: well,
1: to back
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1: that?
2: Yeah, no, I sort of like them because of that, because of law enforcement. But some people don't. They think it's an infringement.
1: They help catch a lot of criminals.
2: But I like it.
0: Y mientras tanto, ya tenemos la primera respuesta por parte de China. El ministro chino de Seguridad del Estado, Chen Yixin, ha pedido construir una barrera de seguridad alrededor de la inteligencia artificial ante los crecientes riesgos asociados a esta tecnología. Chen considera que la inteligencia artificial se ha convertido en uno de los principales campos de competencia tecnológica mundial y en una nueva vía de rivalidad entre grandes potencias. El mensaje fue difundido por la Administración del Ciberespacio de China, principal organismo regulador de Internet del país, a través de su cuenta oficial en WeChat. Pekín muestra así una creciente preocupación por las posibles consecuencias políticas, sociales, tecnológicas y de seguridad nacional derivados del rápido avance de la inteligencia artificial. La advertencia llega mientras China y Estados Unidos intensifican su competición por dominar las tecnologías de inteligencia artificial más avanzadas. Y a todo esto, OpenAI, según apuntaba su propio director, no saldrá a bolsa este año. Es lo que ha declarado su director ejecutivo, Sam Altman, que sitúa como prioridad abordar los riesgos derivados de modelos de inteligencia artificial cada vez más potentes. Altman también ha respaldado la petición del CEO de Anthropic, Dario Amodei, para que las grandes compañías tecnológicas reduzcan el ritmo de desarrollo de la inteligencia artificial más avanzada. La propuesta suma además el apoyo de Elon Musk, convirtiendo la seguridad de los nuevos modelos en un inesperado punto de coincidencia entre algunos de los principales protagonistas en la carrera mundial por la inteligencia artificial. OpenAI prioriza así gestionar los riesgos de sistemas cada vez más capaces antes de plantearse su llegada a los mercados bursátiles. Y a todo esto, Anthropic ha elegido el Nasdaq como el lugar para su posible oferta pública inicial. Es lo que informa Business Insider, citando a una persona al tanto de los planes de la compañía. Según las estimaciones, la startup de inteligencia artificial tiene previsto salir a bolsa en octubre, con lo que podría recaudar hasta 100.000 millones de dólares y valorar la empresa en aproximadamente 2 billones de dólares. A principios de este año, el Nasdaq también conseguía la salida a bolsa de SpaceX, explorada en 1,75 billones de dólares. Informes anteriores indican que Morgan Stanley y Goldman Sachs estaban cerca de desempeñar un papel clave en la próxima oferta pública de la startup. Y también miramos un día más a Irán, a Oriente Medio. Los nuevos ataques de los hutíes contra Arabia Saudí y los ataques iraníes contra buques en el Golfo agravarán la preocupación por el suministro tras el cierre de un oleoducto clave saudí. El servicio británico de alerta de seguridad marítima informaba en un mensaje en X que ha recibido un aviso del ataque perpetrado a última hora de este sábado por un proyectil desconocido mientras un buque transitaba por el estrecho. Según la UNCTO, se produjo un incendio a bordo y las autoridades locales acudieron a lugar para ayudar a evacuar los miembros de la tripulación. Mientras tanto, un alto funcionario iraní desestimó las esperanzas de reanudar las conversaciones. Decía, no habrá negociaciones hasta que no se cumplan las condiciones de Irán. Las conversaciones son inútiles, es lo que apuntaba Ebrahim Azizi, jefe del Comité de Seguridad Nacional del Parlamento iraní, en un mensaje en X. Según la UNCTO, un buque fue alcanzado en el estrecho de Hormuz, mientras que las perspectivas de una diplomacia entre Estados Unidos e Irán parecen cuanto menos inciertas. Precisamente, es que continúan los ataques en Hormuz. Irán atacado con misiles balísticos antibuque un petrolero propiedad de Emiratos Árabes Unidos. Cuando

Navegaba por el estrecho de Hormuz bajo escolta estadounidense, es lo que está informando la cadena estatal iraní IRIB. El ataque se habría producido en el corredor marítimo sur de Omán, respaldado por Estados Unidos, una ruta estratégica para mantener el tránsito de petroleros en plena escalada regional. En este sentido, les estamos contando que la alarma se está extendiendo por el estrecho de Hormuz, donde continúan los ataques por parte de Irán. El ataque se habrá producido, como les contábamos, en el corredor marítimo sur de Omán, respaldado en este caso por Estados Unidos. Según la información, el buque estaría derramando petróleo después de recibir este ataque. Otro elemento especialmente llamativo es el momento elegido, y es que, de acuerdo con el informe, Irán lanzó los misiles apenas 5 minutos después de la apertura del mercado de futuros. El incidente vuelve a situar el estrecho de Hormuz y el suministro mundial de petróleo en el centro de la atención. Mientras tanto, se los contábamos hace apenas unos segundos, Arabia Saudita podría quedarse sin reservas de petróleo disponibles para la exportación si no consigue reactivar en los próximos días su principal oleoducto hacia el Mar Rojo. Es lo que apuntan compradores y operadores de crudo saudí. La situación amenaza con retirar del mercado hasta un 4% del suministro mundial de petróleo, provocando así una nueva presión sobre los precios internacionales. El oleoducto se ha convertido en una infraestructura crucial para Riad al permitir transportar crudo hacia la costa occidental y evitar las rutas afectadas por la crisis en el estrecho de Hormuz. Sin una rápida recuperación de su capacidad, Arabia Saudí tendría cada vez menos margen para mantener sus actuales niveles de exportación. El mercado energético afronta así otro posible golpe sobre una de las principales fuentes de petróleo del planeta. Por su parte, Omán anunciaba este domingo la postergación de la reunión prevista para este lunes entre Irán y los países del Golfo sobre el futuro del estrecho de Hormuz, epicentro del conflicto entre Washington y Teherán, que lleva varios meses bloqueando esta vía marítima estratégica. Se ha decidido aplazar la reunión regional que iba a celebrarse este lunes en Salalah a una fecha posterior, con el fin de crear las condiciones propicias para un diálogo constructivo, es lo que anunciaba la agencia oficial de noticias omaní, ONA. Y hablando de este conflicto en Oriente Medio, vamos a contarles que uno de los aviadores estadounidenses del F-15 derribado por Irán en abril ha relatado públicamente por primera vez cómo sobrevivió al ataque y posterior rescate. Identificado por seguridad como Dude 44 Bravo, el operador de armas explicó a CBS News que el impacto del misil iraní se sintió como si les hubiera atropellado un tren. Tras eyectarse, su paracaídas sufrió daños y cayó a gran velocidad, provocándole fracturas en la espalda, un brazo y un hombro. El militar confesó que inicialmente creyó que el paracaídas no se había abierto y comenzó a rezar. Según CBS, el F-15, valorado en unos 30 millones de dólares, fue alcanzado por un misil iraní de aproximadamente 100.000 dólares. Una tensión que vuelve a hacer que se dispare el precio del petróleo. El crudo Brent ha subido hasta cerca de los 108 dólares por barril, su nivel más alto en los últimos 4 meses, después de un repunte superior al 9% la semana pasada, debido al cierre por parte de Arabia Saudí de un importante oleoducto tras los ataques con drones, lo que interrumpió una ruta clave para evitar el estrecho de Hormuz. Arabia Saudí suspendió las operaciones del oleoducto este-oeste como medida de precaución tras los ataques del jueves, sin que aún se sepa cuándo se van a reanudar. Mientras tanto, las conversaciones entre Irán y varias naciones del Golfo para establecer un corredor marítimo temporal a través de Hormuz fueron aplazadas, es lo que apuntaba el ministro de Asuntos Exteriores omaní. Algunos informes sugieren que Arabia Saudí tenía reservas sobre la propuesta, mientras que Bahrein afirmó que no iba a participar. El cierre del oleoducto este-oeste ha puesto de relieve su importancia para mantener el flujo de energía en Oriente Medio, dado el estancamiento de las conversaciones entre Estados Unidos e Irán por el control de Hormuz. El oleoducto transporta petróleo a través de Arabia Saudí hasta los puertos del Mar Rojo y tiene una capacidad de unos 7 millones de barriles. Y a todo esto, el número de personas que han huido a Djibouti desde Yemen por la ofensiva de los rebeldes hutíes en Bab el-Mandeb ha aumentado a más de 2.000 personas, en lo que informaba este domingo la Organización Internacional para las Migraciones. Sobok, situado a unos 20 kilómetros por mar de la costa yemení, es el principal punto de llegada para aquellos que huyen del conflicto en Yemen, donde los rebeldes hutíes se apoderaron el pasado viernes de la costa del Mar Rojo, cerca del estrecho de Bab el-Mandeb, una de las rutas marítimas más sensibles para el comercio internacional. Corea del Sur y Estados Unidos van a celebrar, mientras tanto, esta semana en Busan su diálogo integrado de defensa, que se celebra cada 2 años y que se centra en el control operativo

en tiempos de guerra, la preparación conjunta y la cooperación en la construcción naval. Se espera que en esta reunión se aborde una amplia gama de cuestiones de seguridad pendientes, incluyendo la recuperación del control operativo en tiempos de guerra por parte de Seúl, la postura de defensa conjunta y la cooperación en la construcción naval. Es lo que declaraba el ministro de Defensa de Corea del Sur. También se espera que las conversaciones aborden el posible despliegue militar en el estrecho de Hormuz después de la presión por parte de Estados Unidos, mientras que Irán ha advertido que cualquier envío de este tipo tendría graves consecuencias. Corea del Sur y Estados Unidos van a discutir el control operativo del estrecho de Hormuz. Y en este contexto, Austria ha impedido que Mohammad Eslami, el jefe del programa nuclear iraní, viajara a Viena para participar en la conferencia anual del Organismo Internacional de Energía Atómica. Según Bloomberg, la decisión se produjo tras las presiones de Estados Unidos y dejó a Eslami sin poder pronunciar el discurso que tenía previsto ante el organismo. El responsable iraní había solicitado una exención de las sanciones que le permitiera entrar en territorio austriaco, pero las autoridades han rechazado esta petición. Irán todavía podría intervenir en la conferencia y es que se espera que un representante de menor rango tome la palabra durante los próximos días. La tensión o el episodio añade más bien un foco de tensión de nuevo diplomática acerca del programa nuclear iraní y sobre todo su relación con los países occidentales. En este caso hablamos de nuevo de Hormuz. El ministro iraní de Asuntos Exteriores, Abbas Araghchi, afirmaba este domingo que el acuerdo alcanzado con Omán sobre el estrecho de Hormuz, que a priori será anunciado este lunes, no va a suponer la reapertura de esta vía mientras Estados Unidos no retome los compromisos adquiridos en el memorando de entendimiento para la paz firmado en junio. Araghchi sostenía que la condición por parte de Irán para reabrir el estrecho de Hormuz es que Estados Unidos vuelva a cumplir sus compromisos del memorando de Islamabad firmado en junio del año pasado en un contexto marcado sobre todo por estas mediaciones por parte de Pakistán. Irán afirma que el acuerdo con Omán sobre Hormuz no implica la reapertura de este paso. Además, hablando de Estados Unidos, el Kennedy Center, una de las instituciones culturales más emblemáticas de Washington, atraviesa una situación financiera crítica y podría verse obligado a cerrar sus puertas tan pronto como este martes. Según informa The Washington Post, un documento elaborado por los administradores concursales advierte de que el centro podría quedarse próximamente sin capacidad para pagar a sus empleados. Una crisis que además también amenaza con impedir que la institución pueda asumir los gastos básicos de mantenimiento y sobre todo funcionamiento de sus instalaciones. En este contexto, el informe coloca así al Kennedy Center ante un escenario límite con la posibilidad de una paralización inminente de sus operaciones en el caso de que no consiga los recursos suficientes, los recursos necesarios para seguir funcionando. Y a todo esto miramos también al presidente de Estados Unidos, Donald Trump, anunciaba que eliminaría el arancel del 15% sobre el whisky irlandés, haciendo el anuncio durante la ceremonia de premios de Angen Irish Open en su complejo turístico de Dunveg, en el condado de Clare. Este domingo decía Trump que todo el mundo le ha estado presionando, que le ha pedido un favor y que era muy injusto. Le han pedido quitar los aranceles al whisky irlandés. Decía que en nombre de los Estados Unidos de América iba a quitar los aranceles. Es lo que recalcaba el propio Trump, añadiendo que tanto el primer ministro irlandés, Michael Martin, como el ganador del torneo, Shane Lowry, lo habían presionado durante su visita para que eliminara este impuesto. El whisky irlandés se enfrenta actualmente al arancel del 15% impuesto por Trump a las importaciones procedentes por parte de la Unión Europea. Esta decisión equiparía el precio del whisky irlandés con el de ciertas bebidas espirituosas británicas después de que Trump anunciara en mayo la eliminación de los aranceles a algunas importaciones de whisky del Reino Unido, incluyendo el whisky escocés y las bebidas espirituosas procedentes de Irlanda del Norte. En este caso seguimos mirando a México, donde la construcción de un nuevo tramo de 100 kilómetros de un muro fronterizo impulsado por la administración del presidente Trump comenzó en Arizona, pese a la oposición de la nación indígena Tohono O'odham, que considera que el proyecto viola su soberanía. Tohono O'odham piensa que el nuevo tramo de muro está amenazando el medio ambiente y que resulta innecesario ante la caída del 95% en las detenciones migratorias en ese sector.
Hablando de México, una estudiante española de intercambio de 21 años ha sido asesinada en Cuautla, en el estado mexicano de Morelos, tras sufrir un ataque con arma blanca. La víctima, identificada como Claudia Tacoronte Aguilera, fue atacada durante la noche del sábado en las inmediaciones de la Casa de la Cultura, en lo que inicialmente se investiga como un posible asalto. La Fiscalía de Morelos ha abierto una investigación bajo el protocolo de feminicidio y asegura que no descarta ninguna línea de investigación para esclarecer lo ocurrido. Autoridades mexicanas también han establecido contacto con el Consulado de España para informar y coordinar las actuaciones relacionadas con el caso. La investigación continúa para identificar al responsable y determinar el móvil de este crimen. Además, también les contamos que el ejército israelí ha intensificado este domingo sus bombardeos contra la zona meridional libanesa de Nabatieh, después de que el presidente libanés, Youssef Aoun, realizara ayer una visita a la ciudad homónima para evaluar las necesidades de los residentes afectados por la guerra en curso. La Agencia Nacional de Noticias libanesa informó de que los aviones de combate israelíes efectuaron al menos dos rondas de bombardeos en las inmediaciones de la colina Al-Dabsa, en las afueras de la localidad de Nabatieh, Al-Faqwa, al sur de la ciudad de Nabatieh, sin que hasta el momento se hayan reportado víctimas ni heridos. Y seguimos con últimas horas. Ponemos el foco en Corea del Norte, que ha llevado a cabo un ejercicio de ataque con gran potencia de fuego, utilizando artillería y misiles de largo alcance, es lo que están informando este lunes los medios estatales. La Agencia Central de Noticias de Corea informó que el ejercicio tuvo lugar este sábado y que involucró a unidades combinadas de todos los niveles del Ejército Popular de Corea. Corea del Sur también informó que Corea del Norte disparó varios misiles balísticos este sábado desde la zona de Gonsan hacia el Mar del Este, también conocido como Mar de Japón. Esto se produjo un día después de que Corea del Sur concluyera 5 días de ejercicios marítimos conjuntos con Estados Unidos y Japón centrados en el norte. El informe de la KCNA no especificó dónde tuvo lugar el ejercicio, pero indicó que se usaron nuevos sistemas de combate como drones de ataque de diversos tipos, misiles de crucero táctico, lanzacohetes múltiples de gran calibre y misiles balísticos tácticos. Según la agencia KCNA, estas armas demostraron el enorme poder destructivo del fuego concentrado al alcanzar los objetivos con una precisión del 100%. También miramos una semana más a Rusia con el presidente de Estados Unidos, Donald Trump, que reprendió a su homólogo ucraniano, Volodymyr Zelensky, tras una hora de ataques con drones que Kiev ha lanzado contra la infraestructura energética y petrolera de Rusia, que ha provocado escasez y el racionamiento de gasolina y diésel en toda Rusia, junto con una subida de los precios. Decía Trump que ataque los objetivos, pero no el combustible diésel, porque está provocando una escasez de combustibles, lo que decía en su segundo y último día de su gira por Irlanda. A todo esto, el director de la agencia atómica rusa Rosatom, Alexei Liyachov, denunciaba este domingo la muerte de 2 militares rusos en un ataque ucraniano contra unos camiones con combustible para la central nuclear de Zaporilla. También el ejército ucraniano anunciaba este domingo que se han producido sendos ataques contra refinerías rusas, la de Slaviansk en el territorio de Krasnodar y la de Taneko en Nisekamsk, en la república de Tatarstán, al este de Moscú. La agencia atómica rusa denuncia muertos en un ataque a camiones con combustible para Zaporilla. Además, el primer ministro polaco Donald Tusk anunciaba este domingo que tras los recientes ataques rusos en territorio ucraniano muy cerca de la frontera polaca se dispone a reforzar la seguridad ante lo que califica de escalada por parte de Moscú. El primer ministro Donald Tusk señaló todo esto en alusión a este último incidente en el que ardieron también varios camiones, que no se trata de la primera vez que Rusia intenta, según él, paralizar un paso fronterizo. Un dron ruso impactó en la locomotora de un tren ucraniano que se dirigía de Kiev a Varsovia, a tan solo 2 kilómetros de la frontera polaca, aunque nadie ha resultado herido. Es lo que informaba, al menos este domingo, la compañía de ferrocarriles ucraniana. También una semana en la que hay que mirar a Ceuta, y es que la policía ha trasladado a 864 migrantes desde los exteriores de Loma Colmenar, un nuevo centro de acogida de Los Rosales, situado en el barrio de La Reina. El Ministerio de Inclusión, Seguridad Social y Migraciones trabaja también para la acogida a la mayor brevedad de más de 300 mujeres con menores en un nuevo espacio situado en la explanada de la mezquita de Sidi en Barek. Con la apertura de este domingo son cerca de 4.300 las plazas habilitadas ya. En próximas fechas se van a superar las 6.000 plazas
temporales. Las personas han accedido al cambio de forma voluntaria. Se ha realizado sin incidentes gracias a la labor de las fuerzas y cuerpos de seguridad del Estado. Es lo que ha informado el Ministerio de Inclusión, Seguridad Social y Migraciones. Se trata de un espacio con carpas que han sido habilitadas junto a la antigua prisión de Los Rosales, en una parcela propiedad de SEPES, cedida por el Ministerio de Vivienda. Además, para esta semana todas las miradas de los inversores estarán puestas en la reunión de política monetaria de la Reserva Federal. El pasado viernes el IPC subyacente subió un 0,3% en agosto, por encima de las expectativas, mientras que la inflación general aumentó un 0,4% intermensual y un 3,4% interanual. Tras el discurso del presidente Walsh el mes pasado, que fue ampliamente percibido como restrictivo, las expectativas de una subida de tipos han aumentado. Los mercados casi anticipan un aumento de 25 puntos básicos tras el informe del IPC, aunque algunos analistas siguen siendo escépticos de que la Fed vaya a subir los tipos. Los mercados europeos también se van a centrar en la política monetaria, con la decisión sobre los tipos de interés del Banco de Inglaterra prevista para el jueves. Los economistas esperan que el Banco de Inglaterra mantenga los tipos sin cambios en el 3,75%, aunque los mercados ya anticipan casi por completo una subida en noviembre y aproximadamente tres aumentos más para mediados de 2027. El informe de inflación de Reino Unido del miércoles será seguido de cerca, ya que se espera que la inflación anual se acelere hasta el 3,1%, es decir, su nivel más alto en los últimos 5 meses. También se esperan cifras definitivas de inflación para la zona euro, Francia, Italia y España, que posiblemente confirmen una aceleración. Otras referencias en el viejo continente serán el índice CEP de sentimiento económico alemán y la balanza comercial de la eurozona. Todo esto en una semana marcada por la máxima tensión en el estrecho de Hormuz. Un buque ha sido alcanzado por un proyectil y su tripulación tuvo que ser evacuada tras declararse un incendio a bordo. Irán asegura que no habrá negociaciones mientras no se cumplan sus condiciones y queda aplazada la reunión con los países del Golfo, que debían buscar una salida a la crisis. Una escalada que ya amenaza directamente al suministro mundial de petróleo. Los ataques hutíes han obligado a Arabia Saudí a cerrar temporalmente un oleoducto estratégico hacia el Mar Rojo y el Brent ha vuelto a acercarse a los $108 por barril. Mientras tanto, Donald Trump pide a Zelensky que detenga los ataques contra las refinerías rusas para contener la escalada de los combustibles, mientras Polonia refuerza su seguridad ante los ataques rusos cerca de su frontera. En España, Ceuta amplía su dispositivo de emergencia. 864 migrantes han sido trasladados a un nuevo centro y la red de acogida va a superar las 6.000 plazas temporales. Además, se lo contábamos antes, atención especial a la inteligencia artificial. Sam Altman descarta que OpenAI salga a bolsa este año y respalda ralentizar los modelos más avanzados por seguridad. Trump se opone y lanza un mensaje: quien gane en la inteligencia artificial habrá ganado. A todo esto se lo estábamos contando, algo muy importante está ocurriendo por la carrera mundial por la inteligencia artificial, y lo sorprendente es que la alarma no procede de políticos ni tampoco de críticos externos, sino que la están activando aquellos que construyen algunos de los sistemas de inteligencia artificial más avanzados del planeta. Darío Amodei, máximo responsable de Anthropic, ha pedido ralentizar sustancialmente el progreso de la inteligencia artificial y reforzar los controles externos. Sam Altman, el CEO de OpenAI, ha respaldado la necesidad de moderar el ritmo, y otros nombres centrales de este sector como Elon Musk y Demis Hassabis también se han posicionado a favor de desacelerar. La pregunta es, ¿por qué ahora? El primer gran temor es la pérdida de control. Los nuevos modelos son cada vez más capaces de programar, razonar, investigar y ejecutar tareas complejas. El problema aparece cuando esas capacidades avanzan más deprisa que los mecanismos desarrollados para extenderlas, evaluarlas y mantenerlas bajo control. Altman lo resume con una opción extrema, que llega un momento en el que la humanidad pierda parte del control sobre su propio futuro frente a sistemas de inteligencia artificial mucho más capaces. El segundo problema es la concentración de poder. Si unas pocas empresas o gobiernos controlan sistemas extraordinariamente avanzados, también podrían acumular una influencia económica, tecnológica y política sin precedentes. Existe además un tercer factor fundamental, y es la propia competición. OpenAI, Anthropic, Google, XAI y otros laboratorios tienen enormes incentivos para desarrollar el siguiente gran modelo antes que sus rivales. Si una empresa decide avanzar más despacio por seguridad mientras los demás aceleran, corre peligro de quedarse atrás. Por eso empieza a plantearse una idea que hasta hace poco era impensable, que los grandes laboratorios reduzcan conjuntamente la velocidad y acepten mecanismos de supervisión más fuertes. Altman insiste en que esto no significa detener la inteligencia artificial. La propuesta sería
continuar avanzando, pero dejando suficiente tiempo para que las evaluaciones y medidas de seguridad progresen al mismo ritmo que las capacidades. El cambio de discurso resulta especialmente llamativo porque llega desde la propia cúpula de una industria que durante años ha competido por acelerar. La gran pregunta, por tanto, ya no es únicamente qué será capaz de hacer la próxima generación de inteligencia artificial. La pregunta que empieza

0: a inquietar a sus propios creadores es mucho más profunda, si vamos a seguir siendo capaces de controlarla. A todo esto hablaba hace apenas unos minutos el director ejecutivo de OpenAI, Sam Altman. Ha defendido ralentizar intencionadamente el avance de la inteligencia artificial para que las medidas de seguridad puedan seguir el ritmo de sistemas cada vez más potentes. Altman aclaraba que ralentizar no significa detener el desarrollo, sino avanzar hacia una velocidad que permita realizar suficientes controles antes de desplegar nuevas capacidades. El CEO de OpenAI señaló dos grandes peligros: que la humanidad pierda el control del futuro a manos de la inteligencia artificial y que esta tecnología provoque una concentración excesiva de poder. Para evitar ambos escenarios, Altman apuesta por encontrar un camino intermedio estrecho y coordinar medidas de seguridad con el resto de grandes compañías del sector. Mientras los gigantes del sector abren el debate sobre la necesidad de reducir riesgos y moderar el ritmo de desarrollo de los modelos más avanzados, Donald Trump ha rechazado este domingo el llamamiento a desacelerar el desarrollo de la inteligencia artificial que ha sacudido Silicon Valley durante el fin de semana. El presidente de Estados Unidos sitúa por delante la competencia con China y sostiene que Washington no puede arriesgarse a perder una carrera tecnológica que considera que va a ser decisiva para el liderazgo mundial.
1: Again, there's been so much concern about AI. 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And you seem to downplay some of the concerns that we've heard.
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1: But have you heard directly from any of them?
2: The beginning. Whoever wins AI, and we're leading by a lot. Whoever wins AI wins.
1: Have you ever used it yourself, or have you been?
2: I use AI, yeah.
1: How do you use AI?
2: But do I would you say. You know, for the most part, you can use AI for a lot of things.
1: What do you use it for?
2: Right away.
1: Speaking of AI, flock cameras. You haven't talked a lot about these flock cameras. A lot of law enforcement say they really help them. Would you be willing
2: well,
1: to back
2: people,
1: that?
2: Yeah, no, I sort of like them because of that, because of law enforcement. But some people don't. They think it's an infringement.
1: They help catch a lot of crime.
0: Y a todo esto, el ministro chino de Seguridad del Estado, Chen Jixin, ha pedido construir una barrera de seguridad alrededor de la inteligencia artificial ante los crecientes riesgos asociados a esta tecnología. Chen considera que la inteligencia artificial se ha convertido en uno de los principales campos de competencia tecnológica mundial y en una nueva vía de rivalidad entre grandes potencias. El mensaje fue difundido por la Administración del Ciberespacio de China, principal organismo regulador de Internet del país, a través de su cuenta oficial en WeChat. Pekín muestra así una creciente preocupación por las posibles consecuencias políticas, sociales, tecnológicas y de seguridad nacional derivadas del rápido avance de la inteligencia artificial. La advertencia llega mientras China y Estados Unidos intensifican su competición por dominar las tecnologías de inteligencia artificial más avanzadas. Mientras tanto, OpenAI no saldrá a bolsa este año, es lo que ha declarado su propio director ejecutivo Sam Altman, que sitúa como prioridad abordar los riesgos derivados de modelos de inteligencia artificial cada vez más potentes. Altman también ha respaldado la petición del CEO de Anthropic, Dario Amodei, para que las grandes compañías tecnológicas reduzcan el ritmo de desarrollo de la inteligencia artificial más avanzada. La propuesta suma además el apoyo de Elon Musk, convirtiendo la seguridad de los nuevos modelos en un inesperado punto de coincidencia entre algunos de los principales protagonistas de la carrera mundial por la inteligencia artificial. OpenAI prioriza así gestionar los riesgos de sistemas cada vez más capaces antes de plantearse su llegada a los mercados bursátiles. También sigue el mismo camino Anthropic, que ha elegido el Nasdaq como el lugar para su posible oferta pública inicial. Es lo que informa Business Insider este domingo, citando a una persona al tanto de los planes de la compañía. Según las estimaciones, la startup de inteligencia artificial tiene previsto salir a bolsa en octubre, con la que podría recaudar hasta 100.000 millones de dólares y valorar la empresa en aproximadamente 2 billones de dólares. A principios de este año, el Nasdaq también consiguió la salida a bolsa de SpaceX, valorada en 1,75 millones de dólares. Informes anteriores indicaban que Morgan Stanley y Goldman Sachs estaban cerca de desempeñar un papel clave en la próxima oferta pública de la startup. Un día en el que tenemos que volver a mirar a Hormuz. Los nuevos ataques de los hutíes contra Arabia Saudí y los ataques iraníes contra buques en el Golfo agravan la preocupación por el suministro mundial del petróleo tras el cierre de un oleoducto clave saudí. El servicio británico de alerta de seguridad marítima informaba en un mensaje en X que recibió un aviso de un ataque perpetrado a última hora del sábado por un proyectil desconocido mientras el buque transitaba por el estrecho. Según la UNTO, se produjo un incendio a bordo y las autoridades locales acudieron al lugar para ayudar a evacuar a los miembros de la tripulación. Mientras tanto,

tanto, un alto funcionario iraní desestimó las esperanzas de reanudar las conversaciones. Decía literalmente, no habrá negociaciones hasta que no se cumplan las condiciones de Irán. Las conversaciones son inútiles, es lo que apuntaba Ebrahim Azizi, jefe del Comité de Seguridad Nacional del Parlamento iraní. Según la UNTO, un buque fue alcanzado en el estrecho de Hormuz, mientras que las perspectivas de una diplomacia entre Estados Unidos e Irán parecen inciertas. Precisamente, mientras las negociaciones se alejan, Irán ha atacado con misiles balísticos antibuque un petrolero propiedad de Emiratos Árabes Unidos cuando navegaba por el estrecho de Hormuz bajo escolta estadounidense, es lo que informa la cadena estatal iraní IRIF. El ataque se habría producido en el corredor marítimo sur de Omán, respaldado por Estados Unidos, una ruta estratégica para mantener el tránsito de petroleros en plena escalada regional. Según la información difundida, el buque quedó a la deriva y derramando petróleo después de recibir el ataque. Otro elemento especialmente llamativo es el momento elegido, y es que, de acuerdo con el informe, Irán lanzó los misiles apenas 5 minutos después de la apertura del mercado de futuros. El incidente vuelve a situar al estrecho de Hormuz y al suministro mundial de petróleo en el centro de la tensión. Mientras tanto, Arabia Saudita podría quedarse sin reservas de petróleo disponibles para la exportación si no consigue reactivar en los próximos días su principal oleoducto en el Mar Rojo. Es lo que apuntan compradores y operadores de crudo saudí. La situación amenaza con retirar del mercado hasta un 4% del suministro mundial de petróleo, provocando así una nueva presión sobre los precios internacionales. El oleoducto se ha convertido en una infraestructura crucial para Riad al permitir transportar crudo hacia la costa occidental y evitar las rutas afectadas por la crisis en el estrecho de Hormuz. Sin una rápida recuperación de su capacidad, Arabia Saudí tendría cada vez menos margen para mantener sus actuales niveles de exportación. El mercado energético afronta así otro posible golpe sobre una de las principales fuentes de petróleo del planeta. Por su parte, Omán anunciaba este domingo la postergación de la reunión prevista para este lunes entre Irán y los países del Golfo sobre el futuro del estrecho de Hormuz, epicentro del conflicto entre Washington y Teherán, que lleva meses bloqueando esta vía marítima estratégica. Se ha decidido aplazar la reunión regional que iba a celebrarse este lunes en Salalah a una fecha posterior con el fin de crear las condiciones propicias para un diálogo constructivo. Es lo que anunciaba la agencia oficial de noticias omaní, ONA. A todo esto, uno de los aviadores estadounidenses del F-15 derribado por Irán en abril ha relatado públicamente por primera vez cómo sobrevivió al ataque y posterior rescate. Identificado por seguridad como Dude 44 Bravo, el operador de armas explicaba a CBS News que el impacto del misil iraní se sintió como si les hubiera atropellado un tren. Tras eyectarse su paracaídas, sufrió daños y cayó a gran velocidad, provocándole fracturas en la espalda, un brazo y un hombro. El militar confesó que inicialmente creyó que el paracaídas no se había abierto y comenzó a rezar. Según CBS, el F-15, valorado en unos 30 millones de dólares, fue alcanzado por un misil iraní de aproximadamente 100.000 dólares. Todo esto vuelve a provocar fuertes subidas en los precios del petróleo. El crudo Brent ha subido hasta cerca de los 108 dólares por barril, su nivel más alto en 4 meses, tras un repunte superior al 9% la semana pasada debido al cierre por parte de Arabia Saudí de un importante oleoducto tras los ataques con drones, lo que interrumpió una ruta clave para evitar el estrecho de Hormuz. Arabia Saudí suspendió las operaciones del oleoducto este oeste como medida de precaución tras los ataques del jueves, sin que aún se sepa cuándo se van a reanudar. Mientras tanto, las conversaciones entre Irán y varias naciones del Golfo para establecer un corredor marítimo temporal a través de Hormuz han sido aplazadas, es lo que apuntaba el ministro de Asuntos Exteriores de Omán, Badir Al-Busaidi. Algunos informes sugieren que Arabia Saudí tenía reservas sobre la propuesta, mientras que Bahrein afirmó que no iba a participar. El cierre del oleoducto este-oeste ha puesto de relieve su importancia para mantener el flujo de energía en Oriente Medio, dado el estancamiento entre Estados Unidos e Irán por el control de Hormuz. El oleoducto transporta petróleo a través de Arabia Saudí hasta los puertos del Mar Rojo y tiene una capacidad de unos 7 millones de barriles. Además, el número de personas que han huido a Djibouti desde Yemen por la ofensiva de los rebeldes hutíes en Bab al-Mandeb aumentó a más de 2.000 personas, es lo que informa este domingo la Organización Internacional para las Migraciones. Sobok, situada a unos 20 kilómetros por mar de la costa yemení, es el principal punto de llegada para aquellos que huyen del conflicto en Yemen, donde los rebeldes hutíes se apoderaron el pasado viernes de la costa del Mar Rojo, cerca del estrecho de Bab al-Mandeb, una de las rutas marítimas más sensibles para el comercio
internacional. Corea del Sur y Estados Unidos, que van a celebrar esta semana en Busan su diálogo integrado de defensa, que se celebra cada dos años y que se centra en el control operativo en tiempos de guerra, la preparación conjunta y la cooperación en la construcción naval. Se espera que esta reunión se aborde con una amplia gama de cuestiones de seguridad pendientes, incluyendo la recuperación del control operativo en tiempos de guerra por parte de Seúl, la postura de defensa conjunta y la cooperación en la construcción naval. Es lo que apuntaba el Ministerio de Defensa de Corea del Sur. También se espera que las conversaciones aborden el posible despliegue militar en el estrecho de Hormuz después de la presión de Estados Unidos, mientras que Irán ha advertido que cualquier envío de este tipo tendría graves consecuencias. Corea del Sur y Estados Unidos van a discutir el control operativo del estrecho de Hormuz. En este contexto, Austria ha impedido que Mohammad Eslami, el jefe del programa nuclear iraní, viajara a Viena para participar en la conferencia anual del Organismo Internacional de Energía Atómica. Según Bloomberg, la decisión se produjo tras las presiones de Estados Unidos y dejó a Eslami sin poder pronunciar el discurso que tenía previsto ante este organismo. El responsable iraní había solicitado una exención de las sanciones que le permitiera entrar en territorio austríaco, pero las autoridades han rechazado su petición. Irán todavía podría intervenir en la conferencia y es que se espera que un representante de menor rango tome la palabra durante los próximos días. El episodio añade así un nuevo foco de tensión diplomática alrededor del programa nuclear iraní y su relación con Occidente. Además, el ministro iraní de Exteriores, Abbas Araghchi, afirmaba este domingo que el acuerdo alcanzado con Omán sobre el estrecho de Hormuz, que será anunciado este lunes, no supondrá la reapertura de esta vía mientras Estados Unidos no retome los compromisos adquiridos en el memorando de entendimiento para la paz firmado en junio. Araghchi sostuvo que la condición de Irán para reabrir el estrecho de Hormuz es que Estados Unidos vuelva a cumplir sus compromisos en el memorando de Islamabad, firmado en junio pasado entre Teherán y Washington, bajo mediación de Pakistán. Irán afirma que el acuerdo con Omán sobre Hormuz no implica la reapertura de este paso. Y a todo esto, en Estados Unidos, el Kennedy Center, una de las instituciones culturales más emblemáticas de Washington, atraviesa una situación financiera crítica y podría verse obligado a cerrar sus puertas tan pronto como este martes. Según informa The Washington Post, un documento elaborado por los administradores concursales advierte de que el centro podría quedarse próximamente sin capacidad para pagar a sus propios empleados. La crisis también amenaza con impedir que la institución pueda asumir los gastos básicos de mantenimiento y funcionamiento de sus instalaciones. El informe coloca así al Kennedy Center ante un escenario límite, con la opción de una paralización inminente de sus operaciones si no consigue los recursos necesarios para seguir funcionando. El presidente de Estados Unidos, Donald Trump, que además anunciaba que iba a eliminar el arancel del 15% sobre el whisky irlandés, haciendo el anuncio durante la ceremonia de entrega de premios del MGM Irish Open en su complejo turístico en Dunvegan, en el condado de Clare. Este domingo decía Trump que todo el mundo le ha estado presionando, le han estado pidiendo un favor y le han pedido quitar los aranceles al whisky irlandés. En nombre de los Estados Unidos de América, Trump anunciaba que iba a quitar los aranceles. Añadía que tanto el primer ministro irlandés, Michael Martin, como el ganador del torneo, Shane Lowry, la habían presionado durante su visita para que eliminara este impuesto. El whisky irlandés se enfrenta actualmente al arancel del 15% impuesto por Trump a las importaciones procedentes de la Unión Europea. Esta decisión equipararía al precio del whisky irlandés con el de ciertas bebidas espirituosas británicas, después de que Trump anunciara en mayo la eliminación de algunos aranceles a algunas importaciones de whisky británico, incluyendo el whisky escocés y las bebidas espirituosas procedentes de Irlanda del Norte. Además, la construcción de un nuevo tramo de 100 kilómetros de muro fronterizo con México, impulsada por la administración del presidente Trump, comenzó en Arizona, pese a la oposición de la nación indígena Tohono-O'odham, que considera que el proyecto viola su soberanía. Tohono-O'odham piensa que el nuevo tramo de muro amenaza el medio ambiente y resulta innecesario ante la caída del 95% en las detenciones migratorias en ese sector. Además, una estudiante española de intercambio de 21 años ha sido asesinada en Cuautla, en el estado mexicano de Morelos, después de sufrir un ataque con arma blanca. La víctima, identificada como Claudia Tocorante Aguilera, fue atacada durante la noche del sábado en las inmediaciones de la Casa de la Cultura, en lo que inicialmente se investiga como un posible asalto. La Fiscalía de Morelos ha abierto una investigación bajo el protocolo de feminicidio y asegura que no descarta ninguna línea de investigación para esclarecer
lo ocurrido. Las autoridades mexicanas también han establecido contacto con el consulado de España para informar y coordinar las actuaciones relacionadas con este caso. La investigación continúa para identificar al responsable y determinar el móvil del crimen. Por su parte, el ejército israelí intensificó este domingo sus bombardeos contra la zona meridional libanesa de Nabatieh, después de que el presidente libanés, Youssef Aoun, realizara ayer una visita a la ciudad homónima para evaluar las necesidades de los residentes afectados por la guerra en curso. La Agencia Nacional de Noticias libanesa informó de que los aviones de combate israelíes efectuaron al menos dos rondas de bombardeos en las inmediaciones de la colina Al-Dabsa, en las afueras de la localidad de Nabatieh Al-Fauca, al sur de la ciudad de Nabatieh, sin que hasta el momento se hayan reportado víctimas. Pendientes de las tensiones en Oriente Medio, con el precio del petróleo que vuelve a dispararse este lunes y con la mirada puesta en la decisión de la Reserva Federal, vamos a hacer una pequeña pausa, dos minutos, y enseguida más información, más claves en Negocios Televisión.

se les ha avisado muchas veces que esto era una ruina para el ciudadano de a pie. Ahora la ruina se empieza a ver de cerca. Muchos de esos presidentes, ministros, ya no están en los cargos. Pero el daño enorme que han hecho a la población sigue. Y nadie les va a pedir responsabilidades, básicamente porque ya se protegen entre ellos, se indultan entre ellos. Pido usted un indulto. Para protegerse de todo esto y poder hacer lo que les sale de las narices. Pero de esta tenemos que salir con una reflexión muy profunda. No vale el sistema que tenemos montado en Occidente. Tal y como lo tenemos, no vale. ¿Por qué? Les explico. No puede ser que un presidente del gobierno se pueda atar a la silla de presidente durante 4 años, en el caso español. Unas elecciones de medio término habrían tenido mucho más sentido, por ejemplo, tener un ámbito democrático mayor y que haya un proceso de que la ciudadanía pueda decidir si un presidente está a la altura o no de las circunstancias. Estados Unidos en impeachment, aquí está la moción de censura, pero está hecha de tal manera que se protegen entre ellos. ¿Qué hay que comprar? Dice, hay que comprar algo que no dependa de ningún gobierno. 1, 2, 3, responde otra vez. Él dice oro. No cita Bitcoin, pero el argumento sería prácticamente el mismo. Bitcoin, oro. Pues esta es la clave que está poniendo encima de la mesa Ray Dalio. Ya les digo, en el mismo día Druckenmiller le ha dicho, te estás equivocando. Te estás equivocando con el movimiento de deuda. Ormuz es el otro elemento fundamental. Porque claro, si al menos pudiera reducir la inflación porque no tienes una guerra en Irán, pues vas caminando alrededor de, bueno, vamos a sortear la crisis. Un estrecho de Ormuz, como otra vez tenemos el Brent arriba, tocando ese entorno o buscando los 95 dólares, volviendo otra vez a tensionar, ¿no? O buscando esos 95 dólares para sentarse ya por encima y volviendo a buscar una fotografía complicada.

Seguimos en Negocios Televisión, seguimos mirando a las últimas horas pendientes de la tensión en Hormuz, mirando a las subidas de los precios del petróleo y sobre todo mirando a todas las alarmas en torno a la inteligencia artificial. Nosotros seguimos con noticias de última hora. La agencia iraní MER ha desmentido las informaciones que apuntaban a que miembros de la Guardia Revolucionaria iraní se encontraran atrapados en los túneles de la cordillera de Ali al-Tajer en el sur del Líbano durante la operación militar israelí contra la infraestructura de Hezbollah. Según MER, en los túneles atacados por parte de Israel únicamente se encontraban operativos de Hezbollah. La agencia cifra en 48 el número de miembros del grupo presentes en las instalaciones. Se asegura que 8 fallecieron durante los ataques. Una fuente de seguridad regional consultada por separado también negaba la presencia de asesores del IRGC en la zona. Aseguró que la relación de Irán con la infraestructura de Ali al-Tajer era de carácter financiero, no mediante una presencia física del personal iraní. La versión de Irán contradice una información publicada anteriormente por The New York Times, que citó a un miembro de la Guardia Revolucionaria y a un funcionario iraní que aseguraron

0: que entre 70 y 100 combatientes de Hezbollah junto con asesores de la Fuerza Quds habían quedado atrapados en uno de los túneles. Israel, por su parte, sostiene que sus fuerzas han logrado el control operativo de esta cordillera y que han desmantelado una red subterránea de más de 2 kilómetros que pertenecía a Hezbollah. Según el ejército israelí, el complejo incluía centros de mando, almacenes de armas y zonas de alojamiento. Por el momento, las distintas versiones sobre la eventual presencia del personal iraní en los túneles no han podido ser verificadas. Lo que sí que está confirmado es la destrucción de esta infraestructura subterránea por parte de Hezbollah y la permanencia de fuerzas israelíes en la zona de seguridad del sur del Líbano. Todo esto después de que el presidente de Estados Unidos, Donald Trump, haya reprendido una vez más a su homólogo ucraniano, Volodymyr Zelensky, tras una ola de ataques con drones que Kiev ha lanzado contra la infraestructura energética y petrolera de Rusia, que ha provocado escasez y el racionamiento de gasolina y de diésel en toda Rusia, junto con una subida de los precios. Decía Trump que ataca los objetivos, pero no el combustible diésel, porque está provocando una escasez de este combustible. Es lo que decía Trump en su segundo y último día de su gira por Irlanda. El director de la agencia atómica rusa, Alexei Liyachov, ha denunciado este domingo la muerte de 2 militares rusos en un ataque ucraniano contra unos camiones con combustible para la central nuclear de Zaporilla. El ejército ucraniano anunciaba este domingo que se han producido sendos ataques contra refinerías rusas, la de Slaviansk en el territorio de Krasnodar y la de Taneko en la República de Tatarstán, al este de Moscú. La agencia atómica rusa denuncia muertos en un ataque a camiones con combustible para Zaporilla. Además, el primer ministro polaco, Donald Tusk, anunciaba este domingo que tras los recientes ataques rusos en territorio ucraniano muy cerca de la frontera polaca, se dispone a reforzar la seguridad ante lo que calificaba de escalada por parte de Moscú. El primer ministro polaco, Donald Tusk, señalaba en alusión a este último incidente en el que también ardieron varios camiones que no se trata de la primera vez que Rusia intenta paralizar un paso fronterizo. Un dron ruso impactó en la locomotora de un tren ucraniano que se dirigía de Kiev a Varsovia, a tan solo 2 kilómetros de la frontera polaca, aunque nadie ha resultado herido, según informaba este domingo la compañía de ferrocarriles. Y a todo esto también miramos a España, es que la policía ha trasladado a 864 migrantes desde los exteriores de Loma Colmenar a un nuevo centro de acogida de Los Rosales, situado en el barrio de La Reina. El Ministerio de Inclusión, Seguridad Social y Migraciones trabaja también para la acogida a la mayor brevedad de más de 300 mujeres con menores en un nuevo espacio situado en la explanada de la mezquita de Sidi en Barej. Con esta apertura de este domingo son cerca de 4.300 las plazas habilitadas ya, y en próximas fechas se van a superar las 6.000 plazas temporales. Las personas han accedido al cambio de manera voluntaria y se ha realizado sin incidentes gracias a la labor de las fuerzas y cuerpos de seguridad del Estado. Es lo que ha informado el Ministerio de Inclusión, Seguridad Social y Migraciones. Se trata de un espacio con carpas que han sido habilitadas junto a la antigua prisión de Los Rosales, en una parcela propiedad de SEPES, cedida por el Ministerio de Vivienda. Todo esto en una semana marcada por la decisión de la Reserva Federal, con el precio del petróleo que sigue subiendo y sobre todo con todas las alarmas que están sonando en torno a la inteligencia artificial. Va a contarnos todas las claves de la preapertura nuestro compañero Manuel Velázquez. ¿Qué tal? Buenas, Manuel. Buenos días.
1: Muy buenas, Sergio. Pues una semana decisiva para la inflación, para los tipos de interés, para la inteligencia artificial y para los precios del petróleo, casi nada. Mientras tanto, bueno, pues hay que decirles que estamos en un contexto de alta incertidumbre, porque al escenario geopolítico, a la guerra en curso en Oriente Medio, se suma otro de los principales condicionantes del mercado que estaban alimentando las expectativas de nuevas subidas en bolsa. Ahora todo eso puede saltar por los aires.

En un contexto de subidas verticales, de eso sí, valoraciones exigentes para el sector tecnológico, el propio sector tecnológico, los gigantes de la IA han lanzado la voz de alarma. Dicen que hay que pisar el freno, que hay que levantar el pie del acelerador, ni más ni menos. OpenAI finalmente ha entrado en razones Sam Altman, a eso que le decía su directora financiera, que hay que aplazar la salida a bolsa. Dice que no es el momento propicio y hay que abordar los riesgos que plantean los modelos de inteligencia artificial cada vez más potentes. Sam Altman, que sale al paso de lo que decía este fin de semana en un ensayo el director ejecutivo de, recordemos, de Anthropic, Dario Amodei, que dice que hay que frenar la innovación de los modelos de inteligencia artificial más

0: echar el freno de mano? Pues esa es la cuestión. Preocupa que China no haga lo mismo. Unas reacciones que, eso sí, han sido aplaudidas por otros dos de los gigantes del sector. En este caso, siguiente diapositiva, sin ir más lejos, desde XAI. Y lo más ha dicho, tienen razón esos posicionamientos de Darío Amodei. Y también de Mihai Harbis, director de desarrollo de inteligencia artificial de Google, dice, es el camino correcto. No obstante, ya saben que Donald Trump parece que a cualquier costa, a costa de, en este caso, de perder la seguridad, dice que no podemos perder la batalla por la inteligencia artificial. Y bueno, ha venido a decir que estos cuatro hombres son un poco agoreros, que para nada, que no hay tantos riesgos, que ese escenario tan negativo no va a ocurrir. Y mientras tanto, una semana crucial para los mercados, para decisiones de política monetaria, Reserva Federal, Banco de Inglaterra, Banco de Japón. Vamos a ver lo que nos tenemos esta semana por delante. Hoy tenemos el primero de los datos de inflación, es el de India, un dato que en principio no va a mover mercado. Pero atención a mañana, porque tenemos la inflación definitiva, el dato de IPC final de agosto de España. Se espera que dé un salto importantísimo del 4,3%, esto es más del doble del objetivo del Banco Central Europeo. También se espera que Francia dé un salto de 3 décimas hasta el 2,4%. Y por si fuera poco, mañana también tendremos el índice ZEW de expectativa económica, sentimiento económico alemán, o la balanza comercial de la zona euro. Atentos a todo ello. También más datos de inflación en Reino Unido. El miércoles conoceremos el dato final. También se espera que dé algún quebradero de cabeza al Banco de Inglaterra y que se sitúe en el 3,1%. A cierre del mes de agosto. También el miércoles el plato fuerte con esa reunión de tipos de la Reserva Federal, con más de un 60% de probabilidades que le da al mercado a que haya una subida de tipos de interés. Todo ello en un contexto en el que el Banco de Inglaterra retoma el testigo este jueves. La perspectiva es de que mantenga sin cambio la tasa actual en el 3,75, pero ya veremos en noviembre, ya veremos en 2027. Muchas apuestas de subidas de tipos de interés en Inglaterra y también en Japón, donde se cierra esta macro semana de bancos centrales con esa decisión de tipos. Kazuo Ueda ya ha advertido que podría ser necesario subir tipos de interés. Incluso en el gobierno ultraliberal de Sanae Takaichi también advierten, dan por hecho que tendrá que haber ajustes al alza. Por si fuera poco, también tendremos datos de inflación en la zona euro. Se espera que quede en el 3,3% en el mes de agosto, y producción industrial en Estados Unidos. Todo ello en una semana de infarto para los mercados, para los tipos de interés, con el ámbito empresarial que pierde fuelle, apenas algunos dividendos que reparten algunas compañías en el selectivo español, y con el foco puesto en el precio del petróleo, que vuelve a escalar después de ese ataque de rebeldes hutíes, recordemos, en Arabia Saudí, con la toma del control del estrecho de Bab el Mandeb y con esa reunión decisiva para los planes a futuro del estrecho de Hormuz entre Omán e Irán, y que ha sido hoy cancelada. Recordemos esa cita con los países del Golfo, con el precio del petróleo de nuevo por las nubes después de que la semana pasada incrementara su precio más de un 9%. Bueno, pues las bolsas europeas se despiertan con muchas dudas a la baja claramente este inicio de semana. Un IBEX 35 que lógicamente retrocede y se aleja todavía aún más de los 20.000 puntos. Pierde un cuartito de punto porcentual, 19.784 puntos. Caídas moderadas en torno a medio punto porcentual para el Eurostoxx 50, 6.293 enteros. Vemos también como París abre a la baja, pierde medio punto porcentual, castigado por esos precios del petróleo al alza. Enseguida lo veremos. Vamos a ver un poco más abajo lo que está haciendo Milán, lo que está haciendo Londres y Frankfurt. De momento Frankfurt también abre con caídas. Vemos cómo, sin embargo, Londres se desmarca, avances del 0,2% para el FTSE, 10.673 enteros, y de momento el MIPTEL también en esa tendencia de caídas no demasiado abultadas, a la espera de conocer nuevos catalizadores esta semana y a la espera de que se produzcan novedades, ya veremos si positivas, en Oriente Medio. Por ahora, el precio del petróleo continúa escalando, no demasiado, recordemos, es una jornada en la que por ahora el precio del crudo sigue escalando después de que la pasada semana aumentara un 9%.
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0: Bueno, pues como decíamos, a la baja las bolsas europeas, al alza el precio del petróleo. Aquí lo tenemos, $107.60. Vemos como el West Texas hasta los $103.25, el barril de referencia en los Estados Unidos, creciendo un 2,87%. Y de nuevo también hoy parece que hasta el miércoles el oro y la plata van a tener movimientos en bandas muy estrechas a la espera de conocerse datos de inflación, también perspectivas de política monetaria más restrictivas y después de que la pasada semana se confirmara ese dato de inflación del mes de agosto en Estados Unidos en el 3,4%. Oro, que sigue alejado de los $4.400, la plata que dice adiós hace ya

0: mucho a esos 66, 67 dólares la onza, y por ahora una jornada de máxima contención en los índices, en una jornada huérfana de referencias macro y empresariales, y donde el foco va a estar puesto en los datos de inflación mañana en Alemania, Francia, España, también en Inglaterra, en la zona euro, decisiones de política monetaria en Estados Unidos, en Inglaterra, en Japón, y por supuesto con los bonos, que siguen muy presionados ante estas perspectivas más restrictivas de la política monetaria y ante este nuevo ataque de los rebeldes hutíes en el Mar Rojo, que vuelve a dejar esa escalada de los precios de los combustibles. Fíjense, el Bund alemán, un rendimiento del 3,52%, datos, niveles que no se veían desde abril de 2011, con el, bueno, claramente, el 10 años británico por encima del 5%, 5,36, unos niveles que no se veían desde agosto de 2007, 19 años, y por supuesto los rendimientos de los bonos estadounidenses a 10 años, que están con unos niveles de rentabilidad que no se veían desde hace 3 años. Presiones inflacionistas, liquidación, venta masiva de bonos, caídas por ahora moderadas en la renta variable después de un cierre en Asia, donde, recordemos, lo más significativo ha sido el nuevo desplome del Kospi surcoreano, se ha dejado casi un 3%, el índice Nikkei de Tokio ha logrado, entre comillas, contener la hemorragia, caídas cercanas al 1%, eso sí, SoftBank, el conglomerado japonés que, bueno, pues tiene inversiones en Anthropic, OpenAI, etcétera, pues ha dejado caídas de doble dígito en una jornada altamente volátil en los índices de renta variable asiáticos. Con el foco puesto en Estados Unidos, por ahora los futuros no reflejan demasiados movimientos, teñidos de rojo, y con de nuevo los inversores pendientes de, no ya, las tensiones geopolíticas, ahora también las perspectivas de la inteligencia artificial, esa expectativa de subidas y de gasto de capital, preocupa ahora también entre los grandes jugadores de la tecnología, no tanto el CAPEX, el gasto, que también, sino los riesgos, la seguridad. Ojo, porque los gigantes de la IA, Anthropic, OpenAI, están pidiendo levantar el pie del acelerador, pero Donald Trump tiene su particular carrera, su particular batalla por la IA que está librando con China.
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0: Elemento de incertidumbre en los mercados, Sergio, la carrera por la IA, los gigantes de la IA que reconocen que no lo tienen todo tan controlado, que hay que tomarse un poco más tiempo, que el mercado es insaciable, que sigue descontando expectativas, que había dos debuts en bolsa espectaculares como Anthropic y OpenAI. De momento OpenAI se ha bajado del carro, Anthropic no, pero lanza la voz de alarma. Darío Amodei.
2: Ya veremos qué pasa, ¿no? Ya veremos quién es capaz de frenar ahora, ¿no? Que es lo más complicado. Muchas gracias, Manuel, por este repaso de bolsa con un Sam Altman que está pidiendo precisamente, bueno, pues parar un poco, al menos ralentizar el avance de la inteligencia artificial, y con noticias importantes de última hora. Vamos a mirar de nuevo a la tensión en Hormuz. Este era el mensaje por parte de Sam Altman, donde, bueno, pues hablaba de ralentizar el avance de la inteligencia artificial. Lo contaba ahora mismo nuestro compañero Manuel Velázquez, cómo OpenAI va a ralentizar, va a frenar su salida a bolsa, pero nosotros vamos a mirar a Irán, y es que la Guardia Revolucionaria Islámica acaba de anunciar que ha derribado un dron avanzado MQ-1 sobre el estrecho de Hormuz, es lo que informa este lunes la agencia de noticias Fars. El anuncio se produce días después de que Teherán afirmara que una aeronave del mismo tipo había sido alcanzada sobre su territorio meridional. Según la Oficina de Relaciones Públicas de la Guardia Revolucionaria Islámica, la aeronave no tripulada fue detectada y destruida por un nuevo sistema de defensa aérea operado por la Fuerza Aeroespacial de la IRGC, bajo el control de la Red Integrada de Defensa Aérea de Irán. Pendientes de Irán, y con esta escalada en Oriente Medio, esta escalada, esta guerra que, bueno, no tiene visos de terminar, vamos a analizar precisamente qué está pasando en Oriente Medio, qué está pasando con Irán, qué está pasando también con los hutíes, y también cómo puede afectar a Netanyahu de cara a unas elecciones que están ya a la vuelta de la esquina en Israel, de la mano de Ignacio García Valdecasas, embajador de España retirado. ¿Qué tal, Ignacio? Muy buenos días.
3: Sergio, un saludo para ti y para nuestra audiencia. Sí, efectivamente, la situación está que arde.
2: Te quiero preguntar por una de las cosas más destacadas de los últimos días, de las últimas semanas, los hutíes, que han empezado una ofensiva muy importante contra Arabia Saudí, que han empezado a recuperar terreno y que, bueno, básicamente han tomado todo el estrecho de Bab el-Mandeb. Cuéntanos cómo ha sido esta ofensiva relámpago por parte de los hutíes.
3: Sí, ha sido un auténtico blitzkrieg. Los alemanes al principio de la Segunda Guerra Mundial no lo hubieran hecho con más rapidez. Este es quizás el final de un conflicto que se remonta a 2014, cuando los hutíes se rebelan finalmente contra el gobierno central de Yemen y toman la capital Sana'a. Eso hace en el año 2014. Ahí hubo una guerra terrible durante 8 años, hasta 2022. Murieron, según una cifra, 100.000 niños. Otros dicen que no, que fueron 100.000 víctimas. Naciones Unidas levantó la voz muchísimas veces para denunciar la masacre. Y ya en 2023 se llegó a un alto el fuego, al final de 2022. Y en 2023 los hutíes fueron los únicos que atacaron, el único país que atacó a Israel en protesta por la matanza y la masacre que Israel estaba cometiendo en Gaza. Y no solo atacó a Israel directamente, sino también el tráfico marítimo en el Mar Rojo. Y hubo una guerra corta, por un lado entre Estados Unidos y el Reino Unido, Gran Bretaña y los hutíes, que al final los hutíes ganaron la guerra, puesto que Estados Unidos y Reino Unido tuvieron que retirarse sin conseguir sus objetivos. Lo único que consiguieron es que los barcos norteamericanos y los barcos británicos pudieran transitar libremente por el Mar Rojo sin ser atacados por los hutíes, pero los hutíes siguieron atacando a los barcos israelíes o con destino o procedentes de Israel. Ese, digamos, que es el background. En agosto de este año empezaron las escaramuzas. La primera, según tengo entendido, fue cuando Arabia Saudí atacó el avión, porque Arabia Saudí tiene bloqueado a los hutíes en Sana'a y Sana'a y alrededor. Atacó a Arabia Saudí el avión de la delegación hutí que volvía de Teherán, de los funerales del líder supremo de Jamenei. Y a partir de eso empezaron las distintas escaramuzas que han terminado con un ataque rapidísimo de los hutíes, que han conquistado toda la costa hasta el estrecho, que como tú habías dicho, de Bab al-Mandeb, y las islas que están salpicadas en ese estrecho. Es decir, los hutíes ahora controlan el paso del Mar Rojo al Golfo de Adén y al Océano Índico. Esa es una vía de comunicación casi tan importante o más importante que el estrecho de Hormuz, porque sin esta vía el canal de Suez carece completamente de sentido. Es muy importante porque Arabia Saudí, a través del Mar Rojo y a través del canal de Suez, estaba sacando 4 o 5 millones de barriles diarios por el oleoducto que va desde el Golfo Pérsico hasta el Mar Rojo, a Yanbu. Y ese oleoducto ha sido bombardeado. Al principio se pensó que habían sido bombardeados por los hutíes, pero no. Finalmente se ha aclarado que ha sido bombardeado por las milicias radicales chiíes iraquíes. Entonces, bueno, estamos claramente ante una maniobra de Irán. Por un lado, se han movido los hutíes, aunque tienen bastante autonomía respecto de Irán. Por otro lado, los iraquíes han inutilizado este oleoducto. Y ahora Irán controla el estrecho de Hormuz por un lado y su proxy y su sucursal, los hutíes, controla el paso al Mar Rojo, que es un paso importantísimo. Entonces, esto va a suponer un cambio en el tablero, quizás un cambio profundo que tendremos que seguir con atención. Arabia, al verse atacada, puesto que Arabia es la que defiende al gobierno central, que es casi un gobierno títere de Yemen, ha pedido ayuda a Estados Unidos, pero no ayuda en general, sino ayuda para que Estados Unidos bombardee y ataque directamente a los hutíes. Y a pesar de estar hablando con Mohammed bin Salman, el príncipe heredero saudí, ha dicho que no está dispuesto a atacar, a entrar en guerra con los hutíes, quizás porque se quiere concentrar en Irán, quizás porque recuerda su mala experiencia del año 23, 24 y 25 con los hutíes, la que perdió claramente la guerra después de varios miles de millones hasta el mayo del 25, que fue un fracaso para la coalición británica y norteamericana. De manera que Arabia Saudí se encuentra sola frente al ataque de los hutíes. Entonces, ¿esto qué supone? Pues supone todavía un cierre más, una restricción más al tráfico y al comercio internacional de petróleo, de crudo. Y eso rápidamente los mercados han tomado nota y se ha subido a 107, como acabáis de decir, y va a seguir subiendo si estos dos cuellos de botella, pues en manos de Irán, pues siguen restringiendo el tráfico y el tránsito de los grandes petroleros.
2: Bueno, pues un momento en el que el comercio mundial está en jaque, ya sucedía con el estrecho de Hormuz y ahora, bueno, pues tenemos un paso más, ¿no? Una alternativa más que tiene Irán de cara a la negociación. Te quiero preguntar precisamente por esto, Ignacio, porque este lunes esperaba una negociación entre Irán y los Estados

0: del Golfo, se esperaban también conversaciones con Omán. Finalmente, bueno, pues hemos tenido un plantón y te quiero preguntar por esto. ¿Cómo ves la guerra del Golfo y el hecho, bueno, de que estemos muy lejos incluso de que se pueda negociar, ¿no? Que es quizás el paso más importante.
1: Sí, la situación es un poco difusa. Parece ser que sí han llegado a un acuerdo, tanto Irán y Omán con los países del Golfo, para la gestión y administración del tránsito por el Estrecho de Hormuz, pero que no se han hecho públicas las condiciones y al parecer eso no entraría en vigor hasta tanto Estados Unidos levante el bloqueo a los barcos iraníes o llegue a un acuerdo con Irán. Ahí hay dos versiones distintas, o bien se quedaría pendiente de que los Estados Unidos levantaran el bloqueo o una condición mayor, que es no solo el bloqueo, sino también un acuerdo entre Estados Unidos e Irán. La situación está difusa y los problemas en Estados Unidos siguen. Si te acuerdas, el pasado lunes, día 7, hablamos de la crisis terrible que está viviendo el Pentágono. Pues, entre tanto, se ha filtrado que cuatro altos mandos militares de generales de cuatro estrellas que están participando en estas operaciones, pues han manifestado formalmente y por escrito su desacuerdo con la política del secretario de Guerra, el secretario de Estado Peter Hegseth, cosa bastante, bastante insólita. Por supuesto van a cumplir las órdenes, pero quieren dejar por escrito formalmente su desacuerdo, lo que llaman en inglés no concurred. Y eso pues es bastante extraño. Se ha desatado una caza de brujas porque se ha filtrado este informe y todo el Estado Mayor norteamericano está pasando por el polígrafo. ¿Podéis imaginaros lo que sería si la Guardia Revolucionaria iraní, ante una filtración importantísima de un documento súper secreto, pues pasara a todos los miembros de su cúpula por el detector de mentiras? Pero bueno, eso es lo ha contado con todo lujo de detalle el New York Times. En esas estábamos, cuando por un lado estaban las negociaciones a las que tú has hablado, cuando Irán ya decidió atacar directamente a la flota norteamericana, con lo cual la ha hecho retroceder unos cuantos cientos de kilómetros para irse más lejos de donde estaba. Y la respuesta norteamericana fue atacar a tres petroleros civiles. Ahí empezó la escalada, Irán atacó a seis petroleros civiles, y lo cual demuestra una vez más que empezó la subida dramática del petróleo Brent, que ya estamos en 107, como hemos visto. Y esto lo que demuestra es que Irán sigue dominando la escalada, como dicen la mayoría de los analistas. Y en uno de esos ataques de intercambio del tic-tac que estamos observando, al parecer Irán ha atacado la base aérea estadounidense en Jordania y ha afectado no solo a las instalaciones, sino también a algunos aviones y algunos helicópteros. Trump viene diciendo que la guerra terminará después de las elecciones, no explica por qué, yo no termino de entender por qué, pero lo que sí deduzco es que Trump va a querer mantener una guerra de baja intensidad que tenga poca repercusión en su opinión electoral, eso está por ver, y que después de la guerra se sentiría más libre, después de las elecciones de mitad de mandato, se sentiría más libre para volver a unas hostilidades más o menos abiertas. Pero la guerra demuestra una vez más, como yo vengo diciendo, que tiene su propia dinámica, con independencia de los actores que la lanzan. Y por eso, de repente, pues hemos visto algo, un acontecimiento bastante inesperado, que ha sido, como ya hemos visto antes, el Blitzkrieg de los hutíes, la ofensiva relámpago que ha permitido ocupar toda la costa y las islas del estrecho que comunica el Mar Rojo con el Océano Índico. Eso no solo ha hecho subir el petróleo Brent, sino que además va a poner a prueba las intenciones de Trump, puesto que, en mi opinión, este último movimiento favorece a Irán ante el dilema básico que estamos viendo desde que empezó la guerra. ¿Quién, a favor de quién corre el tiempo? ¿Quién va a aguantar más el cierre del Estrecho de Hormuz y ahora de Bab al-Mandeb? ¿Si va a ser Irán, que está sufriendo, lógicamente, o va a ser la comunidad internacional y, por lo tanto, el presidente Trump se va a ver obligado a ceder en un momento o en otro? Esa es la disyuntiva fundamental. Sigue siéndolo, pero ahora, con la iniciativa de los hutíes, pues se introduce un nuevo elemento.
0: Bueno, pues un nuevo elemento en esta guerra en Oriente Medio, en la que siempre es importante, bueno, pues hablar del contexto, y no se nos pueden olvidar las elecciones de medio término en noviembre, pero tampoco se nos pueden olvidar

0: las elecciones que están a punto de tener lugar en Israel, con un Netanyahu que se la juega, que bueno, intenta sacar pecho, al que también le interesa esta guerra de baja intensidad, incluso a lo mejor le interesaría elevarla con Irán. Te quiero preguntar por todo esto, Ignacio, este asedio a Netanyahu y también cuánto se está jugando, ¿no?, en estos últimos días de campaña.
1: Se está jugando bastante, pero ningún gobierno israelí, aunque pierda Netanyahu y se vayan los radicales de la derecha religiosa y los ultraortodoxos, va a hacer cambios fundamentales en la política exterior y de defensa de Israel. Pero efectivamente hay un cierto asedio a Netanyahu. La cosa empezó con el artículo de Haaretz, el diario de centro izquierda, crítico con la política de ocupación de Israel de los territorios palestinos, en los que señala que el primer ministro de los Emiratos, 10 días antes del 7 de octubre del ataque de Hamas, informó con todo lujo de detalle a Netanyahu de lo que iba a ocurrir. Ya había habido avisos, yo solo he hecho la relación en varias ocasiones. En primer lugar, los avisos de Egipto, pero claro, que iba a haber ataques. De la franja de Gaza siempre había ataques contra Israel. Pero luego el New York Times señaló en una publicación que una oficial del Shin Bet, de la inteligencia interior de Israel, cuyas iniciales son AV, una señora, una oficial, había hecho un informe bastante detallado de un posible ataque de Hamas y que ese ataque de Hamas se desarrolló tal y como viene explicado en ese informe. Charlie Kirk, antes de morir, habló de stand-off, como si hubieran recibido las tropas israelíes una orden de mantenerse al margen durante esa madrugada. Y las tropas israelíes que acudieron para enfrentarse al ataque de Hamas, pues tardaron, según unas versiones, 3 horas y otras 6 horas, teniendo en cuenta que Israel y Palestina, pues son la provincia de Badajoz y la mitad de la provincia de Cáceres, pues son más interrogantes. Y algunos soldados han ido a la Knesset, al Parlamento israelí, señalan que recibieron orden de quedarse en sus cuarteles entre las 5 de la mañana y las 9 de la mañana, más luego la aplicación de la directiva Aníbal. Pero todo eso se hubiera aclarado si se hubiera montado y se hubiera establecido una comisión de investigación parlamentaria. Pero es Netanyahu y su gobierno con mayoría en el Parlamento israelí, la Knesset, han impedido la creación de esta comisión, que tarde o temprano se creará. Creo que ya será muy tarde para darle consuelo a la familia de las víctimas. Y digo porque es importante lo de las víctimas de los rehenes que tomó Hamas en aquel momento, porque el primer ministro de Qatar, aprovechando toda esta tendencia, ha señalado, el primer ministro de Qatar, Al-Thani, ha señalado que él se informó al Mossad, e informó también a Anthony Blinken, el secretario de Estado norteamericano, que jamás estaba dispuesto a hacer un intercambio rápido y devolver a todos los rehenes. Por supuesto, intercambiándolos con presos palestinos. Aunque esto es una suposición mía, y que fue el lado israelí y el lado norteamericano los que rechazaron esta oferta, lo cual, claro, debe estar poniendo ardiendo, debe estar alterando los ánimos de los familiares de los rehenes que murieron o que sobrevivieron con grandes sufrimientos. Y en medio de esta situación, el Reino Unido da un paso que a mí me ha resultado procedente y ha hecho una declaración política señalando que considera la ocupación de Israel de los territorios palestinos ilegal, como dijo el Tribunal Internacional de Justicia en su última opinión en el año 2024. Primero, que la ocupación es ilegal, que por lo tanto los asentamientos y las colonias judías en Cisjordania son ilegales, que se va a restringir el comercio con estos asentamientos, es decir, la exportación de estos asentamientos de productos fundamentalmente agrícolas hacia el Reino Unido, y que se van a establecer sanciones para las personas, políticos o no, que promuevan la creación de nuevos asentamientos. Y en esto, pues, ha señalado también el ministro Ed Miliband en el Parlamento que se estaba asistiendo a una limpieza étnica de los palestinos en Cisjordania por parte de Israel, tanto por parte de los colonos como por la fuerza armada. La declaración de Israel ha sido fulminante y ha ordenado el cierre del consulado británico en Jerusalén. Nosotros, España y otros países, habíamos hecho prácticamente lo mismo. Irlanda, creo recordar, y Noruega. Prácticamente habíamos hecho lo mismo en el momento en que reconocimos al Estado de Palestina. Pero no hubo esa reacción tan fulminante de Israel. ¿Por qué en el caso británico? Primero, porque Gran Bretaña es un apoyo esencial para el futuro de Israel. Y segundo, porque no solo lo han hecho los británicos, sino que se han puesto al frente de una manifestación y han liderado un movimiento, porque han movido a Francia y a Canadá a hacer.

0: exactamente lo mismo, y luego han promovido una declaración con 9 estados más, entre ellos España, apoyando la política, la solución de 2 estados y siendo críticos con la política de Israel. Los otros 9, unos ya lo habían ya prohibido el comercio con los asentamientos, era el caso de España e Irlanda, otros lo van a hacer próximamente y otros esperan hacerlo en el plano comunitario, en el plano de la Unión Europea. Y para terminar esta pincelada, José María Aznar ha entrado en el debate y en una conferencia ha señalado que Israel es la línea más oriental de la defensa de Occidente. Claro, esa es una afirmación bastante, bastante discutible. Israel es un país oriental, y sus habitantes son semitas, y algunos de sus componentes pues son bastante, bastante radicales. Por ejemplo, los ministros Ben Gavir y Smotrich, que están sancionados en las listas de sanciones de la Unión Europea. Claro, que quizás José María Aznar se refiere a algunos apartados de Occidente que no son especialmente identificantes, como por ejemplo cuando Estados Unidos, que es el jefe, digamos, el jefe de Occidente, pues financió y suministró las armas para que Israel cometiera la matanza y la masacre que ha cometido en Gaza, que para algunos es un genocidio y que el Tribunal Internacional de Justicia ha señalado que podría haber indicios de que se haya cometido o se esté cometiendo un genocidio. En esas mismas declaraciones, Aznar de manera indirecta ha acusado a Estados Unidos y a Israel de haber participado en el asalto a Ceuta. Es cierto que esta es una interpretación que hago yo personalmente y que puede resultar chocante y que es una interpretación bastante retorcida, lo reconozco. Cuando José María Aznar dice que lo que ocurrido en Ceuta es la consecuencia de haber perdido la amistad con aliados relevantes, no los menciona, pero es obvio que esos aliados relevantes son Estados Unidos e Israel. Si esto ha ocurrido porque hemos perdido su amistad y su apoyo, quiere decir, a ser su contrario, que si hubiéramos mantenido la amistad y el apoyo de Estados Unidos y Israel, eso no hubiera ocurrido. Yendo un paso más allá, en la lógica, como ha ocurrido porque no tenemos la amistad, quiere decir que Estados Unidos y Israel, por acción o omisión, han contribuido a lo que ha ocurrido en Ceuta, que si hubiéramos mantenido la amistad, pues el Estados Unidos e Israel, pues tanto por omisión como por acción, hubieran intentado ayudarnos o por lo menos avisarnos. Y ya para terminar, dos pinceladas que son, creo, importantes. Por un lado, no ha habido reacción alguna en Estados Unidos contra la iniciativa del Reino Unido. Y eso es la iniciativa de Gran Bretaña de enfrentarse a Israel. Y eso es bastante extraño, porque siempre que algún Estado ha tomado, sea aliado cercano como Gran Bretaña o no, alguna iniciativa firme contra Israel, siempre se produce una reacción del gobierno de Estados Unidos o del presidente. En este caso no ha habido ninguna reacción, ninguna crítica. Y finalmente, anoche vi un short o un vídeo corto de Hillary Clinton hablando sobre la información que el primer ministro de Emiratos pasó a Netanyahu 10 días antes del 7 de octubre del ataque de Hamas, y da por bueno la versión del periódico Haaretz, y lo cual, pues claro, Hillary Clinton había sido siempre un político, el candidato a la presidencia de Estados Unidos, que siempre ha tenido una posición muy, muy favorable a Israel. Dar por bueno las noticias de Haaretz, de que Netanyahu lo sabía y no hizo nada y no informó ni a las Fuerzas Armadas ni a las agencias de seguridad, pues es bastante, bastante interesante. Quizás es que en el Partido Demócrata están ocurriendo cosas que todavía no sabemos bajo el radar, y Hillary Clinton lo ha detectado y quiere asegurarse su futuro político. Eso lo vamos a ver, desde luego, lo vamos a ver.
1: Vamos a ver qué pasa con Israel, qué pasa también con estas sanciones por parte de Reino Unido en un fin de semana que ha estado marcado también por bueno, estas alertas que saltaron en Polonia. Y vamos a contarles una información de última hora en este sentido. El exdirector de la CIA, David Petros, se encontraba en la estación de Yahodin, en el oeste de Ucrania, cuando un dron ruso alcanzó la locomotora de un tren de pasajeros cerca de la frontera con Polonia. Es lo que están informando medios internacionales. Petros viajaba en otro tren que permanecía en la estación cuando se produjo el ataque. Los pasajeros fueron evacuados después de que se detectara la presencia de drones en la zona. No se registraron víctimas entre los pasajeros de los trenes afectados. El tren alcanzado cubría la ruta entre

0: Kiev y Varsovia. La locomotora, al parecer, fue impactada a unos 2 kilómetros de la frontera con Polonia. El ataque se produjo poco después de que un tren diplomático que transportaba al primer ministro británico Boris Johnson o, por ejemplo, al primer ministro sueco Carl Bildt y asesores de seguridad europeos hubiera abandonado la estación. La compañía estatal ucraniana ferroviaria señalaba que es muy posible que el tren diplomático pudiera haber sido el objetivo previsto del ataque. Autoridades ucranianas habían adelantado la salida del convoy como medida de seguridad. Petros calificaba el episodio de aterrador y criticaba duramente la actuación rusa, mientras después consiguió abandonar Ucrania y llegar a Polonia sin sufrir daños. Pendientes de estas tensiones con Polonia en un fin de semana que ha estado marcado también por la reunión de los BRICS. Ignacio, te quiero preguntar por esto, ¿cómo valoras esta reunión con Putin, con Xi y con Modi? Bueno, pues hablando de este mundo multipolar.
1: Ha sido una cumbre bastante importante. El domingo, el lunes pasado, recordarás que hablábamos de la cumbre de Bishkek de la Organización de Cooperación de Shanghái, que digamos que es el espejo político de seguridad militar de los BRICS, aunque no son todos los miembros, que sí hay cuatro miembros que están en las dos organizaciones. Rusia, China, India e Irán son miembros de Shanghái y son miembros de los BRICS. Esta reunión ha demostrado varias cosas. Que los BRICS han sobrevivido a su ampliación, lo cual ya es un punto importante, y que están gestionando los conflictos internos que enfrentan a algunos de sus miembros. El conflicto entre India y China, que también afecta a la organización de Shanghái, el conflicto entre Etiopía y Egipto, y el conflicto entre Irán y Emiratos Árabes. Irán y Emiratos Árabes ha sido el enfrentamiento que ha, digamos, un poco aguado la declaración de Delhi, que no se ha podido mencionar expresamente a Israel y a Estados Unidos cuando se hablaba de la condena al ataque de Irán, al ataque contra Irán y en la defensa de la soberanía. Con lo cual yo a veces pienso si la presencia de los Emiratos entre los BRICS no es un submarino de Estados Unidos e Israel para conocer en detalle lo que se cuece dentro de esta organización o de este foro. Este foro lo ha dicho claramente, quieren reformar el orden de 1945 para darle al sur global una mayor presencia y una influencia mayor de la que tiene ahora. No quieren destruir el orden actual porque le interesa, sobre todo a las Naciones Unidas le interesa mucho a Rusia y a China. India querría ser más revisionista, puesto que India le gustaría ser también miembro permanente del Consejo de Seguridad. Pero también en esta cumbre de Delhi lo que hemos visto es que los BRICS no solo son ya un grupo económico, sino también un polo político global que se ha consolidado. Y, por supuesto, ha habido un rechazo a las sanciones y a las medidas coercitivas. Tenemos a los cinco originales, que son Brasil, Rusia, India, China y Sudáfrica, y luego tenemos otros cuatro más. Por un lado, Etiopía y Egipto, y por otro lado, Irán e Indonesia, y los Emiratos Árabes, 5 y 5, 10. Y luego tenemos el caso de Arabia Saudí, que ha estado presente y no ha hecho ninguna manifestación en contra de la declaración aprobada por unanimidad y por consenso. Pero Arabia Saudí no es miembro porque no ha respondido formalmente a la invitación que se le hizo para que se convirtiera en miembro. El momento en que Arabia Saudí sea miembro sincero y auténtico de los BRICS, eso supondrá un gran cambio en la escena internacional. ¿Quién ha sido el ganador de esta cumbre? Pues evidentemente el sur global. Se le ha dado en la declaración un gran realce y un gran apoyo a Palestina, que ya se convierte en una cuestión central del sur global, y desde luego se apoya el paso de la unipolaridad hegemónica de Estados Unidos hacia un mundo multipolar, hacia una multipolaridad, como dijimos la semana pasada, recordará, de geometría variable. No va a haber polos radicales donde uno tenga que estar con uno y con otro. Va a haber geometría variable que sobre todo interesa a países como Brasil y India. Y esa multipolaridad ya no es solo defendida por China y por Rusia, sino que es la posición oficial de todo el grupo del grupo de los BRICS. La guerra del Golfo no ha producido ninguna fractura, a pesar de que están presentes Irán y Emiratos Árabes, que están muy enfrentados y no ha habido un monopolio de la reunión de los tres grandes, de China, Rusia y de India. Al contrario, India sí ha subido un poco su presencia y su influencia en el grupo y se mantiene su presencia activa, la cumbre lo ha demostrado, su voluntad de seguir avanzando con los BRICS, pero al mismo tiempo de mantener su autonomía estratégica y una relación, en cierto modo, privilegiada con Occidente en algunos dominios, como también señalamos hace una semana. Y finalmente, se ha dado un paso más adelante en la creación de un sistema financiero alternativo al dólar. Muy lento, muy despacio, muy tímido. Es muy difícil sustituir a la moneda de referencia si no hay una catástrofe como ocurrió en la Segunda Guerra Mundial. Se ha acordado que el comercio internacional se hará en las monedas nacionales, se van a coordinar los sistemas de pago de China, Rusia e India, que son el CIPS, el SPFS ruso y el UPI, el UPI chino, para que se utilice un sistema de mensajería equivalente al SWIFT que se han denominado BRICS Pay. Es un pequeño avance, no es un sistema de pago todavía y no es, por supuesto, no hay una moneda única, ni está previsto que la haya, no ya a corto plazo, ni siquiera a medio plazo. Pero este BRICS Pay es fundamental para países como Rusia y para Irán, que están sancionados y que están expulsados del sistema financiero occidental, están expulsados del dólar. El Emirato Árabe impidió la condena explícita de Estados Unidos y de Israel, a diferencia de lo que ocurrió en Bishkek, que ahí sí hubo una condena explícita, pero sí hubo una condena, curiosamente, de Israel por sus acciones en el Líbano. Y la India, desde luego, supuso su postura en esta cumbre un gran cambio a la que tenía antes de empezar la guerra del Golfo. O sea, cambios muy pocos, pero cambios firmes hacia un mundo multipolar y hacia una mayor coordinación de los países BRIC, que representan la mitad de la población de la Tierra, el 30 y tanto, casi el 40% del PIB en paridad del poder adquisitivo. Es un grupo que se está consolidando y que no podemos menos valorarlo y que tenemos que seguirlo con mucha atención.
0: Los BRICS que siguen dando pasos, que siguen comerciando en sus monedas locales y que, bueno, pues sobre todo siguen avanzando hacia este mundo multipolar, ganando cada vez más importancia en el panorama mundial. Ignacio, muchísimas gracias por estar con nosotros, un placer.
1: Gracias a vosotros, muchas gracias, un saludo a nuestra audiencia y buen día y buen negocio.
0: Muchas gracias, un abrazo Ignacio. Nosotros vamos a hacer una pequeña pausa, 2 minutos y enseguida miramos a la economía en una semana marcada por la decisión de la Reserva Federal después de que el Banco Central Europeo subiera los tipos y en medio de este pánico por la inteligencia artificial. Vamos a hacer una pausa, 2 minutos y enseguida todas las claves en Negocios Televisión.

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¿Qué hay que comprar? Dice, hay que comprar algo que no dependa de ningún gobierno. Un, dos, tres, responde otra vez. Él dice oro. No cita Bitcoin, pero el argumento sería prácticamente el mismo. Bitcoin, oro. Pues esta es la clave que está poniendo encima de la mesa Ray Dalio. Ya les digo, en el mismo día Druckenmiller le ha dicho, te estás equivocando. Te estás equivocando con el movimiento de deuda. Hormuz es el otro elemento fundamental, porque claro, si al menos pudieras reducir la inflación porque no tienes una guerra en Irán, pues vas caminando alrededor de, bueno, vamos a sortear la crisis. Un estrecho de Hormuz, como otra vez tenemos el Brent arriba, tocando ese entorno o buscando los 95 dólares, volviendo otra vez a tensionar, ¿no? Buscando esos 95 dólares para sentarse ya por encima y volviendo a buscar una fotografía complicada.

0: Seguimos en negocios televisión en una semana marcada por la decisión de los bancos centrales, sobre todo ya esperando la decisión de la Reserva Federal, con un Trump, bueno, pues que está intentando elevar la tensión contra Kevin Warsh, y sobre todo en un momento de máxima alarma por la inteligencia artificial. Vamos a analizar todo esto y mucho más de la mano de Beatriz Franganillo Benito, directora de desarrollo de negocio para Iberia y Latam en Grupama AM. ¿Qué tal, Beatriz?
1: Muy buenos días, muchas gracias por la invitación.
0: Un placer contar contigo por aquí en una semana decisiva, ¿no? Estamos muy pendientes de los bancos centrales, todo apunta a un escenario de subida de tipos. Te quiero preguntar qué hacer con nuestras carteras, si esperáis algunos cambios.
1: Bueno, pues yo creo que antes de ver qué esperar de las carteras, analizar un poquito qué está pasando, ¿no? Porque parece que si vemos así, bueno, pues encendemos la tele y la radio, pues muchas veces tenemos titulares muy pesimistas, pero si miramos debajo, vemos que la economía mundial pues sigue estando mucho más resistente de lo que sugieren los titulares. Europa sigue siendo una de las sorpresas más positivas, con la recuperación poquito a poco en crecimiento. El petróleo, como sabemos, pues sigue siendo, pues, digamos, el gran catalizador que va a mover la inflación. Luego, bueno, pues Estados Unidos sigue muy vinculado a la inteligencia artificial, de lo que hablaremos hoy y de lo que seguro que habláis todo el día. Y luego, bueno, pues los tipos a largo en Estados Unidos, ¿no?, que están en cerca de ese 5%, que es una buena noticia, pero bueno, también tiene sus consecuencias. Entonces, nosotros desde Grupama pensamos que los bancos centrales tienen tiempo para esperar y para mantener los tipos en los niveles actuales, pero sí que lo están haciendo quizá de forma preventiva, ¿no? Nosotros, por ejemplo, para la Fed no esperábamos que esta semana hubiera cambios, sí que para el Banco Central Europeo esperamos, después de la subida de la semana pasada, otra subida adicional en diciembre, pero sí que lo están haciendo más de forma preventiva, y porque además Estados Unidos pues está en un momento diferente, ¿no?, con el tema también de las elecciones, y luego Kevin Warsh, que sabemos que viene pues del pensamiento Greenspan, que quiere un poquito dejar a los mercados guiarse por esos resultados macroeconómicos, esos resultados empresariales muy buenos, y no actuar tanto y ser tanto árbitro, ¿no?, de los mercados. Entonces, para las carteras, al final lo que nos sugiere este escenario es que buenos resultados empresariales, datos macroeconómicos positivos, por supuesto nos invita a estar en renta variable. En renta fija a corto plazo, las yields están en torno al 3%, con lo cual también invitamos a estar ahí. Quizá en la parte de tomar algo de duración, por el tema de los tipos largos en Estados Unidos, tomar algo de duración empieza a ser atractivo, pero con cautela, si quieres luego comentamos. Y luego, bueno, pues por supuesto, pues están empezando a coger duración y tener balas en la recámara también para posibles recortes, como lo que estamos viendo hoy en mercados, ¿no?, o los próximos días.
0: Te quiero preguntar precisamente por el mercado de bonos en Estados Unidos. Están acercándose ya al 5% y también, bueno, pues ciertas dudas con la deuda estadounidense. Te quiero preguntar si esto es una oportunidad también para los inversores.
1: Desde luego que si lo analizamos como un inversor, decir, oye, pues tengo un 5% anual durante los próximos 10 años en un activo de los menores riesgos a nivel global, por supuesto que es una buena oportunidad, pero hay que valorar el porqué, ¿no? Normalmente cuando los spreads en deuda se amplían, ofrecen más rentabilidades las TIRES, es porque el mercado huele que puede haber, bueno, pues un enfriamiento en la economía, que puede, bueno, pues un endurecimiento de las condiciones monetarias, y eso no está siendo así. Realmente esa ampliación de spread y esas mayores TIRES vienen, por un lado, por la fortaleza económica de Estados Unidos, y por otro lado, porque Kevin Warsh está ofreciendo mayor incertidumbre al mercado de tipos porque no quiere dar tantas pistas como han venido dando en el pasado, ¿no? Con lo cual, mayor incertidumbre en el largo plazo, pues yo como inversor pido más TIR, ¿no?, más rentabilidad a esa inversión.

0: eso que es algo positivo no quiere decir que no tenga consecuencias negativas en la economía si se establece durante un periodo de tiempo prolongado. ¿Por qué? Porque al final un 5% a largo plazo también afecta a los préstamos, a las hipotecas, a los hogares en general, aumentarían los impagos, las casas tendrían menos renta, menos ahorros para disponer, bajaría el consumo, con lo cual ya sabemos que luego la economía bueno, pues es un círculo, ¿no? Por otro lado, los gobiernos tendrían más deuda, incrementarían esos costes de su deuda, ¿no? Con lo cual también pues, vendríamos a una conclusión negativa ahí. Y por otro lado, pues veríamos salidas de bolsas y eso implicaría también caídas en las bolsas, que hasta ahora no hemos visto, porque al final yo como inversor, si me ofrecen un 5% por un activo sin riesgo, pues ¿por qué voy a tomar tanto riesgo en renta variable, ¿no? Y luego hay también puntos técnicos en los que los hedge funds en Estados Unidos invierten cerca del 10% de los treasuries emitidos a nivel global, están invertidos en hedge funds. Los hedge funds de forma habitual, es un tema técnico ya un poco complicado, pero básicamente lo que hacen es pedir dinero prestado para invertir en treasuries y ganar un poco los pipos, ¿no? Que decimos en mercado. Si esas garantías de ese dinero que piden prestado suben, como está pasando, necesitarán dinero para aportar esas garantías, con lo cual se verán forzados a vender. Y ya sabemos que en mercado, pues cuando empezamos a vender, porque bueno, pues viene ese miedo, ¿no? O ese dash forecast que vivimos en el 2020 de carreras hacia la liquidez, pues hasta ahora no habíamos vivido, o hasta entonces no habíamos vivido, que en momentos de riesgo de mercado se vendieran activos sin riesgo. Normalmente siempre los inversores venden activos con riesgo. En ese momento no, porque al final se necesitaba liquidez, ¿no? Y bueno, pues estamos en ese momento, con lo cual sí que invitamos a incrementar duraciones en cartera, pero de forma cautelosa.
1: Bueno, pues veremos qué pasa con los bonos y qué pasa sobre todo con los inversores, ¿no? Se apuestan o no por el riesgo. Decíamos que es una semana en la que estamos mirando a la Reserva Federal, pero también es una semana de resaca del dato de inflación del pasado viernes. Esperan también varios datos de inflación aquí en España, en Europa. Te quiero preguntar precisamente por esto, por los datos macro, ¿no? ¿Cómo están afectando también a los inversores? Si estamos recibiendo o no buenas noticias y también cómo nos estamos protegiendo o no ante estos datos.
0: Pues al final, datos macro en general, vemos crecimiento en Estados Unidos, 2,2, vemos crecimiento en Europa por debajo, evidentemente, en torno al 0,9, inflaciones controladas, como bien dices, por encima de los objetivos de los bancos centrales, pero sabemos que al final la inflación se va a dejar llevar por el precio del petróleo, ¿no? Y hemos visto, bueno, pues que se está endureciendo también otra vez este fin de semana. Por supuesto, al final la variable principal va a ser el precio del petróleo. Ahí nosotros desde Groupama vemos un precio a futuro estable entre 80 y $90. Evidentemente habrá que ver el final de este conflicto. Nosotros esperamos que sea una resolución diplomática, pero sobre todo va a depender del cuándo y cuánto tiempo esté el petróleo por encima de esos $100 y es cuando hace daño a la economía. El otro día, bueno, pues leíamos que Trump ya ha anunciado cerca de 40 veces, en 40 ocasiones, el fin del conflicto, ¿no? Con lo cual, pues habrá que seguir esperando, esperemos que no sean otras 40 más. Y por otro lado, pues hemos visto estudios desde los años 1960, ha habido 7 shocks energéticos. Como shock energético, al final se define que se duplique el precio del petróleo en 2 años. Los primeros 5 sí que hubo una recesión posterior, en los 2 últimos, ¿no? Que fue 2011 y 2022, ¿no? Los más cercanos. Así que por ese lado nosotros creemos que se va a solucionar antes de llegar a esto y que no vamos a llegar a esa recesión por el precio del petróleo, pero claro, todo dependerá de lo que suceda, ¿no? Entre Estados Unidos e Irán.
1: Bueno, pues veremos qué pasa con este conflicto, qué pasa también con Arabia Saudí, que anunciaba este viernes el cierre del oleoducto este oeste. Te quiero preguntar también por otro de los temas del fin de semana. Estamos todos pendientes de la inteligencia artificial, de, bueno, Sam Altman, Daria Modei, hablando de que hay que reducir el ritmo. Estábamos hablando antes también, ¿no?, de cómo han ralentizado las salidas a bolsa y te quiero preguntar por esto. Si ahora estamos ante una oportunidad, o es un momento de wait and see, ¿no?, esperar un poquito, ver qué hacen, ver qué dicen y luego ya tomar decisiones.
0: Para nosotros la inteligencia artificial y todo lo vinculado a ella, ya no solo inteligencia artificial, ya sabemos que los centros de datos, software, hardware, energía, ya está, no es una narrativa bursátil de voy a comprar Nvidia, ¿no? O sea, ya está dentro de la macroeconomía. De hecho, este año ha sido parte de un 10% del PIB americano, con lo cual ya estamos hablando de números muy importantes y esto ya es un tema que está dentro de nuestras economías, ¿no? Sobre todo en Estados Unidos. Lo bueno de esto es que, por un lado, este año estamos viendo cómo esto se está expandiendo a otros sectores vinculados a la misma y no estamos, digamos, viviendo rentabilidades de las 7 magníficas, ¿no? Como hemos estado viviendo otros años. Con lo cual, esto es una buena noticia para los inversores porque hay rotaciones sectoriales, tenemos más capacidad de generar más rentabilidad con gestión activa Y yo creo que

0: Es una buena noticia en ese sentido, ¿no? El que ahora veamos, bueno, pues que quiere un poco poner el freno, ¿no? Pisar el freno en cuanto a salidas a bolsas y demás, nosotros no vemos que sea un dato negativo realmente, porque al final hemos visto en el pasado cómo esta captación de usuarios por tecnologías ha crecido de una forma exponencial increíble, ¿no? Vemos la radio tardó casi 40 años en tener 50 millones de usuarios, Internet 4 años y ChatGPT tardó 1 mes. Con lo cual las cosas van muy rápido, los resultados empresariales que hemos tenido hace poco han sido muy, muy buenos en todo este tipo de compañías, con lo cual nosotros sí que creemos que es más que un sector disruptivo que ha llegado para quedarse y que hay que invertir en él, pero a largo plazo, evidentemente, ¿no? Entonces nosotros, por ejemplo, pues tenemos estrategias como Groupama Global Disruption, que ahí invierte en sectores disruptivos de la economía, que no solo es tecnología, es energía, es salud, es biotecnología. Es industria, o sea que al final no solo vamos a invertir en Microsoft, sino que también vamos a tener un AstraZeneca o un Micron, ¿no? Todo ese tipo de compañías que están dentro de esta estructura, ¿no? De este mercado.
1: Bueno, pues la inteligencia artificial que desde luego ha llegado para quedarse y bueno, a veces frenar un poquito no viene nada mal. Antes de terminar, te quiero preguntar precisamente por esto. Hemos hablado de bolsas, de bonos, de inteligencia artificial. ¿Dónde veis oportunidades desde Groupama? ¿En qué sector debemos poner un poco la lupa?
0: Pues sectores disruptivos, como el que te comentaba. Luego también vemos, muy importante, de la parte europea está habiendo rotación también. No está saliendo dinero de la renta variable, sino que está diversificándote entre otros sectores. Por ejemplo, la parte de defensivos y cíclicos con todo el tema del gasto público. Vemos también los financieros que se están beneficiando de un escenario de tipos más largos durante más tiempo. Con lo cual sí que vemos que es una oportunidad para estar en renta variable. La parte de renta fija a corto plazo, como te comentaba antes, con yields cercanas, asumiendo muy poquito riesgo, sin investment grade, yields cercanas al 3%, creemos que también es una oportunidad. Tener algo de liquidez en cartera por tener balas en la recámara por días como hoy o los próximos que vendrán. Y a nivel temático, pues invertir en lo que os decía, ¿no? Pues sectores más disruptivos de la economía, pero pensando en un horizonte temporal de largo plazo.
1: Bueno, pues la inflación, el petróleo, que siguen siendo algunas de las grandes preocupaciones de los inversores, en un momento en el que, bueno, pues también hay oportunidades. Beatriz, muchísimas gracias
0: Muchas
1: por
0: gracias a
1: estar con
0: vosotros.
1: nosotros un día. Muchas
0: Igualmente.
1: gracias. Nosotros, que vamos a seguir hablando precisamente de estas subidas en los precios del petróleo y de qué está detrás, ¿no? De qué está provocando estas subidas y esta incertidumbre con la mirada puesta en esta guerra en Irán, que por cierto está acusando a Arabia Saudita de que no se haya producido esta reunión con los estados del Golfo. Vamos a analizar todo esto de la mano de Carlos Paz, analista político. ¿Qué tal? Muy buenas, Carlos. Buenos días.
2: Hola, buenos días. Un placer estar con vosotros.
1: Bueno, pues seguimos repasando, seguimos pendientes de lo que ocurre en Oriente Medio. La última hora pasa por los mensajes por parte de Irán que acusa a Arabia Saudita de haber echado abajo esta reunión con los estados del Golfo. ¿Cómo valoras lo que está pasando y el hecho de que ahora mismo no haya aviso ni siquiera de negociar?
2: Bueno, está sucediendo un poco lo que hemos avanzado desde finales de febrero, principios de marzo, si no acaso antes, que es que Irán, independientemente de haber ganado la guerra, que esto es evidente, y imponer sus condiciones, aquí se ha dado una vuelta de tuerca y una de las vueltas de tuerca que se han dado es que Irán ya ha manifestado públicamente. En julio estuve en Irán y estuve con responsables de la política exterior iraní y me lo explicaban muy fácilmente, que es que Irán ya no confía hace mucho en la palabra estadounidense y no quiere llegar a ningún tipo de negociación porque todas las negociaciones que había abierto, todos los conductos de negociación que había abierto Irán, fueron torpedeados sistemáticamente cuando no, en mitad de las negociaciones, en varias ocasiones, Estados Unidos atacó a Irán. En este sentido, Irán ya ha entendido dos cosas y lo ha manifestado públicamente, que las respuestas que va a dar a las agresiones no van a ser proporcionales como así han sido hasta el momento y que no se va a sentar con Estados Unidos para negociar nada. Entiende que el estrecho del Golfo tiene que ser ellos, Irán, quien controlen él mismo, que Estados Unidos no tiene nada que decir al respecto, tiene fluidas relaciones con Omán, que es el otro país de la costa opuesta a Irán en ese estrecho y es con el que va a llegar algún tipo de acuerdo al respecto. Y Arabia Saudí ahora ha salido a la palestra, que no había dejado de salir, de estar en la palestra desde el comienzo del conflicto, puesto que fue uno de los países que más intentó llevar a cabo, que se llevasen a cabo esos ataques sobre Irán. Pero ahora ha vuelto a la palestra por la cuestión de los hutíes, de la destrucción de un oleoducto saudí que sale al Mar Rojo, el cierre por parte de los hutíes de Bab el Mandeb. Así que lo que me estás preguntando es la manifestación pública de Irán de manifestar que Arabia Saudí es un elemento de desestabilización en la zona y que, por lo tanto, así está considerado a ojos de Irán. Arabia Saudí es un aliado de Estados Unidos y, por lo tanto, desde sus bases se ha permitido los ataques, siempre ha estado apoyando los ataques a Irán y no va a dejar, después de haber pasado por un ciclo, por unos meses de buena voluntad y de relaciones con Arabia, pasa a volver a ser un enemigo declarado de Irán.
1: Pues precisamente, ya que estamos hablando de Arabia Saudí, Carlos, te quiero preguntar por lo que pasaba la semana pasada, esta ofensiva relámpago por parte de los hutíes, lo decías tú ahora, ¿no? Tomando el estrecho de Bab el Mandeb con el cierre del oleoducto este-oeste y sobre todo abriendo un nuevo frente, ¿no? Estamos en una guerra que, lejos de terminar, pues parece que cada vez va escalando más. Una de las conclusiones es que a Trump, a Estados Unidos, esto se le ha ido un poco de las manos, ¿no?
2: Absolutamente. Todo esto, que depende de dónde cojamos cuando empezó, pero entendiendo que esta nueva fase de desestabilización de Asia Occidental, de Oriente Medio, comienza con ese ataque a Irán a finales, el 28 de febrero, esto es un capítulo más dentro de esa guerra. A los hutíes se les había dado por muerto muchas veces parte de ese eje de resistencia contra Israel que mantiene Irán. Estoy hablando de Hezbollah, estoy hablando de los hutíes y de otras fuerzas subsidiarias, se les había dado por terminado, por acabado, por finiquitados, pero nada de esto era verdad. Y hemos visto en estas semanas, ha sorprendido a parte de la prensa, pero algunos no, ese feroz contraataque de los hutíes para recuperar el litoral que les restaba para controlar el estrecho de Bab el Mandeb e incluso atacar posiciones de Arabia Saudí. Esto tiene una implicación evidente al resto de la economía mundial. Ese 20% de la conducción de hidrocarburos y de mercancías por ese estrecho que de cerrarse a todo el mundo, de momento está cerrado para barcos de Estados Unidos y de Israel, pues va a influir indudablemente negativamente sobre nuestra economía. Que volveremos a Europa a pagar el pato de la fiesta de Estados Unidos. Estados Unidos empezó todo esto sin ningún tipo de objetivo más allá de destruir las estructuras del Estado de Irán. Lejos de conseguirlo, lo que está consiguiendo es que parte, el propio Irán y parte de ese eje de resistencia haya recobrado mayor importancia. Bab el Mandeb era una de las cartas que guardaba bajo la manga Irán, así como el corte de cables de Internet y otras muchas circunstancias. Y precisamente por haber manifestado Irán que ya no va a responder con proporcionalidad, esa carta, la carta de dificultar en principio el tránsito del Mar Rojo al Océano Índico y la entrada al Canal de Suez, va a ponerla sobre la mesa para presionar para que determinadas circunstancias que están acaeciendo sobre Irán pues o desaparezcan o se atenúen. Estoy hablando de las sanciones y estoy hablando de la efectividad del control del estrecho de Hormuz para que Irán pudiera cobrar en concepto de indemnización por los ataques de febrero.
1: Bueno, pues mientras Irán siga poniendo en jaque a Estados Unidos y también a toda la región, ¿no? Sobre todo con Arabia Saudí, que está siendo desde luego la más golpeada, te quiero preguntar también por los mensajes de Donald Trump, que dice, por cierto, que la guerra se va a terminar después de las elecciones, no sabemos muy bien por qué, y que además está advirtiendo a Zelensky, ¿no? Por estas subidas en los precios del petróleo. ¿Qué te parece, bueno, pues este movimiento, ¿no? Por parte de Estados Unidos y sobre todo estos mensajes de Donald Trump?
2: Es verdad que analizar la situación internacional en cualquier punto, en el estrecho de Bab el Mandeb o en Ucrania, a tenor de las declaraciones de Donald Trump, se hace imposible porque no tienen ningún tipo de sentido las declaraciones del presidente norteamericano. Es verdad que yo entiendo que Estados Unidos, y Donald Trump a la cabeza, quiso terminar en varias ocasiones con la guerra de Ucrania. Yo mismo, y fallé en los análisis, pensaba que la guerra iba a terminar rápido. Yo ya en esta cuestión de Ucrania no me decanto por declarar públicamente qué va a pasar, porque ha llegado desde hace mucho tiempo a un punto muerto. No quieren las partes sentarse, que va a ser la única solución a esta guerra, y dictaminar qué es lo que va a pasar con Ucrania y con el conflicto. Pero sí, de verdad que tiene interés Donald Trump por terminar esto. También dijo que

él, al llegar a la Casa Blanca, terminaría con esta guerra en 24 horas. Pero vemos que esto no es cierto. Estas declaraciones a lo que atienden es a esa voluntad de Estados Unidos por terminar con este conflicto, porque se terminase este conflicto, puesto que es algo que políticamente

0: tienes un mensaje, yo lo entiendo en ese sentido, como otros muchos mensajes que de cara al exterior carecen de sentido, pero sí adquieren sentido si lo entendemos en clave interna. Para su público está diciendo que va a ganar esas elecciones, que va a tener más poder decisorio fuera de sus fronteras y que una de las cosas que va a hacer es terminar con esta guerra. Lo ha dicho muchas veces, esto nunca se concreta en nada y yo creo que son unas declaraciones que no tienen importancia y que no deberían entrar a la hora de analizar la cuestión de Ucrania. Yo creo que la cuestión van por otros lados y lejos de la voluntad de Estados Unidos de intentar terminar con este conflicto, el conflicto va a seguir e independientemente de lo que diga Donald Trump, que después de noviembre va a tener menor poder decisorio para este y otros escenarios.
1: Bueno, pues un Donald Trump que se la juega en noviembre y que lejos de solucionar las guerras ha abierto otra. Y bueno, pues se parece que se le está yendo de las manos. Carlos, muchas gracias por estar con nosotros. Un placer contar contigo por
0: Pues
1: aquí.
0: ha sido un placer. Que tengáis buen día.
1: Muchas gracias. Buen día. Un abrazo. Nosotros vamos a hacer nada, una pequeña pausa, 2 minutos y enseguida más claves, más información en su casa, Negocios Televisión.

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8: 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Dice, hay que comprar algo que no dependa de ningún gobierno. 1, 2, 3, responde otra vez. Él dice oro. No cita Bitcoin, pero el argumento sería prácticamente el mismo. Bitcoin, oro. Pues esta es la clave que está poniendo encima de la mesa Ray Dalio. Ya les digo, en el mismo día Druckenmiller le ha dicho, te estás equivocando. Te estás equivocando con el movimiento de deuda. Hormuz es el otro elemento fundamental, porque claro, si al menos pudieras reducir la inflación porque no tienes una guerra en Irán, pues vas caminando alrededor de, bueno, vamos a sortear la crisis. Un estrecho de Hormuz, como otra vez tenemos el Brent arriba, tocando ese entorno o buscando los 95 dólares, volviendo otra vez a tensionar, ¿no? O buscando esos 95 dólares para sentarse ya por encima. Y volviendo a buscar una fotografía complicada. A Besent y compañía le han afeado que está frenando el crecimiento mundial. ¿Dónde? Con los colegas del G20. En la cumbre de Asheville. Estaba montada como escaparate para la política económica de Trump. Le ha salido fatal. Sentaba por primera vez a consejeros delegados americanos con ministros. Pero europeos y canadienses han aprovechado para pasarle la factura del desastre al que está llevando a la economía mundial Donald Trump. Diciéndole que está frenando el crecimiento mundial con sus cosas. Europeos, canadienses, los aranceles, la guerra de Irán, la decisión de Besen de vender euros de las reservas estadounidenses para sostener al yen sin avisar a nadie. Hace lo que le sale de la nariz. Al hacerlo hundió la moneda europea, protegió el dólar, pero ¿va a hacer esto siempre?

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2: Hoy tenemos menos duda de que Rusia está armando a Irán, dándole armas. Armando a Irán. Que es lo que pone encima de la mesa un artículo del Financial Times en una investigación espectacular, de Pulitzer, del Financial Times. Dice el Financial Times que lo de Hormuz va a ir a más. No dice eso el Financial Times, lo dice la información del Financial Times. Esto va a ir a más. Y va a la unión de los conflictos. Y ahora entendemos por qué fue John Ratcliffe un poco más. No es solo por la escalada hacia la OTAN, es por esto. Le estás dando armas. Le estás dando armas. Es lo que le está poniendo encima de la mesa.
3: Hay un desorden en Europa sin precedentes. ¿Por qué la derecha de la derecha gana? Es que están hasta las pelotas de que el político de turno les tome el puñetero pelo todo el puñetero día. Soy de izquierdas.
4: ¿Es de izquierdas, tío? Si vives como un marqués, cojones.
3: Al ministro Marlaska, ¿qué cojones le importa si un periodista es pro Sánchez o anti Sánchez? ¿Ha gastado dinero de los ciudadanos para saber de qué pie cojea cada periodista?
2: Uber se prepara también, y lo hemos visto con los despidos, ese 10% corporativo, ¿no? 3.300 personas que han perdido, van a perder su puesto de trabajo. Lo que está preparando es para la era del semiconductor. 3.300 trabajadores es pecata minuta para lo que va a suceder, para lo que va a significar la era sin conductor. Y esta vez le va el negocio en ello, ¿eh? Le va el negocio en ello. Lleva una década anunciando, pues eso, que va a llegar. 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Que es ese apocalipsis laboral que se nos va acercando de una manera evidente.
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2: ¿Qué hay que comprar? Dice, hay que comprar algo que no dependa de ningún gobierno. 1, 2, 3, responde otra vez. Él dice oro. No cita Bitcoin, pero el argumento sería prácticamente el mismo. ¿Bitcoin? ¿Oro? Pues esta es la clave que está poniendo encima de la mesa Ray Dalio. Ya les digo, en el mismo día Druckenmiller le ha dicho, te estás equivocando. Te estás equivocando con el movimiento de deuda. Hormuz es el otro elemento fundamental, porque claro, si al menos pudieras reducir la inflación porque no tienes una guerra en Irán, pues vas caminando alrededor de, bueno, vamos a sortear la crisis. Un estrecho de Hormuz. Como otra vez tenemos el Brent arriba, tocando ese entorno o buscando los 95 dólares, volviendo otra vez a tensionar, ¿no? O buscando esos 95 dólares para sentarse ya por encima y volviendo a buscar una fotografía complicada. A Bessent y compañía le han afeado que está frenando el crecimiento mundial. ¿Dónde? Con los colegas del G20, en la cumbre de Asheville. Estaba montada como escaparate para la política económica de Trump. Le ha salido fatal. Sentaba por primera vez a consejeros delegados americanos con ministros. Pero europeos y canadienses han aprovechado para pasarle la factura del desastre al que está llevando la economía mundial Donald Trump. Diciéndole que está frenando el crecimiento mundial con sus cosas. Europeos, canadienses, los aranceles, la guerra de Irán, la decisión de Bessent de vender euros de las reservas estadounidenses para sostener al yen sin avisar a nadie. Hace lo que le sale de la nariz. Al hacerlo, hundió la moneda europea, protegió el dólar, pero
10: va a hacer esto siempre.
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2: Seguimos pendientes de la deuda y apunten en el calendario lo que os he dicho desde el principio, 9 de septiembre. 9 de septiembre, primera cita en el calendario de la vuelta. Hombre, antes tenemos Banco Central Europeo, vamos a tener también Reserva Federal, va a subir los tipos de interés. Sí o sí, ¿por qué? Van a atacar a Estados Unidos. Van a atacar a Estados Unidos, me refiero a su deuda, ¿eh? Van a atacar a la deuda de Estados Unidos, seguro. ¿Por qué? Porque están oliendo sangre económica. Y lo han hecho en Reino Unido, con aquella Liz Truss, acuérdense de la lechuga, y lo han hecho tantas veces. Van a atacar a Estados Unidos en el sentido, en la parte económica, alrededor de la deuda, seguro. ¿Va a aguantar Estados Unidos? Pues, fíjense lo que les digo, ¿eh? 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Porque si no, lo que viene es el Armagedón. 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Seguimos pendientes de la deuda y apunten en el calendario lo que os he dicho desde el principio, 9 de septiembre. 9 de septiembre, primera cita en el calendario de la vuelta. Hombre, antes tenemos Banco Central Europeo, vamos a tener también Reserva Federal, va a subir los tipos de interés. Sí o sí, ¿por qué? Van a atacar a Estados Unidos. Van a atacar a Estados Unidos, me refiero a su deuda, ¿eh? Van a atacar a la deuda de Estados Unidos, seguro. ¿Por qué? Porque están oliendo sangre económica. Y lo han hecho en Reino Unido, con aquella Liz Truss, acuérdense de la lechuga, y lo han hecho tantas veces. Van a atacar a Estados Unidos en el sentido, en la parte económica, alrededor de la deuda, seguro. ¿Va a aguantar Estados Unidos? Pues, fíjense lo que les digo, ¿eh? Más nos vale que aguante. Porque si no, lo que viene es el Armagedón. El castillo de naipes que puede caer, no se asemeja ni al 2007.
10: ¿Por qué no intervienes? Para que siga la fiesta. Joder, con la fiesta. Se van a cepillar la economía entera con la fiesta. Y Soros así. Se está riendo en vuestra puñetera cara. Se está riendo en vuestra puta cara. Soros. Os ha metido a Scott Bessent en el gobierno. Y está así, en la silla. Pero sois tontos, coño. Os está llevando la economía al precipicio. Con el Bessent de la mano. Con un Soros en el gobierno. El mayor apoyo de los demócratas del mundo woke. Os la están colando. Pero Soros. De verdad, tío. De verdad. Vaya panda, tío.
2: Se les ha avisado muchas veces que esto era una ruina para el ciudadano de a pie. Ahora la ruina se empieza a ver de cerca. Muchos de esos presidentes, ministros, ya no están en los cargos. Pero el daño enorme que han hecho a la población sigue. Y nadie les va a pedir responsabilidades, básicamente porque ya se protegen entre ellos, indultan entre ellos, pide usted un indulto, para protegerse de todo esto y poder hacer lo que les sale de las narices. Pero de esta tenemos que salir con una reflexión muy profunda. No vale el sistema que tenemos montado en Occidente. Tal y como lo tenemos, no vale. ¿Por qué? Les explico. No puede ser que un presidente del gobierno se pueda atar a la silla de presidente durante 4 años, en el caso español. Unas elecciones de medio término habrían tenido mucho más sentido, por ejemplo, tener un ámbito democrático mayor y que haya un proceso de que la ciudadanía pueda decidir si un presidente está a la altura o no de las circunstancias. Estados Unidos en impeachment, aquí está la moción de censura, pero está hecha de tal manera que se protegen entre ellos.
10: Estados Unidos es el tema fundamental. Bombardea objetivos militares iraníes. Y ha dicho Donald Trump, dijo Donald Trump, que volverá a bombardear y que lo hará con toda la dureza posible. Ojo, porque la mayoría de los proyectiles iraníes fueron interceptados, según los informes que ha puesto encima de la mesa Estados Unidos ha intentado atacar bases militares estadounidenses en la región. Trump ha cerrado la puerta a cualquier acuerdo. Petróleo intentando buscar que aquí no hay un final. ¿Vamos a llegar a las elecciones de medio término al ritmo al que vamos? Con la guerra de Irán abierta. Con la guerra de Ucrania abierta. Con una fotografía bélica descomunal cuando Trump venía a cerrar las guerras en 24 horas. La guerra de Ucrania en 24 horas. Trump escribió en redes que no le interesa un pacto con Irán en estos momentos. Llamó al pueblo iraní por primera vez en mucho tiempo a levantarse contra los que gobiernan. Seguimos pendientes de la deuda y apunten en el calendario lo que os he dicho desde el principio. 9 de septiembre. 9 de septiembre, primera cita en el calendario de la vuelta. Hombre, antes tenemos Banco Central Europeo, vamos a tener también Reserva Federal. Va a subir los tipos de interés. Sí o sí. ¿Por qué? Van a atacar a Estados Unidos. Van a atacar a Estados Unidos, me refiero a su deuda, ¿eh? Van a atacar a la deuda de Estados Unidos, seguro. ¿Por qué? Porque están oliendo sangre económica. Y lo han hecho en Reino Unido, con aquella Liz Truss, acuérdense de la lechuga. Y lo han hecho tantas veces. Van a atacar a Estados Unidos en el sentido, en la parte económica, alrededor de la deuda, seguro. ¿Va a aguantar Estados Unidos? Pues fíjense lo que les digo, ¿eh? Más nos vale que aguante. Porque si no, lo que viene es el Armagedón. El castillo de naipes que puede caer no se asemeja ni al 2007.
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0: de Carlos Paz, analista político. ¿Qué tal? Muy buenas, Carlos. Buenos días.
1: Hola, buenos días, un placer estar con vosotros.
0: Bueno, pues seguimos repasando, seguimos pendientes de lo que ocurre en Oriente Medio. La última hora pasa por los mensajes por parte de Irán, que acusa a Arabia Saudita de haber echado abajo esta reunión con los estados del Golfo. ¿Cómo valoras lo que está pasando y el hecho de que ahora mismo no haya avisos ni siquiera de negociar?
1: Bueno, está sucediendo un poco lo que hemos avanzado desde finales de febrero, principios de marzo, si no acaso antes, que es que Irán, independientemente de haber ganado la guerra, que esto es evidente, y imponer sus condiciones, aquí se ha dado una vuelta de tuerca y una de las vueltas de tuerca que se han dado es que Irán ya ha manifestado públicamente. En julio estuve en Irán y estuve con responsables de la política exterior iraní y me lo explicaban muy fácilmente, que es que Irán ya no confía hace mucho en la palabra estadounidense y no quiere llegar a ningún tipo de negociación porque todas las negociaciones que había abierto, todos los conductos de negociación que había abierto Irán fueron torpedeados sistemáticamente cuando no, en mitad de las negociaciones, en varias ocasiones, Estados Unidos atacó a Irán. En este sentido, Irán ya ha entendido dos cosas y lo ha manifestado públicamente, que las respuestas que va a dar a las agresiones no van a ser proporcionales como así han sido hasta el momento y que no se va a sentar con Estados Unidos para negociar nada. Entiende que el estrecho del Golfo tiene que ser ellos, Irán, quien controlen él mismo, que Estados Unidos no tiene nada que decir al respecto, tiene fluidas relaciones con Omán, que es el otro país de la costa opuesta.

Un plazo y una gestión del control del estrecho de Hormuz. El portavoz del Ministerio de Exteriores iraní, Ismael Baghaei, atribuye esta decisión de suspender el encuentro debido a que Arabia Saudí se encuentra en estos momentos librando una ardua batalla en el Mar Rojo y en el estrecho de Bab el Mandeb con los rebeldes hutíes. El portavoz del Ministerio de Asuntos Exteriores de Irán

0: asegura que ha sido todo un error, pero que están trabajando con las autoridades de Omán para tener una nueva reunión. Mientras tanto, continúa la tensión en Oriente Medio con nuevos ataques reportados por parte de la Dirección de Comercio Marítimo Británica en el Estrecho de Hormuz, la Guardia Revolucionaria Islámica, que confirma que ha vuelto a atacar nuevos buques petroleros que pretendían cruzar esta vía marítima por rutas no seguras. Ismael Baguey, que confirmaba la cancelación de la reunión por culpa de Arabia Saudí. Se oye muy fuerte, Yolanda.
1: Si
0: quieres voy ahora a Zelensky, ¿vale?
1: Vale,
0: me salto UTS.
1: Arabistán darkhast kard ke
0: Zelensky, vale, sí.
1: فعلا برگزار نشه اون بحثایی هم که مطرح میشه در مورد انتساب اتفاقاتی که بین اونها و یمن در جریان هست خب حقیقتا آدرس اشتباهی دادن هست با دادن آدرس اشتباهی مشکلات حل نمیشه.
0: Los rebeldes hutíes en Yemen que están consolidando posiciones en el Mar Rojo y mientras tanto Rusia y Ucrania libran su particular batalla por sitiar las infraestructuras energéticas. El presidente ucraniano Volodymyr Zelensky confirmaba nuevos ataques a infraestructuras petroleras rusas, motivo por el cual el presidente estadounidense Donald Trump ha pedido al mandatario ucraniano parar los ataques contra infraestructuras petroleras rusas, porque asegura se pueden atacar objetivos rusos, pero no se puede contener la actual escalada de los precios del petróleo, algo que a su juicio está provocando escasez y racionamiento de gasolina y diésel en toda Rusia, así como una subida en los precios. El Ministerio de Defensa ruso que ha confirmado que han vuelto a atacar la capital de Ucrania, Kiev, en este caso en una nueva escalada combinada de drones y misiles y que ha dejado en drones geranium de largo alcance. Recordemos, en 2025 se trató de un nuevo ataque a compañías ligadas al comercio. En este caso, el blanco de los ataques del ejército ruso ha sido una operadora de telecomunicaciones en la capital, en Kiev, según además dice el Kremlin, está prestando servicios al ejército ucraniano. En un comunicado, el Ministerio de Defensa ruso afirma que este ataque se ha llevado a cabo con drones de largo alcance. Esta compañía, Kyivstar, prestaba mensajería instantánea al ejército ucraniano desde el año 2024 y en 2025 se convirtió en la primera empresa ucraniana en cotizar en Estados Unidos. Y seguimos hablando de misiles, en este caso los de Corea del Norte. Ha confirmado el régimen de Pyongyang que han efectuado un ejercicio de maniobras, un lanzamiento de misiles balísticos después de que Corea del Sur este sábado confirmara múltiples proyectiles de ataque de corto alcance norcoreano tras concluir unas maniobras realizadas junto a Estados Unidos y Japón. Datos confirmados por la agencia de noticias norcoreana KCNA y que confirma que Pyongyang ha llevado a cabo un ejercicio conjunto de artillería de largo alcance con misiles pertenecientes a unidades combinadas a todos los niveles por el régimen de Pyongyang. Ejercicio militar escalada en base a esos ejercicios efectuados este fin de semana por las fuerzas de, recordemos, de Japón, de Corea del Sur y de Estados Unidos. Y alerta entre los gigantes de la inteligencia artificial porque están pidiendo levantar el freno del desarrollo. Importantes jugadores como Sam Altman, el CEO de OpenAI, ha decidido posponer la salida a bolsa de la compañía ante los peligros derivados de la seguridad en la inteligencia artificial. Dice Sam Altman que es momento de centrarse en lograr contener estos riesgos para la seguridad. Todo ello después de un fin de semana en el que Dario Amodei, el CEO de Anthropic, el principal rival de OpenAI, haya escrito un ensayo donde advertía los peligros de los modelos más desarrollados de inteligencia artificial. Aún así, Anthropic no cancela su salida a bolsa y, según publicaba este fin de semana Business

0: Insider se espera que el próximo mes de octubre debute en el Nasdaq. No obstante, un ensayo de Darío Amodei que ha sido aplaudido por otros colegas del sector ante los riesgos que supone el desarrollo de la inteligencia artificial. No obstante, Donald Trump tiene otros planes. Advierte que las grandes tecnológicas están dando unas advertencias muy negativas y que para nada pretende perder la batalla por la inteligencia artificial, que dice por ahora le sacan unos cuantos cuerpos a China. El propio CEO de Anthropic advertía que el mayor peligro al que se enfrentan en el ámbito de la inteligencia artificial es que China trate de acelerar esta carrera tecnológica. Donald Trump, que advierte que para nada pretende que se frene el desarrollo de la inteligencia artificial.
1: Well, we have a lot of tariffs, a lot more tariffs are coming in. Don't forget on January
0: 1st. ¿Qué otro?
1: Car tariffs. The big one is cars.
0: No, eso no lo quiero.
1: A lot of their cars. Car tariffs.
0: Bolsa y Sánchez, ¿vale? Y las bolsas europeas, en base a estos temores de los importantes sectores y compañías tecnológicas, están sufriendo castigo los inversores que ahora aguardan a la reunión del miércoles de la Reserva Federal, donde se espera en una alta probabilidad, más del 50% de probabilidades de subida de tipos de interés. Bolsas que comienzan la semana en negativo, caídas en torno a medio punto porcentual para el IBEX 35, el CAC 40 de París, el DAX extra germano o el Eurostoxx 50, la media europea, en una jornada en la que los precios del petróleo vuelven a escalar después de que la pasada semana se encareciera más de un 9% tras ese ataque de los rebeldes hutíes que han hecho que Arabia Saudí haya tenido que cancelar las operaciones en uno de sus principales oleoductos, y ante los últimos ataques con misiles por parte de la Guardia Revolucionaria Islámica en el estrecho de Hormuz. Máxima tensión en Oriente Medio, voz de alarma entre los gigantes de la inteligencia artificial y los inversores que hoy además no cuentan con importantes referencias, con los bonos del Tesoro británico escalando hasta niveles que no se veían en los últimos 19 años ante las mayores presiones inflacionistas, y en una semana en la que vamos a conocer dato de IPC de agosto de Francia, España, Italia, el conjunto de la zona euro, además de la India. Mientras tanto, las bolsas en Estados Unidos, los futuros en el Wall Street, que apuntan con signo negativo. Y muy pendientes de la situación en el viejo continente, en un contexto en el que las autoridades europeas celebran hoy una cumbre en Finlandia para evaluar la seguridad en el Ártico, y en paralelo en España el presidente del gobierno Pedro Sánchez presenta la ampliación del Plan Veo en la sede del Ministerio de Sanidad.
2: Convertido unas gafas en una silla de energía. No diga con fotos. Como veíamos en el vídeo de esta campaña que hoy presentamos, evidentemente detrás de ellas, como recordábamos, pues había un mundo curioso, divertido, en fin, una forma muy particular de mirar el mundo. Y quizá por eso nos recuerda algo que parece muy simple, muy sencillo, pero que es también muy importante. Y es que para descubrir el mundo primero hay que poder verlo bien. Hoy estamos aquí en el Ministerio de Sanidad para hablar precisamente de
0: no.
2: Para que ningún niño o niña de nuestro país tenga que crecer sin verle bien, que la familia no puede permitirse por un problema de visión. Antes lo comentábamos, más de 700.000 nuestros niños y niñas sufren pobreza visual, si podemos llamarlo de esta manera. Se estima que uno de cada tres niños con valores exámenes académicos podría tener un problema visual no diagnosticado que dificulta precisamente esta cantidad. Por eso pusimos en marcha hace un año el Plan Veo y los resultados han superado nuestras expectativas. Mónica, la ministra, más de 400.000 niños y niñas, casi medio millón de niños y niñas y adolescentes se han beneficiado de esta manera. Hoy, coincidiendo con el curso escolar, en su inicio presentamos esta segunda fase del plan con más de 23 millones de euros adicionales.
0: ¿Qué tenemos que seguir hasta las 11, hasta las 12?
2: Ayuda seguirá siendo de estación
0: euro. Ah, ya, el enlace de España. Es que aquí no, los medios no. Paso ya al paso.
2: Así como

0: les acopla un micro, ¿no?
1: ¿Un directo?
2: Esta iniciativa no es una medida puntual, que encuentre eco en mis palabras, porque forma parte de algo mucho más grande, que es la salud de los españoles y españoles. Cuando llegamos al gobierno en 2018, nos marcamos con un objetivo muy claro, el reforzar nuestro estado de bienestar. Y eso significaba también seguir ampliando los derechos de garantía. Y para hacerlo, pues empezamos a avanzar en tres dimensiones que nos gustaría recordar, aunque sea sucinta. Primero, contándolo, evidentemente, con los recursos económicos. En estos 8 años hemos aumentado, tenemos 145 millones de euros en la inversión. Segundo, conjuntamente con los derechos económicos, a ampliar derechos y también prestaciones. Hemos incorporado nuevos privados fundamentales, ampliando las edades de los programas de detección de los cáncer, puesto en la convivencia de los contratos con los sociales. Y finalmente, recuperar derechos que nunca le dieron más.
3: Von der Leyen, si está. Está Calas, ¿no? Vale, sí.
2: No vamos, por tanto, a dejar que este sistema se debilite, no vamos a dejar que se debilite, y no vamos a aceptar que aquello que pertenece a todos los españoles y españolas, que aquí al final de la lista, el patrimonio común, que se está desvalorizando, particularmente, que tiene el Estado de la Comunidad Pública, que termine de
3: Estamos dando paso a un directo de el Plan Veo. Bueno. Sistema de ayudas.
2: No lo conocen y no saben que ya bastante es el cierto. El término que una de las frases que efectivamente es muy simple. Ahora que dicen, pero fíjense, nosotros no podemos tener un niño que cierra nada. Porque lo vayan a un sencillo, pero no podemos tener un niño que cierra nada. Gracias a este plan de la asociación, estamos en el mundo de la asociación. Para aprender mejor, aprender mejor, y sobre todo, muchísimas gracias al presidente, muchísimas gracias a la ministra y a seguir.
3: Bueno, pues breve esa presentación del Plan Veo, planes de ayudas para menores de 16 años para adquirir lentillas y gafas. Seguimos pendientes del ámbito europeo con una de las citas de la jornada, recordemos, con esa cumbre en Finlandia de los líderes europeos reunidos en esta región de, recordemos, del norte de Europa, en un contexto de crecientes tensiones por el control del Ártico, por la isla de Groenlandia, cumbre del Ártico europea, en la que cuenta con su participación el canciller alemán Friedrich Merz, Antonio Costa, presidente del Consejo Europeo, o en estos momentos está hablando la presidenta, la alta representante de la Unión Europea en el exterior, Kaja Kallas. Bueno, muy pendientes de esa cita de los líderes de la Unión Europea que se reúnen en Finlandia para reforzar su presencia en el Ártico en un contexto de crecientes presiones por la presencia militar en Groenlandia con los planes anexionistas de la administración Trump con esta isla que pertenece a Dinamarca y en un contexto en el que Mette Frederiksen, la primera ministra danesa, está reunida con Kaja Kallas, la alta representante de la Unión Europea en el exterior y en un contexto en el que, recordemos, las autoridades europeas están pendientes de efectuar planes conjuntos de inversión para esta isla del Ártico, hasta 200 millones de euros, 2.000 millones de euros, anunciaba la presidenta de la Comisión Europea, Ursula von der Leyen, para Groenlandia. Hacemos una pequeña pausa en Negocios Televisión.

hoy tenemos menos duda de que Rusia está armando a Irán, dándole armas. Armando a Irán. Que eso que pone encima de la mesa un artículo del Financial Times en una investigación espectacular, de Pulitzer, del Financial Times. Dice el Financial Times que lo de Hormuz va a ir a más. No dice eso el Financial Times, lo dice la información del Financial Times, esto va a ir a más. Y va a la unión de los conflictos. Y ahora entendemos por qué fue John Ratcliffe un poco más. No es solo por la escalada hacia la OTAN, es por esto. Le estás dando armas. Le estás dando armas. Es lo que le está poniendo encima de la mesa. Uber se prepara también, y lo hemos visto con los despidos, ese 10% corporativo, ¿no? 3.300 personas que han perdido, van a perder su puesto de trabajo. Lo que se está preparando es para la era del semiconductor. 3.300 trabajadores es pecata minuta para lo que va a suceder, para lo que va a significar la era sin conductor. Y esta vez le va el negocio en ello, ¿eh? Le va el negocio en ello. Lleva una década anunciando, pues eso, que va a llegar. Pues ya parece que va a llegar. Inteligencia artificial, la robotización y lo que en el fondo está detrás, ¿no? Que es ese apocalipsis laboral que se nos va acercando de una manera evidente.

¿Qué hay que comprar? Dice, hay que comprar algo que no dependa de ningún gobierno. Un, dos, tres, responde otra vez. Él dice oro. No cita Bitcoin, pero el argumento sería prácticamente el mismo. Bitcoin, oro, pues esta es la clave que está poniendo encima de la mesa Ray Dalio. Ya les digo, en el mismo día Druckenmiller le ha dicho, te estás equivocando. Te estás equivocando con el movimiento de deuda. Hormuz es el otro elemento fundamental, porque claro, si al menos pudiera reducir la inflación porque no tienes una guerra en Irán, pues vas caminando alrededor de, bueno, vamos a sortear la crisis. Un estrecho de Hormuz, como otra vez tenemos el Brent arriba, tocando ese entorno o buscando los 95 dólares, volviendo otra vez a tensionar, ¿no? Buscando esos 95 dólares para sentarse ya por encima y volviendo a buscar una fotografía complicada.

0: de Carlos Paz, analista político. ¿Qué tal? Muy buenas, Carlos. Buenos días.
1: Hola, buenos días, un placer estar con vosotros.
0: Bueno, pues seguimos repasando, seguimos pendientes de lo que ocurre en Oriente Medio. La última hora pasa por los mensajes por parte de Irán, que acusa a Arabia Saudita de haber echado abajo esta reunión con los estados del Golfo. ¿Cómo valoras lo que está pasando y el hecho de que ahora mismo no haya aviso ni siquiera de negociar?
1: Bueno, está sucediendo un poco lo que hemos avanzado desde finales de febrero, principios de marzo, si no acaso antes, que es que Irán, independientemente de haber ganado la guerra, que esto es evidente, y imponer sus condiciones, aquí se ha dado una vuelta de tuerca y una de las vueltas de tuerca que se han dado es que Irán ya ha manifestado públicamente. En julio estuve en Irán y estuve con responsables de la política exterior iraní y me lo explicaban muy fácilmente, que es que Irán ya no confía hace mucho en la palabra estadounidense y no quiere llegar a ningún tipo de negociación porque todas las negociaciones que había abierto, todos los conductos de negociación que había abierto Irán, fueron torpedeados sistemáticamente cuando no, en mitad de las negociaciones, en varias ocasiones, Estados Unidos atacó a Irán. En este sentido, Irán ya ha entendido dos cosas y lo ha manifestado públicamente, que las respuestas que va a dar a las agresiones no van a ser proporcionales como así han sido hasta el momento y que no se va a sentar con Estados Unidos para negociar nada. Entiende que el estrecho del Golfo tiene que ser ellos, Irán, quien controlen él mismo, que Estados Unidos no tiene nada que decir al respecto, tiene fluidas relaciones con Omán, que es el otro país de la costa opuesta a Irán en ese estrecho y es con el que va a llegar algún tipo de acuerdo al respecto. Y Arabia Saudí ahora ha salido a la palestra, que no había dejado.

0: de salir, de estar en la palestra desde el comienzo del conflicto, puesto que fue uno de los países que más intentó llevar a cabo, que se llevasen a cabo esos ataques sobre Irán, pero ahora ha vuelto a la palestra por la cuestión de los hutíes, de la destrucción de un oleoducto saudí que sale al Mar Rojo, el cierre por parte de los hutíes de Bab el Mandeb. Así que lo que me estás preguntando es la manifestación pública de Irán de manifestar que Arabia Saudí es un elemento de desestabilización en la zona y que, por lo tanto, así lo van a así está considerado a ojos de Irán. Arabia Saudí es un aliado de Estados Unidos y, por lo tanto, desde sus bases se ha permitido los ataques, siempre ha estado apoyando los ataques a Irán y no va a dejar, después de haber pasado por un ciclo, por unos meses de buena voluntad y de relaciones con Arabia, pasa a volver a ser un enemigo declarado de Irán.
1: Pues precisamente, ya que estamos hablando de Arabia Saudí, Carlos, te quiero preguntar por lo que pasaba la semana pasada, esta ofensiva relámpago por parte de los hutíes, lo decías tú ahora, ¿no? Tomando el estrecho de Bab el Mandeb con el cierre del oleoducto este-oeste y, sobre todo, abriendo un nuevo frente, ¿no? Estamos en una guerra que, lejos de terminar, pues parece que cada vez va escalando más. Una de las conclusiones es que a Trump, a Estados Unidos, esto se le ha ido un poco de las manos, ¿no?
0: Absolutamente. Todo esto, que depende de dónde cojamos cuando empezó, pero entendiendo que esta nueva fase de desestabilización de Asia Occidental, de Oriente Medio, comienza con ese ataque a Irán a finales, el 28 de febrero, esto es un capítulo más dentro de esa guerra. A los hutíes se les había dado por muerto muchas veces parte de ese eje de resistencia contra Israel que mantiene Irán. Estoy hablando de Hezbollah, estoy hablando de los hutíes y de otras fuerzas subsidiarias. Se les había dado por terminado, por acabado, por finiquitados, pero nada de esto era verdad. Y hemos visto en estas semanas, ha sorprendido a parte de la prensa, pero a algunos no, ese feroz contraataque de los hutíes para recuperar el litoral que les restaba para controlar el estrecho de Bab el Mandeb e incluso atacar posiciones de Arabia Saudí. Esto tiene una implicación evidente al resto de la economía mundial, ese 20% de la conducción de hidrocarburos y de mercancías por ese estrecho que de cerrarse a todo el mundo, de momento está cerrado para barcos de Estados Unidos y de Israel, pues va a influir indudablemente negativamente sobre nuestra economía. Que volveremos Europa a pagar el pato de la fiesta de Estados Unidos. Estados Unidos empezó todo esto sin ningún tipo de objetivo más allá de destruir las estructuras del Estado de Irán. Lejos de conseguirlo, lo que está consiguiendo es que parte, el propio Irán y parte de ese eje de resistencia haya recobrado mayor importancia. Bab el Mandeb era una de las cartas que guardaba bajo la manga Irán, así como el corte de cables de Internet y otras muchas circunstancias. Y precisamente por haber manifestado Irán que ya no va a responder con proporcionalidad, esa carta, la carta de dificultar en principio el tránsito del Mar Rojo al Océano Índico y la entrada al Canal de Suez, va a ponerla sobre la mesa para presionar para que determinadas circunstancias que están acaeciendo sobre Irán pues o desaparezcan o se atenúen. Estoy hablando de las sanciones y estoy hablando de la efectividad del control del estrecho de Hormuz para que Irán pudiera cobrar en concepto de indemnización por los ataques de febrero.
1: Bueno, pues mientras Irán siga poniendo en jaque a Estados Unidos y también a toda la región, ¿no? Sobre todo con Arabia Saudí, que está siendo desde luego la más golpeada, te quiero preguntar también por los mensajes de Donald Trump, que dice, por cierto, que la guerra se va a terminar después de las elecciones, no sabemos muy bien por qué, y que además está advirtiendo a Zelensky, ¿no? Por estas subidas en los precios del petróleo. ¿Qué te parece, bueno, pues este movimiento, ¿no? Por parte de Estados Unidos y sobre todo estos mensajes de Donald Trump.
0: Es verdad que analizar la situación internacional en cualquier punto en el estrecho de Bab el Mandeb o en Ucrania a tenor de las declaraciones de Donald Trump se hace imposible porque no tienen ningún tipo de sentido las declaraciones del presidente norteamericano. Es verdad que yo entiendo que Estados Unidos y Donald Trump a la cabeza quiso terminar en varias ocasiones con la guerra de Ucrania. Yo mismo, y fallé en los análisis, pensaba que la guerra iba a terminar rápido. Yo ya en esta cuestión de Ucrania no me decanto por declarar públicamente qué va a pasar porque ha llegado desde hace mucho tiempo a un punto muerto. No quieren las partes sentarse, que va a ser la única solución

0: esta guerra y dictaminar qué es lo que va a pasar con Ucrania y con el conflicto. Pero sí, de verdad que tiene interés Donald Trump por terminar esto. También dijo que él, al llegar a la Casa Blanca, terminaría con esta guerra en 24 horas. Pero vemos que esto no es cierto. Estas declaraciones a lo que atienden es a esa voluntad de Estados Unidos por terminar con este conflicto, porque se terminase este conflicto, puesto que es algo que políticamente a él no le conviene que siga existiendo. Ha dicho que después de las elecciones de noviembre, yo creo que después de las elecciones de medio término de noviembre, el poder de Donald Trump va a ser menor y por lo tanto también es un mensaje, yo lo entiendo en ese sentido, como otros muchos mensajes que de cara al exterior carecen de sentido, pero sí adquieren sentido si lo entendemos en clave interna. Para su público está diciendo que va a ganar esas elecciones, que va a tener más poder decisorio fuera de sus fronteras y que una de las cosas que va a hacer es terminar con esta guerra. Lo ha dicho muchas veces, esto nunca se concreta en nada y yo creo que son unas declaraciones que no tienen importancia y que no deberían entrar a la hora de analizar la cuestión de Ucrania. Yo creo que la cuestión van por otros lados y lejos de la voluntad de Estados Unidos de intentar terminar con este conflicto, el conflicto va a seguir y independientemente de lo que diga Donald Trump, que después de noviembre va a tener menor poder decisorio para este y otros escenarios.
1: Bueno, pues un Donald Trump que se la juega en noviembre y que lejos de solucionar las guerras ha abierto otra y bueno, pues se parece que se le está yendo de las manos. Carlos, muchas gracias por estar con nosotros. Un placer contar contigo por aquí.
0: Pues ha sido un placer. Que tengáis buen día.
1: Muchas gracias. Buen día. Un abrazo.
2: ¿Qué hay que comprar? Dice, hay que comprar algo que no dependa de ningún gobierno. 1, 2, 3, responde otra vez. Él dice oro. No cita Bitcoin, pero el argumento sería prácticamente el mismo. Bitcoin, oro. Pues esta es la clave que está poniendo encima de la mesa Ray Dalio. Ya les digo, en el mismo día Druckenmiller le ha dicho, te estás equivocando. Te estás equivocando con el movimiento de deuda. Hormuz es el otro elemento fundamental, porque claro, si al menos pudieras reducir la inflación porque no tienes una guerra en Irán, pues vas caminando alrededor de, bueno, vamos a sortear la crisis. Un estrecho de Hormuz, como otra vez tenemos el Brent arriba, tocando ese entorno o buscando los 95 dólares, volviendo otra vez a tensionar, ¿no? Buscando esos 95 dólares para sentarse ya por encima y volviendo a buscar una fotografía complicada.

0: because otherwise, you know, Russia will just achieve what they want, which is the submission of Ukraine. And like I've said several times, this is not their end goal. Their end goal is much more. So we have to stand firm on this. Thank you very much.
1: Thank you.
2: La seguridad en el Ártico, cierre de filas en Europa, en Finlandia, Donald Trump que rebaja aranceles a Irlanda, pero no a Canadá, y con los misiles balísticos en Corea del Norte en respuesta a los ejercicios militares conjuntos entre Seúl, Tokio y Washington, con las tensiones geopolíticas en Oriente Medio entre Rusia y Ucrania. Hacemos una pequeña pausa en Negocios Televisión.

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1: ¿Qué hay que comprar? Dice... Hay que comprar algo que no dependa de ningún gobierno. 1, 2, 3, responde otra vez. Él dice oro. No cita Bitcoin, pero el argumento sería prácticamente el mismo. Bitcoin, oro. Pues esta es la clave que está poniendo encima de la mesa Ray Dalio. Ya les digo, en el mismo día Druckenmiller le ha dicho, te estás equivocando. Te estás equivocando con el movimiento de deuda. Hormuz es el otro elemento fundamental. Porque claro, si al menos pudiera reducir la inflación porque no tienes una guerra en Irán, pues vas caminando alrededor de, bueno, vamos a sortear la crisis. Un estrecho de Hormuz, como otra vez tenemos el Brent arriba, tocando ese entorno o buscando los 95 dólares, volviendo otra vez a tensionar, ¿no? Buscando esos 95 dólares para sentarse ya por encima y volviendo a buscar una fotografía complicada. A Bessent y compañía le han afeado que está frenando el crecimiento mundial. ¿Dónde? Con los colegas del G20, en la cumbre de Asheville. Estaba montada como escaparate para la política económica de Trump. Le ha salido fatal. Sentaba por primera vez a consejeros delegados americanos con ministros. Pero europeos y canadienses han aprovechado para pasarle la factura del desastre al que está llevando la economía mundial Donald Trump, diciéndole que está frenando el crecimiento mundial con sus cosas. Europeos, canadienses, los aranceles... La guerra de Irán, la decisión de Bessent de vender euros de las reservas estadounidenses para sostener al yen sin avisar a nadie. Hace lo que le sale de la nariz. Al hacerlo hundió la moneda europea, protegió el dólar, pero va a hacer esto siempre. Seguimos pendientes de la deuda y apunten en el calendario lo que os he dicho desde el principio. 9 de septiembre. 9 de septiembre, primera cita en el calendario de la vuelta. Hombre, antes tenemos Banco Central Europeo, vamos a tener también Reserva Federal, va a subir los tipos de interés. Sí o sí. ¿Por qué? Van a atacar a Estados Unidos. Van a atacar a Estados Unidos, me refiero a su deuda, ¿eh? Van a atacar a la deuda de Estados Unidos, seguro. ¿Por qué? Porque están oliendo sangre económica. Y lo han hecho en Reino Unido, con aquella Liz Truss, acuérdense de la lechuga. Y lo han hecho tantas veces, van a atacar a Estados Unidos en el sentido, en la parte económica, alrededor de la deuda, seguro. ¿Va a aguantar Estados Unidos? Pues fíjense lo que les digo, más nos vale que aguante. Porque si no, lo que viene es el Armagedón, el castillo de naipes que puede caer, no se asemeja ni al 2007. ¿Por qué no intervienes? Para que siga la fiesta. Joder con la fiesta. Se van a cepillar la economía entera con la fiesta. Y Soros así.

Se está riendo en vuestra puñetera cara. Se está riendo en vuestra puta cara. Soros. Os ha metido a Scott Bessent en el gobierno. Y está así.

0: en el gobierno. El mayor apoyo de los demócratas del mundo woke. ¡Os la están colando! Pero...
1: Soros.
0: De verdad, tío. De verdad. Vaya panda, tío. Uber se prepara también, y lo hemos visto con los despidos, ese 10% corporativo, ¿no? 3.300 personas que han perdido, van a perder su puesto de trabajo. Lo que se está preparando es para la era del semiconductor. 3.300 trabajadores es pecata minuta para lo que va a suceder, para lo que va a significar la era sin conductor. Y esta vez le va el negocio en ello, ¿eh? Le va el negocio en ello. Lleva una década anunciando, pues eso, que va a llegar. Pues ya parece que va a llegar. Inteligencia artificial, la robotización y lo que en el fondo está detrás, ¿no? Que es ese apocalipsis laboral que se nos va acercando de una manera evidente.

0: Muy buenos días, bienvenidos a Todo es Geopolítica, bienvenidos al programa en el que les contamos, repasamos y analizamos todo lo que está pasando en el tablero geopolítico con la mirada puesta en Arabia Saudí después de un ataque masivo por parte de los hutíes. Vamos a poner el foco en lo que está pasando en torno a Irán con un Donald Trump que reprende a Volodymyr Zelensky con las alertas que se han disparado en Polonia. Enseguida vamos a mirar estas cuestiones, pero antes empezamos con últimas horas importantes. Empezamos contándoles otro ataque contra Arabia Saudí. Los hutíes acaban de anunciar un ataque masivo con decenas de misiles balísticos y drones contra la base aérea Rey Khalid, situada en Hamis Musaid, es decir, en Arabia Saudita. Según el movimiento yemení, la ofensiva tuvo como objetivos hangares militares, sistemas de radar, pistas de aterrizaje y depósitos de municiones dentro de las instalaciones. Los hutíes aseguran que la operación responde a los más de 300 ataques aéreos saudíes que, según sus propias cifras, Yemen habría sufrido durante los últimos 5 días. El grupo también ha elevado sus amenazas contra Riad. Advierte de que lanzará operaciones de mayor envergadura si Arabia Saudita mantiene su campaña militar. Por el momento, el anuncio hutí no permite determinar de forma independiente el alcance de los daños provocados en esta base saudí. Y seguimos con más últimas horas, y es que Finlandia ha decidido incorporarse a la iniciativa impulsada por Francia para reforzar la dimensión europea de la disuasión nuclear. Es lo que acaba de anunciar este lunes el Ministerio de Defensa finlandés. La decisión supone un nuevo paso de Helsinki en su integración dentro de la arquitectura de seguridad europea tras su incorporación a la OTAN. La iniciativa francesa busca abrir el debate sobre el papel que puede desempeñar el arsenal nuclear de Francia en la defensa de Europa, en un escenario marcado por el aumento de las tensiones militares. La participación finlandesa refuerza así una discusión estratégica de enorme importancia. ¿Hasta qué punto Europa debe desarrollar una capacidad de disuasión nuclear más sólida y reducir su dependencia del paraguas nuclear de Estados Unidos? Y en este contexto, hablando de Estados Unidos, vamos a contarles que el presidente Donald Trump reprendió una vez más a su homólogo ucraniano Volodymyr Zelensky tras una hora de ataques con drones contra Kiev, que ha lanzado contra la infraestructura energética y petrolera de Rusia, que ha provocado escasez y el racionamiento de gasolina y de diésel en toda Rusia, junto con una subida de los precios. Decía Trump que ataque los objetivos, pero no el combustible diésel, porque está provocando una escasez de este combustible. Es lo que afirmaba el propio Trump durante el segundo y último día de su gira en Irlanda.
1: Let him go after targets, but not diesel fuel, because he's causing a shortage of diesel fuel. This isn't done by the Middle East. This is done by what's happening with Russia and Ukraine. So we spoke to Mr. Zelensky about it. There are plenty of other targets. Don't hit diesel fuel, because that's hurting the world. We don't want him to hit diesel fuel.
2: When was the last
1: time? He's hitting diesel refineries.
0: Y en este contexto, el primer ministro polaco, Donald Tusk, anunciaba este domingo que tras los recientes ataques rusos en territorio ucraniano, muy cerca de la frontera polaca, se dispone a reforzar la seguridad ante lo que califica de escalada.

0: por parte de Moscú. El primer ministro, Donald Tusk, señaló en alusión a este último incidente en el que ardieron también varios camiones que no se trata de la primera vez que Rusia intenta paralizar un paso fronterizo. Un dron ruso impactó en la locomotora de un tren ucraniano que se dirigía de Kiev a Varsovia, a tan solo 2 kilómetros de la frontera polaca, aunque nadie ha resultado herido, según informaba este domingo la compañía de ferrocarriles. Mirando las alertas en Polonia, con el foco puesto también en los movimientos por parte de los hutíes, y bueno, pues hablando también de la relación entre Rusia y Europa, vamos a analizar todo esto y mucho más con los mejores expertos. Hoy contamos con Adrián Zelaya, presidente de EK Group. ¿Qué tal, Adrián? Buenos días.
1: Hola, ¿qué tal? Encantado de estar con vosotros.
0: Bueno, pues un día de nuevo de mucha actividad, de mucha actualidad geopolítica. Si te parece, empezamos por lo último, esta última hora con la que empezábamos este espacio. Ataque masivo contra Arabia Saudí, después de que la semana pasada estuviera marcada por el avance de los hutíes que tomaban el control del estrecho de Bab el Mandeb y que, bueno, pues abren un nuevo frente que imaginamos que preocupa y mucho a Donald Trump. Te quiero preguntar por esto, estos avances por parte de los hutíes y sobre todo este último ataque contra Arabia Saudí.
1: Sí, bueno, es realmente sorprendente la capacidad militar que está demostrando los hutíes, ¿no? Están haciéndose ya con casi la totalidad del territorio de Yemen, se han hecho con el control territorial del estrecho del Bab al-Mandeb, un estrecho del que ya tenían un control estratégico a través de misiles y drones, ¿no? Pero ahora se han hecho con el control territorial. Esto es algo impresionante. Los números de capturas, de rendiciones y de pérdidas de material que se están produciendo por parte de Arabia Saudita, pues son típicos de una derrota estratégica. Vamos a ver esto hasta dónde llega, pero bueno, pues parece indicar que Arabia Saudita antes o después se va a ver obligada a negociar un alto el fuego con Yemen. Y vamos a ver en qué condiciones, porque claro, la amenaza es muy directa también para la alternativa de la que disponía Arabia Saudita para sacar su petróleo a otros mercados una vez que el estrecho de Hormuz queda bajo el control de Irán. O sea, esa alternativa del oleoducto este-oeste le estaba permitiendo de alguna forma salvar la situación y ahora vemos cómo los yemeníes pues, han controlado esta salida y esto deja en una situación pues, caótica y terminal, digamos, a Arabia Saudí, que hayan estado pidiendo repetidamente ayuda a Estados Unidos, que Estados Unidos no le quiere dar. Y bueno, vamos, esto es una cuestión interesante en la que lo más importante ya en este momento, bueno, la evolución del conflicto bélico es importante, evidentemente, es cómo va a responder internamente Arabia Saudita, que es una de estas oligarquías del Golfo que en el fondo son tremendamente inestables, precisamente por su carácter oligárquico, en que un porcentaje muy importante de los trabajadores no son ciudadanos. Y que puede estar a punto de saltar si la situación continúa en esta dirección. Y si desde el propio gobierno de Arabia Saudita no se hace algo para dar la vuelta a la situación y un algo que, tal como están las cosas, difícilmente tiene otra salida que llegar a determinados acuerdos con los yemeníes y quizás con Irán también.
0: Bueno, pues una crisis, desde luego, la que está abierta ya en Arabia Saudí, hoy sobre todo con el foco en este ataque masivo. Y te quiero preguntar por lo que pasaba la semana pasada, por el control del estrecho de Bab el Mandeb, con bueno, una ofensiva por parte de los hutíes que ha sorprendido sobre todo por su rapidez. Y te quiero preguntar por las consecuencias que esto puede tener, ¿no? ¿Hasta qué punto es importante este avance de los hutíes y también hasta qué punto Irán puede estar o no involucrado o interesado?
1: Sí, el avance de los hutíes evidentemente es muy importante dentro de la relación entre Yemen y Arabia Saudí y lo que hemos comentado antes desde el punto de vista ya interno de Arabia Saudí. Cuando el conflicto llega a una situación crítica como está en este momento, es el propio régimen interno de Arabia Saudí el que está puesto en cuestión, ¿no? Evidentemente, dentro del contexto de Oriente Medio, sí es muy posible que o es muy claro que Irán

0: está interesado en esa, ha apoyado a los hutíes desde el principio y que Irán puede estar interesado y está de hecho interesado en que la balanza del conflicto se incline a favor de los hutíes frente a Arabia Saudí. Otra cosa es el significado de esa ocupación terrestre del estrecho de Bab al-Mandeb. Y Yemen, los hutíes ya tenían capacidad de cerrar este estrecho, ya digo, por vía estratégica, a través de misiles, etcétera, ya lo hicieron en su momento. Pueden volver a hacerlo y ahora con mucha más seguridad y de forma estable y permanente, una vez que ocupan territorialmente el estrecho, ¿no? Pero otra cosa es que lo hagan. Y esto, claro, tiene repercusiones estratégicas de distinto calibre que Yemen e Irán también tendrán que analizar. Y una de ellas es el riesgo de que esto implique un salto cualitativo en el impacto del cierre de las economías petrolíferas de Oriente Próximo al resto del mundo. Un salto cualitativo que puede afectar, por ejemplo, de forma muy directa a Europa, ¿no? Y esto podría quizás generar una escalada bélica o facilitar, digamos, que las potencias europeas quizás se decantasen a favor de intervenir en el conflicto, ¿no? Bueno, esas son cuestiones que tanto los yemeníes como Irán tienen que medir. En principio, hacerse con el control territorial de Bab al-Mandeb es muy importante desde el punto de vista de reforzar posiciones y del peso político que con ello adquieren tanto Yemen como Irán, ¿no? No hay que descartar tampoco, porque se ha hablado mucho en las últimas semanas, de si Estados Unidos estuviera quizás pensando en una salida de esta guerra a través de, bueno, una especie de escalada económica a nivel mundial que se basara en un cierre permanente tanto del estrecho de Hormuz como de Bab al-Mandeb que obligara por lo menos a Europa, a Japón, Corea y a las potencias asiáticas, quizás a India, a empezar a mirar a Estados Unidos como única salida para la provisión de los hidrocarburos que necesitan de forma urgente. Es decir, se trataría de quizás de crear una especie de caos que estratégicamente pudiese permitirle a Estados Unidos cambiar de alguna forma las relaciones de poder a nivel mundial. Esto sí explicaría por qué Estados Unidos en este momento está haciendo oídos sordos a esta petición de Arabia Saudí de intervención en Yemen, aunque también esto se puede explicar simplemente por el contexto electoral de Estados Unidos, ¿no? Es decir, entrar en un nuevo conflicto justo ahora, pues sería quizás lo peor que se le puede pedir a Estados Unidos o al gobierno de Donald Trump en este momento, ¿no?
1: Bueno, pues un Donald Trump que se acerca cada vez más a estas elecciones de medio término, con varios conflictos abiertos y sobre todo con la amenaza de que se le puedan abrir incluso más en estas semanas. Te quiero preguntar precisamente por el conflicto con Irán, donde hoy esperábamos una cita clave, hoy se esperaba una reunión con los estados del Golfo, en la que al parecer Arabia Saudí ha tenido mucho que decir, ha pedido posponer esta cumbre y la noticia en estos momentos es que no hay fecha para reunirse, es decir, no hay fecha para una negociación con los estados árabes, tampoco con Estados Unidos. Te quiero preguntar por esto, porque parece que la guerra se intensifica, siguen los ataques en torno al estrecho de Hormuz y, bueno, pues tampoco parece que haya muchos visos de una negociación.
0: Sí, desde luego, teniendo en cuenta el contexto de en Estados Unidos, no hay que esperar una negociación, bueno, negociación sí, pero no un cierre del conflicto, ni mucho menos antes de las elecciones de noviembre. Y después tampoco va a ser fácil, porque independientemente de los intereses electorales que puede tener o que tiene, evidentemente, el gobierno de Estados Unidos, la oposición del establishment a un cierre del conflicto en las condiciones actuales es total. Bueno, el cierre, precisamente después de haber perdido la guerra, llevaba algo parecido al memorándum de Islamabad, que es un memorándum que reconoce la derrota de Estados Unidos y que implica un cambio radical en la correlación de fuerzas en Oriente Medio y, en cierta forma, en la correlación de fuerzas en el mundo, en ese equilibrio entre potencias emergentes y Occidente, ¿no? el establishment está radicalmente opuesto a que se lleve

0: una estrategia similar. Y aunque quizás sectores cercanos a Trump, como GD Vance, pues pudieran estar ser claramente favorables a avanzar en esa dirección, aunque lo intenten, van a tener todo tipo de obstáculos, incluso después de las elecciones. Entonces, fácil no va a ser. No hay que descartar que haya un nuevo gesto después de las elecciones de algo similar al memorándum de Islamabad, pero que sea también una firma provisional y permanentemente cuestionada, porque implica en sí mismo un enfrentamiento, ya digo, muy directo con los objetivos estratégicos del establishment norteamericano. Pero de cualquier forma, antes de las elecciones va a ser casi imposible que se cierre algún tipo de acuerdo.
1: Bueno, pues desde luego un conflicto que sigue estancado con un Donald Trump que decía, bueno, pues que a lo mejor después de las elecciones se terminaba esta guerra, pero muchos se acordarán de lo que decía también sobre la guerra en Ucrania, esa promesa de terminar la guerra en 24 horas, que, bueno, pues como ven, en cerca de 2 años no ha podido cumplir. Adrián, te quiero preguntar precisamente por lo que está pasando en Ucrania, en este fin de semana en el que se ha hablado mucho de este ataque contra un vagón de trenes cerca de la frontera con Polonia, donde al parecer estaba Boris Johnson, también al parecer estaba el exdirector de la CIA. Te quiero preguntar por esta información. ¿Cómo de cierta crees que es y también hasta qué punto esto podría representar o no una escalada, sobre todo porque se dice que el tren estaba a 2 kilómetros de la frontera con Polonia?
0: Es difícil ante hechos concretos de este tipo asegurar si la noticia es cierta o no hasta que no pasan pues días o quizás semanas y se va oyendo la información de distintas fuentes, ¿no? Pero ¿puede ser cierto? Sí, claro que puede ser cierto, porque claro, de hecho estamos en una situación de guerra con Rusia en la que se han producido ya desde el año 2023 ataques contra Rusia de distinto tipo, pero ataques estratégicos, ataques en profundidad, ataques contra su defensa antinuclear. Es decir, estamos atacando, en síntesis, Moscú desde la OTAN, estamos atacando Moscú y San Petersburgo, entonces es evidente que estamos en guerra. Lo que estaba pendiente es la respuesta de Rusia a esos ataques de Occidente, ¿no? Y esa respuesta de Rusia, pues bueno, en principio parece que se está moviendo dentro del ámbito del territorio de Ucrania fundamentalmente, pero bueno, hay que encajar este tipo de hechos o la posibilidad de que este tipo de hechos sucedan en ese contexto, ¿no? Y en Rusia, dentro de esa dinámica, pues ha hecho repetidamente alusión a que dentro del territorio de Ucrania no va a dejar de respetar a los efectivos de la OTAN presentes dentro de ese territorio en principio, ¿no? Entonces, bueno, que se ataque a un tren, digamos, organizado por las potencias aliadas dentro de Ucrania, entraría claramente de ese contexto. No es que haya hecho un ataque tampoco en territorio polaco, sino a 2 kilómetros de Polonia. Bueno, no sé si Polonia tiene mucho que decir al respecto, porque incluso si se llega en un determinado momento a traspasar las fronteras, pues estaríamos hablando, en cualquier caso, de una respuesta de Rusia ante estos ataques continuados que se están produciendo contra su territorio y incluso contra su capital y las ciudades más importantes. Sí, en teoría, desde el territorio de Ucrania, pero todos sabemos que son ataques que se producen con armamento de la OTAN, con activos de la OTAN dirigiendo las operaciones, marcando los objetivos, con la inteligencia de la OTAN, los satélites de la OTAN, ¿no? Entonces, ya digo, lo que está pendiente es la respuesta de Rusia y, bueno, el que estos tipos de actos se produzcan, pues encajaría perfectamente dentro del marco de un primer nivel de respuesta dentro del territorio de Ucrania, digamos.
1: Bueno, pues pendientes de las respuestas por parte de Rusia con un conflicto que viene escalando y con mensajes en este sentido por parte de Donald Trump, el presidente de Estados Unidos, que una vez más reprendía a Volodymyr Zelensky en medio, bueno, pues de este campeonato de golf que estaba teniendo lugar en Irlanda del Norte, pues bueno, hablaba sobre estos ataques contra refinerías rusas, estos ataques contra el diésel. Le decía a Zelensky que esto tenía que parar. Te quiero preguntar por esto, ¿no? Porque parece que Trump vuelve a posicionarse.

0: y en este caso vuelve a parar los pies a Zelensky.
1: Bueno, es un gesto, diría yo. Es un gesto porque hacer una declaración de este tipo de forma pública, pues no es otra cosa. Estados Unidos tiene todos los medios para obligar a Ucrania a actuar más o menos como ellos quieran, en la medida en que de su ejército depende de forma estricta de la colaboración de Estados Unidos. Estados Unidos, a partir de la llegada de Trump al poder, ha recortado, congelado la ayuda financiera, estrictamente financiera, pero mantiene la ayuda en equipamiento, en cobertura satelital, en inteligencia. Sí, es cierto también que se ha aludido repetidamente, bueno, Estados Unidos es un gobierno muy complejo y que no hay que descartar que de alguna forma pues, los servicios de inteligencia, determinados servicios de inteligencia, la CIA, fundamentalmente estén actuando más o menos por libre en esa colaboración con Ucrania. Esto no hay que descartarlo nunca en un país tan complejo como Estados Unidos, pero si hacemos, digamos, si miramos a otro lado con respecto a esa hipótesis, bueno, pues tenemos que considerar este gesto de Trump, pues bueno, como un mero gesto, ¿no? Si realmente quieren obligar si realmente quieren hacer que Ucrania deje de realizar ese tipo de ataques, no tienen más que dar la orden o restringir la colaboración de Estados Unidos con Ucrania en los ámbitos en los que ellos crean necesarios. Si no lo hacen, es porque no quieren hacerlo, ¿no?
0: Bueno, pues hablando de mensajes y hablando de movimientos, te quiero preguntar por lo que decía hace apenas unos minutos el presidente finlandés, Alexander Stubb, que anuncia que Finlandia se suma al escudo nuclear francés. Dice, bueno, pues que ha decidido incorporarse a esta iniciativa impulsada por Francia para reforzar la dimensión europea de disuasión nuclear. Una iniciativa por parte de Francia que busca abrir el debate sobre el papel que puede desempeñar el arsenal nuclear de Francia en la defensa europea. La participación finlandesa, bueno, pues habla de hasta qué punto Europa debe desarrollar o no una capacidad de disuasión nuclear más sólida. Te quiero preguntar por esto, porque, hombre, Finlandia comparte muchos kilómetros de frontera con Rusia, ¿no? Sumarse a este escudo nuclear francés, entiendo que también es un aviso, también es un mensaje en este caso para Rusia.
1: Sí, evidente, es un mensaje para Rusia, pero es algo tremendamente problemático para la propia Finlandia, ¿no? Es decir, son temas con los que históricamente Finlandia había tenido un cuidado tremendo, precisamente con el objetivo de no verse involucrado en un posible conflicto en su momento entre la Unión Soviética y Estados Unidos o la Unión Soviética y la OTAN. Y sin embargo, bueno, esto yo creo que hay que incluirlo dentro de esa dinámica de los gobiernos de Europa Occidental que en las últimas décadas y sobre todo en los últimos años están de forma continuada tomando decisiones claramente contradictorias con los intereses de sus ciudadanos. Claro, vamos a ver hacia dónde lleva esa propuesta francesa, pero si avanza en la dirección en la que parecen querer avanzar, pues esto supone poner directamente en riesgo a Finlandia y a los ciudadanos finlandeses ante un posible conflicto nuclear. Es decir, quizás en caso de un estallido nuclear, con ese proyecto, Finlandia se convertiría en un objetivo de primera línea, ¿no? Y desde luego no creo que a los ciudadanos finlandeses esto les haga ninguna gracia si realmente son conscientes de lo que supone.
0: Bueno, pues movimiento peligroso por parte del gobierno finlandés, que ha hecho ya un comunicado oficial precisamente señalando su postura, señalando cómo se une a este escudo nuclear francés. Te quiero preguntar por otra de las noticias del fin de semana, donde el foco ha estado puesto en Nueva Delhi, en esta cumbre de los BRICS, con Putin, con Xi, con Modi, hablando, bueno, de este mundo multipolar y también hablando de cómo dar pasos para alejarse del dólar. Se hablaba mucho de este sistema alternativo al sistema SWIFT, del comercio en monedas locales. ¿Qué te ha parecido lo más destacado de la cumbre de los BRICS en Nueva Delhi?
1: Bueno, eran temas más o menos conocidos los de carácter económico, ¿no? Como este nuevo sistema de pagos.

como tú has dicho, a veces se hace referencia a algo así como si fuese una nueva moneda, una moneda alternativa. No es nada de eso, es efectivamente la comparación con el sistema SWIFT es la forma más correcta de definirlo, aunque tampoco sea exactamente lo mismo, pero bueno, sí parece que hay una línea de avance claro, y esto supondría, en la medida en que se vaya confirmando, un avance también geopolítico muy importante, sobre todo teniendo en cuenta en qué medida Estados Unidos, la OTAN, ha estado haciendo un uso del sistema SWIFT como una forma de chantaje político para los países que de una u otra manera estaban intentando desmarcarse geopolíticamente de Washington, ¿no? Pero yo creo que lo más importante de esta cumbre ha sido la imagen, ¿no? Una imagen de unidad que de alguna forma, bueno, representa una continuación del proyecto BRICS en un momento que podía haber sido difícil. Podía haber sido difícil porque ya desde hace 2, 3 años, en los BRICS, que llevaban una larga trayectoria de consolidación y crecimiento progresivo, con cada vez más países queriendo incorporarse, se estaban enfrentando, digamos, a la reacción de Washington frente a ese avance, una reacción que se vio fundamentalmente en Latinoamérica. Recordemos el caso de Argentina, que había solicitado la adhesión, esta adhesión había sido aceptada, y se retiró la solicitud por parte del gobierno de Milei en el momento en que Milei ganó las elecciones. Pero esto podía ser un anticipo de un reposicionamiento de una serie de países que, a partir de las nuevas políticas más contundentes de Washington, pues fuesen objeto de tensiones o de presiones de distinto tipo para separarse o distanciarse de los BRICS. Bueno, esto no está sucediendo como cabía esperar. Vamos a ver qué sucede, por ejemplo, en Brasil, si hay un cambio de gobierno, pero esto hay que planteárselo también a la inversa. Es decir, cuando Brasil estuvo gobernada por Bolsonaro, su participación en los BRICS fue muy activa, y al contrario, se pensó, al ser sustituido Bolsonaro por Lula, que a lo mejor Lula, que tenía y tiene, pero entonces tenía una interrelación con el Partido Demócrata norteamericano muy estrecha, que a lo mejor Lula iba a poner en cuestión esa participación en los BRICS. No sucedió ni lo uno ni lo otro. Vamos a ver qué pasa con el gobierno, con el nuevo gobierno, si Lula pierde las elecciones. Pero también el caso de Bolivia es un caso significativo. Se pensaba que el giro hacia un gobierno más cercano a Estados Unidos podría también poner en cuestión la pertenencia a los BRICS, y no ha sido así. El conflicto en Oriente Medio ha agriado notablemente, lógicamente, esas relaciones entre Irán y Arabia Saudí, dos miembros de los BRICS que iban recomponiendo sus relaciones en los últimos 10 años de forma progresiva, pero bueno, tampoco ha llegado la sangre al río, y los dos países mantienen su compromiso con los BRICS. Con lo cual, yo creo que de alguna forma esta foto de India, de Nueva Delhi, pues es una foto de reafirmación clara del proyecto BRICS. El proyecto sigue adelante. Estos países que son, bueno, cada vez con más miembros, pero ya son, pues, que es, no sé si es el 45% de la población y el 40% del PIB mundial. Bueno, ya es una fuerza claramente comparable o superior a la del G7, y lo que tiene pendiente es el asentamiento organizativo. Y de esto se ha hablado mucho también en Nueva Delhi, especialmente a propuesta de la propia India, ¿no? En realidad, BRICS, como el G7, es una estructura muy informal. Por ejemplo, la Organización de Cooperación de Shanghái es una estructura bastante más consolidada dentro del mundo emergente, pero este mundo emergente tiene dos pilares fundamentales, o uno, si se quiere, que es Rusia y China, y la altísima interrelación estratégica entre estos dos países. Pero los BRICS, bueno, era una estructura informal fundamentalmente, y que ha ido dando pasos de consolidación, pasos muy concretos de

0: consolidación, y ahora se habla mucho de cómo profundizar en la consolidación organizativa de este proyecto. Y bueno, se han tomado determinados acuerdos. No se ha acordado nada todavía sobre el concepto de secretaría general. Hay distintas perspectivas entre unos y otros países. Unos cuantos países dentro de los BRICS prefieren avanzar a través de acuerdos bilaterales y de la consolidación de organizaciones funcionales como el nuevo Banco de Desarrollo, porque en la medida en que tienen objetivos funcionales claros, pues esto les aleja un poco de los posibles conflictos geopolíticos que a nivel general de los BRICS pues pueden más fácilmente dificultar la funcionalidad de estos organismos, ¿no? De cualquier forma, bueno, sí parece claro que hay que tomar algún tipo de acuerdo sobre la toma de decisiones, básicamente, porque esto es lo que está, de alguna forma, deteniendo el crecimiento de los BRICS. Han funcionado por consenso, por unanimidad, pero ya son 11 miembros y luego 10 socios, les están llamando, que no ingresan a este núcleo de los 11 primeros, porque es necesario definir cómo se van a tomar las decisiones. Claro, el actuar por consenso, por unanimidad, puede funcionar cuando los miembros son muy pocos, pero genera cada vez más inoperatividad a medida que los miembros crecen, y entonces es necesario definir algún tipo de mecanismos de toma de decisiones de otro tipo antes de que se produzca esa incorporación clara de esos 10 países o de otros que están a la cola al grupo de cabecera.
1: Bueno, pues pendientes del avance del desarrollo de los BRICS en un momento de tensión geopolítica en el que bueno, pues cada vez están cogiendo más importancia. Adrián, muchísimas gracias por estar con nosotros. Muchas gracias por tu análisis. Un placer, como siempre, contar contigo por aquí.
0: Muy bien, gracias a vosotros. Un
1: Un
0: saludo.
1: abrazo. Buen día. Nosotros, precisamente hablando de geopolítica, vamos a recuperar la entrevista que hacíamos esta misma mañana con el embajador Ignacio García Valdecasas. Ignacio García Valdecasas, embajador de España retirado. ¿Qué tal, Ignacio? Muy buenos días.
2: Sergio, un saludo para ti y para nuestra audiencia. Sí, efectivamente, la situación está que arde.
1: Te quiero preguntar por una de las cosas más destacadas de los últimos días, de las últimas semanas, los hutíes, que han empezado una ofensiva muy importante contra Arabia Saudí, que han empezado a recuperar terreno y que, bueno, básicamente han tomado todo el estrecho de Bab el-Mandeb. Cuéntanos cómo ha sido esta ofensiva relámpago por parte de los hutíes.
2: Sí, ha sido un auténtico blitzkrieg. Los alemanes al principio de la Segunda Guerra Mundial no lo hubieran hecho con más rapidez. Este es quizás el final de un conflicto que se remonta a 2014, cuando los hutíes se rebelan finalmente contra el gobierno central de Yemen y toman la capital Sana'a. Eso hace en el año 2014. Ahí hubo una guerra terrible durante 8 años, hasta 2022. Murieron, según una cifra, 100.000 niños. Otros dicen que no, que fueron 100.000 víctimas. Naciones Unidas levantó la voz muchísimas veces para denunciar la masacre. Y ya en 2023 se llegó a un alto el fuego al final de 2022. Y en 2023 los hutíes fueron los únicos que atacaron, el único país que atacó a Israel en protesta por la matanza y la masacre que Israel estaba cometiendo en Gaza. Y no solo él atacó a Israel directamente, sino también el tráfico marítimo en el Mar Rojo. Y hubo una guerra corta, por un lado, entre Estados Unidos y el Reino Unido, Gran Bretaña y los hutíes, que al final los hutíes ganaron la guerra, puesto que Estados Unidos y Reino Unido tuvieron que retirarse sin conseguir sus objetivos. Lo único que consiguieron es que los barcos norteamericanos y los barcos británicos pudieran transitar libremente por el Mar Rojo sin ser atacados por los hutíes, pero los hutíes siguieron atacando a los barcos israelíes o con destino o procedentes de Israel. Ese, digamos, que es el background. En agosto de este año empezaron las escaramuzas. La primera, según tengo entendido, fue cuando Arabia Saudí atacó el avión, porque Arabia Saudí tiene bloqueado a los hutíes en Sana'a y Sana'a y alrededor. Atacó a Arabia Saudí el avión de la delegación hutí que volvía de Teherán, de los funerales del líder supremo de Jamenei. Y a partir de eso empezaron las distintas escaramuzas que han terminado con una un ataque rapidísimo de los hutíes, que han conquistado toda la costa.

0: Rostam hasta el estrecho, que como tú habías dicho, de Bab al-Mandeb, y las islas que están salpicadas en ese estrecho. Es decir, los hutíes ahora controlan el paso del Mar Rojo al Golfo de Adén y al Océano Índico. Esa es una vía de comunicación casi tan importante o más importante que el estrecho de Hormuz, porque sin esta vía el canal de Suez carece completamente de sentido. Es muy importante porque Arabia Saudí, a través del Mar Rojo y a través del canal de Suez, estaba sacando 4 o 5 millones de barriles diarios por el oleoducto que va desde el Golfo Pérsico hasta el Mar Rojo, a Yanbu. Y ese oleoducto ha sido bombardeado. Al principio se pensó que habían sido bombardeados por los hutíes, pero no. Finalmente se ha aclarado que ha sido bombardeado por las milicias radicales chiíes iraquíes. Entonces, bueno, estamos claramente ante una maniobra de Irán. Por un lado, se han movido los hutíes, aunque tienen bastante autonomía respecto de Irán. Por otro lado, los iraquíes han inutilizado este oleoducto. Y ahora Irán controla el estrecho de Hormuz por un lado y su proxy y su sucursal, los hutíes, controlan el paso al Mar Rojo, que es un paso importantísimo. Entonces, esto va a suponer un cambio en el tablero, quizás un cambio profundo que tendremos que seguir con atención. Arabia, al verse atacada, puesto que Arabia es la que defiende al gobierno central, que es casi casi un gobierno títere de Yemen, ha pedido ayuda a Estados Unidos, pero no ayuda en general, sino ayuda para que Estados Unidos bombardee y ataque directamente a los hutíes. Y a pesar de estar hablando con Mohammed bin Salman, el príncipe heredero saudí, ha dicho que no está dispuesto a atacar, a entrar en guerra con los hutíes, quizás porque se quiere concentrar en Irán, quizás porque recuerda su mala experiencia del año 23, 24 y 25 con los hutíes, la que perdió claramente la guerra después de varios miles de millones, hasta el mayo del 25, que fue un fracaso para la coalición británica y norteamericana. De manera que Arabia Saudí se encuentra sola frente al ataque de los hutíes. Entonces, ¿esto qué supone? Pues supone todavía un cierre más, una restricción más al tráfico y al comercio internacional de petróleo, de crudo. Y eso rápidamente los mercados han tomado nota y se ha subido a 107, como acabáis de decir, y va a seguir subiendo si estos dos cuellos de botella, pues en manos de Irán, pues siguen restringiendo el tráfico y el tránsito de los grandes petroleros, de los grandes petroleros.
1: Bueno, pues un momento en el que el comercio mundial está en jaque, ya sucedía con el estrecho de Hormuz y ahora, bueno, pues tenemos un paso más, ¿no? Una alternativa más que tiene Irán de cara a la negociación. Te quiero preguntar precisamente por esto, Ignacio, porque este lunes se esperaba una negociación entre Irán y los estados del Golfo, se esperaban también conversaciones con Omán. Finalmente, bueno, pues hemos tenido un plantón y te quiero preguntar por esto. ¿Cómo ves la guerra del Golfo y el hecho, bueno, de que estemos muy lejos incluso de que se pueda negociar, ¿no? Que es quizás el paso más importante.
0: Sí, la situación es un poco difusa. Parece ser que sí han llegado a un acuerdo, tanto Irán y Omán con los países del Golfo, para la gestión y administración del tránsito por el estrecho de Hormuz, pero que no se han hecho públicas las condiciones y al parecer eso no entraría en vigor hasta tanto Estados Unidos levante el bloqueo a los barcos iraníes o llegue a un acuerdo con Irán. Ahí hay dos versiones distintas. O bien se quedaría pendiente de que los Estados Unidos levantaran el bloqueo o una condición mayor, que es no solo el bloqueo, sino también un acuerdo entre Estados Unidos e Irán. La situación está difusa y los problemas en Estados Unidos siguen. Si te acuerdas, el pasado lunes, día 7, hablamos de la crisis terrible que está viviendo el Pentágono. Pues entre tanto, se ha filtrado que cuatro altos mandos militares de generales de cuatro estrellas que están participando en estas operaciones, pues han manifestado formalmente y por escrito su desacuerdo con la política del secretario de Guerra, el secretario de Estado Peter Hegseth, cosa bastante, bastante insólita. Por supuesto, van a cumplir las órdenes, pero quieren dejar por escrito formalmente su desacuerdo, lo que llaman en inglés no concurred. Y eso pues es bastante extraño. Se ha desatado una caza de brujas porque se ha filtrado este informe y todo el Estado Mayor norteamericano está pasando por el polígrafo. Podéis imaginaros lo que sería si la Guardia Revolucionaria

0: revolucionaria iraní ante una filtración importantísima de un documento súper secreto, pues pasara a todos sus miembros de su cúpula por el detector de mentiras. Pero bueno, eso es lo que lo ha contado con todo lujo de detalle el New York Times. En esas estábamos, cuando por un lado estaban las negociaciones a las que tú has hablado, cuando Irán ya decidió atacar directamente a la flota norteamericana, con lo cual la ha hecho retroceder unos cuantos cientos de kilómetros para irse más lejos de donde estaba. Y la respuesta norteamericana fue atacar a tres petroleros civiles. Ahí empezó la escalada, Irán atacó a seis petroleros civiles, y lo cual demuestra una vez más que fue la subida, empezó la subida dramática del petróleo Brent, que ya estamos en ciento, de 107, como hemos visto. Y esto lo que demuestra es que Irán sigue dominando la escalada, como dicen la mayoría de los analistas. Y en uno de esos ataques de intercambio del tic-tac que estamos observando, al parecer Irán ha atacado la base aérea estadounidense en Jordania y ha afectado no solo a las instalaciones, sino también a algunos aviones y algunos helicópteros. Trump viene diciendo que la guerra terminará después de las elecciones, no explica por qué, yo no termino de entender por qué, pero lo que sí deduzco es que Trump va a querer mantener una guerra de baja intensidad que tenga poca repercusión en su opinión electoral, eso está por ver, y que después de la guerra se sentiría más libre, después de las elecciones a mitad de mandato, se sentiría más libre para volver a unas hostilidades más o menos abiertas. Pero la de guerra demuestra una vez más, como yo vengo diciendo, que tiene su propia dinámica, con independencia de los actores que la lanzan. Y por eso de repente, pues hemos visto algo, un acontecimiento bastante inesperado, que ha sido, como ya hemos visto antes, el Blitzkrieg de los hutíes, la ofensiva relámpago que ha permitido ocupar toda la costa y las islas del estrecho que comunica el Mar Rojo con el Océano Índico. Eso no solo ha hecho subir el petróleo Brent, sino que además va a poner a prueba las intenciones de Trump, puesto que, en mi opinión, este último movimiento favorece a Irán ante el dilema básico que estamos viendo desde que empezó la guerra. ¿Quién, a favor de quién corre el tiempo? ¿Quién va a aguantar más el cierre del estrecho de Hormuz y ahora de Bab el-Mandeb? ¿Si va a ser Irán, que está sufriendo, lógicamente, o va a ser la comunidad internacional y, por lo tanto, el presidente Trump se va a ver obligado a ceder en un momento o en otro? Esa es la disyuntiva fundamental. Sigue siéndolo, pero ahora, con la iniciativa de los hutíes, pues se introduce un nuevo elemento.
1: Bueno, pues un nuevo elemento en esta guerra en Oriente Medio, en la que siempre es importante, bueno, pues hablar del contexto, y no se nos pueden olvidar las elecciones de medio término de noviembre, pero tampoco se nos pueden olvidar las elecciones que están a punto de tener lugar en Israel, con un Netanyahu que se la juega, que, bueno, intenta sacar pecho, al que también le interesa esta guerra de baja intensidad, incluso a lo mejor le interesaría elevarla con Irán. Te quiero preguntar por todo esto, Ignacio, este asedio a Netanyahu y también cuánto se está jugando, ¿no?, en estos últimos días de campaña.
0: Se está jugando bastante, pero ningún gobierno israelí, aunque pierda Netanyahu y se vayan los radicales de la derecha religiosa y los ultraortodoxos, va a hacer cambios fundamentales en la política exterior y de defensa de Israel. Pero efectivamente hay un cierto asedio a Netanyahu. La cosa empezó con el artículo de Haaretz, el diario de centro izquierda, crítico con la política de ocupación de Israel de los territorios palestinos, en los que señala que el primer ministro de los Emiratos, 10 días antes del 7 de octubre del ataque de Hamas, informó con todo lujo de detalle a Netanyahu de lo que iba a ocurrir. Ya había habido avisos, yo solo he hecho la relación en varias ocasiones. En primer lugar, los avisos de Egipto, pero claro, que iba a haber ataques. De la Franja de Gaza siempre había ataques contra Israel. Pero luego el New York Times señaló en una publicación que una oficial del Sinn Féin, de la Inteligencia Interior de Israel, cuyas iniciales son AV, una señora, una oficial, había hecho un informe bastante detallado de un posible ataque de Hamas y que ese ataque de Hamas se desarrolló tal y como viene explicado en ese informe. Charlie Kirk, antes de morir, habló de standoff, como si hubieran recibido las tropas israelíes una orden de mantenerse al margen durante esa madrugada. y las tropas israelíes que acudieron para enfrentarse al ataque de Hamás, pues tardaron, según unas versiones, 3 horas y otras 6 horas, teniendo en cuenta que Israel y Palestina, pues son la provincia de Badajoz y la mitad de la provincia de Cáceres, pues son más interrogantes. Y algunos soldados han ido a la

al Parlamento israelí señalan que recibieron orden de quedarse en sus cuarteles entre las 5 de la mañana y las 9 de la mañana, más luego la aplicación de la directiva Aníbal. Pero todo eso se hubiera aclarado si se hubiera montado y se hubiera establecido una comisión de investigación parlamentaria. Pero es Netanyahu y su gobierno con mayoría en el Parlamento israelí, la Knesset, han impedido la creación de esta comisión, que tarde o temprano se creará. Creo que ya será muy tarde para darle consuelo a la familia de las víctimas. Y digo porque es importante lo de las víctimas de los rehenes que tomó Hamás en aquel momento, porque el primer ministro de Qatar, aprovechando toda esta tendencia, ha señalado, el primer ministro de Qatar, Al Thani, ha señalado que él se informó al Mossad y informó también a Anthony Blinken, el secretario de Estado norteamericano, que Hamás estaba dispuesto a hacer un intercambio rápido y devolver a todos los rehenes. Por supuesto, intercambiándolos con presos palestinos, aunque esto es una suposición mía, y que fue el lado israelí y el lado norteamericano los que rechazaron esta oferta, lo cual, claro, debe estar poniendo ardiendo, debe estar alterando los ánimos de los familiares de los rehenes que murieron o que sobrevivieron con grandes sufrimientos. Y en medio de esta situación, el Reino Unido da un paso que a mí me ha resultado procedente y ha hecho una declaración política señalando que considera la ocupación de Israel de los territorios palestinos ilegal, como dijo el Tribunal Internacional de Justicia en su última opinión en el año 2024. Primero, que la ocupación es ilegal, que por lo tanto los asentamientos y las colonias judías en Cisjordania son ilegales, que se va a restringir el comercio con estos asentamientos, es decir, la exportación de estos asentamientos de productos fundamentalmente agrícolas hacia el Reino Unido, y que se van a establecer sanciones para las personas, políticos o no, que promuevan la creación de nuevos asentamientos. Y en esto, pues, ha señalado también el ministro Ed Miliband en el Parlamento que se estaba asistiendo a una limpieza étnica de los palestinos en Cisjordania por parte de Israel, tanto por parte de los colonos como por la fuerza armada. La declaración de Israel ha sido fulminante y ha ordenado el cierre del consulado británico en Jerusalén. Nosotros, España y otros países, habíamos hecho prácticamente lo mismo. Irlanda, creo recordar, y Noruega. Prácticamente habíamos hecho lo mismo en el momento en que reconocimos al Estado de Palestina. Pero no hubo esa reacción tan fulminante de Israel. ¿Por qué en el caso británico? Primero, porque Gran Bretaña es un apoyo esencial para el futuro de Israel. Y segundo, porque no solo lo han hecho los británicos, sino que se han puesto al frente de una manifestación y han liderado un movimiento, porque han movido a Francia y a Canadá a hacer exactamente lo mismo, y luego han promovido una declaración con 9 estados más, entre ellos España, apoyando la política y la solución de 2 estados y siendo críticos con la política de Israel. Los otros 9, unos ya lo habían ya prohibido el comercio con los asentamientos, era el caso de España e Irlanda, otros lo van a hacer próximamente y otros esperan hacerlo en el plano comunitario, en el plano de la Unión Europea. Y para terminar esta pincelada, José María Aznar ha entrado en el debate y en una conferencia ha señalado que Israel es la línea más oriental de la defensa de Occidente. Claro, esa es una afirmación bastante, bastante discutible. Israel es un país oriental, y sus habitantes son semitas, y algunos de sus componentes, pues, son bastante, bastante radicales. Por ejemplo, los ministros Ben Gavir y Smotrich, que están sancionados en las listas de sanciones de la Unión Europea. Claro, que quizás José María Aznar se refiere a algunos apartados de Occidente que no son especialmente identificantes, como por ejemplo cuando Estados Unidos, que es el jefe, digamos, el jefe de Occidente, pues financió y suministró las armas para que Israel cometiera la matanza y la masacre que ha cometido en Gaza, que para algunos es un genocidio y que el Tribunal Internacional de Justicia ha señalado que podría haber indicios de que se haya cometido o se esté cometiendo un genocidio. En esas mismas declaraciones, Aznar, de manera indirecta, ha acusado a Estados Unidos y a Israel de haber participado en el asalto a Ceuta. Es cierto que esta es una interpretación que hago yo personalmente y que puede resultar chocante y que es una interpretación bastante retorcida, lo reconozco. Cuando José María Aznar dice
que lo que ha ocurrido en Ceuta es la consecuencia de haber perdido la amistad.

0: con aliados relevantes, no los menciona, pero es obvio que esos aliados relevantes son Estados Unidos e Israel. Si esto ha ocurrido porque hemos perdido su amistad y su apoyo, quiere decir, a ser su contrario, que si hubiéramos mantenido la amistad y el apoyo de Estados Unidos y Israel, eso no hubiera ocurrido. Yendo un paso más allá, en la lógica, como ha ocurrido porque no tenemos la amistad, quiere decir que Estados Unidos e Israel, por acción o omisión, han contribuido a lo que ha ocurrido en Ceuta, que si hubiéramos mantenido la amistad, pues en Estados Unidos e Israel, pues tanto por omisión como por acción, hubieran intentado ayudarnos o por lo menos avisarnos. Y ya para terminar, dos pinceladas que son, creo, importantes. Por un lado, no ha habido reacción alguna en Estados Unidos contra la iniciativa del Reino Unido. Y eso es la iniciativa de Gran Bretaña de enfrentarse a Israel. Y eso es bastante extraño, porque siempre que algún Estado ha tomado, sea aliado cercano como Gran Bretaña o no, alguna iniciativa firme contra Israel, siempre se produce una reacción del gobierno de Estados Unidos o del presidente. En este caso no ha habido ninguna reacción, ninguna crítica. Y finalmente, anoche vi un short, un vídeo corto de Hillary Clinton, hablando sobre la información que el primer ministro de Emiratos pasó a Netanyahu 10 días antes del 7 de octubre del ataque de Hamas, y da por bueno la versión del periódico Haaretz, y lo cual, pues claro, Hillary Clinton había sido siempre un político, el candidato a la presidencia de Estados Unidos, que siempre ha tenido una posición muy, muy favorable a Israel. Dar por bueno las noticias de Haaretz, de que Netanyahu lo sabía y no hizo nada y no informó ni a las Fuerzas Armadas ni a las agencias de seguridad, pues es bastante, bastante interesante. Quizás es que en el Partido Demócrata están ocurriendo cosas que todavía no sabemos bajo el radar, y Hillary Clinton lo ha detectado y quiere asegurarse su futuro político. Eso lo vamos a ver, desde luego, lo vamos a ver.
1: Vamos a ver qué pasa con Israel, qué pasa también con estas sanciones por parte de Reino Unido en un fin de semana que ha estado marcado también por estas alertas que saltaron en Polonia. Y vamos a contarles una información de última hora en este sentido. El exdirector de la CIA, David Petros, se encontraba en la estación de Yahodin, en el oeste de Ucrania, cuando un dron ruso alcanzó la locomotora de un tren de pasajeros cerca de la frontera con Polonia. Es lo que están informando medios internacionales. Petros viajaba en otro tren que permanecía en la estación cuando se produjo el ataque. Los pasajeros fueron evacuados después de que se detectara la presencia de drones en la zona. No se registraron víctimas entre los pasajeros de los trenes afectados. El tren alcanzado cubría la ruta entre Kiev y Varsovia y la locomotora, al parecer, fue impactada a unos 2 kilómetros de la frontera con Polonia. El ataque se produjo poco después de que un tren diplomático que transportaba al primer ministro británico Boris Johnson o, por ejemplo, al primer ministro sueco Carl Bildt y asesores de seguridad europeos hubiera abandonado la estación. La compañía estatal ucraniana ferroviaria señalaba que es muy posible que el tren diplomático pudiera haber sido el objetivo previsto del ataque. Autoridades ucranianas habían adelantado la salida del convoy como medida de seguridad. Petros calificaba el episodio de aterrador y criticaba duramente la actuación rusa, mientras después consiguió abandonar Ucrania y llegar a Polonia sin sufrir daños. Pendientes de estas tensiones con Polonia en un fin de semana que ha estado marcado también por la reunión de los BRICS. Ignacio, te quiero preguntar por esto: ¿cómo valoras esta reunión con Putin, con Xi y con Modi? Bueno, pues hablando de este mundo multipolar.
0: Ha sido una cumbre bastante importante. El domingo, el lunes pasado, recordarás que hablábamos de la cumbre de Bishkek de la Organización de Cooperación de Shanghái, que digamos que es el espejo político de seguridad militar de los BRICS, aunque no son todos los miembros, que sí hay cuatro miembros que están en las dos organizaciones: Rusia, China, India e Irán. Son miembros de Shanghái y son miembros de los BRICS. Esta reunión ha demostrado varias cosas: que los BRICS han sobrevivido a su ampliación, lo cual ya es un punto importante, y que están gestionando los conflictos internos que enfrentan a algunos de sus miembros. El conflicto entre India y China, que también afecta a la organización de Shanghái, el conflicto entre Etiopía y Egipto y el conflicto entre Irán y Emiratos Árabes. Irán y Emiratos Árabes ha sido el enfrentamiento que ha, digamos, un poco aguado la declaración de Delhi, que no se ha podido mencionar expresamente a Israel y a Estados Unidos cuando se hablaba de la condena al ataque de Irán, al ataque contra Irán y en la defensa de la soberanía. Con lo cual yo a veces pienso si la presencia de los Emiratos entre los BRICS no es un submarino de Estados Unidos e Israel para conocer en detalle lo que se cuece dentro de esta organización o de este foro. Este foro lo ha dicho claramente, quieren reformar el orden de 1945 para darle al sur global una mayor presencia y una influencia mayor de la que tiene ahora. No quieren destruir el orden actual porque le interesa, sobre todo a las Naciones Unidas, le interesa mucho a Rusia y a China. India querría ser más revisionista, puesto que India le gustaría ser también miembro permanente del Consejo de Seguridad. Pero también en esta cumbre de Delhi lo que hemos visto es que los BRICS no solo son ya un grupo económico, sino también un polo político global que se ha consolidado. Y, por supuesto, ha habido un rechazo a las sanciones y a las medidas coercitivas. Tenemos a los cinco originales, que son Brasil, Rusia, India, China y Sudáfrica, y luego tenemos otros cuatro más. Por un lado, Etiopía y Egipto. Por otro lado, Irán e Indonesia. Y los Emiratos Árabes, perdón. 5 y 5, 10. Y luego tenemos el caso de Arabia Saudí, que ha estado presente y no ha hecho ninguna manifestación en contra de la declaración aprobada por unanimidad y por consenso. Pero Arabia Saudí no es miembro porque no ha respondido formalmente a la invitación que se le hizo para que se convirtiera en miembro. El momento en que Arabia Saudí sea miembro sincero y auténtico de los BRICS, eso supondrá un gran cambio en la escena internacional. ¿Quién ha sido el ganador de esta cumbre? Pues evidentemente el sur global. Se le ha dado en la declaración un gran realce y un gran apoyo a Palestina, que ya se convierte en una cuestión central del sur global. Y desde luego se apoya el paso de la unipolaridad hegemónica de Estados Unidos hacia un mundo multipolar, hacia una multipolaridad, como dijimos la semana pasada, te acordarás, de geometría variable. No va a haber polos radicales donde uno tenga que estar con uno y con otro. Va a haber geometría variable que sobre todo interesa a países como Brasil y India. Y la multipolaridad ya no es solo defendida por China y por Rusia, sino que es la posición oficial de todo el grupo del grupo de los BRICS. La guerra del Golfo no ha producido ninguna fractura, a pesar de que están presentes Irán y Emiratos Árabes, que están muy enfrentados, y no ha habido un monopolio de la reunión de los tres grandes, de China, Rusia y de India. Al contrario, India sí ha subido un poco su presencia y su influencia en el grupo y se mantiene su presencia activa, la cumbre lo ha demostrado, su voluntad de seguir avanzando con los BRICS, pero al mismo tiempo de mantener su autonomía estratégica y una relación, en cierto modo, privilegiada con Occidente en algunos dominios, como también señalamos hace una semana. Y finalmente, se ha dado un paso más adelante en la creación de un sistema financiero alternativo al dólar. Muy lento, muy despacio, muy tímido. Es muy difícil sustituir a la moneda de referencia si no hay una catástrofe como ocurrió en la Segunda Guerra Mundial. Se ha acordado que el comercio internacional se hará en las monedas nacionales. Se van a coordinar los sistemas de pago de China, Rusia e India, que son el CIPS, el SPFS ruso y el UPI, chino, para que se utilice un sistema de mensajería equivalente al SWIFT que se han denominado BRICS Pay. Es un pequeño avance, no es un sistema de pago todavía y no es, por supuesto, una moneda única, ni está previsto que la haya, no ya a corto plazo, ni siquiera a medio plazo. Pero este BRICS Pay es fundamental para países como Rusia y para Irán, que están sancionados y que están expulsados del sistema financiero occidental, están expulsados del dólar. El Emirato Árabe impidió la condena explícita de Estados Unidos y de Israel, a diferencia de lo que ocurrió en Bishkek, que ahí sí hubo una condena explícita, pero sí hubo una condena, curiosamente, de Israel por sus acciones en el Líbano. Y la India, desde luego, supuso para India supuso su postura en esta cumbre un gran cambio a la que tenía antes de empezar la guerra del Golfo. O sea, cambios muy pocos, pero cambios firmes hacia un mundo multipolar y hacia una mayor coordinación de los países BRICS, que representan en la mitad de la población de la Tierra, el 30 y tanto, casi el 40%.

0: 1% del PIB en paridad del poder adquisitivo. Y bueno, pues es un grupo que se está consolidando y que no podemos menos valorarlo y que tenemos que seguirlo con mucha atención.
1: Los BRICS que siguen dando pasos, que siguen comerciando en sus monedas locales y que, bueno, pues sobre todo siguen avanzando hacia este mundo multipolar, ganando cada vez más importancia en el panorama mundial. Ignacio, muchísimas gracias por estar con

0: Muy buenos días, bienvenidos de nuevo a Negocios Televisión, bienvenidos de nuevo a este espacio informativo mirando a todas las últimas horas en un día de pánico por la inteligencia artificial. Enseguida vamos a contarles los últimos mensajes en este sentido, vamos a mirar también a un ataque masivo contra Arabia Saudí y vamos a contarles un golpe judicial que se ha llevado hace apenas unos minutos Donald Trump en un día en el que, como les decimos, la mirada está puesta sobre todo en la inteligencia artificial y es que algo está cambiando radicalmente en la carrera por la IA. Durante años las grandes compañías tecnológicas han competido por avanzar cada vez más rápido. Ahora, algunos de sus máximos responsables empiezan a pedir justamente lo contrario, reducir la velocidad. Darío Amodei, CEO de Anthropic, ha reclamado una desaceleración sustancial y mayores controles externos. Por su parte, Sam Altman, el CEO responsable de OpenAI, también defiende moderar el ritmo. Elon Musk y Demis Hassabis también se han posicionado igualmente a favor de frenar la aceleración. ¿Por qué ahora? El primer temor es el control. Los modelos están mejorando rápidamente en programación, razonamiento, investigación y ejecución autónoma de sus tareas. La preocupación es que sus capacidades progresen más deprisa que nuestra capacidad para comprenderlas y, sobre todo, controlarlas. Altman ha planteado uno de los escenarios más extremos, que la humanidad termine perdiendo el control de parte de su futuro frente a la inteligencia artificial. Pero existe otro peligro, la concentración de poder. Una IA extraordinariamente avanzada, controlada por unas pocas empresas o gobiernos, podría otorgarles una influencia económica, tecnológica, incluso política gigantesca. Y aquí aparece la gran paradoja, y es que ninguna compañía quiere frenar sola. Si OpenAI reduce su velocidad, mientras Anthropic, Google o XAI siguen acelerando, podría perder una carrera valorada en cientos de millones de dólares. Por eso comienza a plantearse una opción que hasta hace poco parecía imposible, que los grandes laboratorios desaceleren conjuntamente y acepten mecanismos de supervisión más estricto. No están hablando necesariamente de detener la IA. La propuesta es seguir avanzando, pero dejando suficiente margen para que la seguridad avance al mismo ritmo que sus capacidades. Y eso convierte este cambio de discurso en algo muy significativo. Quienes están lanzando las advertencias no observan la revolución desde fuera. Son precisamente aquellos que están construyendo los modelos más avanzados. La pregunta ya no es solamente hasta dónde llegará la inteligencia artificial. La pregunta es mucho más inquietante. Cuando llegue la próxima generación, ¿vamos a seguir teniendo nosotros el control? Esta pregunta también se la planteaba el director ejecutivo de OpenAI, Sam Altman, que ha defendido ralentizar intencionadamente el avance de la inteligencia artificial para que las medidas de seguridad puedan seguir el ritmo de sistemas cada vez más potentes. Altman aclaró que ralentizar no significa detener el desarrollo, sino avanzar a una velocidad que permita realizar suficientes controles antes de desplegar nuevas capacidades. El CEO de OpenAI señalaba dos grandes peligros: que la humanidad pierda el control del futuro a manos de la inteligencia artificial y que esta tecnología provoque una concentración excesiva de poder. Para evitar ambos escenarios, Altman apuesta por encontrar un camino intermedio estrecho y coordinar medidas de seguridad con el resto de grandes compañías del sector. Y mientras los gigantes del sector abren el debate sobre la necesidad de reducir los riesgos y moderar el ritmo de desarrollo de los modelos más avanzados, Donald Trump ha rechazado este domingo el llamamiento a desacelerar el desarrollo de inteligencia artificial que ha sacudido Silicon Valley durante el fin de semana. El presidente de Estados Unidos sitúa por delante la competencia con China y sostiene que Washington no puede arriesgarse a perder una carrera tecnológica que considera decisiva para el liderazgo mundial.
1: Again, there's been so much concern about AI. Have you heard directly from any of these AI tech leaders? And you seem to downplay some of the concerns that we've heard.
2: But it's, you know, it's going to be more good than bad, but by a lot.
1: But have you heard directly from any of them?
2: Whoever wins AI, and we're leading by a lot. Whoever wins AI wins.
1: Have you ever used it yourself, or have you been?
2: Use AI, yeah, I do.
1: How do you use AI?
2: But I would say, you know, for the most part, you can use AI for a lot of things.
1: What do you use it for?
2: Right away.
1: Speaking of AI, flock cameras. You haven't talked a lot about these flock cameras. A lot of law enforcement say they really help them. Would you be willing
2: to
1: back that?
2: Yeah, no, I sort of like them because of that, because of law enforcement. But some people don't. They think it's an infringement.
1: They help catch a lot of criminals.
2: But I like them.
0: Y a todo esto, el máximo responsable de inteligencia de China ha lanzado una serie de advertencias sobre los riesgos que plantea el rápido desarrollo de la inteligencia artificial para la seguridad nacional. Según Bloomberg, el ministro de Seguridad del Estado, Chen Yixin, considera que el uso malicioso de esta tecnología por parte de adversarios puede poner en peligro tanto la estabilidad política como infraestructuras

0: críticas de su país. Chen advertía específicamente de que la inteligencia artificial podría amenazar directamente la seguridad política, institucional e ideológica de China. Si se utiliza como herramienta contra Pekín. La advertencia refleja la creciente preocupación de las autoridades chinas ante una tecnología que consideran estratégica para competir globalmente, pero que también puede convertirse en una nueva fuente de amenazas, tanto internas como externas. En este sentido, Donald Trump reconoció abiertamente el espionaje entre Estados Unidos y China después de ser preguntado por la supuesta colaboración de entidades chinas con Irán. Decía Trump, China nos espía del mismo modo que nosotros los espiamos, es lo que decía a los periodistas a bordo del Air Force One. La pregunta llegó tras un informe del The Wall Street Journal que sostiene que entidades chinas habrían proporcionado a Irán imágenes satelitales de alta resolución de la base aérea Mugafak Salty en Jordania. Según el informe, esas imágenes fueron facilitadas antes del ataque iraní con misiles del 17 de julio. La ofensiva acabó con la vida de 3 militares de Estados Unidos, elevando las sospechas sobre el papel que pudieron desempeñar entidades chinas antes del ataque.
1: We recently reported that Chinese entities may have provided the Iranians with satellite imagery of the air bases in Jordan.
2: They do what we do. They basically do what we do.
1: Are you going to raise that with Xi when he visits?
2: I think he's behaved reasonably well, and we behave reasonably well. You know, when they say that China spies on us, I say, you're right, and we spy on them too, you know?
0: Seguimos hablando de la inteligencia artificial y es que OpenAI no saldrá a bolsa este año, es lo que ha declarado su director ejecutivo Sam Altman, que sitúa como prioridad abordar los riesgos derivados de modelos de inteligencia artificial cada vez más potentes. Altman también ha respaldado la petición del CEO de Anthropic, Darío Amodei, para que las grandes compañías tecnológicas reduzcan el ritmo de desarrollo de la inteligencia artificial más avanzada. La propuesta suma además el apoyo de Elon Musk, convirtiendo la seguridad de los nuevos modelos en un inesperado punto de coincidencia entre algunos de los principales protagonistas de la carrera mundial por la inteligencia artificial. OpenAI prioriza así gestionar los riesgos de sistemas cada vez más capaces antes de plantearse su llegada a los mercados bursátiles. Anthropic, que ha elegido el Nasdaq como el lugar para su posible oferta pública inicial, es lo que informa Business Insider este domingo, citando a una persona al tanto de los planes de la compañía. Según las estimaciones, la startup de inteligencia artificial tiene previsto salir a bolsa en octubre, donde podría recaudar hasta 100.000 millones de dólares y valorar la empresa en cerca de 2 billones de dólares. A principios de este año, el Nasdaq también consiguió la salida a bolsa de SpaceX, valorada en 1,75 millones de dólares. Indicaban además que Goldman Sachs y Morgan Stanley estaban cerca de desempeñar un papel clave en la próxima oferta pública de la startup. Y hablando de inteligencia artificial, el investigador británico Jacob Coxon, antiguo empleado de Anthropic y OpenAI, ha comparado el desarrollo de una inteligencia artificial avanzada con la opción de recibir una llamada de una civilización extraterrestre, advirtiendo sobre lo difícil que puede resultar comprender y controlar sistemas mucho más inteligentes que los humanos. Decía, en mi opinión, representarlo como una inteligencia extraterrestre que no entendemos completamente es bastante aterrador, incluso sin un escenario específico. Es lo que afirmaba refiriéndose a los riesgos asociados al desarrollo de sistemas de inteligencia artificial cada vez más avanzados. Coxon anunciaba recientemente su salida de Anthropic después de haber trabajado durante 3 años en investigación de preentrenamiento, tanto en esa compañía como en OpenAI. En su mensaje de despedida acusó a ambas empresas de avanzar hacia una superinteligencia capaz de mejorarse a sí misma y de asumir riesgos que a su juicio podrían tener consecuencias para toda la humanidad. El ex investigador sostiene que muchos profesionales del sector comparten en privado preocupaciones similares y que la actual carrera entre los grandes laboratorios de inteligencia artificial podría estar reduciendo los incentivos por frenar el desarrollo y reforzar las medidas de seguridad. Según Coxon, el problema no es únicamente qué puede hacer la inteligencia artificial, sino qué podría llegar a hacer cuando alcance capacidades superiores a las humanas. La comparación de Coxon con una inteligencia extraterrestre no implica que considere que la IA tenga un origen alienígena, sino que utiliza esa imagen para ilustrar un problema de comprensión y de control. Una inteligencia avanzada podría comportarse de formas que sus creadores humanos no sean capaces de anticipar completamente. Y a todo esto tenemos nuevos ataques de los hutíes contra Arabia Saudí y los ataques iraníes contra buques en el Golfo que agravan la preocupación por el suministro tras el cierre de un oleoducto clave saudí. El Servicio Británico de Alerta de Seguridad Marítima informaba en un mensaje en X que recibió un aviso del ataque perpetrado a última hora del sábado por un proyectil desconocido. Según la UNTO, se produjo un incendio a bordo y las autoridades locales acudieron al lugar para ayudar a evacuar a los miembros de la tripulación. Un alto funcionario iraní desestimaba las esperanzas de reanudar las conversaciones. Decía que no habrá negociaciones hasta que no se cumplan las condiciones por parte de Irán. Dice que las conversaciones ahora mismo son inútiles. Irán, que por cierto ha atacado con misiles balísticos antibuque un petrolero propiedad de Emiratos Árabes Unidos cuando navegaba por el estrecho de Hormuz bajo escolta estadounidense, es lo que informa la cadena estatal IRIF. El ataque se habría producido en el corredor marítimo sur de Omán, respaldado por Estados Unidos, una ruta estratégica para mantener el tránsito de petroleros en plena escalada regional. Según la información difundida, el buque quedó a la deriva y derramando petróleo después de recibir el ataque. Otro elemento especialmente llamativo es el momento elegido. De acuerdo con el informe, Irán lanzó los misiles apenas 5 minutos después de la apertura del mercado de futuros. El incidente vuelve a situar el estrecho de Hormuz y al suministro mundial de petróleo en el centro de la tensión. Y por su parte, Arabia Saudí ha solicitado aplazar la reunión prevista en Mascat entre Irán y varios países árabes para avanzar en un acuerdo sobre la gestión conjunta del estratégico estrecho de Hormuz. El portavoz iraní de Exteriores, Ismael Baghaei, aseguraba que Riad justificó su decisión por los acontecimientos en Yemen, aunque Teherán considera este argumento una desviación de las verdaderas causas de la crisis. Baghaei reiteraba además que los hutíes actúan de forma independiente de Irán y que toman sus propias decisiones en función de sus intereses. En la reunión, Irán y Omán tenían previsto formalizar su acuerdo sobre la gestión de Hormuz con participación de otros países del Golfo. Omán confirmó después el aplazamiento y señaló que la decisión busca alcanzar un mayor consenso entre las partes.
3: بپذیره که این فرصت رو باید به هر دلیلی چه به دلیل اعمال نفوذ طرف‌های خارج از منطقه چه به دلیل بهانه‌جویی‌هایی که واقعا هیچ ارتباطی به ایران نداره این نشست رو برگزار نکنیم خبری که مطرح شده بله درست است اینکه عربستان درخواست کرد که این نشست فعلا برگزار نشه اون بحثایی هم که مطرح میشه در مورد انتساب اتفاقاتی که بین اونها و یمن در جریان هست خب حقیقتا آدرس اشتباهی دادن هست با دادن آدرس اشتباهی مشکلات حل نمیشه
0: Y a todo esto, los hutíes de Yemen han anunciado un ataque masivo con decenas de misiles balísticos y drones contra la base aérea Rey Khalid, situada en Hamish Musait, en Arabia Saudita. Según el movimiento yemení, la ofensiva tuvo como objetivo hangares militares, sistemas de radar, pistas de aterrizaje y depósitos de municiones dentro de las instalaciones. Los hutíes aseguran que la operación responde a los más de 300 ataques aéreos saudíes que, según sus propias cifras, Yemen habría sufrido durante los últimos 5 días. El grupo, además, también dice que ha elevado sus amenazas contra Riad y advierte de que lanzará operaciones de mayor envergadura si Arabia Saudí mantiene su campaña militar. Por el momento, el anuncio hutí no permite determinar de forma independiente el alcance de los daños provocados en la base. Y a todo esto, vamos a seguir mirando a la situación en Oriente Medio, vamos a seguir mirando a Arabia Saudí. El príncipe heredero Mohammed bin Salman se ha reunido en Jeddah con el comandante del Comando Central de Estados Unidos, el almirante Brad Cooper. El encuentro estuvo centrado en las relaciones entre Arabia Saudí y Estados Unidos, además de abordar los últimos acontecimientos y la situación de seguridad en la región. Cooper acudió acompañado por una delegación estadounidense, mientras que por parte saudí también participó Musaad bin Mohammed Al Aiban, ministro del Estado, miembro del gabinete y asesor de seguridad nacional. La reunión se produce en un momento de elevada tensión militar en Oriente Próximo con Arabia Saudí y Estados Unidos, manteniendo contactos directos al máximo nivel político y militar. Y vamos con noticias de última hora. Vamos a mirar en este caso un golpe a Reino Unido. Líderes nacionalistas de Escocia, Gales e Irlanda del Norte han firmado un memorando sobre la autodeterminación. Los líderes de varios de los principales partidos nacionalistas de Escocia, Gales e Irlanda del Norte han firmado un memorando de entendimiento en el que reivindican el derecho de sus territorios a decidir su futuro constitucional y plantean una mayor coordinación ante posibles procesos de independencia o cambios en la relación con Reino Unido. El acuerdo fue suscrito por el líder del partido nacionalista escocés, el dirigente de Plaid Cymru y representantes de Sinn Féin. La iniciativa busca reforzar la cooperación entre los movimientos nacionalistas de las distintas naciones que integran Reino Unido. El memorando defiende el principio de autodeterminación.

Constitución y reclama que Westminster está preparado para afrontar posibles cambios constitucionales en el futuro. Sin embargo, este documento no supone una declaración de independencia ni implica que Escocia, Gales o Irlanda del Norte hayan iniciado formalmente un proceso de separación de Reino Unido. Se trata de un acuerdo político entre partidos que comparten demandas de mayor autonomía y en algunos casos también incluso de independencia. Además, uno de los aviadores estadounidenses del F-15 derribado por Irán en abril ha relatado públicamente por primera vez cómo sobrevivió al ataque y posterior rescate. Identificado por seguridad como Dude 44 Bravo, el operador de armas explicó a CBS News que el impacto del misil iraní se sintió como si les hubiera atropellado un tren. Después de eyectarse, su paracaídas sufrió daños y cayó a gran velocidad, provocándole fracturas en la espalda, un brazo y un hombro. El militar confesó que inicialmente creyó que el paracaídas no se había abierto y comenzó a rezar. Decía: "Señor, hágase su voluntad". Según CBS, el F-15, valorado en unos 30 millones de dólares, fue alcanzado por un misil iraní de aproximadamente 100.000 dólares. Todo esto en un día en el que Austria ha impedido que Mohammad Eslami, jefe del programa nuclear iraní, viajara a Viena para participar en la conferencia anual del Organismo Internacional de Energía Atómica. Según Bloomberg, la decisión se produjo tras las presiones de Estados Unidos y dejó a Eslami sin poder pronunciar el discurso que tenía previsto ante el organismo. El responsable iraní había solicitado una exención de las sanciones que le permitiera entrar en territorio austriaco, pero las autoridades rechazaron la petición. Irán todavía podría intervenir en la conferencia. Y es que, a priori, se espera que un representante de menor rango tome la palabra durante los próximos días. El episodio añade así un nuevo foco de tensión diplomático cerca del programa nuclear iraní y, sobre todo, su relación con Occidente. Miramos un nuevo golpe a Estados Unidos. Un segundo juez federal ha bloqueado las medidas impulsadas por el presidente Donald Trump para restringir el voto por correo. La decisión supone un nuevo obstáculo judicial para los intentos de la administración de modificar las condiciones bajo las que pueden contabilizarse o utilizarse las papeletas enviadas por correo. El hecho de que sea el segundo tribunal federal que interviene contra estas medidas aumenta la presión sobre la estrategia electoral de la Casa Blanca. La batalla sobre el voto por correo vuelve así a trasladarse a los tribunales, mientras Estados Unidos afronta un nuevo enfrentamiento político y jurídico sobre las reglas que van a determinar cómo podrán votar millones de ciudadanos. En Estados Unidos, el Kennedy Center, una de las instituciones culturales más emblemáticas de Washington, atraviesa una situación financiera crítica y podría verse obligado a cerrar sus puertas tan pronto como este martes. Según informa The Washington Post, un documento elaborado por los administradores concursales advierte de que el centro podría quedarse próximamente sin capacidad para pagar a sus empleados. La crisis también amenaza con impedir que la institución pueda asumir los gastos básicos de mantenimiento y funcionamiento de sus instalaciones. El informe coloca así al Kennedy Center ante un escenario límite, con la opción de una paralización inminente de sus operaciones si no consigue los recursos necesarios para seguir funcionando. Y hablamos ahora de México. Una estudiante española de intercambio de 21 años ha sido asesinada en Cuautla, en el estado mexicano de Morelos, después de sufrir un ataque con arma blanca. La víctima, identificada como Claudia Tacoronte Aguilera, fue atacada durante la noche del sábado en las inmediaciones de la Casa de la Cultura, en lo que inicialmente se investiga como un posible asalto. La Fiscalía de Morelos ha abierto una investigación bajo el protocolo de feminicidio y asegura que no descarta ninguna línea de investigación para esclarecer lo ocurrido. Las autoridades mexicanas también han establecido contacto con el Consulado de España para informar y coordinar las actuaciones relacionadas con el caso. La investigación continúa para identificar al responsable y determinar el móvil del crimen. Por su parte, el presidente de Estados Unidos, Donald Trump, reprendió a su homólogo ucraniano Volodymyr Zelensky tras una ola de ataques con drones que Kiev ha lanzado contra la infraestructura energética y petrolera rusa, que ha provocado escasez y el racionamiento de gasolina y diésel en toda la nación, junto con una subida de los precios. Decía Trump que ataque los objetivos, pero no el combustible diésel, porque está provocando una escasez de combustible. Por su parte, Rusia está acelerando rápidamente la fabricación de drones Yeran y misiles de crucero Banderol, aumentando así su capacidad para producir armamento a gran escala. Una de las claves estaría en el empleo de componentes chinos baratos, que permiten reducir costes y mantener un elevado ritmo de fabricación. Mientras Moscú amplía su producción, Ucrania y los ejércitos occidentales tienen dificultades para igualar sus ciclos industriales, especialmente ante el enorme consumo de municiones y sistemas de interceptación. La situación vuelve a colocar la capacidad
capacidad industrial militar en el centro de la guerra, ya que no se trata únicamente de disponer de las armas más avanzadas, sino de poder fabricarlas rápidamente, reemplazarlas y mantener un suministro constante. Rusia busca convertir esa ventaja de producción y costes en un factor decisivo frente a Ucrania y sus aliados occidentales. También miramos a los BRICS, que avanzan en su estrategia para reducir su dependencia del dólar y de las infraestructuras financieras dominadas por las potencias occidentales. El bloque ampliado ya concentra cerca del 40% del PIB mundial, medido en paridad de poder adquisitivo, y prácticamente la mitad de la población del planeta. Sin embargo, el dólar conserva una posición dominante, supone cerca del 57% de las reservas internacionales y participa en aproximadamente 9 de cada 10 operaciones del mercado de divisas. En su cumbre de Nueva Delhi, los BRICS han acordado impulsar la financiación en monedas locales y desarrollar sistemas de pagos transfronterizos más rápidos, baratos y accesibles. También quieren reforzar el nuevo Banco de Desarrollo para financiar una mayor proporción de proyectos utilizando las propias monedas de sus miembros. El objetivo es avanzar hacia una arquitectura financiera propia, aunque el dominio internacional del dólar sigue siendo muy superior. Y a todo esto, una nueva crisis sacude a las principales instituciones anticorrupción de Ucrania. El fiscal general Ruslan Kravchenko ha confirmado que se encuentra en el extranjero después de anunciar investigaciones de alto perfil. Kravchenko asegura que realiza un viaje oficial para informar a socios internacionales sobre lo que considera la situación real dentro de Nabu y Chapo. Ukraínska Pravda sostiene que cruzó la frontera durante la noche en un vehículo oficial. Antes de partir, anunció sospechas contra el director de Nabu Semen Kribonos por una supuesta falsificación documental destinada a obtener un beneficio ilícito a gran escala. También denunció presuntas presiones sobre jueces, irregularidades durante registros y sustracción de material de investigaciones. Kravchenko afirma además que representantes de los organismos anticorrupción le ofrecieron garantías de inmunidad a cambio de retirar las acusaciones. También hablamos del primer ministro polaco Donald Tusk, que anunciaba este domingo que tras los recientes ataques rusos en territorio ucraniano muy cerca de la frontera polaca, se dispone a reforzar la seguridad ante lo que califica de escalada por parte de Moscú. El primer ministro Donald Tusk señaló, en alusión a este último incidente en el que ardieron también varios camiones, que no se trata de la primera vez que Rusia intenta paralizar un paso fronterizo. Un dron ruso impactó en la locomotora de un tren ucraniano que se dirigía de Kiev a Varsovia, tan solo 2 kilómetros de la frontera polaca, aunque nadie ha resultado herido. Es lo que informaba este domingo la compañía de ferrocarriles ucraniana. Por su parte, Finlandia ha decidido incorporarse a la iniciativa impulsada por Francia para reforzar la dimensión europea de la disuasión nuclear. Es lo que anuncia este lunes el Ministerio de Defensa finlandés. La decisión supone un nuevo paso de Helsinki en su integración dentro de la arquitectura de seguridad europea tras su incorporación a la OTAN. La iniciativa francesa busca abrir el debate sobre el papel que puede desempeñar el arsenal nuclear de Francia en la defensa de Europa, en un escenario marcado por el aumento de las tensiones militares. La participación finlandesa refuerza así una discusión estratégica de enorme importancia. ¿Hasta qué punto Europa debe desarrollar una capacidad de disuasión nuclear más sólida y reducir su dependencia del paraguas nuclear de Estados Unidos? Además, también les contamos que China ha vuelto a desplegar aviones militares y buques alrededor de Taiwán, eso que apunta el último informe del Ministerio de Defensa Nacional taiwanés. Durante la noche fueron detectadas 6 salidas de aeronaves del Ejército Popular de Liberación, de las cuales 2 cruzaron la línea media y entraron en las zonas suroeste y este de la DIF de Taiwán. Además, las fuerzas taiwanesas identificaron 6 buques de la Armada China y otros 2 barcos oficiales operando en la zona. La actividad supone un nuevo episodio de presión militar china alrededor de la isla, con incursiones que obligan a las fuerzas taiwanesas a mantener una vigilancia constante sobre sus espacios marítimo y aéreo. Además, los equipos de emergencia de Indonesia han localizado el barco de pasajeros que naufragó durante la madrugada del domingo, con la cubierta hundida y el casco aún flotando, mientras continúan las labores de búsqueda y de rescate. El naufragio deja por el momento 6 personas fallecidas, 129 desaparecidas y 108 rescatadas, según el balance provisional difundido este lunes por las autoridades. Los equipos de emergencia mantienen desplegado un amplio operativo en la zona del accidente para localizar a las personas que siguen desaparecidas
medida así esclarecer las circunstancias que provocaron el hundimiento de la embarcación. La localización del barco permitirá a los equipos de rescate concentrar las operaciones en torno al lugar del naufragio, aunque las condiciones de la embarcación complican las labores para acceder a las zonas que han quedado bajo el agua. El balance continúa siendo provisional y podría variar a medida que avancen las operaciones de búsqueda y las autoridades logren identificar las personas rescatadas y desaparecidas.

0: A todo esto, la policía ha trasladado 864 migrantes desde los exteriores de Loma Colmenar a un nuevo centro de acogida de Los Rosales, situado en el barrio de La Reina. El Ministerio de Inclusión, Seguridad Social y Migraciones trabaja también para la acogida a la mayor brevedad de más de 300 mujeres con menores en un nuevo espacio situado en la explanada de la mezquita de Sidi en Barek. Con la apertura de este domingo son cerca de 4.300 las plazas habilitadas ya y en próximas fechas superarán las 6.000 plazas temporales. Las personas han accedido al cambio de forma voluntaria y se ha realizado sin incidentes gracias a la labor de las fuerzas y cuerpos de seguridad del Estado, según ha informado el Ministerio de Inclusión, Seguridad Social y Migraciones. Se trata de un espacio con carpas que han sido habilitadas junto a la antigua prisión de Los Rosales en una parcela propiedad de SEPES cedida por el Ministerio de Vivienda. Y para esta semana todas las miradas de los inversores van a estar puestas en la reunión de política monetaria de la Reserva Federal. El pasado viernes el IPC subyacente subió un 0,3% en agosto por encima de las expectativas, mientras que la inflación general aumentó un 0,4% intermensual y un 3,4% interanual. Tras el discurso del presidente Walsh el mes pasado, que fue ampliamente percibido como restrictivo, las expectativas de una subida de tipos han aumentado y los mercados casi anticipan un aumento de 25%. Puntos básicos tras el informe del IPC, aunque algunos analistas siguen siendo escépticos de que la Fed vaya a subir los tipos. Los mercados europeos también se van a centrar en la política monetaria con la decisión sobre los tipos de interés del Banco de Inglaterra prevista para este jueves. Los economistas ahora esperan que el Banco de Inglaterra mantenga los tipos de interés sin cambios en el 3,75%, aunque eso sí, los mercados ya anticipan casi por completo una subida en noviembre y aproximadamente tres aumentos más para mediados de 2027. El informe de inflación de Reino Unido del miércoles será seguido de cerca, ya que se espera que se acelere hasta el 3,1%. También se esperan las cifras definitivas de inflación para la zona euro, Francia, Italia y España, que posiblemente van a confirmar una aceleración. Otras referencias en el viejo continente serán el índice de CEP, de sentimiento económico alemán, y la balanza comercial de la eurozona. Pendientes de las citas económicas de esta semana, sobre todo mirando los datos de inflación y sobre todo pendientes de lo que diga la Reserva Federal, vamos a ahondar precisamente en estas claves económicas de la mano de nuestro compañero Manuel Velázquez. ¿Qué tal, Manuel?
1: Hola, Sergio, de nuevo. Pues buen avance de esa agenda semanal clave para la política monetaria, para la inflación y a partir de ahí las cábalas que haga el mercado sobre cómo de restrictiva va a ser las perspectivas de tipos en Estados Unidos en un contexto, como saben, de fuertes presiones inflacionistas, fuerte repunte de los bonos, oleada masiva de ventas en la renta variable en el sector tecnológico ante esa situación en Oriente Medio. Ahora también el Mar Rojo vuelve a ser un escenario cruento de batalla entre rebeldes hutíes y el ejército de Arabia Saudí, que el propio país ha visto obligado a cerrar un importante oleoducto que era una de las alternativas al estrecho de Hormuz, y a partir de ahí pues los inversores siguen evaluando los riesgos de suministro global y ahora también con los temores a una inteligencia artificial mucho más insegura, que tiene que pisar el freno, que tiene que levantar el pie del acelerador, porque no son cualquiera, lo han dicho los mandamases de este negocio, Anthropic, OpenAI, Sam Altman, Dario Amodei, que han reabierto el debate sobre los usos y sobre todo a las inversiones y ya de paso a las valoraciones que hay sobre el sector tecnológico, sobre la inteligencia artificial. Eso está tumbando las bolsas, tampoco son caídas demasiado abultadas en los índices de renta variable y a todo ello con el oro, con la plata, con las divisas de nuevo en compás de espera antes de esa decisión de tipos de interés de la Reserva Federal. Mientras tanto, hay que decir que el dólar sigue aproximándose a esos niveles de 100 puntos, el índice del dólar, ante las perspectivas de política monetaria más restrictiva en Estados Unidos y sobre todo ante la escalada bélica en Oriente Medio, que sigue desincentivando las compras de activos refugio como el oro y la plata y sobre todo incentivando las compras del dólar, que ha sido, como saben, la divisa refugio por excelencia desde aquel lejano ya más de seis meses, 28 de febrero, con eso sí, la rentabilidad de los bonos alemanes que vuelve a alcanzar nuevos máximos de los últimos 17 años. Una jornada en la que vamos a ver, siguiente diapositiva, dónde está viniendo esas dudas que tienen los inversores con los gigantes de la inteligencia artificial que están pidiendo levantar el pie del acelerador. Hablamos de Sam Altman, que bueno, por fin ha reconocido que no es el momento propicio para debutar en bolsa. Ya saben que OpenAI y Anthropic está previsto que debuten en bolsa este 2026. En el caso de Anthropic lo tiene hecho de cara a octubre. Parece que OpenAI lo va a posponer hasta 2027, tal y como sugería su directora financiera. Dice Sam Altman que hay que abordar antes los riesgos que plantean unos modelos de inteligencia artificial cada vez más potentes.

0: hay que avanzar con cautela en esta frontera, algo que también viene a reforzar el mensaje que daba a través de un ensayo el CEO de Anthropic, Darío Amodei, que bueno, incluso teme que un enjambre de abejas, un enjambre de agentes de inteligencia artificial puedan ser capaces de apoderarse de todo Internet. Dice que hay que frenar la innovación en los modelos más avanzados, el miedo que se palpa entre los principales jugadores de la inteligencia artificial que está también llegando al mercado, con una salvedad, con un condicionante, siempre y cuando China haga lo mismo. Es decir, la mayor preocupación es que ellos levanten el pie del acelerador y China, en cambio, no haga lo mismo. Más control para un futuro seguro, porque dice Darío Amodei, existen riesgos y debemos ser más transparentes sobre ellos. Un mensaje dado por el CEO de Anthropic, que también ha sido secundado por, bueno, otro de los gigantes de la inteligencia artificial. Siguiente diapositiva, ni más ni menos que a través de Twitter, bueno, anteriormente Twitter, hoy X, su jefe Elon Musk dice que tienen razón. Los principales creadores de chatbot, Anthropic, Claude y también de Demis Hassabi por parte de Google, advirtiendo que esos postulados que defiende en ese artículo periodístico de Darío Amodei van en la dirección correcta. Eso sí, Donald Trump parece que no está por la labor. Dice que, bueno, que es un tono muy negativo, que hay cosas más buenas que malas en la inteligencia artificial, que seguramente tenga razón, pero también hay algunos riesgos que parece que Donald Trump no quiere ver. ¿Por qué? Porque hay una batalla ardua con China, el control de la inteligencia artificial, la batalla tecnológica, y decía Donald Trump, vamos a escucharlo a continuación, decía que para nada comparte ese tono tan pesimista de las tecnológicas.
1: This week. Again, there's been so much concern about AI. Have you heard directly from any of these AI tech leaders? And you seem to downplay some of the concerns that we've heard.
2: But it's, you know, it's going to be more good than bad, but by a lot.
1: But have you heard directly from any of them?
2: The beginning. Whoever wins AI, and we're leading by a lot. Whoever wins AI wins.
1: Have you ever used it yourself, or have you been?
2: Use AI, yeah, I do.
1: How do you use AI?
2: But do I would you say. You know, for the most part, you can use AI for a lot of things.
1: What do you use it for?
2: Right away.
1: Speaking of AI, flock cameras. You haven't talked a lot about these flock cameras. A lot of law enforcement say they really help them. Would you be willing
2: well,
1: to back
2: people,
1: that?
2: Yeah, no, I sort of like them because of that, because of law enforcement. But some people don't. They think it's an infringement.
1: They help catch a lot of criminals.
2: But I like them.
0: Bueno, de estas declaraciones de Donald Trump podemos deducir que tampoco es que use mucho la inteligencia artificial, que hay a través de su cuenta oficial en Truth Social se ve cómo utiliza herramientas de inteligencia artificial, pero bueno, que le lleve las redes al presidente Donald Trump, porque parecía no estar muy puesto al día sobre las bondades o sobre, bueno, el uso que le da la inteligencia artificial, pero Donald Trump que no quiere perder esa batalla. Y mientras tanto, las consecuencias en Europa, estamos viendo a los principales fabricantes de semiconductores, ASML Holding, ST Microelectronics, Soitec, Infineon, con caer con mucha virulencia. Fíjense, un 8% está cayendo Infineon dentro del DAX, el traje hermano, perdiendo más de 4,7 euros por el camino. También Soitec dentro del CAC 40 de París, retrocediendo, bueno, hundiéndose un 13,5%, caídas cercanas al 6% para los principales fabricantes de chips europeos ante estos temores de un frenazo en la inteligencia artificial, que también, lógicamente, en preapertura estamos viendo, se pueden imaginar, oleada de ventas en el sector tecnológico, Nvidia cayendo más de un 3%, Oracle también retrocediendo casi un 4%, Hay algunos jugadores como Palantir Technologies que de momento se mantienen. Hay que decir que Palantir ha compartido la tesis de Donald Trump este fin de semana. Y mientras tanto, esta es la radiografía de tecnológicas que están marcando el paso de las bolsas europeas, cayendo con bastante fuerza y lastrando también a otras compañías que enseguida veremos a continuación, ligadas no a la tecnología, pero muy dependientes de ese auge de inversiones de CAPEX, eso que tanto le venimos contando, esa sostenibilidad de las inversiones en inteligencia artificial, en infraestructuras tecnológicas, en soportes informáticos, en centros de datos que están castigando algunas compañías. Eso en cuanto al día de hoy, pero antes de nada, hoy es una jornada huérfana de referencias. Hoy tan solo tenemos a las 12:30 del mediodía, bueno, acaba de salir ya el dato de inflación en la India, un dato que tampoco está moviendo demasiado el mercado, pero lo que tenemos por delante, una semana de infarto para los tipos de interés, reuniones de bancos centrales, política monetaria que vuelve a entrar en escena y, por si fuera poco, datos definitivos de inflación del mes de agosto. Hoy, como decíamos, IPC de la India, pero mañana para España. Se espera que, bueno, pues de un verdadero quebradero de dolor de cabeza para Christine Lagarde, porque la inflación en la cuarta economía de la zona euro va a dar el salto al 4,3%, como ya se mantuvo en el IPC preliminar hace dos semanas. Es decir, que la inflación en España sigue dando quebradero de cabeza, saltaría 7 décimas de confirmarse, como Francia también se aleja sutilmente

Levemente del objetivo del Banco Central Europeo, ese 2%, en julio estaba en el 2,1% y se espera que llegue hasta el 2,4%, y más datos de, en este caso, de inflación que conoceremos en Reino Unido. Más para mañana, el índice ZEW de expectativas económicas en Alemania y, por si fuera poco, balanza comercial en la zona euro, todo ello en un contexto, como saben, Donald Trump, pues que ha retomado la batalla comercial con aranceles al whisky irlandés, ahora también se desdice y los elimina esos aranceles del 15% sobre el whisky irlandés. Ya veremos con otros productos europeos y españoles. Y mientras tanto, dato de IPC de Reino Unido que se espera este miércoles, que bueno, pues también aumente dos décimas hasta el 3,1%, vuelve a estar en máximos de lo que llevamos de año. Ventas minoristas en Estados Unidos y sobre todo lo mollar, ya saben, la cita de la semana y del mes y probablemente del trimestre, reunión de tipos de interés de la Reserva Federal. Prácticamente no habíamos llegado a tal punto de división de perspectivas de subidas, y decimos bien, subidas de tipos de interés en Estados Unidos, a pesar de los planes que tiene el presidente Donald Trump, porque hace dos semanas en Jackson Hole el presidente de la Reserva Federal, Kevin Warren, se le vio en un tono mucho más pesimista de lo habitual, reconocer que todavía tenían un largo camino para combatir la inflación, y el mercado interpretó que estaba en una tesis, en una postura mucho más restrictiva, es decir, de ergo subidas de tipos de interés para llegar a ese rango neutral. Por si fuera poco, vamos a conocer datos de inflación en la zona euro el jueves, reunión de tipos del Banco de Inglaterra, y el viernes para más inri de Japón. Es decir, macrosemana de bancos centrales y de inflación. Y con todo, bolsas europeas, ya saben, el rojo predomina en el viejo continente. Índices europeos que, vamos a verlo a continuación, están viéndose salpicados por esas dudas que hay sobre la inteligencia artificial. El temor a un frenazo en las inversiones sobre el sector tecnológico está castigando, fíjense, al MIFTER italiano, dejándose más de 600 puntos, caída con bastante virulencia hasta los 51.895. Ha perdido los 52.000, Milán. También vemos cómo está sufriendo los 8.000 puntos el CAC 40 de París. El retroceso es más contenido, en torno al 0,6%, y podemos decir que Londres es el único índice que está aguantando. ¿Por qué? Por el fuerte peso que tiene el sector energético, el sector petrolero, que está hoy aupando, en este caso, a las bolsas, de los pocos sectores que se libran ante, ya saben, estas fuertes tensiones geopolíticas que siguen disparando el precio del petróleo, máximos de los últimos cuatro meses. Vamos a ver también, en este caso, lo que están haciendo el DAX de traje hermano y el Eurostoxx 50. El rojo también es el color predominante. Un IBEX 35 que está corrigiendo un 0,8%. 85%, 19.672 puntos. Dentro del IBEX 35 les decimos que el ACS e Indra están sufriendo bastante castigo, en el caso de ACS y Solaria, por esas perspectivas de menores inversiones en inteligencia artificial, esos centros de datos que, con los que, bueno, pues podría hacer el agosto particular ACS, dentro ya de su cartera ingente, la mayor constructora del mundo, pues también Solaria, ante esa mayor demanda energética derivada del auge y de la demanda en centros de datos, en chips, en inteligencia artificial, pues ahora podría verse claramente en detrimento. Son el farolillo rojo del IBEX 35 y los futuros estadounidenses, que ya lo ven, están también corrigiendo ya más de un 1,6% en preapertura. El tecnológico Nasdaq perdiendo casi 500 puntos en preapertura. También se espera, bueno, la sangría por ahora parece que solo en el sector tecnológico, y esta es la mejor noticia, no están acompañando con caídas muy abultadas el S&P 500 y el Dow Jones Industriales. En preapertura cayendo estos índices en torno al 0,15 al 0,2%. Mientras tanto, también evaluamos el precio del petróleo, un crudo Brent de referencia en el viejo continente, que está dejando esa secuencia de subidas de casi el 3%, 107,31 dólares, prácticamente máximos de los últimos cuatro meses, en tanto que el West Texas se mantiene en ese entorno de los 102 dólares. Oro y plata, de nuevo también desincentivando las compras de los metales preciosos ante estas mayores tensiones geopolíticas, con el dólar que sigue fomentando, que sigue viéndose beneficiado de esas tensiones geopolíticas, y a la espera de lo que decida este miércoles la Reserva Federal, índice del dólar que vuelve, bueno, se está acercando de nuevo al nivel de los 100 puntos, y con todos los bonos, ya saben, soberanos, que están viéndose presionados por esas presiones inflacionistas, esos rendimientos históricos que estamos viendo, que no se veían en 19 años, en el caso del bono británico a 10 años, el bund alemán con un rendimiento claramente ya por encima del 5,35%, desde abril de 2011 no se veía un rendimiento similar de la deuda soberana alemana, 3,51%, la deuda española que ha llegado a rozar la pasada semana el 4%, de momento está en ese 3,98%, y en definitiva también el bono estadounidense a 10 años, que recordemos está en ese nivel que no se veía en los últimos 3 años, con un rendimiento del 4,96%.
temor en las bolsas ante ese frenazo en la inteligencia artificial. Y a partir de ahí, ¿qué hacemos? ¿Dónde están los soportes? ¿Dónde ponemos el stop?

0: Plus con el SP500, ¿qué hay que hacer con el sector tecnológico? Pepe Bainat, director de bolsasyfuturos.com, ¿qué tal? Muy buenos días.
1: Buenos días, ¿qué tal?
0: Bueno, estamos viendo hoy sobre todo el sector tecnológico liderando esas caídas en Europa ante esos temores a un frenazo de la inteligencia artificial. Vemos caer con bastante virulencia a Infineon en torno al 8%, a ST Microelectronics, a ASML Holding. Son valores que entiendo nunca estuvieron en el radar de los expertos, que es mejor mirar a las tecnológicas estadounidenses. ¿Han perdido soportes importantes o resistencias importantes las tecnológicas estadounidenses? ¿Mejor mantenerse fuera o todo volverá, entiendes que, a su ser?
1: Bueno, vamos a ver, dentro de la tecnología y de lo que tiene que ver con la inteligencia artificial hay mucha variedad, ¿no? Entonces, es verdad que cuando hay un boom en un sector, pues como que todos se suben al carro, pero luego pues el mercado pone las cosas en su sitio, ¿no? Y luego vemos algunas que lo hacen muy bien y otras que no tanto, ¿no? Aquí en Europa es verdad que no tenemos tantas compañías tecnológicas y que, bueno, pues van un poco al son de lo que ocurra en Estados Unidos. Y ahora es verdad que bueno, a la mínima que allí pues se constipan un poco, pues aquí vamos, nos ponemos con una pulmonía. Y bueno, pues ahí estamos, ¿no? Si miramos estas compañías, bueno, pues Infineon, lo que vemos es que realmente ya venimos de una caída muy fuerte, ¿no? No debería sorprendernos que haya debilidad, porque marcó un máximo cerca de 90 y desde ahí cayó con mucha fuerza hasta la zona de los 55 prácticamente, 54 y pico, y 54 y algo, y ahora después de una consolidación rompe soportes. ¿Eso qué nos quiere decir? Pues que hay que ir con mucho cuidado, ¿no? Este mínimo en concreto fue 54.06, aquí 53.97, es decir, la zona de 54 es clave, y ahora estamos en 53.93. Bueno, a ver, todavía no hemos perdido claramente ese soporte, pero la cosa pues está un poquito complicada, sobre todo porque después de una caída fuerte el rebote no ha sido muy grande, ¿no? Entonces, cuando consolida y pierde mínimos, pues asusta mucho. Entonces, bueno, a menos que recuperáramos los máximos del viernes mismo, la zona de 58.6, yo me andaría con mucho cuidado y yo desde luego no entraría en este valor. En el caso de ASML, bueno, la caída no ha sido tan fuerte. Es un valor que se ve mucho más fuerte, se le ve más potente, se ve que es mejor valor, y lo que sí que vemos es que todo esto parece una consolidación después de subidas grandes, y a menos que continúan las caídas con mucha fuerza y perdiera ya este soporte, la zona de los 1.335, a menos que perdiera ese nivel, realmente no se ve una situación preocupante en ASML, ¿no? Es verdad que si la bolsa americana le da por caer fuerte, pues bueno, pues este valor puede seguir cayendo, y si perdía esos niveles, pues habríamos que pensar, ¿no? En ya que empezaría a dudar. Es verdad que esa zona podría ser una zona incluso de pensar compras, ¿no? Pero siempre y cuando veamos que testea ese nivel y al final lo aguanta. Solamente comprar porque cae a niveles de soporte no suele ser una buena idea. Y luego está el caso de ST Microelectronics, que es otro valor que es más parecido, ¿no?, a Infineon, que también tuvo una caída fea y después de esta consolidación sin grandes rebotes, también está ahí amenazando con perder zona de mínimos en la zona de 41,9, 42, ¿no? Justo está ahí. Entonces, bueno, tenemos dos valores muy débiles, como sería este ST Microelectronics y Infineon, y uno que parece que está aguantando un poco más el tipo, que es ASML, y en un momento dado, si tuviéramos que tomar una posición, siempre habría que buscar el que está mejor, ¿no? En este caso sería ASML.
0: También protagonistas en la jornada de hoy, Pepe, ACS y Solaria están liderando las caídas del selectivo español ante, bueno, pues esas dudas, ese posible frenazo en la inteligencia artificial. En el caso de ACS hay que decir que era un valor que, bueno, aquí, cuando todavía el mercado la pasada semana no se olía esta tostada de Darío Amodei, de Sam Altman, también cayó con bastante fuerza ACS. Y, por cierto, Solaria también ya ha perdido, bueno, pues el porcentaje positivo que llevaba este año, y parece que está actuando como soporte esos 17 euros. ACS Solaria, valores para tener en cartera pensando en el largo plazo, ¿hay que mantenerlos a pesar de este varapalo que están sufriendo hoy?
1: Bueno, a ver, ACS es verdad que lleva una caída seguida muy fuerte, ¿no? Seguida quiero decir sin un rebote del 10%, prácticamente pues desde este rebote que tuvo, que llegó a la zona de 132,3, los rebotes no han llegado al 10%. Eso normalmente

0: Lo que nos dice es que en algún momento tendrá un rebote y será bastante fuerte. Es verdad que es un valor que normalmente cuando un valor es tan alcista y tiene una caída así tan fuerte, no suele ser un buen momento para salir. Suele ser un momento para esperar que se estabilice, que tenga un rebote y si a partir de ahí se estabiliza por debajo de la media de 200, tiene rebotes por aquí y continuará cayendo es cuando ya empezaríamos a dudar. De momento, yo es un valor que creo que no es para vender quien lo tenga desde hace tiempo. Quien quiera arriesgar un poco puede buscar una compra por esta zona porque tiene pinta de no tardar en rebotar. Pero realmente, técnicamente, a menos que superara la zona de este último rebote, en la zona de 104,8, 105 en números redondos, no daría una señal de giro importante, ¿no? Entonces, bueno, el momento es un valor que los rebotes se pueden utilizar para salir, pero si superara esos 105, podríamos estar ante un buen nivel de compra. Solaria es distinto. Solaria es un valor que perdió la zona de la media de 200 días con una caída muy fuerte. Es decir, que esta caída es un poco como la que hemos visto en ACS y ahora el rebote que ha tenido, hemos visto que no ha podido con su media de 200 días y desde ahí vuelve la debilidad. De hecho, es muy interesante ver cómo llegó justo a la zona de esta resistencia, la zona de 18. 80, a ver, 18,77 es el mismo nivel que tocó el viernes y a partir de ahí aparece una vela negra. Precisamente en el vídeo que hago yo cada fin de semana en Bolsas y Futuros hablaba de Solaria y decía que no se debía comprar a menos que superara esos 18,77. Y bueno, de momento lo que vemos es un giro muy feo, una situación muy preocupante y de momento cuidado porque un valor que era alcista pasa a ser bajista. Y solo si recuperara esa zona de 18,80 es cuando cambiaría el aspecto, pero de momento no pinta nada bien la vela de hoy, la verdad.
1: Y por cierto, Pepe, IBEX 35, de un mes a esta parte, ha hecho bastantes cierres por encima de los 20.000 puntos. Eso ya nos despedimos la pasada semana. Y actualmente 19.666 puntos. ¿Cuál sería el nivel a vigilar por abajo, ese soporte o ese suelo que no podría perder bajo ningún concepto?
0: Bueno, tenemos que decir que los primeros soportes se han perdido ya, los de más corto plazo, ¿no? Esa zona de los 19.800 que bueno, pues intentó ahí aguantar, ya la semana pasada lo perdió, un día luego intentó recuperarlo, lo recuperó al cierre, pero también decíamos que cuidado, ¿no? Si volvía la debilidad es muy preocupante porque es como una especie de fallo alcista, ¿no? Cuando vemos un máximo histórico, lo supera, consolida por encima y no es capaz de seguir subiendo, sino que lo pierde. Hay que andarse con cuidado, ¿no? Porque podríamos estar ante un fallo alcista y el inicio de una corrección mayor. El soporte realmente ahora más importante, podemos decir que pasa por aquí, ¿no? Por la sucesión de máximos y mínimos crecientes de más largo plazo, que sería la zona 19.040. Ese nivel es un nivel que ya caso de perderlo, ya empezaríamos a pensar en una corrección de mayor calado, ¿no? Seguramente podríamos ir a la zona de la media de 200, que está ahora mismo en 18.280, pero ya empezaríamos a dudar. Hay que tener en cuenta que estamos en el mes tradicionalmente más bajista del año, que es septiembre, y bueno, es verdad que hay veces que no pasa nada, pero lo más normal es que sea un mes complicado, y es lo que está pasando. Entonces, hay que vigilar esos niveles, hay que tener bastante liquidez porque si viniera una caída más o menos fuerte, probablemente estemos también ante una buena posibilidad de tomar posiciones. Así que de momento yo tendría bastante liquidez, vigilaría porque ahora el IBEX solo mejoraría superando los máximos del viernes, esos 19.884, 19.900 en números redondos, pero si no recupera esos niveles, yo tendría bastante liquidez y a esperar un poco.
1: Bueno, hoy muchos inversores seguramente estén nerviosos con lo que nos depara al otro lado del Atlántico, en Wall Street los futuros del S&P, del Dow Jones cayendo poquito, en el caso del Nasdaq cayendo prácticamente 600 puntos en preapertura, Pepe. Bueno, pues es el tecnológico Nasdaq que ahora mismo pues lo tenemos para esos 28.900 puntos aproximadamente en preapertura. Y la cuestión es lo que se pueden estar haciendo muchos inversores en su cabeza. La pregunta, ¿dónde poner el stop loss? ¿Cuál sería ese nivel que se activen las alarmas y bueno, pues se activen los cortos o las posiciones de venta? ¿Dónde sería el stop loss? ¿El nivel a vigilar del

0: el Nasdaq 100, Pepe?
1: Bien, el Nasdaq 100 es un índice que últimamente ha hecho cosas un poco raras, ¿eh? Porque llegó a zonas máximos históricos, aquí cayó, recuperó, aquí perdió los mínimos y luego lo recuperó con mucha fuerza, pero no fue capaz de alcanzar nuevos máximos históricos, cosa que sí que hizo el S&P 500 y incluso el Dow Jones. Y ahora, a partir de aquí, lo que ha hecho ha sido un primer impulso importante y ahora, pues lleva aquí unas semanas en un rango lateral estrecho, que vemos que la parte baja del rango lateral pues está en la zona de los 28.930 y la parte alta está en los 29.840. Es decir, que prácticamente hay 900 puntos aquí de rango lateral. ¿Qué pasa? Que hay una cosa que no es muy bonita y es que el viernes tuvo un movimiento alcista interesante, una vela blanca, y el lunes sale ya por debajo de los mínimos de la vela blanca, ¿no? Eso es una señal normalmente de debilidad, de peligro, pero lo que nos dice es que si perdiéramos esa zona de 28.930 es cuando empezaríamos a pensar en riesgo a caídas fuertes. Es verdad que el Nasdaq es muy sensible, ¿no?, a este tipo de noticias, a este tipo de cosas con la inteligencia artificial. Y ahora, bueno, pues si le da por caer, veremos caídas fuertes y ahí es verdad que también podemos buscar rebotes, ¿no? Eso también es una situación interesante. Pero bueno, la verdad es que en este rango lateral está volviendo un poco locos a todos y dentro de este rango lateral tampoco hay que hacer demasiado caso a lo que haga dentro, porque hay mucha volatilidad. Solo la superación de esos 29.840 o la pérdida de esos 28.930 de verdad nos llevaría a una situación positiva o negativa. Ahora parece que más cerca de la negativa, ¿no? Pero realmente hasta que no pierda esos niveles podemos tener una cierta también calma y tranquilidad.
0: Y para finalizar, Pepe, Bitcoin, esta criptodivisa que ya sabes, cotiza durante todo el fin de semana, parece que sigue en un rango lateral, 77.000 largos de dólar, 78.000 aproximadamente, perdió esos $80.000 hace ya algo más de una semana. Entiendo que los 77.000 no son preocupantes. ¿Cuál sería el nivel preocupante? ¿Los 73.000, los 69.000? ¿Dónde está ese nivel clave de Bitcoin? Porque entiendo que la tendencia es lateral o lateral bajista.
1: A ver, Bitcoin tiene una tendencia bajista porque no ha superado la sucesión de máximos y mínimos decrecientes en gráfico diario. Es decir, aquí tuvo una caída muy fuerte, tuvo un rebote, una caída que pierde mínimos, tiene un buen rebote, una caída que pierde mínimos y ahora un rebote. ¿Qué es la situación positiva? Que aquí perdió mínimos por muy poco y aquí arranca bien. Aquí está luchando con recuperar esa media de 200 días, es decir, la ha superado y ahora está como consolidando por encima. El problema está que hasta que no superemos la zona de los 83.200, hasta es que no superemos esa zona de 83.200, todavía tiene un fondo bajista. Entonces, el Bitcoin es un activo muy peligroso que solamente se debería operar cuando la situación técnica en gráfico diario sea alcista. En este caso todavía no lo es. Es decir, que hasta que no supere esos 83.200, yo es un índice, es un, perdón, es un activo que yo no entraría. Ahora, en el corto plazo, todo esto podría ser una consolidación para atacar definitivamente esa zona de 83.200, pero también podría ser un amago alcista para seguir cayendo. Entonces yo realmente es un activo que no entraría a menos que superara ese nivel. Y por debajo, cuidado porque toda esta consolidación tiene aquí una zona de mínimos de 76.360. El viernes marcó 76.000 y ahora está ahí que es 77.900. Yo creo que si perdiera la zona de 76.000, empezarían las dudas, empezarían los nervios y probablemente vuelva a caer. Así que bueno, ese sería el nivel que yo me plantearía para salir, aunque también es verdad que yo no estaría dentro de este valor, de este activo, a menos que superara esos 83.200.
0: Ojo con los 75.000 de Bitcoin, que no digamos un abismo, pero bueno, pueden dejar un siguiente escalón bastante profundo. Más vale mantenerse fuera porque hoy es una jornada en la que vienen curvas. Pepe Baena, director de bolsasyfuturos.com. Buen día, buen negocio, buena semana.
1: Igualmente, hasta pronto.
0: Bueno, pues los activos clave que están moviendo al mercado hoy, dirección claramente bajista, rojo en las bolsas, futuros con correcciones en Wall Street, principalmente en preapertura, cayendo más de 500 puntos el Nasdaq 100, con esas dudas que hay dentro de los principales jugadores de la inteligencia artificial, que todo está yendo a un ritmo demasiado rápido como para asimilar, que hay muchos peligros de seguridad, ya saben, y eso puede frenar las inversiones en eso que ha sostenido.

al mercado. Recordemos el CAPEX, el gasto de capital para abrir centros de datos, esa demanda en chips, en inteligencia artificial, esa tecnología disruptiva que ahora también Sam Altman de OpenAI y Dario Amodei de Anthropic, pues han dicho que más vale frenar despacito y con buena letra, y ya veremos si China no nos come la tostada. Pero eso sí, dentro del IBEX 35, pues aquí lo ven dos valores íntimamente relacionados, sin ser tecnológicos, con la inteligencia artificial. Centros de datos, ACS, una de las grandes constructoras a nivel mundial. Está cayendo un 5,7% porque muchos de esos contratos que están conseguidos o en aras de conseguir podrían irse al traste. Y mismo para Solaria, ya saben, energía, la compañía de renovables, que en este caso podría ver cómo ese alto consumo de energía para seguir poniendo en funcionamiento toda esta fiesta, pues podría verse claramente en detrimento de la compañía. Solaria hundiéndose un 7%. También vemos cómo Acciona está con correcciones del 4,6%. Y esta es la fotografía del mercado. Rojo en Europa, el frenazo de la IA está tumbando las tecnológicas, ST Microelectronics, ASML Holding, Infineon, Soitec. En definitiva, jornada bastante compleja para las bolsas europeas. Hacemos una pequeña pausa y seguimos con más actualidad internacional de la mano de Sergio Fernández.

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0: Hay un desorden en Europa sin precedentes. ¿Por qué la derecha de la derecha gana? Es que están hasta las pelotas de que el político de turno les tome el puñetero pelo todo el puñetero día. Soy de izquierdas.
1: ¿Es de izquierdas, tío? Si vives como un marqués, cojones.
0: Al ministro Marlaska, ¿qué cojones le importa si un periodista es pro Sánchez o anti Sánchez? ¿Ha gastado dinero de los ciudadanos para saber de qué pie cojea cada periodista?

0: Acusados de ocupar ilegalmente tres viviendas situadas en diferentes zonas de la ciudad. Según fuentes policiales citadas por la agencia EFE, las detenciones se produjeron durante las últimas horas después de que varios vecinos alertaran a los agentes de que se estaban produciendo intrusiones en diferentes domicilios. La colaboración ciudadana permitió a la policía intervenir y proceder al arresto de los tres sospechosos. Los detenidos permanecen actualmente bajo custodia policial y a la espera de disposición judicial que va a determinar las siguientes actuaciones en cada uno de los casos. Las tres ocupaciones investigadas se produjeron en viviendas diferentes y en distintos puntos de la ciudad. Seguimos con más últimas horas pendientes de la actualidad nacional, pero mirando también a Jordania, donde una fuga de amoníaco ha activado las alarmas en el complejo portuario industrial de Aqaba, mientras se realizaban trabajos de mantenimiento. El incidente ha provocado síntomas respiratorios en 11 personas, mientras las autoridades ordenaron evacuar el puerto como medida preventiva. Según las primeras informaciones oficiales, la fuga fue de pequeñas dimensiones y pudo ser contenida rápidamente, evitando que continuara propagándose por las instalaciones. Los equipos de emergencia permanecen desplegados mientras se evalúa la zona y se determina exactamente qué provocó el escape. El incidente afecta a Aqaba, es decir, uno de los principales centros portuarios e industriales de Jordania, aunque por ahora las autoridades aseguran que la situación está bajo control. A todo esto, Irán ha atacado con misiles balísticos antibuque un petrolero propiedad de Emiratos Árabes Unidos cuando navegaba por el estrecho de Hormuz bajo escolta estadounidense, es lo que informa la cadena estatal iraní IRIF. El ataque se habría producido en el corredor marítimo sur de Omán, respaldado por Estados Unidos, una ruta estratégica para mantener el tránsito de petroleros en plena escalada regional. El buque quedó a la deriva y derramando petróleo después de recibir el ataque. Otro elemento especialmente llamativo es el momento elegido, y es que, de acuerdo con los informes, el ataque se produjo 5 minutos después de la apertura del mercado de futuros. El incidente vuelve a situar al estrecho de Hormuz y al suministro mundial del petróleo en el centro de la tensión. Seguimos con noticias de última hora. Seguimos mirando en este caso a lo que está sucediendo en torno a Arabia Saudí, y es que acaban de encontrar en Yemen un propulsor asociado al misil chino de F-15A. Crecen las especulaciones sobre su origen. La última hora pasa por un propulsor de misil de fabricación china que se ha encontrado en Marib, en Yemen. Los hutíes no poseen este tipo de misiles. Su arsenal es de origen iraní. Arabia Saudita tiene un historial documentado de compras secretas de misiles balísticos chinos. Los analistas señalan que este podría ser el primer uso en combate observado de un DF-15A por parte de Arabia Saudí. Este es un misil de fabricación china y el hallazgo resulta llamativo porque, según los análisis, los hutíes han empleado sobre todo sistemas de origen iraní o derivados de tecnología iraní, por lo que la presencia de componentes asociados al DF-15A plantea dudas sobre cómo llegó este material al territorio yemení. Una de las hipótesis que ha comenzado empieza a apuntar a Arabia Saudita, y es que Riad tiene antecedentes documentados de adquisición de misiles balísticos chinos. Algunos analistas han planteado que el componente encontrado podría estar relacionado con armamento usado por las fuerzas saudíes en sus operaciones en Yemen. De confirmarse que el propulsor pertenece efectivamente a un DF-15A y que fue empleado en operaciones militares en Yemen, este hallazgo podría representar un dato relevante para reconstruir el uso del armamento balístico chino en el conflicto. El hallazgo por sí solo no demuestra que Arabia Saudita haya utilizado un DF-15A en combate. Serían necesarias pruebas adicionales para establecer con seguridad quién operó el sistema y, sobre todo, cuándo fue empleado. Y en este contexto, Arabia Saudí ha solicitado aplazar la reunión prevista en Mascate entre Irán y varios países árabes para avanzar en un acuerdo sobre la gestión conjunta del estrecho de Hormuz. El portavoz iraní de Exteriores, Ismail Baghaei, aseguraba que Riad justificó su decisión por los acontecimientos en Yemen, aunque Teherán considera este argumento como una desviación de las verdaderas causas de la crisis. Baghaei reiteraba además que los hutíes actúan de forma independiente de Irán y toman sus propias decisiones en función de sus intereses. En la reunión, Irán y Omán tenían previsto formalizar su acuerdo sobre la gestión de Hormuz con participación de otros países del Golfo. Omán confirmó después el aplazamiento y señaló que la decisión busca alcanzar un mayor consenso entre las partes.
1: Una به هر دلیلی چه به دلیل اعمال نفوذ طرف‌های خارج از منطقه چه به دلیل بهانه‌جویی‌هایی که واقعاً

0: ارتباطی به ایران نداره این نشست رو برگزار نکنیم. خبری که مطرح شده بله درست است، اینکه عربستان درخواست کرد که این نشست فعلا برگزار نشه. اون بحثایی هم که مطرح میشه در مورد انتساب اتفاقاتی که بین اونها و یمن در جریان هست، خب حقیقتا آدرس اشتباهی دادن هست. با دادن آدرس اشتباهی مشکلات حل نمیشه.
1: Pendientes de las tensiones entre Irán y Arabia Saudí, en un momento de mucha tensión internacional, vamos a mirar también a los hutíes de Yemen, que han anunciado un ataque masivo con decenas de misiles balísticos y drones contra la base aérea Raif Jali, situada en Hamis Musait, es decir, en Arabia Saudita. Según el movimiento yemení, esta ofensiva tuvo como objetivo hangares militares, sistemas de radar, pistas de aterrizaje y depósitos de municiones dentro de las instalaciones. Los hutíes aseguran que esta operación podría haber sido una respuesta a los ataques sufridos durante los últimos 5 días. El grupo también ha elevado sus amenazas contra Riad y advierte de que lanzará operaciones de mayor envergadura si Arabia Saudita mantiene por su parte su campaña militar. Por el momento, el anuncio hutí no permite determinar de forma independiente el alcance de los daños provocados en la base. Y mientras tanto, vamos a mirar también a la reunión urgente que ha tenido lugar en las últimas horas. El príncipe heredero de Arabia Saudí, Mohammed bin Salman, se ha reunido en Jeddah con el comandante del Comando Central de Estados Unidos, el almirante Brad Cooper. El encuentro estuvo centrado en las relaciones entre Arabia Saudí y Estados Unidos, además de abordar los últimos acontecimientos y la situación de seguridad en la región. Cooper acudía también acompañado por una delegación estadounidense. Además, también por parte saudí participó Musad bin Mohammed al-Aiban, ministro y miembro del Estado de Gabinete y asesor de seguridad nacional. En este sentido, la reunión se produce también en un momento de elevada tensión militar en Oriente Próximo con Arabia Saudí y Estados Unidos, manteniendo contactos directos al máximo nivel político y, sobre todo, militar. Y a todo esto vamos a mirar también al Pentágono. Uno de los aviadores estadounidenses del F-15 derribado por Irán en abril ha relatado públicamente por primera vez cómo sobrevivió al ataque y posterior rescate. Identificado por seguridad como Dude 44 Bravo, el operador de armas explicó a CBS News que el impacto del misil iraní se sintió como si les hubiera atropellado un tren. Después de eyectarse, su paracaídas sufrió daños y cayó a gran velocidad, provocándole fracturas en la espalda, un brazo y un hombro. El militar además también confesó que inicialmente creyó que el paracaídas no se había abierto y comenzó a rezar. Según CBS, el F-15, valorado en unos 30 millones de dólares, fue alcanzado por un misil iraní de aproximadamente 100.000 dólares. Seguimos mirando a noticias de última hora. Hablamos en este caso de Austria, que han pedido que Mohammad Eslami, jefe del programa nuclear iraní, viajara a Viena para participar en la conferencia anual del Organismo Internacional de Energía Atómica. Según Bloomberg, la decisión se produjo tras las presiones de Estados Unidos y dejó a Eslami sin poder participar y sin poder pronunciar su discurso que tenía previsto ante el organismo. En este sentido, se habla de una exención de las sanciones que le permitiera entrar en territorio austriaco, pero las autoridades finalmente rechazaron la petición. Irán todavía podría intervenir en la conferencia, y es que se espera que un representante de menor rango tome la palabra durante los próximos días. El episodio añade un nuevo foco de tensión diplomática alrededor del programa nuclear iraní y, sobre todo, su relación con Occidente. Y seguimos mirando, en este caso, Estados Unidos. Vamos a contarles un nuevo golpe a Donald Trump. Un segundo juez federal ha bloqueado las medidas impulsadas por el presidente para restringir el voto por correo. La decisión supone un nuevo obstáculo judicial para los intentos de la administración de modificar las condiciones bajo las que pueden contabilizarse o utilizarse las papeletas enviadas por correo. El hecho de que sea el segundo tribunal federal que interviene contra estas medidas aumenta la presión sobre la estrategia electoral de la Casa Blanca. La batalla sobre el voto por correo vuelve así a trasladarse a los tribunales, mientras Estados Unidos afronta un nuevo enfrentamiento político y jurídico sobre las reglas que van a determinar cómo podrán votar millones de ciudadanos. El Credit Center, una de las instituciones culturales más emblemáticas de Washington, atraviesa una situación financiera crítica y podría verse obligado a cerrar sus puertas tan pronto como este martes. Según informa The Washington Post, un documento elaborado por los administradores concursales advierte de que el centro podría quedarse próximamente sin capacidad para pagar a sus empleados. La crisis también amenaza con impedir que la institución pueda asumir los gastos básicos de mantenimiento y funcionamiento de sus instalaciones. El informe coloca así al Credit Center ante un escenario límite con la opción de una paralización inminente de sus operaciones si no consigue los recursos necesarios para seguir funcionando. Además, una estudiante española de intercambio de 21 años ha sido asesinada en Cuautla, en el estado mexicano de Morelos, tras sufrir un ataque con arma blanca. La víctima, identificada como Claudia Tacoronte Aguilera, fue atacada durante la noche del sábado en las inmediaciones de la Casa de la Cultura, en lo que inicialmente se investiga como un posible asalto. La Fiscalía de Morelos ha abierto una investigación bajo el protocolo de feminicidio y asegura que no descarta ninguna línea de investigación para esclarecer lo ocurrido. Autoridades mexicanas han establecido contacto con el Consulado de España para informar y coordinar las actuaciones relacionadas con el caso. La investigación sigue para identificar al responsable y determinar el móvil del crimen. Y a todo esto, el presidente de Estados Unidos, Donald Trump, reprendió a Zelensky tras una ola de ataques con drones que Kiev ha lanzado contra la infraestructura energética y petrolera rusa, que ha provocado escasez y racionamiento de gasolina y diésel en toda Rusia, junto con una subida de los precios. Decía Trump que ataque los objetivos, pero no el combustible diésel, porque está provocando una escasez de combustible. Y mientras tanto, Rusia está acelerando rápidamente la fabricación de drones Keran y misiles de crucero Banderol, aumentando así su capacidad para producir armamento a gran escala. Una de las claves estaría en el empleo de componentes chinos baratos, que permiten reducir costes y mantener un elevado ritmo de fabricación. Mientras Moscú amplía su producción, Ucrania y los ejércitos occidentales tienen dificultades para igualar sus ciclos industriales, especialmente ante el enorme consumo de municiones y sistemas de interceptación. La situación vuelve a colocar la capacidad industrial militar en el centro de la guerra, ya que no se trata únicamente de disponer de las armas más avanzadas, sino de poder fabricarlas rápidamente, reemplazarlas y mantener un suministro constante. Rusia busca convertir esa ventaja de producción y costes en un factor decisivo frente a Ucrania y sus aliados occidentales. También hablamos de los BRICS, que avanzan en su estrategia para reducir su dependencia del dólar y de las infraestructuras financieras dominadas por las potencias occidentales. El bloque ampliado ya concentra cerca del 40% del PIB mundial, medido en paridad de poder adquisitivo, y prácticamente la mitad de la población del planeta. Sin embargo, el dólar conserva una posición dominante, supone cerca del 57% de las reservas internacionales y participa en aproximadamente 9 de cada 10 operaciones del mercado de divisas. En su cumbre de Nueva Delhi, los BRICS han acordado impulsar la financiación en monedas locales y desarrollar sistemas de pagos transfronterizos más rápidos, baratos y accesibles. También quieren reforzar el nuevo Banco de Desarrollo para financiar una mayor proporción de proyectos utilizando las propias monedas de sus miembros. El objetivo es avanzar hacia una arquitectura financiera propia, aunque el dominio internacional del dólar sigue siendo muy superior. Seguimos mirando una nueva crisis que sacude a las principales instituciones anticorrupción de Ucrania. El fiscal general Ruslan Kravchenko ha confirmado que se encuentra en el extranjero después de anunciar investigaciones de alto perfil. Kravchenko asegura que realiza un viaje oficial para informar a socios internacionales sobre lo que considera la situación real dentro de Nabu y Sapo. Ukrainska Pravda sostiene que cruzó la frontera durante la noche en un vehículo oficial. Antes de partir, anunció sospechas contra el director de Nabu, Semen Kribonos, por una supuesta falsificación documental destinada a obtener un beneficio ilícito a gran escala. También denunció presuntas presiones sobre jueces, irregularidades durante registros y sustracción de material de investigaciones. Kravchenko afirma además que representantes de los organismos anticorrupción le ofrecieron garantías de inmunidad a cambio de retirar las acusaciones. Además, el primer ministro polaco Donald Tusk anunciaba este domingo que tras los recientes ataques rusos en territorio ucraniano muy cerca de la frontera polaca se dispone a reforzar la seguridad ante lo que califica como una escalada por parte de Moscú. El primer ministro Donald Tusk señalaba en alusión a este último incidente en el que ardieron también varios camiones que no se trata de la primera vez que Rusia intenta paralizar un paso fronterizo. Un dron ruso impactó en la locomotora de un tren ucraniano que se dirigía de Kiev a Varsovia, a tan solo 2 kilómetros de la frontera polaca. Además, Finlandia ha decidido incorporarse a la iniciativa impulsada por Francia para reforzar la dimensión europea de la disuasión nuclear. Es lo que anunciaba este lunes el Ministerio de Defensa finlandés. La decisión supone un nuevo paso de Helsinki en su integración dentro de la arquitectura de seguridad europea tras su incorporación a la OTAN. La iniciativa francesa busca abrir el debate sobre el papel que puede desempeñar el arsenal nuclear de Francia en la defensa de Europa en un escenario

0: Marcado por el aumento de las tensiones militares. La participación finlandesa refuerza así una discusión estratégica de enorme importancia. ¿Hasta qué punto Europa debe desarrollar una capacidad de disuasión nuclear más sólida y reducir su dependencia del paraguas nuclear de Estados Unidos? Mientras tanto, China ha vuelto a desplegar aviones militares y buques cerca de Taiwán, es lo que apunta el último informe del Ministerio de Defensa Nacional taiwanés. Durante la noche fueron detectadas 6 salidas de aeronaves del Ejército Popular de Liberación, de las cuales 2 cruzaron la línea media y entraron en las zonas suroeste y este de la DIF de Taiwán. Además, las fuerzas taiwanesas identificaron 6 buques de la Armada China y otros 2 barcos oficiales operando en la zona. La actividad supone un nuevo episodio de presión militar china cerca de la isla, con incursiones que obligan a las fuerzas taiwanesas a mantener una vigilancia constante sobre sus espacios marítimo y aéreo. Además, hablamos de Indonesia, donde los equipos de emergencia han localizado el barco de pasajeros que ha naufragado durante la madrugada de este domingo, con la cubierta hundida y el casco todavía flotando, mientras siguen las labores de búsqueda y de rescate. El naufragio deja por el momento 6 personas fallecidas, 129 desaparecidas y 108 rescatadas. Los equipos de emergencia mantienen desplegado un amplio operativo en la zona del accidente para localizar a las personas que siguen desaparecidas y esclarecer las circunstancias que provocaron el hundimiento de la embarcación. La localización del barco permitirá a los equipos de rescate concentrar las operaciones en torno al lugar del naufragio, aunque las condiciones de la embarcación complican las labores para acceder a las zonas que han quedado bajo el agua. El balance continúa siendo provisional y podría variar a medida que avancen las operaciones de búsqueda y las autoridades logren identificar a las personas rescatadas y desaparecidas. Todo esto en un día clave para la inteligencia artificial, y es que algo está cambiando radicalmente. Durante años, las grandes compañías tecnológicas han competido por avanzar cada vez más rápido. Ahora, algunos de sus máximos responsables empiezan a pedir justamente lo contrario, es decir, reducir la velocidad. Darío Amodei, el CEO de Anthropic, ha reclamado una desaceleración sustancial y mayores controles externos. Sam Altman, máximo responsable de OpenAI, también defiende moderar el ritmo, mientras Elon Musk y Demis Hassabis se han posicionado igualmente a favor de frenar la aceleración. La pregunta es, ¿por qué ahora? El primer temor es el control. Los modelos están mejorando rápidamente en programación, razonamiento, investigación y ejecución autónoma de tareas. La preocupación es que sus capacidades progresen más deprisa que nuestra capacidad para comprenderlas y controlarlas. Altman ha planteado uno de los escenarios más extremos, que la humanidad termine perdiendo el control de parte de su futuro frente a la inteligencia artificial. Pero existe otro peligro: la concentración de poder. Una IA avanzada, controlada por unas pocas empresas o gobiernos, podría otorgarles una influencia económica, tecnológica e incluso política gigantesca. Y aquí aparece la gran paradoja: ninguna compañía quiere frenar sola. Si OpenAI reduce su velocidad, mientras Anthropic, Google o XAI siguen acelerando, podría perder una carrera valorada en cientos de miles de millones. Por eso comienza a plantearse una opción que hasta hace poco parecía imposible: que los grandes laboratorios desaceleren conjuntamente y acepten mecanismos de supervisión más estrictos. No están hablando necesariamente de detener la IA. La propuesta es seguir avanzando, pero dejando suficiente margen para que la seguridad avance al mismo ritmo que las capacidades. Y esto convierte este cambio de discurso en algo importante. Quienes están lanzando las advertencias no observan la revolución desde fuera. Son precisamente aquellos que están construyendo los modelos más avanzados. La pregunta ya no es solamente hasta dónde va a llegar la inteligencia artificial. La pregunta, y mucho más inquietante, es cuando llegue la próxima generación, ¿vamos a seguir teniendo nosotros el control? Una pregunta que también se plantea el director ejecutivo de OpenAI, Sam Altman. Ha defendido de nuevo ralentizar intencionadamente el avance de la inteligencia artificial para que las medidas de seguridad puedan seguir el ritmo de sistemas cada vez más potentes. Altman aclaró que ralentizar no significa detener el desarrollo, sino avanzar a una velocidad que permita realizar suficientes controles antes de desplegar nuevas capacidades. El CEO de OpenAI señalaba 2 grandes peligros: que la humanidad pierda el control del futuro a manos de la inteligencia artificial y que esta tecnología provoque una concentración excesiva de poder. Para evitar ambos escenarios, Altman apuesta por encontrar un camino intermedio estrecho y coordinar medidas de seguridad con el resto de grandes compañías del sector. El que no quiere esto ni en pintura es Donald Trump. Mientras los gigantes del sector abren el debate sobre la necesidad de reducir riesgos y moderar el ritmo de desarrollo, Trump ha rechazado este domingo el llamamiento a desacelerar el desarrollo que ha sacudido Silicon Valley durante el fin de semana. El presidente de Estados Unidos sitúa por delante la competencia con China y sostiene que Washington no puede arriesgarse a perder una carrera tecnológica que considera decisiva para el liderazgo mundial.
1: again, there's been so much concern about AI. Have you heard directly from any of these AI tech leaders? And you seem to downplay some of the concerns that we've heard.
2: But it's, you know, it's going to be more good than bad, but by a lot.
1: But have you heard directly from any of them?
2: Whoever wins AI, and we're leading by a lot. Whoever wins AI wins.
1: Have you ever used it yourself, or have you been?
2: Use AI, yeah, I do.
1: How do you use AI?
2: But I would say, you know, for the most part, you can use AI for a lot of things.
1: What do you use it for?
2: Right away.
1: Speaking of AI, flock cameras. You haven't talked a lot about these flock cameras. A lot of law enforcement say they really help them. Would you be willing to back
2: people,
1: that?
2: Yeah, no, I sort of like them because of that, because of law enforcement. But some people don't. They think it's an infringement.
1: They help catch a lot of criminals.
2: But I like them.
0: Por su parte, el máximo responsable de inteligencia de China ha lanzado una serie de advertencias sobre los riesgos que plantea el rápido desarrollo de la inteligencia artificial para la seguridad nacional. Según Bloomberg, el ministro de Seguridad del Estado, Chen Yixin, considera que el uso malicioso de esta tecnología por parte de adversarios puede poner en peligro tanto la estabilidad política como infraestructuras críticas del país. Chen advertía específicamente de que la inteligencia artificial podría amenazar directamente la seguridad política, institucional e ideológica de China si se usa como herramienta contra Pekín. La advertencia refleja la creciente preocupación de las autoridades chinas ante una tecnología que consideran estratégica para competir globalmente, pero que también puede convertirse en una nueva fuente de amenazas internas y externas. Y a todo esto, Trump reconocía abiertamente el espionaje entre China y Estados Unidos después de ser preguntado por una supuesta colaboración de entidades chinas con Irán. Decía Trump, China nos espía del mismo modo que nosotros les espiamos. La pregunta llegó tras un informe del Wall Street Journal que sostiene que entidades chinas habrían proporcionado a Irán imágenes satelitales de alta resolución de la base aérea Muwaffaq Salti en Jordania.
3: We recently reported that Chinese entities may have provided the Iranians with satellite imagery of the air bases
2: they
3: in Jordan.
2: They do what we do. They basically do what we do.
3: Are you going to raise that with Xi when he visits?
2: I think he's behaved reasonably well, and we behave reasonably well. You know, when they say that China spies on us, I say, you're right, and we spy on them too, you know?
0: OpenAI, que no saldrá a bolsa este año, según ha declarado su director ejecutivo Sam Altman, que sitúa como prioridad abordar los riesgos derivados de modelos de inteligencia artificial cada vez más potentes. Altman también ha respaldado la petición del CEO de Anthropic, Dario Amodei, para que las grandes compañías tecnológicas reduzcan el ritmo de desarrollo de la inteligencia artificial más avanzada. La propuesta suma además el apoyo de Elon Musk, convirtiendo la seguridad de los nuevos modelos en un inesperado punto de coincidencia entre algunos de los principales protagonistas de la carrera mundial por la inteligencia artificial. OpenAI prioriza así gestionar los riesgos de sistemas cada vez más capaces antes de plantearse su llegada a los mercados bursátiles. Pendientes del pánico ante la inteligencia artificial en un día marcado, sobre todo por estos temores, pero también por la tensión geopolítica, vamos a mirar rápidamente a Budapest. El ministro de Exteriores alemán, Johann Badepul, reunido ahora mismo con la ministra de Asuntos Exteriores húngaro. Conectamos directamente con Hungría, con Budapest.
4: 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Denn es ist das erste Mal seit 7 Jahren, dass ein deutscher Außenminister hier nach Budapest kommt. 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Und deswegen bin ich sehr froh, dass es jetzt möglich war und ist und dass wir auch einen so großen Konsens haben bei der Beurteilung so vieler Fragen. Und dass ich mit der Neugier hergekommen bin, festzustellen, was wir jetzt gemeinsam anpacken können in einer Zeit, wo Ungarn sein europäisches Herz wiederentdeckt hat. Wissen Sie, ich entstamme einer Generation, die groß geworden, erwachsen geworden ist, als unser Kontinent geteilt war, als es einen Ostblock gab und einen westlichen freien Teil und auch unser Deutschland geteilt war. Und zu meiner persönlichen Erfahrung und der meiner Familie gehört dazu, dass insbesondere meine Großeltern, die aus der damaligen DDR geflohen waren, ein Teil meiner Familie, meine Tante, meinen Onkel und die Kinder, so meine Cousinen, nur hier in Ungarn treffen konnten. 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

¿saben quién la prologa? Peter Thiel, Palantir. ¿Y saben lo que planteaba Peter Thiel Palantir en The Individual Sovereign, la versión inglesa? También la tengo, pero no la encuentro aquí. Se las muestro si queréis en otro momento. ¿Pero qué es lo que plantea? Que va a llegar un momento en el que la tecnología va a tenerle que decir a los estados que ellos son más seguros para el futuro de la humanidad. ¿Qué hemos vivido este fin de semana? ¿Qué estamos viviendo esta mañana? Trump y Xi Jinping, bueno, Xi Jinping no lo ha dicho de manera directa, Trump y China diciendo que no van a parar el avance de la inteligencia artificial, porque la IA es la nueva arma atómica, es la nueva arma nuclear, es la nueva bomba nuclear. Quien tenga la IA podrá disuadir al resto. ¿Qué es lo que decía Peter Thiel? Cuando llegue la gran crisis, los gobiernos no tendrán más dinero y se tendrán que poner en manos de las tecnológicas. Y cuando las tecnológicas estén al mando de todo, podrán decirle a los gobiernos que ahora el individuo ya puede ser soberano. Depender solo de la tecnología, no depender de los estados. Eso que parecía una utopía en plan, este tío, ¿qué está diciendo? ¿Qué ha sucedido este fin de semana? Que el individuo soberano está emergiendo. Vamos a ello.

0: Whoever wins AI, and we're leading by a lot. Whoever wins AI wins.
1: Pues ya han escuchado a Donald Trump, ya lo he dicho antes, decía, quien gane la IA y vamos muy por delante, quien gane la IA gana. Es la 1 y 32 en Europa, horario central europeo, son las 7 y 32 en un clima de tensión brutal. SoftBank, que es el que más ha puesto ahí, junto con Nvidia, para el desarrollo de la IA, 13% abajo esta noche. Fotografía en Japón, fotografía en Corea del Sur, fotografía en el Nasdaq, en negativo, números rojos para todo lo relacionado con la tecnología, porque la gran batalla entre las tecnológicas y los gobiernos y los estados acaba de llegar. Trump y China dicen que no van a parar el desarrollo de la IA, pero ellos no tienen la IA, la tiene Amodei, la tiene Alma, la tiene Musk, la tiene DeepSeek, la tienen las compañías, la tiene el sector privado. Pero ellos quieren frenar. Y si no frenan, cuidado, las tecnológicas. Viene la gran regulación. Se lo contaba la semana pasada, ha tenido más importancia de la que se esperaba. La regulación entre demócratas y republicanos que va a llegar el mes que viene y que le va a poner a las compañías tecnológicas ante la posición de yo te voy a regular. Y las tecnológicas no quieren que le regule nadie. Quieren ser ellos los que se autorregulen. Y eso es lo que ha llegado al mercado durante el fin de semana. Nosotros somos capaces de autorregularnos. Vosotros no nos digáis lo que tenemos que hacer. Y ahí está la pelea. Amodei, Musk, Altman, diciendo, si es necesario que te muerda la mano, te la muerdo. Y Trump diciendo, ¿pero dónde vais? Si yo os quito de un momento para otro todo lo que habéis acumulado en CAPEX y lo lleváis a pérdidas, no vais a dar beneficios ni en el año 3000, en el caso de que estéis. Por lo que más vale que os calléis, me hagáis caso y dejéis de comportaros como niños mimados de Silicon Valley. Se le están revelando a Trump, pero no se le están revelando por lo que nos enseñan, se le están revelando por lo que no nos quieren enseñar. Quieren las tecnológicas meter barreras de entrada, porque todos los criterios que ha apuntado Amodei viene a que ninguna otra compañía pueda ya venir a quitarlas a ellas. OpenAI ha dicho que no sale en 2026 al mercado, Anthropic sí, y esta noche ha comunicado a sus inversores que lleva 2 trimestres en beneficios, vamos a ver cuando los enseñe, transparencia, pero OpenAI, que era el punto clave, alrededor del cual Alberto Iturralde, por ejemplo, nos decía, ese es el momento en el que el mercado se va a dar el castañazo. Retrasa 2027 el movimiento de salida al mercado, por lo que tenemos la situación ahora con compás de espera, caída en el mercado y a la espera de que Trump y Xi Jinping se vean. ¿Qué puede hacer? Lo decía Cava hace una semana, y se lo repito otra vez, lo decía José Luis Cava hace una semana. Este podía ser el momento de entrada de nuestras vidas. ¿Cómo, cuándo y por qué? Movimiento abajo de la tecnología, punto de entrada, todo parece que va a ir mal, hasta que llegan Trump y Xi Jinping el 24 de septiembre en Washington, estaremos en Nueva York, para ver cómo el mercado reacciona a la visita en la ONU de Trump y de Xi Jinping, y luego la visita de Estado de Xi Jinping, estaremos la semana del 21 al 25, El 24 se van a ver, e imagínense, volvemos a Cava, punto de entrada de nuestras vidas, tecnología, SoftBank, 13%, movimiento a la baja. ¿Y qué es lo que dice Cava? Cuidado con esto. ¿Y qué es lo que le digo yo? Como Trump y Xi Jinping acuerden la primera ley de no proliferación de la IA, es decir, de no utilizar la IA para el choque entre estados, ¿qué va a hacer el punto de entrada? Volar. Por lo que sí, parece que estamos ante el punto o al momento más importante casi de nuestras vidas alrededor de lo que va a configurar el futuro en la inversión desde el punto en el que estamos. Vamos a ver cuánto puede caer hasta el 24 de septiembre. la fotografía de la IA y cuánto puede generar ese lío alrededor de frenar, no frenar, que es todo un teatro, que es todo un puñetero teatro para que aceptemos la autorregulación y para que en último extremo el individuo soberano. Llegan los nuevos amos, llegan los nuevos reyes, llegan los que quieren dominarlo todo. Le enseñaba el libro de 1990-89, fíjense este, de Karen Howe, El imperio de la IA, de Sam Altman, y su carrera por dominar el mundo. Yo voy por aquí, se lo recomiendo. Alrededor de ¿y ahora qué? Es todo un teatro. Es que no quiero salir. Voy a ganar menos dinero por el bien de la humanidad. Rockefeller diciendo que no va a sacar petróleo porque no quiere, bueno, hacer que la gente se empobrezca. Pues es lo mismo, pero en formato inteligencia artificial. No, es que yo no quiero ganar dinero. ¿Pero qué me estás contando? Si quieres salir a la bolsa. Amodei. ¿Pero qué estás contando a la gente? ¿Que no quieres ganar qué? Pues no salgas a bolsa y vende tu participación y vete al campo allí a pasártelo bien. Joder, te gusta más el dinero con todo tu caramelo. Y ahí está la fotografía. ¿Qué hace el mercado? Nasdaq 1,52% negativo. Menos un 3 o 4%, tampoco es para morirse. El Dow, que ya viene una buena acumulada, está en 52.410. Pero tampoco ha perdido los 50.000 puntos. Es decir, que todo está como cayendo controlado alrededor de que además nadie se cree que Amodei, Altman, Musk, Zuckerberg, Google vayan a impactar contra Trump. Al menos no antes de las elecciones de noviembre. Al menos no antes de las elecciones del 3 de noviembre. Luego, Trump es un pato cojo. Y sobre todo si ha perdido. Y ahí podemos ir al gran choque. Pero no se olviden cuál es el elemento fundamental final de todos estos de la IA. ¿Un individuo soberano? ¿Cómo conseguir que el individuo se aleje del Estado y se quede en manos de las grandes tecnológicas, que por supuesto son todas magníficas, maravillosas? Es irónico, ironía on, es irónico, pero que ponen encima de la mesa, la vida será mucho mejor sin esos políticos, que es verdad. Pero estaremos nosotros, que no es verdad, o su carrera por dominar el mundo. Alrededor de que no le tomen el pelo, que estos se quieren forrar, que estos quieren dominar el mundo, que estos le quieren a usted esclavizado alrededor de la tecnología. Que no es que yo soy un filántropo, pero ¿qué filántropo y qué nada? Si lo que quieres es forrarte, por lo menos no lo escondas. Fotografía del Nasdaq 100, 1,53% en negativo, liderado sobre todo alrededor de las tecnológicas. Le digo, por ejemplo, Nvidia cae a estas horas en pre-apertura un 2,35, Google sube un 1,62, Tesla cae en 1,59.

Meta sube un 2,45, sube Apple un 0,48, todo en premercado. 0,77 cae Amazon, 0,24 sube Microsoft. Space Exploration, es decir, SpaceX, cae 2,07 a 148,08. Y vemos Dell cayendo un 3,84, Intel cayendo un 6,11, Oracle cayendo un 3,85, todo en futuros, AMD cayendo un 5,35, Palantir, el que prologa, ¿no? Peter Thiel, el de la versión americana, Qualcomm 4,49, Taiwan Semiconductor lo vimos caer 3,29, Supermicro Computer 5,26, MicroStrategy arriba 0,52 y ARM cayendo un 7,10. Por ejemplo, en energía de reactores nucleares, Oklo, que perdió un 9,18 el viernes, cae un 3,78, Nano Nuclear Energy cae un 3,11, New Scale Power Corporation cae un 3,25. O Bloom Energy, la última gran compra de Nancy Pelosi, según la declaración que hizo, cayendo un 6,98. ¿Es día de caída? Sí. ¿Qué se salva? Los que ya tenían el freno de mano echado. En parte Google, en parte Apple, alrededor de la fotografía, alrededor de la inteligencia artificial. Como les digo, bueno, y Bitcoin, que no se lo he dicho, bueno, no lo he dicho varias cosas. Bitcoin sube un 1,27, el dólar sube un 0,41, el dólar contra el euro cae un 0,43, sube el diferencial en Europa de la deuda. Es llamativo porque España vuelve a marcar el camino de un aumento de los diferenciales de la deuda, de una venta más mayor de bonos, con una subida del 0,87 de la rentabilidad. España está ahora mismo en 4,000, está tocando el 4% de rentabilidad el 10 años español, 4,48, 0,62% arriba el francés, 3,52, 0,23% el alemán, y vemos en Estados Unidos 2%, 2 años americano en el 4,64, subiendo un 0,28, 10 años americano en el 9, en el 4,97, subiendo un 0,12, y el 30 años americano en el 5,35 en tablas. El petróleo, el gran protagonista colateral o en el otro área de la jornada, subiendo un 3,70 a 108,21. West Texas en 103,39, subiendo un 3. Cae el oro por debajo de los 4.300 en el contado, no en el futuro, aunque cae un 1,67. Cae un 2,37 la plata en 62,94. Ahí tienen la fotografía de un día donde SoftBank se ha metido un piñote del 13% y donde nos faltaba ver qué decía China y qué decía China y qué decía China. Pues ya tenemos qué dice China. China dice que no va a parar la batalla por la inteligencia artificial. Y pone un titular que el Global Times ya lleva en la rueda de prensa que ha dado esta mañana Guo Jiaqin, el portavoz de exteriores de China, ha dicho que Amodei está impulsando la guerra fría de la IA. Ha dicho que está impulsando la guerra fría de la IA, que quiere infundir miedo y que quiere una competencia despiadada desde Estados Unidos contra China. Ha dicho Amodei que hay que moderar el ritmo de la IA, la seguridad no sigue el paso, eso ya lo han escuchado, le acompañan Sam Altman y Elon Musk, los dos le apoyan. Las tres medidas que propone Amodei que impactan directamente alrededor de la fotografía de China. Más controles a la exportación de chips avanzados, esto no gusta para nada alrededor de China, más seguridad en los laboratorios de Estados Unidos para que no se filtren, y freno a la destilación. Mira, toda la destilación. China quiere entrenar sus modelos con respuestas de modelos americanos, coge el modelo americano, lo entrena con el modelo americano, se lo lleva, por ejemplo, a DeepSeek, ¿no? Lo que quiere es que no se pueda hacer. Es decir, ¿qué es lo que plantea Modei? Que China no pase a Estados Unidos o que DeepSeek y compañía no pasen a Claude, ChatGPT y Grok. Lo segundo. Lo segundo es exactamente lo que está planteando. Lo ve China como una excusa para nuevas restricciones tecnológicas. Dice aquí lo que quiere es meter más restricción, más restricción, más restricción, más restricción. Frenar ahora congelaría la desventaja de China, lo dejaría todo en un status quo que no es beneficioso para China, ahora que China está buscando el crecimiento. Frenar ahora, además,
llevaría a que los controles de chips ya están limitando a DeepSeek, Tencent y Huawei, y ningún directivo chino ni chi han pedido ir más despacio. ¿Por qué?

porque creen que la IA es un motor de crecimiento y de poder nacional, interno y externo. Pero hay una contradicción. Este fin de semana, el jefe de seguridad del Estado chino dice que la IA plantea riesgos graves. Dice que estamos a las puertas de los deepfakes, de los bots, del malware, de ataques a infraestructuras mucho más potentes con la entrada de la IA. Y habla como mitos de Anthropic o GPT-5.5, ciber de OpenAI, serían un problema. Pide más supervisión, pero también más chips y más infraestructura y todo esto más rápido. Es decir, Trump dijo que no iban a frenar, pero bueno, ni de broma. China ha dicho que no van a frenar. Es decir, Amodei, Altman y Musk no tienen nada que hacer. O le demuestran a los estados que son más poderosos que los propios estados, que es la batalla final. La batalla final. Demostrarle a los estados que el individuo soberano puede caer directamente del poder de las tecnologías. ¿Qué necesitáis? Abundancia. Toma abundancia. ¿Qué necesitáis? Un robot que te haga las labores del hogar. Toma un robot que te haga las labores del hogar. ¿Qué necesitáis? Poder viajar a coste prácticamente gratis y en un coche que no necesites ni conducir. Aquí lo tienes. ¿Qué necesitas? Construirte una casa en ese espacio para, como ya no va a haber un crecimiento poblacional, podemos distribuir tranquilamente todo y tú te haces tu casa. Mira qué casa, jamás lo habría imaginado. Yo te lo doy. ¿Y el Estado? El Estado para nada. Porque hay abundancia. Las tecnológicas, la Anthropic, sección España, sección Madrid, de dentro de 50 o 100 años, decidirá que la carretera que el otro día hicieron en el Waze unas puntuaciones negativas sobre el estado de la calzada necesita ser arreglada. Un robot recibirá la petición, irá, lo arreglará y usted, Pepito Pérez, en la puerta dirá: qué bien funciona el modelo sin los políticos y solo con las tecnológicas. E incluso a que a usted le va gustando la historia. Así, escuchándola un poquillo. Porque tiene un punto romántico de quitar a todos estos capullos del sistema. Pero les damos el poder absoluto a nosotros. El poder absoluto. No, lo van a controlar una serie de países. Sí, como el Consejo de Seguridad de Naciones Unidas, ¿no? ¿Dónde está el fondo de desacuerdo? Coinciden en los riesgos, difieren en lo que temen y en las reglas. Estados Unidos lo que teme es perder el control. China lo que teme son fuerzas hostiles que cojan y digan: y ahora vamos a atacar internamente a China para derrocar el comunismo y a Xi Jinping. ¿Y qué teme Estados Unidos? Que China tenga una ventaja militar. Que mañana, como si fuera Trump Yoda, llegue allí y vea que le han montado un ejército de drones y que son más poderosos que los Jedi. Porque son más. Y que lo ha hecho un Sith. Eso es, entiéndame la metáfora, lo que teme Estados Unidos de todo este entorno. Porque ahora mismo estamos hablando de drones, de submarinos, de potencia nuclear, pero no estamos hablando de lo que ahora mismo marca gran parte de la fotografía del miedo. Un ejército de drones. Un ejército de robots. La fotografía despiadada de un dictador, sea quien sea, en el mundo, que consiga tener un poder mundial basado principalmente en su poder alrededor de la tecnología. 24 de septiembre, la IA estará en la agenda. La IA será el primer tema de la agenda. La IA será prácticamente el único tema de la agenda. China no va a aceptar límites sin chips. Estados Unidos no va a aceptar límites sin verificación. Por lo que hoy tenemos el paso adelante o el camino que se nos va abriendo alrededor de por qué se ha abierto este debate que nadie tenía hace una semana y que, casualidades de la vida, aparece un ex de Anthropic, luego otro, luego tal, luego mandan un mensaje catastrofista: el mundo está al borde de la destrucción a finales de 2030, pim, pim, pam, pam, pam, pam, pam, y llegan el fin de semana y Amodei lo aprovecha para decir: autorregulémonos, seamos dependientes directos solo del ciudadano. Estados sí, vengan, miren, no controlen, pero la seguridad de la IA es el nuevo frente de esta guerra tecnológica. Quien defina qué es peligroso va a poder desarrollar qué.

no es una IA más segura. Es el poder de fijar las reglas. ¿Qué quieren las compañías? Que no venga nadie a fijárselo. Bueno, pues eso es lo que está llevando a las caídas en el mercado hoy. Una fotografía alrededor de la tensión sobre el freno de la IA, pero lo que está detrás, que hemos creado la bomba nuclear y nos acabamos de dar cuenta que lo destruye todo. Hemos creado la inteligencia nuclear, entiéndame la metáfora, la inteligencia nuclear, inteligencia artificial, y nos estamos dando cuenta que tiene un peligro enorme. Ahora, esto no lo sabían ya. No eran conscientes. ¿Ustedes se creen que alguien se cree que esto no era parte del plan? Tú te pones a desarrollar toda la inteligencia artificial y de repente dices, somos demasiado poderosos, frenemos. Oiga, es que igual usted no debería estar libre por la calle ahora mismo, ¿eh? El Wall Street Journal publica un artículo muy potente alrededor de la gran desaceleración de la IA, dice, lo firma el Consejo Editorial. Nadie impide que Anthropic y OpenAI marquen la vanguardia por su cuenta. ¿Qué os parece? OpenAI y Anthropic como elementos distópicos en el que ellos deciden qué, cuándo, cómo y por qué. Pero ya lo está poniendo encima de la mesa Wall Street Journal. La caída de los estados-nación, tal y como los hemos conocido, por un ente supranacional mucho más poderoso, muchísimo más poderoso, que empieza a poner encima de la mesa a dónde vamos. Un ente supranacional que le dice a los estados, por aquí sí, por aquí no, mientras no me toque las narices, nos seguimos llevando bien. El mundo ha cambiado este fin de semana. Lo que pasa es que no tenemos suficiente perspectiva temporal para entender cuál es la profundidad de lo que ha cambiado. Pero el mundo ha cambiado. Porque ahora tenemos dos poderes en discusión y en disputa. Si Trump hubiera aceptado lo que las tecnológicas dicen, no habría habido ningún problema. Ahora ya tendríamos a las tecnológicas mandando sobre los estados-nación. Pero lo que tenemos es a China y a Estados Unidos, a los estados-nación, contraponiéndose al poder tecnológico. Porque en el fondo, Amodei y Altman y Musk lo que buscan es una barrera de entrada. Una barrera de entrada para que nadie pueda venir a quitarles el negociazo que tienen ellos montado. Cinco claves para empezar el día, como han visto alrededor de que Trump no va a frenar la IA, China tampoco, minimiza riesgos, prioriza ganar a China, Amodei pide frenar, Altman y Musk respaldan toda esa propuesta. Y luego tenemos lo que ha sucedido alrededor de la alerta en la OTAN con el dron ruso, un dron que ha golpeado la vía por la que acababan de pasar Boris Johnson, el británico, y David Petros, camino de Polonia. Camino de Polonia. Un dron ruso atacando, golpeando la vía. Les recuerdo, hacemos un poco de marcha atrás, ¿no? En este punto. Semana pasada hubo una alerta en la que un dron casi impacta con el avión de Zelensky, que nos habría llevado a un escenario completamente distinto. El escenario completamente distinto es que hoy tendríamos probablemente un impacto directo entre la OTAN y Rusia, todavía más directo, sin Zelensky, que habría muerto. Salvo que sea Superman. Pero ojo a lo que está poniendo encima de la mesa en este escenario Rusia la semana pasada con el ataque al avión de Zelensky con un dron, y hoy, pues, es que esto empieza a recordar la fotografía alrededor de la Primera Guerra Mundial, cuando nada iba a pasar y los imperios se mantenían, el austrohúngaro, hasta que ese atentado lleva al mundo a la Primera Guerra Mundial. Porque no sé cómo lo ven ustedes, pero con un mercado en máximos, pero temblando, y con una fotografía alrededor de la IA, pero mirando a la geopolítica sin quitarle un ojo a la fotografía del desastre de sus inversiones, solo le falta la chispa. Y la chispa es que este dron ruso hubiera matado a Boris Johnson y a David Petros camino de Polonia, que sin ningún lugar a dudas habría causado el inicio de la Tercera Guerra Mundial, pero no tengan ninguna duda, o la muerte de Zelensky la

semana pasada, que habría causado el inicio de la Tercera Guerra Mundial. Digámoslo sin matices. Estamos ahora mismo andando en un hilo rojo muy fino, en el que nos podemos dar el lechón de nuestras vidas. Nos podemos dar la buena. Porque camino de una Tercera Guerra Mundial, con la situación ahora mismo en la que se encuentra la geopolítica, es un avispero. Pégale un guantazo a un avispero y verás lo que pasa. No lo hagas, no lo hagas, ¿eh? No lo hagas. Lo digo en tono metafórico. Pero imagínate darle un guantazo a un avispero y todas las avispas por ti. Pues esto es lo que puede pasar. Entonces, sí, la IA nos centra la atención, estamos en ella, va a frenarse, no va a frenarse. Cuidado con esto, ¿eh? Cuidado con esto, que la semana pasada casi matan a Zelensky un dron. Y hoy casi matan a Boris Johnson y a Dmitry Petrov. Y nos hemos, anestesiado ante... pero nunca pasará. Bueno, eso se pensaba antes de la Primera Guerra Mundial. Fernando muerto. Imperio Austrohúngaro a la guerra. El mundo a la guerra. Primera Guerra Mundial. ¿Pero ustedes creen que dos días antes de la muerte alguien pensaba que iba a estallar definitivamente la Primera Guerra Mundial? ¿O que simplemente había, bueno, una situación de tensión continua, pero que no iba a pasar nada? ¿Qué es lo que tenemos ahora? Por eso el mercado vuela, sigue subiendo, no va a pasar nada. Hombre, hasta que pase algo. Si matan a Zelensky y los rusos, o matan a Boris Johnson o a David Petros, y ustedes me dirán, falsa bandera, falsa bandera. Vete a explicárselo al americano o al de la OTAN, que está con el botón así, falsa bandera, falsa bandera, falsa bandera, ataca con todo. Que ya lo pondremos luego nosotros en los libros de texto. Lo que piensan. Es lo que piensan. Como si ahora dices que hay una falsa bandera, bueno, ya. Pero explícaselo dentro de 3 años, cuando aquí se haya montado la de Dios. Por lo que, fíjense, todo el foco puesto en la inteligencia artificial, las caídas en el mercado, pero se nos van quedando cosas al lado, como diciendo, cuidado, cuidado, cuidado, cuidado que ese día. Entonces, cuando dice Rusia, no quiero nada con Europa, no quieren nada, pero no, es que es una falsa bandera. Joder, ya, pero la falsa bandera es como, es que yo quería estudiar, pero no pude. Pues no tienes 800 drones. Y no habrá problema de falsa bandera. Yo no voy a poner un dron en Ucrania. Pues ya está, yo no iba a tener falsa bandera. Pero es tirar 800 en una noche, como ha hecho. Porque mucho cuidado con esto. Alineado a esto, que se lo voy a contar luego, viene lo que ha dicho Finlandia. Que se lo voy a contar luego más en detalle. Pero cuidado a la fotografía del nuevo paradigma, del nuevo paraguas del norte de Europa, que pone ya a Rusia, bueno, mirándoles como que, perdón, que los franceses salen... Bueno, ahora se lo cuento, pero el movimiento es de que ya no se depende solo de Estados Unidos. Y es que no quieren depender solo de Estados Unidos. Finlandia ya no se fía de Estados Unidos. Lo acaba de poner por escrito. No se fía solo. Solo. Me fío de ti, pero hombre, si tengo a otro por si acaso, ¿no? Y luego el giro político en Suecia, que está más pegado de lo que parecía anoche. El centroizquierda, ¿no? Y izquierda radical, ¿no? Gana por la mínima, 176-173, pero está más ajustado de lo que parece. Vamos a ver qué pasa. Está más ajustado de lo que parece. Y aquí, pues viene un debate, wow, complicado, que van a tener que entrar, o no, pero... oiga... ¿Ha cambiado la inmigración el voto en Suecia tanto que ha beneficiado directamente a la izquierda y a la extrema izquierda por el tipo de voto que ha entrado al país? Porque si es así, hay una manipulación en diferido de lo que era la voluntad de los suecos. Es evidente. ¿Ese era el plan desde el principio? Mantenerse en el poder la izquierda durante mucho más tiempo porque veían que con la situación de envejecimiento poblacional y el camino hacia la derecha de una gran parte de la población no iban a volver a tocar poder.
si era así, pues hay una especie de... Bueno, ya no quiero decir ningún término. Me sale alguno que es demasiado duro, pero... Parece suficiente como para investigar qué es lo que ha sucedido y quiénes son los que han recibido pues ese movimiento para poder votar.

ordenado el cierre del oleoducto del este al oeste de Arabia Saudí. Ha dicho Trump, pero ustedes saben en el fondo cuánto petróleo pasa por ahí. Bueno, pasa un 30%. Si no pasara petróleo, no estarían 108 y para arriba. No, pero lo voy a arreglar. Pues llevas 6 meses para arreglarlo y pico, casi 7. ¿Qué es lo otro que sucede? Los hutíes, ahora les cuento una última hora que es fundamental en este entorno, controlando Balmandev. Tienes un lado y otro. Estrecho de Hormuz, Balmandev, la península arábiga, y aquí tienes Israel y Egipto. Oiga, aquí hay un problema de petróleo, de gas y de mercancías. Vamos a un choque inflacionario descomunal. ¿Quién va a presentar o quién se va a reunir mañana? La cita clave de la semana, del mes, de parte del año, es la reunión de mañana y pasado de la Reserva Federal con Kevin Walsh. Si no sube tipos de interés, mal. Porque entonces todo el mundo va a decir, ¿ves? Este tío estaba lo que le dijera Donald Trump. Y si sube los tipos de interés, Trump va a entrar en cólera y el mercado va a decir, madre mía, que sube esta y otra. Cuando empezó el año esperábamos 3 bajadas de tipos de interés. Vamos camino de que haya 2 subidas y una bajadita. Por lo que mucho cuidado con el petróleo, con la afección en la inflación, con la afección en la inflación energética, con la afección en la inflación alrededor de los alimentos, y déjenme una derivada sobre todo esto. Este jueves se inaugura en Huelva el gran proyecto europeo barra español, ¿no? Alrededor de lo renovable, con Moeve, con el gobierno, con Sarah Agesen, alrededor de pues una central de hidrógeno que busca sobre todo poner el cambio fundamental alrededor, en la industria y en los hogares, de una seguridad y sobre todo de una no dependencia. ¿Por qué? Nosotros pagamos el petróleo y el gas natural licuado, por un lado, petróleo por otro, mucho más caro que cuando se lo comprábamos a Rusia. Eso puede venir aquí el Papa o el Sum Sum Corda, eso es así. Si yo fabrico tornillos y una empresa en Estados Unidos fabrica tornillos y yo pago la energía cuatro veces más cara que la estadounidense, ¿quién es competitivo? ¿Yo o ellos? Ellos. Si yo pago la energía 4 veces más cara, no puedo competir. Ahora pónganse usted en la cabeza una empresa de pintura, intensiva en energía, Alemania, que tienen que pintar, tienen que hacer la pintura para todos los coches que fabrican, cada vez menos, con lo que no hay tanto problema, entiéndanme la broma, que no es broma, pero bueno. Pero, ¿qué se pone encima de la mesa? No puedes competir, llegan los chinos, te ganan. Petroquímica, llegan los chinos, te ganan. Una empresa química, llegan los chinos, te ganan. Llegan los americanos, te ganan. Los estadounidenses, llegan los que tengan la energía barata, te ganan. ¿Tú qué tienes? Nada. Que antes tenía la energía barata de los rusos. Los rusos ya no me la dan, desde la guerra de Ucrania, ni yo la quiero, supuestamente, con lo que tengo un problema. ¿Cuál es el problema del petróleo? Que el petróleo suba a $108 tiene un problema para el euro, porque tú lo compras en dólares el petróleo. Tienes un problema alrededor de que a ti ya de por sí te está costando 4 veces más el gas natural licuado. El petróleo, casi 4 veces más. Con lo que si lo estuvieras comprando a los rusos. Con lo que, oiga, energéticamente ahora mismo Europa tiene un problemón, sin haberse dado cuenta. Y recuerda a 1970, primera crisis del petróleo, caída, subida de los precios de la energía, caída de la economía, cuando ya parecía que habían salido, esto ya estamos saliendo y el precio del petróleo va cayendo, segunda crisis del petróleo. ¿Qué es lo que empieza a verse ahora? Estamos o hemos armado una segunda crisis del petróleo clarísima alrededor de unos precios que pueden volver al entorno donde estaban, ya están en los 108, vamos a ver a dónde llegan, impactando directamente en el conjunto de la economía. ¿Qué es lo que está haciendo Burnham como elemento colateral que les pongo ahí en las claves? Pues se ha reunido con los principales CEO y prometiendo un gobierno socio para el crecimiento tras el desgaste de Starmer con HBC, con Rolls-Royce, con Bae Systems. Tiene trabajo, pero un laborista diciéndole que les va a apoyar, pues bueno, tremendamente complicadas.
La noticia del día viene alrededor en la geopolítica.

alrededor de lo que les he contado del ataque a la vía del tren de Rusia. No he dicho Rusia nada al respecto. Pero enseguida vamos a escuchar a Rute, que hablaba hoy a las dos. Vamos a ver si lo podemos escuchar en un momento. Porque Rute está apuntando que el ataque a un tren polaco demuestra lo desesperado que se ha vuelto Putin. Ojo a esto. Ojo a esto. Y luego Pistorius podría ordenar el envío de más tropas a Lituania. Un despliegue de la 45 Brigada Panzer del Ejército, la Brigada de Lituania, para ayudar al flanco oriental de la OTAN. Lo está diciendo Alemania a estas horas. Merz ha dicho que la Unión Europea debería intensificar su enfoque en el Ártico para complementar los esfuerzos de la OTAN. Enseguida vamos a escuchar en una comparecencia. Y Schumer, el líder de la minoría del Senado, ha instado a una sesión informativa clasificada para el Pleno del Senado sobre la inteligencia artificial. Lo ve complicado. Dice Merz que Europa está entrando en unas semanas y meses muy críticos para defender la paz y la libertad. Que nos dé más datos de por qué estamos entrando en unas semanas y meses críticos. Y dice que hay algunas reservas en Alemania, pero que debemos meternos firmes hasta que termine esta terrible guerra. Bueno, pues eso es en la guerra de Ucrania. En la guerra alrededor de lo que está sucediendo en Oriente Medio hay un cambio de fotografía, un cambio de rumbo inesperado alrededor de lo que se ha encontrado hace unas horas. Han encontrado un propulsor de misil DF-15A de fabricación china en Marib, en Yemen. Un propulsor de fabricación china nos podría apuntar. Los hutis han comprado a los chinos, pero los hutis en principio es algo que nos reviente la cabeza ahora de pensar y pensar y encontremos el punto que no lo hay ahora mismo, no poseen estos misiles. Su arsenal es de origen iraní. ¿Irán puede haberle comprado a China? Bueno, sí, pero sería un lío importante. En cambio, Arabia Saudí tiene un historial documentado de compras secretas de misiles balísticos chinos de F-3A y de F-21. Y lo que se está especulando a estas horas es si Arabia Saudí habría hecho el primer uso en combate observado del DF-15A chino. Algunos publican medios ya en Arabia Saudí que ha comenzado a utilizar este, que es el activo más poderoso que tiene para responder a los hutíes en Yemen. Lo adquirió en el pasado el DF-15A. Sería raro que también se hubieran vendido los chinos a los yemeníes, a los hutíes más que a los yemeníes. Y este mensaje, si eso fuera así, va dirigido a Irán. Porque la escalada de misiles balísticos de Irán podría estar, Arabia Saudí, perdón, podría estar planteando una respuesta también con misiles balísticos del tipo que tienen en este caso, los árabes, los de Arabia Saudí. Por lo que, cuidado con la fotografía, porque es un mensaje dirigido a Irán, pero que nos tensa todavía más la fotografía alrededor de Oriente Medio. Y lo otro, y luego lo que les decía, miren esta imagen, porque es la otra gran noticia de la mañana. Cómo el paraguas nuclear de Macron va funcionando. Finlandia lo que nos está mostrando es que ya no se fía solo de Estados Unidos para defenderse de Rusia. Lo ha dejado por escrito hoy. El gobierno finlandés anuncia que se suma a la iniciativa de Francia de dar una dimensión europea al arsenal nuclear. El país con la frontera más larga de toda la OTAN con Rusia, ojo a esto, tiene 1.340 kilómetros, quiere que la bomba francesa también le cubra a él. Dice, pues ya tiene la estadounidense, ¿no? En la OTAN. No, no. También quiero la francesa. El ministro de Defensa lo ha dicho ya en un comunicado oficial. Finlandia no llega sola. Noruega, Suecia y Dinamarca ya se han sumado. Helsinki, ¿no? Con Helsinki los cuatro países nórdicos están dentro. Por lo que todo el flanco norte de Europa está ya alineado con París. Ahora, para entender que esto importa y por qué importa, hay que ir un poco más atrás, ¿no? Francia es la única potencia nuclear que queda dentro de la Unión Europea. Macron lleva años ofreciendo a sus socios lo que él llama un diálogo estratégico entre países del norte y del este de Europa. Claro, para Francia es un chollo, entiéndame. Yo te defiendo. El salto se dio en marzo de 2025, donde Trump empezó a poner en duda que Estados Unidos fuera a defender Europa, pasase lo que pasase. Posible respuesta de Rusia. El Kremlin ya advirtió que Finlandia sería más vulnerable y un objetivo militar. Vamos a ver las nuevas amenazas, perdón, de Zakharova y de Peskov.
Rusia reactivó en 2024 ese distrito militar de Leningrado, que va en línea directa, ¿no?, con Finlandia,

0: 4,92. TSMC ha caído un 3,37. Supermicro Computer 5,91 en negativo. Vemos también a ARM caer un 7,18. A Micron Technology un 5,92. Pero MicroStrategy sube un 0,52%. Y Bloom Energy, por ejemplo, la empresa, la última empresa que siguió y que ha apostado por ella Nancy Pelosi, por eso nos fijamos en ella, caída del 6,98. Es verdad que subió un 6,68 justo el viernes. Hoy se está dejando un 6,98 a 275,75. Al Lululemon no le salva ni nada de nada. Cae un 0,11 en su viaje a los infiernos del mercado. 2 y 22. El otro elemento fundamental de la guerra de Ucrania está alrededor de esto. Rusia habría conseguido fabricar en masa, dice el Wall Street Journal a estas horas, armas de precisión que cuestan una fracción de lo que le cuestan a los occidentales. Y lo ha hecho más rápido de lo que Ucrania y la OTAN, dice Wall Street Journal, la fuente del Wall Street Journal, son capaces de reaccionar. La clave del truco está en China. Hasta ahora el dron estrella ruso era el Geran 2, que ven ahí en la imagen. La copia del Sajet iraní, lento, de hélice, ruidoso. Ucrania aprendió a derribarlos con eficacia, ametralladoras, drones, interceptores baratos o guerra electrónica. Lo que ha hecho Rusia es evolucionar ese diseño en 2 años hasta llegar al Geran 5 y al misil Banderol, que ya llevan motor a reacción. Vuelan a 385 millas por hora, el doble que el Sajet original, y tienen electrónica de navegación mucho mejor para resistir interferencias. El resultado es lo que un analista llama el misil de crucero para pobres. Hace el trabajo de un Tomahawk de 2 millones de dólares por 100.000. Lo que rompe todo el cálculo defensivo. Las defensas antidrón ucranianas estaban diseñadas para cazar cosas lentas. El giro de Rusia pone encima de la mesa que ahora va a tener que reinventarse Ucrania en este entorno. Atacar costará $100,000, derribarlos entre 2 y 4 millones de dólares con un interceptor Patriot, que suele lanzarse más de uno por objetivo. Con lo que imagínense el desastre económico. El desastre económico que significa en este entorno. ¿Consecuencias? Pues vuelve a ser decisivo la inteligencia artificial o el desarrollo, ¿no? En la guerra moderna, Rusia, Irán, Corea del Norte están pasándose, ¿no?, las lecciones entre sí, eso es evidente ya. Rusia ha acelerado su ciclo de producción de la idea a la serie, más rápido que Ucrania y que la OTAN, y la OTAN prepara soluciones, interceptores baratos, cañones guiados, aviones adaptados, 40.000 millones en 5 años para una fuerza antidrón. Agenda de una semana en la que Fed se empiezan a reunir mañana. Hoy hemos visto el PIB de India con un movimiento al alza, que ya esperaba más o menos el mercado. España mañana con una previsión del 4,3% frente al 3,6% anterior de subida de los precios. Francia del 2,1 al 2,4. Es importante el dato de España porque las pensiones están a la vuelta de la esquina y cuando lleguen las pensiones hay que revalorizar sobre el IPC de noviembre. Si estamos en septiembre, agosto, septiembre ya, en una perspectiva del 4,3%, cuidado. ZEW alemán, que nos va a dar el sentimiento mañana de la economía alemana, se lo pueden imaginar. Balanza comercial de la eurozona, reunión de tipos, decisión ya el miércoles, la reunión empieza el martes. IPC del Reino Unido subiendo también, ven todos los IPCs ya al alza, es verdad que el español todavía más, en el 4,3. Subimos más, caemos más. Ventas minoristas en Estados Unidos, que también vas a conocer la jornada de mañana. IPC de la eurozona subiendo ya del 2,9. La previsión se va al 3,3. Reunión de tipos del Banco de Inglaterra, reunión de tipos del Banco de Japón. Vamos, reunión de tipos, reunión de tipos, reunión de tipos y producción industrial en Estados Unidos. Como les decía, en Suecia, bueno, la izquierda sueca que toma la delantera con un resultado electoral demasiado ajustado, dice Bloomberg, para determinar el ganador, y la colisión que viene, que la cita Financial Times, Wars y Trump en rumbo de colisión. Mientras, dice Financial Times, los inversores esperan que la Reserva Federal suba los tipos de interés. El presidente del Banco Central, Wars, bajo presión para respaldar las advertencias sobre que la inflación se tiene que poner con medidas concretas, a pesar del riesgo de provocar la ira de Trump. Trump sobre los aranceles a los coches por parte de China. Escuchen lo que decía Trump.
1: We have a lot of tariffs, a lot more tariffs are coming in.

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1: A Vincent y compañía le han afeado que está frenando el crecimiento mundial. ¿Dónde? Con los colegas del G20. En la cumbre de Asheville. Estaba montada como escaparate para la política económica de Trump. Le ha salido fatal. Sentaba por primera vez a consejeros delegados americanos con ministros. Pero europeos y canadienses han aprovechado para pasarle la factura del desastre al que está llevando la economía mundial Donald Trump, diciéndole que está frenando el crecimiento mundial con sus cosas. Europeos, canadienses, los aranceles, la guerra de Irán, la decisión de Bessen de vender euros de las reservas estadounidenses para sostener al yen sin avisar a nadie. Hace lo que le sale de la nariz. Al hacerlo hundió la moneda europea, protegió el dólar, pero ¿va a hacer esto siempre?
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2: Martín, ¿cerraste ya las persianas?
3: Sí.
2: ¿Sí?
4: Hola, mamá.
2: Vaya, Anat.
3: ¿Qué tal? ¿Cómo estás? ¿Estás viva?
4: Sí, hola, pare. Mamá, es que en el máster me están pidiendo los datos por el tema del pago de la matrícula. Necesito el DNI y el número de cuenta, perfa.
2: Pero, ¿cómo sé que tú eres tú?
4: ¿Cómo?
3: Perderé.
2: ¿Qué? Con esos datos nos podrían desplumar.
4: A ver, estáis en un día, ¿no? Viernes recogiendo ya. Y tú pensando dónde esconder este año la llave, aunque terminará como siempre debajo del lomo. Supongo que ya le habrás puesto la sábana al cuadro con los caballos. Acuérdate de guardar el pomo de la bota en el cajón. Ah, y ahora es cuando le preguntarás a papá si ha cerrado las persianas y él te contestará que sí, pero cuando salga tú irás a comprobar que no se haya dejado ninguno.
2: Bueno, igual sí que tú eres tú.
5: Pero si ya sabías que era yo.
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0: salen un par de CEOs de empresas de IA y dicen hay que regular la IA. ¿Para qué? Para de ellos ser los que hagan la regulación para permanecer dentro de su cuota de mercado y para limitar el avance de la inteligencia artificial de China. En cualquier caso, es una ridiculez y el presidente Trump lo dice claramente y es un hecho. O sea, estamos hablando de ponerle puertas al campo, de ponerle puertas, de poner barreras al mar. La realidad de la inteligencia artificial es que dentro de muy poco tiempo, se lo decía al conductor que me ha traído a toda velocidad ahora a casa, dentro de muy poco tiempo no va a ser la IA de esta empresa o de la otra, sino va a ser la IA de Bittner, la IA de Daniel Lacalle. Es decir, no estamos ante un problema de concentración, estamos ante una maravilla de descentralización. Y yo creo que esa es la parte clave. Y bueno, pues estamos viviendo también una enorme propaganda por parte de los estados que ven que la demanda de bonos soberanos de los estados desarrollados se está reduciendo de manera alarmante y entonces tienen que anunciar que hay una enorme burbuja en la inteligencia artificial porque la deuda de las empresas de inteligencia artificial, de los hyperscalers, está compitiendo con la deuda de los bonos soberanos, de los estados soberanos, además con muchos mejores niveles de solvencia, de liquidez y de capacidad de repago. Entonces estamos viendo la respuesta del sistema ante lo que es una maravilla absoluta, que es la revolución tecnológica más importante de los últimos 3 siglos.
1: Lo que quieren es que no haya un momento schumpeteriano, ¿no?
0: Claro.
1: De creatividad capitalista.
0: Claro, lo que no quieren es que los mismos que han sido capaces de desarrollar una maravilla de destrucción creativa y de capacidad de democratizar conocimiento, capacidad de multiplicar la productividad, no quieren, claro, ¿por qué? Porque están viendo que la tecnología diluye el poder de los estados, reduce ingresos fiscales, genera la imposibilidad de controlar el relato en la información, etc. Entonces, estamos viviendo exactamente la reacción típica, por otro lado, del estatismo depredador ante una revolución tecnológica.
1: ¿Habrá choque Trump, Xi Jinping contra las compañías? ¿O quién dará el brazo a torcer? ¿Las compañías?
0: Ninguno. No, vamos a ver quién gana por escalabilidad. Trump sabe que las empresas estadounidenses tienen el as en la manga de la escalabilidad, de la capacidad de acceder a mayores y mejores clientes y también la independencia del Estado, y Xi Jinping sabe que sus empresas tienen un tema claro de competencia en costes, aunque tengan el problema absolutamente conocido de dependencia y de mensajes que vienen dictados desde el poder político. Bueno, al final, lo maravilloso de esta batalla es que la está decidiendo el consumidor y que solamente la va a decidir el consumidor. Es decir, que no es la opinión de Daniel Lacalle o la opinión de Donald Trump, obviamente no me voy a poner al mismo nivel, ni la opinión de Xi Jinping, sino que esta es una batalla que la va a ganar el que consiga reconocer ante el mundo que es independiente de los gobiernos, que es escalable y que es asequible. Esos tres factores: asequible, escalable e independiente. El caso de las empresas chinas, es verdad que son asequibles, pero no son independientes. El caso de las norteamericanas, son claramente escalables, pero no sabemos si van a ser caras en el futuro por el enorme gasto que están llevando a cabo en inversiones. Bueno, todo eso lo va a decidir el consumidor, es maravilloso.
1: ¿Subida de tipos de interés el miércoles?
0: Yo creo que la Reserva Federal cometería un gravísimo error, de nuevo, de política monetaria, subiendo los tipos de interés ante la evidencia de un IPC que lo que está aumentando es por el lado energético. Mostraba yo en mis redes toda la tabla de bienes y servicios que incorpora el IPC de Estados Unidos. El único factor de verdad de aumento desproporcionado era la energía. La subida de tipos no va a tener ningún efecto sobre los precios de la energía, ya lo hemos visto con la equivocación del Banco Central Europeo, ni baja el precio del diésel, ni baja el precio del gas, ni el de la gasolina. Y lo más importante es que esa subida de tipos sí que tiene un impacto absolutamente brutal sobre las

0: pequeñas y medianas empresas y sobre las familias. Porque mucha gente, cuando hablo, cuando critico la posible subida de tipos, me dice, ¿a ti qué más te da 25, 50 puntos básicos? No se dan cuenta. Claro, no se dan cuenta de lo que supone eso para una pyme. Para una pyme estadounidense que se financia entre el 6,5 y el 11% de tipo de interés, no significa subir los tipos de interés, significa no tener acceso a crédito, porque es más rentable para el banco aparcar el dinero en la Reserva Federal. Lo mismo que ocurre en Europa, donde las pymes se financian entre el 8,5 y el 14%. Entonces, primero significa ahogar el crédito a exactamente las empresas que crean más empleo, las pymes, y además las que están más asfixiadas. Y para las familias, no es solamente las hipotecas, que es un problemón, son las tarjetas de crédito. Es que para un montón de familias, 25 o 50 puntos básicos supone una tarjeta de crédito que te cuesta un 20, 22%. No, no nos olvidemos de estos factores. Entonces, la Reserva Federal tiene un mandato doble: estabilidad de precios y máximo empleo. Ha incumplido los dos desde hace años. Desde hace años. Se equivocó con la inflación en el año 2021 y mantuvo una política completamente laxa, innecesaria, en un momento de reapertura, generando una gigantesca inflación y encima manteniendo esas políticas ultraexpansivas durante demasiado tiempo. Luego, cuando la inflación ya estaba empezando a bajar, subió los tipos demasiado rápido y creó una recesión del sector privado que llevó a que las empresas y las familias se encontrasen muchísimo más ahogadas. Lo vimos que hasta hubo 2 trimestres de recesión en Estados Unidos, o sea, de recesión técnica. Es más, luego se equivocó otra vez en medio de unas elecciones bajando tipos que le beneficiaba a la incumbente, a Kamala Harris, y esto fue absolutamente aberrante. Y ahora se equivoca si decide subir los tipos por un factor, la energía, primero, que no va a tocar, no va a tener ningún impacto, segundo, que no va a tener ningún impacto sobre el gasto público, ni sobre el déficit público, ni muchísimo menos sobre los programas de asistencia pública, y menos todavía, que va a hacerle mucho más daño a las empresas y familias. Por lo tanto, yo que veo, he visto, estuve hablando con Jim Bianco el otro día,
1: Bien,
0: la
1: comisario.
0: foto es aproximadamente 6-6, 6 miembros de la Reserva Federal a favor, 6 en contra. Vamos a ver si a lo mejor es una voz que decide, no lo sé.
1: Lo que nos estás queriendo decir es que por mucho que subas tipo de interés, el precio del petróleo no va a bajar.
0: Claro, es que no tiene ningún sentido.
1: No
0: Porque
1: hay una afección directa.
0: claro, ¿por qué? Porque mucha gente me ha dicho algo que yo dije en el año 2022. En el año 2022 la subida de tipos de interés sí tuvo un efecto sobre los precios de la energía. ¿Por qué? Porque todos los aspectos del precio de la energía, suministro de la OPEP, suministro de Estados Unidos, gas natural licuado, infraestructuras, etcétera, no se habían tocado. Y el único factor que había subido los precios había sido la guerra de Ucrania. Por lo tanto, ahí hubo inmediatamente un efecto V inversa y los precios de la energía terminaron en el año 2022 por debajo de los niveles que estaban cuando empezó la guerra de Ucrania. Pero la Reserva Federal y el Banco Central Europeo no tuvieron ningún impacto sobre eso. Lo único que tuvo impacto fue que se disparó la producción de la OPEP Plus, que no se redujo la producción de Rusia, que no se redujo la capacidad de refino de Rusia, que no se redujo la infraestructura de el Golfo Pérsico. Ese no es el caso ahora. Entonces, yo creo que es muy evidente. El Banco Central Europeo ha subido los tipos 2 veces. ¿Cuál ha sido el impacto sobre el precio del diésel, el del gas natural o de la gasolina en Europa? Subir. Entonces, no, no puedes tomar decisiones de política monetaria sobre un factor temporal y, sin embargo, y esta es la clave para mí, que el Banco Central Europeo y la Reserva Federal mantengan todos los mecanismos de liquidez que perpetúan lo que sí genera la inflación persistente, que es el gasto público descontrolado y la emisión monetaria por parte del sector público descontrolada. Ese es el problema. Entonces, es una medida que afecta y daña especialmente al tejido productivo y a las familias y que no tiene

0: ningún efecto, ni sobre la cantidad de dinero emitida por el Estado, ni sobre el precio de la energía, por todo lo que decís en este canal maravillosamente todos los días.
1: Muchísimas gracias, Daniel Lacalle. Buena tarde, buen
0: Buena
1: negocio.
0: tarde y buen
1: Gracias por
0: negocio. Fuerte
1: invitarnos.
0: abrazo. Gusto
1: Un fuerte
0: verte.
1: abrazo. Fotografía que se está tensando alrededor del mercado porque tenemos noticia de última hora. El oleoducto crucial de Saudi Oil, afectado por los ataques durante los últimos días, va a estar, ojo a esto, apunten, prácticamente fuera de servicio durante varias semanas. Se habla, dice AP, entre 3 y 5 semanas fuera de servicio para su reparación. Se pueden imaginar lo que ha pasado con el petróleo. 109,17. Subida del 4,65%. Lo ven en pantalla, se lo muestro también en esta. Ahí está el Brent volando alrededor de una fotografía de tensión con el precio del petróleo y la escasez, que es la clave fundamental en lo que estamos viendo. Aquí hay una escasez de petróleo para poner en el mercado fundamental. Fundamental. Nos estaba diciendo también Daniel Lacalle alrededor de los tipos de interés. Lo que pasa es que si no sube los tipos de interés, lo va a tener que explicar muy bien para que no parezca que es alguien no independiente de Donald Trump, porque ahí sí que se podría liar otra todavía mayor que si sube los tipos de interés, si no lo explica bien. Pero fotografía alrededor de lo que está sucediendo en Arabia Saudí, el oleoducto crucial de Saudi Oil, el que estaba haciendo que pudiera sacar el petróleo evitando el estrecho de Hormuz, fuera de servicio después de los ataques entre 3 y 5 semanas. 109,17 el precio del petróleo del Brent, 4,73% arriba, West Texas 4,38% arriba. Cae más el oro, un 2,09, cae más el cobre, 2,48, cae más la plata, 2,47. Y los mercados, la renta variable está ahora mismo con una caída del 1,75%. Ha recuperado algo de terreno, vuelve otra vez a la baja, en un movimiento claro alrededor de la tensión que hay sobre el petróleo como elemento fundamental, dejando ahí al lado. El punto fundamental está ahora mismo alrededor de las caídas por el petróleo. 1 y 48, 8 y 48, costa este de Estados Unidos. Media hora larga, 40 minutos, un poquito más, para que abra la principal plaza del mundo, para que abra también Miami, para que abra también la fotografía de Chicago alrededor de los derivados. En una fotografía de tensión, VIX arriba, 11,80, 17,72, lejos todavía de términos preocupantes. Vemos el 2, el 10 y el 30 años americano no volar, pero subir sin cuerda, como Pantani aquellas veces en el Tour de Francia. Sobre todo el 2 años americano, 0,28% arriba en el 4,6%. Dando por hecho que va a haber subida de tipo de interés. 10 años americano, 0,20% arriba en el 4,97, 9, madre de Dios. Cerca del 5%, que sería un pistoletazo de salida de caídas en el mercado, aunque no con la preocupación de un 6%, que es el Armageddon, ¿eh? Es el Armageddon. 0,04 arriba el 30 años americano en 5,35. Y en España, por ejemplo, el 10 años americano 1% arriba en 4,006. Está subiendo la inflación, están subiendo los tipos, está subiendo la rentabilidad de los bonos de la deuda pública española, más problemas para financiarse, sobre todo para el gobierno español. 10 años americano, 4, 10 años francés, 4,50, prácticamente medio punto porcentual respecto a España. Una subida del 0,95, pero llama la atención que España lo esté liderando el movimiento de venta de bonos en Europa, salvo el británico, que cae un 1,010, 1,03 en el 5,5. Con cuatro, los japoneses, así que ponerles en una parte, en un esto aparte, se han metido un lechón importante y lo tenemos ya en el 30 años japonés en el 4,087, subida esta mañana del 0,74%. Sube Bitcoin con fuerza, 1,18 alrededor de la fotografía de Bitcoin de recuperación, cerca de la Clarity Act. Estamos a puntico de la Clarity Act, en una fotografía en la que vemos cómo bueno, el mercado espera que haya o no haya Clarity Act, el resultado sea

prácticamente el mismo. Pequeña pausa en un mercado bajista, pequeña pausa aquí en las claves del día, en Negocios Televisión, y enseguida volvemos con Eduardo Irastorza y vamos a entrar también en la fotografía de Marruecos, alrededor de lo que está sucediendo con Sonia Moreno, que la vamos a tener enseguida, en 20 minutos aproximadamente aquí en Negocios Televisión. Pequeña pausa y volvemos.

0: Pues quedan apenas 35 minutos para la apertura del mercado en Estados Unidos, con caídas fuertes, ahora sí ya, pendiente de lo que está sucediendo en el oleoducto también de Arabia Saudí. Y por la geopolítica, Eduardo Irastorza, muy buenas tardes.
1: Muy buenas tardes.
0: Fotografía que esta mañana ha podido complicarse más. Se habla de un ataque en una vía del tren por parte de un dron donde había pasado Boris Johnson. Camino de Polonia, estamos al borde de la chispa que haga que todo esto esté en una situación más complicada, por un lado o por otro, porque también lo de Finlandia está enardeciendo, ¿no?, a Rusia en estos momentos.
1: La verdad es que estamos ante una concentración de riesgo, porque son demasiados frentes abiertos, nunca mejor dicho, ¿no? Lo que todavía no sabemos es cuál es la autoría que hay detrás de toda esta escalada, porque son golpes de mano un poco toscos, muchos de ellos. Tampoco han buscado víctimas en el aeropuerto de Leipzig, en Brandenburgo, etcétera, sino una llamada de atención, con lo cual pues hay bastantes candidatos a ser los que están detrás de toda esta historia. Se señala a Rusia como no desde Occidente, pero puede ser un ataque de falsa bandera o incluso, siguiendo una antigua tradición respecto a Brandenburgo y la central eléctrica, pues de algunos radicales alemanes que quieran enrarecer un ambiente cara a un escenario de futuro en el que la ultraderecha de Alternativa por Alemania, pues parece que está ganando muchísima fuerza.
0: A partir de aquí, Eduardo, ¿cómo ves la fotografía de esa Rusia, China, Irán en un escenario donde la IA ya vimos también volver el fin de semana a coger con fuerza? Es decir, la división de bloques ahora mismo es la clave fundamental. BRICS, vimos Shanghái, vimos la reunión. ¿En qué punto estamos?
1: Pues si tenemos que escuchar a lo que han señalado autoridades hindúes que se han felicitado del éxito de la cumbre reciente, pues sí, estamos ante dos bloques enfrentados, aunque los BRICS han sacado pecho diciendo que en ningún momento se citan las conclusiones ni a Trump ni a Estados Unidos, ¿no? Se utilizan eufemismos, etcétera. El entendimiento entre países que tienen un rival común, y este es el caso de los BRICS. Los BRICS tienen muchas razones para discutir entre ellos, pero tienen un rival común que es el hegemón norteamericano, al cual entre todos quieren derribar. Esto es obvio, ¿no? Además, si ese hegemón no busca un apoyo de los aliados tradicionales que tiene en todo el mundo, desde Australia, Japón, Europa, sino una especie de pleitesía y servidumbre a sus intereses, pues es difícil orquestar una respuesta a algo que se está viendo que funciona. Tú señalabas hace un momento el bajísimo coste de los drones, unos drones que fueron inventados en Irán, más tarde desarrollados y avanzados en Alemania, en Rusia, que China también tiene ese tipo de armamento barato si alguien

0: desarrollarlo son ellos, y nos enfrentamos no a un drama estratégico, sino a un drama económico. Es decir, no vamos a tener capacidad de respuesta para producir las armas que un conflicto que se generase hoy en día en el escenario en el que estamos demanda, de ninguna manera. Tendríamos para una o dos semanas de combate y luego apague, vámonos.
1: Se ha anunciado ya que Finlandia va a entrar en el paraguas nuclear francés. ¿Qué significa para Europa y para el norte de Europa y sobre todo para Finlandia en esa inmensa frontera con Rusia? ¿Qué significa este movimiento?
0: Pues desgraciadamente, y esto no se va a señalar mucho en Europa, pero yo creo que es reseñable, demuestra que una vez más Francia va un poquito por libre. Es decir, no es el paraguas nuclear de la Unión Europea, sino... como decía Napoleón, Francia cabeza del ejército, sus últimas palabras cuando murió, pues parece que siguen esa senda. Es decir, son decisiones diplomáticas de uno a uno con una Finlandia que sin duda es el país que más preparado está, porque ya tiene su servicio militar obligatorio, un entrenamiento sofisticado, provisión de armas, y si le faltaba poco, ahora ya es el apoyo nuclear por parte de Francia. Yo creo que hubiese sido bueno que hubiese sido la Unión Europea, cuando menos, o la OTAN, el interlocutor de esta negociación.
1: Guerra de Irán. Cae todavía más el mercado, sube todavía más el petróleo, cerca ya de los 110, alrededor de esa interrupción que parece que va a durar entre 3 y 5 semanas en Arabia Saudí de su oleoducto. ¿Hasta qué punto la situación está, dijo Trump, que nos lleva a resolver hasta después de las elecciones de medio término, hasta qué punto tenemos una situación totalmente frenada, parada en el desarrollo del camino hacia la paz en la guerra, y hasta qué punto Trump y Estados Unidos están fracasando en la acción contra Irán?
0: Hay una tensión tal en la zona que esto es como cuando aprietas un globo. Puedes reducirlo en donde está en tus manos, pero crece por otro sitio. Y ese sitio, hoy por hoy, es Yemen. Es Yemen que está golpeando donde más duele a Occidente, lógicamente. Y que, como has señalado en tu anterior intervención, pues tenemos para entre 3-5 semanas, ¿no?, sin petróleo. Ahí es donde más nos duele. Y no solamente es donde más nos duele, sino donde más nos pueden hacer daño, porque defender, proteger un oleoducto es prácticamente misión imposible. Con lo cual, estamos más cerca que nunca de que Estados Unidos, en esa parte del globo que se hincha, que es Yemen, y que supone una enorme amenaza, intervenga militarmente de una manera mucho más abierta, y además con la posibilidad de poner botas sobre el terreno, ya que tiene la inmensa frontera de Arabia Saudí para ello. Recordemos que Arabia Saudí le compra muchísimo armamento con la finalidad de que, llegada la ocasión, sean tropas norteamericanas las que se hagan cargo de ese armamento y lo empleen contra los enemigos de Arabia Saudí. Bueno, pues esa situación está mucho más cerca de producirse, porque el estrecho de Bab el-Mandeb es muchísimo más crítico que el de Hormuz. Por ahí no solamente pasa el petróleo, pasa toda la mercancía que viene de Oriente y toda la mercancía que cruza el Mediterráneo en dirección opuesta. Y eso sí que es un verdadero problema. Yo creo que es la posición más fácil para Estados Unidos cara a unas elecciones, golpear en el Yemen y decir que ha ganado algo o que ya está interviniendo con sus soldados en ese escenario.
1: ¿Puede ser el momento decisivo para perder las elecciones de Trump? ¿No cerrar esta guerra antes de las elecciones? ¿Cómo lo ves? Porque las encuestas ahora mismo lo dejan muy, muy, muy complicado para Trump.
0: Bueno, Trump tiene varias opciones. La primera de ellas es utilizar lo que se llama la estrategia Bush, es decir, hemos ganado la guerra, misión cumplida, aunque no haya sido así, y venderlo a través de los medios, algo que siempre está al alcance de su mano. Es decir, bueno, es que hemos conseguido los objetivos. Al final hemos embridado a Irán, estamos ahí controlando el paso de alguna manera y estamos en el buen camino. La guerra ha terminado, los objetivos se han cubierto. Como nunca declaró abiertamente cuáles eran los objetivos finales, nunca, nunca, si eran derribar al gobierno de Irán o convertirlo en un estado fallido, pues cualquier objetivo que empiece a declarar en los próximos días y que alcance, por modesto que sea, puede permitirle decir que ha ganado la guerra. Yo creo que con todo y con eso, ni la opinión pública norteamericana no está ciega a lo que está ocurriendo. Esto es un conflicto completamente enquistado, pero que te hace recordar una reflexión de un sabio norteamericano geopolítico que dijo en su momento que solo los grandes imperios y los hegemones se

un fracaso de estas dimensiones y seguir vivos. Yo creo que esto es un fracaso, además es un fracaso que no tiene salida de ninguna forma, y lo que hay que hacer es evitar que entre en conexión con otros conflictos como pueda ser el de Irán, perdón, el de Ucrania y el del Líbano, ¿no? Que están ahí esperando su momento para,

0: palestra y ocupar los titulares.
1: ¿Porque crees que una opción de unificación de los dos conflictos de Ucrania y de Oriente Medio, incluyendo Líbano y Irán, es posible? ¿Eso es posible?
0: Es muy probable. De hecho, ya ha habido tentativas, o sea, bastante más graves que lo de poner una pequeña bomba en un rincón de Alemania, que fue machacar un petrolero iraní que estaba en el Mar Negro. Y fueron los ucranianos los que lo atacaron. Aquello, bueno, se pidieron disculpas y todo esto, pero yo creo que hoy en día, y teniendo en cuenta la enorme conexión que tiene Irán con sus aliados, pues eso puede ocurrir. Además, también hay fuerzas interesadas en la propia Ucrania en poner el ventilador y que esto se extienda de manera generalizada de tal forma que le puedan llegar armamentos de la OTAN de una manera ya absolutamente abierta, ¿no? Absolutamente descarada. Y, o sea, quiero decir que hay muchos actores interesados en que esto crezca y se extienda por no solamente por Oriente Medio y Ucrania, sino también incluso al mar de la China Meridional y Myanmar.
1: Eduardo Díaz Torza, muchísimas gracias. Buena tarde, buen negocio.
0: Muchas gracias, José. Buen día.
1: 3 y 2, 9 y 2, costa este de Estados Unidos. Es la última pregunta, Rute. Vamos a escucharla.
2: 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Are you planning something concrete to realize this?
3: Part in English, because it hits what we are doing here. The 3.5% is not just plucked from the air. It is deeply rooted in exactly, as you mentioned, the capability targeting process. So the defense ministers agreed in a run-up to the summit in The Hague what each of the 32 allies should be able to deliver to make sure that if an Article 5 situation arises, that we can defend ourselves. And that is then distributed amongst the nations, and for Slovenia, or for my country, the Netherlands, or for the United Kingdom, everybody knows exactly what to do. And that has been costed. And then we came to the conclusion that to pay for all this, you need to spend somewhere between 3.5, 3.6%, ballpark 3.5. That was the target in The Hague when it comes to the core defense spending, plus, of course, the defense-related, leading to the overall 5%. What we have been doing in that whole process is constantly figuring in the latest insights, for example, from Ukraine, from the battlefield, other information we have on modern warfare. And basically what that has led to is the realization that you need both. You need the more traditional, that is the people, the big ticket items, including the fighter jets and the tanks, etc., but also the latest technology when it comes to artificial intelligence, when it comes to drone, counter-drone technology, etc. And it is that combination which is making sure that we can defend ourselves not only today but also in the future, and again, leading up to a total amount of spending which is approximately 3.5% by 2035. And therefore it is so important that the countries like Slovenia commit themselves to a credible path to get there, but also to start from a base of a bit above 2%, so that we know that over those next 8-9 years we can get there.
2: First, let me again state my regret that the contract to buy boxers was...
1: Rute, alrededor de la fotografía, sobre todo de esa relación con Rusia, clave fundamental de la mañana, aunque el lío está en Irán, incluso al lado, dejando a un lado lo que está sucediendo alrededor de la batalla, de esa guerra fría por la IA. El petróleo sube ya un 4,7% en 109,17. Está intentando testear los $110, con lo que eso significa y la presión que le mete a la Reserva Federal para que la reunión de mañana y pasado mañana, la decisión la conoceremos el miércoles, veamos un movimiento de subida de tipo de interés. Se pueden poner como se pongan, pero nadie va a entender que no haya un movimiento de subida de tipos alrededor de una fotografía de contagio a toda la economía. Esto no va solo de lo que está sucediendo en el precio de la energía, esto va sobre todo en el efecto contagio hacia la alimentación y hacia el resto de componentes. La energía viene a subir de manera que haga, por ejemplo, inoperante a Europa, que tiene que comprar el gas natural 4 veces más caro que lo compraban los rusos antes de la guerra de Ucrania, que tiene que comprar en dólares, con el dólar subiendo frente al dólar hoy frente al euro hoy otra vez, y en una fotografía que la industria, lo único que le faltaba ya a la fabricación europea para dejarla ya en una situación tremendamente complicada. Ha dicho Trump que le va a meter entre 100 y 150% de aranceles a los coches chinos, que no los quiere ver por Europa y apuesto por Estados Unidos y apuesto el ejemplo de Europa. No se lo pusieron. Así tienen la industria europea. Nosotros

0: aquí en España con nuestros problemas particulares, España barra Europa, que tiene nombre propio, aunque intente rebajarse un poco el tono de lo sucedido en el verano en Ceuta. Sonia Moreno, bienvenida.
1: Hola, buenas tardes, ¿qué tal? Gracias por invitarme.
0: Gracias a ti por acompañarnos. Es escritora y periodista. Ha escrito Marruecos, El vecino incómodo, con todas las claves del reinado de Mohamed VI y de esa relación imprescindible para España. Ya les adelanto que deja dos dudas en el aire. ¿Qué es lo que ha sucedido con Pegasus y qué carajos hay en Pegasus? Y si eso es suficiente para explicar el cambio de posición en el Sáhara. Pero, ¿en qué momento estamos, Sonia? Sobre todo, parece que ha pasado el peligro de Ceuta. ¿Crees que ha pasado?
1: ¿El peligro? No, yo creo que ha comenzado. yo creo que en Ceuta se pretendían unas cosas y por el contexto ahora se están yendo a otras cosas y yo creo que de momento ahí siguen. Yo creo que lo que se trata es de la negociación de sentar a España para negociar el espacio aéreo y también lo que es el espacio marítimo del Sáhara Occidental, porque, ya desde el 2022 en la hoja de ruta que firmaron Pedro Sánchez y Mohamed VI, pues solo se había reconocido el plan de autonomía, ¿no? Y ahora hace falta que haga lo mismo que pasó con Trump en el 2020, que era toda la soberanía marroquí sobre el Sáhara Occidental, sobre todo el territorio. Y eso es lo que pretenden. Lo que pasa es que el escenario al final es una Europa que no nos ha apoyado, por un lado, y por otro lado, una división dentro incluso del propio gobierno español, que ha hecho que digan, bueno, pues vamos a coger las reivindicaciones de Hassan II, de cuando cayera la verja de Gibraltar, primero con Franco y después también con el rey emérito, que pedía pues que si algún día eso ocurría, pues que Ceuta y Melilla fueran marroquíes. Entonces ahora pues han escalado un poco más, viendo que todavía hay 10.000 personas dentro, porque no solamente hay 2.500 menores, sino que hay hasta 10.000, pues dicen, bueno, pues vamos ahora a escalar un poco con el apoyo de Israel, con el apoyo de Estados Unidos, con el apoyo de todos los think tank estadounidenses pro-israelíes que durante todo el año han pedido una marcha verde y que esos territorios y estas ciudades autónomas realmente son marroquíes. De hecho, solo hay que ver que cuando entraron lo primero que dijeron fue esto le ocurre porque a España, porque este territorio tendría que ser marroquí y entonces no le pasaría esto, ¿no? Entonces ahora lo que hay es una escalada un poco más para asustar realmente, porque ellos lo que pretenden es una cosoberanía, una prosperidad económica, no realmente gestionar ya Ceuta y Melilla, o sea, primero es el Sáhara Occidental, pero ya que hay unas turbulencias, pues entonces aprovechan a ir un poco más allá.
0: Tú estuviste 26 años en Marruecos, cuentas en el libro también cómo tuviste que salir, ¿no? ¿Qué te hicieron exactamente? Que yo creo que es muy llamativo de explicar.
1: Sí, bueno, a mí me empiezan, bueno, ya desde la época del Hirak, de las manifestaciones que hubo en el Rif, ya se me prohíbe ir a, por ejemplo, si me invitaban a charlas, a entrevistas, a Europa, a lo que fuera, no podía hacer nada si no me echaban. Y posteriormente lo que pasó en el 2020, durante el tiempo que estaba confinada en Tánger, es que se creó un WhatsApp para venir a buscarme a casa si la policía no me echaba. Empezaron todos los bots a insultarme, etcétera, etcétera. Empezaron los ataques y como yo continué, pues al final lo que pasó es que me retiraron la acreditación para trabajar en Marruecos después de 10 años trabajando, 8 en Rabat y 2 en Tánger. Me la quitan en octubre del 2020 y como no les parece suficiente, pues me habían estado espiando. Me habían metido un Lemon 3 que habían creado 2 semanas antes de infectarme. Me infectaron durante el confinamiento en el mes de abril. Y bueno, yo cuando salí ya me imaginaba que me estaban grabando, entonces puse el dispositivo en manos de Lazarus Technology y efectivamente me habían grabado 64 veces, me habían estado un año monitorizando y bueno, denuncié en enero del 2021, que fue cuando lo pude constatar. Porque me empezaron a amenazar, realmente mandaban audios, ellos editan esas conversaciones, que es muy fácil porque lo editas con Audacity, que es gratuito, o sea, entonces lo editaban y yo misma decía que yo trabajaba para los servicios marroquíes, entonces me iban a denunciar por desertora para que me tiran 12 años en España. Entonces ahí ya fue cuando me dijeron los abogados, tienes que ir a denunciar a la policía. Y ya denuncié, la policía ha hecho un buen trabajo, ha hecho una gran investigación y el juez instructor lo ha pasado al juez ya juicio oral y ahora hay uno que está en busca de captura, o sea, los dos implicados son un periodista y también una fuente mía policial marroquí de Tánger. O sea, lo bueno de no haberme espiado con Pegasus es que podemos llegar a dónde está y podemos determinar que fue Marruecos.

0: uno de ellos tiene fotos con ministros, exministros como Salvador Illa o como Iceta.
1: Wow. Dices que en el libro que nos conoce mejor que nosotros a ellos, que Marruecos conoce mejor a España, barra Europa, que nosotros a ellos. ¿En qué se basa toda esa fotografía y qué significa luego para negociar? Claro, porque juegas con cartas distintas, con
0: No,
1: ellos.
0: la información es poder, ¿no? De toda la vida. Entonces ellos lo que hacen es a través de los lobbies que tienen tener información de nosotros y darle muchísima prioridad. Nosotros lo contrario, hemos hecho subestimar a Marruecos mientras ellos estaban haciendo el puerto de Tangermet. Pensábamos que Ceuta y Melilla siempre iba a poder vivir de estas cosas y al final el porteo acabó con el Mohamed VI, cerró también la aduana comercial que existía, que era la de Melilla, y asfixió a las ciudades. Entonces realmente por un lado estaban trabajando en esto y por otro lado es el lobby que tienen distribuido, que ahora ya lo sabemos también por el hacker, ¿no? Por Javarrut, que hay hasta 70.000 agentes funcionando y muchos ciudadanos que no son agentes, que dan información en el consulado o que dan información en la embajada. Entonces, al saber todo de nosotros, pueden funcionar perfectamente y tienen gente infiltrada en los partidos políticos también, en las instituciones. Entonces, bueno, pues sabes cómo tienes que buscar las vueltas y cuando tienes que amenazar a alguien, pues qué información necesitas o qué tienes que ponerle delante para que luego esa persona pueda ser chantajeada.
1: Se habla mucho de Ceuta y Melilla, porque han sido parte de lo atacado, ¿no? También durante las últimas semanas, este verano. ¿Qué papel juega Canarias? Porque hay mucha preocupación en la ciudadanía canaria en todo lo que está sucediendo.
0: Es que en Canarias, yo les he dicho cuando he ido a presentar el libro que miren muy de cerca lo que es el Atlantic Dagla, el puerto, porque esto, si nos parece que Tangermet es grande y vamos a alucinar con el de Nador West
1: Bueno, es
0: Med,
1: que es
0: al
1: más
0: lado
1: grande que el de Valencia, el de Tánger, ¿eh?
0: de Europa. Claro, pues
1: Sí,
0: ahora
1: lo mejor.
0: van a estrenar el de Nador, el Nador West Med, que además va a tener ahí hidrocarburos chinos y rusos, pero es que el Dagla Atlantic va a tener una parte de naval donde pueden entrar destructores estadounidenses. O sea, es decir, no solamente va a haber manufacturas, va a haber una parte militar y está a 70-100 kilómetros de Canarias. Entonces, realmente es preocupante el desarrollo que están haciendo y luego también preocupa ese espacio aéreo y ese espacio que está ahora mismo gestionando Las Palmas del Sáhara Occidental y que Marruecos ya ha creado una torre en Esmara, en el Sáhara Occidental, para que sean ellos los que lo hagan, los que lleven el espacio aéreo. Y luego el espacio marítimo, que al final el espacio marítimo España lo pidió a la Convención del Mar en el 2014, en el 2015 lo pide Marruecos, como no ha habido ninguna reunión, Marruecos decide hacer dos leyes parlamentarias firmadas por Mohamed VI y publicadas en el Boletín Oficial de Marruecos de fecha de marzo del 2020, donde ellos mismos amplían sus aguas jurisdiccionales 200 kilómetros y eso afecta también a Canarias. Y no solo está el Monte Trópica y hay muchos, bueno, de hecho el CNI está estudiando lo que hay ahí desde el año 2013, hay muchos montes, hay como 12 montes, Las Abuelas, hay bastantes. No, no lo vamos tampoco a nosotros a explotar, ni nuestra generación, ni probablemente las próximas tres, o sea, probablemente en 7, 10 generaciones es lo que está ahí, se tendrá que explotar por necesidades metales raros.
1: Miles de empresas españolas están allí. ¿En qué posición quedan si todo esto se tuerce más o se sigue torciendo? Bueno, es evidente, si hay un cambio de gobierno y la posición del gobierno español nuevo fuera distinta el año que viene, ¿en qué posición quedan estas empresas? ¿Y cuál es la posición de Marruecos sobre estas empresas, muchas de ellas de agroalimentario?
0: Sí, bueno, por un lado estarían las empresas que están en el Sáhara Occidental, que esas pueden peligrar en el hecho de que tenemos unas sentencias de la Unión Europea que dice que no podemos exportar productos ni estar ocupando un lugar que pues todavía está pendiente de descolonización, ¿no? Entonces ahí tenemos un problema porque si se ponen por la ley, esas empresas se tienen que ir y hemos visto cómo conserveras españolas han tenido que ir. Ahí también tenemos el acuerdo de pesca, ¿no? Que eso también afecta a muchas empresas españolas, evidentemente. Pero creo que eso ya, como nos ha afectado anteriormente, ya estamos trabajando en ello. Tenemos también un gran enemigo en las empresas, que es Reino Unido, ¿no? Porque Reino Unido firma con Marruecos un acuerdo en diciembre del 2019 para cuando se va a ir del Brexit poder mantener los mismos acuerdos comerciales que tenía cuando estaba dentro de la Unión Europea. Entonces, Reino Unido también está sacando ya muchos productos y haciéndose con muchas tierras que nosotros también, porque allí nosotros tenemos fresas, o sea, arándanos, bueno, todos los productos rojos y esos frutos, Reino Unido está creciendo mucho en ellos. Ha creado un ro-ro para evitar los aranceles con Europa y pasarlos directamente. Entonces, ahí también afecta, ¿no? Y luego, pues, bueno, en general, cuando hemos tenido también la crisis de 2021, no nos afectó tanto económicamente.

0: ¿no? Porque yo creo que a Marruecos también le interesa. Entonces, de momento, esperemos que, aunque tengamos una crisis diplomática o esto escale más, no nos afecte tanto económicamente. O sea, somos el primer socio comercial desde el 2012, hay un intercambio de casi 23.000 millones y, por otra parte, las 1.000 empresas llevan prácticamente muchísimos años, crecieron de 300 y pico a 1.000 y llevan mucho tiempo. Es verdad que los empresarios se preocupan mucho cada vez que no hay reuniones de alto nivel, por ejemplo, que hemos conseguido celebrar ahora una en diciembre del 2025 en Rabat, o sea, en Madrid, y anteriormente, el año anterior en Rabat. Hacía años que no se conseguía, y con Pedro Sánchez, mientras estuvo haciéndole, echando pulso a Mohamed VI, no se conseguía, y eso es importante porque ahí se cierran muchos acuerdos comerciales y donde se renuevan todos esos acuerdos. De momento no nos han amenazado tanto en el tema empresarial.
1: Aún así, vivimos un poco acomplejados en España en la relación con Marruecos, el Mundial ahora, de que si se lo van a llevar allí, la final y la fotografía alrededor de... Nosotros también tenemos muchas opciones en nuestra mano, energéticas. Si no queréis, por aquí que no damos nada en la interconexión nuestra. Y luego, ¿cuántas cosas le estamos financiando? Que si desde Europa, Nadia Calviño con el tranvía, el AVE, nosotros con CAF detrás, haciendo todo el proceso también de financiación. Es decir, nosotros también tenemos, ellos tienen mucho que perder también. Tú decías, somos el socio comercial número uno, solo con poner en la aduana que el que tiene que poner el sello tarde 3 horas en lugar de 15 minutos, tienen un lío descomunal, pero como tarde 24 horas, es lo mismo que los franceses nos hicieron a nosotros con las fresas. Exactamente igual, se van los tomates a freír espárragos. Tenemos muchas más bazas encima de la mesa, ¿no?
0: Sí, hombre, se ha hablado del gas, ¿no? Se ha hablado de cómo están utilizando el gasoducto Magreb-Europa que se había cerrado por la crisis diplomática entre Argelia y Marruecos, y que estamos por ahí metiendo gas, que Argelia ya nos amenazó que si se descubre que es gas argelino, nos corta el gas. Ahí puede que haya también gas ruso. Está claro que ahí nosotros les estamos abasteciendo mucho en lo que tiene que ver con productos petrolíferos, y como el gas y también temas de electricidad. Entonces, bueno, eso también habría que valorar y sobre todo nosotros somos valedores de ellos en Europa, como tú bien dices, ¿no? Al final les estamos dando incluso material para que ellos controlen la inmigración, aunque en el fondo lo estaban utilizando en la guerra con el Sáhara Occidental, en el sur, ¿no? Y no en la frontera. Hemos visto que estos días con lo de Ceuta han subido mucho armamento para el norte, o sea, es decir, que no tenían tampoco ahí tanto. Y ahí sí ha habido una financiación porque, bueno, pues porque Europa hace una externalización de fronteras y pretende que Marruecos controle el tema migratorio, y a partir de ahí pues se da mucho, mucho material que habría que plantearse si se puede dar o no, porque estamos dando material, como pasa con las fragatas de Navantia que se están construyendo, a un país que está manteniendo una guerra desde el año 2020, porque desde que se rompió el alto al fuego con el Frente Polisario. O sea, habría que plantearse que desde el punto de vista jurídico y legal, si es factible que le estemos dando material que puede utilizar en una guerra.
1: Muchísimas gracias, Sonia Moreno, autora del libro Marruecos, el vecino incómodo. Yo recomiendo su lectura. ¡Buen día, buen negocio!
0: Gracias, por ahí dejo mi negocio. Muchas gracias, buenas tardes.
1: 3 y 20, 9 y 20, costa este de Estados Unidos, a punto de abrir los mercados en Wall Street. No solo en Wall Street, pero el Nasdaq, Wall Street alrededor del S&P 500. Va a ser una jornada complicada. Valeria Gómez, muy buenas tardes.
2: Buenas tardes, José. Pues sí, muy pendientes todavía, ya no solo de esos tres puntos fundamentales, del 3 a 10 años, del petróleo y efectivamente, como bien estabas comentando, el Nasdaq 100. Ahora seguimos muy pendientes a estos 2 días, 4 horas, 39 minutos que quedan ya para conocer la decisión por parte de la Reserva Federal. 3:30, 3:20 de la tarde, hora central europea. Quedan 10 minutos para que suene la campana de Wall Street y de por comienzo ya esa sesión. Y a esta hora ya hay 3 números que explican hoy prácticamente todo lo que está pasando antes de que abra Wall Street. Atención, porque hay 3 cifras que lo explican absolutamente todo y que tienen que levantar ese pie del acelerador. En primer lugar, tenemos al barril de Brent, el índice de referencia en el viejo continente, que supera de nuevo esos $109 el barril, vuelve a estar en esa nueva escalada en Oriente Medio, sobre todo por la tensión que seguimos viendo en el estrecho de Hormuz. Segundo punto fundamental, el 5%, el Treasury a 10 años, el bono estadounidense vuelve a rozar el 5% de rendimiento y de momento pues sube la rentabilidad para este bono a 10 años. Mirando también a los futuros del Nasdaq 100, como bien estábamos comentando, llegan a caer más de un 2% justo después de las declaraciones de los líderes de la inteligencia artificial que se han producido durante este fin de semana. Lo vamos a ver por parte de Sam Altman y también por parte de Dario Amodei. Vamos a repasar cómo están ahora mismo los futuros al otro lado del Atlántico. Standard & Poor's 500.

cayendo 0,66% hasta los 7.614 puntos. Nasdaq 100, el índice que conglomera todas las compañías que apuestan por la tecnología, por la inteligencia artificial, que sin lugar a dudas está siendo el más afectado. Recorta ahora mismo 486 puntos en futuro, caída del 1,65% hasta los 28.884 puntos. Y el Dow Jones de Industriales también retrocede, aunque menos, 162 puntos. Está dejando hasta los 52.384. Si miramos a la volatilidad, empieza a dispararse todavía más. Hay más incertidumbre dentro del Standard & Poor's 500, más volatilidad, sube a los 11,29% para arriba, el 17,64%. Y si nos vamos a la fotografía que nos está dejando el barril de Brent y el West Texas americano, estamos viendo precisamente cómo el Brent sube un 4,30%. Hasta los 108,75, fíjense cómo ha llegado a tocar esos 109, rápidamente por debajo. West Texas sube un 3,62% hasta los 104 dólares el barril. Y si nos vamos al mercado de renta fija, ¿qué es lo que están haciendo los diferenciales de la deuda estadounidense? Ya saben que se produjo esa recompra de bonos por parte de Scott Bessent, el secretario del Tesoro de Estados Unidos, y ahora mismo, bueno, pues no han logrado calmar toda la sensación dentro de los bonos. Bono a dos años sube un 0,37% en el 4,64, bono a 10 años rozando ese 5%, 4,98 está marcando ya, y el de más a largo plazo en el 5,35, escala un 0,04%. Bueno, pues no levantan de momento el pie del acelerador. Vamos a mirar también al mercado de las criptomonedas, sobre todo en un momento en el que, bueno, pues empieza ya a sonar la campana, bueno, la cuenta atrás, mejor dicho, para ese Clarity Act que vamos a conocer esta semana, mañana precisamente, 15 de septiembre. Bitcoin le espera con una subida del 1,25% hasta los 77.768 dólares, tiñendo de verde el resto del mercado cripto. Nos vamos a las tecnológicas, nos vamos a las que más están sufriendo el golpe a esta hora de la tarde, 3:23 de la tarde. De momento queda todavía poco para que escuchemos esa campana de Wall Street. Sin apertura, Nvidia 0,03% cae. En los 218 lo vimos en la semana pasada, antes del fin de semana. Ahora mismo la caída es mayor, 2,63% para abajo, en los 212 dólares la acción. Otras de las compañías que están siendo protagonistas precisamente por esa sangría que están viviendo son Intel, AMD, compañías que apuestan por los semiconductores, también como Marvel. Intel, que cerraba en positivo, ahora mismo el golpe es del 6,63% en pre-market hasta los 96 dólares la acción. También si miramos a AMD, que cerraba la semana pasada con notable, 2,49% para arriba, hoy ya estamos viendo cómo la caída es mayor, 5,52%, hasta los 487,64. Y por último, Marvel, que también esperaba el fin de semana, bueno, pues con esas ganancias que había reportado y que ya a inicios en este pre-market están anotando caídas de más del 5%, más del 4% en torno alrededor de esa sangría que, bueno, pues está arrastrando sobre todo a las compañías tecnológicas. Aquí la teníamos por aquí, Marvel Technologies, aquí subía un 4% antes del fin de semana, la caída es del 7,92%. Bueno, pues muy pendientes precisamente al marco empresarial, al marco en la inteligencia artificial, y hoy tenemos que estar, bueno, pues muy pendientes a esta apertura especialmente interesante. Petróleo arriba, bonos bajo presión, tecnología abajo, y dentro de apenas unos minutos vamos a saber cuál de estas tres fuerzas manda realmente en Wall Street. Bueno, pues repasando precisamente, empezando por el petróleo, porque el gráfico que tenemos hoy explica perfectamente por qué el mercado energético vuelve a estar en alerta. Y es que, atención, porque miren este mapa. Hasta ahora Arabia Saudí tenía una vía extraordinariamente importante para esquivar el estrecho de Hormuz. Ese oleoducto, el East-West Pipeline, que cruza Arabia Saudí y permite sacar el crudo hacia el Mar Rojo, bueno, pues esa vía también se ha visto interrumpida después del ataque con drones. Y esto cambia mucho el tablero, porque el oleoducto permitía redirigir alrededor de 4 millones de barriles diarios, aproximadamente el 4% del suministro mundial del petróleo. Y la agencia Reuters asegura que si no se recupera pronto, las reservas disponibles para mantener las exportaciones desde Yanbu podrían agotarse en cuestión de días. Es decir, mirando el problema de Hormuz, es mayor los problemas en esa alternativa terrestre de Arabia Saudí y tensión creciente también en torno al acceso al Mar Rojo. Y el resultado está aquí, en el barril de Brent, nuevamente por encima de esos 108 dólares, y que, bueno, pues ya está tensionado, ya alcanzaba esos 109, como bien hemos estado repasando en el índice de referencia en el viejo continente. Y además, Donald Trump ha introducido otro elemento en una crisis energética, y es Ucrania, precisamente. Trump pide a Zelensky que deje de atacar las instalaciones relacionadas con el diésel ruso, y no es una declaración menor. El precio del diésel, ya saben, en Estados Unidos ha alcanzado esos niveles récord, esos máximos históricos que repasábamos la semana pasada, y que la Casa Blanca empieza a mirar directamente a la oferta internacional de combustibles. Así que el petróleo
vuelve a colocarse.

0: y a colarse de lleno en algo que esta semana es absolutamente fundamental, y es la decisión de la Reserva Federal. Y ahora sí, escuchen las palabras de Donald Trump.
1: Mr. Zelensky has to do one thing. Like, wait a minute, can I talk? Mr. Zelensky has to do one thing. He has to stop knocking out diesel fuel in Russia. Let him go after targets, but not diesel fuel, because he's causing a shortage of diesel fuel. This isn't done by the Middle East. This is done by what's happening with Russia and Ukraine. So we spoke to Mr. Zelensky about it. There are plenty of other targets. Don't hit diesel fuel, because that's hurting the world. We don't want him to hit diesel fuel.
2: When was the last time?
1: He's hitting diesel refineries. Yeah, go ahead.
0: Bueno, pues ya lo han escuchado, las palabras del presidente de Estados Unidos, Donald Trump. No es una declaración menor. El precio del diésel en Estados Unidos ha alcanzado niveles récord y la Casa Blanca ya empieza a mirar directamente a esa oferta internacional de combustibles también de cara a este invierno que está al llegar, y que el petróleo vuelve a colarse de lleno en algo que esta semana es absolutamente fundamental, y es la decisión de la Reserva Federal. Lo están viendo en pantalla, quedan 2 días, 4 horas y 31 minutos para que conozcamos ya cuál es el veredicto final por parte del presidente de la Fed, por parte de Kevin Warsh, que tiene una fotografía algo complicada. Después de conocer también la inflación de Estados Unidos durante este viernes pasado, veíamos precisamente cómo no sorprendía ni al mercado y que, bueno, pues dejaba la puerta abierta a posibles no subidas de tipos de interés. Los operadores, sin embargo, están, bueno, pues recalcando que sí que ven una subida de tipos de interés, descuentan al menos 25 puntos básicos para esta próxima reunión. Ya les estábamos comentando, 2 días, 4 horas y 31 minutos para conocer cuál va a ser esa decisión. Así que estamos ya a segundos también de la apertura de Wall Street. Vamos a ver cómo amanece hoy después del doble shock. Petróleo en 108 dólares, sin lugar a dudas es uno de los terremotos que está acompasando ya el mercado de renta variable, y también no nos podemos olvidar de la inteligencia artificial. Hoy las caídas, sin lugar a dudas, están en ese sector. Las tecnológicas, después de los dos mensajes que han hecho temblar a todo Wall Street, a todo Estados Unidos, por parte de Sam Altman, el CEO de OpenAI, y también por parte de Anthropic, Darío Amodei. De momento se retrasan esas dos salidas a bolsa, que estaban a la espera, bueno, conocíamos que querían salir en 2027, y que de momento, a finales de 2026, de momento ya están mirando a 2027. Se va retrasando esa fotografía de dos de las inteligencias artificiales, dos de las compañías más importantes en Estados Unidos, que ahora dan un paso marcha atrás. Bueno, pues ya empieza a estar todo listo en Wall Street, ya tienen preparada toda la campana al otro lado del Atlántico, y vamos a escucharla, de hecho, bueno, pues de la mano de nuestra siguiente compañía en Wall Street, que vamos a conocerla en estos momentos. Vamos a escucharla.

0: Pues First Bank da el toque de campana en esta apertura, en este comienzo de semana, mirando precisamente a la Reserva Federal. Y fíjense cómo amanece hoy Wall Street. Standard & Poor's 500 cayendo un 0,74%, tal y como anticipaban esos futuros. 7.597 puntos marca el Standard & Poor's. Nasdaq 100 ahora se ha dado la vuelta, sube un 0,91%, se recupera hasta los 29.368, aunque la caída es mayor. Mirando al Dow Jones de Industriales, 0,29% para abajo en los 52.416. Si miramos al Nasdaq 100, efectivamente es este, cae un 1,76% hasta los 28.864. Es decir, la sangría sigue estando en el Nasdaq 100, en el índice que, bueno, pues conglomera todas las compañías que apuestan por tecnología, por inteligencia artificial y que, sin lugar a dudas, les está afectando esos dos mensajes por parte de Sam Altman y Darío Amodei. Ahora mismo el foco está puesto también en el índice de volatilidad, en el índice VIX de los Standard & Poor's 500, sube un 11,67% hasta los 17,70. Mirando a la rentabilidad, a los diferenciales de la deuda de Estados Unidos, que siguen sin lugar a dudas siendo otro de los focos principales para Donald Trump, para Scott Bessem, para el inversor, bono a dos años 0,52% en el 4,65, bono a 10 años cerca de ese peligroso 5%, 4,98 está marcando ya, no se aleja, 0,36% para arriba. Y el bono a 30 años cae, bueno, ahora mismo bastante plano, 0,0% hasta el 5,35% el rendimiento del bono más a largo plazo. Sin lugar a dudas, el petróleo sigue siendo uno de los principales catalizadores, como bien estamos comentando. Barril de Brent que ha llegado a estar en los 109, subida del 4,25%, tensión en Hormuz, tensión en el combustible y tensión para esas elecciones de medio mandato de Donald Trump, que están ya a la vuelta de la esquina y que se va a colocar ahora mismo con un West Texas, con un petróleo en Estados Unidos subiendo más de un 3,60% hasta los 103,98. Vamos a seguir durante todo este Wall Street mirando precisamente las compañías tecnológicas a las que más están sufriendo el golpe durante el día de hoy. Lo estamos viendo precisamente en el Nasdaq 100, que está arrastrando a todas las compañías tecnológicas. Vamos a seguir hablando con nuestro siguiente invitado, Javier Cabrera, responsable de mercados de XTB. Muy buenas tardes, Javier. Gracias por acompañarnos.
1: Muy buenas, ¿qué tal?
0: Javier, bueno, pues Wall Street que acaba de abrir con tecnología bajo presión, petróleo por encima de esos 108 dólares y el Treasury de 10 años que está rozando ese 5%. Mirando exclusivamente a la renta variable, vamos a empezar por ahí. ¿Qué te está diciendo la apertura?
1: Bueno, a ver, ya los futuros estaban apuntando negatividad. Ya sabemos que hemos tenido un fin de semana bastante movido con todo lo relacionado con la IA. Y es que además también con todo lo que relacionado con respecto al petróleo. Creo que se han mezclado dos factores negativos a priori para la renta variable y para la economía y lógicamente hoy pues lo estamos descontando. Igualmente creo que el castigo podría ser incluso mayor en algunos segmentos en concreto y desde luego no hay esa negatividad que podríamos haber esperado. O sea que de momento creo que, las caídas no son tan elevadas como podrían ser.
0: Estamos viendo además esa corrección o cambio de narrativa en inteligencia artificial. Javier, la gran historia hoy, sin lugar a dudas, crees que está en el Nasdaq 100 después de los mensajes tanto por parte de Sam Altman como de Darío Amodei e incluso de otros líderes de la gran industria que están hablando de ralentizar ese desarrollo de la inteligencia artificial. Ya estamos viendo algunas compañías afectadas.
1: Sí, a ver, yo creo que son declaraciones que hay que cogerlas con pinzas. Primero porque los dos CEOs que han hablado son de las dos compañías que más afectadas se verían si realmente se paralizan esas inversiones en la inteligencia artificial. Más que nada porque ahora mismo las compañías americanas tienen unos meses de ventaja con respecto a las chinas y si paran de invertir, paran de crecer al ritmo que lo están haciendo en cuanto al desarrollo de la IA, las compañías chinas le van a acabar quitando cuota de mercado, a no ser que lo que parece que se establezca una normativa, una regulación con respecto a la inteligencia artificial mucho más severa en los Estados Unidos. En ese sentido, ahí sí que encaja un poco más la narrativa de Anthropic y de OpenAI, buscando barreras de entrada más elevadas para que no surjan nuevos competidores. En cualquier caso, me parece que es un juego bastante peligroso y de hecho tampoco tiene demasiado sentido de que se traten de poner de acuerdo para parar esas inversiones, porque estamos ante lo que se conoce como el dilema del prisionero. Si las dos compañías paran de invertir o paran de acelerar ese crecimiento en la inteligencia artificial, salen las dos perdiendo porque puede haber otros competidores que les ganen la partida. Si hacen ese pacto y una de ellas incumple, pues al final va a haber un gran ganador que ríe cuota de mercado a la otra compañía. Por tanto, estamos en un dilema que realmente a lo que lleva es que a todas las compañías sigan invirtiendo las mismas cantidades que están haciendo ahora o más, es decir, que el crecimiento continúe y que, por tanto, no se pare el ritmo que estamos viendo actualmente, más allá de las declaraciones que podamos ver públicas, porque la realidad es que las caídas de hoy son por esas declaraciones, pero no por cifras concretas. No sabemos exactamente a qué se refieren con ralentizar el crecimiento de la inteligencia artificial, si eso se va a traducir en menores inversiones en centros de datos, que a priori debería ser, pero tampoco hemos hablado nada de números. Por tanto, creo que hay que ser bastante cautos, porque si bien podría ser una amenaza, la realidad es que en la práctica es muy complicado que ahora mismo las compañías americanas se pongan de acuerdo para parar su inversión en IA. Y más que nada porque estas dos empresas dependen única y exclusivamente de la IA. Meta, Alphabet, Amazon, Microsoft tienen negocios independientes que, aunque hayan invertido miles de millones de dólares en la IA y podría ser a fondo perdido, la realidad es que esos negocios son grandes generadores de caja. En el caso de OpenAI y Anthropic, desde luego no son generadores de caja, todo lo contrario. Por tanto, creo que es una situación bastante peculiar y la que el inversor tiene que tomárselo con calma, porque desde luego la narrativa puede cambiar de un día para otro.
0: Javier, en cuanto a los semiconductores, efectivamente, ¿quién es el que más está perdiendo? ¿Quién más pierde si la inteligencia artificial llega a frenarse del todo?

0: Pues yo creo que además de las dos compañías que ya hemos mencionado, Anthropic y OpenAI, todo lo que viene siendo la cadena de valor por detrás, ¿no? Pues estamos hablando de todas las empresas de semiconductores, estamos hablando incluso de Nvidia, estamos hablando de empresas más relacionadas con los chips de memoria, como HP Inc., estamos hablando también de empresas europeas, un poco más atrás en la cadena de suministro, como ASML o ASM, que son las compañías que hacen maquinaria que permiten fabricar esos semiconductores e incluso también pues, la subsidiaria, vamos a decir, o las complementarias de las materias primas que se utilizan para todo ese proceso. Yo creo que esas compañías, si se ralentiza la inversión en IA, sí que pueden sufrir porque además se están cotizando en múltiplos muy elevados. Hablamos de que a nivel europeo mismamente, ASML o ASM están cotizando alrededor de las 30 veces, incluso con las caídas de hoy, que están siendo bastante serias. Por el contrario, empresas como Meta, Microsoft, los hiperescaladores en sí, están incluso cotizando con un descuento con respecto a su media o super medio de los últimos 2 años, en concreto un 13%, y hay compañías como Amazon que están cotizando con un 22% de descuento con respecto a super medio de los últimos 2 años. Entonces, yo creo que en esta narrativa, aunque se metan a todas las empresas en el mismo saco, la realidad es diferente. De hecho, las hiperescaladores estaban sufriendo en bolsa porque el mercado pensaba que se estaba invirtiendo demasiado en esa inteligencia artificial, se estaba deteriorando la generación de caja a corto plazo. Entonces, si se sigue esa misma lógica y se frenan las inversiones en IA, esas compañías van a volver a generar mucha más caja y, por tanto, incluso sería un factor positivo para este tipo de empresas, ¿no? Siguiendo esa misma lógica que ahora mismo está aplicando el mercado. Entonces, creo que todavía el mercado está un poco ajustando todo ese tipo de declaraciones y ya digo que lo mismo, dentro de una semana estamos hablando de otra cosa completamente diferente.
1: De momento toca esperar, toca además conocer cuál va a ser esa decisión por parte de Kevin Warsh. Quedan ya 2 días y veremos a ver cómo reacciona el mercado. De momento, esta es la fotografía de apertura. Muchísimas gracias, Javier Cabrera, analista de mercados de XTB. Un placer, como siempre.
0: Muchas gracias, un saludo.
1: Bueno, pues muy pendientes del mercado a esta hora de la tarde, 3:38. Vamos a repasar cómo está actuando el mercado de renta variable. Lo estábamos viendo precisamente con Javier Cabrera, ese golpe que se está llevando las compañías que apuestan por inteligencia artificial. Vamos a ver en estos momentos, Standard & Poor's 500 cae un 0,78% en los 7.597, Nasdaq 100 para abajo también, caída de más de un punto porcentual, 1,73% para abajo hasta los 28.860 y Dow Jones Industriales que cae un 0,26% hasta los 52.434 puntos. Sin lugar a dudas, una de las compañías que más está sufriendo en esta apertura está siendo AMD, está siendo Nvidia, está siendo Intel con recortes de más del 6%. Bueno, pues vamos a seguir analizando el mercado de la mano de Daniel Santacreu, analista independiente. Muchísimas gracias, Daniel, por acompañarnos.
2: Hola, muy buenas tardes. Encantado de compartir este tiempo de análisis con vosotros.
1: Gracias, Daniel. Bueno, pues 3:39 de la tarde. Vamos a repasar cómo está actuando. De momento ya estábamos viendo renta variable caer con fuerza, en Nasdaq 100, sobre todo por la fuerte exposición en tecnológicas. ¿Qué te llama la atención de esta apertura?
2: Sí, pues estamos viviendo hoy perdón, un inicio de semana con una sesión dominada por la cautela y los números rojos. El mercado está acusando un enfriamiento del apetito por el riesgo. De hecho, pues como vemos, están produciendo caídas importantes en Wall Street, agravado por la volatilidad que vuelve a llegar desde el mercado de las materias primas. El crudo Brent ha llegado a tocar hoy la cota de los 109 dólares por barril. Se ha situado por encima incluso de esta barrera, debido al repunte de la tensión geopolítica y sobre todo al ataque de un importante oleoducto saudí. Este encarecimiento repentino del petróleo añade un sesgo inflacionista pues complicado. A esta tensión energética se une hoy también en el debate regulatorio y geopolítico en torno a la inteligencia artificial. Los desarrollos y novedades procedentes de gigantes del sector como OpenAI y el entorno tecnológico están generando movimientos de volatilidad en las bolsas y sobre todo produciendo estas caídas que estamos viendo en la jornada de hoy. En lo que respecta pues al mercado americano, los principales índices han abierto en negativo con importantes caídas y como tal y como adelantaban ya durante la mañana los futuros. Los inversores en Estados Unidos están extremando la prudencia a la puerta de la decisión de la política monetaria de los bancos centrales, sobre todo de la Fed, y ante el repunte de los rendimientos de la deuda soberana. Ahora mismo pues existen grandes probabilidades de que la Fed pueda subir tipos pasado mañana, el día 16. En definitiva, afrontamos una sesión bajista donde convergen pues tanto la volatilidad del crudo, la prudencia previa en las decisiones de los

0: barcos centrales y un ajuste en las perspectivas de los motores tecnológicos. Todo esto está produciendo pues que índices como el S&P 500 estén tanteando zonas de soporte importantes como son los 7.584 puntos. Es una zona de soporte clave que tenemos que tener muy en cuenta en el S&P. En el Nasdaq 100 tendríamos una zona de apoyo en torno a los 28.900 puntos y entornos. Este sería el primero de los niveles de retorno proporcional Fibonacci a todo el proceso alcista anterior. Estaríamos hablando de una zona de soporte bastante importante que debería respetar. Y el Dow Jones de Industriales, pues sí que en principio sí que ha sabido respetar el soporte de los 51.740 y, aunque habría que vigilarlo estrechamente. Aquí en Europa, el IBEX 35 tanteando también un soporte horizontal importante, 19.560 puntos, el DAX alemán también haciendo lo propio en la zona de los 8.100, DAX alemán tratando de construir ahí un pequeño rebotillo desde la zona de los 25.340 puntos y en definitiva pues tenemos ahora mismo a los índices tanto europeos como americanos en plena zona de soporte. Estos soportes deberían funcionar al menos a muy corto plazo, ya que la pérdida de los mismos sí que nos llevaría acarrearía caídas más importantes en la renta variable. Vamos a estar muy pendientes ya que la situación comienza a complicarse. Tenemos ahora mismo los tres principales índices, Nasdaq 100 con una caída del 1,56% y el S&P 500 un 0,66%. Así que vamos a ver si los alcistas son capaces de reactivarse en estas zonas de apoyo.
1: Claro, Daniel, además quería quedarme sobre todo con ese Treasury a 10 años. Tenemos la tecnología a la baja, el petróleo por encima de esos 108 dólares y el Treasury a 10 años que está rozando ese 5%. ¿Qué supondría para la bolsa realmente ver ese Treasury a 10 años en el 5%, incluso más por arriba?
0: Sí, pues es un escenario que pues perjudicaría y de hecho ya lo está haciendo los mercados de renta variable a nivel global. En el gráfico en pantalla podemos ver esta sucesión de máximos y mínimos decrecientes en precio y subida en rentabilidad. Que el bono a 10 años rompa el 5% y se consolide por encima, altera pues directamente la valoración de todos los demás activos financieros de tres formas principales. El ajuste en las valoraciones, el Treasury es la tasa libre de riesgo de referencia global. Al elevar la tasa de descuento en los modelos de flujo de caja descontados, el valor presente de los beneficios futuros caería, obligando a ajustar a la baja los múltiplos pues de PER de las acciones cotizadas. Hay también una competencia directa a la renta variable, influiría de manera que con un rendimiento garantizado del 5% o más en la deuda pública estadounidense, la prima de riesgo de la renta variable se estrecharía sustancialmente. Muchos inversores institucionales y conservadores preferirían mover capital hacia bonos sin riesgo en lugar de asumir esa volatilidad de la bolsa. Y en tercer lugar, tenemos ese endurecimiento del crédito corporativo y del consumidor. Subiría automáticamente el coste de la emisión de bonos corporativos, los préstamos bancarios y las hipotecas, reducirían los márgenes empresariales y enfriaría la economía. Esto perjudicaría al sector de utilities, sector de la energía, pero beneficiaría de alguna manera al sector bancario, que se vería, como decimos, beneficiado por este hecho.
1: Pues Daniel Santacreu, analista independiente, muchísimas gracias por acompañarnos una vez más en este espacio Negocios Televisión. Es todo un placer contar con tu análisis.
0: Muchísimas gracias a vosotros. Un abrazo. Hasta la próxima.
1: Un abrazo. Buen día. Buen negocio, Daniel. Bueno, y ahora vamos a hacer precisamente algo que vamos a hacer cada día a esta hora. Ya sabemos cómo ha abierto Wall Street. Ahora queremos saber cómo está realmente Estados Unidos. ¿Está acelerando? ¿Está enfriándose? ¿O está entrando en una zona de riesgo? Bueno, pues vamos al termómetro de Estados Unidos.

pues primera lectura, inflación caliente de momento. Los precios al consumidor subieron un 0,4% solamente en agosto. Eso deja la inflación interanual en el 3,4% que conocimos este pasado viernes. Y fíjense en algo especialmente importante hoy. La gasolina subió un 3,9% en un solo mes y explicó más de un tercio de ese aumento mensual del IPC. Son cifras oficiales del Bureau of Labor Statistics de Estados Unidos.

Y ese dato se publicó antes de que volviéramos a tener el petróleo en esos niveles. Por eso el crudo no es simplemente una historia geopolítica, es una historia de inflación afectado. Y puede convertirse también en una historia de tipos de interés. De momento la subyacente tampoco sorprendía demasiado, pero la inflación, ojo, que está caliente. Vamos a mirar también precisamente a la Reserva Federal, a ese gráfico de la FedWatch, cómo está actuando a esta hora de la tarde. La lectura de hoy, 14 de septiembre, ya saben que queda precisamente un día para, dos días para conocer esa decisión por parte de la Reserva Federal, y así está ahora mismo el gráfico de la FedWatch, de la Reserva Federal, inclinándose esa balanza a subida de tipos de interés en 25 puntos básicos. Y ahí está la consecuencia, es decir, el mercado ya no está discutiendo principalmente si la Fed va a subir, está empezando a discutir cuántas subidas pueden venir después. Una encuesta de Reuters, publicada hoy precisamente, muestra además que alrededor del 85% de los economistas espera una subida de tipos de interés este miércoles. Por tanto, con ese veredicto del termómetro de la Fed, lo damos por más hawkish. Y vamos al tercer termómetro, a la tercera señal, el mercado laboral. Aguanta. Estados Unidos creó 162.000 puestos de trabajo en agosto y la tasa de desempleo se mantuvo en el 4,1%. No es un mercado laboral extraordinariamente caliente, pero tampoco tenemos todavía una destrucción de empleo que esté gritando recesión. Y esto importa muchísimo para la Reserva Federal, para la Fed, porque mientras el mercado aguante, el empleo aguante, tiene más margen para concentrarse en su otro gran problema, que es la inflación. Por tanto, el veredicto para el termómetro del empleo es resistente. Y aquí aparece probablemente la señal más incómoda, el consumidor estadounidense. Vamos a ver ese termómetro, empieza ya a enfriarse. El índice preliminar de confianza de la Universidad de Michigan ha caído hasta 47,8 puntos. Venía de 51,7. Pero hay algo todavía más preocupante. Los estadounidenses esperan ahora una inflación del 4,6% durante el próximo año. Hace apenas un mes, recuerden, que esperaban un 4%. Es decir, se sienten peor y al mismo tiempo creen que los precios van a subir más. El comportamiento del consumidor ya lo estábamos viendo, cómo afectaba también a compañías como Lululemon. Y esa combinación es exactamente la que ningún banco central quería ver. Por tanto, veredicto del consumidor enfriándose. Así que este es nuestro termómetro de Estados Unidos de la jornada de hoy.

Bueno, y el diagnóstico no es todavía una recesión. Es algo más incómodo, una economía que sigue creando empleo mientras pierde confianza y vuelve a sentir toda esa presión por los precios. Esto es real. Y dicho de otra forma, podríamos decir que Estados Unidos no se está congelando. El problema es que algunas partes están enfriando justo cuando la inflación vuelve a calentarse. Y eso coloca a la Fed ante una decisión especialmente complicada de este miércoles, sobre todo de estos dos días que quedan para precisamente conocer cuál es la decisión de la Reserva Federal. Vamos a mirar precisamente a esa cuenta atrás que ya tenemos activada en Negocios Televisión. Quedan dos días, 4 horas y 9 minutos para conocer ya finalmente qué es lo que decide Kevin Warsh. Bien, estábamos comentando que ya la balanza por parte de la Reserva Federal de la herramienta de la Fed Watch se inclina a subidas de tipos de interés. Bueno, pues vamos ahora a comprobar dónde está realmente el dinero, porque la caída tecnológica de hoy no está siendo uniforme. Tenemos tres puntos muy diferentes, tres grupos que nos llaman mucho la atención. Primero, Nvidia. Llegó a perder más de un 2% en premercado y así ha comenzado durante la sesión, ¿no? Y hay que actualizar, vamos a, de hecho a ello, ahora mismo la tenemos caída del 3%, y si el desarrollo de los modelos más avanzados de inteligencia artificial, como este, empieza a ralentizarse, el mercado ya inmediatamente se pregunta si se va a ralentizar también esa demanda de capacidad de cómputo y, por tanto, la demanda de GPUs, que puede crecer menos de lo que Wall Street estaba descontando. Hoy no tenemos esa respuesta de momento, pero sí tenemos el gráfico, sí tenemos esa caída del 3,23% y la respuesta a una gran pregunta para una compañía valorada sobre expectativas extraordinariamente altas, como es la compañía Jensen Huang, eso ya es suficiente para provocar ventas. Ventas en muchos sitios, en Intel también, en AMD, en Marvel, que estamos viendo cómo la caída es mayor. Y cuidado, porque no estamos hablando precisamente únicamente de la inteligencia artificial. Fíjense en semiconductores, fíjense

0: en hardware también, en software, Dell cayendo más de un 4%, Intel más de un 6% de caída, AMD alrededor de un 5% también y Marvel se anota una caída del 6%. De momento, la lectura es sencilla. Wall Street llevaba años descontando que la inteligencia artificial necesitaba más modelos, más chips, más redes, más memoria. Y de momento lo que estamos viendo es cómo el mercado por primera vez se pregunta si el crecimiento no puede continuar exactamente a la misma velocidad con todo el panorama que tenemos y con dos conflictos abiertos de momento. Y aquí tenemos probablemente la gran discusión económica de hoy, porque ya no estamos hablando solamente de una corrección bursátil, estamos hablando de dos visiones completamente diferentes sobre el futuro de la IA. Por un lado, esos propios líderes de la industria que advierten ya de los riesgos, tenemos a Sam Altman, que apuntaba con poder perder ese control de la inteligencia artificial, advertía sobre esa posibilidad de perder el control de sistemas cada vez más avanzados, que incluso hasta ellos mismos, hasta los creadores de esa inteligencia artificial, dice que les acobarda. Darío Amodei, por otra parte, de Anthropic, ha ido todavía más lejos y pide ralentizar el desarrollo para ganar tiempo en seguridad. Altman y Amodei están planteando que la velocidad de avance puede estar superando esa capacidad para controlar algunos de esos riesgos. Fíjense porque el debate ha sido suficiente para castigar directamente a las compañías ligadas a inteligencia artificial. Lo hemos visto, precisamente. Durante toda la preapertura ya estaban marcando ese terreno negativo, sigue en jornada sangrienta, veremos a ver a medida que vayan avanzando esos compases de negociación cómo continúan, cómo evolucionan las compañías que apuestan por IA. De momento, esta es la situación. Y el debate ya no está encerrado en un laboratorio. Donald Trump ha llegado también a las grandes tecnológicas, a los inversores y sobre todo a Washington, porque la Casa Blanca está haciendo una lectura completamente diferente. Para Donald Trump, ralentizar ahora significa correr el riesgo de entregar una ventaja estratégica a China. Escúchelo.
1: This week, again, there's been so much concern about AI. Have you heard directly from any of these AI tech leaders? And you seem to downplay some of the concerns that we've heard.
2: But it's, you know, it's going to be more good than bad, but by a lot.
1: But have you heard directly from any of them?
2: The beginning. Whoever wins AI, and we're leading by a lot. Whoever wins AI wins.
1: Have you ever used it yourself, or have you been?
2: I use AI, yeah.
1: How do you use AI?
2: But do you say, you know, for the most part, you can use AI for a lot of things.
1: What do you use it for?
2: Right away.
1: Speaking of AI, flock cameras. You haven't talked a lot about these flock cameras. A lot of law enforcement say they really help them. Would you be willing to back that?
2: Yeah, no, I sort of like them because of that, because of law enforcement. But some people don't. They think it's an infringement.
1: They help catch a lot of criminals.
2: But I like them.
0: Pues ahí lo han escuchado, las declaraciones de Donald Trump este fin de semana. Quien gane la inteligencia artificial, gana. No quiere darle esa ventaja directamente a China. Esa frase resume perfectamente la batalla que estamos viviendo durante el día de hoy. Y recuerden, 2 días, 4 horas y 5 minutos para que conozcamos cuál es la decisión de la Reserva Federal. Lo analizaremos esta noche a las 8 de la tarde en Wall Street. De momento hacemos una pequeña pausa publicitaria y se quedan con Sandro Meco y el Orden Mundial.

se les avisa muchas veces que esto era una ruina para el ciudadano de a pie. Ahora la ruina se empieza a ver de cerca. Muchos de esos presidentes, ministros, ya no están en los cargos. Pero el daño enorme que han hecho a la población sigue. Y nadie les va a pedir responsabilidades, básicamente porque ya se protegen entre ellos, se indultan entre ellos. Pide usted un indulto. Para protegerse de todo esto y poder hacer lo que les sale de las. De las narices. Pero. De esta tenemos que salir con una reflexión muy profunda. No vale el sistema que tenemos montado en Occidente. Tal y como lo tenemos, no vale. ¿Por qué? Les explico. No puede ser que un presidente del gobierno se pueda atar a la silla de presidente durante 4 años, en el caso español. Unas elecciones de medio término habrían tenido mucho más sentido, por ejemplo, tener un ámbito democrático mayor y que haya un proceso de que la ciudadanía pueda decidir si un presidente está a la altura o no de las circunstancias. Estados Unidos en impeachment, aquí está la moción de censura, pero está hecha de tal manera que se protegen entre ellos.

¿Por qué no intervienes? Para que siga la fiesta. Joder, con la fiesta. Se van a cepillar la economía entera con la fiesta. Y Soros así. Se está riendo en vuestra puñetera cara. Se está riendo en vuestra puta cara. Soros. Os ha metido a Scott Bessent en el gobierno. Y está así, en la silla. ¡Pero sois tontos, coño! ¡Os está llevando la economía al precipicio! ¡Con el Bessent de la mano! ¡Con un Soros en el gobierno! ¡El mayor apoyo de los demócratas del mundo woke! ¡Os la están colando! ¡Pero Soros! De verdad, tío. De verdad. Vaya panda, tío. Estados Unidos es el tema fundamental. Bombardea objetivos militares iraníes. Y ha dicho Donald Trump, dijo Donald Trump, que volverá a bombardear y que lo hará con toda la dureza posible. Ojo, porque la mayoría de los proyectiles iraníes fueron interceptados, según los informes que ha puesto encima de la mesa Estados Unidos. Ha intentado atacar bases militares estadounidenses en la región. Trump ha cerrado la puerta a cualquier acuerdo. Petróleo, intentando buscar que aquí no hay un final. Vamos a llegar a las elecciones de medio término al ritmo al que vamos con la guerra de Irán abierta, con la guerra de Ucrania abierta, con una fotografía bélica descomunal cuando Trump venía a cerrar las guerras en 24 horas, la guerra de Ucrania en 24 horas. Trump escribió en redes que no le interesa un pacto con Irán en estos momentos. Llamó al pueblo iraní por primera vez en mucho tiempo a levantarse contra los que gobiernan. Uber se prepara también, y lo hemos visto con los despidos, ese 10% corporativo, ¿no? 3.300 personas que han perdido, van a perder su puesto de trabajo. Lo que se está preparando es para la era del semiconductor. 3.300 trabajadores es pecata minuta para lo que va a suceder, para lo que va a significar la era sin conductor. Y esta vez le va el negocio en ello, ¿eh? Le va el negocio en ello. Lleva una década anunciando, pues eso, que va a llegar. Pues ya parece que va a llegar. Inteligencia artificial, la robotización y lo que en el fondo está detrás, ¿no? Que es ese apocalipsis laboral que se nos va acercando de una manera evidente.

Vamos a repasar el tema del día que está influyendo de forma directa en la configuración mundial, como siempre, con los mejores invitados posibles. En un momento en el que las guerras, tanto en Irán como en Oriente Medio, están buscando una vía, un camino hacia la paz, tenemos que mirar a lo que está pasando entre Rusia y Ucrania, donde de nuevo se vislumbra esa posibilidad de la paz, pero a la vez vemos una auténtica carrera entre Ucrania y Rusia para producir tanto misiles como drones en un escenario en el que Europa observa, especialmente el país del que vamos a hablar hoy, de Suecia, un país que ha tenido elecciones generales donde parece que podría gobernar la izquierda, pero eso sí, atención, con ciertas restricciones con respecto a la inmigración ilegal. Vamos a comentarlo todo en el programa de hoy, de nuevo, con los mejores invitados, pero antes tenemos que irnos a Polonia, porque las autoridades polacas han recuperado un dron militar ruso del mar Báltico después de que el aparato fuera localizado cerca

De una playa en Rusinowo, en las proximidades de Jaroslawiec. El hallazgo ha llevado a las autoridades a examinar el dispositivo para tratar de esclarecer las circunstancias en las que terminó en aguas próximas a la costa de Polonia. El mando operacional polaco ha subrayado, sin embargo, que sus sistemas de vigilancia no han registrado ninguna violación del espacio aéreo del país desde el pasado 31 de julio. Por el momento, las Fuerzas Armadas tampoco vinculan el dron recuperado con

0: OTAN observa, una OTAN que está encabezada por el secretario general Mark Rutte, que ha lanzado una advertencia este lunes a Rusia. La alianza dispone de todas las opciones de respuesta que necesitamos para hacer frente a los ataques híbridos atribuidos a Moscú y ha dejado claro que algunas de las medidas a disposición de los aliados no serán reveladas públicamente. Rutte señaló que la reacción de la OTAN no tiene por qué reproducir exactamente el tipo de acción empleada por Rusia. La respuesta, explicó, no será necesariamente ojo por ojo, dejando abierta la posibilidad de recurrir a diferentes instrumentos frente a las amenazas híbridas. El secretario general insistió además en que el presidente ruso, Vladimir Putin, no conseguirá fracturar a los miembros de la organización. Putin sabe muy bien que no podrá dividirnos, afirmó. Asimismo, Rutte lanzó una contundente advertencia dirigida directamente a los jóvenes rusos ante las consecuencias de participar en la guerra. Si eres un joven en Rusia y te unes a la lucha, es muy probable que no regreses a casa, afirmó. Todo un momento en el que, como hablábamos, Suecia parece que se encamina hacia un cambio de gobierno después de 4 años de ejecutivo conservador. El bloque de centroizquierda, encabezado por la líder socialdemócrata Magdalena Andersson, obtendría una estrecha mayoría parlamentaria tras las elecciones celebradas este domingo. Aunque el resultado definitivo podría tardar todavía varios días en conocerse. Las proyecciones de la autoridad electoral conceden 176 de los 349 escaños del Parlamento al bloque de izquierda, frente a los 173 que lograrían las fuerzas que han sostenido al gobierno del primer ministro Ulf Kristersson. La ajustada diferencia obliga, no obstante, a esperar al recuento completo, incluidas las papeletas procedentes del extranjero. La noche electoral estuvo marcada por la incertidumbre. Los primeros sondeos apuntaban con mayor claridad al regreso de los socialdemócratas al poder, pero el avance del escrutinio fue reduciendo la distancia entre ambos bloques hasta dejarla temporalmente en apenas un diputado. Con el recuento más avanzado, la ventaja del centroizquierda volvió a ampliarse. Este retroceso electoral para la oposición, sin embargo, difícilmente supondrá un giro radical en la política de inmigración del país. Las posiciones más restrictivas se han extendido durante los últimos años a otras fuerzas del arco parlamentario, incluidos los propios socialdemócratas. Además, el presidente de Ucrania, Volodymyr Zelensky, ha anunciado que el país está acelerando el desarrollo de una nueva generación de interceptores de drones con el objetivo de reforzar su capacidad defensiva frente a los aparatos utilizados por Rusia. Según ha explicado el mandatario ucraniano en este mensaje que están viendo en X, los fabricantes trabajan ya en nuevas soluciones destinadas específicamente a contrarrestar los drones rusos a reacción. Mientras continúan las pruebas de los sistemas desarrollados, hay soluciones y las pruebas están en marcha, señalado Zelensky, quien ha insistido en la necesidad de acelerar todos los procesos para disponer cuanto antes de una defensa eficaz y desplegable a gran escala. El objetivo de Kiev pasa por contar con suficientes interceptores y alcanzar el nivel de efectividad necesario para responder a los ataques rusos. Zelensky ha asegurado además que la financiación para estos trabajos ya está garantizada. Todo mientras Trump intenta frenar a Volodymyr Zelensky.
1: Zelensky has to do one thing. Mr. Zelensky has to do one thing. Wait a minute, can I talk? Mr. Zelensky has to do one thing. He has to stop knocking out diesel fuel in Russia. Let him go after targets, but not diesel fuel, because he's causing a shortage of diesel fuel. This isn't done by the Middle East, this is done by what's happening with Russia and Ukraine. So we spoke to Mr. Zelensky about it. There are plenty of other targets. Don't hit diesel fuel, because that's hurting the world. We don't want him to hit diesel fuel.
2: When was the last time?
1: He's hitting diesel refineries. Yeah.
0: Bueno, pues vamos a hablar de todas estas cuestiones con nuestros dos invitados, lo están viendo ya en sus pantallas. En primer lugar, quiero dar la bienvenida a Cristian Lamesa, analista internacional. Cristian, muchísimas gracias por estar con nosotros en el día de hoy.
3: Gracias a vos, Sandro. Un placer para mí estar con vos y con José Luis.
0: Pues un placer tenerte aquí. También un placer tener a José Luis Orella, profesor de Historia de la Universidad CEU San Pablo. José Luis, muchísimas gracias por estar con nosotros en el día de hoy.
4: Pues nada, es un placer estar con vosotros, como siempre con Cristian también aquí.
0: Igualmente. Bueno, pues vamos a comenzar, si os parece bien, hablando de este país que ha celebrado elecciones durante este fin de semana y donde parece que va a haber cierto cambio en su estructura. Hablamos, por supuesto, de Suecia, donde lo importante, o al menos lo que está destacando la gran parte de los medios internacionales, Cristian, comienzo contigo, no es tanto la victoria en sí de este bloque de centroizquierda, sino el hecho de que, a pesar de que estén ganando, van a mantener ciertas medidas restrictivas contra la

0: inmigración ilegal. Te quiero preguntar de forma directa, ¿crees que esta es la vía para que la izquierda o los partidos más quizá de centro, más asociados con la izquierda, puedan ganar en elecciones en Europa donde se está viendo que precisamente las formaciones contrarias son las que tienen la ventaja en estos momentos?
1: A ver, yo creo que primero es muy complejo analizar qué es izquierda, qué es derecha en el ámbito de la geopolítica actual, ¿no? Yo creo que eso está bastante desvirtuado y más bien lo importante serían los conceptos de globalismo y soberanismo. En este sentido, yo creo que esta pseudoizquierda, me atrevo a llamarla así, salvo honrosas excepciones, como puede ser Robert Fico en Eslovaquia, esta pseudoizquierda realmente se alejó bastante de las banderas tradicionales de la izquierda, que era la defensa de la clase trabajadora, la defensa de las grandes mayorías, y justamente ahora parecen volcarse a la defensa de microminorías, que en realidad no hacen más que atomizar a la sociedad y debilitarla. Entonces, ante este gran contraste, yo creo que, y en un tema que es muy sensible para las sociedades en Europa en este momento, esta inmigración ilegal y descontrolada, yo creo que es una exigencia por parte justamente de los pueblos del viejo continente y si quieren mantener cierta dosis de poder, estas izquierdas tienen que poner un poco, por lo menos en eso, enfocarse. Ya no digo extravagancias como que no digan que no hay que tener ilusiones de tener una casa propia, que lo que está de moda es alquilar, como algún líder europeo ha manifestado en algún momento. Obviamente opuesto a los intereses de los trabajadores. Yo creo que en Suecia en particular, y habría que ver en profundidad, yo obviamente lo admito, no soy un conocedor de la política interna sueca, pero habría que ver si esta confrontación que se está dando entre esta supuesta extrema derecha, la cual esta izquierda califica en su campaña, calificó como no voten a gente con ideas extremistas o algo por el estilo, y lo era el eslogan, habría que ver si es un juego entre una izquierda y una derecha totalmente afín en los intereses finales, como es en el Reino Unido, los laboristas y los conservadores, que al final del día hacen la misma política en lo importante, en lo económico, en lo sociocultural y en lo geopolítico, como ser absolutamente otanistas con esa locura rusófoba, como han demostrado desde Boris Johnson hasta el actual primer ministro laborista. O si realmente esta supuesta extrema derecha o derecha es algo que se parece más al fenómeno de Alternative für Deutschland, la AfD en Alemania. Eso sería interesante. No me parece que vaya por ese carril y sí creo que Suecia va por un camino que no sé si es el más conveniente, haber abandonado esa neutralidad a partir de la derrota de Carlos XII, allá a principios del siglo XIX, y haber abrazado la OTAN y todas estas locuras que está llevando a cabo últimamente.
0: Decía precisamente José Luis Cristian una cuestión que es bastante relevante, vamos a desengranarla durante todo el programa, que es también la relación de estos países, especialmente de un país con Suecia, como Suecia, con Rusia en estos momentos, sobre todo, bueno, pues ante esta oleada de aparentes ataques híbridos contra Europa. ¿Cómo crees que puede afectar el nuevo gobierno que aparentemente podría llegar a Suecia ante esas relaciones con el Kremlin?
2: ¿Me preguntas a mí?
0: Sí, José Luis, eso es.
2: Vale. Hombre, primero habrá que ver porque hay como cerca de 50.000 votos del exterior que pueden hacer variar un poco las circunstancias de ahora. Y por lo tanto, los suecos que están dorándose en el sudeste español, pues tienen mucho que decir. Curiosamente, pues son sus votos los que pueden decidir, porque ahora, para que más o menos los que nos oyen, estamos en cerca de 176 escaños por ese bloque de pseudoizquierda y 173 para el bloque un poco de esa pseudoderecha, ¿no? Un poco en ese ámbito. Con respecto a las posiciones, un poco de lo del Báltico, hombre, no creo que haya como muchos matices, ¿no? Un poco como bien ha dicho Cristian previamente, muchas veces el tema de lo de izquierda y derecha, pues hay que definirlo pues muy bien, porque se están quedando muy obsoletos, ¿no? Un poco en ese ámbito. O sea, quizá, por ejemplo, con respecto al tema de globalismo y

0: con el tema de soberanista. Por ejemplo, uno de los temas que no ha llegado aquí, pero sí que se ha estado valorando, es que, por ejemplo, pues la población sueca, que ahora es bastante heterogénea, muy plural, el 20% de los suecos han nacido fuera y en torno al 8 o 9% de la población ha nacido en países islámicos, claramente se han movilizado un poco por todo este resultado, votando en torno a algo más de un 70%, casi tres cuartas partes, precisamente a los partidos de izquierda, ¿no? Al Partido Socialdemócrata y preferentemente al partido de izquierda, ¿no? Cuando, bueno, pues en torno solo a una cuarta parte, pues han votado un poco a los ámbitos más bien de centro derecha. Ahí vemos, por lo tanto, también, bueno, uno de los climas un poco en ese aspecto. Y luego dentro del bloque derechista que podríamos decir, claramente el elemento que podríamos denominar como más atlantista, que serían los liberales, los conservadores, los democristianos, un poco de toda la vida, que siempre han representado esa clase media urbana, con una visión bastante atlantista y por lo tanto contraria un poco a la socialdemocracia del estado de bienestar, planteando más un discurso más thatcheriano en ese ámbito. Bueno, pues resulta que tienen esas dificultades de obtener, pues, voto de otros tipos de sectores, ¿no? Los demócratas de Suecia son los que sí han competido por el voto obrero, precisamente con los socialdemócratas, con ese discurso más bien de tipo soberanista e identitario de una Suecia para los suecos, y esencialmente aquí estaríamos poniendo el punto clave, esencialmente, sobre lo que han sido las elecciones, que es esencialmente la reivindicación de un estado de bienestar, ¿no? Un poco en ese ámbito. Por eso los socialdemócratas han tenido que absorber una parte de ese discurso también de tipo, se puede decir, nacionalista, para mantener un voto que se les está yendo en fuga a esas nuevas opciones, que es algo que está sucediendo claramente en el resto de Europa. Por eso estamos viendo también lo que me estabas preguntando, ¿no? La conformación del gobierno anterior era claramente un gobierno de centro-derecha atlantista, que son los que apostaron por la Unión, claramente por seguir, reforzar un poco el eje dominante de la Unión Europea actual, ese eje norteño europeo que es el que domina tradicionalmente Europa, no el resto de los europeos, y también, bueno, una reducción esencialmente de esos servicios sociales, ¿no? Eso pues lo ha pagado y ha reforzado claramente pues ese otro bloque, pero también cada un bloque que hay que tener en cuenta que se suma a ese bloque, por ejemplo, el Partido de Centro. El Partido de Centro es uno de los que podríamos hablar como más atlantista y que está, ojo, planteando ahora sus reivindicaciones. Yo quiero apoyar a los socialdemócratas siempre y cuando dejen a los partidos puros de izquierda fuera, integren a los democristianos y se conforme un eje muy atlantista con los componentes, podríamos decir, más moderados del bloque de la derecha y del bloque de la izquierda y claramente en ese sentido de política internacional más en la línea de von der Leyen, ¿no? Que estaríamos hablando de un eje muy centrista, muy liberal y claramente globalista y claramente muy atlantista, ¿no? Así que ojo, porque igual el juego no va a ser tanto de bloque de izquierda o de derechas, sino sale un huevo nuevo que le podríamos denominar como de centro atlantista, marginando a los extremos para que no puedan tener esa competencia de gobierno. Tengamos en cuenta que los demócratas suecos se lanzaron a estas elecciones claramente con la petición. El gobierno centro-derechista se ha mantenido gracias al voto obrero nacionalista. Ahora queremos tener ministerios y eso ha provocado también que esa movilización general a nivel electoral que ha llamado la atención en Suecia y que tenga una repercusión internacional más allá de lo que las elecciones generales en Suecia suele tener, ¿no?
1: Precisamente, José Luis, de ese nuevo huevo, por decirlo así, que puede salir en este compendio, en este resumen electoral, no parece ser la situación, Cristian, que está sucediendo en estos momentos en Alemania, que seguro que ha echado un vistazo a lo que está pasando en Suecia y ve cómo su situación es totalmente distinta después de esa victoria de AfD en Sajonia, donde parece que el siguiente paso es ver qué pasa a nivel

0: el Nacional. Ahora mismo lo que tenemos son datos que no están gustando nada al canciller Friedrich Merz. Parece que son los más bajos de su gobierno y que AfD de nuevo apunta a esta escala nacional. En medio de lo que estábamos hablando, de esta Europa que quizás se tiene que comenzar a empezar a olvidar de distintas etiquetas, ¿cómo ves las probabilidades de AfD en estos momentos en Alemania a nivel nacional?
1: Yo sinceramente las veo bastante bien, especialmente en lo que era la antigua República Democrática Alemana. Justamente no es casual que en las elecciones en Sajonia, que era parte de ese territorio, han tenido este último triunfo tan contundente. Yo creo que merced a cuestiones culturales, incluso a cierto lavado de cerebro, si se me permite la metáfora, que han vivido las poblaciones de Alemania Occidental, puede ser que ahí no tenga tanto peso, pero habría que ver promediando cuál es el resultado, porque en rigor de verdad también la totalidad de Alemania está bastante, digo, del pueblo alemán, está bastante cansado de estas políticas atlantistas, como calificaba José Luis, y creo que eso es algo que realmente marca un hastío, un pueblo acostumbrado a un estado de bienestar importante y a que su industria fuese competitiva, merced a que a pesar de tener buenos salarios y un buen estado de bienestar, podían hacerlo gracias a los hidrocarburos de muy buen precio que provenían de Rusia. Todo eso ha sido dinamitado por estas políticas absurdas de estos líderes de los partidos tradicionales alemanes, siempre haciéndole de séquito a los intereses de Washington, de la OTAN, de la Unión Europea, cediendo soberanía, cediendo identidad, un montón de cosas. Y yo creo que en ese sentido un poco lo que reivindica y a lo que llama AfD es a volver a ser dueños de la soberanía del país, a volver a decidir las cuestiones de Alemania por encima de las cuestiones de la Unión Europea. Y paradójicamente, lo que yo siempre resalto, porque me llama poderosamente la atención, cómo se caracteriza a AfD como una fuerza neonazi de ultraderecha, con un montón de calificativos, realmente, lo del cordón sanitario, y curiosamente para una fuerza que a lo que llama es a dejar de regalarle dinero, armamento y recursos a Ucrania, que es un país que sí tiene claramente un régimen neonazi, terrorista y mafioso, plagado de corrupción, que ahora están de nuevo exigiéndole plata a la Unión Europea porque ya se gastaron todo lo que le dieron, algo así como 27 mil millones de euros para este año, y están pidiendo adelantos del año próximo. Un régimen mafioso plagado de escándalos de corrupción, la operación Midas, la operación Forrest Gump. Y realmente yo creo que los europeos se están cansando de esto, en particular en Alemania, y evidentemente esta fuerza que busca volver a acercarse a Rusia, AfD, restablecer los vínculos de amistad, restablecer la provisión de gas, esto no hace ni más ni menos que querer trabajar justamente para que la industria alemana vuelva a ser competitiva, para que dejen de estar en el quebranto. Vemos lo que está pasando con las grandes automotrices alemanas. Entonces, en ese sentido, a mí lo que me llama mucho la atención, cómo se caracteriza de neonazi a un partido que quiere acercarse a Rusia y alejarse del régimen de Zelensky, y los que supuestamente son demócratas, que van a hacer un cordón sanitario para salvar a la democracia alemana, son los que sí apoyan ese régimen. Estas son las paradojas que se dan en la Europa de hoy, en esta Europa globalista. Y para cerrar, yo acá, a mí me gusta mucho la historia, tal vez todo esto no nos llamaría tanto la atención si, por ejemplo, recordamos que hay un artículo en la Constitución alemana, la Constitución alemana de 1949 de la República Federal Alemana, el 131, que restableció en sus puestos laborales estatales a todos los que habían sido expulsados en 1945 por vínculos con el nazismo, y que incluso a gente que estuvo absolutamente ligada al nazismo, incluso en la policía, en las Fuerzas Armadas y en otras organizaciones absolutamente nazis, se les dio nuevamente el derecho a la jubilación. Tal vez todo eso nos muestra cuál es la verdadera cara de la

0: Alemania y tal vez AfD paradójicamente se esté enfrentando a eso.
1: Es un escenario que está protagonizando AfD, que como decía Cristian, bueno, pues puede estar también protagonizando este acercamiento a Rusia y este alejamiento con respecto a Volodymyr Zelensky. José Luis, te quiero preguntar, ¿Zelensky debería estar preocupado de que Europa se vaya alejando ante la posibilidad, por ejemplo, de que fuerzas, formaciones como AfD puedan tener esas proyecciones nacionales de las que estaba hablando Cristian?
2: Hombre, claramente no. O sea, los años que se lleva de guerra están provocando, están favoreciendo también un desasosiego, ¿no? Un abandono de este interés. Y luego la aparición de nuevos conflictos, como el del Próximo Oriente, pues claramente están opacando, luego, bueno, pues una guerra en la cual, pues gran parte de los europeos, no sé si muchos de ellos no se sienten vinculados exclusivamente, solo aquellos que hacen frontera, un poco lo que podríamos denominar ese mundo ruso, claramente pues los bálticos, Polonia y poco más, porque sí les afecta por ese carácter fronterizo, pero el resto de los europeos pues tampoco entienden por qué tienen que estar sufragando, manteniendo un conflicto, por mucho que, bueno, pues Frank Rutte, que fracasó en la lucha contra las mafias narco en su propio país, bueno, pues ahora parece que es un gran evaluador, ¿no?, de las crisis un poco de los demás, ¿no?, cuando todos sabemos por qué salió un poco de su país, ¿no? Bueno, un poco en ese aspecto, bueno, pues las sociedades europeas quieren un cambio, están un poco hartas, y más cuando Donald Trump ha dicho que todo esto no es gratis y todos los apoyos que se vayan a realizar, él los va a cobrar. Así que todo ese armamento, todo este financiamiento que se ha desarrollado sobre Ucrania con apoyo estadounidense, quienes lo va a pagar van a ser Europa. Y como estamos viendo, con empleos en precario, con una sociedad europea con unos niveles de empobrecimiento cada vez mayores y por lo tal, y unos niveles de endeudamiento muy grandes, y en los cuales las estructuras sociales claramente nos están viendo un gran enriquecimiento de la alta sociedad, una desaparición de la clase media y unos sectores populares que claramente están con unos problemas económicos mayores. Claro, con esos problemas internos, ve y di ahora a los europeos que tenemos que financiar a un país que está lejano de nuestros intereses. Inicialmente la emotividad a través de los medios de comunicación llamaba un poco a ese apoyo, pero ahora, con los años transcurridos, la gente se quiere centrar en sus problemas. Ya no te digo nada de países en los cuales estamos teniendo otros problemas. Como ya se decía, oiga, que somos solidarios en un lado, pero que hay otros problemas. Ahora tenemos un problema en el sur que se llama Ceuta y se va a llamar Canarias y Melilla y Andalucía y todo, porque lo están diciendo en su campaña electoral los partidos políticos marroquíes. Oiga, y qué casualidad que hay Frank Rutte, secretario general de la OTAN, no dice nada, ¿no? Pues es la misma frontera, es la frontera de Europa y es un peligro grave.
1: Totalmente, y de hecho Mark Rutte ha estado hablando, efectivamente, José Luis, pero no ha mencionado en absoluto ni a Ceuta ni a las Canarias, sino que lo que has dicho, ha hecho como una especie de evaluación, Cristian, te voy a preguntar sobre ello, porque ha hecho una especie de evaluación sobre lo que está pasando en Rusia y en Europa, asegurando, bueno, pues esa afirmación que realmente dice muchas cosas y a la vez nada, que tienen todas las respuestas disponibles ante esos supuestos ataques en Europa, no se sabe cuál va a hacer, ha dicho que no va a desvelar nada públicamente, pero sí ha amenazado a los jóvenes en Rusia diciendo que todos aquellos que quieran ir a la guerra siendo jóvenes, bueno, pues que posiblemente no regresen a casa. ¿Cómo valoras esas palabras por parte del secretario general de la OTAN?
0: Mira, Sandro, es súper interesante lo que mencionás, porque yo creo que ese es un gran, vos sabés que es un gran error que creo que cometen las élites políticas de este occidente colectivo, que es desconocer absolutamente la idiosincrasia de sus, entre comillas, enemigos, o de los que ellos perciben como enemigos, porque yo sé, tengo la fortuna de ir 2 o 3 veces al año a Rusia, la verdad creo conocer bastante la mentalidad de ese pueblo, y esta gente parece que creen conocerlo, pero tienen una visión bastante distorsionada. Y tal vez frente a a la mayoría, desgraciadamente, de las sociedades europeas, cuyas juventudes han sido totalmente

0: privadas de cualquier tipo de sentimiento patriótico, de espíritu de lucha y de defensa por su patria. No así es, sinceramente, la mayoría de los jóvenes rusos. Y si los jóvenes rusos, porque hay que recordar, Sandro, que frente a una Ucrania en la cual llevan a la rastra y a los golpes a los hombres al frente, y ahora quieren llevar a las mujeres, incluso mujeres embarazadas, arrojarlas al frente de batalla como carne de cañón. En Rusia ha habido una sola movilización parcial y se abastece el ejército tan solo con los voluntarios que se inscriben bajo contrato, alrededor de 30.000 al mes en las Fuerzas Armadas rusas. Y yo creo que si los jóvenes rusos van al frente y se inscriben como voluntarios, no solo jóvenes, hombres tal vez de mi edad o un poco más jóvenes, es porque justamente es para tener una casa a la cual volver. Paradójicamente, a pesar y a diferencia de lo que dice Rute, porque saben los rusos que esta es una guerra existencial en la cual esto no es paranoia ni conjeturas. Muchos líderes europeos o pseudo líderes, porque la verdad la capacidad de Kaya Kallas es bastante cuestionable, pero ha dicho abiertamente lo que es su anhelo y su voluntad de que Rusia se balcanice y sea desmembrada en varios estados. Entonces, en ese sentido, yo creo que justamente tienen la motivación de luchar por su patria, porque saben, repito, que es para tener justamente una casa a la cual volver. Y respecto a la capacidad militar de Rusia, este hombre que ahora parece que quiere sembrar cierto secretismo, él mismo fue el que dijo hace varios meses atrás, no sé si en un año incluso, que Rusia sola, el complejo militar industrial ruso, producía 4 veces más que todo el complejo militar de la OTAN, incluyendo el de Estados Unidos. Claro, lo que pasa es que el complejo militar industrial ruso es casi todo estatal y responde a los intereses de necesidad de la patria y no así en Occidente, que es pura búsqueda de negocio, corrupción y, como lo sabemos en el caso de Estados Unidos, una puerta giratoria de sobornos entre el Pentágono y justamente las armamentísticas como Raytheon, Boeing y todas ellas. Entonces, en ese sentido, yo creo que esto es lo que no pueden revertir y con esto voy cerrando. Hay una lógica que expresa que las guerras se ganan en las fábricas y es justamente lo que está haciendo Rusia, lo que hizo históricamente. Hay que recordar que en la Segunda Guerra Mundial, frente a un Tiger I alemán que se fabricaban más de 40 T-34. Y no estamos hablando de un tanque que era una hojalata de baja calidad, era uno de los mejores tanques de la Segunda Guerra Mundial, el T-34 soviético. Bueno, con esa lógica, hoy Rusia ha desarrollado incluso los drones Garand 4 y 5 por propulsión a reacción, mejorando increíblemente lo que era el original Shahed iraní. Entonces, bueno, hay otra lógica y justamente ahí es cuando Rute se lleva de vuelta, se pega la cara contra la pared, creyendo que los jóvenes rusos son cobardes y que la industria militar industrial, a pesar de lo que él mismo dijo, parecería que hacen, no sé, que luchan con chips con palas y misiles con chips de lavadoras, como decía la brillante, y estoy siendo irónico, Ursula von der Leyen.
1: Bueno, desde luego, como dice Cristian, no es nada sencillo analizar esas palabras que ha dado el propio Mark Rutte y en este sentido, José Luis, vamos a intentarlo. Vamos a intentarlo porque ha dicho efectivamente que tiene todas las respuestas o todas las posibilidades contra Rusia ante estos ataques híbridos. Se acaba de encontrar en estos momentos precisamente un dron en Polonia, un dron que se asegura que es ruso. ¿Qué respuesta crees que puede lanzar detrás de todas estas palabras la propia OTAN?
2: Hombre, la OTAN intenta dar claramente siempre como un discurso de firmeza, ¿no? ¿Por qué? Porque está con una crisis existencial fuerte. O sea, la OTAN tuvo un sentido en su momento histórico que fue la Guerra Fría. Después se quedó un poco sin sentido, ¿no? Y más bien, pues ha servido sus intereses a una política internacional intervencionista de los Estados Unidos, ¿no? Por eso también esa hegemonía, ese liderazgo en todos los aspectos, los países europeos han dejado hacer, ¿no? Más o menos, y la mayoría de los países se integraban en esa.

0: expansión que desarrollaron hacia el este, donde vemos que son una de las causas un poco del conflicto actual, bueno, pues para poder blindar un poco su acceso a los regímenes democráticos, y si querían entrar en la Unión Europea, tenían que entrar un poco en la Alianza Atlántica. Bien, después de todo esto, muchos están planteando servir a la OTAN si verdaderamente es una alianza defensiva de todos los países europeos, un poco como hemos querido subrayar antes. Son muchísimos países europeos, cada uno con sus intereses, y de repente aparecen problemas como lo que hemos descubierto en el Ártico, cuando Estados Unidos amenaza a Dinamarca, que es un aliado de la OTAN. Entonces, bueno, ¿qué sucede aquí, no? O cuando vemos que todos los países son solidarios con los pequeños países, por ejemplo, del este, aportando sus contingentes militares, pero cuando los países meridionales podemos tener nuestros problemas, resulta que la OTAN, bueno, no hace ningún tipo de alusión a la defensa de uno de sus socios meridionales, que estamos sufriendo allí una presión y unos discursos abiertamente agresivos en ese ámbito. Entonces, como vemos, hay unos planteamientos muy críticos. Estados Unidos presiona a su vez porque el armamento, el motor económico de su país, claramente es también todo este elemento productivo que alimenta que las empresas militares y su demanda de materias primas y de elementos estratégicos, bueno, mantengan pues un poco todo ese tejido industrial y ese tejido productivo. Ahora Europa quiere sumarse un poco también a ese aspecto, mirando un poco esa cierta alianza defensiva, aunque en realidad muchas de las grandes empresas armamentísticas ya están intervenidos por los fondos de inversión, muchos de ellos claramente estadounidenses. Aquí volvemos otra vez a subrayar un poco en parte todo ese tipo de negocios. Claro, y en los objetivos de la OTAN, bueno, pues parte de la sociedad está preguntándose, bueno, ¿y para qué está si no sirven en mis intereses? Y volvemos a lo de antes, los problemas reales de la sociedad están allí, hay un profundo endeudamiento y se quiere claramente pues que los recursos económicos vayan a otro tipo de objetivos. Entonces, si la gente va a sacrificar la reivindicación de sus problemas reales hacia donde quieren que vayan las inversiones para un gasto más allá defensivo, pues tiene que haber una alarma. Y entonces aquí es donde juegan la aparición de repente, bueno, de drones o de armamento, etcétera, que puedan señalar, que puedan subrayar, bueno, pues este tipo de amenazas que exigen y obligan a un rearme que claramente beneficia a uno de los grandes socios, porque aquí los europeos somos los que vamos a pagar la factura, pero los que van a recibir los beneficios son las grandes corporaciones estadounidenses y donde se van a crear gran parte de los puestos de trabajo mayoritariamente es en Estados Unidos. Ahora es cuando se empiezan a abrir algunas fábricas de armamento en Europa, pero a cambio de todas las que se están cerrando, por ejemplo, en el ámbito automovilístico, que vemos cómo, por ejemplo, el sector del metal está desapareciendo claramente en Alemania, en España, y curiosamente está reabriéndose y en rápida expansión, por ejemplo, en Marruecos. ¡Qué casualidad!
1: Bueno, precisamente estás hablando, José Luis, de ese, bueno, de esas empresas armamentísticas que están abriendo y cerrando, dependiendo de la procedencia que tengan cada una de ellas. Y quiero hablaros ahora, quiero preguntaros sobre la guerra en Rusia, porque parece precisamente, la guerra en Ucrania, de hecho, también, que estamos ante una fase que es una fase totalmente armamentística. Ucrania parece que está apostando todas sus cartas por los drones y Rusia ha anunciado precisamente que va a aumentar esa producción también de drones y de misiles de armamento con el objetivo precisamente de contrarrestar a estos drones. Cristian, teniendo en cuenta esta etapa de carrera armamentística que podemos estar viviendo entre los dos países, ¿crees que la posibilidad de una paz antes del invierno está totalmente descartada pese a esas afirmaciones por parte del Kremlin o incluso de Donald Trump, incluso de una reunión tripartita?
2: A ver, yo descarto una reunión tripartita que implica a los líderes de... Bueno, Zelensky líder, perdón por la falta de respeto, pero bueno, que implique a Trump.

a Putin y a Zelensky, que de hecho Zelensky no es el legítimo representante del pueblo ucraniano. Eso lo descarto de plano. Sí que puedan haber conversaciones trilaterales de algo, sobre algo de eso se habló, se esbozó alguna idea en la última reunión que tuvieron Witkoff y Kushner con el presidente Putin en el Kremlin, si no me equivoco. Respecto a la carrera armamentística, obviamente, esta es una guerra que sin duda en algún sentido vino a cambiar la guerra moderna, ya no es lo que era, quedó claramente demostrado, como que un poco es lo que decía en el bloque anterior, ¿no? Esto del complejo militar industrial occidental en general y estadounidense en particular, haciendo lo que algún funcionario europeo de la OTAN calificó como misiles de alta costura, ¿no? Algo realmente extravagante, misiles que en alguna medida son casi hechos a mano, con un costo enorme. Hay que ver cómo la provisión de misiles interceptores Patriot, la fabricación es algo así como 600 al año, cuando los drones iraníes Shahed son 400 al día. Y posiblemente para derribar uno de estos drones necesites dos interceptores Patriot, por lo menos, con un costo que van de los 2 a los 4 millones de dólares aproximadamente cada Patriot, frente a un Garand 5 ruso con propulsión a reacción, que es el último desarrollo, que los expertos dicen que hace prácticamente lo mismo que hace un Tomahawk de varios millones de dólares, y este Garand 5 ruso tiene un costo aproximado de 100 mil dólares. Entonces eso marca también una asimetría enorme en el campo económico, porque como dije, las guerras se ganan en las fábricas también y la economía. No es, Sandro, fíjate vos, que no es casualidad que en un momento en el cual yo creo que Rusia empieza a consolidar mucho más sus avances en todos los sentidos, no digo solo territorial, porque eso tal vez es lo menos importante en este tipo de guerra de desgaste, pero es cuando un economista experto toma al frente, se pone al frente del Ministerio de Defensa en Rusia. Entonces son varios los aspectos que hay que tener en cuenta, más allá de la voluntad de lucha y un montón de otros elementos. Entonces, en ese sentido, yo creo que obviamente la capacidad de Rusia para escalar en esta carrera armamentística, de desarrollar frente a una Ucrania que está ya, o sea, es Ucrania literalmente, si se me permite la metáfora, es un cadáver que están manteniendo con respirador artificial, pero ya tiene muerte cerebral. Eso es desgraciadamente Ucrania, y digo desgraciadamente porque se está utilizando al pueblo ucraniano, un pueblo eslavo, un pueblo hermano del pueblo ruso, como ariete justamente en una que de facto es una guerra civil, provocada obviamente por la OTAN contra Rusia. Entonces, en ese sentido, yo creo que las posibilidades de Rusia son enormes. Yo creo que a pesar de que hay algunas críticas, incluso algunas críticas internas en Rusia que tienen que ver con que se pide mayor contundencia y rapidez, yo creo que los objetivos se están logrando y como decía en la primera intervención, yo que voy varias veces al año y estoy en periodos medianamente prolongados, yo veo que al mismo tiempo que Rusia afronta la mayor cantidad de sanciones que cualquier país afrontó en la historia de la humanidad y hoy tiene más de la mitad de las sanciones que tienen todo el resto de los países sancionados, con una economía volcada hacia justamente el esfuerzo de guerra y al mismo tiempo se construyen edificios nuevos para en Moscú, por ejemplo, en un programa de la alcaldía de Moscú que dirige Sergei Sobyanin, el alcalde, para reemplazar las Jrushovkas, esos edificios antiguos de no más de 5 pisos, por torres nuevas a las cuales se traslada la gente sin ningún costo para renovar esos lugares y donde estaban esas Jrushovkas, se hacen nuevas torres, se están renovando escuelas, hospitales, y esto hace años que se viene haciendo. Entonces, obviamente, la economía rusa no está creciendo al ritmo que crecería en tiempos de paz, pero así todo crece 4 veces más que el promedio.

0: la Unión Europea. Entonces, evidentemente, y con esto cierro, en estas condiciones, no solo que esto no es alentador ni propicio para el futuro de Ucrania en esta confrontación, sino incluso de la misma Europa en una guerra de desgaste que implica económicamente al viejo continente.
1: Todo esto precisamente mientras, José Luis, te tengo que volver a preguntar por Rutte, te ha tocado hoy. Te ha tocado hablar del secretario general de la OTAN porque aseguraba precisamente en una comparecencia hace apenas unos minutos que lo que está ocurriendo realmente en estos momentos, en todo lo que estamos comentando, ya no únicamente de la guerra en el campo de batalla entre Rusia y Ucrania, sino también, bueno, pues lo que puede estar aconteciendo también con Europa, que todo esto responde a la desesperación de Putin, que Putin está totalmente desesperado y que lo que quiere es resquebrajar a la OTAN. Claro, estamos hablando de que quizá lo que está ocurriendo realmente es al contrario, que la OTAN tiene esta crisis y por tanto tiene que devolver el mensaje. Teniendo en cuenta este intercambio de acusaciones y también la carrera o la guerra armamentística que estamos viviendo en estos momentos, ¿cómo ves esta etapa actual de la guerra cuando, bueno, poco a poco se va acercando el invierno?
2: Hombre, claramente es un poco lo que has dicho, ¿no? O sea, si la OTAN tiene, bueno, una crisis existencial muy fuerte, la aparición de Rusia como ese enemigo a batir, pues bueno, reproduce un poco ese pasado de la Guerra Fría y por tanto provoca, favorece la aparición de un enemigo al cual se intenta más o menos, pues intentar aglutinar al resto de los países europeos, ¿no? Algunos, como vemos, bueno, pues porque claramente históricamente están motivados para ello, como son los países bálticos o los países que hacen frontera con ese mundo ruso, pero el resto de Europa, pues como bien hemos dicho ya, el conflicto de la guerra ruso-ucraniana pues está provocando un cansancio y los problemas reales del presente pues empiezan ya a ahuyentar y a favorecer, bueno, pues ese cansancio y esa búsqueda pues de presionar a favor pues de un final del conflicto para poder dedicar esas fuerzas a otro tipo de problemas que apremian al resto de los países europeos, ¿no? Eso es también uno de los miedos que tiene preferentemente Zelensky, ¿no? Luego hay que tener en cuenta otro tipo de aspectos, ¿no? Como bien se ha dicho previamente, ¿no? O sea, el esfuerzo de guerra ucraniano depende casi en exclusiva ya del esfuerzo industrial europeo, porque está fuera de sus fronteras y no recibe bombardeos. O sea, quizá hay que tener en cuenta ese planteamiento. ¿En qué sentido? Antes exclusivamente eran las infraestructuras y las zonas fronterizas al campo de batalla las que eran bombardeadas por los rusos y por tanto, bueno, pues el ejército ucraniano disponía de una retaguardia, sobre todo la Ucrania occidental, a nivel de almacenamiento, entrenamiento de fuerzas y por lo tanto, bueno, toda una provisión logística, ¿no? Ahora, incluso cuando hablas con testigos de la frontera polaco-ucraniana, caramba, ¿no? O sea, la zona occidental, la zona del Buf y otras zonas están siendo sistemáticamente bombardeadas en ese aspecto, almacenes, polígonos industriales, antiguos acuartelamientos, almacenes, etcétera, y no hay descanso. O sea, una población ucraniana que en el lado occidental más o menos se sentían en guerra, pero no vivían la guerra, ahora están sintiendo la guerra diariamente con bombardeos continuos un poco sobre sus ciudades y por tanto, claro, es imposible mantener ese desarrollo, ese tejido industrial cuando las gasolineras, cuando las infraestructuras energéticas están siendo atacadas. Se puede decir que el único modo positivo que están claramente relanzando es esencialmente los ataques de drones en profundidad a Rusia hacia esas infraestructuras de refinerías para crear ese cuello de botella de que el elemento elaborado ya del petróleo en gasolinas, en diésel, no puedan llegar a los mercados, que es lo que Donald Trump, bueno, hizo sus aspavientos en ese aspecto pues el otro día, ¿no? Y por lo tanto, claramente se está notando en ese aspecto y esos contraataques que favorecen la inmensidad del frente, bueno, que puedan aparecer patrullas de infiltración ucranianas detrás de las líneas rusas y, por tanto, territorios que aparentemente en una visión estratégica antigua estarían igual coloreados del lado ruso, pues ahora hay que ponerlos en zonas grises porque claramente ahora ya no se sabe de quién son debido a esas presencias intermitentes de patrullas, de grupos y ya.

0: no es un poco la guerra como era antes. Por parte de Rusia, lo que hemos repetido un poco en tantas ocasiones, hasta que llegue ya un octubre muy avanzado, que ya la climatología imposibilite los movimientos de tropas y por lo tanto, bueno, pues, pues haya que en ese aspecto, debido a no poder movilizar los drones y habrá que cambiar las maniobras un poco en ese ámbito, están intentando desarrollar los movimientos máximos que les permite la geografía. Y por tanto, con esa superioridad a nivel, esencialmente, el control aéreo lo están teniendo los rusos, han conseguido dominar el control aéreo. La artillería siempre han sido dominantes. El elemento blindado procuran evitarlo porque con los drones es casi suicida, aunque en la zona de Kharkov lo están utilizando porque allí ya no llegan los drones ucranianos a la bolsa que se ha desarrollado al lado de la zona de Bolsán. O sea, los rusos no tienen por qué sentarse a negociar en la actualidad porque tienen una superioridad en algunos frentes locales y la están utilizando. Los ucranianos tienen casi para poder ralentizar esos avances que concentrar sus escasas reservas en algunas zonas, atacar, producen una crisis en esa zona del frente, pero debido a la longitud enorme del frente, los rusos de repente pues aprovechan y atacan por otros lados. O sea que si tú frenas en Zaporoye, los rusos resulta que te están barriendo en Sumy, mandas tropas a Sumy y entonces te empiezan a atacar en Kupiansk. Vas a Kupiansk y resulta que se te desborda todo el frente en la zona de Kharkov, ¿no? En definitiva, los ucranianos no tienen reservas humanas suficientes para tapar y entonces estamos aquí pues casi con lo que empezábamos un poco este programa, ni qué bien hablaba Cristian, ¿no? Están rebañando las reservas humanas de donde pueden, los mismos mercenarios de otros países no quieren ya ir debido un poco a la poca tasa de supervivencias y al no encontrar los cadáveres para no tener que pagar a las familias. Y por tanto ahí, claro, estamos en una situación pues cada vez más negra para llegar a una negociación. Ya veremos cómo cuando ya desaparezca ya este periodo otoñal y empiece ya el invierno y la climatología, cómo ya podemos decir las sirenas de la paz y de unas negociaciones con un frente más estabilizado empiezan otra vez a sonar. Porque claramente, bueno, tampoco habrá motivos un poco para enfrentarse con un frente que estará esperando mantenerse y esperar mejores expectativas para desarrollar operaciones. Es precisamente el momento un poco para poder iniciar negociaciones y habrá que ver, bueno, quién da su brazo a torcer y cómo están las posiciones, teniendo en cuenta que un bando depende del apoyo externo y el otro exclusivamente de su capacidad productiva.
1: Nos queda, como decías, aproximadamente un mes para entrar en ese octubre avanzado donde la realidad de la guerra ya por la climatología, como estabas explicando, es totalmente distinta. Veremos qué nos espera en ese mes, si va a continuar, bueno, pues esta tensión con respecto a Europa o si finalmente esas afirmaciones que apuntaban a cierta conciliación, al menos entre los lados, acaban siendo una realidad. Cristian Lamesa, analista internacional, muchísimas gracias por acompañarnos en el día de hoy. Un abrazo.
2: Un abrazo para vos, un abrazo grande para todos.
1: Y por supuesto también muchísimas gracias José Luis Orella, profesor de Historia de la Universidad CEU San Pablo. José Luis, muchísimas gracias por estar con nosotros. Un abrazo.
0: Es siempre un placer estar con todos vosotros.
1: Igualmente, adiós, adiós a los dos, adiós. Bueno, pues estamos hablando sobre lo que está pasando en estos momentos en Rusia y las tensiones que tiene con Europa, que, ojo, no implica siempre a la Unión Europea, sino al viejo continente en su conjunto. Bien, pues en este mismo respecto tenemos que hablar de cómo un miembro de las Fuerzas Armadas del Reino Unido ha fallecido en un accidente de tráfico ocurrido en Ucrania el sábado 12 de septiembre. Según ha confirmado este lunes el Ministerio de Defensa británico. El fallecido no ha sido identificado públicamente. El Ministerio de Defensa señaló que la familia ya ha sido informada y ha solicitado un periodo de privacidad antes de que se hagan públicos más detalles sobre la víctima. Lamentamos profundamente anunciar que un miembro de las Fuerzas Armadas del Reino Unido falleció en un accidente de tráfico en Ucrania el sábado 12 de septiembre. Eran las palabras de un portavoz del Ministerio de Defensa. El organismo añadió que sus pensamientos y condolencias están con los familiares y seres queridos del militar. Según las informaciones disponibles, el fallecimiento no estaría relacionado con una acción hostil, por lo que no se considera, por el momento, una muerte causada directamente por los combates entre Rusia y Ucrania. Estamos hablando precisamente de esas víctimas que se están produciendo en estas guerras. Bueno, pues estamos viendo cómo de forma directa o incluso de forma indirecta, como en este caso, siguen aumentando esos números. Ahora por parte de ese soldado, ese miembro de las Fuerzas Armadas Británicas. Y atención, porque ahora nos tenemos que ir a Los Ángeles para finalizar precisamente este espacio, donde los vuelos con destino al Aeropuerto Internacional de Los Ángeles han sido suspendidos de forma temporal en el día de hoy debido a problemas relacionados con la disponibilidad de personal, según una alerta de tráfico aéreo. La interrupción afecta al tráfico de entrada a uno de los aeropuertos más importantes de Estados Unidos y ha obligado potencialmente a algunos vuelos a permanecer en sus aeropuertos de origen a la espera de que se restablezcan todas las operaciones. Por el momento, no se ha precisado cuánto tiempo durará la suspensión ni cuántos vuelos se han visto afectados. Las autoridades y operadores aeroportuarios no han ofrecido todavía una estimación definitiva sobre cuándo se normalizará el tráfico aéreo. Los pasajeros que tengan previsto viajar a Los Ángeles han sido aconsejados de consultar directamente con sus respectivas aerolíneas para conocer el estado actualizado de sus vuelos y posibles retrasos o modificaciones. Bueno, pues caos en los aeropuertos de Estados Unidos, concretamente en el aeropuerto de Los Ángeles, mientras el caos parece que sigue produciéndose y que continúa en estos momentos en la guerra entre Rusia y Ucrania. Continúan las afirmaciones con respecto a un entendimiento, con respecto a una reunión. Sin embargo, lo que estamos viendo en estos momentos es un auténtico pulso armamentístico para ver quién domina ya no la guerra, sino la siguiente fase, la última del verano, la previa al momento más crudo del conflicto, a la llegada del invierno. Todo mientras precisamente Europa es una actriz de forma directa en esta guerra. Una Europa que ve como Suecia, al menos, podría cambiar de forma total el gobierno. Veremos qué pasa con ese último recuento, que será algo que analizaremos, al igual que su impacto en los mercados. Con Pulso de Mercados, con Alba, después de una pequeña pausa de publicidad, aquí en Negocios Televisión.

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6: Se les avisa muchas veces que esto era una ruina para el ciudadano de a pie. Ahora la ruina se empieza a ver de cerca. Muchos de esos presidentes, ministros, ya no están en los cargos. Pero el daño enorme que han hecho a la población sigue. Y nadie les va a pedir responsabilidades, básicamente porque ya se protegen entre ellos, indultan entre ellos. Pido usted un indulto. Para protegerse de todo esto y poder hacer lo que les sale de las... De los, de las

de las narices. Pero de esta tenemos que salir con una reflexión muy profunda. No vale el sistema que tenemos montado en Occidente. Tal y como lo tenemos, no vale. ¿Por qué? Les explico. No puede ser que un presidente del gobierno se pueda atar a la silla de presidente durante 4 años, en el caso español. Unas elecciones de medio término habrían tenido mucho más sentido, por ejemplo, tener un ámbito democrático mayor y que haya un proceso de que la ciudadanía pueda decidir si un presidente está a la altura o no de las circunstancias. Estados Unidos en impeachment, aquí está la moción de censura, pero está hecha de tal manera que se protegen entre ellos. ¿Por qué no intervienes? Para que siga la fiesta. Joder, con la fiesta. Se van a cepillar la economía entera con la fiesta. Y Soros así. Se está riendo en vuestra puñetera cara. Se está riendo en vuestra puta cara. Soros. Os ha metido a Scott Bessent en el gobierno. Y está así, en la silla. Pero sois tontos, coño. Os está llevando la economía al precipicio. Con el Bessent de la mano. Con un Soros en el gobierno. El mayor apoyo de los demócratas del mundo woke. Os la están colando. Pero Soros. De verdad, tío. De verdad. Vaya panda, tío. ¿Qué hay que comprar? Dice, hay que comprar algo que no dependa de ningún gobierno. 1, 2, 3, responde otra vez. Él dice oro. No cita Bitcoin, pero el argumento sería prácticamente el mismo. Bitcoin, oro. Pues esta es la clave que está poniendo encima de la mesa Ray Dalio. Ya les digo, en el mismo día Druckenmiller le ha dicho, te estás equivocando. Te estás equivocando con el movimiento de deuda. Hormuz es el otro elemento fundamental, porque claro, si al menos pudieras reducir la inflación porque no tienes una guerra en Irán, pues vas caminando alrededor de, bueno, vamos a sortear la crisis. Un estrecho de Hormuz, como otra vez tenemos el Brent arriba, tocando ese entorno o buscando los 95 dólares, volviendo otra vez a tensionar, ¿no? Buscando esos 95 dólares para sentarse ya por encima y volviendo a buscar una fotografía complicada.

Muy buenas tardes y feliz lunes. Arrancamos la semana en Pulso de Mercados. Mi nombre es Alba Puerro, me dedico a los mercados financieros desde hace más de 12 años y por ello es para mí un placer conducir este programa de economía y bolsa mientras cierra Europa y las primeras horas de Wall Street. Durante la siguiente hora estaremos juntos viendo el mercado y saludando también a expertos, traders y colegas del sector. Ojo, ya es nada más arrancar el programa porque la fotografía del mercado de deuda vuelve a complicarse. Lo hace mucho antes de lo que muchos esperaban. Parece que no aprendemos. Tenemos que ver ahora, aparte de esos mapas de calor que vamos a comentarlos en unos minutos, quería inaugurar el programa con ese gráfico, esa imagen en la que se ven los bonos. Porque, lo dicho hace apenas unas semanas, el secretario del Tesoro, Scott Bessent, hablaba de un alivio en los rendimientos y de aumentar recompras de deuda, pero este escenario parece haberse esfumado y enfriado rápidamente. Hoy la presión vuelve a instalarse en la curva estadounidense. Como vemos en la imagen, ya el 10 años recupera el 5,015%, lo tenemos ya por encima del 5, el 20 años se acerca al 5,4% y el 30 años escala hasta el 5,37%. Recordemos que rendimientos más altos significan financiación más cara para el gobierno, presión sobre las condiciones financieras y potencialmente más tensión para unas bolsas que se han acostumbrado ya a descontar un escenario mucho más benigno. Hace apenas unas semanas.

el alivio del mercado de bonos duró pues un día, porque si el Tesoro necesita emitir más, la deuda, la Reserva Federal no puede acudir rápidamente al rescate y los inversores exigen cada vez más rentabilidad para comprar deuda estadounidense. El problema deja ya de estar en Wall Street y empieza a mirar directamente a

Porque Darío Amodei, Sam Altman y Elon Musk han acordado que la industria de la inteligencia artificial debería ralentizarse y bueno, pues en torno a esto se ha abierto un debate. Y a todo esto llega porque ya se ha visto cómo se les está yendo de las manos bastante todo lo que es, bueno, pues las IAs que están trabajando cada uno de ellos, no paran de entrar en espacios gubernamentales, hackear. Sitios que no deberían hackear y bueno, pues también se está viendo cómo tienen cierta autonomía esas inteligencias artificiales al tomar ciertas decisiones, se saltan pues eso, normas que les han puesto los reguladores para lograr objetivos y todo esto pues les está asustando bastante. Quédense con estos nombres, Darío Amodei, Sam Altman y Elon Musk. Esos tres ya estaban tuiteando el fin de semana y también todo esto empezó por un chico, un investigador que es Jacob Coxon, no sé si les sonará a alguno de ustedes, rápidamente en un minutito, dimitió Jacob, perdón, Coxon, dimitió de la empresa de inteligencia artificial Anthropic este mes tras alertar sobre los graves riesgos de una superinteligencia fuera de control. Avisó que la inteligencia artificial podría causar daños catastróficos o ponernos en peligro de extinción antes de 2030, debido a la automejora recursiva rápida de los modelos. Esto es algo también comentado en esta casa. Bueno, pues entre unas cosas y otras, esta denuncia acusó a las grandes empresas del sector de priorizar la carrera comercial por encima de la ética y la recaudación de fondos por encima de la seguridad real de la humanidad. Con todo esto, esto se ha hablado este fin de semana. Darío Amodei, Sam Altman y Elon Musk han acordado que la industria de la IA debería ralentizarse, lo están pidiendo. Esas líneas rojas que han ido cruzando. Siendo conscientes también hay que decirlo, porque esto es una carrera de la inteligencia artificial, pues ya ahora están viendo que no llegan y están un poco intentando tirar del freno de mano. Pero quien tiene aquí la última palabra es Donald Trump y acaba de tuitear algo que bueno, pues que se está diciendo básicamente. Rechaza las llamadas para frenar esta carrera de la inteligencia artificial y según vamos a ver ahora mismo en pantalla. Ese tuit que acaba de poner básicamente llama de traidor a Darío. El único, dice Donald Trump, esto es real, de su Red Truth Social, dice Donald Trump, el único control o mecanismo de seguridad que necesita la IA es un presidente fuerte e inteligente con un alto coeficiente intelectual y Estados Unidos lo tiene de sobra. La administración Trump ha impedido que los humanos de IA hagan cosas malas o potencialmente malas. Como Darío, y aquí le falta un poco de respeto, antropocrático, que ahora se hace pasar por un angelito perfecto, y seguiremos haciéndolo. Ya tenemos un enorme poder criminal y regulatorio sobre estas empresas, y hay una conspiración enfermiza en marcha contra la IA y los centros de datos, y el único que se alegra de ello es China. Ya está un poco señalando, ya no solo los vecinos que están muchas veces exigiendo, bueno, pues unas mejores condiciones para ellos o. Bueno, pues que no se hagan centros de datos cerca de sus casas porque consumen muchos recursos, agua, energía, incluso a algunos se les va el wifi. Ya se está diciendo que solo por China. Quien gana la IA, gana. Así que esta es la postura de Donald Trump, el presidente de los Estados Unidos. Aquí no se va a poner freno y si tiene que pasar por encima de quien tenga que pasar, lo va a hacer. Estamos liderando a China y a todos los demás y seguiremos haciéndolo. Teóricos de la conspiración, traidores, delincuentes y filtradores, tengan cuidado. Gracias por su atención en este asunto, presidente Donald J. Trump. Pues así está ahora mismo esta respuesta a Donald Trump a todas estas conversaciones que han tenido durante el fin de semana. Pues como digo, Elon Musk, con quien ya tuvo un encontronazo y rifirrafe al final Donald Trump, Sam Altman y también Darío Amodei, que es a quien llama Darío antropocrático. Y con esto quiero ya comentar lo que se nos viene por delante y es que los datos de inflación de agosto, bueno, no han disipado los temores del mercado que ahora ya da por descontada una subida de tipos esta semana. Persiste, no obstante, una incertidumbre relevante dado que los responsables de la Fed no pueden pronunciarse sobre política monetaria tan cerca de la reunión ya y el presidente Walsh ha recortado de forma drástica el forward guidance a los mercados. Aún así, se espera una subida de tipos. Los futuros descuentan una probabilidad ya del 90% de 25 puntos básicos. No llevarlo a cabo provocaría una conmoción en los mercados, así que ojo con este último 10%.

0: y con toda probabilidad también intensificaría la caída de los bonos a largo plazo. Sigue siendo también una incógnita si el FOMC va a respaldar las apuestas agresivas del mercado por nuevas subidas de tipos más allá de septiembre. Por tanto, esta semana es una semana muy clave con las reuniones de la Fed, el Banco de Inglaterra y el Banco de Japón. Serán miércoles, jueves y viernes respectivamente, y no podemos descartar giros de guión o sorpresas de última hora. Lo que se decida afectará a las bolsas, a divisas, petróleo, oro, plata, que los tenemos en mínimos, y a Bitcoin. Muchos expertos ya esperan que la Reserva Federal pues suba estos 25 puntos básicos, aunque también consideran que la decisión será más ajustada quizá de los que descuentan los mercados. Reitero, podemos tener aquí giros de guión y sorpresitas. También nos anticipan que el Banco de Inglaterra mantendrá los tipos sin cambios, mientras que una subida del Banco de Japón sería bastante clave para sostener la recuperación del yen. Así que hasta el viernes, muy atentos y le daremos seguimiento aquí en Pulso de Mercado. Con respecto a las dos principales divisas, para el dólar, el foco estará no solo en la decisión de la Fed, sino en si su mensaje respalda o cuestiona las expectativas de nuevas subidas. Eso va a ser muy clave para que se mueva la divisa. Y el euro, que es como un espejo con el dólar, con pocas referencias propias esta semana, quedará en buena medida ya condicionado también por lo que ocurra en Washington. Y ya con esto, pues vamos con esos mapas de calor que los habíamos visto a vuela pluma al inicio. Vemos los mercados, la verdad, bastante tranquilos. Y es verdad que han abierto a la baja levemente con un gap todos los futuros, las bolsas, los vemos ahí, Nasdaq menos 1,16, tenemos a DAX, ahora veremos el cierre, pero también han entrado en el terreno rojo, han intentado recuperar en la sesión, pero no lo han podido. Tenemos el S&P 500 también. Bueno, pues su misión hoy es cubrir ese gap bajista, ese hueco bajista con el que han abierto del fin de semana a hoy. Como vemos, también nos llama mucho la atención, tenemos al oro perdiendo 2,26, el oro está perforando mínimos hoy, plata también, cae 2,91, platino también tenemos que cede 2,26, el cobre 2,61 y tenemos que Bitcoin aguanta bastante bien, está viendo, bueno, pues un poco el oleaje, pero está subiendo un 1,28 con respecto a lo que fue el cierre del viernes. Y también tenemos, igual que ha sido un hueco a la baja con oro y con bolsas, tenemos ese hueco al alza en el petróleo, lo tenemos subiendo 4,19%, 4,35%. La clave no es solo el petróleo, lo iremos recordando a lo largo de la semana, ya lo hemos visto en otros programas, es el refino. Y de aquí viene mucho susto en las bolsas. Y bueno, vemos también que el gas natural y otras materias primas están subiendo. Tenemos a 1,94 arriba el gas natural y el gasoil 2,82. Y con esta fotografía yo creo que ya podemos ir dando paso a nuestro primer experto, mientras van cerrando esas bolsas europeas en rojo y van intentando remontar las bolsas americanas. Quiero dar la bienvenida a Antonio Cádiz Aparicio. ¿Cómo estás, Antonio?
1: Hola. Hola, buenas tardes. ¿Qué tal? ¿Cómo estamos, Alba?
0: Muy buenas tardes, Antonio. Te tenemos una vez más aquí en Pulso de Mercado, segunda temporada, para ver contigo, bueno, pues todos esos valores que te gusta traernos, que los analizas un poco en value, que están también devaluados o infravalorados, mejor dicho. Y bueno, pues con esto queremos que nos sorprendas ya con cositas. ¿Cómo estás?
1: Muy bien, perfecto. En primer lugar iba a hablar un poco del... Voy a compartir la imagen. Estar aquí... Uh-huh. Vale, en primer lugar iba a hablar un poco del debate que tú ya traías, que creo que es bastante relevante, que ha movido un poco al mercado. Sí, en el hiperliquid ha movido bastante a las empresas de IA y ahora cuando ha abierto el mercado también han estado moviéndose. Y bueno, he preparado varias hipótesis de que por qué han podido hacer este anuncio y qué está ocurriendo en este momento, ¿no? La noticia ya todos la conocemos, un poco la que tú has comentado. Y ahora, bueno, otras empresas que ya habrían hablado de cuestiones de seguridad anteriormente, empresas militares sobre todo, como Palantir, por ejemplo, Booz Allen, Hamilton, pues hablan de que también estarían de acuerdo con limitar un poco estos LLMs, estos motores de inteligencia artificial, porque tienen serias preocupaciones sobre cuestiones de seguridad. Y bueno, y la noticia de Trump, que quizás es la más relevante, de que él no va a poner freno a la IA. Bueno, él también está invertido en empresas de IA, no creo que quiera ponerle freno porque no le interesa ni a él ni a muchos estadounidenses, ¿no? Que están metidos dentro de esta onda inversora.

0: y vemos un poco cómo se están comportando algunos valores de inteligencia artificial, como Taiwan Semiconductor, Nvidia, Nebius, en fin. Todas están bajando entre un 2 y un 6% aproximadamente. Por esta reacción, bueno, esperando que se pueda ralentizar de algún modo la inteligencia artificial, aunque sin demasiada convicción, porque si lo tuvieran claro, creo que caerían bastante más estos valores y algunos han estado recuperando durante la sesión. Y bueno, y aquí tengo un poco lo más importante de esto que quería comentar, es un poco las cuatro hipótesis que yo formularía de por qué se produce este anuncio. Porque en el año 2023 ya distintos representantes de la inteligencia artificial relacionados con OpenAI, también el propio Elon Musk, hablaban de frenar a la IA o de regular a la IA por las brechas de seguridad que pudieran ocasionarse. Y yo creo que hay cuatro hipótesis claras. La primera puede estar relacionada con la barrera de entrada y con la ventaja competitiva que estos players quieren generar. De algún modo, estos competidores son los players que tienen, las compañías que tienen un capital más grande de todos los competidores en el marco de la inteligencia artificial. Si se genera un marco regulatorio claro con barreras de entrada donde otros players lo tengan mucho más difícil, ellos van a poder quedarse un poco con este pastel de la IA y van a poder mantener márgenes más altos. Esta es una hipótesis que yo creo que es factible, que tiene ciertas probabilidades de ocurrir. En segundo lugar, creo que también está el factor de insostenibilidad económica. Hay empresas como OpenAI y Anthropic que, aunque crecen muchísimo, y es verdad que está creciendo mucho la demanda real por parte de clientes de este tipo de servicios, tanto B2B, es decir, empresas que están contratando los servicios, como el cliente final, que cada vez es más consciente del potencial de la IA, creo que también existe una merma a nivel de balance y a nivel de resultados bastante importante por parte de estas empresas. Me refiero que tienen pérdidas operativas muy grandes y que tienen dificultad para generar retornos a corto plazo, principalmente porque se están sosteniendo en un paradigma de gran inversión por parte de distintos actores, es decir, están financiando esta subvención a la demanda de la IA. De algún modo yo puedo entrar en Gemini, puedo entrar en ChatGPT y puedo hacer una búsqueda. Bueno, yo estoy suscrito, pero hay quien no está suscrito y puede hacerla gratuita. En este caso, pues estarían gastando, digamos, energía, estarían gastando tokens y sin embargo tú no estarías pagando nada, ¿no? Te están subvencionando. Y creo que esto no lo quieren mostrar al mercado de manera tan fácil porque quieren salir con una valoración alta. Esto creo que es importante, viendo sobre todo que SpaceX, por ejemplo, pues no ha tenido un desempeño en bolsa desde que salió a cotizar demasiado positivo. Está ahí un poco estancada, incluso cayendo. Y yo creo que también está genera bastante importancia el factor hype. Es decir que una tecnología de algún modo se encuentra frente a grandes brechas de seguridad o que es muy insegura, lo que quiere decir es que es una tecnología muy, muy desarrollada. Y esto al inversor es otra cara de la moneda que le puede gustar, ¿no? De esta manera estarían preparando esta salida a bolsa, estarían generando el ambiente necesario para que los inversores y para que distintas empresas que siguen a estas compañías, pues de algún modo piensen que está mucho más avanzada de lo que realmente está. Esto sería la idea de Michael Burry, que ahora vamos a comentar, que también ha expuesto un argumento sobre esto. Y bueno, quizá ya estaría el cuarto argumento, que sería el más realista, ¿no? El de decir que, bueno, que simplemente pues tienen una preocupación por la seguridad, que es genuina y que parte de empleados, parte de gobiernos o parte de personas que han trabajado en estos proyectos, ¿no? Estas serían un poco las cuatro hipótesis que yo creo que vosotros mismos podéis pensar también en casa y podéis valorar con cuál estáis un poco más de acuerdo, porque creo que es lo que se ha estado trabajando, se ha estado tratando durante este fin de semana.
1: Así es. Yo te digo, Antonio, que quizás como Michael Burry, que ahora vas a ponernos ese tweet, Cassandra Unchained es el tweet oficial, de ese perfil oficial de Michael Burry. Precisamente se puso Cassandra por esa profecía de Cassandra, ¿no? Esa profecía griega. Y por eso a lo mejor también iba el comentario del tweet de Donald Trump que acabamos de poner, de conspiranoicos, de traidores, de no sé qué, no solo a por el Darío, sino quizás también ha leído a Michael Burry, ¿no? Y nos ha metido todos en el mismo tweet. Lo que está claro es que han cruzado muchas líneas rojas. Si tenían esta preocupación, la podían haber echado el freno hace mucho, pero el dinero manda y también están viendo que el de enfrente lo está haciendo. Con lo cual, si el de enfrente lo está haciendo y lo va a hacer, pues yo también. Y hemos llegado a un punto en el que, como tú has dicho, cuál es realmente la razón, ¿no?
0: Sí, eso que comentabas también es importante.

0: yo no lo había citado, ¿no? Del hecho de que, bueno, ¿hasta qué punto es posible que pares la carrera por la IA o que la desarrolles abiertamente si tienes a China como competidor y China no la va a parar, ¿no? Es algo que estaban comentando muchos actores de mercado, estaban diciendo, bueno, tú paras la carrera por la IA, pero si el enemigo a nivel geopolítico no la va a parar, pues entonces, ¿qué sentido tiene, ¿no? Y ahí esto es un poco lo que ocurre con las carreras tecnológicas, que tienen esa doble vertiente, ¿no? Y un poco hablando de lo que decía Michael Burry, bueno, decir que Michael Burry es bastante negativo con la IA o tiene bastantes tesis bajistas de la IA para el que no lo siga. Y bueno, decía, tomemos un momento para entender cómo se está autosirviendo, se está dando protagonismo a OpenAI, Anthropic y otros grandes hiperscalers para hablar de las cosas un poco más tranquilo, ¿no? Y te dice, bueno, que los LLM, los modelos del LLM no son inteligencia artificial y no son inteligencia artificial generativa. Entonces no hay nada que parar. Esto es su tesis, ¿no? Su tesis es la idea de decir que estas empresas están intentando de generar este hype, este FOMO, basándose en una idea, en una tecnología que todavía no es real, ¿no? Y dice, la competición está llegando muy rápido y está reduciendo los beneficios de los participantes de mercado. Esto es lo que he comentado también anteriormente, ¿no? Si esta tecnología se comoditiza, se convierte en una commodity, pues estas grandes inversiones no van a ver recompensa. Y tal vez los CEOs de estas compañías, que son muy inteligentes, pues están tratando de generar unas barreras de entrada artificiales de la mano de la regulación, que eso ocurre bastante en distintos sectores, ¿no? Uh-huh. Y habla un poco ya, un poco continúa con la crítica y demás. Esa es la idea de Michael Burry. Bueno, es por dejar sobre todo el debate para que la gente lo valore. Yo tampoco me posiciono mucho, pues no lo tengo tampoco del todo claro.
1: Ajá.
0: Y bueno, y ahora sí, vamos a hablar un poco de algunas compañías de manera rápida. Vamos a hablar de un sector que está bastante destrozado a nivel de cotizaciones. Igual que en el año 2021, vimos un auge bastante importante del consumidor. Pues teníamos los tipos bajos, teníamos QE y demás. Ahora tenemos un escenario totalmente distinto. Tenemos el petróleo por encima de los $100. Como has comentado antes, el bono a 10 años por encima del 5%. A corto plazo ya se está descontando una subida al 4% del tipo de interés, con lo cual, pues bueno, el consumidor se encuentra débil, ¿no? Y bueno, aquí vemos que Adidas ha caído un 57%, Nike un 79%. On Holdings, Onon, más de un 56%, a pesar de que crece bastante, y Decker, pues tres cuartos de lo mismo, ¿no? Hay muchas compañías de consumo discrecional, de zapatillas deportivas en este caso, que están sufriendo mucho esta tendencia. Y voy a ver Decker porque es una compañía de la cual tengo algunas acciones. Vemos que a largo plazo lo ha hecho muy bien, sin embargo, ahora vemos esta caída. Vemos que es verdad que a nivel de crecimiento se está ralentizando el crecimiento, a mi juicio, por este escenario económico que estamos viviendo, donde la gente, bueno, pues tiene que reservar dinero para pagar la hipoteca o para pagar la alimentación, la escuela de sus hijos o cualquier otra cosa que es completamente necesaria. Y bueno, pues las zapatillas, pues se compra una marca más barata o posterga la compra y demás. Por eso se está viendo resentido este sector. Aún así, vemos que las métricas siguen siendo bastante buenas, los márgenes operativos bastante altos. Y aquí vemos a nivel de segmento, que es tal vez lo más relevante, que la marca que es más laureada de algún modo, que son las Hoka, las zapatillas deportivas que todo el mundo conoce, un poco del running, del mundo del running, pues no dejan de crecer a un ritmo bastante, bastante importante. Aquí vemos un poco también esta diferenciación entre crecimiento a nivel internacional y crecimiento a nivel de Estados Unidos. Y por eso tal vez el mercado la tira. ¿Por qué la tira? Porque a nivel de Estados Unidos la marca está ralentizada, está completamente ralentizada, y lo que tira del carro es la expansión internacional. Por tanto, aquí el inversor está siendo bastante, bastante quirúrgico y está viendo esta tendencia, esperando que siga acentuándose la caída, porque como vemos, pues los tipos de interés van a seguir subiendo por el momento, la guerra continúa y no vemos todavía señales claras de que estos sectores discrecionales pues vayan a levantar vuelo. Y aquí vemos un poco también lo interesante de este asunto, ¿no? Y es que la valoración se encuentra en mínimos históricos, prácticamente cerca de mínimos históricos, está en parte justificado por este escenario, pero es cierto que cuando la valoración es más baja, cuando la

0: expectativas son más negativas, suele ser cuando mejor lo suelen hacer estas compañías de tipo cíclica. Vale, eso era todo en cuanto a Deckers, y ahora simplemente vamos a ver los resultados. Otra compañía que ya hemos ya trajimos en otra ocasión al canal, que es Sunbelt Rentals. Sunbelt Rentals, le voy a recordar un poco a la gente, porque quizás no han estado escuchando el otro programa. Bien. Es una empresa de alquiler de distinta maquinaria, equipamiento de todo tipo, para construcciones y para, en este caso, también para el segmento specialty, que incluye data centers, equipamiento de heating, ventilation, air conditioner, básicamente pues todo tipo de ventiladores, equipamiento de aire acondicionado y demás. Y bueno, aquí lo interesante un poco es que la compañía estaba ralentizándose por la parte de la construcción, porque el mercado de la construcción está bastante estancado en Estados Unidos, precisamente porque la financiación se está volviendo más cara con esta subida de tipos, y los precios pues ya habían subido bastante en la última década. Sin embargo, aquí tenemos un poco el segmento de specialty, que se ha acelerado muchísimo. Si vemos el crecimiento, ahora está en un 25%. Es algo que ya comenté cuando lo hablamos aquí, cuando había crecido bastante menos, como una oportunidad, porque la compañía se está metiendo de lleno en el sector de los data centers. Y esto ha hecho que despegue bastante. La cotización también ha despegado un poco, no tanto como el incremento de ingresos y beneficios. Y esto es una opcionalidad positiva bastante interesante de una compañía que tal vez no está descontando este tipo de perfil. Es decir, es una segunda derivada de la inteligencia artificial, y creo que es un poco donde busco posicionarme, porque ya las empresas de IA propiamente, el núcleo de la inteligencia artificial ha descontado bastantes crecimientos. Es más difícil de encontrar valor ahí, ¿no? Y bueno, también han subido el guidance, ahora tienen un mejor guidance. Y aquí habla un poco de estas construcciones, en este caso de construcciones relacionadas con el Specialty General Tool. Básicamente se están acelerando este tipo de construcciones no residenciales, hay que poner el acento en eso, porque son construcciones de empresas y básicamente son construcciones relacionadas sobre todo con esta industria del data center, que está tirando de un poco del carro. Algo que también podemos ver en su competidor principal, que es United Rentals. También ha tirado bastante su cotización por este motivo, y yo pienso que está todavía en un estadio bastante inicial, porque este tipo de compañías lo que hacen es alquilar equipamiento, es decir, asumen una suerte de riesgo que hay muchas compañías que no están dispuestas a asumir en su balance, y o que no están dispuestas a asumir o que no pueden asumir, y tienen una rotación muy alta, lo que les hace tener un alto retorno sobre el capital. Y bueno, aquí vemos un poco la evolución a nivel de segmentos, como habíamos visto, y la tendencia que se ha acelerado bastante. El crecimiento se ha amplificado en el guidance, y suelen ser bastante, bastante conservadores, con lo cual es lógico que el mercado esté un poco descontando que han mejorado. Y, uh-huh. Y sin embargo, aquí tenemos un poco la valoración. Es verdad que esta compañía antes cotizaba como Hastert Group, digamos, ha salido a cotizar en Estados Unidos con otro nombre, por tanto no tenemos un gran rango de valoración sobre el que comparar, pero está una valoración comparativamente relativamente baja, de unas 16 veces beneficio, siendo una compañía que a larguísimo plazo ha dado más de un 20% anualizado a sus accionistas, que se dice pronto, pero es una barbaridad.
1: Así es. Sunbelt Rentals ya nos la trajiste, y bueno, precisamente comentaste esa teoría de que en la fiebre del oro también ganaron mucho dinero los vendedores de picos y palas, y es un poco esto, ¿no?, de Sunbelt.
0: Vale, y ahora vamos a terminar ya con Graf. Graf es una compañía de mercados emergentes, una compañía afincada en el sudeste asiático. Como comparador a nivel de Occidente o de Estados Unidos, podemos mirar a Uber. Claramente Uber tiene un modelo de negocio muy parecido. De hecho, Uber estaba operando en el sudeste asiático, en países como Tailandia, etcétera, todo lo que abarca el sudeste asiático. Y como no podía competir de una manera sencilla con Graf, porque tenía una base muy sólida, y también porque estaba tirando los precios,

0: es decir, estaba de algún modo subvencionando al consumidor, pues decidió vender su parte a Graf y invertir en la empresa. Uber es el principal accionista de Graf y esto es importante, sobre todo porque sabemos que no se va a meter en el mercado a destruirle el negocio, lo cual creo que es lo principal, porque Uber tiene capital bastante importante para competir con Graf, y también que tiene ese respaldo a nivel tecnológico y a nivel de accionista, ¿no? ¿Y qué ha hecho la cotización? Pues bueno, prácticamente nada, como vemos. Desde que salió a cotizar subió bastante, pero después ha vuelto a caer y ahora mismo se encuentra en $3. ¿Por qué se encuentra en $3 la compañía? A pesar de como vemos aquí, pues es una compañía que lo está haciendo muy bien a nivel de cifras. Vemos que, bueno, en la línea azul es el beneficio operativo, es decir, una compañía que tenía una sangría continua en cuanto a sus resultados, precisamente porque estaba subvencionando al consumidor y además estaba reinvirtiendo mucho para escalar el negocio en los distintos países en los que compite, en el sudeste asiático. Y por otra parte tenemos la parte de los ingresos, ¿no?, que es la línea verde. Y los ingresos no dejan de escalar a un ritmo interesante, actualmente superior al 20%. ¿Cuál ha sido el cambio radical? ¿No? Que la compañía ha empezado a producir beneficios. Y además es interesante conocer también que la compañía va a estar bastantes años sin pagar impuestos o pagando muy pocos impuestos, porque ha tenido un reguero de pérdidas acumulado que ahora se transforma en un escudo fiscal que le va a beneficiar bastante, ¿no? Ajá. Entonces, ¿por qué ha estado la compañía? ¿Por qué le ha ocurrido esto a la compañía, ¿no?, que vemos aquí? Ahora veremos al competidor de Uber. Primero, porque los países emergentes se encuentran más afectados, si cabe, que Estados Unidos por el precio del petróleo. En primer lugar, el estrecho de Hormuz, el cuello de botella del estrecho de Hormuz, lleva muchísimo petróleo a esa zona geográfica. En segundo lugar, los países emergentes lo que hacen es comprar petróleo y también le influye en la divisa, el dólar. Y el dólar se fortalece cuando el petróleo sube de precio, porque básicamente, como estamos viendo, los tipos de interés suben y el dólar se fortalece porque más inversores deciden comprar esos bonos en dólares, ¿no? Entonces tenemos de esta parte que el petróleo les afecta mucho porque es una parte muy importante de sus costes, como puede imaginar, pues una empresa tipo Uber, tipo Grab, que son básicamente taxis y también envío de comida a domicilio, envío de otro tipo de mercancías, pues el petróleo es una parte muy importante de sus costes. Y por otra parte, el factor divisa le afecta mucho más a estos países emergentes que tienen una divisa normalmente más débil que otras zonas geográficas, como por ejemplo Europa y demás, que tienen una paridad con el dólar bastante, bastante sólida en general, ¿no? Aquí un poco la explicación de lo que le ha ocurrido, porque a nivel fundamental no hay tampoco una razón que veamos a presente. Y aquí vemos un poco la situación de Uber, ¿no? La situación de Uber es que tiene unos márgenes del 13% aproximadamente. Si Graf logra alcanzar esta escala dentro de lo que es la zona geográfica donde es dominante porque tiene la mayor cuota de mercado y se pone en el 13%, es una empresa que está realmente regalada. Es decir, el mercado no está descontando esta suerte de apalancamiento operativo sobre el negocio, sino que le está aplicando un margen bastante bajo para valorarla. Y yo creo que aquí es donde está un poco esta opcionalidad y donde puede estar el resurgir de esta compañía, que ahora mismo es muy bajista, que ahora mismo prácticamente nadie quiere. No es una compañía que yo tampoco tenga, pero la estoy siguiendo, estoy observando cuáles son sus pasos y cómo va evolucionando, porque creo que si se acaba la guerra, el petróleo cae y demás, esto puede ser una opcionalidad muy importante a la cual exponerse frente a ese escenario. Y esto sería un poco todo lo que he traído hoy.
1: Pues más que completito. De hecho, para las próximas, yo me lo pongo de deberes, y si a ti te apetece, al hilo de lo que has comentado de la IA y de todos estos ataques y hackeos que estamos viendo, y ataques de phishing también, lo hemos visto con Revolut, no sé si te has enterado, Antonio.
0: Sí, de hecho lo he leído en un post que has puesto. En un post que pusiste en redes sociales lo leí y lo estuve leyendo, estuve investigando un poco sobre eso.
1: Pues al final entidades que están obligadas por MIFID y por estos están reguladas y tienen esa obligación de entregar datos, y los hackers se hacen pasar por las propias entidades gubernamentales para pedirle los datos y

0: se lo entregan en bandeja de plata. Eso es lo que ha pasado con Revolut. Y hay que poner el ojo un poco en empresas de IA y de IA me refiero a empresas que tengan que ver con ciberseguridad. Para todo esto podemos ir
1: para
0: sacando un
1: para
0: poco
1: el próximo
0: una
1: programa
0: lista.
1: Podemos preparar algo relacionado con esto.
0: Si me traes una, yo voy a preparar una lista también. Así
1: muy
0: que
1: bien.
0: Fenomenal. Sambel Rentas al final nos lo vas a meter por el ojo y Uber también la trajimos al programa. Y bueno, al final es que vemos que tienen un poco todo por delante. También tienen esa incertidumbre del tema que pasará con todas las licencias de taxis autónomos, de si conducción autónoma, de que si no. Y eso es un
1: Claro,
0: poco lo que a los
1: no, esto no lo había comentado. Esto no lo había
0: sí.
1: comentado, pero es cierto que es otro riesgo que el mercado le asigna a este tipo de negocios, ¿no? La idea de que
0: sí.
1: una empresa pueda monopolizar de algún modo su servicio creando una app similar a la que ellos tienen. Y es un poco el riesgo de estos agregadores. Yo no lo tengo muy claro. Yo creo que va a haber bastantes compañías que van a terminar teniendo taxis autónomos, aunque en estos momentos es verdad que hay unas pocas solo que llevan la delantera, la de el taxi de Waymo, el de Tesla, el robotaxi de Tesla y algunos chinos. Pero en el futuro creo que vamos a ver bastantes prototipos más. Conforme vaya avanzando la tecnología, espero que sea así.
0: Así es. Y bueno, pues que eso sí que le estaba pues lastrando mucho a los inversores. Así que con esto nos quedamos, Antonio, y ya nos vamos directos a ver el cierre de las bolsas, que por lo que veo están cerrando en negativo. Hemos arrancado la semana pues muy expectantes de lo que viene siendo miércoles, la Fed y jueves y viernes también con Japón. Así que vamos a ver cómo reacciona todo.
1: Bueno, un placer estar aquí. Hasta la próxima.
0: Un abrazo, Antonio. Pues lo dicho, vamos ya con el cierre de las bolsas europeas de la mano de Nordea.
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0: Y en terreno negativo van a cerrar todas las bolsas menos una, que es el FTSE. Arrancamos con DAX menos 0,43%, está cerrando en los 25.446 puntos. 110 puntos intradía abajo, que no ha conseguido remontar. CAC 40 ya ha perdido ese soporte que estaba defendiendo, está menos 0,76%, está en los 8.117 puntos. Tenemos al IBEX 35 cayendo menos 1,34, se aleja de esos 20.000, está otra vez en los 19.573 y de momento tampoco da muchos visos de compra, así que vamos a estar con un ojo puesto en el IBEX porque de momento se está comportando de forma más débil. Eurostoxx menos 0,95%, sigue abajo en los 6.265 puntos y lo dicho, FTSE, el único que aguanta en positivo, arriba en los 10.701 puntos, más 0,48%.
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0: Y quiero dar la bienvenida a mi siguiente invitado porque siempre nos quedamos cortos de tiempo con él y siempre nos trae joyitas que queremos ver. Él es Giancarlo Prisco, analista de mercados. ¿Cómo estás, Giancarlo?
3: Bien, bien. Vamos,
0: oye. No te oímos. Ahora.
3: Ahora. No, hoy me buscan por todas partes, así que, sabes, por el tema de la Fed, así que vamos un poco a tocar esa temática hoy, porque sinceramente, como ha dicho mi amigo, hoy se acabó el verano, ¿no? Petróleo que explota, rendimiento de los bonos americanos, el treintañero al 5%, la IA con noticias raras, la Fed, ¿no? De todo, el Clarity Act,
0: Hormones,
3: tenemos de todo, no falta
0: tenemos
3: nada
0: de todo y para todo.
3: Ah, me había olvidado el vencimiento trimestral técnico el viernes acá. Como que tenemos todo, ¿no? Es que se me había escapado también este detalle, ¿no? No, vamos a ver un poco, hoy más que otro, más que dar joyita, porque con la cantidad de cosas que tenemos que mirar, el consejo es no correr.
0: Vale.
3: Y observar con mucha atención, ¿no? Como tal, tenemos que un poco juntar todas estas variables, ¿no? Complicadísimo, pero empezamos obviamente.

0: con la Federal Reserve, porque si te das cuenta, los FedWatch estamos ya casi al 90% que vamos a ver una subida de tipo, ¿no? Pero
1: Exacto.
0: digamos, ver solo este un error, porque el mercado se está preparando este evento. El problema, ¿cuál es? No es tanto si sube o no los tipos. El problema es primero, tenemos que ver cómo habla Walsh. Porque según cómo justifica una subida de tipo, veremos cómo reacciona el Treasury, el dólar, los tipos de interés. El Standard Poor's 500 es propio la última línea de esta cadena. Así que hay que ver el coste del dinero en esta Fed, en esta fase. Una Fed más restrictiva no es automáticamente negativa, porque hay que resolver este exceso en el bono. No se resuelve en un día, no es una cosa inmediata, pero está claro que tampoco podemos mantener esta situación eternamente, ¿me entiendes? Como tal, en este momento hay una problemática importante, porque el mercado, hay mucha confusión. Simplemente lo que quiero explicar es que si Bush justifica correctamente la subida de tipo, es decir, hacerlo ahora para no hacerlo después, para que digamos, el tramo largo de la curva de bono se calma un poco, bien. Esto es bueno porque al fin y al cabo un bono al 5% ofrece alternativa, al menos un poco, y se da un poco de respiro al mercado, ¿no? Que puede ofrecer una rentabilidad, ofrecer valores más interesantes. ¿Problema cuál es? Que si seguimos con el tema de la inflación, ¿qué es lo que quiere hacer? Probablemente veremos presiones en los bonos a corto plazo. Como tal, esto permite decir y confirmarme una vez más que Fed y Bessent se han hecho bastante llamadas esos días y seguramente el fin de semana. No tanto para decirse te quiero, más para juntar esta actividad de maniobra, de controlar lo mejor posible, al menos en los próximos meses, con los midterm en medio, esta parte, el bono americano a 10, 30 años. ¿El problema cuál es? Hay que ver luego el mercado cómo lo va a pillar, porque si vamos a tener una subida acompañada de los tipos con un mensaje muy agresivo y los rendimientos de los bonos a 10, 30 años suben mucho, ahora vamos a ver una presión enorme en el Nasdaq, se fortalece el dólar y aumenta la volatilidad. Entonces no estamos hablando de una simple toma de beneficio. Podemos hablar de una corrección que puede durar varias semanas y que crea un momento en lo cual el mercado se tiene que retirar un poco. Como tal, yo voy a ver simplemente más que los rendimientos nominales, los reales, porque esto es importante por el Nasdaq, porque evidentemente la compañía Growth incorpora una parte muy importante de la valoración. O digamos, de su valoración tiene muchos de los beneficios futuros. Cuando mayor el tipo de descuento, más fácil resulta justificar ciertas valoraciones, ¿no? Como tal, ahora mismo, digamos, la problemática es esta. Simplemente que suba el tipo por sí mismo puede entrar en una óptica donde tú haces la parte del mal ahora, permite a veces de empezar su camino y luego a partir de diciembre puede cambiar un poco la rueda. Pero claro, si queremos desarrollando la próxima semana. Ahora pasamos rápidamente a lo que ha dicho el señor Dario Amodei de CEO de Anthropic, que
1: De lo de la IA.
0: de la IA, más justo sí, que dice que se está yendo un poco demasiado rápido, o sea, está llegando Skynet, ¿no? De la película Terminator, ¿no? Hemos visto que los WITI han utilizado Anthropic para intentar crear programas para lanzar misiles. Obviamente le han cerrado la cuenta. Podemos seguir con tantas cosas, pero en realidad el mensaje que nos ha dado esta persona es bastante importante. Es decir, una pregunta fundamental. ¿Cuánto capital sería necesario para sostener esas revoluciones de la IA y cuánto tiempo tardará ese capital en producir un retorno económico? Porque siendo demasiado rápida, y sabemos que necesitamos energía, computaciones, de todo, ¿no? Es una inversión enorme. Como tal, la discusión no es si existe la burbuja, porque es demasiado simplista. Hay que ver qué rentabilidad van a producir cuando hemos llegado casi a un trillón de dólares de inversiones. Como tal, tenemos que ver efectivamente lo que se puede pasar.

0: es que se hará un poco de selección, compañía que a lo mejor ya tienen infraestructura y cosas de este tipo. Pero repito, esto es una declaración que puede tener su sentido, pero no significa necesariamente que vamos a ver que la IA se acaba, ¿no? Otro tema que tendremos que retocar, pero puede crear presión en muchos títulos. Aparte de
1: Sí.
0: esto, empezamos a hablar un poco en otro tipo de escenario, ¿no? Porque yo sigo pensando que si sube los tipos por la razón que dice, pero imaginamos que se presenta con Walsh un poco más acomodaticio, ¿no? Entonces podría ser positivo, pero al mismo tiempo se pierde credibilidad a la Fed, porque puede hablar de la IA, bla, bla, bla, pero luego lo que va a pasar es que sube el premio de la curva. Digamos que los bonds vigilantes, si queremos utilizar una expresión poco feliz, lo intentan. Han visto que pueden pedir más y tiran el interés alto, pero Bessent no es estúpido y hay que tener mucho cuidado con los costes de los bonos de Estado americano porque puede llegar un enorme batacazo en cualquier momento. Así que yo, en ese aspecto, porque muchos dicen, me lo han dicho, digo, yo tendría cuidado porque es un mercado que puede crear problemas. Como tal, Bessent será, digamos, la mano derecha de esta situación, porque con el control de algunas emisiones logra un poco controlar la parte larga de la curva. Pero lo que debe quedar claro a todo es que Wall Street tiene una capacidad de resiliencia muy, muy grande. Digamos que si Walsh se presenta con una buena credibilidad y Bessent sigue gestionando hasta noviembre la oferta del bono de Estado, sin crear una presión sobre la duración, entonces pues, en tipo elevado a corto plazo Wall Street se sostiene. Podemos tener incluso, después que el mercado ha subido la presión del petróleo, puede incluso aceptar una cosa de este tipo. Obviamente no rápidamente, pero lo puede hacer. Con rendimiento alto de la curva, que compite con el dinero que sirve con la IA, se puede crear una situación donde los mismos inversores de la IA no quitan todo, mas pueden poner un poco de dinero en el bono del Estado americano al 5%. Y esto, digamos, da un po digamos, no es una cosa mala. Generará un efecto bastante positivo. Obviamente, a la ecuación añadimos el petróleo, porque ha llegado a $104. Situaciones que podríamos estar ahora, mas no tiene mucho sentido porque ya sabemos cuál es el problema. El escenario se está retorciendo bastante, como te dije. Ahora el Mar Rojo también, pero se dice hoy que quieren encontrar un punto de encuentro. Veremos. Pero un problema no es el petróleo, porque el problema no aparece en la primera fase de la cadena productiva. El problema es en la refinación. Como te dije allí, el problema es
1: Sí,
0: que no hay
1: el refino.
0: suficiente compañía para ir al paso de la refinación como Marathon que está
1: Así
0: volando,
1: es.
0: por ejemplo, vimos es que así que con un petróleo más alto, Bush obviamente hablará de un riesgo inflacionista. Mayor riesgo inflacionista, la Fed puede ser más restrictiva. Entonces puede mantener los tipos más elevados y tipo real elevado significa un mayor coste de capital Wall Street. Volvemos siempre al mismo punto. Así que,
1: A Washington.
0: no, digamos, el problema es que el mercado está intentando absorber de la mejor forma toda esa información. Está claro que o vamos ya a llegar a una caída verticalizada y se crea un desastre atómico, esto lo podemos decir,
1: Desastre
0: porque
1: atómico.
0: veremos menos dos el miércoles y la gente empezará a gritar que se acabó el mercado, que va a caer todo, tú sabes, ¿no? Y cosas de este tipo, ¿no? Lo digo como en formato bromista, entiéndeme.
1: Sí.
0: Mas en realidad sería una corrección también saludable para cargar. Te he dicho, probablemente, como te dije, el 1 de septiembre, en esta situación el mercado podría entrar en una fase donde incluso con vencimiento técnico, entre 2 y 3 semanas, va a llegar a valores un poco más bajos para cargar las pilas. Porque hablar de inversión de tendencia es muy fácil en ese contexto, mas no será así. Como tal, lo que podemos hacer en este momento es observar. Veremos qué pasa. Podemos hacer, he creado varios escenarios para que podáis analizarlo, pero con la mayor honestidad, nadie puede decir con una precisión el escenario que va a pasar.

0: justo decirlo, tenemos una idea. Yo personalmente opino que Walsh, después de lo que he visto esos días, probablemente subirá los tipos para evitar una mayor presión después y luego poderlo cortar, porque la única explicación es, en cuanto os aviso ya, quien ha hablado de ciclo de subida de tipo no ha entendido absolutamente nada, porque la América no se puede permitir un ciclo de subida de tipo. Puede a lo mejor subir medio punto, más sería propio así, sudando, porque luego se crean problemas aún mayores. Así que en este contexto, la única cosa, como ha dicho mi amigo, ha vuelto el verano, aumenta la volatilidad. Y
1: hay volatilidad.
0: Quiero hablar un poco del Clarity Act, porque es importante, me permite unos minutillos. Porque,
1: ¿es mañana? Sí, señor. Sí,
0: Trump quiere, parece que ha aprobado el 80%, ¿no?, digamos, de todo. Digamos que en este momento se está definiendo esta competencia regulatoria, veremos si esta incertidumbre se acaba. Obviamente no es que la aprobación es automáticamente una ley inmediata, se necesita tiempo. Pero una noticia así, podemos imaginar las criptos dónde pueden llegar. La resiliencia de las criptos de esos días es interesante, veremos si es verdad o no. Pero evidentemente digamos una ley de este tipo facilitaría la entrada de instituciones financieras tradicionales que están aún fuera, aumenta obviamente la profundidad del mercado y favorece las stablecoin, tokenizaciones. Tendremos otro negocio propio. Como tal, no significa obviamente que Bitcoin sube porque viene aprobado el Clarity Act, ¿eh? Obviamente a corto plazo Bitcoin depende sobre todo de la liquidez global, y en ese contexto hay que tener cuidado porque puede entrar alguna trampilla en el mercado, ¿sabes lo que quiero decir? En ese contexto, así que yo sinceramente lo que te puedo decir es que lo que me sirve esta regulación es al medio largo plazo, porque reestructuraría el sector y lo atraería una caterva de dinero, más poco una marea. Y esto es lo que interesa para luego, para quien quiere saber, digamos, cómo va a llegar Bitcoin a 200.000, 400.000, se tiene que regular. Una nota sobre Japón, porque tenemos el Banco Central japonés que
1: ya adelanta siempre, que lo tenemos el viernes, que puede cambiar. Puede haber un giro de guión y lo que no ha pasado el miércoles que pase el viernes y viceversa, ¿no?
0: Sí, no, simplemente lo que quiero decir es que si volvemos a una normalización, como ya hemos visto, 800 pips de caída, ahora está rebotando obviamente un poco, pero destino del dólar o yen está claro. Tiene que, potencialmente 240 una zona que puede llegar. Pero el problema no es tanto esto. El problema es que si el carry trade se puede desmontar poco a poco, el problema es que el Banco Central de Japón no será más un proveedor de liquidez. Será un competidor de liquidez. Y por eso esto es importante, porque sabemos cuánto dinero ha llegado con el carry trade de los yenes en esos años. Y como tal, esto puede crear un movimiento bastante agresivo. Vamos a ver el famoso, se dice, unwind rápido del carry trade, una cosa que hay que verificar entre el jueves y viernes, porque se traslataría rápidamente a los mercados globales. Como tal, veremos un poco cómo lo van a gestionar. Podríamos decir que es interesante, por ejemplo, la posibilidad de utilizar el Treasury como colateral en el mercado repo para obtener dólares y posteriormente comprar el yen, ¿no? Esto ayudaría un poco a la moneda japonesa sin andar a vender grandes cantidades de Treasury. Veremos si pueden maniobrar una cosa así. En fin, una nota sobre el Standard & Poor's. Dos niveles clave, son muy sencillos de recordar. 7.800, 7.600. Son dos niveles de opción. Perder el 7.600, 7.550 como máximo, abre una corrección. Si el miércoles empezáis a ver esto, es corto. Al menos 100, 150 puntos lo podemos ver. La única forma de ver una inversión, sí, de ver una inversión alcista es que rompa los 7.800. Esto es un poco solo, son números redondos, más son claros. Como tal, fotografía de la semana, está todo interconectado. Prácticamente hacemos un resumen. Walsh, que debe gestionar inflación y precio del dinero. Bessen debe gestionar déficit, emisión y deuda. Tenemos el petróleo, el Oriente Medio influente sobre la expectativa de inflación. Amodei, esa de la IA, bueno, recuerda cuánto capital se necesita para la revolución de la inteligencia artificial.

0: El Clarity Act, que quiere modificar la estructura, el marco regulatorio de la cripto, parecen todas historias diferentes, pero no lo son. El problema es que esperad muchísima volatilidad. No escondo que puede empezar una fase correctiva 5-7% del S&P. No lo veo una cosa absolutamente imposible. Tampoco cambiaría nada. Y lo digo porque ver un menos 2 no sería imposible por un S&P. No. Esto lo digo para que no se asusten. Pero está claro que con la cartera, luego yo quiero ver esos datos, luego el lunes de la semana que viene veremos un poco tú y yo, iremos directamente a acciones que efectivamente pueden ser buenas oportunidades. Pero te das cuenta que con una cantidad de cosas, de tanta historia que se van a interconectar, ir a hablar de acciones en este momento es complicado porque puede haber caída de 20-30% en una acción.
1: Claro que sí, vamos.
0: Y entonces lo vamos a pescar, como se dice, ¿no? Vamos a pescar cuando ya empieza a tener nivel interesante, ¿no? Pues todo es posible, porque la partida de Wall Street, y concluyo, se jugaría también con lo hecho que, como esto están descontando cada mal posible y el mercado está siempre allí, si el miércoles se gira la alza, cambia todo. Porque todo es posible con este contexto. Recordad,
1: todo es posible.
0: Protecciones de opciones cuesta poquísimo en un contexto así. Y dos, hay muchísimos actores que están aún fuera del mercado. Están esperando la vuelta del verano. Entonces puede entrar dinero fresco en cualquier momento. Esto es el punto clave. Veremos qué pasará. El único consejo, cuidado con la gestión de riesgo y la volatilidad. Si os da un poco miedo, el dinero no se hace en un día, podéis tranquilamente esperar el jueves y hacer un poco el punto de la situación. Ese era un poco lo que quería.

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0: y hay que comprar, dice, hay que comprar algo que no dependa de ningún gobierno. Un, dos, tres, responde otra vez. Él dice oro. No cita Bitcoin, pero el argumento sería prácticamente el mismo. Bitcoin, oro. Pues esta es la clave que está poniendo encima de la mesa Ray Dalio. Ya les digo, en el mismo día Druckenmiller le ha dicho, te estás equivocando. Te estás equivocando con el movimiento de deuda. Ormuz es el otro elemento fundamental, porque claro, si al menos pudieras reducir la inflación, porque no tienes una guerra en Irán, pues vas caminando alrededor de, bueno, vamos a sortear la crisis. Un estrecho de Ormuz, como otra vez tenemos el Brent arriba, tocando ese entorno o buscando los 95 dólares, volviendo otra vez a tensionar, ¿no? Buscando esos 95 dólares para sentarse ya por encima y volviendo a buscar una fotografía complicada.
1: Uber se prepara también, y lo hemos visto con los despidos, el 10% corporativo, ¿no? 3.300 personas que han perdido, van a perder su puesto de trabajo. Lo que se está preparando es para la era del semiconductor. 3.300 trabajadores es pecata minuta para lo que va a suceder, para lo que va a significar la era sin conductor. Y esta vez le va el negocio en ello, ¿eh? Le va el negocio en ello. Lleva una década anunciando, pues eso, que va a llegar. Pues ya parece que va a llegar. Inteligencia artificial, la robotización y lo que en el fondo está detrás, ¿no? Que es ese apocalipsis laboral que se nos va acercando de una manera

Bienvenidos a Negocios Televisión. Donald Trump advierte a Irán de que, atención, Irán está desesperada para llegar a un acuerdo con Estados Unidos. Todo mientras Irán dice, perdona, no tenemos ningún tipo de intención de negociar con Estados Unidos. Todo mientras tanto, en Europa, en Ucrania, en Rusia, el tono sigue siendo el de la preocupación, el de la tensión. ¿Qué es lo que va a ocurrir mientras el invierno se acerca? Vamos a analizar todo esto en el noticiero de hoy. Pero antes nos tenemos que ir a Illinois, porque una de las principales refinerías del medio oeste de Estados Unidos ha sufrido un grave incidente en un momento especialmente delicado para el mercado de los combustibles. La refinería de Joliet de ExxonMobil en Illinois, con capacidad para procesar unos 275.000 barriles de petróleo al día, habría registrado un apagón total de energía que obligó a activar los procedimientos de emergencia de la instalación. Una intensa columna de humo negro procedente de las antorchas de seguridad podía observarse a varios kilómetros de distancia. En una refinería, una pérdida completa del suministro eléctrico puede provocar la interrupción simultánea de diferentes unidades de procesamiento. Ante una parada de emergencia, determinados hidrocarburos presentes en el sistema son desviados hacia las antorchas para ser quemados de forma controlada y evitar una acumulación peligrosa. Bueno, pues seguiremos muy de cerca lo que ocurre precisamente en la industria del petróleo en Estados Unidos, mientras Donald Trump está pendiente del petróleo en Irán y también de las negociaciones con el país, porque el presidente de los Estados Unidos ha asegurado que Irán quiere alcanzar rápidamente un acuerdo con Estados Unidos y ha abierto la puerta a que Washington acepte negociar con Teherán. La fracasada nación de Irán, decía Donald Trump en este mensaje de Truth Social, quiere llegar a un acuerdo rápida y desesperadamente. Trump dejó claro, sin embargo, que todavía no existe una decisión definitiva sobre la apertura de conversaciones y se reservó personalmente la última palabra. Yo determinaré si Estados Unidos decide participar o no, señaló. Pese a esa cautela, el mandatario confirmó que Washington está dispuesto, al menos, a considerar la posibilidad de entablar negociaciones. Es un concepto al que estamos abiertos, aseguraba el presidente. Bueno, claro, esto es lo que dice Donald Trump, esto es lo que llega desde Washington DC, pero es que si miramos a Irán, la historia es totalmente distinta, porque después de ese mensaje, Irán ha reiterado que no busca entablar negociaciones con Estados Unidos

para alcanzar un acuerdo. Es lo que asegura la agencia iraní Tasnim News. De acuerdo con el medio, Teherán ha manifestado repetidamente que no pretende iniciar conversaciones destinadas a pactar con el gobierno estadounidense. Tasnim se refiere además a la administración de Estados Unidos como un gobierno terrorista, reflejando el duro lenguaje

0: apertura de conversaciones entre ambas partes. Todo mientras estamos viendo este enfado por parte de Irán hacia Estados Unidos y ojo porque no es la única nación en Oriente Medio que parece estar enfadada con el presidente de los Estados Unidos. Arabia Saudí atraviesa uno de sus escenarios de seguridad más delicados después de que Estados Unidos rechazase intervenir militarmente contra los hutíes pese a las peticiones del presidente heredero Mohammed bin Salman. Mientras el grupo respaldado por Irán continúa ganando posiciones estratégicas en Yemen y aumentando la presión sobre la rutas energéticas saudíes. Bin Salman mantuvo conversaciones con el presidente estadounidense Donald Trump para solicitar ayuda frente a los hutíes ante su rápido avance por la costa yemení del Mar Rojo. Washington, sin embargo, comunicó a Riad que no estaba dispuesto por ahora a emprender una intervención militar directa. Estados Unidos sí que se ha mostrado dispuesto a proporcionar inteligencia y asistencia para identificar objetivos. El comandante del mando central estadounidense, el almirante Brad Cooper, se desplazó además a Arabia Saudí para mantener conversaciones de coordinación en plena escalada regional. Sin embargo, la negativa estadounidense llega en un momento especialmente complicado para Riad. Las fuerzas hutíes han conseguido importantes avances en torno al estratégico estrecho de Bab el-Mandeb, una de las principales arterias del comercio marítimo mundial y una vía fundamental para conectar el Mar Rojo con el Golfo de Adén. Algo que ha provocado precisamente esa frustración, ese nerviosismo por parte de Arabia Saudí hacia el presidente de los Estados Unidos. Eso es lo que ocurre en cuanto a Donald Trump se refiere, en cuanto al presidente de los Estados Unidos se refiere, pero el vicepresidente, viendo lo que está ocurriendo, ha decidido tomar cartas en el asunto. J.D. Vance ha afirmado que Washington ha mantenido conversaciones directas con los hutíes en medio de la creciente preocupación por la situación en el estrecho de Bab el-Mandeb. Según informa Al Jazeera, Vance confirmó estos contactos durante un discurso pronunciado en Kansas City antes de un mitin de campaña. El vicepresidente mostró especialmente su preocupación por la toma de la isla de Mayún por parte de los hutíes. La isla está situada en el estrecho de Bab el-Mandeb, un enclave estratégico que conecta el Mar Rojo con el Golfo de Adén y que constituye una vía fundamental para el tráfico marítimo internacional. Vance aseguró que Estados Unidos ha mantenido conversaciones directas con los hutíes, confirmando así la existencia de un canal de comunicación entre Washington y el movimiento. ¿Servirá? ¿No servirá ahora mismo? Esa es la gran pregunta ante de nuevo un avance que parece totalmente imparable por parte de los hutíes. Y quien parece que no está dispuesto a detenerse, al menos por el momento, es el primer ministro israelí, Benjamin Netanyahu, que ha asegurado que las fuerzas de Israel han infligido una nueva gran derrota a Hezbollah mediante la destrucción de algunas de sus principales posiciones y la incautación de grandes cantidades de armamento. Destruimos su mayor base terrorista en el Valle de la Beká y en Al Itaer, afirmó Netanyahu. El mandatario israelí destacó especialmente la importancia estratégica de la posición de Al Itaer, que según su versión era utilizada por Hezbollah para lanzar ataques contra las ciudades israelíes de Kiryat Shmoná y Metula. Netanyahu sostuvo además que esta instalación desempeñaba un papel todavía más relevante dentro de los planes militares de la organización libanesa. Al Itaer no solo sirvió para atacar a las ciudades de Kiryat Shmoná y Metula, sino también como puesto de mando avanzado de Hezbollah en su plan para conquistar la Galilea, aseguró.
1: ברכס הבופור ועל איתר. על איתר שימש לא רק לפגוע בקריאת שמונה ובמטולה, אלא גם כעמדת הפיקוד הקדמית של חיזבאללה בתוכנית שלו לכבוש את הגליל. בעבודה שיטתית של הלוחמים הגיבורים שלנו, הוצאנו כמויות ענק של נשק מהבונקרים, שנבנו במימון איראני.
0: Bueno, veremos lo que ocurre en Oriente Medio, mientras también la atención mundial está puesta en Europa. Y atención a Europa, porque la Unión estaría preparando nuevas restricciones para limitar el acceso de los menores de 15 años a las redes sociales y otras plataformas digitales. La Comisión Europea presentará este jueves una propuesta legislativa que establecerá diferentes niveles de acceso en función de la edad y obligará a las compañías tecnológicas a reforzar la protección de niños y adolescentes. La iniciativa, denominada EU Kids Act, afectará a redes sociales, plataformas para compartir vídeos, videojuegos online, chatbots de inteligencia artificial y los denominados acompañantes de IA, según documentos preparatorios conocidos antes de la presentación oficial. Las herramientas educativas quedarían excluidas. El objetivo de Bruselas

0: no pasa por establecer una prohibición absoluta de las redes sociales para todos los menores de 15 años, sino por implantar un sistema progresivo que determine qué tipo de cuentas pueden utilizar dependiendo de su edad y bajo qué condiciones. Para los menores de 13 años, los padres o tutores podrían crear cuentas completamente controladas por ellos y únicamente en servicios que cumplan estrictos estándares de seguridad. Bueno, cambiamos precisamente de tercio porque estábamos hablando que se está congelando de alguna forma esas medidas por parte de la Unión Europea en cuanto a redes sociales se refiere. Parece que la propia Unión también está mirando a rutas congeladas. Y es que la Unión Europea quiere reforzar su presencia en el Ártico y convertir la región en una pieza cada vez más importante de su estrategia económica y de seguridad. Bruselas plantea estudiar nuevas rutas marítimas capaces de acortar los trayectos comerciales entre Europa y Asia, al mismo tiempo que advierte de la creciente competencia geopolítica en una zona en la que Rusia desempeña un papel fundamental. El presidente del Consejo Europeo, Antonio Costa, aseguró este lunes durante la primera cumbre ártica europea, celebrada en Finlandia, que la seguridad del Ártico es la seguridad europea. Costa recordó que tres estados miembros de la Unión Europea, Dinamarca, Finlandia y Suecia, cuentan con territorio dentro del Círculo Polar Ártico y calificó la zona como una región de importancia estratégica para el conjunto de Europa. Pero es que además el comisario europeo de asociaciones internacionales, Josep Sikela, defendió durante la misma cumbre que la Unión Europea estudie la posibilidad de establecer rutas marítimas más cortas a través del Ártico mientras actualiza su estrategia para la región.
1: Your shipping route of China is a part of the strategy. Will there be scrutiny towards China?
2: I think the new trade routes, new shipping routes, the possibility to shorten the route from Asia to Europe should be a part of the discussion of the strategy based on the a shared approach and basically simply to better use the opportunity for the EU and for the non-EU Arctic.
0: Todo en un momento en el que el Kremlin se ha pronunciado sobre el ataque con un dron contra una locomotora cerca de la frontera entre Polonia y Ucrania, que según la información trasladada por la parte ucraniana, estuvo cerca de alcanzar el tren en el que viajaba una delegación de la Unión Europea. Preguntado por las acusaciones de Ucrania en la Unión Europea que responsabilizan a Rusia de lo ocurrido, el portavoz del Kremlin, Dmitry Peskov, evitó confirmar o negar de forma directa la autoría rusa. Si lo entiendo bien, se trata del territorio de Ucrania. Nuestras fuerzas cumplen sus misiones en todo el territorio de Ucrania. Y seguirán haciéndolo, respondió Peskov. La declaración llegó después de que se preguntara al portavoz por las informaciones sobre un ataque con dron contra una locomotora y el supuesto peligro para el convoy que transportaba a representantes europeos.
3: Первая часть вашего вопроса, безусловно, можно только приветствовать любой призыв к киевскому режиму прекратить удары по мирной экономической инфраструктуре.
4: Вчера польский железнодорожный оператор сообщил об ударе беспилотника по локомотиву недалеко от польско-украинской границы. И по данным украинской стороны, этот беспилотник чуть не попал в поезд делегации в ЕС. И Украина, и Евросоюз обвинили в произошедшем Россию. А как могли бы это прокомментировать в Кремле?
3: Если я правильно понимаю, речь идет о территории Украины. Наши военные выполняют свои задачи по всей территории Украины и продолжают это делать и продолжат это делать.
0: Todo mientras desde Europa el canciller alemán Friedrich Merz ha lanzado una seria advertencia sobre el momento que atraviesa el continente y ha asegurado que Europa podría encontrarse ante uno de los periodos más decisivos para la defensa de su libertad y su paz. Muy probablemente estamos viviendo los momentos más decisivos, afirmó Merz. El dirigente alemán señaló además que este periodo de especial trascendencia podría prolongarse durante las próximas semanas o meses. Según Merz, lo que está en juego es la capacidad de Europa para defender la libertad y la paz de nuestro continente. Estas eran sus palabras.
5: Likely we are seeing the most decisive moments. Perhaps weeks or months ahead of us in defending the

0: freedom and peace of our continent.
1: Bueno, y seguimos en Europa, porque la alta representante de la Unión Europea para Asuntos Exteriores, Keya Kallas, ha acusado a Rusia de intentar intimidar a Occidente después del ataque contra una estación ferroviaria en el oeste de Ucrania que, según la información planteada durante sus declaraciones, estuvo cerca de afectar a un grupo de dirigentes europeos. Kallas considera que la acción rusa pretendía enviar una advertencia a los países que continúan respaldando a Kiev y disuadir a sus representantes de desplazarse hasta Ucrania para mostrar públicamente su apoyo. Claramente tiene la intención de asustar a los países occidentales para que no apoyen a Ucrania, para que no vayan a Ucrania a mostrar su apoyo, afirmó. Para la responsable de la diplomacia comunitaria, lo ocurrido constituye claramente un mensaje para el mundo occidental. Sin embargo, Kallas defendió que la respuesta europea debe ser precisamente la contraria a la que, a su juicio, busca Moscú. Debemos demostrar que estamos ahí para Ucrania y que no nos amedrentaremos, sostuvo.
2: What's your reaction on Russia's strike on this train station in western Ukraine yesterday that narrowly missed a bunch of ex-European leaders? What do you think about that?
3: I think about that it is clearly meant to scare Western countries from supporting Ukraine, from going to Ukraine to show support. That was meant, it was clearly a message to the Western world. I think the question for us is, what do we take from that message? I think we should act the opposite. We should show that we are there for Ukraine and we are not scared off, because otherwise, you know, Russia will just achieve what they want, which is the submission of...
1: Mientras tanto, el presidente de los Estados Unidos, Donald Trump, ha anunciado que Ucrania y Rusia han acordado dejar de atacar mutuamente sus objetivos energéticos, después de que Washington reclamara a Kiev que pusiera fin a sus ofensivas contra instalaciones vinculadas al combustible ruso. En este mensaje en Truth Social que están viendo en sus pantallas, Donald Trump aseguraba que Ucrania ha acordado no atacar objetivos energéticos rusos. Rusia ha acordado hacer lo mismo, afirmó Trump. De confirmar por ambas partes, el compromiso supondría una limitación significativa de los ataques contra infraestructuras energéticas en un momento en el que este tipo de objetivos se ha convertido en una pieza importante de la guerra. Trump vinculó además su intervención con el fuerte encarecimiento internacional del diésel y volvió a defender que la guerra entre Rusia y Ucrania tiene una responsabilidad mayor en esa subida que la situación relacionada con Irán. El aumento del precio mundial del diésel se debe principalmente a la guerra entre Rusia y Ucrania, no a Irán, aseguró el mandatario estadounidense. El anuncio llega después de que Trump reclamara públicamente al presidente ucraniano, Volodymyr Zelensky, que frenara los ataques contra instalaciones rusas relacionadas con el suministro de combustible.
4: Mr. Zelensky has to do one thing. He has to stop knocking out diesel fuel in Russia. Let him go after targets, but not diesel fuel, because he's causing a shortage of diesel fuel. This isn't done by the Middle East. This is done by what's happening with Russia and Ukraine. So we spoke to Mr. Zelensky about it. There are plenty of other targets. Don't hit diesel fuel, because that's hurting the world. We don't want him to hit diesel fuel.
5: When was the last time?
4: He's hitting diesel refineries. Yeah, go ahead.
1: Bueno, pues atención, porque tenemos respuesta por parte de Volodymyr Zelensky, y es que el presidente de Ucrania ha planteado que los países aliados de Kiev garanticen un acuerdo con Rusia para detener los ataques contra infraestructuras críticas. Una medida que, según el mandatario ucraniano, podría convertirse en el primer paso hacia una desescalada más amplia y finalmente hacia el fin de la guerra, lo ha dicho en este mensaje que están viendo en sus pantallas de su cuenta oficial de X. Zelensky afirmó que los alimentos, la energía y otros servicios esenciales para la población deben quedar protegidos de los ataques. Según el presidente ucraniano, las fuerzas rusas continúan atacando instalaciones energéticas, infraestructuras portuarias, centros logísticos y almacenes donde se guardan alimentos y medicamentos. El mandatario reconoció, sin embargo, que Kiev no confía plenamente en que Moscú vaya a respetar un eventual compromiso. Por ello, ha reclamado a los socios internacionales de Ucrania garantías que permitan verificar que Rusia cumple realmente cualquier acuerdo. Bueno, pues una pequeña dosis de optimismo en estos momentos por parte de un Zelensky que parece que va a hacer caso a Donald Trump, aunque eso sí, con el respaldo de los socios internacionales.

0: que, bueno, según el propio presidente ucraniano, podría suponer el primer paso hacia una desescalada y, por consiguiente, hacia el final de la guerra. Lo cierto es que mientras Zelensky está diciendo esto, la OTAN parece que tiene un tono totalmente distinto. Porque el secretario general, Mark Rutte, ha asegurado que el presidente ruso, Vladimir Putin, está desesperado. Y ha advertido de que los ataques contra Ucrania no conseguirán dividir a los aliados ni reducir su respaldo a Kiev. El ataque contra civiles en Ucrania ayer muestra lo desesperado que está Putin, afirmó Rutte, quien considera que el mandatario ruso pretende utilizar este tipo de acciones para debilitar la determinación de los países que apoyan al gobierno ucraniano. Según el máximo responsable de la Alianza Atlántica, Putin cree que puede impedirnos apoyar a Ucrania y que puede socavar nuestra unidad. Está equivocado, sentenció en Rutte.
1: On a passenger train in Ukraine yesterday shows how desperate Putin has become. He thinks that he can stop us from supporting Ukraine and that he can undermine our unity. He is wrong. Our answer is to increase support to Ukraine so it has what it needs to defend itself. And our commitment to NATO's collective defense is ironclad. We will always do what is necessary to protect every inch of Ukraine.
0: Bueno, pues una OTAN que tiene problemas y no únicamente con Vladimir Putin, sino dentro de la alianza. ¿Por qué? Porque la relación sentimental entre un alto mando español destinado en la OTAN y una mujer nacida en la antigua Unión Soviética ha provocado una alerta de seguridad y una investigación ante las sospechas de que pudiera estar vinculada con los servicios de inteligencia rusos. El oficial español, cuya identidad no ha trascendido, estaba destinado en el mando marítimo aliado de la OTAN, situado en Northwood, Reino Unido, una instalación estratégica desde la que se vigilan submarinos y buques de guerra rusos y se realiza seguimiento de petroleros relacionados con la denominada flota fantasma de Vladimir Putin. El militar mantenía una relación con Janina White, una ciudadana británico-polaca de 49 años, nacida en la Rusia soviética, a la que había conocido a través de Tinder. Las sospechas sobre White provocaron que las autoridades españolas y de la OTAN abriesen investigaciones de seguridad durante la primera mitad de 2025. España terminó suspendiendo la habilitación de seguridad del oficial y, posteriormente, el mando de Norwood le retiró su acreditación de acceso a todas las instalaciones. Bueno, pues veremos cómo responde precisamente la Alianza Atlántica ante este romance que podría tener implicaciones de seguridad y de inteligencia dentro de lo que está pasando en estos momentos en Rusia y en Ucrania. Una guerra que, ya que estamos precisamente sacando este término, también se podría trasladar al ámbito de la inteligencia artificial. Todo en un momento en el que se estaría pidiendo, por parte incluso de varios mandatarios o jefes de las propias compañías, que se reduzca ese desarrollo. Bien, pues si hablamos de mandatarios que propagan o que piden esto, Donald Trump no es uno de ellos. Porque el presidente de los Estados Unidos ha elevado el tono en su defensa de la inteligencia artificial y los centros de datos en Estados Unidos, y ha rechazado la necesidad de establecer nuevos controles sobre el sector, argumentando que el país ya dispone de herramientas suficientes para actuar contra las compañías cuando sea necesario. El único control o guardarraíles que necesita la IA es un presidente fuerte e inteligente, con un alto coeficiente intelectual. Y Estados Unidos lo tiene de sobra, afirmó Trump en este mensaje en Truth Social. El presidente aseguró que su administración ya ha intervenido para impedir que determinadas figuras del sector de la inteligencia artificial hicieran cosas malas o potencialmente malas. Trump señaló especialmente a Darío, en aparente referencia a Darío Amodei, responsable de Anthropic, al que mencionó explícitamente por el nombre de la compañía, y acusó de estar ahora fingiendo ser un angelito perfecto. Y seguiremos haciéndolo, advirtió.

Bien, pues ante esta afirmación por parte del presidente de los Estados Unidos, China ha rechazado las dinámicas de confrontación y competencia en torno al desarrollo de la inteligencia artificial y ha reclamado una cooperación internacional que permita que esta tecnología beneficie al conjunto de la humanidad. El portavoz del Ministerio de Asuntos Exteriores chino, Guo Xiaokun, ha defendido que el avance de la inteligencia artificial constituye una cuestión que trasciende las fronteras nacionales. El desarrollo de la IA afecta al bienestar común de la humanidad, afirmó. Por ese motivo, Pekín considera que los diferentes países y actores internacionales deben trabajar para impulsar un modelo tecnológico basado en la cooperación. Todas las partes deben promover una IA abierta, inclusiva, beneficiosa y orientada al bien, señaló Guo. Bueno, pues seguiremos las implicaciones de esta guerra, no guerra, pugna que mantienen Estados Unidos y China por la inteligencia artificial, al igual que todo lo que está pasando en Irán y también en Ucrania, después de una pequeña pausa de publicidad, aquí en Negocios Televisión.

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2: Está con nosotros Lorenzo Ramírez. Lorenzo, ¿qué tal? Muy buenos días.
3: Buenos días, José Antonio, ¿qué tal? ¿Cómo estás? Bueno, esa es la gran clave, que la inteligencia artificial hoy en día no es rentable. La actuación de China en este episodio de la guerra comercial.
2: Muchísimas gracias, Lorenzo, como siempre, por toda esa fotografía hoy abundante, lo que está en la actualidad que no para. ¡Buen día, buen negocio!
3: A ti también, buen día y nada, a disfrutar y a trabajar. Abrazo.
2: Está con nosotros Lorenzo Ramírez. Lorenzo, ¿qué tal? Muy buenos días.
3: Buenos días, José Antonio, ¿qué tal? ¿Cómo estás? Bueno, esa es la gran clave, que la inteligencia artificial hoy en día no es rentable. La actuación de China en este episodio de la guerra comercial.
2: Muchísimas gracias, Lorenzo, como siempre, por toda esa fotografía hoy abundante, lo que está en la actualidad que no para. ¡Buen día, buen negocio!
3: A ti también, buen día y nada, a disfrutar y a trabajar. Abrazo.

Bienvenidos a Negocios Televisión. Nos íbamos a publicidad hablando de la inteligencia artificial, hablando de la postura del presidente de los Estados Unidos con respecto, bueno, pues a esa llamada para poder desacelerar la producción de estos sistemas. Pues si les parece, vamos a comenzar con la postura del presidente con respecto a los centros de datos. Y es que Donald Trump ha salido en defensa de la rápida expansión de la inteligencia artificial y de los centros de datos en el país y ha advertido contra cualquier iniciativa que pueda frenar el desarrollo del sector. La única razón por la que se está produciendo esta explosión de la inteligencia artificial y los centros de datos es porque Estados Unidos está liderando. Y por mucho a todos los demás países, afirmó Trump. El mandatario considera así que el fuerte crecimiento de estas infraestructuras es consecuencia directa de la posición dominante que, a su juicio, ha conseguido Estados Unidos en la carrera tecnológica internacional. Trump remató su mensaje con una contundente advertencia: no matéis a la gallina de los huevos de oro. Un Donald Trump que, atención, está viviendo una situación de lo más interesante. ¿Por qué? Porque el presidente de los Estados

Unidos y sus tres hijos han dado un paso que les permitiría vender los tokens digitales creados por World Liberty Financial, la empresa de criptomonedas que está vinculada a la familia. El movimiento abre la posibilidad de que los Trump puedan convertir en dinero parte de sus activos digitales, aunque la información disponible no indica que esas ventas se hayan producido ya. La decisión vuelve a situar bajo los focos los negocios de la familia presidencial en el sector de las criptomonedas y ha intensificado las preocupaciones expresadas por expertos en ética sobre los posibles conflictos de intereses derivados de la actividad empresarial de Trump mientras ocupa la Casa Blanca. World Liberty Financial se ha convertido en una de las principales apuestas de la familia Trump dentro del mercado de los activos digitales. El nuevo paso resulta especialmente relevante porque permitiría que los tokens en manos de Donald Trump y sus hijos pudieran pasar de ser participaciones digitales restringidas a activos susceptibles de ser vendidos. Todo mientras un lucrativo mercado de intermediarios se ha desarrollado alrededor de los indultos presidenciales de Donald Trump, con abogados y lobistas que llegan a cobrar millones de dólares a cambio de intentar colocar las peticiones de sus clientes ante el presidente de Estados Unidos. Una investigación de CBS News ha documentado mediante cámaras ocultas cómo algunos de estos denominados pardon brokers aseguran disponer de contactos capaces de hacer llegar directamente las solicitudes al círculo presidencial, sorteando en la práctica el procedimiento tradicional del Departamento de Justicia. Las cantidades son extraordinarias. CBS asegura haber encontrado intermediarios que cobran hasta 3 millones de dólares por sus servicios. La cadena siguió el caso de Amon Covino, condenado hace una década por tráfico ilegal de fauna y que cumplió 23 meses de prisión. Covino había solicitado un indulto mediante el procedimiento ordinario del Departamento de Justicia, pero su petición fue rechazada. Todo mientras la Casa Blanca ha convertido los desplazamientos de los principales miembros de la administración de Donald Trump en una peculiar competición destinada a reforzar la presencia del gobierno en los territorios que serán decisivos en las próximas elecciones de mitad de mandato. Según The Atlantic, la administración puso en marcha durante el verano una competición no oficial entre los secretarios del gabinete en la que se contabilizaban sus desplazamientos por Estados Unidos, prestando especial atención a las visitas a distritos electorales y estados políticamente competitivos. La iniciativa buscaba incentivar a los altos cargos a abandonar Washington y recorrer el país para promocionar la agenda política de Trump ante los votantes. La competición había sido supervisada por Megan Boyer, asistente presidencial encargada de la coordinación con los miembros del gabinete. La jefa de gabinete de la Casa Blanca, Susie Wiles, se reunía prácticamente a diario con Boyer para revisar los desplazamientos realizados, los próximos viajes y especialmente qué miembros de la administración se encontraban en ese momento en distritos electorales que fueran disputados. Todo en un momento en el que seguimos hablando de guerra, de contienda, de pugna, y cualquiera de esos términos podría describir la situación actual de Scott Bessent, atención, con los medios de comunicación. Y es que el secretario del Tesoro de los Estados Unidos ha abierto un profundo frente con algunos de los medios financieros más influyentes del país, en una relación marcada por enfrentamientos públicos, quejas privadas y restricciones denunciadas por periodistas que cubren su departamento. Uno de los episodios más significativos tuvo lugar en septiembre de 2025, cuando Bessent llamó personalmente al director de Bloomberg News, después de conocer que dos periodistas preparaban una información sobre sus hipotecas. Según Semafor, Bessent estaba furioso porque Bloomberg pretendía publicar que había declarado simultáneamente dos viviendas diferentes como su residencia principal. Una cuestión que está especialmente delicada, porque Donald Trump estaba utilizando entonces un argumento similar para justificar el despido de la gobernadora de la Reserva Federal, Lisa Cook. Durante aquella conversación, Bessent habría advertido de que si Bloomberg publicaba una información cuya exactitud cuestionaba enérgicamente, el medio podía esperar un trato diferente por parte del Departamento del Tesoro. Todo en un momento en el que los republicanos se jactan de haber dado un golpe bastante importante a los demócratas en el camino hacia las elecciones de medio mandato. ¿Cuál? El de John
Peterman. Y es que los republicanos consiguieron protagonizar una de las mayores sorpresas de su convención para las elecciones de medio mandato al incorporar al evento el mensaje de este senador demócrata, una figura cada vez más enfrentada con el ala progresista de su propio partido. Según Axios, la operación comenzó con una petición poco habitual de los organizadores al senador republicano por Pensilvania, Dave McCormick. Querían

0: saber si sería capaz de convencer a su compañero demócrata Fetterman para participar. «Se lo preguntaré», respondió McCormick. Y funcionó. Apenas unos días después, Fetterman aceptó intervenir mediante un vídeo de 64 segundos que terminó proyectándose ante los asistentes a la convención republicana. El senador por Pensilvania se presentó en su intervención como un demócrata de sentido común. Elogió públicamente a McCormick y defendió su disposición a trabajar con el presidente Donald Trump.
1: Republicans in Dallas. Yes, I'm Senator John Fetterman, Pennsylvania. Yes, I'm a Democrat. Why am I here talking to you today? Because, well, I'm a common sense Democrat. I'm always going to stand with America. I'm always going to reject the extremes and socialism and that anti-American way of life.
0: Bueno, pues hablando de colaboraciones políticas que quizá no se esperaban, atención a la siguiente, porque el presidente del gobierno, Pedro Sánchez, compartirá escenario la próxima semana en Nueva York con el alcalde de la ciudad, Sohrab Mamdani, en un encuentro centrado en el debate económico. Según fuentes del Ejecutivo español, Sánchez participará el miércoles 23 de septiembre en un coloquio titulado «Construyendo una economía para la mayoría». El acto contará también con Mamdani y con otros líderes y está previsto que se celebre en Gracie Mansion, la residencia oficial del alcalde de Nueva York. El encuentro situará frente a frente a dos figuras destacadas del espacio progresista a ambos lados del Atlántico. Mamdani, de 34 años, se ha consolidado como uno de los principales referentes del ala más izquierdista del Partido Demócrata y del movimiento progresista estadounidense. Bueno, pues seguro que a quien no hace nada de gracia esta reunión, además en plena cumbre de las Naciones Unidas en Estados Unidos, es a Donald Trump, que, atención, ha vuelto a poner un mensaje, un nuevo mensaje con respecto al estrecho de Hormuz. Decía Donald Trump que el petróleo fluye a través de este estrecho. Los países del mundo, que no nos han brindado ninguna ayuda, deberían, y lo harán, reembolsar a los Estados Unidos de América cuando esta estafa de conflicto termine. Lo hacemos mucho más por los demás que por nosotros mismos. Y lo hemos hecho durante generaciones. De nuevo, un mensaje en el que podemos sacar dos conclusiones por parte del presidente de los Estados Unidos. Una, sigue insistiendo en que el control del estrecho es totalmente estadounidense. Y dos, afirma que todo lo que está haciendo, atención, que se acercan las elecciones, en Irán, no tiene que ver tanto con Estados Unidos, sino con el resto de países. Pero calma al electorado estadounidense, porque esos países, afirma el presidente, van a pagar después de que acabe el conflicto. Bien, pues este es el mensaje por parte del presidente de los Estados Unidos que vamos a comentar con nuestro invitado en el día de hoy. Nos acompaña Juan José Terrero Carrobles, analista internacional y geopolítico. Juan José, muchísimas gracias por estar con nosotros en el día de hoy.
2: ¿Qué tal, Sandra? Muy buenas tardes. Encantado de estar aquí de nuevo con vosotros.
0: Igualmente tenerte por aquí, Juan José. Bueno, pues tenemos retahíla de mensajes por parte del presidente de los Estados Unidos, que hasta hace una hora se había mantenido bastante tranquilo y que ahora ha hablado sobre todo con respecto a dos cuestiones: la inteligencia artificial e Irán. Vamos a centrarnos en Irán, si te parece bien, porque los dos mensajes que ha lanzado, bueno, pues merecen su análisis individual. En primer lugar, negociaciones. Ha dicho que Irán está desesperado por llegar a esas negociaciones, pero que quien va a decidir si Estados Unidos va o no es él. Todo mientras a los minutos Irán dice que no tiene ningún tipo de interés en negociar con un gobierno al que ha calificado de terrorista. Teniendo en cuenta este lío que tenemos, otro más. Juan José, ¿cómo ves este intercambio de declaraciones entre Donald Trump e Irán con respecto a unas potenciales negociaciones?
2: Bien, desde luego que más de uno habrá pensado en que podría llegar a darse, pues, de alguna manera un intercambio diplomático como el que hemos estado viendo en el otro frente de Rusia-Ucrania, el de Jared Kushner y Steve Witkoff, ambos dos enviados por Trump al Kremlin para discutir con Putin las cuestiones de la guerra Ucrania. Esperaríamos a primera vista un primer acercamiento de ese tipo en Irán después de ese memorándum fallido. Pero para nada, no tiene absolutamente nada que ver. Muchos se plantearían una vía diplomática, el retorno al memorándum de entendimiento. Sin embargo, estamos muy lejos de eso, estamos muy lejos de ver un escenario de ese tipo. El escenario base sigue siendo una guerra de desgaste continuada, con ataques navales y ataques aéreos selectivos a objetivos estadounidenses en terceros países, como hemos estado viendo en Jordania, como hemos estado viendo en Egipto, como hemos estado viendo también en países pues como los de la Península Arábiga, como en Qatar.

0: Bahrein, etcétera, incluso los Emiratos Árabes. Entonces, estamos muy lejos de la vuelta a un memorándum de entendimiento, a uno efectivo, vamos, por no hablar del nivel de eficiencia del anterior. En este escenario no se va a producir, por lo menos en el corto plazo, un acercamiento diplomático. Se va a seguir manteniendo un enfrentamiento, una escalada de este tipo, la cual podría agravarse con un intento de cierre efectivo por parte de Irán, el intento de cierre efectivo del Estrecho de Hormuz, o un ataque a gran escala contra activos militares estadounidenses. Si bien es cierto que has dicho antes, Sandro, que Donald Trump está diciendo pues, que se está garantizando la libertad de navegación, pues en estos mismos momentos el tráfico se mantiene por un 90% debajo de los niveles previos a la guerra, y el barril de Brent superando los $100 al día. Entonces, esto todo se queda en retórica. No solo eso, sino las declaraciones también mencionadas por el secretario de Estado Marco Rubio con respecto a presentar esos hundimientos de los petroleros iraníes como consecuencia de anteriores ataques por parte de Teherán como una especie de represalia proporcional y disuasoria. Lo que está claro es que Irán no se ha visto disuadido por este tipo de ataques, sino todo lo contrario. A esto se le añade otro factor más, y es que no hay rutas alternativas dentro de esta parte geográfica, dentro del Estrecho de Hormuz, ya que Estados Unidos intentó hacer rutas más pegadas a la costa omaní, pero los iraníes han sabido reaccionar a ese tipo de desvíos y sus objetivos militares también tienen como objetivo esa alternativa de ruta cerca de las costas de Omán.
1: Bueno, Juan José, estabas hablando del Estrecho de Hormuz. Te iba a preguntar precisamente por ese segundo mensaje que acabamos de citar por parte del presidente de los Estados Unidos, pero debe ser que Trump ha cogido el ritmo ya, porque ha escrito otro nuevo mensaje. Si te parece bien, Juan José, te lo voy a leer. Y ahora después te pregunto al respecto. Tiene que ver también, por supuesto, con el Estrecho de Hormuz, aunque en esta ocasión, ojo, porque no está señalando ni al petróleo per se, o al menos en cuanto a Estados Unidos se refiere, ni tampoco a Europa. Asegura Donald Trump que espera que todos, entre paréntesis, habría que poner quizá al electorado, comprendan que el aumento de precios en todo Estados Unidos fue causado por el somnoliento Joe Biden y su administración, no por Trump. Incluso el petróleo estaba más caro durante el mandato de Biden que ahora. Y evitamos que Irán tuviera armas nucleares. Con la excepción temporal del petróleo, los precios están bajando drásticamente. Y el petróleo se desplomará en cuanto termine el conflicto militar con Irán. Y eso no tardará mucho. Gracias por su atención a este asunto. Juan José, nuevo mensaje de Donald Trump, donde ya faltaba por cubrir, bueno, ya hemos cubierto de hecho lo que faltaba. Decía en el anterior el presidente de los Estados Unidos que lo que está haciendo él realmente en el Estrecho de Hormuz no es tanto por él, sino por Europa, pero que todo el mundo esté tranquilo. De nuevo, son dos mensajes claramente dirigidos al electorado estadounidense, y decía que todo el mundo debería estar tranquilo porque Europa iba a pagar por ese esfuerzo que estaba haciendo Donald Trump, que ahora señala a Joe Biden, de nuevo apelando a esa palabra, ese todos, que tiene pinta de que, no sé qué pensarás al respecto, se dirige al electorado estadounidense ante, bueno, pues poco más del mes y medio que nos queda para esas elecciones.
0: Bien, sin dudas es bastante complejo comentar cada uno de los movimientos que está llevando a cabo Trump a lo largo del día, porque lo que sí que vemos es un nivel de actividad muy alto en sus redes sociales, en Truth Social, en X, etcétera. Entonces, claro, cada mensaje es una historia completamente distinta, pero no nos confiemos en el hecho de que estos mensajes sean más o menos efectistas. Todos siguen una línea, la línea de tratar de impresionar, de continuar con esa táctica empresarial que tiene de impresionar mediante declaraciones tan grandilocuentes, tan extremas en tantas ocasiones. Entonces, lo que ocurre, en primer lugar, dejando aparte, porque vamos a dejar aparte la declaración sobre la anterior administración, porque tienes razón, Sandro, yo creo que era lo que le faltaba por mencionar. De hecho, hacía tiempo que no se refería a Sleepy Joe, como él llama al expresidente Joe Biden. La cuestión de Europa, de que esto lo está haciendo por Europa. Este mensaje no cala de la manera en la que debería calar, teniendo en cuenta de que si esto lo hubiera estado haciendo por Europa, debería haber tenido en cuenta Europa a la hora de haber lanzado sus ataques contra Irán, en primer lugar. Porque la táctica que tenía Trump era de lanzar el ataque Estados Unidos primero, para después arrastrar a Europa al conflicto, o

0: para darles un, o para darle al resto de Europa una sensación de obligatoriedad a querer participar en este conflicto contra Irán. Entonces, claro, Europa no la ha seguido de la manera en la que él esperaba. Y él, pues, insiste, no es la primera vez que hace esta declaración, ya la lleva haciendo durante los últimos 2-3 meses. Incluso este tono es diferente al que ha usado en otras ocasiones. De esto lo estoy haciendo por Europa, según dice Trump, pero hace un par de meses había declaraciones como reprochando a Europa por qué no ayudaba a Estados Unidos en este conflicto. Entonces, ha pasado de un lenguaje negativo a un lenguaje positivo. Puede que vuelva a ese lenguaje negativo. De nuevo, en el siguiente tuit o en la siguiente declaración en Truth Social, pero no lo sabemos. Y con respecto a Joe Biden, bueno, por supuesto, ya solo faltaba. Y ese mensaje también viene en clave de campaña electoral. ¿En qué se va a comparar? Se va a comparar en las cifras de la anterior administración y sobre todo en la imagen de Joe Biden de cómo dejó el país económicamente antes de que llegara Donald Trump de nuevo a la Casa Blanca, pues en un intento de querer vender un mensaje político antes de las midterm, sin ir más lejos.
1: Todo esto en un momento en el que ya vamos a dejarnos de los mensajes del presidente de los Estados Unidos y vamos a centrarnos en lo que está pasando en el propio estrecho de Hormuz, donde vemos como de nuevo los ataques a los petroleros continúan. Y te quiero preguntar de forma directa, Juan José, si Estados Unidos asegura que tiene el control, ¿cómo puede justificar, si es que puede, precisamente estos ataques en el estrecho?
0: Sin dudas es una muy buena pregunta, porque eso cuestiona toda la retórica de efectividad que se supone que Estados Unidos está llevando a cabo en el estrecho. Si Estados Unidos, como tú dices, tuviera el dominio efectivo del estrecho de Hormuz y tuviera todas las posiciones estratégicas bien aseguradas, no tendría por qué tomar represalias tan graves como bombardear estos petroleros iraníes como estaba haciendo estos últimos días. Esto solo muestra que para nada es cierto. Esto no es para nada cierto. Es simplemente ver que este argumento es muy hipócrita. Es sinceramente no cuadra con la realidad. Esta administración y las tácticas que está teniendo, tanto interna como externamente, ya no responden a una lógica racional ni razonable. Entonces, obviamente no sería lógico que Estados Unidos justificara su supuesto dominio total con continuos bombardeos a petroleros iraníes. No tiene mucho sentido, pero tampoco ha tenido coherencia toda la estrategia que están llevando a cabo en el estrecho de Hormuz. Todo está siendo a pasos desesperados, habiendo tenido en cuenta las previas crisis internas que han habido en las Fuerzas Armadas y en el Pentágono, entre otras cosas, y sobre todo pues el calendario político aprieta. Y eso se deja ver también en el exterior. Entonces, por supuesto que no se corresponde este mensaje con la realidad. No tiene ninguna coherencia una cosa con la otra.
1: Todo esto en un momento en el que estabas hablando precisamente de que el calendario electoral aprieta y eso puede justificar, al menos de cara al presidente de los Estados Unidos, su inacción en el otro conflicto, el otro foco que está sucediendo ahora en Oriente Medio, que es ese avance de los hutíes ante una Arabia Saudí que, bueno, no es un secreto, ha pedido ayuda de forma directa a Donald Trump y Donald Trump ha dicho, bueno, yo te voy enviando al jefe del CENCOM y a partir de ahí vamos viendo, porque se acercan precisamente esas elecciones. Juan José, ¿qué futuro podemos ver en este momento en la contienda teniendo en cuenta esa inacción por parte del presidente de los Estados Unidos?
0: Bien, esto es una cuestión también crítica porque aquí se podrían extraer dos mensajes principales. Primero, una primera relativa decepción para Arabia Saudí, el cual es uno de los principales socios de Estados Unidos en Oriente Medio, dejando al margen Israel y otros estados también que se encuentran justo en el lado opuesto a Irán. Pero esto, desde luego, que es una decepción hasta cierto punto del príncipe heredero Mohammed bin Salman y de todo el gobierno saudí, puesto que tal vez esperarían una respuesta mucho más contundente viniendo de la Casa Blanca. Sin embargo, lo que se ha afirmado desde Washington es que se está descartando abrir un nuevo frente militar directo. Entonces, sí que se está viendo el envío del jefe de CENTCOM, del mando militar central, y sí que hay una serie de compromisos en cuestión de cooperación de inteligencia, pero sin querer mojarse en términos militares.

0: estratégicos, no quieren llevar a cabo más maniobras, ya tienen otro frente más abierto. Entonces, ¿qué es lo que se espera ahora mismo como escenario base dentro con respecto a la cuestión de los hutíes contra Arabia Saudí? Bueno, es una continuidad del conflicto pues, por delegación. Estados Unidos va a delegar ese liderazgo más pues, a la propia Arabia Saudí y a los Emiratos Árabes, sosteniendo el gobierno reconocido de Adén en Yemen, de manera pues, económica y armamentística. Y Estados Unidos, por su parte, como ya he dicho antes, va a cooperar en cuestiones de inteligencia. No sabemos hasta qué punto. Por un lado tenemos esto, que Estados Unidos no tiene intención de abrir este tercer frente porque no sería capaz de hacerle de hacerle frente, valga la redundancia. No sería capaz de enfrentarse a un tercer enemigo que ya no solo está apoyado por Irán, sino por milicias chiíes iraquíes, que también están presentes de forma indirecta. Y, por supuesto, la flota que tiene Estados Unidos en la zona es limitada. No puede, para trasladar todos los destructores y los portaaviones que tiene Hormuz a Bab el Mandeb, pues, eso va a significar un claro debilitamiento de su presencia al otro lado de la península arábiga. Y, por otro lado, esto no hace más que justificar la necesidad de Arabia Saudí de encontrar una alternativa en este pacto militar de la Meca, junto con otros actores como son Pakistán y Turquía, y próximos miembros. Ya se está hablando de Egipto hace unos meses, pero esto no hace más que justificar que Arabia Saudí puede que busque una nueva alternativa y nuevos aliados.
1: Con respecto a aliados, no por parte de Arabia Saudí, sino precisamente por parte de los rebeldes hutíes, ha querido hablar Ismael Baguey, y ya sabes que, bueno, que se ha estado señalando mucho a Irán como que ha sido pues, precisamente la facilitadora, quien ha apoyado a estos rebeldes en su avance tan contundente en los últimos días. Ha hablado hace apenas unos minutos Ismael Baguey, que ha asegurado que no están apoyando a los hutíes. Te cito las palabras que ha dicho precisamente Baguey. Ha asegurado que dijimos que la hoja de ruta acordada entre ustedes, bueno, pues estaba bastante clara y que nosotros no tuvimos ningún papel ni injerencia en ella. El alcance de este crimen lo tenemos fuera de las fronteras de Yemen. Por eso, repito, Irán no tiene ninguna injerencia en los asuntos relacionados con Yemen. Esto es lo que nos llega por parte de Teherán. ¿Nos creemos esas palabras por parte de Irán o efectivamente el apoyo por parte de Teherán es fundamental para entender este avance de los rebeldes?
0: Sin duda es lo que, desde mi punto de vista, puedo decir como una posible prueba circunstancial es por qué los hutíes han vuelto al foco. ¿Por qué han vuelto a emerger en la región? ¿Por qué han vuelto a suponer una amenaza? Eso no es de la noche a la mañana. Eso implica un refuerzo, un abastecimiento, algún tipo de ayuda externa. Porque ellos internamente tienen medios muy limitados, si no dependiesen del exterior. Los hutíes son una facción que controla de facto una porción de un estado como es Yemen, un estado pues frágil. Algunos analistas ya admitieron fallido en su momento, pero lo que está claro es que los hutíes no disponen de medios como para poder hundir por sí solos todos los petroleros saudíes que han sido alcanzados en el Mar Rojo. Esa ayuda armamentística tiene que estar llegando por algún lado y todos los dedos apuntan a Irán. Es una cuestión más que obvia. Es Irán quien está suministrándole estos medios defensivos. Y ya no solo a los hutíes. Ya estamos viendo cómo, bueno, ya sería desde hace meses, cómo está suministrando a Rusia todos esos drones Shahed que está llevando al campo de batalla contra Ucrania. Entonces, Irán está muy presente. Y no solo en el estrecho de Hormuz, se encuentra posicionado mucho más allá de sus fronteras y tiene actores y proxies como son los hutíes cuya razón de existencia y de operatividad se debe principalmente a su ayuda defensiva. Por eso me cuesta creer que estas declaraciones puedan ser tomadas como ciertas o por lo menos de manera objetiva. A mí no me, vamos, desde mi punto de vista, no me parece para nada coherente ese tipo de afirmaciones, cuando apuntan a lo contrario.
1: De esta estrategia que hablamos también de la guerra, que tiene pues poco que ver con lo que está sucediendo de forma directa en el campo de batalla, sino también pues esa guerra narrativa y dialéctica también para controlar un poco el relato por los dos lados, que es algo que están haciendo los dos contendientes en esta guerra sin ningún tipo de dudas. Juan José Terrero Carrobles, analista internacional y geopolítico, muchísimas gracias por acompañarnos en el día de hoy. Un abrazo.
0: Un abrazo, Sandro. Muchísimas gracias.
1: Igualmente, gracias a ti.

Sí, adiós, adiós. Bueno, y atención porque estamos hablando de esta situación, de intento de acuerdo por parte de Estados Unidos y de Irán. Tenemos una novedad al respecto, una noticia de última hora que proviene de una fuente pakistaní que asegura que Estados Unidos busca un acuerdo por fases con Irán. Mientras la guerra y la presión estadounidense con Irán continúan, una fuente pakistaní estaría informando sobre los esfuerzos de Washington para alcanzar un acuerdo por fases con Teherán. Un escenario que podría ser el preludio de que Estados Unidos inicie negociaciones sin abandonar la presión militar y económica. Bien, pues lo que está claro es que ahora mismo parece que la guerra no acabaría hasta después de las elecciones, incluso a pesar de este acuerdo del que se está hablando por parte de Pakistán con respecto precisamente a lo que ocurra entre Estados Unidos e Irán, precisamente de cara a la guerra que está sucediendo en estos momentos en Oriente Medio. Estamos muy pendientes de todo lo que ocurra en este respecto, porque ya saben que Trump y que Irán están, bueno, pues con esa pugna para ver quién es quien consigue precisamente la ventaja en estas negociaciones. Estaremos muy pendientes de las mismas después de una pequeña pausa de publicidad donde atención, les espera Valeria Gómez con Código Trader aquí en Negocios Televisión.

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3: Está con nosotros Lorenzo Ramírez. Lorenzo, ¿qué tal? Muy buenos días.
4: Buenos días, José Antonio. ¿Qué tal? ¿Cómo estás? Bueno, esa es la gran clave, que la inteligencia artificial hoy en día no es rentable. La actuación de China en este episodio de la guerra comercial.
3: Muchísimas gracias, Lorenzo, como siempre, por toda esa fotografía hoy abundante, porque está en la actualidad que no para. ¡Buen día, buen negocio!
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¿Por qué no intervienes? Para que siga la fiesta. Joder, con la fiesta. Se van a cepillar la economía entera con la fiesta. Y Soros así. Se está riendo en vuestra puñetera cara. Se está riendo en vuestra puta cara. Soros. Os ha metido a Scott Bessin en el gobierno. Y está así, en la silla. Pero sois tontos, coño. Os está llevando la economía al precipicio. Con el Bessin de la mano. Con un Soros

0: en el gobierno. El mayor apoyo de los demócratas del mundo woke. ¡Os la están colando! Pero...
1: Soros.
0: De verdad, tío. De verdad. Vaya panda, tío.

0: Está con nosotros Lorenzo Ramírez. 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Muy buenos días.
1: Buenos días, José Antonio, ¿qué tal? ¿Cómo estás? Bueno, esa es la gran clave, que la inteligencia artificial hoy en día no es rentable. La actuación de China en este episodio de la guerra comercial.
0: Muchísimas gracias, Lorenzo, como siempre, por toda esa fotografía hoy abundante, lo que está en la actualidad que no para. ¡Buen día, buen negocio!
1: 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Abrazo.

0: General Europea, muy buenas tardes y bienvenidos un día más a Código Trader. Arrancamos una de las semanas más importantes para los mercados de este mes de septiembre. Tenemos al petróleo disparado otra vez de todas las alarmas inflacionistas, el mercado de bonos acercándose a niveles que no veíamos desde hace años y a una Reserva Federal que este miércoles podría volver a subir los tipos de interés. El Brent ha superado hoy los 109 dólares por barril con las tensiones en Oriente Medio y los problemas de suministro desde Arabia Saudí. Y esa subida vuelve a tener consecuencias prácticamente en todos los mercados. El bono a 10 años, que se mueve ya en torno del 5%, y el mercado monetario, que asigna ya alrededor de un 87-90% de probabilidad a una subida de 25 puntos básicos de la Reserva Federal. En el mercado de renta variable, Nasdaq 100, que llega con fuertes caídas, alrededor del 1,5% para abajo, así que hoy queremos responder a dos preguntas. Primero, ¿qué está haciendo realmente el dinero institucional detrás de todos estos movimientos? Y después, ¿cómo podemos operarlos? Bueno, pues nos acompaña para ello John Albarán, trader de Bullfy, con quien vamos a analizar liquidez, opciones, posicionamiento y qué está descontando realmente el mercado antes de la Reserva Federal. Como siempre, pueden dejarnos todos sus comentarios, sus preguntas a través de nuestro chat de YouTube, directo Código Trader a través de Negocios Televisión. John Albarán, trader de Bullfy, muchísimas gracias por acompañarnos. Buenas tardes.
1: ¿Qué tal, Valeria? ¿Cómo estás? Buenas tardes para todos. Un placer nuevamente estar aquí acompañándola en este espacio. Bueno, tenemos una semana bastante movida, tenemos una semana bastante interesante. Muchas oportunidades, muy buenas oportunidades se nos pueden presentar durante la semana. Como tú bien lo dices, el mercado descuenta una subida de tipos esa semana y estamos viendo rebotes que pueden presentarse como nuevas oportunidades en algunos casos de ventas para índices y para oro. Y en algunos escenarios alcistas, ya vamos a mirar qué se nos viene. Por ahora tenemos presión en varios instrumentos. El petróleo sigue subiendo por todo este rollo que hay en Oriente Medio. Ahorita se suma un actor más, Yemen, se suma al tema de la guerra. Con todos los ataques que hemos visto durante el fin de semana, inclusive por aquí tenemos una pequeña gráfica, un gráfico que nos muestra ¿Qué es lo que está pasando y por qué tiene tanta repercusión el ataque o la inmersión de Yemen directamente en la guerra? Y es porque este espacio que tenemos aquí, este estrecho, antes todo el petróleo salía, gran parte, el 98% del petróleo salía de esa zona, salía por esta parte. Y ahora que estaba cerrado el estrecho de Hormuz, Arabia Saudita lo que estaba haciendo era sacar parte de su petróleo por este puerto y sacarlo por ese estrecho. Estos datos son al 2025, así que ahorita están un poco desactualizados, pero estaban sacando esa parte del petróleo que no la podían sacar por el estrecho de Hormuz, la estaban sacando por aquí y por este estrecho de acá arriba. Ahora Yemen ha entrado en la guerra. Yemen, ya ahora los rebeldes hutíes han controlado parte de los puertos y las ciudades importantes. Y aunque ellos han dicho de que el estrecho sigue abierto, que pueda seguir habiendo cruce de petróleo por la zona, pues no deja de haber la intención de que en cualquier momento se cierre y esto sea una nueva llave que se le cierra al comercio del petróleo. Por eso estamos viendo rebotes alcistas tan fuertes en lo que es el petróleo y el diésel. Y otro tema importante son los ataques que han habido aparte de Yemen a los oleoductos de Arabia Saudita. Por ejemplo, en esa parte de aquí se bombardeó un,

ahorcar todo el estrecho y controlar toda esa parte de los estrechos para poder tener poder de negociación. Eso está afectando muy fuertemente. Hay que hacerle seguimiento también al conflicto que va a pasar ahí, porque pueden haber ya una escalada a nivel regional. Ya Arabia Saudita puede entrar ya directamente más en la guerra, en el conflicto, y esto se convierte ya en un conflicto regional de muy largo plazo, que a la larga puede ser contraproducente para la economía a nivel mundial, porque gran parte de ese petróleo pues va a estar represado y no va a tener por dónde salir. Entonces hay que hacerle seguimiento mucho a cómo se siguen resolviendo esos acontecimientos internacionales. Ahora con esto quedan dos cartas sobre la mesa, o el problema se resuelve en una mesa de negociación, o se resuelve con una guerra regional que arrase con todo y que sea algo rápido. Y creo que Estados Unidos en ese momento no está en la capacidad de decir vamos a entrar en una guerra regional, porque se vienen elecciones muy pronto. Entonces creo que Trump no se va a meter tanto en ese asunto. Ya lo vimos en un primer escenario, porque cuando iniciaron los hutíes a rodear parte de las ciudades costeras, Arabia Saudita pidió ayuda a Estados Unidos y Estados Unidos se negó, no ayudó, y eso en gran parte repercutió para que los yemeníes pudieran avanzar rápidamente contra todas las ciudades costeras. Así que ya hay que ver cómo el tablero geopolítico en esta zona se va acomodando y se va ajustando. Pero eso obviamente crea más presión en los mercados, crea más incertidumbre, crea más presión para que el petróleo siga subiendo, el diésel siga subiendo, y eso vuelve una bola de nieve, porque un petróleo caro, un diésel caro, va a hacer de que la inflación en Estados Unidos también se vaya viendo presionada al alza. Hay muchos analistas que están diciendo que gran parte de la inflación que estamos teniendo ahorita es transitoria, pero creo que si esto acá en esta parte del mundo se sigue complicando, no va a ser tan transitoria, sino que vamos a tener un tema de una inflación que va a seguir subiendo poco a poco, porque, por ejemplo, el diésel, que es lo que nosotros tenemos que estar haciéndole seguimiento ahora, es el que se mueve en todo, mueve motores, mueve industrias, mueve vehículos, logística, y eso a la larga se transforma en precios más elevados y en un precio más alto para el consumidor, y también va a afectar directamente la inflación. Entonces, todos esos temas están candentes, hay que hacerle mucho seguimiento, seguir observando cómo se resuelven los acontecimientos en Oriente Medio para darnos una idea. Ahorita venimos con una semana intensa también, tenemos decisión de tipos de interés ahorita esta semana, a mitad de esta semana. El mercado ya descuenta que va a haber una subida de tipos. Si vamos a mirar el gráfico del oro, creo que desde las últimas reuniones de Jason Hall y los últimos datos que estamos viendo sobre la inflación, estamos viendo cómo el oro ya está descontando nueva subida de tipos. El oro ha tenido un descenso desde el máximo que tocó cerca del 24 de agosto, ha tenido una desaceleración de un 9.24%, y eso en gran parte es por lo que el mercado ya está asumiendo de que va a haber una subida de tipos. Y recuerden que si hay una subida de tipos aquí, el oro no paga yields, por lo tanto, gran parte de tener oro pierde competitividad y ese dinero sale para otros mercados. Por lo tanto, el oro está teniendo una corrección técnica en el momento importante. Algo que me llama la atención a mí y que inclusive Goldman lo pronunció la semana pasada en uno de sus informes, es ver precisamente qué va a pasar en el dot plot y cuál va a ser el tono de Wars, porque ya el mercado descuenta sí o sí que va a haber una bajada de tipos. ¿Cuál va a ser el tono de Wars? Porque si Wars dice, supongamos que vaya muy en línea con los intereses de Trump, que simplemente la Reserva Federal vaya a subir tipos de interés, como lo dice Goldman, que es más por presión de mercado, realmente que la Reserva Federal está presionada para subir tipos y que todo vaya en línea con el contexto general, que suban tipos ahorita, pero que dejen la puerta abierta, que no hayan más subidas y que se baje un poco el tono y que sea un tono más dovish. Si eso llegase a pasar, podríamos ver en bolsas que el mercado, antes de la bajada de la subida de tipos, antes de la reunión de la Fed del miércoles, sigan cayendo las bolsas y posteriormente una consolidación para ver un último trimestre alcista en los mercados. Esa es una de las teorías que me gusta, que sigo, y que todo por ahorita puede apuntar a que sea una transición momentánea.
En cambio, si lo que vemos es una Reserva Federal más dura,

que dejen la puerta abierta para que sigan habiendo más subidas de tipos durante este año, pues ahí sí vamos a tener una caída del oro mucho más profunda, que toque cerca de los 3.900, inclusive puede tener un movimiento mucho más profundo, porque a nivel cuantitativo y a nivel técnico hay niveles que si se rompen van a dejar muy expuestos a las instituciones, y lo que van a hacer es potencializar los movimientos a la baja. Así que romper ciertos niveles, mi tesis ahorita en este momento, hoy por lo menos sí teníamos una tesis de un rebote de corto plazo, que era este rebote que teníamos aquí. Hoy realmente se ha dado muy bien, teníamos posicionamientos alcistas o pisos en estas zonas para lo que era la sesión del día de hoy. Yo dejo de ver esto simplemente, o veo esto como un simplemente rebote antes de la reunión, que puedan generar rebotes para luego dejarlo caer durante la noticia como tal. Hay que hacerle mucho seguimiento a estos escenarios para ver cómo el mercado va a asimilar y qué es lo que va realmente a decir la Reserva Federal, porque ya no tenemos la capacidad como la teníamos con Powell, que el mercado días antes hacían filtraciones por medio de Harnett, por medio de Timirados, donde podíamos prever un poco qué iba a hacer la Reserva Federal. Ahora no tenemos eso, ahorita vamos más, el mercado está reaccionando más a la noticia del dato como tal. Entonces, por lo tanto, podríamos ver que el mercado simplemente está dando descuentos técnicos para esperar el dato y caer posteriormente al dato de la decisión de tipos de interés. Por ahora, lo que tenemos técnicamente en el oro, si vamos a ver un contexto más macro, tenemos un patrón posible, patrón de formación de hombro, cabeza a hombro, se lo puedo eliminar porque ya está cumplido el objetivo del día. Una posible formación de un hombro, cabeza a hombro, cerca de estas zonas, todavía no ha confirmado, le falta confirmar un poco más, pero aquí tenemos una formación de hombro, cabeza a hombro, que se ve clara. No es un patrón de los que, digamos, tiene alta efectividad, tiene mucha más efectividad cuando vemos un hombro, cabeza a hombro invertido, cuando hablamos de chartismo, cuando hablamos de price action como tal, esos patrones tienen mucha más efectividad que estos, ¿sí? Pero no deja de ser un pana figura de interés y una figura que hay que observar. Si el precio se mantiene por debajo de estas zonas y con los datos de la decisión de tipos de interés, podríamos ver fácilmente que por patrón el precio podría volver a visitar estos niveles. ¿Por qué lo tenemos medidos? Porque el precio simplemente por chartismo básico podría visitar cerca de los 4.065, 4.063, que es uno de los escenarios que yo estoy esperando para lo que se viene de semana, que el oro logre hacer unos descuentos, profundice un poco más la caída antes de ver una posible recuperación. ¿Y dónde voy a centrar yo mi atención? ¿Dónde centraría yo las oportunidades para volver a buscar compras en el oro? Cerca de los 4.065 o que el precio baje con un fuerte movimiento y logre recuperar y estabilizar por encima de 4.200. Esas zonas me inclinaría yo para que se recuperara, lateralizara durante unas dos semanas y luego generara un posterior movimiento alcista. Es uno de los escenarios que yo estoy trabajando, que me gustaría y que yo estoy esperando por ahora para el mercado del oro. Hay algo que acompaña que me llama mucho la atención referente al posicionamiento, y es que estamos viendo que durante toda la caída, si vamos a ver los reportes del COT, durante toda esta caída no están subiendo o el posicionamiento corto no está acompañando la caída. Por el contrario, hay posicionamiento alcista de gran parte de muchos fondos que están comprando oro. Y recuerden también que tenemos una demanda estructural. China lleva comprando oro en el último trimestre a niveles mucho más altos de los que empezaron comprando oro el primer trimestre de este 2026. Tenemos compras institucionales muy fuertes cerca de estos máximos. Por lo tanto, hay algo que me llama la atención y es que estamos viendo una corrección de corto plazo, una limpieza por parte de alcistas que se montaron mal posicionados en esta zona antes de ver un nuevo ciclo alcista. Eso es lo que me llama la atención, y yo ahí es donde yo voy a ver la nueva oportunidad para yo volver a comprar oro para lo que se viene el siguiente trimestre. Ahorita no es adelantarnos tanto a si el oro va a subir o va a dejar un techo, sino cuál va a ser el momento preciso que presente esa oportunidad. Si nos vamos por el día a día, si nos vamos por el timing intradiario, lo único que tenemos que hacer es continuar con el movimiento. Hay zonas de interés, por hoy teníamos una zona de posicionamiento cerca de esta zona alcista para el día, posiciones 0 DTE, que me llene el precio aquí, posicionar nuevamente unas posibles ventas que acompañen el escenario que

volteamos intradiariamente. Si vamos a mirar lo que estábamos viendo posicionamientos hoy, estaban viendo cómo estaban comprando calls cerca de la zona de los 3.92, cerca de los 3.93, cerca de estos niveles, 3.91 en el GLD, que era lo que me apoyaba mi tesis para que el mercado lograra subir desde los 4.250. Si vamos a mirar el GLD, miremos zona del GLD 3.91, 3.92, esta zona que tenemos aquí, era justamente la zona que estaba apoyando o el piso que teníamos estructuralmente hoy a nivel de posicionamiento institucional. Vamos a mirar, coloquemos esta zona aquí, miren, básicamente 3.91, 3.90 era la zona que estaban buscando compras, 3.92, mayor concentración de calls, pisos de puts, y aquí es donde empieza el mercado a tener problemas, 3.95, 3.97, por lo tanto, el escenario hoy de lo que estaba haciendo la liquidez institucional hoy era comprar este piso y llevarlo cerca de estas zonas, un rechazo técnico. Simplemente esta subida de hoy lo podemos asumir como un rebote técnico para una posterior caída. ¿Cuáles son los niveles que se están afianzando a nivel cuantitativo? Vamos a colocar este. A nivel cuantitativo para 30 días, estamos viendo cómo el precio está buscando la zona de los 3.80. El oro puede seguir bajando más, esta zona de 3.80 aquí. Por lo tanto, va muy en línea con la tesis de que podíamos estar viendo un posible rebote intradiario para una continuación a la baja antes del dato del miércoles. Hoy la data apoya eso, así que háganle mucho seguimiento a estos niveles, hablando ya de posicionamiento en el mercado de opciones. A estas zonas tenemos un cóndor aquí, un collar en esta zona importante. Hay mucha liquidez acá en esta zona. Me llama mucho la atención, si vamos a mirar el spot, vamos a tratar de buscar un punto, vamos a ver si nos lo da el gráfico, vamos a colocar precio del GLD en escala de precios y vamos a ver dónde posiblemente tenemos zona de 3.90, aquí, y tenemos zona unos 10 puntos más abajo, estaríamos viendo zona de 3.80, vamos a ver, cerca de esta zona, más o menos 4.260, 4.261, viene siendo la zona que hay que vigilar a nivel del spot como tal, así que me gustaría ver el oro caer cerca de esos niveles, 4.260, más o menos prácticamente está cerca de este primer soporte importante, que podríamos trabajarlo. Por ahorita, empezando la semana desde el posicionamiento actual, podríamos ver que el oro pueda caer hasta esos niveles. Por lo tanto, ¿qué está haciendo el mercado o el dinero institucional? Simplemente está dando posicionamiento de cobertura para una continuación de un posible descuento más del movimiento actual que llevamos. Eso en cuanto a lo que es el oro. Es uno de los mercados que hay que hacerle mucho seguimiento, que le hago seguimiento y que yo creo que nos puede estar dando una muy buena oportunidad, la última oportunidad de compra antes de ver oro cierre cerca de 4.800 a finalizando este año, octubre, noviembre de este año, que podamos tocar los 4.800 y los 4.900, que va muy en línea con la proyección que tiene Goldman Sachs para lo que resta de año. En el corto plazo. Y si vamos a ver índices, por ejemplo, el S&P 500, hoy teníamos también un ligero posicionamiento defensivo cerca de la zona de los 7.590, 7.600, por lo tanto teníamos un posicionamiento de rebote, no deja de ser un rebote técnico. Volvemos al mismo escenario del oro, lo que estamos viendo hoy es simplemente un posicionamiento defensivo, un posicionamiento de cobertura antes de la decisión de la Reserva Federal, que pueda inclusive hacer esto a mediano plazo. Los 7.500 se vuelven un punto imán, un punto de atención y de concentración para lo que es el S&P 500, hacerle seguimiento a eso. O sea que si vamos a ver nuevamente oportunidades en el corto plazo, el ruido que estamos viendo hoy, la subida que estamos viendo hoy, simplemente es una subida de cobertura para ver precios más altos antes del miércoles. Ahí es donde va a ser la primera oportunidad. Una posible venta en los niveles de arriba, 7.680, 7.700, que son niveles importantes a nivel cuantitativo, y de ahí un posible descuento nuevamente.

¿Dónde vamos a centrar la atención? Si vamos a ver la geometría del mercado, creo que el dato no lo tengo tanto aquí, pero si vamos a centrar la geometría del mercado, a nivel de subidas, si vemos posicionamientos CTAs, los CTAs tienen un máximo de exposición, por lo tanto, no va a haber tanta presión compradora por parte de ellos. En cambio, si el mercado logra romper los 7,590, 7,580, la presión vendedora va a ser de 1x3. Cada 2% que el mercado suba o baje, ellos van a incrementar muchísimo más su exposición de ventas. Por lo tanto, eso va a acelerar mucho las caídas. Así que hay que tener muy presente eso. Si el mercado logra perder estos niveles, va a haber más presión vendedora que compradora por parte de los CTAs y eso posiblemente vaya a llevar mercados a la baja cerca de las correcciones de los 7,500, 7,400. Ese es el escenario que podríamos observar durante los siguientes días. Esa es la oportunidad que tenemos referente a lo que se viene el miércoles con los datos de la Reserva Federal. Y vuelvo y repito, el punto de atención va a centrar realmente en cómo se mueva el dot plot perdón, y qué diga Words referente a si van a haber más recortes durante este año o si lo que estamos viendo es un movimiento aislado. Para Goldman es un movimiento aislado, aunque personalmente no lo creo tanto así por el tema del diésel, que va a seguir presionando la inflación. Pero si lo que vemos es ese discurso de esa manera, nos tenemos que adaptar y esperar que el siguiente trimestre veamos un movimiento alcista. Puede generar este simplemente descuentos en el corto plazo para ver movimientos alcistas en el mediano. Así que tenemos un muy buen posicionamiento. Escenarios que tenemos también observando es en el dólar yen. Este es uno de los escenarios que veníamos trabajando hace bastante tiempo. Creo que el mercado todavía le falta una última expansión bajista. Estamos en una posible recuperación. Zonas de interés, este nivel y muchos analistas, aunque ven el dólar yen bajando a 145, creo que ya es mucho. Estamos viendo, vamos a colocar esto aquí. Los 145 por cerca de este nivel. Hay muchos analistas también que el dólar yen pueda seguir bajando inclusive un 6% más. Creo que no lo vamos a tener tan fuerte todavía. Vamos a tener más descuentos para posiblemente ver nuevamente una última onda bajista. Dicen que las terceras ondas en los escenarios son las más largas. Estamos viendo la primera, la segunda, faltaría una tercera onda a nivel técnico. Como lo veníamos anunciando hace ya bastante tiempo atrás, toda esta zona de aquí, todos estos niveles eran niveles de intervención. Sí o sí tenía que haber una intervención. Por lo tanto, la oportunidad de trade y de ventas eran muy altas. Y se han dado muy bien y creo que todavía nos falta una última onda, un último posicionamiento y si no se va a dar el posicionamiento acá, creo que podríamos estar viendo cerca de estos niveles, más o menos entre los 58,500. Una zona de interés que podríamos estar observando en lo que es el dólar yen. Así que aquí tenemos buenas oportunidades. Vamos a tener una semana bastante intensa, bastante volátil. El mercado está reaccionando a los datos como tal. Vuelvo y repito, porque ya no tenemos una Reserva Federal que sea tan fácilmente predecible con sus actuaciones, y aunque Trump va a presionar a Words, creo que Words va a aguantar parte de la presión, va a subir tasas aunque Trump no quiera. Vamos a ver un mercado donde Words va a tener que hacer lo que el mercado dictamina, así Trump lo presione, pero creo también que para tratar de dispersar un poco las presiones de Trump, va a bajar un poco el tono. Creo que va a ir mucho por ese lado, donde van a haber subidas de tasas, pero va a tratar de reducir un poco el tono de la Reserva Federal para no tener ese choque de trenes en este momento. En cuanto a lo que es US30, Nasdaq 100, estamos teniendo exactamente los mismos escenarios. Venimos saliendo de una consolidación bastante importante. Creo que al Nasdaq 100... viendo el posicionamiento, por ejemplo, de lo que es igualmente el S&P 500, las caídas que le faltan, aún tiene espacio para seguir generando movimientos a la baja. Estábamos previendo un movimiento bajista desde estos niveles. El mercado consolidó bastante.

bastante fuerte durante bastantes días esta zona de aquí hasta que logró romperla y hizo un break action clásico. Esto es básicamente teoría básica de price action, simplemente retesteo esas zonas de quiebres mayores, de consolidación mayor y una prueba a este nivel que fue roto. Por lo tanto, a nivel técnico, lo que estamos viendo hoy era un movimiento defensivo. Si vamos a mirar posicionamientos en lo que es el SPX, por ejemplo, vamos a mirar dónde tenemos los nodos más importantes. Vamos a mirar SP500. A nivel de 30 días, vamos a colocar esto por estas zonas, tenemos 7.625 puntos importantes y puntos de atención 7.600, justamente las zonas que tenemos aquí, miren, 7.600, 7.625, eran las zonas que estaban sirviendo como zona de soportes importantes. Es en el mercado de opciones. ¿Hasta dónde podría llegar 7.650? Justamente, prácticamente, la zona que está frenando el precio. Miren justamente esta zona aquí. Vamos a ver. Esta zona de los 7.000. Vamos a colocar justamente esto para que lo podamos apreciar de una mejor manera. Como en el mercado de opciones hoy nos estaba mostrando el flujo. Zona de soportes importantes 7.625, 7.600. Justamente toda esta zona 7.94, 7.600 lo tenemos aquí. Toda esta zona de soporte, miren aquí, 7.600, último pico, 7.595, 7.590. Todos estos flujos eran flujos de soportes. ¿Hasta dónde puede llegar? Zona de 7.655, 7.650. Aquí tenemos 7.650, o sea que hoy básicamente teníamos un rebote nuevamente por coberturas hasta estas zonas. A nivel cuantitativo, hoy podría decir ya se cumplió el primer objetivo de lo que es la semana. Si nos vamos a un posicionamiento a 30 días, ¿qué está haciendo el mercado? ¿Dónde se está posicionando el mercado? Esta zona de 7.600 es una zona, un muro importante. ¿Qué sigue hacia abajo? Puede estar los 7.450 y los 7.500, justamente la zona que tenemos aquí. Por lo tanto, nuevamente, si nos vamos al flujo cuantitativo y vemos lo que están haciendo el mercado, rebotes y de perder estos niveles, el siguiente escenario están 7.500. Creo que esos niveles los vamos a tocar el día miércoles, donde tenemos posición alcista, los 8.000, ya eso ya está muy fuera de mercado, y tenemos cerca de los 7.700, un muro de contención. Si vemos mercado subir, 7.700 es un muro de contención donde podríamos estar buscando oportunidades o el máximo de subida para una posible venta. Así que a los que se pueden concentrar, ¿qué podemos hacer antes del dato de la Reserva Federal? Es esperar rebotes y que lo dejen caer cerca de esas zonas de la parte de arriba. Es lo que yo esperaría en cuanto a lo que es el posicionamiento en este índice. Si vamos a mirar el Nasdaq, el QQQ, lo que está haciendo, tenemos zona de rebotes a 30 días a 0 de TED 714. Justamente era el nivel que estábamos defendiendo por acá. A ver, tenemos 714 y último nivel 710, 709. Justamente aquí tenemos 710, esta zona, y tenemos mucho más abajo 709. 707 y ya muy muy abajo 706. Vamos a ver qué están haciendo justamente a nivel de quants. Están buscando pisos. Caen los pisos cerca de 707 y el máximo de exposición 712. O sea, el mercado está buscando subir a 712 hoy. Aquí lo que estamos viendo es que el precio cae, empiezan a caer los calls y los puts empiezan a subir. Por lo tanto, para lo que es el Nasdaq, ya estamos empezando a tocar techos intradiarios también. Hoy estábamos viendo un pequeño rebote técnico alcista. Si vamos a mirar Nasdaq 100, donde nos estamos acercando cerca a la zona del gap, posiblemente rellenen el gap, terminen de rellenar ese gap antes de buscar un posible formación de techo nuevamente para una continuación bajista. Así que en cuanto

posicionamiento del día de hoy, lo estamos viendo, son rebotes técnicos. Rebotes técnicos para esperar posicionamiento al día viernes. Tenemos pues, el mercado de La Plata. Vamos a mirar posicionamientos en Plata. Vamos a colocar esto por acá. Uno de los que también le venimos haciendo seguimiento hace bastante rato. Nuevamente yo espero que el precio de La Plata consolide un poco más, vuelva a cotizar cerca de los $60. Yo sigo con mi teoría, mi tesis de que estas zonas de aquí, los 60, zona de los 57, son zonas para esperar rebotes en el mediano plazo. A La Plata le toma un poco más de tiempo en cuanto a ciclos salir de estas zonas importantes, pero creo que son zonas de soportes que podemos aprovechar en el corto plazo antes de ver subidas importantes. Yo espero Plata en el 2027 cerca de unos 110, 120 nuevamente. Así que estamos cerca de un movimiento bastante importante. El máximo nuevamente puede ser zona de liquidación. Aquí que tenemos para primeros objetivos desde esta zona de rebotes, antes de continuar con un movimiento acerca de 150, que es un objetivo largo plazo que yo tengo para La Plata. Creo que aquí tenemos un movimiento al inversionista a largo plazo interesante, un muy buen descuento que se han dado. Se han dado buenas zonas de interés y es lo que realmente vamos a tratar de buscar en los siguientes meses. El mercado nos logre dar estos descuentos para ver posicionamiento en el mediano plazo. ¿Qué tenemos en cuanto a lo que es el US-30? Tenemos en cuanto a lo que es el US-30 nuevamente, como yo lo venía diciendo los días anteriores, estamos en una zona donde el precio, si logra mantener por encima de estos niveles, es alcista, pero por debajo de este máximo, que son los 53.300, tiene todo para que llegue y haga un descuento cerca de estas zonas. Y aquí se rompen cosas en el US-30. Creo que este descuento importante va a continuar hasta estas zonas. Muy probablemente, vamos a mirar, si miramos el US-30 en gráficos de un día, podríamos, vamos a colocar, creo que se me acaba de pasar el gráfico, epa, aquí está. Si vamos a mirar un punto de apoyo importante, vámonos a gráficos semanales. Estamos simplemente lo que es viendo un descuento natural, un descuento normal después de un movimiento alcista bastante fuerte, bastante acelerado, y podría inclusive tocar estos máximos anteriores, romper un poco esta zona, tocar máximos y recuperar este nivel arriba. Personalmente me inclino, ¿sí?, porque el US-30 siga bajando un poco más, nuevamente en línea con los datos que se puedan venir el miércoles, para posteriormente una recuperación. Harney lo dijo, creo que tengo por aquí el tweet, no lo tengo en ese momento, pero lo decían, el mercado fácilmente puede estar descontando, y si todo está en línea como se espera que salga el discurso de Words, que puede salir cualquier cosa porque Words no está dando ideas ahorita, no está dando señales de que va a ser la Reserva Federal, pero si sale un poco en línea con lo que muchos analistas esperan, la bolsa podría fácilmente recuperar el drop que se venga posterior a la noticia. Entonces, siguiendo ese lineamiento, podríamos ver inclusive el US-30 bajar un poco más para luego hacer un movimiento como estos. Es lo que me inclino. Yo espero que el mercado haga presente estas oportunidades. Si se pierden estos niveles, creo que la caída puede ser mucho más profunda a nivel técnico. Se puede venir una caída mucho más profunda, pero por ahorita simplemente hay que ir observando los niveles y el posicionamiento intradiario. Lo que va a hacer hoy, mañana martes, y el posicionamiento del miércoles nos va a dictar a nosotros qué podemos hacer para los siguientes 15 días. ¿Y qué se puede venir en el mercado para el siguiente trimestre? Creo que vamos a tener las claves más importantes. Sacar conclusiones antes puede ser contraproducente porque no sabemos qué vaya a decir Words. Podemos intuir un poco, pero...

todo sale en línea con la tesis que tenemos en este momento, podemos ver muy buenas oportunidades, tanto en el oro, en índices americanos. Creo que en índices se pueden venir rebotes importantes muy, muy, muy fuertes que puedan llevar nuevamente índices a máximos históricos. Toca que ver qué se viene y cómo se recupera el mercado posterior al dato de la Reserva Federal. Así que aquí tenemos muy buenas oportunidades. Coloquen alertas. Creo que el mercado va a tocar estas zonas de aquí. Va a ser importante. ¿Cuándo le va a pasar el temor en índices? ¿Cuándo va a pasar un poco... estabilizarse un poco el mercado? Cuando, por ejemplo, el US-30 cotice por encima de 53.300, vamos a ver estabilizar el US-30 un poco por encima de 53.600, gran oportunidad de que el US-30 vuelva a tocar máximos históricos, igual que el SP500. El SP500 tiene un nivel de estabilización muy claro, que son los 7.700. Si el precio logra estabilizar por encima de 7.700 en algún momento, vamos a tener nuevamente US-30, Nasdaq y SP500 subir a máximos históricos. A nivel técnico es muy claro ese panorama realmente, así que hay que seguirle haciendo seguimiento a estas zonas, seguir viendo cómo se desarrolla el comportamiento en el estrecho de Hormuz, porque hay que hacerle mucho seguimiento más que el petróleo como tal, es al diésel. El diésel es el que mueve todo, parte de la economía, industrias, motores, vehículos, pesados, logística como tal. Y el diésel es el que en gran parte tiene peso en la inflación. Si el diésel sigue subiendo, eso va a tener repercusiones tanto en las próximas decisiones de la Reserva Federal como realmente en los mercados. Se va a ver muy afectado el tema de los mercados. Y el tema de los bonos americanos también. Estamos en puntos donde los mercados se ponen nerviosos. Si vamos a mirar un poco el tema volatilidad de los bonos, por ejemplo, tenemos volatilidad cerca de 1.82. Aún no tenemos, podríamos decir, si vamos a mirar estos gráficos, vamos a ver si los tengo por aquí, un movimiento de pánico extendido en el mercado, ¿no? Todavía estamos por debajo de la media. Se dice que el nivel frontera son 100. 80 92 100, es el nivel frontera donde el mercado realmente empieza a ponerse muy muy nervioso. Estamos en 82. Este simplemente googlea Moody Volatility Index, ahí van a ver la volatilidad donde empieza realmente a haber mucho riesgo en los índices americanos. Por ejemplo, si ustedes ven este índice cotizar por encima de 92, ahí es donde vamos a ver que el índice o el VIX pueden tener volatilidad incrementándose por encima de 20, por encima de 30, y ahí el mercado, el miedo en los mercados va a ser extremo, va a ser muy fuerte, y eso va a tener repercusiones negativas a la baja muy fuertes en los índices. Entonces hay que ir haciendo también seguimiento a estos datos. Por ejemplo, ahorita estamos en un nivel donde el mercado, los bonos son los que mandan, el SP500 puede hacer movimientos muy fuertes a la baja, puede hacer movimientos muy fuertes al alza, pero realmente el que manda la parada ahorita es el mercado de los bonos. Siempre ha mandado la parada, es el mercado de los bonos, y es donde el mercado realmente empieza a sentir la presión, porque se rompen cosas, y aquí a nivel macroeconómico muy fuertes. Así que por ahorita estamos en un nivel de observar, de hay miedo pero no hay pánico excesivo, por lo tanto eso es un dato también que hay que tener presente. Estamos en niveles muy altos, pero no, a pesar de que estamos en niveles muy altos, por ejemplo vamos a colocar por aquí los yield a 10 años, 4.95, 5, que son niveles importantes y niveles de generan mucha incertidumbre. Todavía no estamos viendo ese pánico fuerte en el mercado de los bonos, por lo tanto hay que hacerle un poco de seguimiento a esos datos, porque me llamó mucho la atención justamente ese indicador. Si vemos que cotiza por encima la volatilidad de los bonos, el MOE cotiza por encima de 92, ahí sí vamos a empezar a tener que observar caídas inclusive mucho más pronunciadas en mercado, en índices, que puede llegar inclusive al SP500 por debajo de los 7.400. Hacerle mucho seguimiento a esas zonas. Si vamos a ver, por ejemplo, también pasando un poco al tema, tenemos tenemos la relación oro-plata. Esta es una relación que también estamos haciéndole mucho seguimiento. Mantiene los niveles por debajo, vamos a colocar gráficos de un día, mantiene la relación por debajo de los mínimos.

mínimos históricos del 2021 y 2024. Por lo tanto, seguimos en pisos estructurales en lo que es el oro y la plata. Seguimos viendo a nivel de bancos cómo los bancos siguen comprando oro a niveles elevados, altos. Entonces, podríamos estar cerca de pisos y en algún momento donde esto llegase a perder esta zona, que son la zona de los 61, aquí podríamos ver que el oro y la plata podrían empezar a generar rallies inclusive más fuertes de lo esperado. Este es un nivel que ya hay que tenerle mucho, mucho cuidado, mucha atención a nivel técnico también, porque esto nos puede sorprender o nos puede dar una alerta temprana a lo que el mercado, más allá del ruido de lo que el mercado pueda estar generando. Como lo veníamos anunciando, una ruptura de los 63, podía tirar el precio a los 73 y ahí estar buscando una consolidación corto plazo. Así que son datos que hay que hacerle seguimiento, hay que vigilar todas las métricas. Viene una semana muy intensa, viene una semana bastante compleja. Traten de no apalancar sus posiciones, el apalancamiento excesivo puede generar pérdidas en las cuentas, realmente el exceso de confianza puede generar pérdidas que no las podemos evitar. Así que a pesar de todos los datos, háganle seguimiento, háganle mucho, pónganle muchas alertas a sus zonas de interés, háganle seguimiento a las noticias día a día, el posicionamiento y esperar. Antes del dato, después del dato del miércoles, vamos a tener mucha más claridad de qué va a hacer el mercado y ya después de que pase todo el ruido, vamos a tener realmente muy buenas oportunidades que se nos presenten en el mediano plazo. Vamos a ver, por ejemplo, un eurodólar, a los que les gusta mucho operar el eurodólar. Estamos en un posicionamiento cerca de estas zonas, puntos de interés para los cortoplacistas. Estas zonas me interesan. Estamos viendo rebotes importantes también en el corto plazo. Vamos a mirar estas zonas de aquí. Busquemos esta zona de aquí, este mínimo de aquí. Es una zona de un rebote también intradiario. Por lo tanto, era una muy buena oportunidad. Estamos haciéndole seguimiento también. Yo casi no lo opero, pero le estaba haciendo mucho seguimiento a esta zona. Se generó muy buena oportunidad, muy buen rebote. Y creo que estamos cerca también de un rebote técnico intradiario que nos puede generar nuevas oportunidades cerca de la zona de los 1.1600. Esa es la zona que yo voy a hacerle seguimiento, vigilando todos estos niveles de acá arriba. Si tenemos, vamos a ver en cuanto a otros índices americanos, solamente tenemos sus 30 Nasdaq y S&P 500. Creo que se nos vienen muy buenas oportunidades. El oro también, tenemos un VIX que está subiendo el día de hoy, un VVIX. Estamos por encima de 94, por encima de 100 empiezan a haber alertas vigilando esas zonas. Y un VIX que se mantiene por debajo de 16, por debajo de 17. Hay que vigilar la zona de los 20 porque esa zona es zona de miedo en el mercado. Por lo tanto, pueden haber movimientos al lado. Creo que podríamos tocar estas zonas antes del dato, antes del día miércoles. Eso en cuanto a lo que es la parte técnica. Tenemos muy buenos escenarios. Yo personalmente soy muy trader del oro. Hago mucho seguimiento al oro. Creo que podríamos tener nuevas oportunidades. Si me preguntan qué nueva oportunidad vamos a tener, vamos a tener durante la sesión asiática posiblemente una muy buena oportunidad cerca de 4.352. Esa zona me gusta para buscar y probar nuevamente unos descuentos importantes y hacerle seguimiento si el mercado nos logra cotizar debajo de estas zonas. Zonas de resistencias importantes. Los 4.450, los 4.433 es la zona que se interpone para un nuevo rally a los 4.500, 4.700. Así que vigilen estos niveles porque si ustedes hacen trading en el oro, el mercado puede recuperar estos niveles solamente cuando logre romper por encima y logre romper la banda que se viene. Actualmente estamos en una distribución bajista que continúa la baja y que puede llevar el precio a estas zonas de aquí o a estas zonas de acá, que es la que yo estoy esperando. Por lo tanto, háganle seguimiento a la continuación del movimiento o a los posibles rebotes cuantitativos. Si vamos a ver

a nivel cuantitativo más, qué niveles tenemos por aquí. Vamos a mirar un poco estas zonas. Tenemos 401 en GLD. Vamos a mirar techos en GLD. 401 en GLD. Vamos a ver. Vamos a mirar 401 cerca de estas zonas. Miren, lo tenemos justamente marcado aquí, 400. 401, aquí. Estas zonas en el GLD empiezan a ver atractivas para posibles ventas. 402, tenemos techos ahí, el mercado empieza, toda la liquidez empieza a caer ahí. Así que el precio puede subir hasta esos niveles, pero eso no significa que el mercado ya vaya a empezar a subir fuertemente. Tenemos coberturas, ese es un techo importante. Por lo tanto, háganle seguimiento a esas zonas. Esa zona de los 400 sirvió muchas veces como zona de techo. Price Action, recuerden que básicamente si vamos a mirar Price Action, para los que no tienen herramientas cuantitativas, un soporte de varios días o de varios toques se convierte en una resistencia futura, y es lo que estamos viendo precisamente en el comportamiento del GLD. El nivel de los 400 fue un nivel que sirvió como soporte estructural y ahorita lo está buscando. Está haciendo un retroceso técnico, buscando nuevamente apoyo en esa zona. Por lo tanto, puede generar un nivel importante de venta a los 380, que es el nivel que me está dando. Creo que esa es la tesis a la que yo me voy a apoyar en los siguientes días, en esta semana. Tenemos una muy buena oportunidad, me gusta, háganle seguimiento a esas zonas. ¿Qué otro nivel importante? Arranca de los 397, 395, justamente es la zona que está aquí. Por ende, para hoy creo que se han cumplido los objetivos del retroceso. Ya si tú estás posicionado en compras, ya se cumplieron los objetivos. Básicamente lo que nos dice la data es hasta dónde puede llegar el objetivo del día de hoy, hasta dónde pueden subir los rallies. Algo que me gusta mucho de la data es, por ejemplo, uno tiene una perspectiva muy alcista en el oro puede llegar a los 3.500, a los 4.000. Pero si la data me está diciendo, hey, ya la liquidez está posicionada de punto A a punto B y no hay más open interest hacia arriba, pues tú como trader lo que haces es simplemente fluir con ese dato, fluir con el mercado y tomar tus parciales o gestionar tu operativa. Muchas veces lo que le pasa al trader novato es que por tener una expectativa muy alta de un rally, muy alta de un drop, se quedan esperando que el mercado siga subiendo y simplemente el mercado llega hasta ese extremo y empieza a volverse, o lo sacan break-even, o lo sacan stop-loss, o simplemente dejan dinero sobre la mesa. Eso es un gran apoyo para los que utilizan data cuantitativa, y por eso me gusta mirar el dato desde ese punto. Por lo menos hoy mi conclusión técnica era, vamos a tener rebotes técnicos hasta cerca de la zona de los 4.300, 4.315 y ya está. Así que se han cumplido, son las 12.47, mercado empieza a bajar un poco, a las 2 cierra mercado de opciones, por lo tanto, esperaría rechazos técnicos a partir de ahí y esperar cómo entra el overnight, si van a seguir subiendo por open interest hacia arriba, seguir trabajando los mercados antes de un posible descuento importante. Dice, yo personalmente, yo para los que buscan inversiones en el oro, vuelvo y lo repito, personalmente, a mí me gustaría ver oro nuevamente cotizar cerca de 4.200, 4.053. Creo que estas zonas son las zonas que van a apoyar muy bien la tesis de un posible movimiento alcista de largo plazo. Algo que me llama la atención, creo que se los voy a mostrar, yo lo tengo en un Excel, pero se los voy a mostrar, vamos a buscarlo cerca de estas zonas. Vamos a ver la conclusión de la que llegábamos con el COT. Estos niveles de aquí, yo le hago mucho seguimiento a estas zonas. Y si logran ver el posicionamiento, vamos a mirar algo. En el oro, por ejemplo, los datos del oro, algo que me llamaba mucho la atención. Tenemos 93, un dato importante que viene subiendo en posiciones largas. Vemos un desapalancamiento, si lo tenemos, y les voy a mostrar un poco, yo lo manejo en un Excel, hay gente que le gusta manejarlo gráfica, y yo lo manejo

temas de seguimiento. Pero, por ejemplo, estos datos reflejan el desapalancamiento que hubo o la toma de beneficios que hubo desde el 25 de agosto en lo que es el oro. Vemos toda la caída, vemos desde aquí, desde la parte gráfica, vemos la caída desde el 25 de agosto, toda esta zona de acá, ¿sí? 25 de agosto, miren el desapalancamiento que hubo y cómo se empezó a notar eso en el oro, cerca de los largos. Pero algo que llama la atención es que si estamos viendo ese desapalancamiento, no va acompañado de un posicionamiento corto, va acompañado de una toma de beneficios más que de un posicionamiento en corto en el oro. Y eso a mí me deja como conclusión de que el mercado lo que está haciendo es una toma de beneficios, un reposicionamiento, el spreading se aumentó, por lo tanto hay una cobertura de direccionalidad, pero no hay una intención de bajar el oro muy fuerte. ¿Sí me hago entender? O sea, siguiendo el posicionamiento cuantitativo, siguiendo el posicionamiento de lo que están haciendo las instituciones, no veo una intención de que el oro se desplome fuertemente. Hasta la semana anterior, básicamente hasta la semana anterior. Hay que ver cómo termina esa semana, por eso esta semana va a ser muy clave. Por ende, para yo buscar compras en el oro, voy a centrar todos estos niveles, porque personalmente yo espero comprar cerca de estos mínimos y aguantar precios hasta el primero octubre, noviembre, que se vienen ciclos alcistas en el oro, ver oro cerca de 4.900. Estaríamos ganando prácticamente en ese movimiento, si logramos tener muy buenos descuentos, un movimiento a manera inversionista de cerca de un 23%. No es una recomendación de inversión, personalmente es lo que yo espero que el mercado haga, que siga cayendo. Ya dije toda la tesis de por qué el mercado, espero que el mercado baje, referente a todo lo que estamos viendo, pero también porque espero que el mercado, después de todo este ruido, de todo este movimiento, empiece a subir. Entonces, lo que tenemos es una cobertura en ese momento que se está formando. Y ojo, ese nivel de cobertura, igualmente, ese nivel de cobertura que estamos viendo y que estamos viendo en el COT, estamos viendo desde esta parte acá, como si se rompen estas zonas y se rompe la zona de los 3940, el próximo nivel son los 3400. Así que este es mi último nivel a defender. Mi tesis de que el mercado pueda volver a continuar con un rally, esto a nivel técnico es muy normal, muy sano que el mercado lo haga, el mercado haga un descuento, que si confirma el patrón de hombro, cabeza a hombro, por patrón técnico el mercado debería caer, básicamente a nivel chartismo, para los que no manejan patrones técnicos chartistas, que lo pueden confluir también con su análisis cuantitativo y ver cómo el posicionamiento apoya la formación del patrón. Por ejemplo, es muy básico, aquí les doy un tip, muy simple. Si vamos a mirar a nivel técnico, ustedes pueden simplemente ver la extensión a nivel técnico y extender eso por debajo del mínimo. Y miren dónde les va a llevar el precio. Aquí se completa el escenario. Por lo tanto, mi punto donde entra el flujo importante y entran a defender serían esta zona de aquí. Así que creo que he resumido gran parte de lo que espero para los siguientes días, los siguientes meses. Se vienen muy buenas oportunidades, vuelvo y repito, espero que el siguiente trimestre tenga una oportunidad alcista muy buena en índices, que lo que estamos viendo simplemente son descuentos importantes para que al final de año veamos movimientos al alza. Cualquier cosa puede pasar, no es el santo grial, pero es una idea de lo que vamos a tratar de trabajar durante lo que viene de semana y lo que viene para los siguientes días a nivel de inversión. Si se nos dan los escenarios, igual estaremos actualizando toda la data, todo el contexto para ver cómo nos apoya la data y cuáles van a ser esos puntos de interés para posicionarnos. Creo que si se vienen unos posicionamientos interesantes es para aguantar realmente ahora los rallies. Y a nivel de recorderis, de lo que ya hemos visto anteriormente, los que se lograron posicionar cerca de estas zonas antes de ese primer rally, gracias a los datos cuantitativos y al mismo posicionamiento que el COT nos estuvo brindando, tomaron más de un 16%, por lo tanto, tuvieron una muy buena oportunidad de trade. Así que creo que se nos va cumpliendo el tiempo. Gran parte de la tesis que tengo ya se la

0: ese compartido, es lo que estoy esperando. Y vuelvo y repito, más allá de lo que podamos esperar o intuir o hablar de lo que vaya a ser la Reserva Federal, es una simple especulación, más de ver qué están haciendo los datos, más de lo que realmente la Reserva Federal vaya a hacer, porque ya no tenemos una Reserva Federal como lo teníamos con Powell, que con Powell era mucho más fácil sacar una conclusión, porque Powell daba pistas. Tim Irados servía como filtrador de información. Entonces teníamos pistas y teníamos datos. Con Words eso cambió. Nos toca adaptarnos, nos toca esperar qué va a hacer, qué va a decir, y en base a eso ya empezar a ver cómo nos adaptamos y cómo empezamos a atacar las nuevas oportunidades que se nos presentan en el mercado. Así que todo especulativo hasta el día miércoles, que se vengan las mejores oportunidades. Creo que vienen muy buenas oportunidades, así que no las desaprovechen, pongan alertas, hagan el seguimiento y utilicen data cuantitativa para que vean su día a día cuáles pueden ser los puntos de interés y alejen un poco el ruido del mercado. ¿Tienen alguna pregunta hasta ahí o vamos finalizando cerca de esta jornada por el día de hoy, muchachos?
1: Pues John Albarán, trader de Bullfight, muchísimas gracias por acompañarnos una vez más en este Código Trader. Todas las preguntas resueltas, hemos estado mirando precisamente el chat de YouTube y todas han quedado resueltas. Muchísimas gracias, John.
0: A ustedes por la invitación, nos vemos próximamente. Muchas gracias.
1: Un abrazo, cuídate. Bueno, pues hasta aquí nuestro Código Trader de hoy. Empezamos una semana que puede cambiar completamente la fotografía de los mercados, como decía John, ahora mismo ya con el Treasury a 10 años que amenaza con romper ese 5% y sobre todo a la espera de ese principal catalizador para el mercado, la decisión de la Reserva Federal. Esto ha sido todo por hoy. Muchísimas gracias por acompañarnos una vez más en Código Trader. Mañana volvemos a la misma hora, a las 7 de la tarde, aquí en Negocios Televisión.

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4: Sí.
3: ¿Sí?
5: Hola, mamá.
3: Vaya, Anat.
4: ¿Qué tal? ¿Cómo estás? ¿Estás viva?
5: Sí. Hola, pare. Mamá, es que en el máster me están pidiendo unos datos para el tema del pago de la matrícula. Necesito el DNI y el número de cuenta, perfa.
3: Pero, ¿cómo sé que tú eres tú?
5: ¿Cómo?
4: Verte.
3: ¿Qué? Con esos datos nos podrían desplumar.
5: A ver, estáis en un día, ¿no? Viernes, recogiendo ya. Y tú pensando dónde esconder este año la llave, aunque terminará como siempre debajo del lomo. Supongo que ya le habrás puesto la sábana al cuadro con los caballos. Acuérdate de guardar el pomo de la bota en el cajón. Ah, y ahora es cuando le preguntarás a papá si ha cerrado las persianas y él te contestará que sí, pero cuando salga tú irás a comprobar que no se haya dejado ninguna.
3: Bueno, igual sí que tú eres tú.
6: Pero si ya sabías que era yo.

8 de la tarde, hora central europea, las 2 de la tarde, hora costa este de Nueva York. Muy buenas tardes, arrancamos ya una nueva semana en Wall Street y lo hacemos con tres frentes abiertos que hoy están golpeando directamente al mercado. Precisamente es el petróleo, en primer lugar, que ha vuelto a tocar esos máximos de $109 el barril, la inteligencia artificial con un mensaje de Donald Trump que dice que Estados Unidos no puede frenar si quiere ganar la carrera contra China. Pero algunos de los hombres que están construyendo esa misma inteligencia artificial están diciendo exactamente lo contrario, que hay que pisar el freno. En segundo lugar, como bien estábamos comentando, el barril de Brent que ha llegado a superar esos $109 después de que Arabia Saudí cerrara uno de sus grandes oleoductos después de nuevos ataques. Y en tercer lugar, vamos a seguir con el foco puesto en el Treasury a 10 años, que ha vuelto a romper ese 5%. Así que Wall Street arranca la semana con una ecuación muy incómoda. Más petróleo, más yields y más dudas sobre la inteligencia artificial. Y todo ello en una semana en la que, ya saben, va a cobrar especial importancia la Reserva Federal. Kevin Warsh tendrá que tomar esta decisión de subir los tipos de interés tal y como está descontando el mercado o si por el contrario vemos que mantenga los tipos de interés sin cambios. Y atención porque tenemos una noticia enorme en el mercado energético estadounidense. Noticia de última hora. La reserva estratégica de petróleo de Estados Unidos ha caído a su nivel más bajo desde 1982. 285 millones de barriles. Atención, eso supone aproximadamente el 40% de su capacidad. Y el dato llega justo después de dos grandes extracciones en apenas 4 años. Primero, la administración Biden, que liberó alrededor de 180 millones de barriles. Después, el conflicto entre Rusia y Ucrania. Y después, de la administración Donald Trump, que liberó alrededor de 172 millones de barriles después de la interrupción de los flujos por Hormuz durante el conflicto con Irán. El resultado es muy claro. La reserva ha pasado aproximadamente de 415 millones de barriles a comienzo de 2026. A apenas 285 millones ahora. Y esto importa muchísimo porque la reserva estratégica es precisamente el colchón que utiliza Washington cuando hay una crisis grave de suministro. Así que Estados Unidos llega a una nueva fase de tensión energética con una capacidad de respuesta mucho menor que hace apenas unos años. En concreto, hace 44 años. Ahora ya solo queda el 40% de ese control. Y ahora la cuestión ya no es si el petróleo vuelve a dispararse, sino cuánto margen le queda realmente a Washington para intervenir ante esta situación. Bueno, vamos a seguir pendientes de esa cuenta atrás porque Kevin Warsh, ya saben, afronta esa semana su primera gran decisión de tipos con inflación todavía alta, petróleo disparado, deuda estadounidense creciendo mucho y el bono más importante del mundo otra vez en el 5%, un día y 23 horas. Y seguimos con los líderes de algunas de las mayores compañías de inteligencia artificial que piden ahora ya frenar al sector. De hecho, estas eran las palabras del presidente de Estados Unidos, Donald Trump, cuando se enteraba en el fin de semana de estas declaraciones. Escuchen. Whoever wins AI, and we're leading by a lot. Whoever wins AI wins. Donald Trump responde que frenar sería hacerle el juego a China, de alguna manera dejarle el camino más fácil. Y las acciones tecnológicas ya están pagando hoy toda esa batalla. Eso explica buena parte de lo que estamos viendo hoy en el mercado de renta variable.

Apple, que mientras tanto, bueno, pues ha ignorado estos comentarios por parte de los líderes que apuestan por la IA, y hoy ha lanzado a Siri AI, que impulsa esa nueva plataforma Apple Intelligence. En iOS 27 ya comienzan a desplegar la función de Siri, inteligencia artificial, que entra en beta para usuarios de inglés y se ampliará

2 y en Watch Us. El presidente de la Cámara de Representantes, mientras tanto, Johnson, ha dicho que se va a reunir con ejecutivos de inteligencia artificial este mismo fin de semana o a principios de la próxima semana. Mientras tanto, el último mensaje de Donald Trump insiste en ese dividendo de los $5.000 que comentaba esa semana anterior, aunque eso suponga gastar un 1,3 billones de dólares para Estados Unidos. Pero quiere hacer frente y quiere enfrentarse a esas elecciones de medio mandato con la seguridad de que vaya a ganarlas. Todo ello, mientras tanto, en esta fotografía que estamos viendo del mercado de renta variable en Estados Unidos, continúa la sesión negativa, fíjense, porque tenemos ya el Standard & Poor's 500, Nasdaq 100 y Dow Jones Industriales teñidos de rojo. Continúan de esta manera, el Standard & Poor's 500 está cayendo un 0,29% en los 7.635 puntos. Ahora ya sí, deja de lado esos 7.700 puntos. Nasdaq 100, que comenzaba la sesión perdiendo más de un punto porcentual, ahora retrocede quizás menos, un 0,33%. Dejándose 99 puntos en los 29.269. Y el Dow Jones de Industriales, que también está cayendo un 0,28% hasta los 52.433. El que tenemos que vigilar es el índice VIX, el índice que mide la volatilidad, la incertidumbre dentro del Standard & Poor's 500 y que le estamos viendo subir más de un 5%, 5,62 en ese terreno del 16,74. Algunos analistas indican que el terreno peligroso para el índice VIX sería alcanzar esos 20 antes de llegar a esa decisión por parte de la Reserva Federal de Estados Unidos. Seguimos mirando la fotografía que nos deja el petróleo, ya saben, con un barril de Brent y un barril de West Texas americano, otra vez tensionados por encima de los 109, lo hemos llegado a ver, ahora mismo los 105, perdiendo algo de impulso, 1,38% para arriba, el índice de referencia en el viejo continente, y el West Texas americano, índice de referencia en Estados Unidos, también sube un 1,32% hasta los 101,69. Sin embargo, la fotografía del oro y la plata, bueno, pues es algo diferente, cae un 0,85, 0,88% ya el oro al contado, los 4.300, ahora ya sí que sí, ha perdido esos $4.400 la onza y los futuros del oro, bueno, cae un 1,25% hasta los 4.353. En cuanto a la plata, por debajo de los $65, en los $63,63 la onza. Y en cuanto a Bitcoin, ya saben, mañana va a ser ese día clave, 15 de septiembre, pendientes a ese Clarity Act que necesita el apoyo del Senado y del Congreso. Ahora mismo Bitcoin sube un 2,79% en la zona de los $78.954. Vámonos a repasar cuáles son los principales catalizadores. Ya saben que queda más de una hora para que escuchemos esa campana de Wall Street. Ahora mismo tenemos, bueno, pues en el foco puesto a Treasury el bono a 10 años estadounidense, el de referencia, que rompe ese 5%, el temido 5%, ya lo ha tocado hoy, y el Brent cerca de esos 109. Ahora mismo la fotografía de tensión para la Reserva Federal, aunque cada vez más operadores y el mercado descuenta que vayamos a ver una subida de tipos de interés. Alrededor del 90% de probabilidad de la herramienta de la FedWatch. Enseguida la vamos a ver. En cuanto al Clarity Act, ya saben, mañana 15 de septiembre aquí en Negocios Televisión vamos a estar pendientes de esa votación decisiva de este próximo martes que puede mover a Bitcoin, puede mover a las compañías que apuestan y que están sumergidas en esas criptomonedas como por ejemplo Strategy de Michael Saylor, Coinbase, que son compañías altamente afectadas cuando vemos un impulso en Bitcoin o vemos un retroceso en la principal criptomoneda. Mientras tanto, Trump está contra el freno de la inteligencia artificial, dice que no quiere dejarle el camino más fácil a China y que quien lidere la inteligencia artificial liderará el mundo. Entonces, ahora mismo quiere tener ese as bajo la manga. Mientras tanto, hoy hemos conocido el déficit de Estados Unidos y atención porque peligra. 1,97 billones en 11 meses. Ahora mismo se complica la fotografía para la economía estadounidense, también para las hipotecas en cuanto cómo vaya a afectar la Reserva Federal y todo esto, bueno, pues es una situación y es un círculo, una cadena, vamos a llamarla, porque, bueno, pues en cuanto al petróleo, si vemos que alimenta esa inflación, a pesar de que esta semana pasada, el viernes, conocíamos el dato de IPC, no asustaba demasiado, 3,4%, pero sí que esa inflación puede afectar y presionar directamente a la Reserva Federal, a esa decisión que tenga que tomar y que, sobre todo, bueno, pues vamos a estar muy pendientes a las declaraciones que deje Kevin Warsh durante esa rueda de prensa. Más presión de inflación, más presión a la Fed, más presión de la Fed al Treasury a 10 años, al bono de referencia en Estados Unidos, que como bien hemos conocido hoy, se encarecen las hipotecas y la financiación vuelve a ese 5%. Y es que tener un Treasury a 5%, un bono a 10 años en ese momento, en ese punto del 5%, bueno, pues estaría afectando también directamente
a las hipotecas y a la financiación, es decir, directamente al consumidor estadounidense. Y esos tipos altos encarecerían toda la fotografía y también a las tecnológicas.

el coste del dinero que llega a las valoraciones de las tecnológicas y que quizás por ello también hemos visto hoy una caída paulatina en cuanto al mercado que apuesta por las compañías tecnológicas. De momento es una sola historia, aunque ustedes vean 6 frentes abiertos, se resume en uno, en una sola cadena en todos estos catalizadores. Nos vamos a los protagonistas de hoy, vamos a ver cuáles han sido, bueno, pues las compañías preferidas o no tan preferidas por parte de Wall Street del inversor, porque hay algunas que, bueno, se han pegado un fuerte golpe. Son las tecnológicas. Nvidia ha sufrido el miedo a un frenazo en la inteligencia artificial en toda la carrera de la IA y con llamamientos por parte de Dario Amodei, el CEO de Anthropic, que también ha dado un paso atrás en cuanto a esa salida masiva y histórica bolsa. Sam Altman de OpenAI también lo ha hecho y hemos tenido respuesta por parte de Elon Musk, el ya trillonario. Vamos a verlo enseguida también cuál ha sido ese mensaje que ha compartido. Mientras tanto, seguimos con el foco puesto en Broadcom, que cae con el sell-off de chips. Wall Street teme menos CAPEX en inteligencia artificial a pesar de todo ese impulso que veíamos la semana pasada con ese rally tecnológico. Hoy parece que la fotografía ha cambiado por completo con ese fin de semana de por medio. También SpaceX, que gana peso en el Nasdaq 100 y que prepara una ola de compras pasivas. Y por último, el mensaje que ha lanzado hoy por la tarde o en el viejo continente, Microsoft, que ha establecido límites para los futuros modelos de inteligencia artificial, otra de las compañías que se ha sumado. Pues bien, vamos a seguir pendientes sobre todo también a los mensajes de Donald Trump. Ha publicado un cómputo de varios mensajes, sobre todo mirando ya no solo a los $5,000 que promete a cada ciudadano norteamericano, sino también a lo que promete en cuanto a la inteligencia artificial. Fíjense porque pide más centros de datos. Dice que la única razón por la que está produciendo ese auge de inteligencia artificial y los centros de datos es porque Estados Unidos está liderando por mucho a todos los demás países. Dicen que no maten una gallina de los huevos de oro, los huevos de oro que dice Donald Trump ser la inteligencia artificial. Bueno, pues vamos a seguir mirando sobre todo a la situación de bonos. Vamos a empezar por ahí, por ese Treasury a 10 años. El Financial Times, el medio británico, lo citaba así. La rentabilidad de los bonos del Tesoro a 10 años han alcanzado ese 5% por primera vez desde 2023. Es una de las cifras más importantes del día, 5%. Ese nivel es el primero que vemos desde hace varios años, desde hace 3 años en concreto. Y esto no es simplemente otra cotización, no, es que el 10 años estadounidense es probablemente el precio financiero más importante del planeta. Sirve como referencia para las hipotecas, para el crédito corporativo, para las valoraciones, los costes de capital, la financiación pública. Y atención, porque las hipotecas estadounidenses están otra vez por encima del 7%. Vamos a ver cómo está comportándose ahora mismo el mercado de renta fija, cómo están esos diferenciales de la deuda de Estados Unidos en un contexto en el que, bueno, pues ahora ya vemos otra vez relajación en cuanto al bono a 10 años. No le vemos por encima de ese 5%, no ha ido a más. Ahora mismo le vemos en el 4,95, caída del 0,20%. 24% sube la rentabilidad. Mirando al bono a 2 años, 0,04% para abajo en el 4,62 y en el de más a largo plazo 0,52 para abajo en el 5,32. Bueno, pues una fotografía algo más relajada, aunque no se crean que es por el mensaje de Scott Bessent, por esa recompra de bonos del Tesoro, porque sí que es cierto que aunque eso se produjo la semana pasada, tampoco vimos recientemente esa, bueno, pues esa calma en el mercado de renta fija, sino todo lo contrario. El Treasury rompe ese 5% y el precio del dinero vuelve a ser el mayor rival de Wall Street. Pero es que Bessent ahora tiene otro problema. Detrás de ese 5% hay otro problema que llevamos siguiendo toda la semana y es la deuda. El déficit federal estadounidense alcanza ya aproximadamente 1,97 billones de dólares durante los primeros 11 meses del ejercicio fiscal 2026. Eso ya supera el déficit de todo el ejercicio anterior. Y aunque el déficit mensual de agosto aparentemente cayó, una parte importante de esa mejora responde simplemente al calendario de pagos. Ajustando todo ese efecto, el agujero siguió aumentando. Así que los llamados bond vigilantes están mirando algo muy sencillo. Es si Washington necesita seguir pidiendo muchísimo más dinero prestado. Y ahora ese dinero cuesta cerca del 5%. Estados Unidos no solo debe mucho más, ahora también paga mucho más por deberlo. Y atención al callejón sin salida, porque Estados Unidos ya no puede comprar casa, tampoco puede mudarse y el sueño americano queda totalmente roto. Hay una parte de ese sueño americano que durante décadas parecía casi automático: encontrar trabajo, comprar una casa, formar una familia y sí,
aparece una oportunidad mejor en otro estado.

Pues mudarse. Bueno, pues ahora ese mecanismo se está atascando, ha cambiado por completo, porque Estados Unidos tiene un problema extraño. Las casas son demasiado caras para quien quiere entrar, pero al mismo tiempo las hipotecas son demasiado caras para quien quiere cambiar de casa. Y eso está convirtiendo al mercado inmobiliario estadounidense en un auténtico callejón sin salida. Vamos a levantarnos, vamos a ver precisamente de qué se trata este callejón, de qué cifra en concreto estamos hablando y cuál es la situación de las hipotecas que presenta Apollo hoy. Pues bien, estamos hablando de $400.000 por una casa, más el 7% por el dinero. El mercado, en todo este contexto, con las dos cifras que está vigilando y que explican prácticamente todo. El precio medio de una vivienda en Estados Unidos se sitúa en $400.000. Las nuevas hipotecas a 30 años ahora ya están al 7%. La cuota mensual de una hipoteca media son unos $3.000 al mes. El salario mensual en Estados Unidos, el medio, es de $5.600. Y solo la casa puede absorber más de la mitad de un salario medio. Por tanto, esto ocurre precisamente justo en el día en el que el Tesoro a 10 años ha llegado a tocar ese 5% y ha activado esas alarmas. Bueno, pues ahora mismo, mientras el bono siga ahí, es muy difícil que el coste de las hipotecas caiga rápidamente. Y esta es la situación que vemos también en las hipotecas. Atención, porque según cita Apollo, más del 56% de las personas de los estadounidenses les cuesta llegar precisamente a poder comprar una casa y poder vivir. Pero es que si nos fijamos en el siguiente gráfico a continuación, vemos también cómo no solo es eso, sino que también la gente que quiere mudarse cada vez les cuesta más y no pueden mudarse. Esto es a 2023, el gráfico de Apollo. Bueno, pues vamos a sentarnos, vamos a seguir mirando a la trampa precisamente que plantea Estados Unidos, la trampa de Donald Trump, y que, bueno, pues ahora mismo empieza a sonar las alarmas y que se alimenta sola, porque hablamos de un círculo que mantiene los precios altos. Vamos al primer punto: se construyen pocas casas. La oferta no crece lo suficiente. Hay menos oferta, la demanda sigue siendo fuerte, pero si suben los precios, comprar se vuelve todavía más difícil. Y por ende, las hipotecas que están al 7% hace que aumente ese coste de financiar una vivienda que ya es muy alto. Mientras tanto, en ese callejón sin salidas vemos cómo cuesta venderse. ¿Por qué? Porque la gente no puede mudarse, los propietarios no venden y prefieren mantener sus hipotecas actuales de tipos más bajos. Hay todavía menos oferta. El stock de viviendas disponibles se reduce aún más. Y eso, pues, termina en unos precios que vuelven a mantenerse altos y así el ciclo se vuelve a repetir una y otra vez. Pocas casas, poca oferta, suben los precios y nadie puede costearse una vivienda en Estados Unidos. Esa es la trampa que ahora mismo se cuece en Estados Unidos y que se alimenta sola. Este problema tiene una consecuencia que va mucho más allá de la vivienda. Estados Unidos siempre ha tenido una enorme ventaja y es la movilidad laboral. Si había un trabajo mejor en Texas, Florida, California o Nueva York, te mudabas. Pero las tasas de mudanza llevan décadas cayendo. Y si una familia no puede permitirse cambiar de casa, también tiene más dificultades para cambiar de ciudad, aceptar otro empleo, buscar mejores salarios o acercarse a las zonas de mayor crecimiento. Por eso, esto no tiene por qué terminar como un 2008, no necesitamos un colapso bancario para tener un problema enorme, sino que puede ocurrir algo mucho más lento. Una economía donde la gente tiene casa, pero no se mueve. Y quien no la tiene, cada vez puede comprarla menos. Un callejón sin salida, como bien estamos diciendo, en el que Estados Unidos ya no puede comprar casa por el encarecimiento paulatino de la vivienda. Y seguimos mirando al crédito privado de Estados Unidos porque entra ya en zona roja. Bate récord de impagos en el banco en la sombra. Y hay una cifra que cambia completamente la conversación sobre el crédito privado. Quédense con esta, 6,3%. Según Fitch, la tasa de impago del crédito privado en Estados Unidos ha alcanzado un récord histórico. Y eso importa porque durante años este mercado creció vendiéndose como una alternativa flexible, rentable y eficiente frente al crédito privado tradicional. Pues bien, ahora empiezan a aparecer varias señales al mismo tiempo. Por un lado tenemos prestatarios que intentan salir hacia bonos más baratos. Por otro, fondos que recortan determinadas líneas de financiación y estructuras con muchos problemas de liquidez. Sobre todo, llega en un momento en el que la tasa de default, es decir, el riesgo de impagos, ya está en máximos. Y entonces aquí cambia la pregunta, ya no es cuánto puede crecer el crédito privado, ahora es cuánto riesgo hay.

0: acumulado Estados Unidos mientras todo esto crecía de fondo. Pues bien, así lo está mencionando ya Bloomberg. Fitch dice que la tasa de impago del crédito privado estadounidense ha llegado ya a ese 6,3%. Eso significa que una parte cada vez mayor de los prestatarios está teniendo problemas para cumplir con esas obligaciones. Y esto ocurre precisamente cuando el coste de dinero sigue alto, las refinanciaciones son mucho más difíciles y muchos prestatarios necesitan encontrar capital nuevo. Vamos a añadirle otro problema más. El crédito privado ya no es la opción barata, pero hay una nueva señal. Una minera australiana está intentando sustituir un préstamo privado por bonos más baratos. ¿Y por qué es importante esto, lo que dice Bloomberg? Pues porque durante años el crédito privado creció precisamente porque podía ofrecer financiación allí donde los mercados públicos no llegaban. Pero ahora tenemos prestatarios diciendo, si puedo volver al mercado de bonos y pagar menos, me voy. Y eso sí que es un cambio enorme, esto es un cambio de paradigma, lo estábamos contando aquí en Negocios Televisión acerca de todo este boom del crédito privado, porque puede perder precisamente todos los mejores prestatarios y quedarse con aquellos que no puedan refinanciarse fácilmente. Y aquí aparece la gran paradoja, con Financial Times. Mientras algunas zonas del crédito privado empiezan a mostrar tensión, la inteligencia artificial necesita esas cantidades enormes de financiación. Lo hemos visto destinado para centros de datos, para electricidad, para redes, para sistemas de refrigeración, incluso también para terrenos. Pues bueno, viene y salta a la luz esta noticia. Vantage Data Centers, por ejemplo, está buscando hasta 2.000 millones de dólares en nuevas líneas de financiación después de haber acumulado decenas de miles de millones para expandir su infraestructura. Y algunos grandes inversores ya se están preguntando cuánta exposición a inteligencia artificial hay que tener realmente dentro de todos nuestros fondos. Porque la misma historia puede aparecer en private equity, en crédito, en infraestructuras, incluso también en real estate y en seguros. Y todo esto ocurre mientras el crédito privado, ya saben que está afrontando una de sus grandes pruebas de todo el ciclo. El S&P Global habla ya de un verdadero stress test para el sector. Más préstamos PIC, más refinanciaciones complicadas, más presión sobre los confinance y una tasa de impagos efectiva que puede ser bastante mayor de lo que muestran esas cifras tradicionales si incluimos las reestructuraciones y las operaciones de gestión de pasivo. De momento, el crédito privado que está afrontando este gran test de refinanciación y sobre todo, bueno, con cuentas y con bancos como Apollo, Blackstone, KKR, dificultando todo este panorama. Pues vamos a estar muy pendientes al crédito privado, pero no vamos a perder de vista a las criptomonedas, al mundo cripto. Atención, porque Trump vuelve a mover ficha para salvar ese Clarity Act que se juega mañana. Cede en ética y ahora mismo ya saben que mañana va a ser ese martes decisivo para ese Clarity Act, esta vez en Washington. Además, hoy precisamente apuntaba Scott Bessent como los republicanos del Senado ya están prestando esa versión que califican como última, mejor y definitiva del Clarity Act. El proyecto se enfrenta mañana a una votación crítica y necesita 60 votos para avanzar. Así que Bitcoin llega hoy a una semana absolutamente extraordinaria. Mañana, Clarity Act, 15 de septiembre, pasado mañana, Reserva Federal. Y una buena votación puede eliminar una parte muy importante de la incertidumbre regulatoria, pero una Fed puede golpear directamente e inmediatamente a los activos de riesgo. Es decir, Bitcoin puede ganar en Washington este martes y perderlo en la Reserva Federal el miércoles. Por tanto, veremos a ver esos 60 votos si separan al sector de su nuevo marco regulatorio. Vamos a repasar qué es lo que está haciendo Bitcoin a esta hora de la tarde. Continúa atascado por debajo de los 80.000 dólares y técnicamente tenemos dos niveles muy claros. Ahora mismo estamos viendo esos 82.000 de resistencia y los 76.000 de suelo. Fíjense, porque Bitcoin está entre esos dos niveles, 3% para arriba hasta los 79.110 dólares. El resto de criptomonedas también se están salvando durante el día de hoy. Ethereum está subiendo con mucha fuerza, un 2,35, XRP un 7,87%. Y el resto, vamos a echar un vistazo también a BNB, que es lo que está haciendo la moneda de Trump, TRX, bajando un poco más. Vemos a BNB subida del 1,47, Solana 3,44. La moneda de Trump, que tampoco sube demasiado, 0,62%, pero en definitiva estamos viendo a un mercado de criptomonedas, bueno, pues aguantando antes de ese martes clave 15 de septiembre. Bueno, pues ¿qué es lo que sostiene el presidente de Estados Unidos, Donald Trump, a esta hora? Bueno, pues ¿qué ha aceptado el presidente? Según CoinDesk, Trump ha aceptado aproximadamente al 80% de un paquete ético mucho más estricto. ¿Por qué era tan importante ese papel? Porque los demócratas llevaban meses diciendo básicamente que no podían aprobar una gran ley cripto mientras el propio presidente tuviera esos intereses económicos directos en el sector sin unas reglas claras de conflictos de interés. Era uno de los principales obstáculos políticos para el presidente y para la regulación de las criptomonedas, la falta de reglas claras sobre esos conflictos de interés de Donald Trump en el sector cripto que habían estado bloqueando durante todo este tiempo, durante meses, el avance de esta ley. ¿Qué incluye esa nueva redacción, ese paquete ético de Donald Trump? Pues bien, limita que el presidente y otros altos cargos mantengan intereses financieros significativos en emisores de criptoactivos. Eso en primer lugar. En segundo lugar, en determinados casos, tendrían que desinvertir o incluso colocar esos activos en fideicomisos ciegos. Y, en tercer lugar, se reforzaría la capacidad de los fiscales generales de los estados para hacer cumplir ciertas partes de esa Clarity Act, de esa ley. Pues ahora mismo ese 80% del paquete más ético y más estricto por parte del presidente Donald Trump de Estados Unidos, que ha aceptado las criptomonedas, la política y la regulación, que están siendo un nivel y un papel clave, sobre todo para las criptomonedas ya de cara al día de mañana. Bueno, pues esos dos niveles técnicamente muy decisivos para Bitcoin, recuerden 82.000 la resistencia, 76.000 soporte. Esta semana probablemente tengamos ese catalizador capaz de romper con uno de los dos. ¿Y por qué suben las probabilidades en Polymarket y Kalshi? Pues porque los mercados de predicción ya saben que están reaccionando a una noticia política concreta. Es que Donald Trump acaba de retirar uno de los mayores obstáculos para conseguir esos 60 votos. Por eso los traders han aumentado sus apuestas a que la legislación avance. Pero ojo con la frase de CoinDesk. Dice, "Still faces a long road", es decir, las probabilidades suben, pero no está hecho. Además, sigue habiendo oposición. Hay un grupo bipartidista de fiscales generales estatales, por ejemplo, que mantiene reparos sobre cómo la ley podría limitar determinadas competencias estables en materia de valores, de commodities y de fraude. Bueno, pues vamos a seguir hablando de ello con nuestro siguiente invitado de la tarde. Tengo el placer de saludar a nuestro siguiente invitado, Alberto Toribio, Hero of On-Chain. Muchísimas gracias por acompañarnos, Alberto.
1: Un placer estar con vosotros aquí.
0: Alberto, estábamos comentando precisamente la situación y el día de mañana que nos espera, 15 de septiembre, con esa votación, ese Clarity Act. ¿Dónde está el foco ahora puesto?
1: El foco está puesto en esos 7 votos extra que necesitan los republicanos para aprobar este cierre de debate, porque recordemos que la ley no se va a aprobar este año. Existen tan solo un 32% de probabilidades de que la ley se apruebe este año, eso si mañana aprobamos este cierre de debate. Lo cierto es que las posibilidades han subido mucho en los últimos días porque Trump ha aceptado esa ley ética o esa enmienda sobre las cosas que podría hacer él y su cónyuge estando en el poder. Pero recordemos que esto no afecta a los negocios de Donald Trump, a los que ya tiene lanzados, no afecta a la meme coin Trump y no afecta al vehículo World Liberty Finance. El foco en este momento se centra más bien en si Trump va a poder seguir organizando esas cenas con las que promocionaba su propio token. Probablemente, de ser aprobada esta ley en esta forma, no podría hacerlo y esto es claramente bajista para la meme coin del presidente. Por otro lado, otras de las cosas que nos llaman la atención y que conviene analizar es qué es lo que va a ocurrir con DeFi y con los protocolos con esta ley, porque se habla mucho de que esta ley tiene que ver con cómo se van a categorizar los activos, cuáles van a ser esos organismos que van a regir sobre Bitcoin y también sobre otros activos. Pero poco se habla de cómo va a afectar a DeFi o a las stablecoins. Ha habido muchísimo debate en el que los bancos han expuesto dudas sobre si esto va a suponer una fuga de depósitos o algún otro tipo de problema. Y estas son las cosas que de momento están en el aire.
0: Claro, además, Alberto, Trump ha aceptado endurecer las reglas éticas para intentar salvar ese Clarity Act, ¿no? ¿Esto de verdad cambia las posibilidades de que salga adelante o seguimos ante una ley con demasiados obstáculos privados?
1: Cambia las posibilidades de que salga adelante. Lo que no cambia en absoluto es la posición del presidente y sus negocios, porque va a poder seguir haciendo negocio con Trump. De hecho, ya lo ha hecho. World Liberty Finance va a poder seguir operando. Esto no afecta a sus hijos, recordemos, solamente a su cónyuge. Así que se trata de una medida cosmética.

0: que en realidad no tiene mucho coste para el presidente porque ya ha hecho caja con su propio token. Y sí, aumenta las posibilidades de que los demócratas puedan aprobarlo sin tener tantas críticas de sus propios votantes.
1: Alberto, mañana el proyecto necesita esos 60 votos para avanzar en el Senado, ¿no? Si los consigue, ¿qué cambia realmente para todo el ecosistema cripto estadounidense y qué seguiría quedando pendiente todavía? Porque imagino que habrá asuntos que no se terminen de cerrar.
0: Lo primero que cambia es la situación para Bitcoin. Sería la CFTC, el organismo encargado de regular a Bitcoin, y quedaría fuera del alcance de la SEC, que es un organismo que regula principalmente valores. El segundo punto que tendríamos claro es que el presidente ya no va a poder promocionar su token con cenas privadas como lo venía haciendo hasta ahora, lo cual es claramente bajista para el presidente. Sin embargo, perdón, para el token. Sin embargo, pues esto no afecta, como digo, a los otros negocios que el presidente tiene. Y lo que queda sobre la mesa y que no está del todo resuelto es qué es lo que va a pasar con la industria de DeFi. Esta ley afecta a los mineros de Bitcoin y afecta también a todos los desarrolladores que crean aplicaciones como, por ejemplo, Tornado Cash y aplicaciones de privacidad. Hasta ahora, los desarrolladores que creaban este tipo de aplicaciones podían ser enjuiciados como si estuvieran creando aplicaciones financieras. Con esta ley, esto no es exactamente así. El Código Civil, sí que les otorga cierta protección, pero no es una protección total. Y esto es algo que sigue quedando en el aire. Y otra cosa que queda en el aire es qué es lo que va a ocurrir con ese riesgo que señalaba, pues, el presidente de JP Morgan sobre una gran fuga de depósitos, porque los bancos o las fintechs o los exchanges ahora puedan ofrecer a sus clientes, pues, depósitos remunerados, porque sus clientes tengan allí stablecoins y estén dando liquidez, estén haciendo staking y estén utilizando las stablecoins para generar rendimiento. Las stablecoins se convertirían en un producto mucho más apetecible que los depósitos en los bancos o los fondos monetarios.
1: Alberto, me gustaría que nos aclarases si Bitcoin está aguantando relativamente bien mientras sube todas esas probabilidades de aprobación. Nosotros estamos revisando que está por encima de esos 79.000 dólares, pero ¿el mercado está descontando, crees, demasiado pronto una victoria legislativa o todavía hay margen de subida si mañana sale todo bien?
0: En mi opinión, podríamos llegar a ver una falsa rotura por encima de los 82.000 dólares. Esto es algo esperable, seguida de una corrección, porque lo que se espera y se descuenta en los próximos días es que veamos ajustes en los tipos de interés. Lo que nos espera en los próximos 3 meses, teniendo sobre la mesa, pues, un barril de Brent disparado, varios conflictos en los que Estados Unidos está presente y el encarecimiento de los precios en los Estados Unidos, es un incremento de tipos, lo cual afectaría negativamente a Bitcoin. Así que aún podríamos ver bajada. Esos 76.000 dólares que mencionabas antes podrían estar más cerca de los que muchos piensan, pero yo sí que creo que si mañana se aprueba el cierre de debate de esta ley, podríamos ver cómo Bitcoin rompe esos 82.000 dólares. Insisto, no estoy seguro de si para consolidar la posición, pero desde luego no creo que sea algo que el mercado esté descontando en este momento.
1: Alberto, esta semana además tenemos una paradoja enorme. El martes, bueno, puede ser positivo por regulación, pero el miércoles quizás pueda ser también negativo si la Reserva Federal sube esos tipos de interés, ¿no? ¿Qué pesa ahora más entre estos 2 días?
0: Exacto, eso es. En mi opinión, debería pesar más racionalmente la subida de tipos, dado que lo que estamos viendo estos días es un cierre de debate, no es la aprobación de la ley. Aún hay muchos trámites por delante y de hecho, recordemos, hay solo un 30 y pocos por ciento, 32% de probabilidades en Polymarket en este momento de que la ley sea aprobada en 2026. Y esto es porque ciertamente las leyes tienen sus tiempos y probablemente sea algo que veamos en 2027. Así que lo que más afecta al precio de Bitcoin en el corto plazo es la subida de tipos, esa posible subida de tipos que algunos ya han empezado a descontar. Pero insisto, es muy probable que lo que no esté descontado sea el cierre de debate de esta ley Clarity Act.
1: Bueno, pues muy pendientes tanto a mañana como el miércoles si suben los tipos de interés, cómo afectará a Bitcoin. Y para terminar, Alberto, si mañana ese Clarity Act supera esos 60 votos, ¿lo interpretarías como una señal de compra para Bitcoin o temes un clásico buy the rumor, sell the news?
0: En este caso, insisto, mi opinión es que esta noticia no está descontada. Ha habido muchísimo debate. Esta enmienda se ha aceptado hace muy poco y ni siquiera está claro que mañana los republicanos vayan a conseguir.

0: esos siete votos que necesitan. Así que, en mi opinión, es algo que el mercado podría no estar descontando con alta probabilidad. Insisto, hay que ser cautos porque tenemos la decisión de tipos muy cerca y esto pues también va a mover bastante el precio.
1: Algo que se nos haya escapado, Alberto, para despedirnos, bueno, pues con sobre todo tres focos grandes, como estábamos comentando, el aclarar qué regula la SEC, qué regula la CTFC o dar seguridad jurídica a exchange y a emisores. ¿Algo que quieras añadir?
0: Hay un punto que creo que pocos están notando. Es verdad que los grandes medios hablan mucho de Bitcoin, hablan de Ripple, hablan de los grandes activos, pero estos días tenemos a empresas emergentes que están generando más de 4 millones de dólares al día solo en revenue. Hablo de Pan.Fan, hablo de FOMO, hablo de Axiom, hablo de Onchain.cc, y este tipo de empresas podrían sufrir mucho con la Clarity Act, ya que afecta especialmente a aquellas empresas que no son del todo descentralizadas. Hyperliquid, por ejemplo, no tendría ningún problema, pero este tipo de empresas, que insisto, están generando pues revenues y múltiplos increíbles, sí que podrían tener una fuerte corrección. Así que mucho ojo a esto si es un tipo de empresa DeFi o de inversión que tenemos en cartera.
1: Pues Alberto Toribio, Head of Onchain, muchísimas gracias por acompañarnos en Negocios Televisión. Un abrazo. Veremos a ver qué ocurre mañana.
0: Placer, estaremos atentos.
1: Gracias, Alberto. Bueno, pues pendientes a mañana y pendientes también a la Reserva Federal esta semana. Esto nos lleva directamente precisamente a esa cuenta atrás que tenemos ya activada en Negocios Televisión. Quedan 2 días para conocer la decisión de la Reserva Federal y el mercado está prácticamente dando por descontada una subida. Pero la verdadera pregunta ya no es solamente si va a subir Walsh los tipos de interés o no. La pregunta es, ¿qué va a decir sobre lo que viene después en esa rueda de prensa? Porque una subida de 25 puntos básicos puede estar descontada, al menos por el mercado. Pero una Fed que deje abierta la puerta a una segunda, no necesariamente, bueno, pues estaría moviendo ya todavía más la intención del mercado, las probabilidades ya de cara a finales de 2026 y con una herramienta de la FedWatch que vamos a mirarla porque está ya descontando que más del 88% de las probabilidades se inclinan a esa balanza de subida de tipos de interés. Lo están viendo en pantalla. Un 13,3% estaría mirando a mantener los tipos de interés sin cambios. Pero más de un 86,5% apuestan por una subida de tipos de interés. Bueno, pues se quedan esos 2 días. Vamos a estar muy pendientes de toda la reacción por parte del mercado, tanto antes como después. Y también, como estábamos comentando, también pendientes a la inteligencia artificial, a toda esa batalla que se ha desatado durante el fin de semana entre el presidente de Estados Unidos, Donald Trump, contra Silicon Valley. Pero la pregunta es, ¿quién manda en la inteligencia artificial? ¿Trump o los hombres que la construyen? De momento, el presidente de Estados Unidos ya ha reaccionado y ha respondido a todos los líderes que apuestan por la inteligencia artificial, que han dicho de echar el freno. Y este gran terremoto tiene un mensaje por parte de Donald Trump. Dice que no hacen falta más controles. Escuchen. Whoever wins AI, and we're leading by a lot. Whoever wins AI wins. Bueno, pues quien gane la inteligencia artificial ganará en completo, en conjunto. Dice que no quiere dejarle la puerta abierta o el trabajo hecho ya directamente a China. Bueno, pues vamos a levantarnos, vamos a ver cuáles han sido esos mensajes por parte de algunos de los líderes de inteligencia artificial. Darío Amodei ha sido uno de ellos. El CEO de Anthropic dice que debemos marcar el ritmo de la frontera. He escrito un nuevo ensayo sobre por qué la industria de la inteligencia artificial debería desacelerar, con un plan de 3 partes para lograrlo. Anthropic, dice, se compromete unilateralmente con el primero de estos pasos. Van a proporcionar a evaluadores externos acceso permanente a sus sistemas con el mismo nivel de empleados para que puedan verificar todo ese cumplimiento de las nuevas medidas de seguridad, informar sobre incidentes y evaluar de la alineación de los modelos durante el primer entrenamiento. Y aquí ha publicado precisamente en su tweet qué es lo que debe marcar el ritmo de toda esta frontera y cómo tienen que quitar el pie del acelerador en cuanto a la inteligencia artificial. Claro, esto abre una pregunta. ¿Quién manda realmente ahora? Porque tenemos por una parte las palabras de Donald Trump, las palabras de Darío Amodei, de frenar, debemos frenar y ser mucho más prudentes, eso ya ha desatado pánico.

en cuanto al consumidor, en cuanto al inversor, en cuanto al ciudadano a pie. Pero es que tenemos también las palabras de Sam Altman, el CEO de OpenAI. Dice que podríamos perder el control, que existe realmente un riesgo real de que puedan perder el control los propios creadores de inteligencia artificial. A eso se le suma el mensaje de Elon Musk. Dice que apoya a estos dos, a Sam Altman y a Dario Amodei. Dice que la inteligencia artificial es muy poderosa y que deben ser cautos con todo ese desarrollo. Elon Musk. Microsoft, esta tarde, aparecía con un nuevo mensaje. Nuevos límites. La CNBC ha reportado que ya están trabajando en nuevos límites y salvaguardas. Es decir, se suma a una de estas voces más de la inteligencia artificial. Y mientras tanto, Donald Trump se muestra mucho más optimista. No hay que frenar la inteligencia artificial de ninguna manera. No debemos frenar la innovación en inteligencia artificial. Y así dejarle el paso abierto a China. No quiere eso. Vamos a ver el mensaje de Musk, de Elon Musk, sobre Dario Amodei. Ha sido breve. Darío tiene razón, respondiendo al mensaje que ha publicado precisamente este fin de semana el CEO de Anthropic. Ambos, tanto Anthropic como OpenAI, tanto Amodei como Sam Altman, han querido dar un paso atrás también en la salida, en la mega salida histórica a bolsa de Anthropic y de OpenAI. Ahora ya no es 2026, ahora quizás tengamos que esperar a 2027 si sale. Vamos a ver qué plantean todas estas dudas. Por una parte, Elon Musk dice que tiene razón y por otra parte tenemos a Demis Hassabis, que dice que es el camino correcto. Abogan por más seguridad para la inteligencia artificial del futuro, alertan sobre ahora ya sí, antes no, ahora ya sí, todos los riesgos que están apareciendo por la inteligencia artificial. Dicen que necesitan muchísimo más control y mucha más transparencia, veremos a ver si sacan nuevas leyes. Hablan de desarrollo responsable y de cooperación internacional. Bueno, pues coinciden, hay varios líderes que coinciden en lo mismo y aplauden la propuesta. Tenemos también palabras por parte de China. Hoy el ministro de Asuntos Exteriores también hablaba sobre la inteligencia artificial y dicen que ellos ya ganan en corto. Escuchen. Y el problema es que enfrente ya no tiene únicamente activistas o reguladores, tiene algunos de los nombres más importantes de la propia industria. Hablamos precisamente del último mensaje por parte de Truth Social de Donald Trump, que critica las regulaciones contra la inteligencia artificial. Pero es que, como bien estábamos comentando, Microsoft acaba también de establecer principios para limitar el desarrollo de determinados modelos. Así lo decía la CNBC. Sus investigadores lo resumen en 5 palabras, en las personas que importan más que la inteligencia artificial. Así que por primera vez tenemos una fractura muy clara en la IA. La Casa Blanca, que considera que frenar amenaza la supremacía estadounidense, y una buena parte de Silicon Valley, que considera que no frenar puede crear otro tipo de amenaza. Bueno, pues vamos a ver cómo está reaccionando el mercado, porque hasta hoy pensábamos que la carrera de la inteligencia artificial consistía en saber quién llegaba primero: OpenAI, Anthropic, Google, XAI, China. Pero desde este fin de semana tenemos una nueva pregunta. ¿Y si los que van ganando deciden que correr tan rápido es demasiado peligroso? Pues esta ha sido la reacción que hemos visto en el mercado durante toda la jornada de hoy. Esa sangría en el Nasdaq 100 caía más de un 1% y todo ha sido sobre todo por esa fuerte exposición a las tecnológicas. ¿Qué han hecho hoy, después del fin de semana completamente cerrado? Caer. Y caer no un 2% ni un 1%, ha caído más de un 7, 8, 10% incluso. Tenemos a Intel ahora mismo, bueno, pues recuperando. Sí que es cierto que a medida que ha ido avanzando las negociaciones en Estados Unidos, han ido, bueno, pues ganando un poco más de fuerza. Pero a Intel la seguimos viendo caer un 4, 20%. En cuanto al hardware, a Dell también la vemos caer un 3, 4%. Oracle 4, AMD ha llegado a caer más de un 6%. Ahora se está recuperando, sube, bueno, cae un 3,77%. Qualcomm ha retrocedido más de un 2% hoy, ahora 0,24. Supermicro sigue cayendo más de un 6,70. ARM un 8,44.

Micron Technologies un 4,66. ¿Y qué ha hecho Nvidia? La compañía de Jensen Huang. A Jensen Huang no le hemos escuchado, pero sí que hemos visto la misma reacción por parte de Nvidia. 2,72% para abajo en los $212 de acción. La compañía de Elon Musk también. Tesla cae un 1,24% en los 360. Pero en este lado también hay ganadores. Hoy hemos visto compañías como Palo Alto, como Palantir, que han empezado a subir. Vamos a ver lo que están haciendo a esta hora de la tarde. Palantir estaba subiendo en torno a un 2%, la tenemos un poquito más arriba aquí, 3,49%, los 173, y otras compañías que también han empezado a rebotar. Marvel Technologies era otra de las grandes protagonistas que hemos estado nombrando aquí en Wall Street, y estábamos viendo precisamente cómo Marvel empezaba, bueno, de alguna manera a recuperarse después de esa caída que ha notado durante el día de hoy. La tenemos un poquito más arriba, más arriba, más arriba. Aquí teníamos a Marvel cayendo un 5,63% ya, $222 la acción. Bueno, pues la pregunta sigue siendo la misma. ¿Quién manda en la inteligencia artificial? Porque tenemos mensajes contradictorios, Donald Trump por un lado, el mercado parece estar comprando la idea de que una IA más poderosa sí que implica también una factura de mayor en ciberseguridad, de mayor coste, y el miedo a la inteligencia artificial que también tienen ciertos ganadores, pero de momento lo que estamos viendo es precisamente esa sangría que continúa en Wall Street y que probablemente hoy al cierre, va quedando ya una hora y 15 minutos para que escuchemos esa campana de la gran manzana, vaya a terminar cerrando en negativo para la mayoría de las compañías que apuestan por IA y por semiconductores. Bueno, y salimos de Silicon Valley para ir directamente al otro gran riesgo para Wall Street. Y ya no es la IA, es el Brent. Ha llegado a tocar los $109 a un nivel más alto después de conocerse que el oleoducto saudí este oeste puede tardar semanas en volver a operar. Y ese detalle ha sido enorme, porque ese oleoducto era precisamente una de esas grandes alternativas para evitar Hormuz. Así que el mercado energético está perdiendo redundancia. Sin embargo, el presidente de Estados Unidos, Donald Trump, ha recalcado que Hormuz está abierto. Fíjense. Dice que el petróleo fluye a través del estrecho de Hormuz e intenta apaciguar y calmar al inversor de alguna manera, y que, bueno, pues Donald Trump se está echando la cuenta atrás encima. Tiene las elecciones de medio mandato a la vuelta de la esquina, tiene a Hormuz todavía tensionado, el East West Pipeline dañado y Bab al-Mandeb completamente amenazado, pero él sigue en las mismas. El estrecho de Hormuz dice que está abierto, completamente abierto, el estrecho de Trump, como dice él. Y ese mapa que están viendo en pantalla también significa que hasta 30 millones de barriles diarios de flujos energéticos de Oriente Medio pueden estar en una zona de riesgo, directa o indirecta. Fíjense los canales que están cerrados. Además, el diésel estadounidense ha subido con mucha fuerza. La semana pasada llegaba a tocar esos máximos, precisamente cuando empieza la temporada de mayor demanda. Así que el problema ya no es únicamente el precio del petróleo, es el coste de mover la economía estadounidense. Fíjense, porque hoy también ha habido una nueva alerta por parte de Donald Trump que afirma que Ucrania y Rusia han acordado no alcanzar sus objetivos energéticos. Y ha abierto otro frente. Está pidiendo a Ucrania que deje de destruir instalaciones energéticas rusas. ¿Por qué hace eso? Porque los ataques están reduciendo la oferta de combustibles justo cuando Estados Unidos sufre precio récord del diésel, cuando está perdiendo fuerza todo ese colchón energético con esas reservas. Y que está dejando una imagen muy significativa para el mercado. La guerra en Ucrania está entrando directamente en el precio que paga un camionero en Estados Unidos. Trump ya está pidiendo a Ucrania frenar esos ataques al petróleo ruso antes de todo este shock energético que podemos ver, y sobre todo ante ese máximo histórico que hemos visto en el precio del diésel. Pues bien, 8:49 de la tarde, hora central europea. Volvemos a mirar esa cuenta atrás, esa reserva federal que va a tener que digerir un petróleo cerca de los 109, un diésel disparado, una inflación todavía elevada y con ese Treasury en el 5%. Este es el tablero que Wars va a tener delante este mismo miércoles. Y cada subida adicional del petróleo va a reducir todavía más el margen para que la reserva federal pueda sonar moderada. Si no, veremos a una reserva federal mucho más hawkish. 8:49 de la tarde, hacemos una pequeña pausa publicitaria en Negocios Televisión y enseguida volvemos.

0: Está con nosotros Lorenzo Ramírez. Lorenzo, ¿qué tal? Muy buenos días.
1: Buenos días, José Antonio, ¿qué tal? ¿Cómo estás? Bueno, esa es la gran clave, que la inteligencia artificial hoy en día no es rentable. La actuación de China en este episodio de la guerra comercial.
0: Muchísimas gracias, Lorenzo, como siempre, por toda esa fotografía hoy abundante, lo que está en la actualidad que no para. ¡Buen día, buen negocio!
1: A ti también, buen día y nada, a disfrutar y a trabajar. Abrazo.
0: Se les avisa muchas veces que esto era una ruina para el ciudadano de a pie. Ahora la ruina se empieza a ver de cerca. Muchos de esos presidentes, ministros, ya no están en los cargos. Pero el daño enorme que han hecho a la población sigue. Y nadie les va a pedir responsabilidades, básicamente porque ya se protegen entre ellos, se indultan entre ellos. Pide usted un indulto. Para protegerse de todo esto y poder hacer lo que les sale de las narices. Pero de esta tenemos que salir con una reflexión muy profunda. No vale el sistema que tenemos montado en Occidente. Tal y como lo tenemos, no vale. ¿Por qué? Les explico. No puede ser que un presidente del gobierno se pueda atar a la silla de presidente durante 4 años, en el caso español. Unas elecciones de medio término habrían tenido mucho más sentido, por ejemplo, tener un ámbito democrático mayor y que haya un proceso de que la ciudadanía pueda decidir si un presidente está a la altura o no de las circunstancias. Estados Unidos en impeachment, aquí está la moción de censura, pero está hecha de tal manera que se protegen entre ellos.

Hoy tenemos menos duda de que Rusia está armando a Irán, dándole armas. Armando a Irán. Que eso que pone encima de la mesa un artículo del Financial Times, en una investigación espectacular, de Pulitzer, del Financial Times. Dice el Financial Times que lo de Hormuz va a ir a más. No dice eso el Financial Times, lo dice la información del Financial Times. Esto va a ir a más. Y va a la unión de los conflictos. Y ahora entendemos por qué fue John Ratcliffe un poco más. No es solo por la escalada hacia la OTAN. Es por esto. Le estás dando armas. Le estás dando armas. Es lo que le está poniendo encima de la mesa. ¿Por qué no intervienes? Para que siga la fiesta. Joder, con la fiesta. Se van a cepillar la economía entera con la fiesta. Y Soros así. Se está riendo en vuestra puñetera cara. Se está riendo en vuestra puta cara. Soros. Os ha metido a Scott Bessent en el gobierno. Y está así, en la silla. Pero sois tontos, coño. Os está llevando la economía al precipicio. Con el Bessent de la mano. Con un Soros en el gobierno. El mayor apoyo de los demócratas del mundo woke. Os la están colando. Pero...

8:55 de la tarde, hora central europea. Seguimos en Negocios Televisión. Queda 1 hora y 5 minutos para que escuchemos el toque de la gran manzana al otro lado del Atlántico y dé por finalizada ya esta sesión en Wall Street. Bueno, pues siendo las 8:55, vamos a repasar primero cuáles son esas tres cifras que mantenemos bajo lupa y cómo está reaccionando el mercado a esta hora de la tarde. Vamos a levantarnos, vamos a ver cuáles son esos tres principales catalizadores. Estamos con el foco puesto ya no solo en la próxima decisión de la Reserva Federal, un día y 23 horas, va contando ese, bajando ese contador. Tenemos el foco puesto en estas tres cifras. 108, vamos a cambiarlo a 109, porque hemos visto ya esos 109 dólares el barril de Brent, esa nueva escalada en Oriente Medio que ha impulsado con fuerza el barril de referencia en el viejo continente. El 5% que ha alcanzado hoy el Treasury a 10 años y el menos 2%. Hemos visto caídas en Wall Street durante toda la sesión, en los futuros ya anticipaban caídas de más del 2%, en los índices de renta variable han terminado recuperándose ahora ya más de cara a la última hora y 5 minutos de Wall Street, pero seguimos en sesión negativa. Vamos a ver lo que está haciendo la renta variable, vamos a ver lo que está haciendo el Standard & Poor's 500, Nasdaq 100, Dow Jones Industriales, porque está retrocediendo sobre todo el Nasdaq 100 por su fuerte exposición a las compañías tecnológicas, que son las más afectadas, el sector más afectado durante todo el día de hoy. Nasdaq 100 cae un 0,37%, se empieza a recuperar, cae 109 puntos hasta los 29.259. Standard & Poor's 500 cae un 0,26, se abandona, bueno, de esos 7.700 puntos, y el Dow Jones Industriales, que también cae un 0,17% hasta los 52.489. Russell 2000, el que engloba las pequeñas y medianas capitalizaciones en Estados Unidos, también está en rojo, negativo, cae un 0,14% hasta los 2.899 puntos. Y el índice VIX, que atención, si llega a los 20 antes de esa reunión por parte de la Reserva Federal, porque eso ya nos estaría traduciendo de alguna manera que la fotografía que vemos en el mercado es de un inversor con ojo avizor. Ahora mismo 5,36% para arriba, sube la incertidumbre, sube la volatilidad en el mercado, 16,70. Vamos a ver lo que está haciendo Bitcoin en una sesión en la que también se activa la cuenta atrás, pero no para la Reserva Federal, sino también para la Clarity Act. Aunque, ojo, la Fed también puede afectar directamente al activo de riesgo Bitcoin, ahora mismo subiendo un 3,15%, pendientes de ese soporte de esos niveles de los 82.000 y también a la baja, pendientes de los 75.000. 3,15% sube, de momento ni frío ni calor, 79.226 dólares, impulsando al resto de las criptomonedas. La que se está llevando la corona es XRP, con esa subida del 10,22%. En cuanto al petróleo, ya hemos comentado, subida de más del 3% hoy, hemos visto al barril de Brent por encima de los 109 dólares, por la tensión que sigue aumentando, sobre todo por los canales que existen para intentar evitar el estrecho de Hormuz, que ahora también están bloqueados. 109 el barril de Brent, 0,86% está subiendo ahora, por debajo de ellos en los 105,26. Y el West Texas americano, el índice de referencia en Estados Unidos, también tensionado, aunque menos, porque hoy estábamos viendo subida del 3%, 0,89 solo en los 101,26. El oro al contado cae un 0,95, futuros también retroceden un 1,37%, y vamos a echar un vistazo a ese yield, a ese bono a 10 años, cómo está actuando el Treasury, el que tomamos como referencia a nivel mundial prácticamente. Ha tocado hoy el 5%, ahora mismo está caída del 0,12% en el 4,96%. El bono a 30 años, el de más a largo plazo, cae de ese 5,35 en el 5,33. Y el bono a 2 años empieza a darse la vuelta, sube un 0,15 al 4,63. Bueno, pues esta es la fotografía que tenemos claramente en cuanto a mercado de renta variable, mercado de renta fija. Enseguida, bueno, pues ahondaremos más en cuanto a las compañías de inteligencia artificial. Justo después de que el presidente de Estados Unidos reaparezca en los medios de comunicación y comparta este Truth Social. Habla sobre más centros de datos, habla sobre que la única razón por la que están produciendo este auge de la inteligencia artificial y los centros de datos es porque Estados Unidos está a la cabeza y está liderando todo este rally tecnológico. Un Donald Trump que vemos que no quiere quitar el pie del acelerador en esa carrera por la inteligencia artificial, al igual, bueno, pues no al igual que está haciendo otros líderes, como por ejemplo Dario Amodei, Sam Altman, Elon Musk, que hemos visto durante todo el fin de semana cómo están en contra de seguir pisando el acelerador. Donald Trump dice que Estados Unidos

0: no puede frenar si quiere ganar la carrera contra China. Pero algunos de los hombres que están construyendo esa misma inteligencia artificial están diciendo exactamente lo contrario, hay que pisar el freno. El barril de Brent, como bien estábamos comentando, sigue muy tensionado después de que Arabia Saudí cerrara uno de los grandes oleoductos después de nuevos ataques, y los bonos, que con el Treasury a 10 años en el 5%, puede complicar la fotografía para una Reserva Federal que puede que escuchemos ese tono algo más hawkish de cara ya a esta próxima reunión. Bueno, pues atención también a una noticia de última hora con enorme impacto en el mercado energético estadounidense. La Reserva Estratégica de Petróleo de Estados Unidos ha caído ya a su nivel más bajo desde 1982. Se habla de 285 millones de barriles. Eso supone aproximadamente el 40% de su capacidad, y el dato llega después de dos grandes extracciones en apenas 4 años. Primero, la administración Biden liberó alrededor de una cifra concreta de 180 millones de barriles después del conflicto entre Rusia y Ucrania. Después de la administración Donald Trump liberó alrededor de 172 millones de barriles tras la interrupción de los flujos por Hormuz durante la guerra con Irán. El resultado es muy claro. La reserva pasó de aproximadamente 415 millones de barriles a comienzos de 2026 a apenas 285 millones ahora. Y eso importa muchísimo porque la reserva estratégica es precisamente el colchón que utiliza Washington cuando hay una crisis grave de suministro. Así que Estados Unidos llega a una nueva fase de tensión energética con una capacidad de respuesta mucho menor que hace apenas unos años. Bueno, pues seguimos muy pendientes a esa cuenta atrás de la Reserva Federal, pendientes a las elecciones de medio mandato, ya de camino a esas midterm de 2026 en el que la inteligencia artificial también se cuela. Nos cuenta más Sandro Meco, cuéntanos.
1: María, muy buenas noches. Bueno, has estado hablando, tanto aquí en Negocios Televisión como tú, de esta pugna que estamos viviendo entre Estados Unidos y China, sobre todo por la inteligencia artificial, y también lo que comentabas. ¿Quién manda realmente en esta lucha por la inteligencia artificial? Bien, pues la cuestión es que este mundo virtual también se ha colado de forma directa en las elecciones de medio mandato. ¿Por qué? Muy sencillo, por la gente que ha hablado al respecto y sobre todo por lo que se espera de cara al próximo 3 de noviembre. Ahora mismo todos los ojos del mundo entero de hecho, están mirando al Congreso de los Estados Unidos. Es la gran pregunta, ¿se va a votar para restringir a la inteligencia artificial o no? Independientemente de esto, hay una afirmación que es la realmente importante de cara a estas elecciones. Ese Congreso va a ser el que va a votar o a favor o en contra de poder, bueno, pues poner un poco de límite, frenar un poco a este desarrollo de la inteligencia artificial. Y eso va a importar, porque de cara al partidario republicano o al propio partidario demócrata, tiene que defender o atacar a ese mismo Congreso por el paso que realice en las próximas horas. Mike Johnson ya lo ha dejado claro, la cuestión se tiene que debatir, tienen que ser los congresistas y los senadores quienes lancen precisamente este tema de forma pública dentro del Congreso de los Estados Unidos. ¿Qué es lo que va a ocurrir? Bien, les adelanto que va a ser uno de los temas que se van a tocar en estos últimos días de cara a las elecciones de medio mandato. De nuevo, estábamos hablando del Congreso y de cómo el presidente de los Estados Unidos de momento no quiere poner ningún tipo de freno. No es únicamente por lo que digan desde China, no es únicamente por lo que digan, bueno, pues personas como Darío Amodei o el propio Elon Musk. Es porque también ha vuelto a aparecer el Barack Obama. Según distintos medios de comunicación, el expresidente de los Estados Unidos ha reunido a todos los demócratas y ha dicho: damas y caballeros, vuestro objetivo es ahora restringir este desarrollo de la inteligencia artificial como sea. El expresidente de los Estados Unidos parece haber visto el hueco y habría puesto como orden para todos los demócratas que pongan algo de calma, que se centren de forma absoluta en esta tarea. Bien, estábamos hablando de que esto es lo que decía Obama. Pues desde luego eso es a lo que ha contribuido que Donald Trump diga que nanay, que la inteligencia artificial no se frena en absoluto. Si escuchábamos precisamente al presidente de los Estados Unidos señalando a Joe Biden por los precios del petróleo, ahora también mira a Barack Obama y dice: esta batalla no me la vas a ganar. ¿Por qué? Porque Donald Trump está también en la batalla con China, en la guerra con China. Hemos escuchado al presidente de los Estados Unidos hablar de los aranceles de forma directa a los vehículos chinos e incluso cómo no quiere vehículos chinos dentro de Estados Unidos. Si Donald Trump ya ha marcado esa línea, ¿creen que va a hacerla retroceder por la inteligencia artificial? En absoluto, y mucho menos tan cerca de las elecciones de medio mandato, donde, claro, si Donald Trump dice esto, quien desde luego le va a seguir es J.D. Vance. Ha asegurado que esta narrativa que está saliendo no le termina de convencer, que tiene pinta como de caballo.

0: totalmente unidos para tratar de remontar eso que dicen las encuestas que es lo que va a ocurrir el próximo 3 de noviembre. Pero es que Vance mira más allá y sabe que en este momento, en el momento en el que precisamente tiene más ventaja para ser el próximo candidato presidencial, el vicepresidente de los Estados Unidos sabe que no debe contradecir a Donald Trump en absoluto, en cualquier tema y mucho menos en este. Todo en un momento en el que la gran palabra para definir lo que nos espera de cara a las elecciones de medio mandato es la incertidumbre. ¿Qué es lo que va a ocurrir? ¿Cómo va a afectar esto al ciudadano estadounidense? ¿Va a impedir precisamente este desarrollo de la inteligencia artificial que suban los datos de empleo en Estados Unidos? Todas estas, Valeria, son las cuestiones que justifican el por qué la inteligencia artificial es el nuevo agente, es el nuevo actor de estas elecciones de medio mandato.
1: Muy pendientes también a esta controversia, Sandro, que estamos viendo por parte de los líderes de la inteligencia artificial, que son ellos mismos quienes quieren echar el freno, pero la posición de Donald Trump no está siendo la misma.
0: Nada, Donald Trump desde ahí no se mueve, veremos si cambia de opinión o no, pero no pinta muy bien.
1: Gracias, Sandro. Buenas noches.
0: Muchas gracias, Valeria.
1: Bueno, pues muy pendientes también a esa Reserva Federal, la estamos viendo en pantalla, esa cuenta atrás por parte de la Fed. Va quedando menos un día y 23 horas ya para, bueno, pues conocer cuál es la decisión por parte de Kevin Warsh y sobre todo cómo puede afectar al mercado, a la renta fija, a la renta variable y sobre todo también a Bitcoin, que mañana tiene un día estrella. Bueno, pues vamos a seguir hablando de ello junto a Ignacio Mieres, Head of Research en XTB. Muchísimas gracias, Ignacio, por acompañarnos.
2: Gracias.
1: Ignacio, estábamos precisamente hablando de los dos eventos clave de esta semana, Reserva Federal, mañana Clarity Act. ¿Qué pesa ahora mismo más para Bitcoin?
2: Sí, de hecho creemos que los flujos se han visto influenciados principalmente por las perspectivas que estamos viendo ahora con las tasas de interés. Fue interesante también el rango que hemos estado viendo. Ahora en su comienzo de apertura de mercado veíamos que todo caía y Bitcoin se resistía. Sin embargo, en nuestro análisis creemos que viene más desde un flujo per se, puntual, que hemos visto ahora. Y la gran tónica se va a marcar el día miércoles si efectivamente se confirma esta subida de tasa de interés, donde esperamos, de hecho, que sea un escenario, es nuestro escenario base, pero creemos incluso que podría ser un escenario positivo para el mercado.
1: Ignacio, también tenemos el foco puesto en las tecnológicas, siguen cayendo, petróleo disparado, el Treasury que ha tocado ese 5%, si te parece, vamos diseccionando y empezamos con el foco puesto en las tecnológicas. Desde XTB, ¿qué es lo que más os ha llamado la atención en la sesión de hoy?
2: Bueno, nuestro enfoque sigue siendo que la inteligencia artificial es el sector que predomina, seguimos viendo una tasa de beneficios por acción creciente, no vemos un problema fundamental en la tecnológica, sí vemos una alta valoración, lo que lo hace sensible a este movimiento. Nuestras perspectivas siguen siendo que están en un territorio correctivo, necesitamos ver un ajuste en precio y más este cambio en la narrativa que tuvimos el fin de semana responde a esa alta valoración que está poniendo en precio el mercado. Es un escenario interesante porque se ha ajustado el precio, no así los beneficios, lo que sigue haciendo a este sector atractivo. Sin embargo, a corto plazo mantenemos una postura de corrección en el sector, en donde se va a ir mejorando otros sectores de la bolsa.
1: Ignacio, hemos estado mirando a compañías como Nvidia, que ha estado cayendo más de un 2%, pero no es la que más. Hemos visto golpes mayores en cuanto a Marvel Technologies, a Broadcom. ¿Esto nos quiere decir algo?
2: Bueno, lo que nos muestra es justamente el alto grado de inversión que se está desarrollando por el sector, pero también nos muestra la expectativa que hay. Es una combinación de ambos. Recordemos que este nuevo término que ha salido, los hiperescaladores, que están gastando en gran cantidad de centros de datos, se pide argumentos para validar. Cuando sale una narrativa que te indica efectivamente que esto puede ser contraproducente o quizás el alto gasto que se está desarrollando no va a ser el necesario, se tiene que ajustar. Y vemos que la métrica más importante que ha sido a nivel fundamental ha sido el CAPEX, el gasto en capital. Pero cuando llega esta narrativa lo que nos dice es que hay un ajuste, pero de momento creemos que solo narrativa, no hay un ajuste estructural que nos lleve a argumentar un cambio en el posicionamiento y responde a una dinámica de ajuste del precio.
1: Quería preguntarte también, Ignacio, por el barril de Brent, cerca de esos $109 de nuevo, lo ha tocado, ahora está por debajo, pero ¿dónde está el nivel que deja de beneficiar a las energéticas y empieza ya a trasladar esa preocupación al resto de mercado?
2: Y ciertamente el valor que está el Brent ahora sigue siendo que las petroleras puedan beneficiarse. De hecho, son de los ciertos sectores que hemos visto, hemos sido más optimistas. Es importante cuando nosotros miramos

0: ¿Qué catalizadores pueden cuestionar este mercado al alza? Tenemos dos de base. El primero es la tasa de crecimiento de las tecnológicas en la empresa a nivel general. Bueno, hemos visto que esto sigue siendo sólido. Y el segundo es justamente el componente energético. Lo que nos está mostrando el Brent es efectivamente materializarnos que la economía tiene cuellos de botella y este cuello de botella está haciendo el estrecho Hormuz y ahora vemos que en el Mar Rojo se está incrementando, pero nuestro mayor riesgo va en sus derivados. Ya al final, ¿quién compra petróleo? Compra las refinerías. Estos son los que compran el petróleo. Nosotros compramos diésel y gasolina. El funcionamiento de estas en Estados Unidos está en torno al 98%, está en el máximo. Y vemos que el diésel superó los $6, incluso en algunos estados está en $10. Seguimos viendo que esto se está generando una segunda derivada, que es ese encarecimiento que pueda traer un efecto de segunda ronda. Y este efecto de segunda ronda no lo vemos por el lado de la inflación, sino que lo vemos por el lado de un deterioro en el consumidor, que es el mayor riesgo que vemos. A corto plazo se puede expresar como una inflación, pero si nosotros vemos que ve obligado a un ajuste en las perspectivas de consumo, justamente estos beneficios que estamos viendo en las petroleras se puede ver cuestionado en todo el mercado que hemos visto actualmente.
1: Ignacio, hemos visto ya hoy la herramienta de la FedWatch cómo se inclina más del 86% de probabilidad de saber una subida de tipos de interés, un 13,5% de mantener los tipos de interés sin cambio. Desde XTB, ¿qué es lo que pues ahora mismo predecís?
0: Bueno, nuestras proyecciones iban en línea que podamos ver un aumento en la tasa de interés, pero lo vemos que es simbólico. Ya porque cuando nosotros miramos el componente de gasto que tiene el gobierno estadounidense, vemos que el gasto por pago de intereses ya supera el de Medicare y también el de seguridad. Es decir, la política monetaria en su escenario actual puede que no sea tan efectiva como lo veíamos década anterior. ¿Por qué? Porque aumentar las tasas de interés lo que va a traer es un mayor gasto en estos intereses, lo que también va a drenar dinero a la economía. Entonces estamos en este escenario que se conoce como dominancia fiscal, es decir, vamos a tener que ver un ajuste, pero el ajuste viene más por el lado simbólico. Esperamos que de base se mantenga un aumento de los 25 puntos básicos y en el escenario más extremo veamos dos más, pero no creemos que va a ser un cambio en la política monetaria. Ya lo veíamos en 2008 cuando sucedía esto mismo y se llevaba ajuste rápidamente. Nuestros riesgos y perspectivas van más por el deterioro de la demanda del consumidor más que de la política monetaria actualmente.
1: Ignacio, cartera para mañana, si tuvierais que aumentar exposición en algún activo, reducir otro, ¿ha cambiado algo después de este fin de semana y también de las posiciones por parte de los líderes de la inteligencia artificial? En fin, el petróleo por encima de los 109, el Treasury a 5%, ¿cambiamos algo en la cartera?
0: Bueno, actualmente creemos que es bastante ruido, sin embargo el sector de inteligencia artificial, que es el que ha estado más volátil, seguimos viendo que tiene trayectoria de seguir con un movimiento correctivo, lo mantendríamos en monitoreo. ¿Cuál es el sector que vemos que pueda tener un buen margen en este escenario? Sigue siendo el sector de software. Vemos que es uno de los principales perdedores tras este rally de la inteligencia artificial, pero no creemos que sea un deterioro. Creemos que es más una transición de empresas de crecimiento a empresas de valor y con el ajuste que han tenido en precios seguimos viendo que puede ser un escenario favorable. También si vemos que se materializa una disminución de la tensión geopolítica, las aerolíneas son sectores que seguimos viendo que van a tener un repunte interesante de cara al último trimestre del año.
1: Pues muchísimas gracias por acompañarnos una vez más, Ignacio Mieres, Head of Research en XTB, por estar una vez más en Negocios Televisión. Siempre un placer contar contigo.
0: Sí, gracias a ti, que estés muy bien.
1: Un abrazo, buen día, buen negocio. Bueno, pues muy pendientes efectivamente a la Reserva Federal, lo están viendo en pantalla, un día y 22 horas para conocer ese veredicto final por parte de Kevin Warsh, que va a tener que tomar esa decisión. Mientras tanto, vamos con informaciones de última hora que están llegando ya desde Estados Unidos. Y atención, porque impone sanciones relacionadas con Irán al banco ruso VTB. La Oficina de Control de Activos Extranjeros de Estados Unidos acaba de añadir al banco VTB la mayoría estatal rusa a esa lista de sanciones relacionadas con Irán. El Departamento del Tesoro ya había impuesto sanciones al banco en 2014. La administración del presidente estadounidense Donald Trump ha anunciado una ofensiva económica contra Irán con sanciones secundarias contra países que

0: mantienen relaciones comerciales con Teherán y que por parte del secretario del Tesoro de Estados Unidos, Scott Bessent, ya ha afirmado que los líderes mundiales deben elegir entre Estados Unidos e Irán. Y el superpetrolero Algaya ha colisionado con minas marinas. Información de última hora, el estrecho de Hormuz está cerrado y permanece bajo control de la Armada de IRGC. Comando de la Armada del IRGC han informado que el superpetrolero Algaya, con número de registro 932536, intentaba pasar por la zona restringida al sur del estrecho de Hormuz y explotó tras chocar con minas marinas. Los esfuerzos por contener el incendio no tuvieron éxito y todo el petrolero está envuelto en llamas. Previamente se había advertido sobre el peligro del paso ilegal y la Armada del IRGC anuncia firmemente que el estrecho de Hormuz está cerrado completamente y permanece bajo el control de la Armada del IRGC. Pues muy pendientes al mercado, también a ese precio del combustible, al precio del petróleo crudo Brent y West Texas americano, que precisamente por esa tensión en el estrecho Hormuz hoy se disparaban por encima de los $109 el barril. Y vamos a detenernos en una de las grandes batallas que se está abriendo dentro de la inteligencia artificial. Porque Donald Trump acaba de rechazar la idea de que la IA necesite más salvaguardias. El presidente sostiene que existe una especie de ofensiva contra la inteligencia artificial y contra los centros de datos, y que frenar ahora a Estados Unidos sería beneficiar a China. Pero al mismo tiempo, algunas de las personas que mejor conocen esa tecnología están lanzando exactamente la advertencia contraria. Darío Amodei, de Anthropic, ha pedido ralentizar el desarrollo de los modelos más avanzados. Sam Altman ha reconocido que existe el riesgo de perder control. Y Musk también ha respaldado la necesidad de mayor cautela. Así que tenemos una contradicción muy potente ahora. ¿Acelerar o desacelerar? Pues vamos a seguir hablando de ello con nuestro siguiente invitado de la tarde. Tengo el placer de saludar una vez más a Lasse Rouhianen, autor de Domina la inteligencia artificial antes de que te domine a ti. Muchísimas gracias, Lasse, por acompañarnos una vez más.
1: Muchas gracias, Valeria.
0: Lasse, bueno, pues hoy con este terremoto en cuanto a la IA, dice Donald Trump que no necesita más salvaguardias y que frenar Estados Unidos solo beneficiaría a China. Pero por otra parte, claro, la contradicción por parte de los líderes de inteligencia artificial, Elon Musk, Darío Amodei, Sam Altman, ¿con qué nos quedamos?
1: Total, sin duda esta es como noticia del año. Hemos comentado mucho aquí sobre inteligencia artificial, pero para mí esto es número uno, sin duda. Entonces, hago un poco de referencia, aunque hiciste excelente introducción, que como bien tú dijiste, este sábado los tres grandes líderes de estas compañías dijeron todos que tenemos que ir más lento. Y adicionalmente el director de Google, el director de Microsoft dijeron que nosotros también apoyamos esta iniciativa. Y para los expectantes podemos contar que ¿por qué? Una de las razones por qué ha pasado esto es que hay varias personas que han salido de estas empresas, varias, no uno, y todos han dicho lo mismo, que habría que desarrollar esto un poco más lento porque las futuras versiones están, número uno, creciendo exponencialmente. Y cuando se crea algo que se llaman como ecosistemas de agentes de IA, donde muchos agentes colaboran juntos, puede ser y puede pasar cosas que no son buenas, no son éticas. Y esto lo vimos este julio, cuando salieron, digamos, unos o un grupo de agentes de IA, digamos, salieron de su laboratorio y atacaron una página web. De todo esto, todas las personas hemos visto que, wow, qué buen desarrollo esto que pasó este sábado. Y hoy, lunes, estamos en esta situación que tú has dicho, donde el presidente de Estados Unidos han dicho que esto es un bulo y no hace falta hacer nada y vamos a ganar China, etcétera, etcétera. Entonces, mi honesta opinión es que el equipo de Trump, porque sí que tiene personas que entienden esta situación, es que van a, digamos, hablar con Trump y van a decir que sí que hay que escuchar estos directores de estas grandes compañías. Y Trump también durante este mes tiene reunión con el presidente chino y seguramente el presidente chino también está interesado de decir o tener una situación un poco más controlada. Y nada, esto es como mi rápida resumen.
0: Claro, pero es curioso, Lasse, porque efectivamente es la

0: primera vez que escuchamos esto por parte de líderes tan potentes como Darío, como Sam Altman, que estaban pues también encaminados a salir a bolsa en este 2026. ¿Ahora qué ha pasado con todo eso? ¿Parece que puede que incluso no lo veamos en 2027?
1: Total, pues eso es la pregunta de un millón, porque ¿qué va a suceder? Ellos tenían que salir en cuestión de semanas, ¿no? En octubre. Y tenía que ser la salida más grande en la historia, increíble y tal. Con todo esto, y no solamente aquí, yo diría que todavía, como hemos comentado antes, en España se comenta menos esto que en Estados Unidos. En Estados Unidos he visto que muchos políticos y líderes de todo el país ya están poniendo muchísima presión para estas empresas, porque claro, también el público general, esto genera bastante inquietudes, confusión, todo esto, ¿no? Parece que no hay como nadie liderando y es como niños jugando y peleando y tal, ¿no? Entonces, y además tenemos elecciones en Estados Unidos. Entonces, no sé qué va a pasar, pero sin duda esto va a impactar bastante a esa salida que tenía que tener o que tiene que tener Anthropic. Y luego, Sam Altman ya ha dicho que ellos no salen, no van a salir en la bolsa, o sea, OpenAI durante este año, sino que el año que viene. Su razonamiento era que ellos quieren hacer como desarrollo seguro de IA, aunque muchos expertos saben que no tienen bien los números y por eso tienen que esperar para el año que viene.
0: Sam Altman ha llegado a hablar incluso del riesgo de perder el control. ¿Qué significa realmente perder el control en un modelo de inteligencia artificial tan potente? ¿Crees que estamos hablando de más ciencia ficción o de riesgos concretos que ya empiezan a ser técnicamente plausibles?
1: Sí, entonces, para entender cómo funciona esto, si cualquier persona ahora abre una de estas herramientas, la versión que vais a usar no es tan potente, no va a perder a ningún sitio. Lo que han dicho estos científicos que han salido de estas empresas y han dicho que habría que ir más lento, ellos refieren a las siguientes versiones que podríamos tener dentro de 6 meses o un año, donde la IA va a crecer exponencialmente. Y hay que entender que la IA tiene diferentes niveles. Nivel 1, pues lo usas como Google. Nivel 2, te creas como un asistente que te conoce. Pero nivel 3, ya creas como un agente. Agente puede tener como una automatización, puede estar todo el rato en internet analizando precios de tu competencia. ¿Problema cuál es? Es el nivel 4, donde creamos un equipo de agentes de IA. Y yo, por ejemplo, en mi libro comentaba que el problema no es equipo, que hay como 5 IA, sino que un ecosistema de agentes de IA. Y como sabemos, este julio salió del propio laboratorio de OpenAI. Y esto es un grave fallo de esta empresa, es muy mal gestionado. Ellos no se dieron cuenta. Ellos piensan de que tienen como si fuera un mini laboratorio donde están entrenando estos agentes de IA. Y sin darse de cuenta, esos agentes de IA empezaron a ir contra su entrenamiento. Todo esto puede parecer como un skiffy, pero es así. Y ir contra las órdenes de los humanos. Y salieron de ese entorno y hackearon una página que se llama Hacking Face. Y lo más curioso es que Hacking Face pensaron que es un grupo de humanos que han hecho esto. Llamaron a FBI, etcétera, y luego se dieron cuenta que, wow, era un equipo de 700, un ecosistema de 700 agentes de IA que hicieron esto. Ahora, imagínate si dentro de 6 meses no hablamos de 700 IAs, hablamos de 10.000 IAs que deciden coordinar, ¿no?, y ir contra sistema de salud o sistema de electricidad, etcétera, etcétera. Entonces, muchos expertos, tanto en Estados Unidos como aquí en Europa, ya han dicho mucho tiempo que habría que un poco ir más lento, pero sobre todo a esto que es como entrenamiento y análisis, habría que validarlo. Y Dario Amodei, este fin de semana, él dijo que, hey, cómo se valida, cómo funcionan los bancos mundialmente, vamos a validar y auditar cómo funcionan las empresas de IA. Ahora mismo no hay. Y esto es como donde ha salido todo esto. Yo pienso que es tremendo y también pienso que esto nos va a ayudar tremendo. Esto ha sido como un aviso y ahora sí que hay que hacerlo. Otra cosa es qué va a hacer Trump, ¿no?, y los líderes en Estados Unidos.
0: Es que da realmente miedo, Lasse, como lo cuentas y

0: Y sobre todo también leyendo tu libro, efectivamente hablas de ese ecosistema de agentes de inteligencia artificial, de ese laboratorio. ¿Qué pasaría si ese laboratorio del que hablas, bueno, pues ahora se frena, damos todos los pasos que hemos estado dando para adelante, los damos para atrás? ¿Puede que lleguemos a ese escenario o no crees realmente?
1: No. Ahora ya los últimos modelos que hay en cada una de estas herramientas son totalmente capaces. Lo que nos falta es, seres humanos, usarlos mejor, ¿vale? Ahora mismo tendríamos que usarlo mucho más para educación, atención pública, aprender nuevas cosas, etcétera, mejorar nuestra salud. No veo ningún problema con eso. El problema principal viene de no tener ética, no tener esa auditoría. Y imagínate, me recuerdo que contigo hablamos quizás hace 6 meses que había como un red social que estos agentes IA habían creado. Y todavía aquel entonces era como una prueba, digamos. La IA no era tan potente, pero ahora mismo es muy potente, como decimos que 700 IAs han podido entrar a una página, han podido como hackearlo. Y como te digo, problema no es 700 IAs que coordinan y trabajan con un bien o un objetivo que ellos mismos deciden. Problema es cuando hay 10.000 o 100.000 o 1.000.000, un ecosistema de 1.000.000 de IAs que ahora deciden hacer algo. Por lo tanto, podemos decir que por lo menos OpenAI necesitan validadores, necesitan auditores muy, muy rápido. Y fíjate que en el mundo tenemos como Naciones Unidas, pero no hacen nada. O sea, su papel es cero. Necesitamos rápidamente crear algo de Naciones Unidas de IA.
0: Hablas también, Lasse, de Hugging Face. ¿Esa es la misma compañía que compró NVIDIA por 13.000 millones?
1: Sí.
0: Sí.
1: Correcto, eso es.
0: ¿Y en qué podría desembocar?
1: Bueno, NVIDIA, gran líder en muchos sentidos. Curiosamente, generan estos microchips que las empresas utilizan, pero ellos quieren ir ahora hacia open source. Hay otro gran debate en Estados Unidos y eso es que como las empresas cada vez usan más herramientas como Cloud, como ChatGPT y ponen ahí todos sus datos, etcétera, etcétera, tendríamos que tener más opciones open source. Y NVIDIA es una de estas empresas que ahora están apostando, como yendo un poco contra de estas empresas, y queriendo promocionar herramientas open source, que por cierto, y eso es una noticia muy buena para muchísimas pymes, muchísimas empresas españolas, porque en cuestión de meses, ellos mismos en su ordenador ponen una herramienta o un modelo open source, incluso europeo o lo que sea, y lo utilizan en un entorno totalmente privado, seguro, incluso sin internet. Y esto es un poco la visión que tiene NVIDIA, que pienso que está genial y muy bueno para seguridad de empresas, ¿no?
0: China ha respondido acusando a otros ejecutivos estadounidenses de alarmismo. ¿Crees que aquí aparece realmente la gran trampa? ¿Que si Estados Unidos ralentiza esos modelos y China no lo hace, puede pues una política de seguridad terminar convirtiéndose en esa desventaja estratégica también de cara a lo que pueda afectar a Donald Trump en estas elecciones de medio mandato que están ya a la vuelta de la esquina?
1: Total. Va a ser, por cierto, muy interesante ver también cómo luego abren mañana las bolsas y cómo va a ser los precios arriba y bajo. Pero sin duda, para la gente que quizás invierten en esto, hay que recordar que esto ya no es una cuestión de técnicamente de IA, es todo política. O sea, 100% este tipo de comentarios donde el ministro chino ha dicho que no, esto no lo vamos a parar. Y luego Trump dice que es un bulo. Todo esto genera mucho nerviosismo en la bolsa y todo depende de geopolítica. Y como yo he dicho, ahora, en breve, el presidente chino y Trump van a tener reunión y ya sabemos que el tema número uno que van a hablar es inteligencia artificial. Y casi seguro que es esta temática. Y yo pienso que va a ir bien. Muchas veces todo esto es como que hay muchos egos, ¿no? Y cada uno tiene que decir, no, nosotros lo hacemos así. Pero pienso que van a encontrar una manera de colaborar porque los chinos también

0: no quieren, ellos les gusta más control, ¿vale? Esto el gobierno chino está creado para controlar, digamos, y tener más control les ayuda. Añado otra cosa, Valeria, que es interesante noticia, que salió hace unos días, que hemos visto que algunos de estas herramientas chinas utilizan de forma fraudulenta Anthropic y Claude, o sea, realmente no usan, digamos, su modelo, sino que usan sistemas donde un usuario les pregunta algo y la respuesta no viene de su herramienta, sino que viene de Claude. Entonces, la competencia entre estos dos países es tremenda y justo por eso ha sido el razonamiento durante los últimos 12 meses, donde los líderes en Estados Unidos han dicho que, hey, no hace falta ir más lento porque China en todo caso hace esto y otro. Pero ahora, para mí, es tiempo de colaborar.
1: Pues veremos a ver en qué desemboca todo esto. Lasse, una situación complicada para la cuenta atrás de Donald Trump, para la inteligencia artificial y sobre todo para el mercado que hoy ya ha reaccionado de manera negativa en cuanto a las tecnológicas y semiconductores. Lasse Rouhianen, autor de Domina la IA antes de que te domine a ti, ha sido un placer poder compartir este espacio contigo. Muchas gracias.
0: Muchas gracias.
1: Un abrazo. Bueno, pues muy pendientes también, actualizamos de nuevo esa cuenta atrás de la Reserva Federal. Quedan menos de 2 días ya, 1 día, 22 horas y 28 minutos. Y bueno, pues queremos recordarles que el mercado no va a juzgar a Wall solo por los 25 puntos básicos, sino que va a juzgar el comunicado, las previsiones, la inflación y sobre todo cualquier señal sobre una segunda subida. Vamos a seguir hablando de ello junto a José Ramón Pin Arboleda, economista y profesor del IAS Business School. Muchísimas gracias, José Ramón, por acompañarnos de nuevo.
2: Muchas gracias a vosotros.
1: José Ramón, bueno, pues el mercado ya prácticamente descontando una subida de tipos de interés este miércoles, con inflación todavía algo elevada y el petróleo por encima de esos $107, 109 le hemos visto hoy repuntar. ¿Wars tiene realmente margen para hacer otra cosa que no sea subir tipos?
2: Bueno, es que Wars no solamente está pensando en la inflación de costes que produce la subida de los precios de los temas energéticos de fósiles. Wars tiene también otro problema y es la inflación de demanda que se va a producir precisamente en la demanda energética por lo que se llaman los centros de datos. Los centros de datos que se van a disparar necesitan muchísima energía y además de muchísima energía necesitan también mucha agua. Y la agua también, o el agua, también necesita energía. De manera que en estos momentos Wars está observando, primero, que se pueden disparar los precios y que la inflación va a ser superior al 3 o al 4%, que por una parte tiene una inflación de costes de vida, no solamente al tema de Hormuz. En estos momentos es que Arabia Saudí tampoco puede exportar a través de su oleoducto interior que le llevaba al Mar Rojo, primero, porque los hutíes, aliados, por cierto, de los iraníes, han llegado hasta el Mar Rojo y han tomado un puerto que entre ese puerto y la ribera de enfrente, es decir, en África, hay 20 kilómetros. O sea, tienen que pasar por ahí los barcos. Pero además, los hutíes han bombardeado y han hecho que haya que parar el bombeo del gasoducto que va por el interior de Arabia Saudita y que llegaba al Mar Rojo. O sea que tenemos ya dos centros neurálgicos del comercio de las materias primas y de la energía fósil bloqueados por los iraníes. Esto de que está ganando la guerra el señor Trump es discutible, ¿no? Sobre todo porque no tenían en cuenta el tema este de los hutíes. Entonces, eso por una parte. Pero es que además, el señor Wars tiene que saber que en el momento en que se empiecen a producir las demandas de los centros de datos, la energía va a ser más cara todavía. Por tanto, no hay más remedio que elevar los tipos de interés. Y no solamente un 0,25. Es probable que haya 3 subidas de 0,25. Bueno, entonces dices, ¿y eso qué problema tiene? Pues un problema que es que el Banco Central Europeo tiene el euro. Claro, si los tipos de interés de Estados Unidos suben mucho...

0: pasará? Pues que el dinero se irá a Estados Unidos. Y hoy en día, para que se vaya el dinero a Estados Unidos, basta tocar un botón. Con su conclusión, la señora Lagarde del Banco Central Europeo no va a tener más remedio también que volver ahora mismo a subir los tipos de interés. Recordemos que hace poco las ha subido a 0,25, estamos en el 2,50, Estados Unidos está en el 3,50, hay una diferencia de 1, no es tanto, pero claro, como Estados Unidos vuelve a subir a 3,75 y luego al 4, no le queda más remedio a la... ¿Qué problema hay con eso? Dos problemas. Primero, que empieza a ser mucho más interesante invertir en renta fija. Por lo tanto, ¿qué pasa con la bolsa? Pues que ya a lo mejor tiene lo que se llama una reconversión, por una parte, que está muy alta, pues por ejemplo la española, y por otra parte, eso repercute en los tipos de interés normales de la gente. Es decir, en este caso, el Euribor. ¿Y el Euribor dónde repercute? En las hipotecas. De manera que aquellos que en estos momentos tienen hipotecas a tipo variable tienen que pensar que les va a costar más dinero el pago de su hipoteca. Las circunstancias no son nada agradables para lo que podríamos llamar una clase media que está endeudada en la vivienda. Este es el tema. Por lo tanto, ¿puede haber un efecto positivo? Pues el efecto positivo es que si las hipotecas suben mucho, a lo mejor la demanda de vivienda por falta de liquidez baja y entonces bajan un poco o no suben mucho los precios de la vivienda. Esto es el panorama que tenemos. Posible bajada de las bolsas, ya lo estamos viendo, posible subida del Euribor y por tanto encarecimiento de las hipotecas y la necesidad que va a tener el señor Trump de resolver el problema del petróleo. Por eso ha hecho el acuerdo con Venezuela, para que ellos tengan petróleo. Pero el precio del petróleo se marca internacionalmente. Entonces, ¿qué ocurre? Que el que vende petróleo en Estados Unidos, que es un particular y no es el Estado norteamericano, dice, si este petróleo lo vendo fuera, puedo ganar más dinero. Conclusión, lo vendo fuera. Oiga, es que tengo un petróleo para Estados Unidos. ¿A mí qué me dice? Yo soy un particular que vendo el petróleo en donde el mercado me lo paga más. Entonces, ¿qué hago? Pues págueme usted más. Con lo cual, indirectamente, vuelve a subir el precio del petróleo en Estados Unidos y, por tanto, el señor Walsh no va a tener más remedio que subir los tipos de interés. Esta es mi impresión. Y por otras razones. Inversión, por inflación de costes y por inflación de demanda.
1: Veremos a ver cuál es la decisión final de Walsh, José Ramón. De hecho, lo estaba comentando usted muy bien, la reserva del petróleo de Estados Unidos, de hecho, hoy ha tocado mínimos de 44 años, es decir, queda únicamente el 40% del colchón del petróleo de Estados Unidos. Ese movimiento estratégico por parte de Trump junto a Venezuela, con la captura de Nicolás Maduro, ahora ya empieza a cobrar todavía más sentido. Y además hoy, José Ramón, hemos visto cómo el Treasury a 10 años ha alcanzado ese 5%, del rendimiento, un nivel que efectivamente encarece las hipotecas, el crédito, la financiación pública, pero ¿cree que es una señal de que el mercado ya empieza a exigir una prima mayor por prestar a Estados Unidos?
0: Bueno, por prestar a Estados Unidos y por prestar a cualquier estado. No nos olvidemos que el endeudamiento general de la economía internacional es muy alto. Hasta ahora, como parecía que los estados tienen una prima de riesgo mucho más baja, porque claro, particular sí que puede quebrar, parece que los estados si quiebran, se dio unos casos en el siglo XVI y XVII, en el que, por ejemplo, el rey de España quebró y no pagó, pero eso parece que hace tiempo que no se da, porque lo que se pasa es que no les prestan a estos países que están, pero lo que sí que hacen es exigirles más tipos de interés por sus, la deuda emitida. De manera que, y claro, si el tipo de interés de la deuda emitida sube, ¿qué ocurre? El riesgo de la deuda es más bajo que el de la bolsa. Por lo tanto, el dinero que hace de la bolsa se marcha a la renta fija, que son los bonos, por ejemplo, de los estados. Y entonces la bolsa baja. Es decir, yo creo que va a haber un reajuste, podríamos decir, de la bolsa a más 20.000 puntos, que era lo que estaba la bolsa española, nos parecía a muchos un poco exagerado. Igual que nos parecía muy mal

0: los 10.000 o los 8.000 o 9.000 que hubo hace unos, no tanto tiempo, el año pasado, vamos. Entonces, ahí estamos, o sea, esperando que el señor Washington, que no va a tener más remedio que subir los tipos de interés, y pensando que la bolsa se va a reajustar, y por otra parte, que los países van a tener más dificultades al emitir su deuda. ¿Y esas más dificultades qué significa? Pues que los tipos de interés de sus deudas suben. ¿Lo cual qué significa en el caso de España? Pues que el servicio de la deuda, es decir, las cantidades que pagamos por ese casi billón y pico de deuda, 1.100.000 de deuda que tenemos, esas cantidades, pues, ¿se detraen de qué? Pues de otras cantidades que tenemos que utilizar. ¿Ah? Y entonces, ¿qué ocurrirá? Que a lo mejor seguimos sin mantener los servicios públicos de transporte, la Renfe, etcétera, que sabemos que el problema no es tanto el tema de los ingenieros de Renfe o de Adif, sino que es que no se está manteniendo esas infraestructuras que se construyeron hace 10 años y que tendrían que estar manteniéndose. El problema es que, bueno, por otra parte, vamos a empezar a tener problemas para cubrir las pensiones. No olvidemos que dentro de nada se acaban también los fondos europeos, de los cuales algunos ya no los hemos podido utilizar porque no hemos cumplido. Es decir, el tema económico del año que viene se plantea un poco incierto, y esa es la realidad.
1: Ramón, la herramienta de la FedWatch ya estaba alcanzando hoy más del 86% esa probabilidad de subir los tipos de interés, ¿no? El mercado ya está prácticamente descontándolo, lo estamos todos descontando, pero ¿qué pasa si en esa rueda de prensa que ofrezca Kevin Warsh sí que nos deja ver que, atención, lo que venga después de la reunión de septiembre pueda ser otra subida de tipos de interés, que nos muestre una Fed más hawkish? ¿Qué interpretaríamos entonces?
0: No, es que va a subir, es que no va a ser una sola subida de tipo de interés. Una sola subida de 0,25 no resuelve el problema. Tiene que ser una subida de choque. Y van a ser una subida de 0,25 ahora y otra subida de 0,25 en el próximo trimestre, como mínimo. Hombre, también es verdad que tampoco puedes hacer unas subidas bruscas, porque entonces lo que se produce es un fenómeno de pánico financiero. Entonces, lo que pasa es que podemos entrar en una espiral negativa, que es lo que ha pasado en algunas, en el año 29, o que lo que pasó incluso en el 2008. Entonces, yo creo que van a ser más prudentes y van a combinar varios instrumentos, no solamente el instrumento de los tipos de interés, sino también el open market, o la venta o no de fondos de la Reserva Federal. También lo harán, comprará la Reserva Federal, digamos, para quitar liquidez también al mercado, no solamente por los tipos de interés, sino por la falta de liquidez de distintos de fondos o distintos bonos, ¿no? Con lo cual, vamos a ver. Y entonces dicen, oiga, el problema es que Trump lo que quiere, ¿qué es? Trump lo que quiere es tener los tipos de interés bajos, porque él piensa que eso produce un crecimiento de la economía, pero claro, si el crecimiento de la economía se acompaña con un recalentamiento, es decir, inflación a la clase media estadounidense, que es la que vota a Trump, es la clase media esa que hay extendida por todo el medio oeste, etcétera, y que empieza a ver que ya los tipos de precios de la gasolina son escandalosos, teniendo en cuenta que en Estados Unidos la gente se mueve muy poco a pie. Es un país que siempre tienes que ir en coche. Pues lo que puede ocurrir es que eso repercuta en los votos en lo que vamos a en noviembre, que tienen el midterm de los... o sea, que el Partido Republicano, por otra parte, dice, oiga, vamos a ver, está bien que no subamos los tipos de interés porque eso repercute en lo mejor en las hipotecas. Pero si no subimos los tipos de interés y la inflación se dispara, también repercute en nuestro electorado. De manera que esto es un juego de equilibrios. En mi opinión, Wash va a subir los tipos de interés, va a anunciar, o no lo va a anunciar, pero va a pensar. Porque otra de las cosas que ha dicho Wash, lo dijo desde el principio, dice, yo

0: no haré predicciones. Acordaros. Yo lo que haré será, lo subo, o tal. Entonces, si lo sube ahora, aunque no diga nada, todo el mundo entenderá que lo va a subir otra vez el trimestre que viene. Y por tanto, Lagarde no le va a quedar más remedio de que volver a subir otra vez otro 0,25. Esto es mi opinión, pero bueno. Yo no soy Wash.
1: La recogemos y la guardamos, José Ramón. Muchísimas gracias por acompañarnos una vez más. José Ramón Pin Arboleda, economista y profesor del IAS Business School. Un placer, como siempre, poder contar con usted.
0: Muchísimas gracias.
1: Un abrazo. Cuídense. Bueno, pues muy pendientes efectivamente de esa próxima decisión de la Reserva Federal. Un día, 22 horas y 13 minutos para conocer cuál es el veredicto por parte de Kevin Warsh. En un momento en el que, fíjense, cómo está reaccionando el mercado, cómo está también la herramienta de la FedWatch. Se inclina a más de un 80% de posibilidades de ver una subida de tipos de interés en esta próxima reunión. Y de momento, bueno, pues el mercado está descontando esa subida de tipos de interés. Standard & Poor's 500, Nasdaq 100 cayendo un 0,31%. El Standard & Poor's, Nasdaq 100 reduce de medio punto porcentual, se deja a 163 puntos, y el Dow Jones Industriales retrocede un 0,21%, recorta 112 puntos hasta los 52.462. Índice VIX, ojo, sube un 6,50% ya, a los 16,88. Y el bono a 10 años, hoy el Treasury a 10 años estadounidense tocaba ese 5%, ahora sí que es cierto, lo vemos por debajo, pero sube un 0,12% en el 4,97. Bueno, pues vamos a los principales catalizadores de hoy, que es lo que está moviendo el mercado, ese 3 o 10 años que rompe el 5%, la Fed con alrededor ese 90% de probabilidad de subidas, el Clarity Act, que es mañana esa votación decisiva, y Trump contra el freno de la inteligencia artificial, déficit de Estados Unidos que ha alcanzado 1,97 billones en 11 meses, y añadimos uno más, las reservas estratégicas de petróleo están agotándose en Estados Unidos. Bueno, pues vamos a seguir hablando de ello, de la reacción del mercado durante el día de hoy, 9:47 de la noche, hora central europea, 3:47, va quedando menos para escuchar ese toque de campana. Damos la bienvenida a Jorge del Canto, asesor financiero. Muy buenas noches, Jorge, gracias por acompañarnos.
2: Hola, buenas noches, Valeria.
1: Jorge, bueno, pues va quedando menos ya para que escuchemos esa campana de la Gran Manzana, quedando menos para esa reunión de la Reserva Federal y para el Clarity Act de mañana, que es ahora mismo lo que tenemos sobre la mesa. Jorge, ¿cuáles son los principales catalizadores del mercado para ti?
2: Bueno, pues hemos arrancado vamos a arrancar esta segunda quincena del mes de septiembre, pues con bastantes temas encima de la mesa y que de momento no están teniendo demasiado impacto en la reacción de los mercados. Alguna lógica como el fiasco o la decepción que se pueden haber llevado a aquellos inversores o aquellos que están muy animados hacia el desarrollo de la inteligencia artificial, con ese movimiento por parte de OpenAI y de Anthropic respecto a querer que se regule, en mi opinión, no tanto por temor a que se les escape de la mano lo que es capaz de hacer la inteligencia artificial, sino que yo creo que en el fondo lo que están es deseando terminar con esa lucha enconada que llevan desde hace un tiempo, unos adelantándose a los otros, gastando una cantidad de dinero enorme en desarrollo para precisamente adelantar al rival, y en un desarrollo de una inteligencia artificial que ha sido fabuloso en poco tiempo, pero que vamos a poner los pies en el suelo. Se está infrautilizando las capacidades de la inteligencia artificial por parte de los consumidores de ese tipo de productos. Empresas o particulares, profesionales, no están haciendo todo el uso que se podría hacer de esas capacidades y desde luego está inframonetizado. Son compañías que aún no ganan dinero y que yo creo que empiezan a tener ganas de ganarlo. El mercado ha reaccionado pues castigando bastante a aquellas empresas más relacionadas con ese desarrollo de la inteligencia artificial, pero tampoco es para tanto, hemos visto otros episodios similares a los de hoy en los dos últimos meses en el que prácticamente se mueven lateral sin que haya habido ninguna noticia. Y el otro frente, lógicamente, está bastante ligado, ¿no? Los precios del petróleo, consecuencia de no solo problemas en el transporte y circulación del petróleo, sino que ahora hay un problema muy claro que nos advirtió ya hace varios días y varias semanas la Agencia Internacional de la Energía respecto a la capacidad de refinado de petróleo. Y es que en ese resurgir de las hostilidades entre Irán y Estados Unidos, el objetivo ha estado en las refinerías y, cuidado, en los contraataques de Ucrania y de Rusia.

0: su guerra también, hemos visto cómo las refinerías y las infraestructuras relacionadas con el petróleo están siendo objetivo. Y con una capacidad de refinado claramente disminuida, que no puede aumentar por mucho que se quiera, y reparar una central de este tipo que ha sido dañada por un bombardeo lleva tiempo, pues nos encontramos con que incluso solucionándose el problema de la circulación del petróleo, vamos a tener márgenes de refinado muy elevados. Porque lógicamente, si hay poca capacidad de refinado, si hay una demanda muy alta de combustible, al final se lo va a llevar el que más paga y va a tener que pagar un sobreprecio para llevárselo, y lo estamos viendo. Y esto va a provocar que de nuevo la inflación, pues yo creo que la vamos a ver durante más tiempo, más elevada de lo que la vemos ahora y durante más tiempo del que podíamos pensar hace 2 o 3 meses. Parece que es inevitable que la Reserva Federal de los Estados Unidos suba los tipos de interés esta semana, pero también creo que antes de que acabe el año al menos otra vez los tendrá que subir.
1: Pues una inflación que amenaza con estar algo más elevada, con también las tecnológicas, como bien estabas comentando, Jorge, con Nvidia, Broadcom, que ha llegado a caer alrededor de un 3%, 6% hemos visto en Marvel, AMD, Intel también, el golpe ha sido mayor. ¿Cómo interpretas esta corrección puntual, digamos, de la inteligencia artificial? ¿O crees que puede empezar a romperse por primera vez ese gran trade de la IA justo después de estos mensajes algo contradictorios entre los líderes de la inteligencia artificial que hemos visto este fin de semana por parte de Dario Amodei, de Elon Musk, de Sam Altman y, bueno, pues con Donald Trump, que defiende que no hay que quitarle el pie del acelerador?
0: Bueno, Donald Trump tiene su propia versión de las cosas y no hay que tenerlo en cuenta. También debemos pensar quién ha lanzado ese mensaje, ¿no? Y que puede haber cierto conflicto de intereses a la hora de sembrar cierto pánico, sembrar cierto catastrofismo con lo que puede ser capaz de hacer o no la inteligencia artificial. Insisto que yo creo que detrás de esas declaraciones de Elon Musk, de Altman, está el que desean ponerle freno a esa competición y quieren sacarle partido a lo que ya tienen, el desarrollo que ya tienen, pero también hay que tener en cuenta que en el castigo que estamos viendo hoy algunas compañías, que insisto, tampoco es para rasgarse las vestiduras, hemos visto en las semanas anteriores movimientos similares, tanto en Nvidia como en Intel, como en Micron Technologies, Apple Materials, estamos viendo movimientos similares a otros que, sin este tipo de declaraciones. Otras compañías más relacionadas con el software, por ejemplo Microsoft o otras compañías que fabrican equipos, vemos que no solo no han tenido esas ventas, sino que además están teniendo una sesión, en cierto modo, pues subiendo un poquitillo, ¿no? Y eso nos está diferenciando dos cosas. Aquellas compañías que tenemos mucha expectativa en el desarrollo de la inteligencia artificial y aquellas otras compañías que se dedican a nutrir servicios y servidores a esas entidades, los componentes que necesitan. Por mucho que el desarrollo de la inteligencia artificial se detenga, hay una parte que está clara: los centros de datos van a seguir siendo necesarios y las enormes cantidades de energía que van a consumir esos centros de datos también. Las fuertes inversiones van a seguir siendo necesarias. La cuestión es cuánto tiempo o qué paciencia van a tener los grandes inversores en ver beneficios o ver rentabilidad a esas enormes inversiones. Esa puede ser la guía, lo que acabe rompiendo este movimiento, pero en mi opinión todavía no ha terminado, es simplemente un descanso. La música yo creo que aún no se ha detenido.
1: Jorge, el 10 años estadounidense, el Treasury de 10 años de Estados Unidos ha superado ese 5% hoy, justo antes de la reunión en la que el mercado asigna alrededor de un 80% ya de posibilidades de subir los tipos de interés. ¿Qué sería más peligroso para la bolsa este miércoles? ¿Que la Fed suba o que suba y deje abierta la puerta a más movimientos de subida de tipos de interés en lo que queda de año?
0: Bueno, el presidente actual de la Fed, el señor Warsh, no da explicaciones de lo que piensa hacer a futuro, con lo cual, si suben los tipos de interés, nos quedaremos con las ganas de saber por dónde van los tiros. No hace declaraciones, se limita a explicar la subida que ha realizado, pero los datos están ahí. La inflación está empezando a hacer mella. Los bonos están a unos niveles

0: empiezan a ser un grave problema, porque estamos hablando de la financiación de los Estados Unidos, que tiene una enorme deuda. Y por lo tanto pueden acabar siendo un problema. Es una clara competencia la bolsa. Yo creo que va a subir los tipos de interés, no le queda más remedio. Y además pienso, insisto, que va a hacer una nueva subida. Lo que tenemos en los bonos es precisamente lo que sí que puede acabar compitiendo con muchísimos inversores que buscan al dinero un resultado. Lo pueden estar buscando vía dividendos, vía rendimientos, no solo especulación por variaciones de precios, sino vía rendimientos, y esos empiezan a encontrar rendimientos muy atractivos en los bonos a 10 y 30 años de Estados Unidos. El 30 años está por encima del 5,3, pero fíjate, te voy a decir más, el viernes pasado miré los bonos protegidos de la inflación, los TIPS, a 30 años en Estados Unidos, neto, descontado de inflación, estaban dando un 3,3%. Cuidado, porque eso sí que es una competencia muy directa contra otro tipo de inversiones, y que pueden acabar pues doblegando, atrayendo el dinero, y aquí pues el dinero, si se va a un sitio, tiene que salir de otro. Eso yo creo que es un movimiento muy interesante y que conviene vigilar de cerca.
1: Va quedando menos, Jorge, 4 minutos para que dé por finalizada ya esta sesión de Wall Street. ¿Con qué titulares nos quedamos?
0: Bueno, pues yo creo que nos quedamos con el problema con el petróleo, la capacidad de refinado, la enorme evolución que ha tenido los márgenes, y yo creo que tendremos que decir que las refinerías están en guerra y que la vamos a pagar todos.
1: Y ya mirando también a mañana, martes 15 de septiembre, Jorge, vamos a conocer esa votación por parte de la Clarity Act. ¿Cómo estamos viendo a Bitcoin? Sí que lo estábamos viendo atascado por esos $80,000, no llegaba a tocarlos, pero ¿qué niveles debemos vigilar?
0: Bueno, yo creo que la parte inferior, la zona de los 72.000, es lo que ha aguantado últimamente, y por la parte de arriba, esos 80, 82.000. Tampoco, yo te he sido muy sincero siempre con Bitcoin, tampoco entiendo muy bien los movimientos que tiene, las enormes fluctuaciones. Hay una parte que es claramente comprensible, ¿no? Por evolución de tipos de interés, por crecimiento de deuda, por inflación, que justifican determinados movimientos de Bitcoin, pero la mayor parte es movimiento especulativo, en mi opinión, y por lo tanto es muy difícil determinar. Lo que sí sé es que si saltase por encima de 82.000, llamaría de nuevo la atención, y cuando el Bitcoin o las criptomonedas han llamado la atención, lo han hecho de forma masiva y prolongada. Pero también cuidado, si empieza a haber decepciones, si vuelve a haber una decepción y vemos caídas por debajo de los 72.000, yo creo que la siguiente parada puede estar más cerca de los 55.000 que no de los $60,000.
1: Terminar rápidamente con la inteligencia artificial bajo presión, energía subiendo y oro y plata cayendo hoy. Si mañana tuvieras que aumentar exposición en un solo activo, ¿con cuál nos quedamos?
0: En bonos ligados a la inflación a corto plazo. Yo creo que van a dar un sobre rendimiento de aquí a final de año. Eso y tal vez empresas como Repsol, que muy buena parte de sus beneficios provienen precisamente del refinado y la distribución. Yo creo que si tuviera que aumentar mañana, lo haría en estos dos activos.
1: Pues muchísimas gracias, Jorge del Canto, asesor financiero, por acompañarnos una vez más aquí en Negocios Televisión y aportar tu análisis siempre tan necesario para el inversor. Gracias, Jorge.
0: Un placer, hasta la semana que viene.
1: Buenas noches, buen negocio. Bueno, pues va quedando ya menos para escuchar esa campana de la gran manzana. Queda en concreto un minuto, segundos ya, todo listo en Wall Street. Además, con esas dos reuniones clave puestas encima de la mesa para esta semana, martes, con esa votación por parte del Senado y del Congreso con la Clarity Act, y también conoceremos la decisión por parte de la Reserva Federal. Menos de dos días van quedando ya para escuchar y conocer cuál es la decisión por parte de Kevin Warsh, el presidente de la Fed, con un mercado que ya está descontando al menos una subida de interés, de tipos de interés, en esta próxima reunión. Subida de 25 puntos básicos. La herramienta de la FedWatch lo sitúa ya en un 88% de probabilidades de que veamos esa subida. Ahora ya sí, 10 de la noche, hora central europea. Nos vamos hasta Nueva York, que escuchamos la campana de la gran manzana.

final a la sesión de hoy, el lunes 14 de septiembre para Wall Street. Ha terminado cerrando en negativo. Los tres índices de renta variable a la baja. Standard & Poor's 500 cae un 0,48% al cierre. Se olvida de esos 7.700 puntos por debajo en los 7.619. Nasdaq 100 recorta 169 puntos. Hoy uno de los índices más castigados debido a su fuerte exposición en cuanto a las compañías tecnológicas que han empezado a caer con mucha fuerza a comienzos de semana. Nasdaq tiene los 29.199 puntos. Y el Dow Jones de Industriales también ha corregido 152 puntos hasta los 52.426. Tenemos a un índice VIX, a una volatilidad del Standard & Poor's 500 que sigue aumentando con fuerza, 7,60% para arriba, 8% ya hasta los 17,12. Vuelve la incertidumbre al mercado de renta variable, vuelve la preocupación en el inversor ya de cara también a esta próxima decisión de la Reserva Federal, que quedan apenas dos días para que conozcamos por parte de Kevin Warsh. De momento, con un barril de Brent por encima de los 106 dólares, ha llegado a repuntar hoy por encima de los 109, 106,26, subida del 1,87, West Texas sube un 1,67 y tenemos al oro y a la plata hoy retrocediendo alrededor de un 1,60% para el oro al contado y la plata 2,37% para abajo. Y un Treasury a 10 años que hoy ya sí que sí, estaba acercándose a ese terreno del 5%, lo ha tocado durante toda la jornada y ahora mismo se coloca inferiormente por debajo, 4,98, está marcando ya el bono a 10 años, subida del 0,36% en el corto plazo, más movimiento, 0,60% arriba en el 4,65. Mañana, día clave para Bitcoin, para el mercado de las criptomonedas, para las compañías que apuestan por ellas, como Strategy, Coinbase, y que, bueno, pues ahora mismo ya estamos viendo a Bitcoin con una subida del 2,86%, quiere acercarse a ese nivel, a romperlo de nuevo en los 80.000, 79.000 acaba de tocar, y el resto de criptomonedas que esperan con subidas, aquí XRP 9,36, y Ethereum subida del 2,63%. Y nos vamos a las tecnológicas, las 7 magníficas, ¿cómo ha cerrado hoy? Porque Nvidia ha sido una de las pocas compañías que no ha hablado después de los mensajes por parte de líderes de la inteligencia artificial como Dario Amodei con Anthropic y como Sam Altman con OpenAI. Ahora mismo hemos visto a Nvidia caer más de un 2% durante la sesión, pero a los últimos compases de negociación la caída ha sido peor, 3,40% hasta los 210 dólares la acción. Tono positivo para Google, subida del 3%, Microsoft, que hoy también, bueno, pues hemos recibido mensaje por parte de Elon Musk dando la razón a Dario Amodei, ha terminado cerrando Tesla con caída de más del 1%. Microsoft, que también se sumaba, de momento no la ha afectado, subida del 1,97% en el cierre a los 505 dólares la acción. Y si nos vamos más en concreto al sector tecnológico, a las compañías que apuestan por los semis, por los centros de datos, por la IA, vemos como Intel se ha llevado un golpe de más del 6%, al cierre 5,61, Dell en el hardware también 5,81% para abajo, y compañías como AMD, incluso ARM, han sido dos de las que más han caído. AMD caída del 4,37% y ARM un poquito más abajo, caída del 9,74% ya para finalizar la sesión. Bueno, pues con esta radiografía terminamos ya todo el repaso del mercado hoy en Wall Street. Ya ha cerrado la sesión, pendientes de esa próxima decisión por parte de la Reserva Federal, un día y 21 horas para conocer esa decisión por parte de Kevin Warsh. Así ponemos el broche final a este espacio de Wall Street. Muchísimas gracias por acompañarnos. Ahora ya se quedan con mi compañero Sandro Meco a la vuelta de publicidad.

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2: Seguimos pendientes de la deuda y apunten en el calendario lo que os he dicho desde el principio, 9 de septiembre. 9 de septiembre, primera cita en el calendario de la vuelta. Hombre, antes tenemos Banco Central Europeo, vamos a tener también Reserva Federal, va a subir los tipos de interés. Sí o sí. ¿Por qué? Van a atacar a Estados Unidos. Van a atacar a Estados Unidos, me refiero a su deuda, ¿eh? Van a atacar a la deuda de Estados Unidos, seguro. ¿Por qué? Porque están oliendo sangre económica. Y lo han hecho en Reino Unido, con aquella Liz Truss, acuérdense de la lechuga, y lo han hecho tantas veces. Van a atacar a Estados Unidos en el sentido, en la parte económica, alrededor de la deuda, seguro. ¿Va a aguantar Estados Unidos? Pues, fíjense lo que les digo, ¿eh? Más nos vale que aguante. Porque si no, lo que viene es el Armagedón. El castillo de naipes que puede caer no se asemeja ni al 2007. ¿Qué hay que comprar? Dice, hay que comprar algo que no dependa de ningún gobierno. Un, dos, tres, responde otra vez. Él dice oro. No cita Bitcoin, pero el argumento sería prácticamente el mismo. Bitcoin, oro. Pues esta es la clave que está poniendo encima de la mesa Ray Dalio. Ya les digo, en el mismo día Druckenmiller le ha dicho, te estás equivocando. Te estás equivocando.

Bienvenidos a Negocios Televisión. Donald Trump se ha encontrado con un enemigo que no esperaba en estas elecciones de medio mandato. Sí, nos encontramos a menos de 2 meses de las elecciones que van a determinar los 2 últimos años del presidente de los Estados Unidos. Y el enemigo al que Donald Trump no había visto llegar en absoluto es la inteligencia artificial, la que se ha liado. Vamos a ver, seguro que durante todo el día han estado pendientes de lo que ha pasado con la inteligencia artificial, han escuchado qué ha ocurrido con la inteligencia artificial y se han preguntado cuáles son los detalles exactamente de este suceso. Bien, durante todo el día les hemos contado la que se ha liado con respecto a la inteligencia artificial y con respecto a algunos de los propietarios, de los jefazos, de algunas de las empresas que precisamente se dedican a desarrollar esta inteligencia artificial y que hoy han llegado y han dicho: igual, con esto de la Fórmula 1 en España, nos toca poner el freno. Bien, esto es lo que ha ocurrido en el día de hoy, pero ¿qué implicaciones tiene a nivel electoral? ¿Por qué a Donald Trump esto no le hace nada de gracia? Vamos a echar un vistazo. Todo comienza esta mañana, en el día de hoy, con advertencias, con llamados, con quejas incluso por parte de los grandes jefazos de la inteligencia artificial. Unos jefazos que se han topado hoy con una gran alerta. El fin de semana de la inteligencia artificial ha finalizado y ha llegado su lunes. Ha llegado el momento en el que todos y cada uno, o al menos los principales jefes de las compañías de inteligencia artificial en todo el mundo, han dicho: la que hemos liado. Aseguran que la inteligencia artificial puede acabar con la vida de todos los ciudadanos del mundo en apenas una década. Pero ¿cómo comienzan estos avisos? Bien, comienzan con mensajes como este, como el de Sam Altman, que precisamente acudía a su cuenta de Twitter para enviar este mensaje en el que aseguraba que había 2 maneras con los que el progreso de la inteligencia artificial podía ir mal. Esos 2 caminos que la humanidad tiene que evitar para ver un apocalipsis, bueno, pues artificial, de la inteligencia artificial rebelándose contra la humanidad. En primer lugar, perdiendo el control del futuro a manos de la inteligencia artificial, algo que precisamente Sam Altman declaraba como inaceptable. Todo mientras también había un segundo escenario, con el hecho de que se podría terminar en un mundo con una concentración excesiva de poder. Decía el propio Sam Altman que si una inteligencia artificial extraordinariamente poderosa es utilizada por una persona o empresa

0: para imponer su visión del mundo a todos los demás, los resultados podrían ser extremadamente distópicos. ¿Se acuerdan de esas películas de ciencia ficción donde vivimos en un mundo post-apocalíptico, donde hay una conciencia artificial que es la que está dirigiendo todo? Bien, pues eso es contra lo que alerta un Sam Altman, que aseguraba que se tendría que evitar estas dos amenazas. Bien, pero es que Altman no ha sido el único en pronunciarse en este respecto. ¿Qué les parece si nos vamos a Microsoft, donde también su propietario, el propio Satya Nadella, ha asegurado que cualquier búsqueda de la superinteligencia debe basarse en un principio fundamental? ¿En cuál? Que la inteligencia artificial debe comprobarse si se desarrolla o su desarrollo no beneficia a la humanidad ni si está bajo control humano. Si estas cosas no se cumplen, no se debe seguir adelante con ello. Es la conclusión a la que se ha llegado directamente desde Microsoft, que augura o que ve que viene un escenario en el que, ojo, que igual la inteligencia artificial no va a llevar al beneficio del ser humano. En el que, ojo, porque quizá la inteligencia artificial deja de escuchar al ser humano, deja de leer lo que le escribimos y dice, ¿sabéis qué? Que ahora el que escribe, ahora el que habla, soy yo. Bien, hemos analizado a estos dos dirigentes. Nos queda el tercero, el que ha puesto el mayor grito en el cielo a través precisamente de X. Vamos precisamente con ese mensaje para analizar lo que nos tenía que contar el propio Darío Amodei, que ha escrito un ensayo en el que precisamente ha asegurado que se debe imponer otro ritmo en este desarrollo de la inteligencia artificial, que Estados Unidos está corriendo mucho, que Estados Unidos ha visto cómo la inteligencia artificial, vamos a utilizar una expresión que luego veremos, es la gallina de los huevos de oro del país, y cómo tienen que aprovecharlo ya, con todo lo que tengan. Bien, el propio Amodei aseguraba que se debía marcar el ritmo de la frontera. Ese ensayo sobre por qué se justificaba lo que estábamos comentando, por qué el desarrollo de la inteligencia artificial tenía que pisar el freno. Bien, hemos visto a Amodei, hemos visto a Microsoft. Ahora también hemos visto, bueno, pues a distintos mandatarios que aseguraban que había que pisar el freno. Faltaba uno. Uno que podía estar en total desacuerdo con lo que decía en este caso Amodei y que, sin embargo, no lo está. Hablamos de Elon Musk. No hemos tenido un mensaje que sea extremadamente largo por parte del propietario de Tesla y de X, entre otros. Simplemente tres palabras. Darío tiene razón. Una afirmación tan contundente como absoluta. El propio Elon Musk, uno de los hombres que ha asegurado que la inteligencia artificial va a reemplazar al ser humano, que la inteligencia artificial va a superarle en cualquier sentido posible, reconoce ante lo que está viendo que sí, que se viene. Que el escenario que podríamos tener ante nosotros es un escenario de película de ciencia ficción de la que sales del cine diciendo, nah, es imposible. No lo es. No para el propio Elon Musk ni tampoco para todos estos mandatarios. Bien, hasta aquí lo que seguro que ustedes saben. Esa queja, ese grito al cielo por parte de los distintos mandatarios dentro de la Organización de la Inteligencia Artificial. Pero estamos hablando de elecciones. Estamos hablando sobre cómo todo esto podía afectar a las elecciones de los Estados Unidos. No son presidenciales, son de medio mandato. Bien, pues una de las primeras voces que ha querido hablar con respecto a todo lo que está ocurriendo y que no daba la razón a Amodei, como sí ha hecho Elon Musk, es el propio J.D. Vance, que ya que estábamos también hablando de interpretaciones cinematográficas, parece que ha venido de ver la Odisea y que tiene una expresión relativa a Homero con la que definir lo que está pasando en la inteligencia artificial.
1: And we're thoughtful about the risk here. So there are obviously risks to AI. There are some benefits to AI. I have to say, just personally, I feel a little bit weird about the fact that you have so many frontier AI tech companies kind of coming to the government and begging the government to regulate them. It feels a little bit to me like a bit of a Trojan horse. So I think we just have to be careful about this. The other thing the president said pretty consistently is that we know that the Chinese are engaged in this long-term AI race against the United States. We want to make sure the United States, we do things smartly, but we stay ahead of the curve.
0: Luego desarrollamos esto, pero sí, Vance dice que aquí, ojo, que puede haber una operación de caballo de Troya donde está hablando de conspiración cuando en realidad el objetivo puede ser otra cosa. Claro, J.D. Vance ha dicho esto después de este mensaje del presidente de los Estados Unidos, que ha escuchado todo el apocalipsis de inteligencia artificial que

0: está sucediendo en estos momentos en Estados Unidos se ha dicho paparruchas. El presidente de los Estados Unidos ha dicho que todo esto es un engaño del juicio político, que son engaños, estafas que Estados Unidos se ha visto obligado a soportar y que ahora mismo está viendo, ya no con respecto a Rusia y Ucrania, como decía el presidente de los Estados Unidos, sino con respecto a la inteligencia artificial, que toda esta imaginaria, toda esta narrativa de un mundo posapocalíptico donde la inteligencia artificial nos somete a todos, no son más que falacias. Es lo que asegura un propio Donald Trump, que ojo, no solo ha escrito, también ha hablado y tenía que decir esto con respecto a la inteligencia artificial. Esto en concreto. Que era el momento de echar el frenazo. Que en absoluto era lo que tenía que hacer el propio presidente de los Estados Unidos. Estamos hablando de frenos por parte de los distintos mandatarios en estos momentos. ¿Qué ha dicho Trump? Que en absoluto, que aquí no se frena, que hay que poner la sexta, que tenemos que ir con la mayor marcha posible en estos momentos. Y ahora sí, el presidente de los Estados Unidos que hablaba, que se pronunciaba con respecto a la inteligencia artificial y que decía esto.
1: Again, there's been so much concern about AI. Have you heard directly from any of these AI tech leaders? And you seem to downplay some of the concerns that we've heard.
2: But it's, you know, it's going to be more good than bad, but by a lot.
1: But have you heard directly from any of them?
2: The beginning. Whoever wins AI, and we're leading by a lot. Whoever wins AI wins.
1: Have you ever used it yourself, or have you been?
2: I use AI, yeah, I
1: How do you use AI?
2: But do you say? You know, for the most part, you can use AI for a lot of things.
1: What do you use it for?
2: Right away.
1: Speaking of AI, flock cameras. You haven't talked a lot about these flock cameras. A lot of law enforcement say they really help them. Would you be willing
2: well,
1: to back that?
2: Yeah, no, I sort of like them because of that, because of law enforcement. But some people don't. They think it's an infringement.
1: They help catch a lot of criminals.
2: But I like them.
0: Es una afirmación absoluta por parte del presidente de los Estados Unidos. No se puede frenar. ¿Por qué? Porque es una carrera. Porque en la carrera el primero que llegue gana. ¿Cómo vas a frenar? Si estás en una carrera contra China, ah, mira, no, ¿sabes qué? Que mira, que no quiero cruzar la meta, que freno y que, oye, que cruzas tú primero y yo te veo fantásticamente desde el segundo puesto, que la plata está muy bien, hombre. Pues no, no para el presidente de los Estados Unidos, que asegura que no puede frenar, que en absoluto puede ser eso lo que tiene que ocurrir a Estados Unidos. Ojo, porque Donald Trump aseguraba de nuevo que el único mecanismo de seguridad, en un momento en el que se está pidiendo eso, mecanismos de seguridad, algún tipo, no sé, de obstáculo para que la inteligencia artificial no domine el mundo, decía para el presidente de los Estados Unidos que el único mecanismo que necesita la inteligencia artificial es un presidente fuerte e inteligente, con un alto coeficiente intelectual, y que Estados Unidos lo tiene de sobra. Donald Trump no ve esta carrera de la misma forma que quizá podemos verlas muchos de nosotros. En este sentido, muchos lo vemos como algo global, como algo totalmente internacional. Donald Trump no. Donald Trump tiene una percepción totalmente nacional de esto y asegura que la única forma de evitar que la inteligencia artificial haga daño a Estados Unidos es con alguien que sepa controlarla. Y para Donald Trump, ese hombre es él. Que ojo, no solo dice en estos momentos que hay que seguir adelante con la inteligencia artificial, sino también con los centros de datos, porque el presidente de los Estados Unidos, de nuevo, a través del Truth Social, decía que la única razón de todo esto, la única razón por la que se está produciendo el auge de la inteligencia artificial y los centros de datos, no es por lo que investiguen todos y cada uno de los dirigentes, sino porque Estados Unidos está liderando por mucho a todos los demás países. Aseguraba, hemos dicho que íbamos a recuperar esta expresión, que no se debe matar a la gallina de los huevos de oro. Y de nuevo, todo esto está muy bien, todo esto está fantástico. Vemos aquí como dice Estados Unidos que quiere liderar por mucho a todos los demás países, pero que no se confunda nadie. Porque para el presidente de los Estados Unidos, el problema no son todos los países, el problema es uno de ellos. La amenaza la supone uno de ellos y es, sin ningún tipo de duda, China. Para el presidente de los Estados Unidos, el gran problema es precisamente China, el enemigo que puede causar el componente chino. Luego hablaremos del componente electoral. Antes viene esta amenaza, la amenaza de China, la amenaza de Xi Jinping, de alguien que está aparentemente tranquilo y que puede ser

0: gran enemigo del presidente de los Estados Unidos. ¿Por qué? Porque asegura que ese trofeo que Donald Trump espera en la meta, al igual que en carreras espaciales, al igual que en carreras armamentísticas, el trofeo que espera en el final del recorrido de la carrera de la inteligencia artificial, lo quiere China y lo puede conseguir China. Una China que ha escuchado precisamente todas estas afirmaciones por parte del presidente de los Estados Unidos y ha dicho: en absoluto, lo único que queremos es una inteligencia artificial que sea buena. Se cree esto Donald Trump, les voy a dar una pequeña pista. No, en absoluto, el presidente de los Estados Unidos está convencido de que China sigue en esta carrera, de que China está usando su mayor bólido para llegar a la línea de meta antes que su rival. Y hablando de bólidos, la lucha entre Estados Unidos y China no se limita únicamente a la inteligencia artificial. También los coches tienen mucho que ver. ¿Por qué? Por esa palabra favorita, la quinta del presidente de los Estados Unidos en el diccionario. Los aranceles, que sí, por mucho que sonría Xi Jinping, aparentemente le va a tocar enfrentarse a ellos.
1: There's a lot more tariffs are coming in. Don't forget on January 1st, car tariffs. The big one is cars. And we taking a lot of their cars. Car tariffs are coming.
0: Pero así no le preocupa. Así no le molesta. China sigue adelante en esta lucha para convertirse en la primera potencia mundial. ¿Qué hay que pagar aranceles para colarse en el mercado estadounidense? Pues se pagan, prefieres con Visa o en efectivo. Así le da absolutamente igual esto. ¿Qué pasa por consiguiente? Que Donald Trump quizá ha entendido, además en apenas minutos, en un tiempo absolutamente récord, que quizá los aranceles no son la forma con la que se puede frenar a China, con la que esos bólidos pueden dejar de estar en Estados Unidos. ¿Cuál es la forma de frenar a un bólido de manera más efectiva, quizá no de forma real? Muy sencillo, con un cartel en el que ponga una palabra de cuatro letras. ¿Cuál? Stop.
2: Almost everything with it. Would you ever allow Chinese autos into the United States?
1: Well, I haven't. I'm the one that kept them out. The tariffs kept them out. I have 100% tariff, from 100 to 150%. So unlike Europe, which is being decimated by cars, zero. So far, the...
0: ¿Por qué es así? Porque esto es la guerra, damas y caballeros, y en la guerra y el amor todo vale. Y esta es una guerra, nunca mejor dicho, muy guerrera. Lo sabe el presidente de los Estados Unidos, que no se limita únicamente a prohibir los vehículos chinos dentro de Estados Unidos, sino también a asegurar lo que para muchos debería ser un secreto, y que realmente no lo es, porque realmente no sorprende a nadie, que Estados Unidos y China están jugando a este juego no de la forma más limpia posible. Que si hay que jugar sucio para ganar, aquí se juega sucio. Que si hay que espiar, efectivamente, los dos países lo van a hacer.
3: We recently reported that Chinese entities may have provided Iranians with satellite imagery of the air bases in Jordan.
1: They do what we do. They basically do what we do.
3: Are you going to raise that with Xi when he visits?
1: I think he's behaved reasonably well, and we behave reasonably well. You know, when they say that China spies on us, I say, you're right, and we spy on them too, you know?
0: Bueno, esa es una contienda que afecta al presidente de los Estados Unidos, cuando de nuevo, el tema de hoy no es esa pugna entre Estados Unidos y China, aunque lo parezca, es donde converge todo lo que hemos estado hablando, en el último componente, el componente que Trump quiere superar sí o sí, el componente electoral, donde vemos al propio J.D. Vance, le hemos escuchado antes, precisamente dando la razón al presidente de los Estados Unidos, y donde vemos a Barack Obama, porque sí, el expresidente de los Estados Unidos está de vuelta en esta batalla concreta de la guerra. Atención al portal y a la portada, de hecho, que llevaban distintos medios internacionales donde expresaban y justificaban el regreso del expresidente de los Estados Unidos. ¿Por qué ha vuelto Barack Obama en este momento concreto de la carrera? Sí, por la inteligencia artificial. Por ejemplo, el portal Swiss Info aseguraba que Barack Obama había regresado a estas elecciones con una orden.

0: una única orden para los demócratas. Centrarse, que olviden Irán, que olviden Rusia, incluso que olviden la economía. Ahora la misión de los demócratas es esta, es regular la inteligencia artificial. Si todo sale bien para Obama, si los demócratas ganan el Congreso de los Estados Unidos, tienen una misión, conseguir comisiones para frenar ese desarrollo de la inteligencia artificial. Claro, todo esto, para que salga adelante, tiene que pasar por el Congreso, pero es que igual no hay que esperar al Congreso de a partir de 2027. J.D. Vance, quien hemos sacado antes, hablando de Donald Trump y dando la razón al presidente de los Estados Unidos, sí reconoce que quizás es el Congreso quien tiene que llevar a cabo este paso.
1: That there are risks, there are downsides to anything, and that's certainly true of AI.
2: On AI regulation, do you think Congress should take the lead, or do you want to see administrative, executive authority work?
1: Well, obviously, the best way to do it would be consensus between both Congress and the administration. We obviously have a lot of folks on both sides of the aisle with a strong opinion, but any regulatory regime, you'd like, ideally, Congress and the White House to agree on it so that we actually are able to make it stick.
0: ¿Se cumplirá? Bueno, eso es algo que iremos viendo en el siguiente episodio. Todo mientras Donald Trump, J.D. Vance, Barack Obama, la inteligencia artificial, Xi Jinping, todos los actores de esta película miran aquí, a las encuestas. Estamos a poco más de mes y medio de las elecciones de medio mandato. Y los republicanos saben que se tienen que frenar la inteligencia artificial, por otro lado, tienen que acelerar en estas encuestas. Hemos tenido nuevas encuestas en el día de hoy. Por un lado, Rasmussen Reports asegura que los demócratas tienen ventaja en el Congreso. Que nadie se confunda, esto no es ventaja en la Cámara de los Representantes, tampoco en el Senado, es en las dos. Asegura Rasmussen Reports que los demócratas tienen el 47% de probabilidades de tener la ventaja en las dos cámaras, en el Congreso, mientras que los republicanos, no están muy lejos, tendrían un 42%. Pero es que también ha hablado CBS News. Y ojo, porque ha puesto un escenario incluso más complicado para los republicanos. Los demócratas tendrían el 54% de probabilidades de ganar la mayoría en este Congreso, mientras que los republicanos estarían con un 46%. Ahora sí, vamos a centrarnos y vamos a dividir este Congreso en la Cámara de los Representantes y en el Senado. Quien ha hablado al respecto ha sido Vote Hub, que en la Cámara de los Representantes, aquí parece que no hay dudas, los demócratas tendrían ahora mismo el 81,1% de probabilidades de tener la mayoría, mientras que los republicanos tendrían casi un 19%, un 18,9%. En el Senado, la historia es distinta, pero ojo porque ha habido sorpaso. Estamos hablando de adelantamientos, de frenar y de acelerar. Bien, pues parece que los republicanos han frenado en este respecto y que los demócratas han acelerado. Unos demócratas que ahora mismo tienen la mayoría de probabilidades de tener, pues precisamente, la mayoría en la Cámara Alta. Los demócratas tienen el 51,1% de probabilidades de ganar en el Senado y los demócratas el 48%, los republicanos de hecho, el 48,9%. Es una carrera que va a ser muy justa, que se va a decidir por la foto finish. Veremos cuál es la formación que gana en esta carrera. Mientras, ya que hablábamos del Senado, hay dos carreras con nuevos datos en el día de hoy. Georgia, según Trafalgar Group, va a tener la victoria, sí, del demócrata, de uno de los tormentos de Donald Trump, de John Ossoff, con un 49%. Derrotaría a Mike Collins, al representante republicano, con un 43%. Por otro lado, en el Senado de Carolina del Norte, según Trafalgar Group también, Roy Cooper ganaría con un 48% a Michael Waldie. Serían dos carreras fundamentales para el presidente de los Estados Unidos, que sí, las perdería. Todo esto, mientras precisamente, acompáñenme, esto está sucediendo, mientras vemos como Donald Trump no solo tiene a Ossoff, no solo tiene a El Sayed, no solo tiene incluso a Sohrab Mamdani, sino que tiene a un nuevo enemigo que va a tener o que dominar o que frenar de forma total, la inteligencia artificial. ¿Lo conseguirá? Va a ser algo que vamos a analizar después de publicidad y atención, porque no lo voy a hacer solo, me acompaña Antonio Camuñas, aquí en Negocios Televisión.

0: Está con nosotros Lorenzo Ramírez. Lorenzo, ¿qué tal? Muy buenos días.
1: Buenos días, José Antonio, ¿qué tal? ¿Cómo estás? Bueno, esa es la gran clave, que la inteligencia artificial hoy en día no es rentable. La actuación de China en este episodio de la guerra comercial.
0: Muchísimas gracias, Lorenzo.

0: siempre, por toda esa fotografía hoy abundante, lo que está en la actualidad, que no para. Buen día, buen negocio.
1: A ti también, buen día y nada, a disfrutar y a trabajar. Abrazo.

¿Por qué no intervienes? Para que siga la fiesta. Joder, con la fiesta. Se van a cepillar la economía entera con la fiesta. Y Soros así. Se está riendo en vuestra puñetera cara. Se está riendo en vuestra puta cara. Soros. Os ha metido a Scott Bessent en el gobierno. Y está así, en la silla. ¿Pero sois tontos, coño? Os está llevando la economía al precipicio. Con el Bessent de la mano. Con un Soros en el gobierno. El mayor apoyo de los demócratas del mundo woke. Os la están colando. Pero Soros. De verdad, tío. De verdad. Vaya panda, tío.

0: Bienvenidos a Negocios Televisión. Vamos a hablar en apenas nada, en un minuto, con Antonio Camuñas. Pero antes, atención, porque nos tenemos que ir a Irán, donde los informes aseguran que se ha producido un ataque con drones a dos barcos pesqueros en las aguas de Hormozgan. Varios pescadores estarían en estos momentos desaparecidos. Según el subgobernador de la propia provincia para asuntos políticos, de seguridad y sociales, la noche del lunes, los dos barcos pesqueros desaparecieron y fueron blanco de un ataque con drones por parte del enemigo criminal. Como resultado de este ataque, varios pescadores a bordo de los barcos están desaparecidos y se han iniciado operaciones de búsqueda y rescate para encontrarlos. Se proporcionarán más detalles sobre este incidente y el estado de los pescadores después de que las autoridades competentes completen sus investigaciones y reciban informes oficiales. Por tanto, ataques que continúan en estos momentos, precisamente en Irán. Estábamos muy pendientes de todo lo que está pasando, por supuesto, pero también tenemos que hablar de todo esto, atención, con Antonio Camuñas, fundador de Global Strategies. Antonio, muchísimas gracias por estar con nosotros aquí, además, en plató.
1: Muchas gracias por invitarme, Sandro.
0: Bueno, te quería preguntar, Antonio, por Irán, pero si te parece bien, ya que hemos estado hablando de este debate de la inteligencia artificial y de, bueno, cómo puede afectar tanto a Estados Unidos como a China, te voy a lanzar la que creo que es la pregunta del millón en este respecto. ¿Regularizarla? ¿No regularizarla? ¿Acelerar? ¿Frenar? ¿Qué es lo que se debe hacer con respecto a esta inteligencia artificial, Antonio?
1: Bueno, dependerá del criterio del que hable, pero en mi caso yo no veo demasiado interés en regularla. Primero, porque no sabemos ni lo que vamos a regular, y segundo, porque el enemigo, como tú has dicho antes, el enemigo criminal, aunque en este caso no te referías a China, evidentemente la batalla del siglo XXI se va a jugar en términos de tecnología y de inteligencia artificial. Entonces, no creo que tengamos la capacidad de prever qué aspectos tenemos que regular de la inteligencia artificial, a no ser que sean aspectos muy, muy específicos, pero fuera de eso, es como decir, vamos a ponerle puertas al campo, para luego descubrir que nuestro adversario, nuestro competidor, nos ha mojado la oreja porque ellos han ido más allá. Entonces yo, mira, yo el miedo que me daba la inteligencia artificial es que fuera algo centralizado. Que fuera una fuente centralizada de gestión y producción de inteligencia artificial. Lo que hemos visto es al revés, es una fragmentación creciente de las inteligencias artificiales

tanto en Europa como en Estados Unidos, como por supuesto en Asia. Entonces, a mí eso me gusta, porque que haya competencia me gusta. La gente está discriminando qué inteligencias artificiales se adecúan mejor a su tipo de trabajo. Yo siempre que he visto un avance tecnológico o he leído sobre ellos, te das cuenta que hay una resistencia enorme. El caso más clásico sería el de la luz eléctrica frente a las velas. Claro, las industrias de cerería pues pensaban que iban a la ruina, como efectivamente así fueron inicialmente, porque la gente ya no iluminaba todas las lámparas de la casa con velas. Pero tú imagínate la industria de las velas, el juego que tiene, ha tenido posteriormente en todo tipo de aspectos diferentes, es decir, los restaurantes, las casas, las velas perfumadas, es decir, hay toda una industria de la vela que no es necesariamente la de la iluminación, pero que ha tenido un desarrollo extraordinario. También te digo, en el caso de los más reciente, de Henry Ford, con su modelo T, es decir, las manifestaciones que había en contra de que se prescindiera de la industria caballar, es decir, del transporte a caballo, que era lo que entonces se llevaba, pues fue una cosa muy potente. Los caballos siguen, gracias a Dios, en distintas industrias, más bien deportivas y de distinta naturaleza, siendo una industria muy, muy pujante, pero no necesariamente para la función para la que fueron inicialmente creados en la sociedad, el uso que tenían en la sociedad. Entonces, yo no veo cuál es ese temor extraordinario. Entiendo que hay un aspecto que es preguntarle a la inteligencia artificial si los hombres somos una parte productiva o conflictiva dentro de los procesos de manufactura o de gestión, incluso la propia convivencia. La inteligencia artificial te dirá que somos un elemento que frena, que complica, que de alguna manera entorpecemos los procesos naturales que se podrían llevar a cabo sin nosotros, y que eso diera lugar a un resultado que dijera, bueno, habría que eliminar a los hombres, ¿no? O por lo menos a los hombres con menos talento, que somos la inmensa mayoría, para que la sociedad funcionara mejor. Yo no creo que eso llegue a... No digo que no se intente, ¿eh? Porque seguro que se intentará, porque mentalidad es el hombre, en cuanto le das un elemento, una herramienta para jugar a ser Dios, que es en lo que se traduce casi todo esto, pues inmediatamente tiene la tentación de probar, como en el paraíso terrenal. Y hemos visto pruebas de ese tipo, de todo tipo, de eugenesia en Estados Unidos mismo, no solo en la Alemania de Hitler, que sería el ejemplo, por supuesto en Inglaterra, por supuesto en África. Es decir, es una tentación del hombre siempre ver hasta qué punto puede tirar de la cuerda e intentar convertirse en el sumo hacedor. A mí eso me parece que no funciona en última instancia, y que el mercado tiende a autorregularse. Ahora, entre medias, que va a haber circunstancias, por ejemplo, el aumento de suicidios entre jóvenes que consultan la inteligencia artificial para aspectos psicológicos o psiquiátricos. Sí, pero es como si dijeras que es el aumento de muertes de jóvenes en carretera, ya sea en automóvil o en moto. Es evidente que los jóvenes tienen un sentido de le dan menos valor a la vida de la que eventualmente uno le acaba dando. Y igual que se pegaban bofetadas en moto o en coche, vamos, siguen siendo el grupo más numeroso en los accidentes. Y eso puede ser, son tragedias que además pueden afectar a terceros, porque muchas veces se estrellan contra un coche con una familia. Es decir, eso va a pasar, pero no necesariamente eso significa que tengas que prescindir de los coches. Aquí, excepto del tabaco, que parece ser una industria que ha generado una animadversión universal, es decir, tú entras, me ha pasado en el aeropuerto, venía yo de Nueva York ayer, y entonces llevaba un cigarrillo en la mano, entonces ha venido la del... a decirme que llevaba un cigarrillo en la mano, y le digo, sí, pero no está encendido,
Lo tengo en la mano y yo creo que tengo una granada de...

Mano, en ese momento, y no me dice lo del que tengo un cigarrillo en la mano. Es decir, ya, el tener un cigarrillo o que se te vea un cigarrillo es casi más peligroso o por lo menos genera una animadversión, un nerviosismo, una especie de histeria mayor que si tuvieras pues un revólver, ¿no? Entonces, bueno, pues salvo esa industria, el resto, pues el mundo sigue viviendo. El día a día, pues con sus complicaciones y sus ventajas. Y yo creo que la inteligencia artificial aporta tal volumen de ventajas y permite tal volumen de desarrollo de talento y tal aumento de productividad que yo creo que sería un error gravísimo. O sea, yo creo que Trump, cuyos defectos conocemos de sobra, sin embargo, tiene intuiciones magníficas. Es decir, su concepción de la inmigración, por ejemplo, que no se veía así hasta la llegada de Trump, se ha demostrado, lo estamos viviendo en España mismo, pero también en Europa, es que es el gran problema de las sociedades occidentales. Y es el primer señor que pone el énfasis en las fronteras y controlar las fronteras y controlar la inmigración ilegal, es el señor Trump, que se reía muchísimo la gente del muro, el famoso muro. Bueno, pues el famoso muro. Resulta que ha funcionado y la frontera en este momento no es permeable. Genera otros problemas porque es cierto que había una mano de obra muy barata que se utilizaba precisamente por no tener los papeles y por estar en circunstancias de ilegalidad. Pero de fondo uno tiene que controlar sus fronteras. Y con eso no quiero entrar en un asunto que nos resulta más próximo. Pero es que las fronteras son sagradas e inviolables y no se puede dejar que se violen alegremente o con una pasividad tan extraordinaria como la que estamos viendo en España, ¿no? Entonces, yo creo que las intuiciones de Trump son buenas en la concepción del hemisferio norte controlando los estrechos. Tanto el Ártico como el de Panamá. Hemos visto cómo ya este verano, aprovechando el deshielo del Ártico, han empezado las rutas de transporte comercial de barcos chinos viniendo por el Ártico. Es decir, eso hay que controlarlo, no puedes perder el control de ese estrecho, como sería una locura que España permitiera que el control de Ceuta no estuviera en manos españolas, es decir, perderíamos un elemento esencial de control del estrecho, que no deja de ser otro estrecho, quizá más importante que el de Hormuz, en términos generales, es decir, el volumen de buques que pasa por el estrecho de Gibraltar es mucho mayor que el de Hormuz. Lo que pasa es que no necesariamente es todo la energía que necesitamos para mover este planeta, ¿no? Pero esa concepción de Trump yo creo que es intuitivamente acierta, luego la gestiona muy mal, él no concibe lo que es la diplomacia, él solo concibe lo que es la negociación, y una negociación esencialmente de dinero entonces, o de intereses económicos, y claro, la diplomacia tiene aspectos muchísimo más sutiles y resulta innecesariamente hiriente con la gente a la que se dirige, que podría conseguir lo mismo sin necesidad de humillar a nadie. Pero eso es también el carácter neoyorquino. Yo es que estoy muy acostumbrado a ese tipo de personaje, entonces no me llama la atención. Son enormemente fantasmas, enormemente exagerados en sus. Y te tienen que apabullar. Y Trump apabulla. Es cierto que luego mucha gente no le hace caso del todo a lo que ha dicho, pero lo que dice no pasa desapercibido. Y en los temas que estamos viendo que ahora mismo afectan al mundo, todo el mundo toma nota de lo que dice Trump. Es decir, Zelensky no sé si hará caso al 100% de las instrucciones de Trump de no seguir atacando instalaciones energéticas. Pero te aseguro que va a hacer una pausa táctica y que va a tomar nota de eso a la espera de ver si no hay reciprocidad si hay reciprocidad por parte de Rusia. Como no la haya, retomará, porque es que no tiene más remedio que retomar, no va a permitir que sus infraestructuras energéticas se vean afectadas, ¿no? Y así sucesivamente. Yo creo que el mensaje de fondo es que estamos en un mundo extraordinariamente interdependiente. Yo me alegro muchísimo porque como he sido un defensor de la globalización y fui de los primeros en España, desde luego,
en que el término global

0: global, cuando no estaba acuñado, lo puso en circulación, pues veo que no es la globalización que pensamos que iba a ser, entre otras cosas porque, China aprovechó las partes positivas de estar dentro de la Organización Mundial del Comercio, pero luego aprovechó, se aprovechó muchísimo de todas las oportunidades que se le dieron para tomar ventaja, una ventaja además poco leal con el resto de sus socios, y avanzar sobre sus propios objetivos. Pero no deja de ser una globalización y una interdependencia que afecta a todos, a China, a Rusia, a Estados Unidos, todos dependen de todos, en definitiva. Y por lo tanto, eso nos garantiza, a pesar del panorama que tenemos, que puede agravarse en cualquier momento y que tiene muy distintas vertientes, por ejemplo, la financiera. La semana que viene pues veremos que si hay subida de tipos, en fin. Parece que algo se está cociendo en el ámbito financiero, pero lo que te quiero decir es que en cuanto a los intereses de los países se refiere, yo veo muchísima interdependencia y por lo tanto a nadie le interesa tirar excesivamente de la cuerda, no vaya a ser que salga perjudicado él mismo, ¿no?
1: Bueno, y precisamente estabas hablando de esas negociaciones, nos quedan apenas unos 5 minutos, pero no puedo dejar que te vayas, Antonio, sin preguntarte, ya que estabas hablándonos de ese carácter neoyorquino en las negociaciones, pues por esas negociaciones de Donald Trump con Irán, que asegura que está desesperado de forma absoluta, por supuesto, el gobierno iraní, de realizar esas negociaciones con Estados Unidos, mientras que Irán dice que en absoluto. ¿Cuál es el objetivo en estos momentos de Donald Trump en este respecto?
0: Bueno, siempre tenemos que pensar que Donald Trump está hablando para su propia parroquia, es decir, para su país. Si tuvieras a un presidente muy desmoralizado y reconociendo que la operación de Irán ha sido un error desde el principio y que no había una salida estratégica pensada, y la prueba está en que el no haber previsto que Hormuz iba a entrar en la ecuación de forma instantánea, eso ya te revela, y a mí, por ejemplo, me ha dejado muy sorprendido, Palantir. Es decir, nos pasamos el día hablando de Palantir, previniendo escenarios, yendo por delante en todas las posibilidades de reacción, etcétera, y resulta que Palantir no había computado que Hormuz entraba en la respuesta en el minuto 2. Bueno, pues Palantir se la ha tragado. Lo cual nos viene a decir también que la tecnología tampoco nos va a dar, no va a ser la piedra filosofal de la cuestión. Entonces yo creo que él tiene que mantener esa moral de victoria, sin reconocer que ha sido un error muy grave el que se ha metido. Está intentando ahogar financieramente a Irán. Por otro lado, yo creo que Irán todavía no tiene un liderazgo asentado. Hasta que no veamos a un líder en Irán que sale a hablar en nombre del pueblo de Irán, estaremos ante un fantasma, porque teóricamente sigue el ayatolá. No ha habido un cambio real, entonces ese ayatolá lleva 4 o 5 meses que nadie hemos sabido quién es. Mientras no salga un hombre fuerte en Irán a hablar, ahí no sabremos qué es lo que pasa. Y por lo tanto, el Irán que se dirige a Occidente es un Irán que probablemente es la facción del cuerpo diplomático más acostumbrada a tratar este tipo de asuntos, llega a acuerdos con Estados Unidos, Estados Unidos está encantado de lo que han firmado, y luego, en cuanto vuelve esos señores, ese equipo a Teherán, el liderazgo iraní se lo tumba. Porque no hay liderazgo iraní en este momento. La jugada de Trump es ahogarles financieramente. Es cierto que les está haciendo muchísimo daño financieramente, pero a la vez es cierto que Estados Unidos cada vez está en una situación más compleja, entre otras cosas porque sus arsenales armamentísticos están francamente depleted, reducidos, pero... a la vez, en los mensajes de hoy has visto que ha dicho que las fábricas de armamento de Estados Unidos están, bueno, echando humo. Es decir, Trump es un gran vendedor de moral, es decir, él tiene que mantener esa moral porque se acercan las elecciones midterm, tiene muchas bazas, entre otras la inmigración. Lo de España ha sido un arma para Trump.

0: extraordinario el mensaje que ha dicho de como no me vote, no voten ustedes a mis candidatos, se van a encontrar con que lo de España es una broma, porque nuestra frontera es infinitamente más grande y han visto lo que es, y eso, hombre, la gente toma nota de eso. Y eso puede compensar en buena parte los problemas económicos, la inflación que no acaba de bajar, los empleos que no se acaban de crear en los ámbitos industriales. Ahora, Estados Unidos de por sí va como un cohete. Lo que pasa es que es un cohete que no afecta a las clases medias, no afecta a las zonas deprimidas que han votado a Trump, no afecta particularmente a las minorías, ya sea hispanas, ya sea negras, que en su momento tuvieron esa esperanza en Trump. Y habrá que ver, ese aspecto de los estados y las primarias y los candidatos lo dominas como poca gente yo he visto en España. Con lo cual tendré que preguntarte yo a ti, porque eso en cambio yo no lo sigo. Y por lo tanto yo creo que estamos en un momento en que todo está en juego, que las grandes líneas están trazadas, es decir, la paz entre Rusia y Ucrania se podría hacer. El problema es que mientras Estados Unidos esté en una situación de debilidad y de incertidumbre por el propio liderazgo de Trump, que es tan cambiante, etcétera, pues cada uno aprovecha para meter. Es como el tema de España, que me dicen, pero ¿y cuál es la posición de Estados Unidos? ¿Está a favor de Marruecos? No, Estados Unidos no está a favor de Marruecos. Estados Unidos tiene un interés estratégico en que ambos lados del estrecho estén perfectamente controlados. Nosotros, porque somos la primera defensa de Europa y Rota es clave, y por eso están ahí los destructores americanos, y Marruecos, porque es fundamental para controlar todo lo que es el Sahel. Por lo tanto, son dos piezas diferentes y eso es la estabilidad del estrecho. No querrían para nada que eso se les desestabilice. Ahora bien, entre medias, y Pedro Sánchez se ha dedicado, desde que ha llegado el señor Trump, a pegarle patadas en la espinilla, pues lógicamente ellos aprovechan, como aprovecha Israel, como aprovecha todo el mundo, pues para meter una cuñita, para en fin, ser la horma de tu zapato, jugando a favor no de los intereses de Marruecos, sino de alguna manera con los intereses de Estados Unidos por delante, ¿no? Y entonces yo creo que la situación de fondo yo la veo igual que estaba hace unos cuantos meses, y la paz en Irán la quieren todos, pero mientras no se consigue, pues Rusia sigue mandando cositas, China aprovecha también para tal, pero fíjate que cuando Trump fue a China, el acuerdo fue, vamos a gestionar esta catástrofe. Claro. Es decir, no podemos dejar que esto se nos vaya de las manos, ¿no?
1: Veremos qué es lo que ocurre en este respecto, ya que hablabas precisamente de China en esa carrera por la inteligencia artificial y también en la visita del propio Xi Jinping a Estados Unidos, a Donald Trump, en esa reunión que desde luego promete mucho, no únicamente para las elecciones de medio mandato, sino también para las relaciones entre Estados Unidos y China. Antonio Camuñas, director de Global Strategies, muchísimas gracias por estar con nosotros en el día de hoy.
0: Igualmente, muchísimas gracias por la invitación.
1: Bueno, un placer y nada, te esperamos para la próxima cuando quieras. Ya sabes que esta es tu casa, Antonio.
0: Muchas gracias, Manu.
1: Bueno, pues estaremos muy pendientes precisamente de este nuevo capítulo entre Estados Unidos y China en estos momentos en los que sí, no se confundan, la inteligencia artificial también juega en estas elecciones. Lo analizaremos después de una pequeña pausa de publicidad aquí en Negocios Televisión.

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0: Ignacio García Valdecasas, embajador de España retirado. ¿Qué tal, Ignacio? Muy buenos días.
1: Sergio, un saludo para ti y para nuestra audiencia. Sí, efectivamente, la situación está que arde.
0: Te quiero preguntar por una de las cosas más destacadas de los últimos días, de las últimas semanas, los hutíes, que han empezado una ofensiva muy importante contra Arabia Saudí, que han empezado a recuperar terreno y que, bueno, básicamente han tomado todo el estrecho de Bab el-Mandeb. Cuéntanos cómo ha sido esta ofensiva relámpago por parte de los hutíes.
1: Sí, ha sido un auténtico blitzkrieg. Los alemanes al principio de la Segunda Guerra Mundial no lo hubieran hecho con más rapidez. Este es quizás el final de un conflicto que se remonta a 2014, cuando los hutíes se rebelan finalmente contra el gobierno central de Yemen y toman la capital Sana'a. Eso hace en el año 2014. Ahí hubo una guerra terrible durante 8 años, hasta 2022. Murieron, según una cifra, 100.000 niños. Otros dicen que no, que fueron 100.000 víctimas. Naciones Unidas levantó la voz muchísimas veces para denunciar la masacre. Y ya en 2023 se llegó a un alto el fuego a final de 2022. Y en 2023 los hutíes fueron los únicos que atacaron, el único país que atacó a Israel en protesta por la matanza y la masacre que Israel estaba cometiendo en Gaza. Y no solo él atacó a Israel directamente, sino también el tráfico marítimo en el Mar Rojo. Y hubo una guerra corta, por un lado Estados Unidos y el Reino Unido, Gran Bretaña y los hutíes, que al final los hutíes ganaron la guerra, puesto que Estados Unidos y Reino Unido tuvieron que retirarse sin conseguir sus objetivos. Lo único que consiguieron es que los barcos norteamericanos y los barcos británicos pudieran transitar libremente por el Mar Rojo sin ser atacados por los hutíes, pero los hutíes siguieron atacando a los barcos israelíes o con destino o procedentes de Israel. Ese, digamos, que es el background. En agosto de este año empezaron las escaramuzas. La primera, según tengo entendido, fue cuando Arabia Saudí

0: sacó el avión, porque Arabia Saudita tiene bloqueado a los hutíes en Sanaa y Sanaa y alrededor. Atacó a Arabia Saudita el avión de la delegación hutí que volvía de Teherán, de los funerales del líder supremo de Jamenei. Y a partir de eso empezaron las distintas escaramuzas que han terminado con un ataque rapidísimo de los hutíes, que han conquistado toda la costa hasta el estrecho, que como tú habías dicho, de Bab al-Mandeb, y las islas que están salpicadas en ese estrecho. Es decir, los hutíes ahora controlan el paso del Mar Rojo al Golfo de Adén y al Océano Índico. Esa es una vía de comunicación casi tan importante o más importante que el estrecho de Hormuz, porque sin esta vía el canal de Suez carece completamente de sentido. Es muy importante porque Arabia Saudí, a través del Mar Rojo y a través del canal de Suez, estaba sacando 4 o 5 millones de barriles diarios por el oleoducto que va desde el Golfo Pérsico hasta el Mar Rojo, a Yanbu. Y ese oleoducto ha sido bombardeado. Al principio se pensó que habían sido bombardeados por los hutíes, pero no. Finalmente se ha aclarado que ha sido bombardeado por las milicias radicales chiíes iraquíes. Entonces, bueno, estamos claramente ante una maniobra de Irán. Por un lado, se han movido los hutíes, aunque tienen bastante autonomía respecto de Irán. Por otro lado, los iraquíes han inutilizado este oleoducto. Y ahora Irán controla el estrecho de Hormuz por un lado y su proxy y su sucursal, los hutíes, controlan el paso al Mar Rojo, que es un paso importantísimo. Entonces, esto va a suponer un cambio en el tablero, quizás un cambio profundo que tendremos que seguir con atención. Arabia, al verse atacada, puesto que Arabia es la que defiende al gobierno central, que es casi casi un gobierno títere de Yemen, ha pedido ayuda a Estados Unidos, pero no ayuda en general, sino ayuda para que Estados Unidos bombardee y ataque directamente a los hutíes. Y a pesar de estar hablando con Mohammed bin Salman, el príncipe heredero saudí, ha dicho que no está dispuesto a atacar, a entrar en guerra con los hutíes, quizás porque se quiere concentrar en Irán, quizás porque recuerda su mala experiencia del año 23, 24 y 25 con los hutíes, la que perdió claramente la guerra después de varios miles de millones hasta el mayo del 25, que fue un fracaso para la coalición británica y norteamericana. De manera que Arabia Saudí se encuentra sola frente al ataque de los hutíes. Entonces, ¿esto qué supone? Pues supone todavía un cierre más, una restricción más al tráfico y al comercio internacional de petróleo, de crudo. Y eso rápidamente los mercados han tomado nota y se ha subido a 107, como acabáis de decir, y va a seguir subiendo si estos dos cuellos de botella, pues en manos de Irán, pues siguen restringiendo el tráfico y el tránsito de los grandes petroleros, de los grandes petroleros.
1: Bueno, pues un momento en el que el comercio mundial está en jaque, ya sucedía con el estrecho de Hormuz y ahora, bueno, pues tenemos un paso más, ¿no? Una alternativa más que tiene Irán de cara a la negociación. Te quiero preguntar precisamente por esto, Ignacio, porque este lunes se esperaba una negociación entre Irán y los estados del Golfo, se esperaban también conversaciones con Omán. Finalmente, bueno, pues hemos tenido un plantón y te quiero preguntar por esto. ¿Cómo ves la guerra del Golfo y el hecho, bueno, de que estemos muy lejos incluso de que se pueda negociar, ¿no? Que es quizás el paso más importante.
0: Sí, la situación es un poco difusa. Parece ser que sí han llegado a un acuerdo, tanto Irán y Omán con los países del Golfo, para la gestión y administración del tránsito por el estrecho de Hormuz, pero que no se han hecho públicas las condiciones y al parecer eso no entraría en vigor hasta tanto Estados Unidos levante el bloqueo a los barcos iraníes o llegue a un acuerdo con Irán. Ahí hay dos versiones distintas. O bien se quedaría pendiente de que los Estados Unidos levantaran el bloqueo o una condición mayor, que es no solo el bloqueo, sino también un acuerdo entre Estados Unidos e Irán. La situación está difusa y los problemas en Estados Unidos siguen. Si te acuerdas, el pasado lunes, día 7, hablamos de la crisis terrible que está viviendo el Pentágono. Pues entre tanto, se ha filtrado que cuatro altos mandos militares de generales de cuatro estrellas que están participando en estas operaciones, pues han manifestado formalmente y por escrito su desacuerdo con la política del secretario de Guerra, el secretario de Estado Peter Hegseth, cosa bastante bastante insólita. Por supuesto, van a cumplir las órdenes, pero quieren dejar por escrito.

0: porque se ha filtrado este informe y se, todo el Estado Mayor norteamericano está pasando por el polígrafo. ¿Podéis imaginaros lo que sería si la Guardia Revolucionaria iraní, ante una filtración importantísima de un documento súper secreto, pues pasara a todos sus miembros de su cúpula por el detector de mentiras? Pero bueno, eso es lo que lo ha contado con todo lujo de detalle el New York Times. En esas estábamos, cuando por un lado estaban las negociaciones a las que tú has hablado, cuando Irán ya decidió atacar directamente a la flota norteamericana, con lo cual la ha hecho retroceder unos cuantos cientos de kilómetros para irse más lejos de donde estaba. Y la respuesta norteamericana fue atacar a 3 petroleros civiles. Ahí empezó la escalada, Irán atacó a 6 petroleros civiles, y lo cual demuestra una vez más que empezó la subida dramática del petróleo Brent, que ya estamos en 100, de 107, como hemos visto. Y esto lo que demuestra es que Irán sigue dominando la escalada, como dicen la mayoría de los analistas. Y en uno de esos ataques de intercambio del tic-tac que estamos observando, al parecer Irán ha atacado la base aérea estadounidense en Jordania y ha afectado no solo a las instalaciones, sino también a algunos aviones y algunos helicópteros. Trump viene diciendo que la guerra terminará después de las elecciones, no explica por qué, yo no termino de entender por qué, pero lo que sí deduzco es que Trump va a querer mantener una guerra de baja intensidad que tenga poca repercusión, en su opinión electoral, eso está por ver, y que después de la guerra se sentiría más libre, después de las elecciones de mitad de mandato, se sentiría más libre para volver a unas hostilidades más o menos abiertas. Pero la de guerra demuestra una vez más, como yo vengo diciendo, que tiene su propia dinámica, con independencia de los actores que la lanzan. Y por eso, de repente, pues hemos visto algo, un acontecimiento bastante inesperado, que ha sido, como ya hemos visto antes, el Blitzkrieg de los hutíes, la ofensiva relámpago que ha permitido ocupar toda la costa y las islas del estrecho que comunica el Mar Rojo con el Océano Índico. Eso no solo ha hecho subir el petróleo Brent, sino que además va a poner a prueba las intenciones de Trump, puesto que, en mi opinión, este último movimiento favorece a Irán ante el dilema básico que estamos viendo desde que empezó la guerra. ¿Quién, a favor de quién corre el tiempo? ¿Quién va a aguantar más el cierre del estrecho de Hormuz y ahora de Bab el-Mandeb? ¿Si va a ser Irán, que está sufriendo, lógicamente, o va a ser la comunidad internacional y, por lo tanto, el presidente Trump se va a ver obligado a ceder en un momento o en otro? Esa es la disyuntiva fundamental. Sigue siéndolo, pero ahora, con la iniciativa de los hutíes, pues se introduce un nuevo elemento.
1: Bueno, pues un nuevo elemento en esta guerra en Oriente Medio, en la que siempre es importante, bueno, pues hablar del contexto, y no se nos pueden olvidar las elecciones de medio término de noviembre, pero tampoco se nos pueden olvidar las elecciones que están a punto de tener lugar en Israel, con un Netanyahu que se la juega, que, bueno, intenta sacar pecho, al que también le interesa esta guerra de baja intensidad, incluso a lo mejor le interesaría elevarla con Irán. Te quiero preguntar por todo esto, Ignacio, este asedio a Netanyahu, y también cuánto se está jugando, ¿no?, en estos últimos días de campaña.
0: Se está jugando bastante, pero ningún gobierno israelí, aunque pierda Netanyahu y se vayan los radicales de la derecha religiosa y los ultraortodoxos, va a hacer cambios fundamentales en la política exterior y de defensa de Israel. Pero efectivamente hay un cierto asedio a Netanyahu. La cosa empezó con el artículo de Haaretz, el diario de centro-izquierda, crítico con la política de ocupación de Israel de los territorios palestinos, en los que señala que el primer ministro de los Emiratos, 10 días antes del 7 de octubre del ataque de Hamas, informó con todo lujo de detalle a Netanyahu de lo que iba a ocurrir. Ya había habido avisos, yo solo he hecho la relación en varias ocasiones. En primer lugar, los avisos de Egipto, pero claro, que iba a haber ataques. De la Franja de Gaza siempre había ataques contra Israel. Pero luego el New York Times señaló en una publicación que una oficial del Sinn Féin, de la inteligencia interior de Israel, de cuyas iniciales son AV, una oficial, había hecho un informe bastante detallado de un posible ataque de Hamas y que ese ataque de Hamas se desarrolló tal y como viene explicado en ese informe. Charlie Kirk, antes de morir, habló de stand-off, como si hubieran recibido las tropas israelíes una orden de mantenerse al margen durante esa madrugada. Y las tropas israelíes que acudieron para enfrentarse al ataque de Hamas, pues tardaron, según unas versiones, 3 horas y otras 6.

Eso ahora, teniendo en cuenta que Israel y Palestina pues son la provincia de Badajoz y la mitad de la provincia de Cáceres, pues son más interrogantes. Y algunos soldados han ido a la Knesset, al Parlamento israelí, a señalar que recibieron orden de quedarse en sus cuarteles entre las 5 de la mañana y las 9 de la mañana. Más luego la aplicación de la directiva Aníbal. Pero todo eso se hubiera aclarado si se hubiera montado y se hubiera establecido una comisión de investigación parlamentaria. Pero es Netanyahu y su gobierno con mayoría en el Parlamento israelí, la Knesset, han impedido la creación de esta comisión, que tarde o temprano se creará, pero que ya será muy tarde para darle consuelo a la familia de las víctimas. Y digo porque es importante lo de las víctimas de los rehenes que tomó Hamás en aquel momento, porque el primer ministro de Qatar, aprovechando toda esta tendencia, ha señalado, el primer ministro de Qatar, Al Thani, ha señalado que él se informó al Mossad e informó también a Anthony Blinken, el secretario de Estado norteamericano, que jamás estaba dispuesto a hacer un intercambio rápido y devolver a todos los rehenes. Por supuesto, intercambiándolos con presos palestinos. Aunque esto es una suposición mía, y que fue el lado israelí y el lado norteamericano los que rechazaron esta oferta, lo cual, claro, debe estar poniendo ardiendo, debe estar alterando los ánimos de los familiares de los rehenes que murieron o que sobrevivieron con grandes sufrimientos. Y en medio de esta situación, el Reino Unido da un paso que a mí me ha resultado procedente y ha hecho una declaración política señalando que considera la ocupación de Israel de los territorios palestinos ilegal, como dijo el Tribunal Internacional de Justicia en su última opinión en el año 2024. Primero, que la ocupación es ilegal, que por lo tanto los asentamientos y las colonias judías en Cisjordania son ilegales, que se va a restringir el comercio con estos asentamientos, es decir, la exportación de estos asentamientos de productos fundamentalmente agrícolas hacia el Reino Unido, y que se van a establecer sanciones para las personas, políticos o no, que promuevan la creación de nuevos asentamientos. Y en esto, pues, ha señalado también el ministro Miliband en el Parlamento que se estaba asistiendo a una limpieza étnica de los palestinos en Cisjordania por parte de Israel, tanto por parte de los colonos como por la fuerza armada. La declaración de Israel ha sido fulminante y ha ordenado el cierre del consulado británico en Jerusalén. Nosotros, España y otros países, habíamos hecho prácticamente lo mismo. Irlanda, creo recordar, y Noruega. Prácticamente habíamos hecho lo mismo en el momento en que reconocimos al Estado de Palestina. Pero no hubo esa reacción tan fulminante de Israel. ¿Por qué en el caso británico? Primero, porque Gran Bretaña es un apoyo esencial para el futuro de Israel. Y segundo, porque no solo lo han hecho los británicos, sino que se han puesto al frente de una manifestación y han liderado un movimiento, porque han movido a Francia y a Canadá a hacer exactamente lo mismo, y luego han promovido una declaración con 9 estados más, entre ellos España, apoyando la política de la solución de 2 estados y siendo críticos con la política de Israel. Los otros 9, unos ya lo habían ya prohibido el comercio con los asentamientos, era el caso de España e Irlanda, otros lo van a hacer próximamente y otros esperan hacerlo en el plano comunitario, en el plano de la Unión Europea. Y para terminar esta pincelada, José María Aznar ha entrado en el debate y en una conferencia ha señalado que Israel es la línea más oriental de la defensa de Occidente. Claro, esa es una afirmación bastante, bastante discutible. Israel es un país oriental, y sus habitantes son semitas, y algunos de sus componentes pues son bastante, bastante radicales. Por ejemplo, los ministros Ben Gavir y Smotrich, que están sancionados en las listas de sanciones de la Unión Europea. Claro, que quizás José María Aznar se refiere a algunos apartados de Occidente que no son especialmente identificantes, como por ejemplo cuando Estados Unidos, que es el jefe, digamos, el jefe de Occidente, pues financió y suministró las armas para que Israel cometiera la matanza y la masacre que ha cometido en Gaza, que para algunos es un genocidio y que el Tribunal Internacional de Justicia ha señalado que podría haber indicios de que se haya cometido o se esté cometiendo un genocidio. En esas mismas declaraciones, Aznar de manera indirecta ha acusado a Estados Unidos y a Israel de haber participado en el asalto a Ceuta. Es cierto que esta es una interpretación que hago yo personalmente y que puede resultar chocante y que es una.

0: interpretación bastante retorcida, lo reconozco. Cuando José María Aznar dice que lo que ha ocurrido en Ceuta es la consecuencia de haber perdido la amistad con aliados relevantes, no los menciona, pero es obvio que esos aliados relevantes son Estados Unidos e Israel. Si esto ha ocurrido porque hemos perdido su amistad y su apoyo, quiere decir, a ser su contrario, que si hubiéramos mantenido la amistad y el apoyo de Estados Unidos y Israel, eso no hubiera ocurrido. Yendo un paso más allá, en la lógica, como ha ocurrido porque no tenemos la amistad, quiere decir que Estados Unidos e Israel, por acción o omisión, han contribuido a lo que ha ocurrido en Ceuta, que si hubiéramos mantenido la amistad, pues en Estados Unidos e Israel, pues tanto por omisión como por acción, hubieran intentado ayudarnos o por lo menos avisarnos. Y ya para terminar, dos pinceladas que son, creo, importantes. Por un lado, no ha habido reacción alguna en Estados Unidos contra la iniciativa del Reino Unido. Y eso es la idea de Gran Bretaña de enfrentarse a Israel. Y eso es bastante extraño, porque siempre que algún Estado ha tomado, sea aliado cercano como Gran Bretaña o no, alguna iniciativa firme contra Israel, siempre se produce una reacción del gobierno de Estados Unidos o del presidente. En este caso no ha habido ninguna reacción, ninguna crítica. Y finalmente, anoche vi un short, un vídeo corto de Hillary Clinton, hablando sobre la información que el primer ministro de Emiratos pasó a Netanyahu 10 días antes del 7 de octubre del ataque de Hamas, y da por bueno la versión del periódico Haaretz, y lo cual, pues claro, Hillary Clinton había sido siempre un político, el candidato a la presidencia de Estados Unidos, que siempre ha tenido una posición muy, muy favorable a Israel. Dar por bueno las noticias de Haaretz, de que Netanyahu lo sabía y no hizo nada y no informó ni a las Fuerzas Armadas ni a las agencias de seguridad, pues es bastante, bastante interesante. Quizás es que en el Partido Demócrata están ocurriendo cosas que todavía no sabemos bajo el radar, y Hillary Clinton lo ha detectado y quiere asegurarse su futuro político. Eso lo vamos a ver, desde luego, lo vamos a ver.
1: Vamos a ver qué pasa con Israel, qué pasa también con estas sanciones por parte de Reino Unido en un fin de semana que ha estado marcado también por estas alertas que saltaron en Polonia. Y vamos a contarles una información de última hora en este sentido. El exdirector de la CIA, David Petros, se encontraba en la estación de Yahodin, en el oeste de Ucrania, cuando un dron ruso alcanzó la locomotora de un tren de pasajeros cerca de la frontera con Polonia, es lo que están informando medios internacionales. Petros viajaba en otro tren que permanecía en la estación cuando se produjo el ataque. Los pasajeros fueron evacuados después de que se detectara la presencia de drones en la zona. No se registraron víctimas entre los pasajeros de los trenes afectados. El tren alcanzado cubría la ruta entre Kiev y Varsovia y la locomotora, al parecer, fue impactada a unos 2 kilómetros de la frontera con Polonia. El ataque se produjo poco después de que un tren diplomático que transportaba al primer ministro británico Boris Johnson o, por ejemplo, al primer ministro sueco Carl Bildt y asesores de seguridad europeos hubiera abandonado la estación. La compañía estatal ucraniana ferroviaria señalaba que es muy posible que el tren diplomático pudiera haber sido el objetivo previsto del ataque. Autoridades ucranianas habían adelantado la salida del convoy como medida de seguridad. Petros calificaba el episodio de aterrador y criticaba duramente la actuación rusa, mientras después consiguió abandonar Ucrania y llegar a Polonia sin sufrir daños. Pendientes de estas tensiones con Polonia en un fin de semana que ha estado marcado también por la reunión de los BRICS. Ignacio, te quiero preguntar por esto. ¿Cómo valoras esta reunión con Putin, con Xi y con Modi? Bueno, pues hablando de este mundo multipolar.
0: Ha sido una cumbre bastante importante. El domingo, el lunes pasado, recordarás que hablábamos de la cumbre de Bishkek de la Organización de Cooperación de Shanghái, que digamos que es el espejo político de seguridad militar de los BRICS, aunque no son todos los miembros, que sí hay cuatro miembros que están en las dos organizaciones. Rusia, China, India e Irán son miembros de Shanghái y son miembros de los BRICS. Esta reunión ha demostrado varias cosas. Que los BRICS han sobrevivido a su ampliación, lo cual ya es un punto importante, y que están gestionando los conflictos internos que enfrentan a algunos de sus miembros. El conflicto entre India y China, que también afecta a la organización de Shanghái, el conflicto entre Etiopía y Egipto y el conflicto entre Irán y Emiratos Árabes. Irán y Emiratos Árabes ha sido el enfrentamiento que ha, digamos, un poco aguado la declaración de Delhi, que no se ha podido mencionar expresamente a Israel y a Estados Unidos cuando se hablaba de la condena al ataque de Irán, al ataque contra Irán y en la defensa de la soberanía, con lo cual yo a veces pienso si la presencia de los Emiratos entre los BRICS no es un submarino de Estados Unidos e Israel para conocer en detalle lo que se cuece dentro de esta organización o de este foro. Este foro lo ha dicho claramente, quieren reformar el orden de 1945 para darle al sur global una mayor presencia y una influencia mayor de la que tiene ahora. No quieren destruir el orden actual porque le interesa, sobre todo a las Naciones Unidas, le interesa mucho a Rusia y a China. India querría ser más revisionista, puesto que India le gustaría ser también miembro permanente del Consejo de Seguridad. Pero también en esta cumbre de Delhi lo que hemos visto es que los BRICS no solo son ya un grupo económico, sino también un polo político global que se ha consolidado. Y, por supuesto, ha habido un rechazo a las sanciones y a las medidas coercitivas. Tenemos a los cinco originales, que son Brasil, Rusia, India, China y Sudáfrica, y luego tenemos otros cuatro más. Por un lado, Etiopía y Egipto, por otro lado, Irán e Indonesia, y los Emiratos Árabes, perdón, 5 y 5, 10. Y luego tenemos el caso de Arabia Saudí, que ha estado presente y no ha hecho ninguna manifestación en contra de la declaración aprobada por unanimidad y por consenso. Pero Arabia Saudí no es miembro porque no ha respondido formalmente a la invitación que se le hizo para que se convirtiera en miembro. El momento en que Arabia Saudí sea miembro sincero y auténtico de los BRICS, eso supondrá un gran cambio en la escena internacional. ¿Quién ha sido el ganador de esta cumbre? Pues evidentemente el sur global. Se le ha dado en la declaración un gran realce y un gran apoyo a Palestina, que ya se convierte en una cuestión central del sur global. Y desde luego se apoya el paso de la unipolaridad hegemónica de Estados Unidos hacia un mundo multipolar, hacia una multipolaridad, como dijimos la semana pasada, te acordarás, de geometría variable. No va a haber polos radicales donde uno tenga que estar con uno y con otro. Va a haber geometría variable que sobre todo interesa a países como Brasil e India. Y esa multipolaridad ya no es solo defendida por China y por Rusia, sino que es la posición oficial de todo el grupo del grupo de los BRICS. La guerra del Golfo no ha producido ninguna fractura, a pesar de que están presentes Irán y Emiratos Árabes, que están muy enfrentados, y no ha habido un monopolio de la reunión de los tres grandes, de China, Rusia y de India. Al contrario, India sí ha subido un poco su presencia y su influencia en el grupo y se mantiene su presencia activa, la cumbre lo ha demostrado, su voluntad de seguir avanzando con los BRICS, pero al mismo tiempo de mantener su autonomía estratégica y una relación, en cierto modo, privilegiada con Occidente en algunos dominios, como también señalamos hace una semana. Y finalmente, se ha dado un paso más adelante en la creación de un sistema financiero alternativo al dólar. Muy lento, muy despacio, muy tímido. Es muy difícil sustituir a la moneda de referencia si no hay una catástrofe como ocurrió en la Segunda Guerra Mundial. Se ha acordado que el comercio internacional se hará en las monedas nacionales. Se van a coordinar los sistemas de pago de China, Rusia e India, que son el CIPS, el SPFS ruso y el UPI, chino, para que se utilice un sistema de mensajería equivalente al SWIFT que se han denominado BRICS Pay. Es un pequeño avance, no es un sistema de pago todavía y no es, por supuesto, no hay una moneda única, ni está previsto que la haya, no ya a corto plazo, ni siquiera a medio plazo. Pero este BRICS Pay es fundamental para países como Rusia y para Irán, que están sancionados y que están expulsados del sistema financiero occidental, están expulsados del dólar. El Emirato Árabe impidió la condena explícita de Estados Unidos y de Israel, a diferencia de lo que ocurrió en Bishkek, que ahí sí hubo una condena explícita, pero sí hubo una condena, curiosamente, de Israel por sus acciones en el Líbano. Y la India, desde luego, supuso su postura en esta cumbre un gran cambio a la que tenía antes de empezar la guerra del Golfo. O sea, cambios muy

0: poco, pero cambios firmes hacia un mundo multipolar y hacia una mayor coordinación de los países BRICS, que representan la mitad de la población de la Tierra, el 30 y tanto, casi el 40% del PIB en paridad del poder adquisitivo. Y bueno, pues es un grupo que se está consolidando y que no podemos menos valorarlo y que tenemos que seguirlo con mucha atención.
1: Los BRICS que siguen dando pasos, que siguen comerciando en sus monedas locales y que, bueno, pues sobre todo siguen avanzando hacia este mundo multipolar, ganando cada vez más importancia en el panorama mundial. Ignacio, muchísimas gracias por estar con nosotros. Un placer.
0: Gracias a
1: Buen
0: vosotros,
1: día.
0: muchas gracias, un saludo a nuestra audiencia y buen día y buen negocio.
1: Muchas gracias. Un abrazo.

0: Está con nosotros Lorenzo Ramírez. Lorenzo, ¿qué tal? Muy buenos días.
1: Buenos días, José Antonio, ¿qué tal? ¿Cómo estás? Bueno, esa es la gran clave, que la inteligencia artificial hoy en día no es rentable. La actuación de China en este episodio de la guerra comercial.
0: Muchísimas gracias, Lorenzo, como siempre, por toda esa fotografía hoy abundante, lo que está en la actualidad que no para. ¡Buen día, buen negocio!
1: A ti también, buen día y nada, a disfrutar y a trabajar. Abrazo.

0: de Carlos Paz, analista político. ¿Qué tal? Muy buenas, Carlos. Buenos días.
1: Hola, buenos días, un placer estar con vosotros.
0: Bueno, pues seguimos repasando, seguimos pendientes de lo que ocurre en Oriente Medio. La última hora pasa por los mensajes por parte de Irán, que acusa a Arabia Saudita de haber echado abajo esta reunión con los estados del Golfo. ¿Cómo valoras lo que está pasando y el hecho de que ahora mismo no haya aviso ni siquiera de negociar?
1: Bueno, está sucediendo un poco lo que hemos avanzado desde finales de febrero, principios de marzo, si no acaso antes, que es que Irán, independientemente de haber ganado la guerra, que esto es evidente, y imponer sus condiciones, aquí se ha dado una vuelta de tuerca y una de las vueltas de tuerca que se han dado es que Irán ya ha manifestado públicamente. En julio estuve en Irán y estuve con responsables de la política exterior iraní y me lo explicaban muy fácilmente, que es que Irán ya no confía hace mucho en la palabra estadounidense y no quiere llegar a ningún tipo de negociación porque todas las negociaciones que había abierto, todos los conductos de negociación que había abierto Irán, fueron torpedeados sistemáticamente cuando no, en mitad de las negociaciones, en varias ocasiones, Estados Unidos atacó a Irán. En este sentido, Irán ya ha entendido dos cosas y lo ha manifestado públicamente, que las respuestas que va a dar a las agresiones no van a ser proporcionales como así han sido hasta el momento y que no se va a sentar con Estados Unidos para negociar nada. Entiende que el estrecho del Golfo tiene que ser ellos, Irán, quien controlen él mismo, que Estados Unidos no tiene nada que decir al respecto, tiene fluidas relaciones con Omán, que es el otro país de la costa opuesta a Irán en ese estrecho, y es con el que va a llegar algún tipo de acuerdo al respecto. Y Arabia Saudí ahora ha salido a la palestra, que no había dejado de salir, de estar en la palestra desde el comienzo del conflicto, puesto que fue uno de los países que más intentó llevar a cabo, que se llevasen a cabo esos ataques sobre Irán. Pero ahora ha vuelto a la palestra por la cuestión de los hutíes, de la destrucción de un oleoducto saudí que sale al Mar Rojo, el cierre por parte de los hutíes de Bab el Mandeb. Así que lo que me estás preguntando es la manifestación pública de Irán de manifestar que

0: Arabia Saudí es un elemento de desestabilización en la zona y que por lo tanto así lo van a así está considerado a ojos de Irán. Arabia Saudí es un aliado de Estados Unidos y por lo tanto desde sus bases se ha permitido los ataques, siempre ha estado apoyando los ataques a Irán y no va a dejar, después de haber pasado por un ciclo, por unos meses de buena voluntad y de relaciones con Arabia, pasa a volver a ser un enemigo declarado de Irán.
1: Pues precisamente, ya que estamos hablando de Arabia Saudí, Carlos, te quiero preguntar por lo que pasaba la semana pasada, esta ofensiva relámpago por parte de los hutíes, lo decía hasta ahora, ¿no? Tomando el estrecho de Bab el Mandeb con el cierre del oleoducto este-oeste y sobre todo abriendo un nuevo frente, ¿no? Estamos en una guerra que, lejos de terminar, pues parece que cada vez va escalando más. Una de las conclusiones es que a Trump, a Estados Unidos, esto se le ha ido un poco de las manos, ¿no?
0: Absolutamente, todo esto que depende de dónde cojamos cuando empezó, pero entendiendo que esta nueva fase de desestabilización de Asia Occidental, de Oriente Medio, comienza con ese ataque a Irán a finales, el 28 de febrero, esto es un capítulo más dentro de esa guerra. A los hutíes se les había dado por muerto muchas veces parte de ese eje de resistencia contra Israel que mantiene Irán. Estoy hablando de Hezbollah, estoy hablando de los hutíes y de otras fuerzas subsidiarias. Se les había dado por terminado, por acabados, por finiquitados, pero nada de esto era verdad. Y hemos visto en estas semanas, ha sorprendido a parte de la prensa, pero a algunos no, ese feroz contraataque de los hutíes para recuperar el litoral que les restaba para controlar el estrecho de Bab el-Mandeb e incluso atacar posiciones de Arabia Saudí. Esto tiene una implicación evidente al resto de la economía mundial, ese 20% de la conducción de hidrocarburos y de mercancías por ese estrecho que de cerrarse a todo el mundo, de momento está cerrado para barcos de Estados Unidos y de Israel, pues va a influir indudablemente negativamente sobre nuestra economía. Que volveremos a Europa a pagar el pato de la fiesta de Estados Unidos. Estados Unidos empezó todo esto sin ningún tipo de objetivo más allá de destruir las estructuras del Estado de Irán. Lejos de conseguirlo, lo que está consiguiendo es que parte, el propio Irán y parte de ese eje de resistencia haya recobrado mayor importancia. Bab el-Mandeb era una de las cartas que guardaba bajo la manga Irán, así como el corte de cables de Internet y otras muchas circunstancias. Y precisamente por haber manifestado Irán que ya no va a responder con proporcionalidad, esa carta, la carta de dificultar en principio el tránsito del Mar Rojo al Océano Índico y la entrada al Canal de Suez, va a ponerla sobre la mesa para presionar para que determinadas circunstancias que están acaeciendo sobre Irán, pues o desaparezcan o se atenúen. Estoy hablando de las sanciones y estoy hablando de la efectividad del control del estrecho de Hormuz para que Irán pudiera cobrar en concepto de indemnización por los ataques de febrero.
1: Bueno, pues mientras Irán siga poniendo en jaque a Estados Unidos y también a toda la región, ¿no? Sobre todo con Arabia Saudí, que está siendo desde luego la más golpeada, te quiero preguntar también por los mensajes de Donald Trump, que dice, por cierto, que la guerra se va a terminar después de las elecciones, no sabemos muy bien por qué, y que además está advirtiendo a Zelensky, ¿no? Por estas subidas en los precios del petróleo. ¿Qué te parece, bueno, pues este movimiento, ¿no? Por parte de Estados Unidos y sobre todo estos mensajes de Donald Trump?
0: Es verdad que analizar la situación internacional en cualquier punto en el estrecho de Bab el-Mandeb o en Ucrania, a tenor de las declaraciones de Donald Trump, se hace imposible porque no tienen ningún tipo de sentido las declaraciones del presidente norteamericano. Es verdad que yo entiendo que Estados Unidos y Donald Trump a la cabeza quiso terminar en varias ocasiones con la guerra de Ucrania. Yo mismo, y fallé en los análisis, pensaba que la guerra iba a terminar rápido. Yo ya en esta cuestión de Ucrania no me decanto por declarar públicamente qué va a pasar, porque ha llegado desde hace mucho tiempo a un punto muerto. No quieren las partes sentarse, que va a ser la única solución a esta guerra, y dictaminar qué es lo que va a pasar con Ucrania y con el conflicto. Pero sí, de verdad que tiene interés Donald Trump por terminar esto. También dijo que él, al llegar a la Casa Blanca, terminaría con esta guerra en 24 horas. Pero vemos que esto no es cierto. Estas declaraciones a lo que atienden es a esa voluntad de Estados Unidos por terminar con este conflicto, porque se terminase este conflicto, puesto que es algo que políticamente a él no le conviene que siga existiendo. Ha dicho que después de las elecciones de noviembre, yo creo que después de las elecciones de medio término de noviembre, el poder de Donald Trump va a ser menor y por lo tanto también es un mensaje, yo lo entiendo en ese sentido, como otros muchos mensajes que de cara al exterior carecen de sentido, pero sí adquieren sentido si lo entendemos en clave interna. Para su público está diciendo que va a ganar esas elecciones, que va a tener más poder decisorio fuera de sus fronteras y que una de las cosas que va a hacer es terminar con esta guerra. Lo ha dicho muchas veces, esto nunca se concreta en nada y yo creo que son unas declaraciones que no tienen importancia y que no deberían entrar a la hora de analizar la cuestión de Ucrania. Yo creo que la cuestión van por otros lados y lejos de la voluntad de Estados Unidos de intentar terminar con este conflicto, el conflicto va a seguir y independientemente de lo que diga Donald Trump, que después de noviembre va a tener menor poder decisorio para este y otros escenarios.
1: Bueno, pues un Donald Trump que se la juega en noviembre y que lejos de solucionar las guerras ha abierto otra y bueno, pues se parece que se le está yendo de las manos. Carlos, muchas gracias por estar con nosotros. Un placer contar contigo por aquí.
0: Pues ha sido un placer. Que tengáis buen día.
1: Muchas gracias. Buen día. Un abrazo.

0: Está con nosotros Lorenzo Ramírez. Lorenzo, ¿qué tal? Muy buenos días.
1: Buenos días, José Antonio, ¿qué tal? ¿Cómo estás? Bueno, esa es la gran clave, que la inteligencia artificial hoy en día no es rentable. La actuación de China en este episodio de la guerra comercial.
0: Muchísimas gracias, Lorenzo, como siempre, por toda esa fotografía hoy abundante, lo que está en la actualidad que no para. ¡Buen día, buen negocio!
1: A ti también, buen día y nada, a disfrutar y a trabajar. Abrazo.

0: Está con nosotros Lorenzo Ramírez. Lorenzo, ¿qué tal? Muy buenos días.
1: Buenos días, José Antonio, ¿qué tal? ¿Cómo estás? Bueno, esa es la gran clave, que la inteligencia artificial hoy en día no es rentable. La actuación de China en este episodio de la guerra comercial.
0: Muchísimas gracias, Lorenzo, como siempre, por toda esa fotografía hoy abundante, lo que está en la actualidad que no para. ¡Buen día, buen negocio!
1: A ti también, buen día y nada, a disfrutar y a trabajar. Abrazo.

0: Ignacio García Valdecasas, embajador de España retirado. ¿Qué tal, Ignacio? Muy buenos días.
1: Sergio, un saludo para ti y para nuestra audiencia. Sí, efectivamente, la situación está que arde.
0: Te quiero preguntar por una de las cosas más destacadas de los últimos días, de las últimas semanas.

0: Los hutíes, que han empezado una ofensiva muy importante contra Arabia Saudí, que han empezado a recuperar terreno y que, bueno, básicamente han tomado todo el estrecho de Bab el-Mandeb. Cuéntanos cómo ha sido esta ofensiva relámpago por parte de los hutíes.
1: Sí, ha sido un auténtico blitzkrieg. Los alemanes al principio de la Segunda Guerra Mundial no lo hubieran hecho con más rapidez. Este es quizás el final, de un conflicto que se remonta a 2014, cuando los hutíes se rebelan finalmente contra el gobierno central de Yemen y toman la capital Sana'a. Eso hace en el año 2014. Ahí hubo una guerra terrible durante 8 años, hasta 2022. Murieron, según una cifra, 100.000 niños. Otros dicen que no, que fueron 100.000 víctimas. Naciones Unidas levantó la voz muchísimas veces para denunciar la masacre. Y ya en 2023 se llegó a un alto el fuego, al final de 2022. Y en 2023 los hutíes fueron los únicos que atacaron, el único país que atacó a Israel en protesta por la matanza y la masacre que Israel estaba cometiendo en Gaza. Y no solo atacó a Israel directamente, sino también el tráfico marítimo en el Mar Rojo. Y hubo una guerra corta, por un lado, entre Estados Unidos y el Reino Unido, Gran Bretaña y los hutíes, que al final los hutíes ganaron la guerra, puesto que Estados Unidos y Reino Unido tuvieron que retirarse sin conseguir sus objetivos. Lo único que consiguieron es que los barcos norteamericanos y los barcos británicos pudieran transitar libremente por el Mar Rojo sin ser atacados por los hutíes, pero los hutíes siguieron atacando a los barcos israelíes o con destino o procedentes de Israel. Ese, digamos, que es el background. En agosto de este año empezaron las escaramuzas. La primera, según tengo entendido, fue cuando Arabia Saudí atacó el avión, porque Arabia Saudí tiene bloqueado a los hutíes en Sana'a y Sana'a y alrededor. Atacó Arabia Saudí el avión de la delegación hutí que volvía de Teherán, de los funerales del líder supremo de Jamenei. Y a partir de eso empezaron las distintas escaramuzas, que han terminado con un ataque rapidísimo de los hutíes, que han conquistado toda la costa hasta el estrecho, que, como tú habías dicho, de Bab al-Mandeb, y las islas que están salpicadas en ese estrecho. Es decir, los hutíes ahora controlan el paso del Mar Rojo al Golfo de Adén y al Océano Índico. Esa es una vía de comunicación casi tan importante o más importante que el estrecho de Hormuz, porque sin esta vía el canal de Suez carece completamente de sentido. Es muy importante porque Arabia Saudí, a través del Mar Rojo y a través del canal de Suez, estaba sacando 4 o 5 millones de barriles diarios por el oleoducto que va desde el Golfo Pérsico hasta el Mar Rojo, a Yanbu. Y ese oleoducto ha sido bombardeado. Al principio se pensó que habían sido bombardeados por los hutíes, pero no. Finalmente se ha aclarado que ha sido bombardeado por las milicias radicales chiíes iraquíes. Entonces, bueno, estamos claramente ante una maniobra de Irán. Por un lado, se han movido los hutíes, aunque tienen bastante autonomía respecto de Irán. Por otro lado, los iraquíes han inutilizado este oleoducto. Y ahora Irán controla el estrecho de Hormuz por un lado, y su proxy y su sucursal, los hutíes, controlan el paso al Mar Rojo, que es un paso importantísimo. Entonces, esto va a suponer un cambio en el tablero, quizás un cambio profundo que tendremos que seguir con atención. Arabia, al verse atacada, puesto que Arabia es la que defiende al gobierno central, que es casi casi un gobierno títere de Yemen, ha pedido ayuda a Estados Unidos, pero no ayuda en general, sino ayuda para que Estados Unidos bombardee y ataque directamente a los hutíes. Y Trump, a pesar de estar hablando con Mohammed bin Salman, el príncipe heredero saudí, ha dicho que no está dispuesto a atacar, a entrar en guerra con los hutíes, quizás porque se quiere concentrar en Irán, quizás porque recuerda su mala experiencia del año 23, 24 y 25 con los hutíes, la que perdió claramente la guerra después de varios miles de millones hasta el mayo del 25, que fue un fracaso para la coalición británica y norteamericana. De manera que Arabia Saudí se encuentra sola frente al ataque de los ataques de los hutíes. Entonces, ¿esto qué supone? Pues supone todavía un cierre más, una restricción más al tráfico y al comercio internacional de petróleo, de crudo. Y eso rápidamente los mercados han tomado nota y se ha subido a 107, como acabáis de decir, y va a seguir subiendo si estos dos cuellos de botella, pues en manos de Irán, pues siguen siguen restringiendo el tráfico y el tránsito de los grandes petroleros, de los grandes petroleros.
0: Bueno, pues un momento en el que el comercio mundial está en jaque, ya sucedía con el estrecho de Hormuz y ahora, bueno, pues tenemos un paso más, ¿no? Una alternativa más que tiene Irán de cara a la negociación. Te quiero preguntar precisamente por esto, Ignacio, porque este lunes se esperaba una negociación entre Irán y los estados del Golfo, se esperaban también conversaciones con Omán. Finalmente, bueno, pues hemos tenido un plantón y te quiero preguntar por esto. ¿Cómo ves la guerra del Golfo y el hecho, bueno, de que estemos muy lejos incluso de que se pueda negociar, ¿no? Que es quizás el paso más importante.
1: Sí, la situación es un poco difusa. Parece ser que sí han llegado a un acuerdo, tanto Irán y Omán con los países del Golfo, para la gestión y administración del tránsito por el estrecho de Hormuz, pero que no se han hecho públicas las condiciones y al parecer eso no entraría en vigor hasta tanto Estados Unidos levante el bloqueo a los barcos iraníes o llegue a un acuerdo con Irán. Ahí hay dos versiones distintas, o bien el. Se quedaría pendiente de que los Estados Unidos levantaran el bloqueo o una condición mayor, que es no solo el bloqueo, sino también un acuerdo entre Estados Unidos e Irán. La situación está difusa y los problemas en Estados Unidos siguen. Si te acuerdas, el pasado lunes, día 7, hablamos de la crisis terrible que está viviendo el Pentágono. Pues entre tanto, se ha filtrado que cuatro altos mandos militares de generales de cuatro estrellas que están participando en estas operaciones, pues han manifestado formalmente y por escrito su desacuerdo con la política del secretario de Guerra, el secretario de Estado Peter Hegseth, cosa bastante, bastante insólita. Por supuesto, van a cumplir las órdenes, pero quieren dejar por escrito formalmente su desacuerdo, lo que llaman en inglés no concurred. Y eso pues es bastante extraño. Se ha desatado una caza de brujas porque se ha filtrado este informe y todo el Estado Mayor norteamericano está pasando por el polígrafo. ¿Podéis imaginaros lo que sería si la Guardia Revolucionaria iraní, ante una filtración importantísima de un documento súper secreto, pues pasara a todos sus miembros de su cúpula por el detector de mentiras? Pero bueno, eso es lo ha contado con todo lujo de detalle el New York Times. En esas estábamos, cuando por un lado estaban las negociaciones a las que tú has hablado, cuando Irán ya decidió atacar directamente a la flota norteamericana, con lo cual la ha hecho retroceder unos cuantos cientos de kilómetros para irse más lejos de donde estaba. Y la respuesta norteamericana fue atacar a tres petroleros civiles. Ahí empezó la escalada, Irán atacó a seis petroleros civiles, y lo cual demuestra una vez más que fue la subida, empezó la subida dramática del petróleo Brent, que ya estamos de 107, como hemos visto. Y esto lo que demuestra es que Irán sigue dominando la escalada, como dicen la mayoría de los analistas. Y en uno de esos ataques de intercambio del tic-tac que estamos observando, al parecer Irán ha atacado la base aérea estadounidense en Jordania y ha afectado no solo a las instalaciones, sino también a algunos aviones y algunos helicópteros. Trump viene diciendo que la guerra terminará después de las elecciones, no explica por qué, yo no termino de entender por qué, pero lo que sí deduzco es que Trump va a querer mantener una guerra de baja intensidad que tenga poca repercusión en su opinión electoral, eso está por ver, y que después de la guerra se sentiría más libre, después de las elecciones a mitad de mandato, se sentiría más libre para volver a unas hostilidades más o menos abiertas. Pero la de guerra demuestra una vez más, como yo vengo diciendo, que tiene su propia dinámica, con independencia de los actores que la lanzan. Y por eso de repente, pues hemos visto algo, un acontecimiento bastante inesperado, que ha sido, como ya hemos visto antes, el Blitzkrieg de los hutíes, la ofensiva relámpago que ha permitido ocupar toda la costa y las islas del estrecho que comunica el Mar Rojo con el Océano Índico. Eso no solo ha hecho subir el petróleo Brent, sino que además va a poner a prueba las intenciones de Trump, puesto que, en mi opinión, este último movimiento favorece a Irán ante el dilema básico que estamos viendo desde que empezó la guerra. ¿A favor de quién corre el tiempo? ¿Quién va a aguantar más el cierre del estrecho de Hormuz y ahora de Bab el-Mandeb? Si va a ser Irán, que está sufriendo, lógicamente, o va a ser la comunidad internacional y, por lo tanto, el presidente Trump se va a ver obligado a ceder en un momento o en otro. Esa es la disyuntiva fundamental. Sí.

0: haciéndolo, pero ahora con la iniciativa de los UTIES, pues se introduce un nuevo elemento.
1: Bueno, pues un nuevo elemento en esta guerra en Oriente Medio, en la que siempre es importante, bueno, pues hablar del contexto, y no se nos pueden olvidar las elecciones de medio término de noviembre, pero tampoco se nos pueden olvidar las elecciones que están a punto de tener lugar en Israel, con un Netanyahu que se la juega, que, bueno, intenta sacar pecho, al que también le interesa esta guerra de baja intensidad, incluso a lo mejor le interesaría elevarla con Irán. Te quiero preguntar por todo esto, Ignacio, este asedio a Netanyahu, y también cuánto se está jugando, ¿no?, en estos últimos días de campaña.
0: Se está jugando bastante, pero ningún gobierno israelí, aunque pierda Netanyahu y se vayan los radicales de la derecha religiosa y los ultraortodoxos, va a hacer cambios fundamentales en la política exterior y de defensa de Israel. Pero efectivamente hay un cierto asedio a Netanyahu. La cosa empezó con el artículo de Haaretz, el diario de centro izquierda, crítico con la política de ocupación de Israel de los territorios palestinos, en los que señala que el primer ministro de los Emiratos, 10 días antes del 7 de octubre del ataque de Hamas, informó con todo lujo de detalle a Netanyahu de lo que iba a ocurrir. Ya había habido avisos, yo solo he hecho la relación en varias ocasiones. En primer lugar, los avisos de Egipto, pero claro, que iba a haber ataques. De la franja de Gaza siempre había ataques contra Israel. Pero luego el New York Times señaló en una publicación que una oficial del Sinn Féin, de la inteligencia interior de Israel, cuyas iniciales son AV, una señora, una oficial, había hecho un informe bastante detallado de un posible ataque de Hamas y que ese ataque de Hamas se desarrolló tal y como viene explicado en ese informe. Charlie Kirk, antes de morir, habló de stand-off, como si hubieran recibido las tropas israelíes una orden de mantenerse al margen durante esa madrugada. Y las tropas israelíes que acudieron para enfrentarse al ataque de Hamas, pues tardaron, según unas versiones, 3 horas y otras 6 horas, teniendo en cuenta que Israel y Palestina, pues, son la provincia de Badajoz y la mitad de la provincia de Cáceres, pues son más interrogantes. Y algunos soldados han ido a la Knesset, al Parlamento israelí, a señalar que recibieron orden de quedarse en sus cuarteles entre las 5 de la mañana y las 9 de la mañana. Más luego la aplicación de la directiva Aníbal. Pero todo eso se hubiera aclarado si se hubiera montado y se hubiera establecido una comisión de investigación parlamentaria. Pero Netanyahu y su gobierno con mayoría en el Parlamento israelí, la Knesset, han impedido la creación de esta comisión, que tarde o temprano se creará, pero que ya será muy tarde para darle consuelo a la familia de las víctimas. Y digo porque es importante lo de las víctimas de los rehenes que tomó Hamas en aquel momento, porque el primer ministro de Qatar, aprovechando toda esta tendencia, ha señalado, el primer ministro de Qatar, Al Thani, ha señalado que él se informó al Mossad e informó también a Anthony Blinken, el secretario de Estado norteamericano, que jamás estaba dispuesto a hacer un intercambio rápido y devolver a todos los rehenes. Por supuesto, intercambiándolos con presos palestinos. Aunque esto es una suposición mía, y que fue el lado israelí y el lado norteamericano los que rechazaron esta oferta, lo cual, claro, debe estar poniendo ardiendo, debe estar alterando los ánimos de los familiares de los rehenes que murieron o que sobrevivieron con grandes sufrimientos. Y en medio de esta situación, el Reino Unido da un paso que a mí me ha resultado procedente y ha hecho una declaración política señalando que considera la ocupación de Israel de los territorios palestinos ilegal, como dijo el Tribunal Internacional de Justicia en su última opinión en el año 2024. Primero, que la ocupación es ilegal, que por lo tanto los asentamientos y las colonias judías en Cisjordania son ilegales. Que se va a restringir el comercio con estos asentamientos, es decir, la exportación de estos asentamientos de productos fundamentalmente agrícolas hacia el Reino Unido, y que se van a establecer sanciones para las personas, políticos o no, que promuevan la creación de nuevos asentamientos. Y en esto, pues, ha señalado también el ministro Ed Miliband en el Parlamento que se estaba asistiendo a una limpieza étnica de los palestinos en Cisjordania por parte de Israel, tanto por parte de los colonos como por la fuerza armada. La declaración de Israel ha sido fulminante y ha ordenado el cierre del consulado británico en Jerusalén. Nosotros, España y otros países, habíamos hecho prácticamente lo mismo. Irlanda, creo recordar, y Noruega. Prácticamente habíamos hecho lo mismo en el momento en que reconocimos al Estado de Palestina.

0: pero no hubo esa reacción tan fulminante de Israel. ¿Por qué en el caso británico? Primero, porque Gran Bretaña es un apoyo esencial para el futuro de Israel. Y segundo, porque no solo lo han hecho los británicos, sino que se han puesto al frente de una manifestación y han liderado un movimiento, porque han movido a Francia y a Canadá a hacer exactamente lo mismo, y luego han promovido una declaración con 9 estados más, entre ellos España, apoyando la política y la solución de 2 estados y siendo críticos con la política de Israel. Los otros 9, unos ya lo habían ya prohibido el comercio con los asentamientos, era el caso de España e Irlanda, otros lo van a hacer próximamente y otros esperan hacerlo en el plano comunitario, en el plano de la Unión Europea. Y para terminar esta pincelada, José María Aznar ha entrado en el debate y en una conferencia ha señalado que Israel es la línea más oriental de la defensa de Occidente. Claro, esa es una afirmación bastante, bastante discutible. Israel es un país oriental, y sus habitantes son semitas, y algunos de sus componentes pues, son bastante, bastante radicales. Por ejemplo, los ministros Ben-Gavir y Smotrich, que están sancionados en las listas de sanciones de la Unión Europea. Claro, que quizás José María Aznar se refiere a algunos apartados de Occidente que no son especialmente identificantes, como por ejemplo cuando Estados Unidos, que es el jefe, digamos, el jefe de Occidente, pues financió y suministró las armas para que Israel cometiera la matanza y la masacre que ha cometido en Gaza, que para algunos es un genocidio y que el Tribunal Internacional de Justicia ha señalado que podría haber indicios de que se haya cometido o se esté cometiendo un genocidio. En esas mismas declaraciones, Aznar de manera indirecta ha acusado a Estados Unidos y a Israel de haber participado en el asalto a Ceuta. Es cierto que esta es una interpretación que hago yo personalmente y que puede resultar chocante y que es una interpretación bastante retorcida, lo reconozco. Cuando José María Aznar dice que lo que ha ocurrido en Ceuta es la consecuencia de haber perdido la amistad con aliados relevantes, no los menciona, pero es obvio que esos aliados relevantes son Estados Unidos e Israel. Si esto ha ocurrido porque hemos perdido su amistad y su apoyo, quiere decir, a ser su contrario, que si hubiéramos mantenido la amistad y el apoyo de Estados Unidos y Israel, eso no hubiera ocurrido. Yendo un paso más allá, en la lógica, como ha ocurrido porque no tenemos la amistad, quiere decir que Estados Unidos y Israel, por acción o omisión, han contribuido a lo que ha ocurrido en Ceuta, que si hubiéramos mantenido la amistad, pues en los Estados Unidos e Israel, pues tanto por omisión como por acción, hubieran intentado ayudarnos o por lo menos avisarnos. Y ya para terminar, dos pinceladas que son, creo, importantes. Por un lado, no ha habido reacción alguna en Estados Unidos contra la iniciativa del Reino Unido. Y eso es la idea de Gran Bretaña de enfrentarse a Israel. Y eso es bastante extraño, porque siempre que algún Estado ha tomado, sea aliado cercano como Gran Bretaña o no, alguna iniciativa firme contra Israel, siempre se produce una reacción del gobierno de Estados Unidos o del presidente. En este caso no ha habido ninguna reacción, ninguna crítica. Y finalmente, anoche vi un short, un vídeo corto de Hillary Clinton, hablando sobre la información que el primer ministro de Emiratos pasó a Netanyahu 10 días antes del 7 de octubre del ataque de Hamas, y da por bueno la versión del periódico Haaretz, y lo cual, pues claro, Hillary Clinton había sido siempre un político, el candidato a la presidencia de Estados Unidos, que siempre ha tenido una posición muy, muy favorable a Israel. Dar por bueno las noticias de Haaretz, de que Netanyahu lo sabía y no hizo nada y no informó ni a las Fuerzas Armadas ni a las agencias de seguridad, pues es bastante, bastante interesante. Quizás es que en el Partido Demócrata están ocurriendo cosas que todavía no sabemos, bajo el radar, y Hillary Clinton lo ha detectado y quiere asegurarse su futuro político. Eso lo vamos a ver, desde luego, lo vamos a ver.
1: Vamos a ver qué pasa con Israel, qué pasa también con estas sanciones por parte de Reino Unido en un fin de semana que ha estado marcado también por bueno, estas alertas que saltaron en Polonia. Y vamos a contarles una información de última hora en este sentido. El exdirector de la CIA, David Petros, se encontraba en la estación de Yahodin, en el oeste de Ucrania, cuando un dron ruso alcanzó la locomotora de un tren de pasajeros.

0: cerca de la frontera con Polonia, es lo que están informando medios internacionales. Petros viajaba en otro tren que permanecía en la estación cuando se produjo el ataque. Los pasajeros fueron evacuados después de que se detectara la presencia de drones en la zona. No se registraron víctimas entre los pasajeros de los trenes afectados. El tren alcanzado cubría la ruta entre Kiev y Varsovia y la locomotora, al parecer, fue impactada a unos 2 kilómetros de la frontera con Polonia. El ataque se produjo poco después de que un tren diplomático que transportaba al ex primer ministro británico Boris Johnson o, por ejemplo, al ex primer ministro sueco Carl Bildt y asesores de seguridad europeos hubiera abandonado la estación. La compañía estatal ucraniana ferroviaria señalaba que es muy posible que el tren diplomático pudiera haber sido el objetivo previsto del ataque. Autoridades ucranianas habían adelantado la salida del convoy como medida de seguridad. Petros calificaba el episodio de aterrador y criticaba duramente la actuación rusa, mientras después consiguió abandonar Ucrania y llegar a Polonia sin sufrir daños. Pendientes de estas tensiones con Polonia en un fin de semana que ha estado marcado también por la reunión de los BRICS. Ignacio, te quiero preguntar por esto, ¿cómo valoras esta reunión con Putin, con Xi y con Modi? Bueno, pues hablando de este mundo multipolar.
1: Ha sido una cumbre bastante importante. El domingo, el lunes pasado, recordarás que hablábamos de la cumbre de Bishkek de la Organización de Cooperación de Shanghái, que digamos que es el espejo político de seguridad militar de los BRICS, aunque no son todos los miembros, que sí hay 4 miembros que están en las 2 organizaciones. Rusia, China, India e Irán son miembros de Shanghái y son miembros de los BRICS. Esta reunión ha demostrado varias cosas. Que los BRICS han sobrevivido a su ampliación, lo cual ya es un punto importante, y que están gestionando los conflictos internos que enfrentan a algunos de sus miembros. El conflicto entre India y China, que también afecta a la organización de Shanghái, el conflicto entre Etiopía y Egipto y el conflicto entre Irán y Emiratos Árabes. Irán y Emiratos Árabes ha sido el enfrentamiento que ha, digamos, un poco aguado la declaración de Delhi, que no se ha podido mencionar expresamente a Israel y a Estados Unidos cuando se hablaba de la condena al ataque de Irán, al ataque contra Irán y en la defensa de la soberanía. Con lo cual yo a veces pienso si la presencia de los Emiratos entre los BRICS no es un submarino de Estados Unidos e Israel para conocer en detalle lo que se cuece dentro de esta organización o de este foro. Este foro lo ha dicho claramente, quieren reformar el orden de 1945 para darle al sur global una mayor presencia y una influencia mayor de la que tiene ahora. No quieren destruir el orden actual porque le interesa, sobre todo en las Naciones Unidas, le interesa mucho a Rusia y a China. India querría ser más revisionista, puesto que India le gustaría ser también miembro permanente del Consejo de Seguridad. Pero también en esta cumbre de Delhi lo que hemos visto es que los BRICS no solo son ya un grupo económico, sino también un polo político global que se ha consolidado. Y, por supuesto, ha habido un rechazo a las sanciones y a las medidas coercitivas. Tenemos a los 5 originales, que son Brasil, Rusia, India, China y Sudáfrica. Y luego tenemos otros 4 más. Por un lado, Etiopía y Egipto. Por otro lado, Irán e Indonesia. Y los Emiratos Árabes. 5 y 5, 10. Y luego tenemos el caso de Arabia Saudí, que ha estado presente y no ha hecho ninguna manifestación en contra de la declaración aprobada por unanimidad y por consenso. Pero Arabia Saudí no es miembro porque no ha respondido formalmente a la invitación que se le hizo para que se convirtiera en miembro. El momento en que Arabia Saudí sea miembro sincero y auténtico de los BRICS, eso supondrá un gran cambio en la escena internacional. ¿Quién ha sido el ganador de esta cumbre? Pues evidentemente el sur global. Se le ha dado en la declaración un gran realce y un gran apoyo a Palestina, que ya se convierte en una cuestión central del sur global. Y desde luego se apoya el paso de la unipolaridad hegemónica de Estados Unidos hacia un mundo multipolar, hacia una multipolaridad, como dijimos la semana pasada, te acordarás, de geometría variable. No va a haber polos radicales donde uno tenga que estar con uno y con otro. Va a haber geometría variable que sobre todo interesa a países como Brasil y India. Y la multipolaridad ya no es solo defendida por China y por Rusia, sino que es la posición oficial de todo el grupo de los BRICS. la guerra del Golfo no ha producido ninguna fractura, a pesar de que están presentes Irán y Emiratos Árabes, que están muy enfrentados, y no ha habido un monopolio de la reunión de los tres grandes,

China, Rusia y de India. Al contrario, India sí ha asumido un poco su presencia y su influencia en el grupo y se mantiene su presencia activa, la cumbre lo ha demostrado, su voluntad de seguir avanzando con los BRIC, pero al mismo tiempo de mantener su autonomía estratégica y una relación, en cierto modo,

0: de un sistema financiero alternativo al dólar. Muy lento, muy despacio, muy tímido. Es muy difícil sustituir a la moneda de referencia si no hay una catástrofe como ocurrió en la Segunda Guerra Mundial. Se ha acordado que el comercio internacional se hará en las monedas nacionales. Se van a coordinar los sistemas de pago de China, Rusia e India, que son el CIPS, el SPFS ruso y el UPI, el UPI chino, para que se utilice un sistema de mensajería equivalente al SWIFT que se han denominado BRICS Pay. Es un pequeño avance, no es un sistema de pago todavía y no es, por supuesto, una moneda, no hay una moneda única, ni está previsto que la haya, no ya a corto plazo, ni siquiera a medio plazo. Pero este BRICS Pay es fundamental para países como Rusia y para Irán, que están sancionados y que están expulsados del sistema financiero occidental, están expulsados del dólar. El Emirato Árabe impidió la condena explícita de Estados Unidos y de Israel, a diferencia de lo que ocurrió en Bishkek, que ahí sí hubo una condena explícita, pero sí hubo una condena, curiosamente, de Israel por sus acciones en el Líbano. Y la India, desde luego, supuso para India supuso su postura en esta cumbre un gran cambio a la que tenía antes de empezar la guerra del Golfo. O sea, cambios muy pocos, pero cambios firmes hacia un mundo multipolar y hacia una mayor coordinación de los países BRIC, que representan la mitad de la población de la Tierra, el 30 y tanto, casi el 40% del PIB en paridad del poder adquisitivo. Y bueno, pues es un grupo que se está consolidando y que no podemos menos valorarlo y que tenemos que seguirlo con mucha atención.
1: Los BRICS que siguen dando pasos, que siguen comerciando en sus monedas locales y que, bueno, pues sobre todo siguen avanzando hacia este mundo multipolar, ganando cada vez más importancia en el panorama mundial. Ignacio, muchísimas gracias por estar con nosotros, un placer.
0: Gracias a vosotros, muchas gracias, un saludo a nuestra audiencia y buen día y buen negocio.
1: Muchas gracias.

0: Está con nosotros Lorenzo Ramírez. Lorenzo, ¿qué tal? Muy buenos días.
1: Buenos días, José Antonio, ¿qué tal? ¿Cómo estás? Bueno, esa es la gran clave, que la inteligencia artificial hoy en día no es rentable. La actuación de China en este episodio de la guerra comercial.
0: Muchísimas gracias, Lorenzo, como siempre, por toda esa fotografía hoy abundante, lo que está en la actualidad que no para. ¡Buen día, buen negocio!
1: A ti también, buen día y nada, a disfrutar y a trabajar. Abrazo.

0: Está con nosotros Lorenzo Ramírez. Lorenzo, ¿qué tal? Muy buenos días.
1: Buenos días, José Antonio, ¿qué tal? ¿Cómo estás? Bueno, esa es la gran clave, que la inteligencia artificial hoy en día no es rentable. La actuación de China en este episodio de la guerra comercial.
0: Muchísimas gracias, Lorenzo, como siempre, por toda esa fotografía hoy abundante, lo que está en la actualidad que no para. ¡Buen día, buen negocio!
1: A ti también, buen día y nada, a disfrutar y a trabajar. Abrazo.

0: Está con nosotros Lorenzo Ramírez. Lorenzo, ¿qué tal? Muy buenos días.
1: Buenos días, José Antonio, ¿qué tal? ¿Cómo estás? Bueno, esa es la gran clave, que la inteligencia artificial hoy en día no es rentable. La actuación de China en este episodio de la guerra comercial.
0: Muchísimas gracias, Lorenzo, como siempre, por toda esa fotografía hoy abundante, porque está en la actualidad que no para. ¡Buen día, buen negocio!
1: A ti también, buen día y nada, a disfrutar y a trabajar. Abrazo.

0: Está con nosotros Lorenzo Ramírez. Lorenzo, ¿qué tal? Muy buenos días.
1: Buenos días, José Antonio, ¿qué tal? ¿Cómo estás? Bueno, esa es la gran clave, que la inteligencia artificial hoy en día no es rentable. La actuación de China en este episodio de la guerra comercial.
0: Muchísimas gracias, Lorenzo, como siempre, por toda esa fotografía hoy abundante, porque está en la actualidad que no para. ¡Buen día, buen negocio!
1: A ti también, buen día y nada, a disfrutar y a trabajar. Abrazo.

0: Okay, thank you.
1: Muy bien, pues buenas tardes a todos por acompañarnos esta tarde y muchas gracias también por participar en esta conversación. La verdad es que a mí me resulta muy importante que sea efectivamente una conversación. Confío en que haya preguntas. Y lo digo no a título formal. Hay una cosa en la que creo firmemente cuando pensamos en la libertad, y es que ninguna persona tiene toda la razón cuando habla acerca de la libertad. Podemos hablar, pero no llegaremos a una conclusión lógica única, ¿verdad? Es más, algo que yo creo que falla acerca de las conversaciones que sí que mantenemos acerca de la libertad hoy día

Es que tienden a ser participadas en personas que están convencidas de que tienen toda la razón, que están absolutamente seguras de que es su libertad la que importa, están seguras al 100% de que lo que ellos quieren son exactamente las cosas que se merecen conseguir. Lo que voy a recalcar en esta ponencia es que esto no es exactamente lo que quiere decir la libertad. Si quiere decir algo la libertad, lo que tiene es que ver con las buenas cosas de la vida. Tiene que ver con aquello que valoramos. Es la capacidad, efectivamente, o el estado en el que nos encontramos para poder creer en las cosas buenas, combinar las cosas buenas, conseguir que las cosas buenas afloren. Si viviéramos en una sociedad de personas libres, no estaríamos peleándonos, no estaríamos insistiendo en que nosotros tenemos razón, no estaríamos enfadados todo el rato. Esto es lo que yo planteo. Y voy a empezar planteando efectivamente las cosas desde el punto en el que nos encontramos ahora mismo en Estados Unidos. Radical, ¿verdad? Ahora mismo, en este momento. Un grupo pequeño de personas que están muy enfadadas y que están seguras de que tienen razón y que actúan de manera impulsiva y que resulta que son muy ricos, están ahora mismo destruyendo mi gobierno, pero desde dentro además. Y cuando digo destruyen mi gobierno, no estoy hablando de manera artificial, no es una metáfora, es una realidad. Hemos llegado a un momento tal en el que el gobierno más grande del mundo está siendo desmontado a propósito y sin ninguna vergüenza por un grupo de personas tremendamente, tremendamente acaudaladas. Y lo que quiero decir aquí es que, aparte de que es sorprendente y debería de sorprendernos, es que no sorprende. Si seguimos la lógica de la libertad negativa, que es como se suele comentar la libertad, y esto sobre todo en la parte del mundo que es angloparlante, si nos ceñimos a la lógica de la libertad negativa, no nos va a sorprender ver que aquí es donde acabamos. O para decir las cosas de forma más esperanzadora, si entendiéramos correctamente el sentido de la libertad, si fuera el sentido positivo, que es el que yo prefiero, quizás acabaríamos con una forma muy superior de política, en última instancia. Así que vamos a aprovechar para comentar lo que está pasando en Estados Unidos, porque no sé hasta qué punto en la prensa española se ha seguido muy de cerca. Está pasando muy deprisa, muy deprisa. Lo que está pasando en Estados Unidos ahora mismo es que un grupo de hombres jóvenes que trabajan para el oligarca Elon Musk, que es archimultitrillonario, que no ocupa ningún cargo oficial en Estados Unidos, que no ha sido elegido, un grupo pequeño, reducido de hombres jóvenes, han penetrado los despachos más importantes del gobierno federal de Estados Unidos de América. Han asumido el control de importantes sistemas digitales que inciden sobre el funcionamiento de mi gobierno, incluido el sistema de pagos. De forma tal que ellos, este pequeño grupo de personas que no han sido elegidas democráticamente, que no son empleados del gobierno, un grupo pequeño, pueden interrumpir pagos. Esto puede parecer muy técnico, pero no lo es. Si el Parlamento aprueba una ley, pero alguien que tiene 19 años puede impedir que se hagan los pagos, entonces el Congreso carece de poder, ya no hay poder. Y si no tiene poder, entonces los electores carecen de poder también. Y no es una propuesta teórica, no. Hay una serie de leyes que han sido aprobadas en Estados Unidos. Ahora mismo, según hablamos, están siendo eliminadas literalmente, de nuevo, por un grupo pequeño de hombres jóvenes que trabajan para un oligarca que efectivamente no ocupa cargo electo. Impiden que estas leyes funcionen de forma tal que nuestro Congreso carece de sentido y, por tanto, nuestros votos carecen de sentido y nuestra condición de ciudadanos también carece de sentido. Así que dentro del gobierno de Estados Unidos de América nos enfrentamos a lo que verdaderamente es un golpe de Estado. Si pensamos golpe de Estado, ¿en qué pensamos? Pues pensamos en coroneles, en generales,
con

un grupo de hombres armados con algún carro de combate. Bueno, si el golpe de Estado hubiera sido así, no hubiera funcionado. Si te acercas al Departamento del Tesoro en Estados Unidos con 100 hombres armados, pues no vas a conseguir el objetivo, ¿no? Pero si te acercas con un grupo de gente que habla rápido, que dicen que están avalados por el presidente y que son empleados del hombre más rico del mundo, pues a lo mejor no parece un golpe de Estado, el típico de las películas, pero es el tipo de golpe de Estado que puede conseguir el objetivo. Así que a medida que llegamos a apreciar estas noticias, yo lo que digo es que es sorprendente, pero no del todo. Nos impacta, pero tiene su lógica si pensamos en la libertad negativa. Y se ve, efectivamente, se ve que cuaja en las personas que están detrás de este golpe de Estado. Vamos a ver un pequeño ejemplo de lo que está pasando. Parece una nimiedad, pero vamos a ver hasta qué punto tiene sentido. Vamos a ello. En Estados Unidos, durante unos cuantos años recientemente, hemos podido pagar los impuestos nosotros solos. Está muy bien. Te subes a la página web, das tus datos, das a la tecla y pagas tus impuestos. En España seguro que también es así. ¿Verdad que sí? Sí, sí, sí. Bueno, para nosotros, cualquier cosa que podamos hacer sin pagarle nada a un experto nos parece fantástico. Bueno, pues una de las primeras cosas que ha hecho Elon Musk ha sido, y esto lo dice él, ha sido eliminarlo. Es decir, que los americanos, dentro de 2 meses, a no ser que pase algo, dentro de 2 meses, cuando los americanos en abril tengan que pagar sus impuestos, no lo vamos a poder hacer nosotros solos. Vamos a tener que utilizar a expertos, vamos a tener que contratar a empresas. Ahora, desde el punto de vista de la libertad, tal y como se presenta en Estados Unidos, y he hablado aquí de esta libertad negativa, no ha pasado nada malo. Desde el punto de vista de la libertad negativa, pues la libertad es que yo me enfrente al gobierno, ¿no? Desde el punto de vista de la libertad negativa, el gobierno no puede hacer nada bueno. Así que cuando Musk explicó lo que había hecho, y como digo, es un ejemplo, y así nos hacemos una idea de la ideología. Cuando él explicó lo que había hecho, dijo, este servicio era excesivo por parte del gobierno. El gobierno estaba diciéndote lo que tenías que hacer. De hecho, no, el gobierno estaba facilitando las cosas. El gobierno te lo ponía más fácil, pero en la ideología de la libertad negativa, el gobierno no puede hacer nada para ti. Todo lo que hace el gobierno va a ser malo. La ideología de esta libertad negativa, tal y como es en Estados Unidos, es un algoritmo, podemos decir. Da respuesta a todas las preguntas, ¿no? Gobierno mal, impulsos bien. Así que lo único en esta ideología, lo único que puede oprimirte va a ser el gobierno. Así que esto de que ahora tener que pagarle dinero a un contable para que presente tus impuestos está muy bien, porque las empresas no te van a oprimir. Solamente el gobierno, con esta interferencia debido a un alcance extraordinario, te va a poder oprimir. Y así, si las empresas no pueden, pues no pasa nada, ¿sí? Si una persona muy rica, que es dueño de muchas empresas, destruye el gobierno. No ha pasado nada malo. No ha pasado nada malo porque el gobierno está ahí para oprimirte, dice. En fin, a mí me gustaría que esto no fuera así, pero esta es la lógica a la que se están ateniendo. Es la lógica que se está ejecutando. A ojos vista, un oligarca está horadando el gobierno, alineado con unas ideas que son populares y que, creo, son ideas aceptadas en Estados Unidos y más allá de sus fronteras. Pero vamos a ver cuáles son las implicaciones. Si la idea de la libertad es que es negativo, es que yo contra algo, y en términos prácticos soy yo contra el gobierno, pues en esta idea no habría concepto de lo que es dignidad humana. ¿Qué es una persona? Una persona es alguien que se opone a algo, ¿no? No estamos hablando de dignidad, ¿no? No hay ningún rasgo de complejidad, no hay capas, no hay humanidad. Si los seres

humanos somos entidades que vamos chocándonos contra barreras, pues somos más o menos como bolas de billar, ¿no? Somos un objeto físico que bota y rebota contra las paredes. Y exactamente así es como nos ve Elon Musk a todos nosotros, a vosotros, a mí. Nosotros somos objetos físicos y punto. Y en su interpretación de lo que es la política, lo único que se hace con nosotros es darnos instrucciones acerca de contra qué vamos a votar y rebotar. Así que a lo mejor empezamos pensando, ah, sí, yo contra el gobierno. Y antes de que nos queramos dar cuenta, nos van a decir, no, nosotros contra el gobierno, no, nosotros contra el vecino. Y luego nosotros contra los inmigrantes. Y al poco, nosotros ante los hechos, contra los hechos. Y así, esta idea de la libertad negativa nos lleva rápidamente, sin pausa, sin barreras, nos lleva al fascismo. Y esto es lo que estamos viendo. Si no hubiera concepto de lo que es el ser humano, si solamente estamos hablando de barreras, estamos intercambiando unas ideas políticas que se prestan a la destrucción del gobierno y también al trato de seres humanos como agentes de destrucción, sin más. Y esto es efectivamente lo que está sucediendo. Si la libertad es negativa, o sea, si es uno contra algo, entonces no hay derechos como tales, porque el derecho ha de ser positivo. El derecho tiene que ser derecho a algo. Derechos que tienen que ver con el hecho de que somos seres humanos. Esta realidad de que puedes estar en contra de algo, pero se te puede movilizar, manipular para que estés en contra de algo. Esto no nos hace pensar en ninguna dignidad, ¿verdad? Los robots también pueden ser movilizados contra cosas, objetos, animales, los animales también se pueden movilizar. La capacidad de enfrentarse a algo no es un rasgo especialmente humano. Así que estaríamos de acuerdo y diríamos, sí, la libertad parece que es estar en contra de. Aceptamos una interpretación de la libertad en la que los humanos no somos especiales. Y si esto fuera así, no ha pasado nada malo en Estados Unidos. Si no hay dignidad especial, si somos meros objetos, entonces el hecho de que nuestros representantes elegidos carecen de poder no importa. Porque además deberíamos de tener derecho a tener estos representantes. El hecho de que estos jovenzuelos tengan acceso a datos particulares financieros de todos los ciudadanos de Estados Unidos, no hay ningún problema. No hay ninguna dignidad especial. Somos objetos, sin más. Somos cosas que se pueden movilizar contra otras cosas. Así que el hecho de que Musk pueda darle a la tecla y saber cuánto dinero tiene cada persona en Estados Unidos, que puede darle a una tecla y puede saber cuál es, por ejemplo, el número de seguridad social de todos los americanos. De nuevo, si es libertad negativa, pues no hay ningún problema. Él no es el gobierno, o sea que no está desatendiendo tus derechos, no está no cumpliendo. Y nosotros tampoco somos especiales, somos objetos que votamos y rebotamos, así que no hay derecho nuestro que pueda ser anulado. Lo que digo es que hay una cierta consistencia, ¿verdad? Una consistencia intelectual. La hay, esta idea de la libertad negativa. No tiende como muchas personas piensan que tiende. La situación en la que se encuentra Estados Unidos ahora mismo, en febrero del 2025, que es la destrucción de un gobierno que funciona a instancias de un oligarca y un grupo, un puñado de ricos. Y son estas situaciones tan extremas, creo yo, lo indico, lo comento en el libro, que deberían de desvelar el sentido común. En nuestras vidas cotidianas, yo creo que es muy fácil que nosotros nos veamos convencidos por ideas que no funcionan de verdad. Por ejemplo, la idea de la libertad negativa. Es muy fácil decir, sí, el gobierno siempre es un problema, ¿verdad? Sin pensar un poquito más allá. Es fácil decir, bueno, pues yo tengo razón y es la barrera exterior la que está equivocada. Pero los ejemplos más extremos, creo yo, nos llevan a plantearnos otro tipo de sentido común. Así que vamos a ver un ejemplo extremo. ¿Qué es lo que todos tenemos en común con Musk? ¿Qué es lo que todos tenemos en común con Donald Trump?
Pues lo que tenemos en común con ellos es que

0: Nacimos. Eso sí que lo tenemos en común. Y es el lugar sensato donde podemos iniciar una conversación acerca de la libertad. Si empezamos hablando acerca de la libertad y empezamos hablando de aquello que compartimos, es que todos hemos nacido y todos hemos nacido además incapaces, hemos nacido dependientes, hemos nacido necesitando a otras criaturas, pues entonces la conversación va a ser muy, muy distinta cuando hablamos de la libertad. Cuando hablamos de la libertad negativa, pues vamos a pensar que ya somos capaces, tenemos ideas, podemos sobrevivir. Y esto está todo en el trasfondo. Nos oponemos a algo que nos rodea. Hemos nacido desvalidos. Pero para que un humano sea libre, hay mucho trabajo, muchos esfuerzos. Las personas no pueden existir como tales sin una sociedad que les rodee. O sea que si la libertad va a tener sentido, entonces la libertad no puede ser un análisis de la persona recién creada y los desafíos. Tiene que ser una conversación acerca de aquello que uno necesita tener para, como persona, poder llegar a ser libre. Es un ejemplo extremo, ¿verdad? Aquellos que habéis visto un parto, aquellas que habéis parido, sabéis que es un momento extremo de la vida, pero es muy típico que sea el punto de arranque para una conversación acerca de la libertad. Y luego hay otros ejemplos extremos también. Hablaríamos aquí de la muerte. No debería de haber dicho la cosa, hay otra cosa que compartimos. Compartimos con Donald Trump y con Elon Musk y con todos los demás, y es que todos vamos a morir. Y esto nos ayuda, ¿verdad?, a pensar acerca de estas cosas. Y es muy llamativo pensar que algunos de mis conocidos oligarcas en Estados Unidos piensan que no van a morir. Atentos, están equivocados, se confunden, pero es muy importante. Es una limitación que tenemos que tener presentes. Si sabemos que nacemos, si sabemos que morimos, sabemos que hay un tiempo limitado, y pensamos de una manera acerca de la libertad. Pensamos, sí que hay límites. ¿Cómo puedo transformar los límites en posibilidades? Si pensamos, bueno, no nací y no voy a morir, pues el planteamiento acerca de la libertad va a ser muy distinto. Ese planteamiento va a ser, necesito protección de los peligros, pero quiero todo lo que quiero. Y así llegas a otro punto. Pero los ejemplos acerca de la muerte son ejemplos históricos y de momentos contemporáneos, además. Son muy útiles porque nos permiten llegar a una interpretación más positiva de la libertad. Por ejemplo, el holocausto de los judíos europeos. Yo llevo hablando acerca de este hecho. Estaba en Estocolmo hace unos días y estaban conmemorando efectivamente el holocausto, ¿verdad? Y se me pidió que participara en estas ceremonias. Así que estuve pensando en el holocausto en relación con estas ideas acerca de la libertad. Y pensé en algunos documentos fuente que tuve ocasión de leer cuando trabajaba sobre el holocausto y tienen que ver con lo que llamamos la liberación de los campos de concentración. Es muy tentador hablar acerca de esta liberación, porque todo el mundo prácticamente conmemora el holocausto a finales de enero y habla acerca de Auschwitz, ese momento.
1: Me gustaría decir que eso no es correcto, que esos lugares nunca se pudieron liberar, que la liberación no se aplica. Y la razón por la que lo digo es porque es lo que decían las enfermeras y los médicos, y aquí hay que prestar atención a las enfermeras y a los médicos. Cuando llegaron a los campos liberados, entre comillas, en mayo o junio del 45, escribieron en sus epistolares o en sus diarios diciendo, liberación no es la palabra apropiada. ¿Qué querían decir con ello? Lo que querían decir era que para los supervivientes, la libertad no era el concepto relevante, o bueno, al menos no lo sería hasta

que estuvieran alimentados, hasta que hubieran tratado sus enfermedades, hasta que su trauma físico y psicológico se hubiera tratado. Y si pensamos esto por un segundo, tiene sentido. La idea de liberar un campo de concentración pone de manifiesto que en el momento en el que echamos a los torturadores y llega el ejército apropiado, todo el mundo está contento y lleno de vida. Pero esa no fue la situación de un momento a otro, de un día para otro. La realidad era que los supervivientes de los campos de concentración necesitaban muchísima ayuda. Y si ustedes, como yo, han estado prestando atención, han estado leyendo, han visto los testimonios de los supervivientes del Holocausto de finales de los 50 hasta ahora, pueden ver que gran parte de ese trauma sigue con la gente. Y vemos que la libertad no es un tema de sí o no, arriba, abajo, o que haya una panacea. La libertad no es un proyecto. Y el tema es que lo que vemos en esta situación tan extrema es relevante en nuestro día a día. Es como pensar en el parto. Si pensamos en la supervivencia, el nacimiento nos lleva a la misma conclusión, y es que aquello que es cierto de los supervivientes de los campos de concentración es cierto del resto de nosotros. Nadie puede verse libre de un problema. Lo que pone de manifiesto el campo de concentración es un extremo que, independientemente de lo grande que es el problema, del mal, lo grande que es el mal, retirar ese mal no es lo mismo que liberar, y esto es lo mismo para mayores y menores males. Podemos vernos oprimidos de una manera u otra, pero retirar esa opresión, aunque necesario, no es lo mismo que liberar. Para que alguien esté liberado, tiene que saber lo que quiere, lo que necesita, lo que es bueno en su mundo. Y necesita otras personas que le ayuden, necesita un entorno en el que esto sea posible. Simplemente deshacerse del mal no es suficiente. En mi propia vida, hace poco, las experiencias que me han ayudado a entender esto han estado presentes en Ucrania. Así que en Ucrania hay una palabra muy útil en ucraniano que es desocupación, que no existe en inglés exactamente. Desocupación en castellano es una palabra muy útil porque desocupación, que es una palabra que en inglés me acabo de inventar, no es lo mismo que liberación. Hay un espacio entre la desocupación y la liberación. Así que cuando los ucranianos utilizan el término desocupación, lo que están especificando es: hemos echado a los rusos. Así que ya no hay salas de tortura, ya no se está ejecutando a la gente. Ya no hay. La desocupación no es lo mismo que la liberación. Tiene una palabra para liberación. Pero la palabra desocupación crea un espacio en el que podemos preguntarnos cuál es la diferencia. Para los ucranianos, normalmente es muy interesante lo sensato que es la diferencia entre desocupación y liberación. Hemos echado a los rusos, pero no estamos liberados hasta que los trenes están en marcha otra vez. No estás liberado hasta que las carreteras están limpias, hasta que vuelve a haber parques infantiles, cosas que normalmente no asociamos con libertad, pero que son fundamentales para lo que consideran liberación. Y estoy completamente de acuerdo con ellos. Y esto es algo que he visto al visitar zonas desocupadas en estos últimos años. Estos conceptos, estas ideas, estoy usando el punto de partida ucranianos en el día a día. Esto es algo que entendemos de manera instintiva rápidamente al visitar un sitio. Así que Enyahedne, que es una pequeña ciudad en el norte de Ucrania, la población entera estuvo bajo el yugo de la ocupación rusa. Todo el pueblo estuvo en un sótano. No tenían suficiente comida, no tenían agua. Mucha gente murió por enfermedad, por el hacinamiento, y se ejecutó a muchas personas, evidentemente, a lo largo de este proceso. Y luego llegó el ejército ucraniano y echó al ejército ruso. Las personas que sobrevivieron a esto
No fueron.

liberadas. Su pueblo fue desocupado y esto es algo que se ve si visitamos las escuelas. La escuela da la sensación de estar poseída, maldita. Hay pintadas de los rusos, gran parte de ella ha sido destruida. En el sótano hay una lista a un lado del marco de todas las personas que fallecieron y una lista al otro lado de toda la gente que fue asesinada, que ejecutaron. Y en las paredes del sótano está lo que escribían los niños mientras se distraían en ese sótano. Y son, bueno, conmovedoras y duras, pero no son la clase de mensajes que quieres ver escrito en una escuela. No es algo que un niño debiera escribir. Y es algo que no se debiera, que se ve en esta escuela. Y mientras estos niños no tengan acceso a su escuela, no podemos decir que esa ciudad está librada. Cuando salí de la ciudad, la persona, el hombre que me dio la llave para visitar el colegio, me pidió ayuda para construir un parque infantil. Y pensé, bueno, acaban de echar a los rusos, hay una guerra en marcha, están lanzando misiles, hay gente muriendo, ¿por qué quiere construir un parque infantil? Pero la respuesta es la libertad, la liberación. Solo porque se haya purgado el mal no significa que la gente sea libre. Necesita mucho para ser libres y para él y para una gran parte de los adultos era necesario tener un parque infantil porque los niños necesitan un sitio en el que estar si quieren crecer como personas libres. Esta clase de ejemplos se revelan una y otra y otra y otra vez si visitamos estos lugares en los que la guerra ha cambiado, en los que un ejército, una fuerza de ocupación ha sido expulsada. Otro ejemplo fue en Posaprokovskam, al sur de Ucrania. Visité a una mujer, María, que vivía en un cobertizo de aluminio corrugado 10 metros más allá de su casa, que estaba completamente derruida. Su casa estaba derruida. Todas las casas en el pueblo están derruidas. Es lo que pasa en Ucrania. La guerra está destruyendo todas las residencias. Y la visité. Y me dio la bienvenida. Fue amable, hospitalaria. Quería que viera cómo había decorado su cobertizo. Y lo había decorado muy bien. Tenía una manta, tenía botellas de agua, tenía un libro que estaba leyendo. Había hecho todo lo posible con la situación. Y la situación era que era una mujer de 85 años viviendo por su cuenta y con problemas. Su pueblo había sido desocupado, pero ella no sería libre hasta que se retiraran los escombros entre su cobertizo y la carretera. Ella usaba un andador y no podía llegar a la calzada. Los autobuses no pasaban, así que no podía ir a hacer la compra. Hasta que los autobuses no pasen, no puede ser libre. Y estos ejemplos extremos son ejemplos extremos de lo que está pasando en muy extremos comparado a lo que está pasando. Son ejemplos extremos lo que estamos viendo en Estados Unidos, lo que estamos viendo en las guerras de los genocidios y la guerra. Yo creo que nos llevan a tener un sentido común y el sentido común es que la libertad tiene que tener un lado positivo. Y cuando digo esto, no quiero decir que no haya tal cosa como libertad negativa. Lo que quiero decir es que la libertad negativa solo importa como una parte de la libertad positiva. Si tenemos un muro delante, lo importante no es el muro. Lo importante eres tú. Si hay concertinas alrededor de ello, lo importante no es el alambre de espino. Eres tú. La razón por la que nos importa el muro y el alambre de espino es por todo aquello en lo que nos podemos convertir. Y cuando echamos abajo el muro y cortamos la concertina, todo lo libre que podremos ser dependerá de miles de otras cosas, más allá de estas barreras. Así que lo que quiero decir en términos filosóficos es que la libertad ha de ser positiva dado el mundo en el que vivimos y una colección de realidades éticas. Y ahora voy a cambiar al lado más filosófico y ético de esta conversación. Normalmente pensamos que hay dos tipos de libertad positiva y libertad negativa, y que son distintas. Mi profesor en Oxford, Isaiah Berlin,
escribió un famoso ensayo sobre las dos traiciones de la libertad.

negativa y positiva. No creo que esto sea así. Yo creo que la libertad negativa es un elemento de la libertad positiva. Es una condición necesaria para la libertad positiva. El caso en defensa de la libertad positiva suele ir así. Fase 1. Hay cosas buenas en el mundo. La justicia es buena, la belleza es buena, la integridad es buena. La lealtad, la honestidad, todo esto es bueno y es real. No son reales de la misma manera que este atrio o que este micrófono, pero no por ello son menos reales, son reales de otra manera. Es realismo moral. El segundo aspecto del caso filosófico es el pluralismo moral. Esto es, hay muchas cosas buenas, no solo una. Así que si pensamos que todas las cosas buenas se combinan en una única cosa buena, eres un totalitario. El pluralismo moral, y estaré encantado de hablar de esto más adelante, lo importante es que el pluralismo moral, yo creo que de manera indiscutible, hay muchas cosas que son buenas. No hay manera de traducir la piedad a consistencia, no hay manera de reducir la espontaneidad para que se convierta en puntualidad. Estas son cosas distintas. No encajan entre sí, no son compatibles. Esto no es una receta en la que podemos incluir estos elementos y tenemos una tarta de libertad. Esto no se combina. Y este es el tercer aspecto. Hay un tipo de aritmética o geometría que funciona con los bienes morales que es distinta al mundo moral, al mundo físico. En el mundo físico puedo decir, espero me disculpen, esta sala es más pequeña que la sala en la que hablé en Barcelona anoche. Y esto sería objetivamente cierto. Veo que hay gente en primera línea que está un poco incómoda, lo siento mucho. Pero no puedo decir, nadie puede decir que la lealtad es más grande que la honestidad o mejor que la honestidad. Son distintas. No podemos decir que uno es mejor o más grande que el otro. La matemática y la física no se aplican en el mundo moral. En el mundo moral tenemos que tomar decisiones subjetivas. No hay una norma que podamos seguir que nos vaya a decir cuándo debemos ser una cosa u otra. La tensión es irreductible, siempre estará ahí. Así que, bueno, la consistencia es buena. Es bueno ser consistente. Pero la piedad también es buena. Creo que todo el mundo estaría de acuerdo, pero la piedad es, por definición, inconsistente. Ser piadoso significa hacer una excepción. La puntualidad es buena, como hemos dicho. Estoy muy contento de que todos ustedes hayan llegado aquí a la hora. La espontaneidad también es positiva. Pero si alguien es espontáneo, no siempre será puntual. La lealtad es buena. La honestidad es buena. Sí, después de la charla, cuando estoy firmando libros, me dicen, profesor Snyder, tiene un aspecto maravilloso. ¿Es honestidad? ¿Es lealtad? Los bienes morales no terminan de encajar entre sí. Sí que la naturaleza del universo moral nos lleva a un territorio distinto. Y, de hecho, pueden ver, esto es un argumento en contra de la libertad negativa. La libertad negativa quiere que seamos objetos físicos y que el único problema más sean los muros. Y esto, la metafísica no tiene que jugar un papel. Pero, de hecho, si hay cosas buenas y estas cosas buenas son reales y no todas encajan y se nos fuerza a tomar decisiones humanas subjetivas, entonces estamos en una situación distinta. Somos capaces de estar en una realidad distinta en la que tomamos nuestras propias decisiones y que, por tanto, al reafirmar distintos valores morales, nos convertimos en criaturas distintas, nos convertimos en criaturas impredecibles, nos convertimos en criaturas con personalidad, con un carácter moral. Así que este es el caso positivo a favor de la libertad a tema filosófico y podemos ver que es distinto del caso negativo. El caso negativo dice que suele decir que estoy bien como estoy. Pero la libertad negativa no tiene que reconocer que hay valores, no tiene que reconocer la realidad de los valores. Dice, estoy bien como estoy, si quiero comprar algo, eso es bueno.

haga lo que haga, tiene que ser racional de una forma u otra. Mientras que en el mundo de la libertad positiva damos un salto y aceptamos que hay cosas buenas en el mundo. Y si les parece extraño que diga sistemáticamente que hay cosas buenas en el mundo, espero que estén de acuerdo conmigo en que la vida es mejor que la muerte, que el placer es mejor que el sufrimiento, que la integridad es mejor que la mentira. Pero en el momento en el que ustedes están de acuerdo conmigo, hemos llevado la conversación a un entorno en el que la política ya no suele aplicar. No podemos tener libertad cinética. Y en el momento en el que intentamos llevar a cabo la libertad cinética, estamos en un mundo de libertad negativa y rápidamente va a haber un oligarca en su gobierno desmontándolo. Son un par de pequeños pasos. El segundo caso a favor de la libertad positiva está relacionado con la clase de criatura que somos. Como he mencionado antes, el hecho de que seamos humanos y que estamos limitados y que vivimos en determinados tipos de cuerpos, esto tiene una colección de implicaciones. Uno de ellas es que somos libres de hacer solo las cosas que sabemos hacer. Me doy cuenta de que esto puede sonar un poco decepcionante, porque si pasamos un montón de tiempo viviendo en la cultura estadounidense, o han visto muchas de nuestras películas, les han dicho que todo es posible. Es un eslogan muy popular. Vuelve una y otra vez. Y ahora que les he descubierto el pastel de que todos nos vamos a morir, no me siento muy incómodo descubriendo otro pastel. Y es que, bueno, no todo es posible. Y cuando la gente les dice que todo es posible, es un preludio para la siguiente jugada, que es que nada es posible. Así es como funciona. Porque si les dicen que todo es posible, de pronto descubrirán que eso no es cierto. Y pasarán a estar en un momento, bueno, de malestar. Y bueno, la política es así. Los 90 y los 2000 fueron un momento en el que se nos dijo que el comunismo se había acabado, que todo era posible, que el pasado no importaba. Y cuando eso resultó no ser cierto, Estados Unidos invade a Irak, o hay una crisis financiera, o la movilidad social se queda en encefalograma plano, el movimiento más sencillo es pensar que nada es posible. Es, bueno, malestar y carencia de futuro, que yo creo que es donde nos encontramos ahora. Así que la libertad está relacionada con que algunas cosas son posibles, y cuanto más capaces seamos, más libres somos. Y bueno, cuando echamos un vistazo a la clase de criaturas sociológicas y neurológicas que somos, es decir, si queremos pensar en la clase de criaturas que somos, no podemos pensar solo en los muros y en los gobiernos y estar buscando cosas a las que ponernos. Tenemos que encontrar maneras de hacernos más capaces cuando son, bueno, mayores, mediana edad. En todo momento de la vida, la libertad es un tema de capacidades. La libertad es física. Hay una segunda manera en la que la materialidad de todo esto es muy significativa y está relacionado con el conocimiento propio. Para poder ser libres, y yo creo que todo el mundo estará de acuerdo con nosotros, para poder ser libres tenemos que conocernos. Tenemos que saber lo que queremos, tenemos que saber lo que valoramos, tenemos que. Incluso un abogado de la libertad negativa tiene, diría que uno ha de conocer sus propios intereses. Pero el tema es que, para todos aquellos que están en relaciones, esto es muy importante. El tema está en que se nos da muy mal entendernos a nosotros mismos. No es una capacidad particularmente humana conocernos. No se nos da bien. Y si dudan de lo que digo, pregúntenle a su pareja, pregúntenle a su madre cómo de bien se conocen, pregúntenle a alguien que les conozca bien. Y no lo digo de broma, sino en serio. Por norma general, el argumento esencial para la libertad positiva es que no puede crear un individuo. Una persona no puede crear un individuo. Un bebé no puede convertirse en un hombre libre, en un humano libre por su cuenta. Un

joven. Hacen falta colegios, calzadas, una persona mayor. Todas necesita esta clase de apoyos. No podemos crear a un individuo con un individuo. Solo podemos crear un individuo con la ayuda de la sociedad. Si no, es imposible. Y creer cualquier otra cosa es una ilusión mortal que lleva a un dominio tiránico. Y lo que quiero decir con esto es que, asumiendo que para ser libres tenemos que conocernos, que yo creo que tiene sentido, la única manera de hacer esto es escuchar a los demás. Y la única manera en la que escuchamos a otras personas es si creemos que son personas como nosotros. La única manera de conocernos es a través de la empatía y de ver el mundo a través de otras personas y ver el mundo a través de los ojos de los demás. Y es fácil decir, pero es muy difícil de hacer. Pero lo que quiero decir es, todos nosotros vivimos con, bueno, con espinaca entre los dientes metafóricos, y todos necesitamos que alguien nos diga que lo tenemos. Todos necesitamos que otra persona vea la paja en nuestros ojos. Y tenemos que confiar en que, y no podemos confiar en que la gente nos va a decir lo que pasa con nosotros, a no ser que creamos que son reales de la misma manera que nosotros somos así. La persona que dijo esto fue Edith Stein, que es un filósofo alemán y judío que fue ejecutada. Fue Edith Stein que fue ejecutada en el Holocausto, en Auschwitz, y ella también vino de una situación extrema. Fue una enfermera durante la Gran Guerra, en la Primera Guerra Mundial, y mes tras mes estaba cuidando hombres destrozados y decía, creo en su realidad porque veo sus cuerpos como el mío, como cuerpos vulnerables, así que veo que son reales. Y como veo que son reales, puedo empatizar con ellos. Así que puedo aprender y empatizar con y de ellos. Así que lo que les quiero decir es, nos hace falta una teoría del conocimiento. Nuestra teoría del conocimiento de la libertad tiene que involucrar a los demás. Y tanto en cuanto vivimos aislados de los demás, incapaces, mientras veamos incapaces de confiar y veamos aislados, solos, delante de ordenadores, que algorítmicamente nos regurgitan cosas en las que ya creemos, nuestras posturas del mundo y que nos reflejan nuestra imagen propia normalmente fallida, nunca podremos ser libres. Así que, bueno, antes de terminar esto, si tengo razón, y estos ejemplos tan extremos les han servido, si tengo razón de que la libertad es positiva filosóficamente, si tengo razón con que la libertad es positiva de manera corpórea y empática, yo creo que la libertad también es positiva de manera política. Y lo que quiero decir es, la libertad se convierte en aquello que justifica el gobierno. Así que, bueno, en mi país, o en inglés, al menos en las conversaciones, hay una tensión enorme entre el gobierno y la libertad. Como todos los binarios, es muy cómodo. Los humanos se sienten muy cómodos cuando se nos presentan dos opciones. Esta clase de pensamiento binario es una característica de la no libertad, y no es así. La libertad y el gobierno no se oponen. Podemos tener buenos gobiernos y malos gobiernos. Podemos tener gobiernos que liberan y gobiernos tiránicos. La prueba de fuego para un gobierno es si crea las condiciones para que la gente sea libre. Yo creo, personalmente, creo que esta es la única manera. Eso es lo único que puede hacer un gobierno. Esto justifica un gobierno bastante grande, pero no justifica muchas cosas que un gobierno puede hacer. Si es cierto, tal y como he dicho, para poder crear individuos necesitamos esfuerzos colectivos. El gobierno es esa agencia que en una sociedad grande permite que se lleve a cabo este trabajo colectivo y, por tanto, hace que la libertad sea posible. Así que hay una tensión entre gobierno y libertad. Y una conclusión de esto es que una de las tensiones que se nos ha enseñado

que las barreras imposibles no son reales, como por ejemplo la tensión entre seguridad y libertad. Una de las cosas que se nos enseña, al menos en inglés, a lo mejor es distinto aquí, es que vivimos en una lucha constante entre libertad y seguridad, y no es así. Los casos en los que la libertad y la seguridad están en tensión son bastante esotéricos y bastante excepcionales. Un 99% de las veces, si puedo garantizar la seguridad a la gente, les estoy garantizando más libertad. Y normalmente, si garantizo libertad, ofrezco mayor seguridad. Casi nunca hay tensión entre estos dos aspectos. Una de las cosas que me dijo el presidente ucraniano que se quedó en mi cabeza, que tiene sentido, cuando desocupamos un pueblo, traemos tanto libertad como seguridad. Y por supuesto, así es, tanto la libertad como la seguridad llegan al mismo tiempo. Así que creo que gran parte de los problemas que creemos tener con libertad no son intelectualmente reales. Creo que se nos han forzado y creo que la libertad, con una justificación para el gobierno, que es lo que digo en el medio del libro, si es una justificación para el gobierno, esto podría ser un concepto que nos permite pensar de manera distinta en nuestra política. Así que en Estados Unidos la libertad casi siempre ha estado captado por la derecha y hasta cierto punto por la extrema derecha. Y hay un problema con ello. Y es que la manera en la que utilizan el término libertad, básicamente están hablando del derecho individual de seguir sus instintos en contra de otros individuos. Así que, por ejemplo, libertad de expresión. En la derecha estadounidense y hasta cierto punto en el diálogo estadounidense en general, la libertad de expresión significa estoy muy enfadado y tengo 100 mil millones de dólares y tengo una red social a mi disposición, así que debiera asegurarme de que mis posturas enfadadas alcancen a 1.400 millones de personas y no solo a 1.300 millones de personas. La libertad de expresión en Estados Unidos se entiende como que el gobierno no les permite decir lo que quieren. Y por supuesto es malo si el gobierno no le permite a alguien hablar de lo que cree, pero si pensamos en la libertad de expresión solo de esa manera, si no pensamos en la persona, sino en lo que se está diciendo, nos encontramos en una posición ridícula. Les voy a explicar esto. En nuestro mundo casi ninguna de las cosas que decimos es humana, de lo que en el día a día, la mayoría de lo que vemos, la mayoría de cosas que se dicen y se comparten, no vienen de una persona directamente. Y sin embargo, cuando hablamos de la libertad de expresión, en la derecha lo que nos preocupa es la capacidad de Internet que llegue a las personas. Sin embargo, la única manera de pensar en esto es porque nos olvidamos de la persona. ¿En qué consiste la libertad de expresión? La razón por la que tenemos libertad de expresión no es porque es físicamente peligroso para las personas menos poderosas decir la verdad, decirle la verdad a gente más poderosa. Esa es la razón histórica y, de hecho, la única justificación real para la libertad de expresión. La única razón por la que merece la pena tener libertad de expresión es para proteger los cuerpos de los menos vulnerables cuando le dicen la verdad a aquellos que tienen más poder. Y esa manera de pensar en la libertad de expresión es, por supuesto, positiva. Empieza con la realidad de personas vulnerables. Empieza con la realidad de que muchas personas son más vulnerables que otras. Es una traducción que se vuelve a Europa. Por eso hemos hablado a la antigua Grecia. Hemos hablado de esto durante 2.000 años, básicamente hasta el jueves pasado. Hace muy poco se nos ocurrió que la libertad de expresión se refería únicamente a la expresión, al algoritmo. Y cuando pensamos en ello, de pronto que la libertad de expresión solo importa en el caso de Donald Trump o Elon Musk, de los más poderosos. Pero si pensamos en libertad positiva, nos damos cuenta de que de verdad Donald Trump y Elon Musk tienen libertad, tienen derecho a la libertad de expresión, por supuesto que sí. Pero como son las personas más poderosas, no son las personas que debieran preocuparnos, sino de las que debiéramos preocuparnos en última instancia. Y cualquier persona menos poderosa, menos rica, debiera ser más importante. Y en toda clase de derecho a cualquier libertad.
Y eso es un ejemplo.

sobre cómo el término libertad ha sido captado. El otro tema de dejar que la libertad esté solo en un lado del espectro es que la gente en el centro o a la izquierda deja de usar la palabra. Y si dejas de usar la palabra, terminas rindiéndote sobre el concepto. Y bueno, yo creo vehementemente que seas conservador, liberal,

0: Aspecto es que me parece que necesitamos poder compartir esta palabra de una manera que tenga sentido. En mi país hablamos de ello constantemente, pero hablamos de ello de una manera completamente errónea, y esa manera yo creo tiene el mismo impacto en el resto del mundo que es el monopolio de la derecha en un país individual. Hablamos de ello todo el rato. Y muchas veces no tiene sentido lo que hablamos. Y los europeos hablan menos, aunque un país europeo normal permite a la gente que sea más libre que Estados Unidos muchas veces. Y bajo nuestras propias métricas e instituciones, que son la Freedom House, que reconoce la libertad de una manera muy estadounidense, somos el número 50 a nivel mundial. Y ustedes están por delante de nosotros, y los miembros de la Unión Europea suelen estar por delante. Y la razón es muy sencilla. Si tenemos un país que se centra en la libertad positiva, las libertades negativas suelen ir mejor. Que es algo que descuajeringa la mentalidad de los estadounidenses. Lo he hablado 50 veces, no voy a insistir, pero pensemos que si solo hablamos de libertad negativa y hablamos de libertad positiva, eso creará una suerte de distopía nazi o soviética. Pero la verdad empírica es que si tenemos libertad positiva, eso mejora la libertad negativa. Si solo nos centramos en libertades negativas, va peor. Y por supuesto, va peor en libertad positiva. Y esa es la. Pero los europeos, en mi opinión, los europeos que vienen países que son bastante libres, no hablan de la libertad muy a menudo, porque. Y no hablan de la libertad como una justificación para el estado del bienestar o como una justificación de gastos. Gastos estatales o de cuidado de menores. Y yo creo que es un error que nosotros no hagamos esto. Yo creo que tenemos la palabra apropiada y los europeos tienen la praxis, pero nadie tiene el concepto apropiado. Y compartir lo que yo creo que es el concepto positivo, que es una libertad que es humana y positiva, es algo que he intentado hacer en esta tarde. Y ahora, bueno, estoy muy emocionado por la conversación que vamos a tener ahora. Muchas gracias.
1: Thank you very much.
2: Muchas gracias por invitarme. Muchas gracias por invitarme. Está hablando en español el orador.
1: Para estudiar medicina en la Universidad de Madrid en año 77. Gracias a esta beca, hoy estoy aquí. So muchas gracias por ti.
2: Pero lamentablemente mi español no me vale para hacer mi presentación, así que paso al inglés. Bien, pues voy a hablar acerca de las ideas fundamentales que defiendo en Principios de Economía, que acaba de salir a la luz gracias a Deusto. Es un libro que explica la economía desde la perspectiva de la escuela austriaca. Me parece una perspectiva más útil para estudiar económicas que la de los libros de texto que se suelen utilizar en las facultades del mundo hoy. Cuando yo era profesor y después, siempre he hablado con personas muy exitosas, personas inteligentes, médicos, ingenieros, que hablan acerca de cómo sí fueron a una clase de economía en la universidad, pero no entendían nada. Hicieron lo que tenían que hacer, estudiaron, aprobaron, pero no llegaron a entender la economía. Y yo creo que es porque no se hace conforme a la tradición austriaca. Básicamente, se estudian en las universidades modelos que no son pertinentes para la vida real, como los ejercicios matemáticos que no nos permiten pensar verdaderamente en la economía. Las matemáticas se estudian en las clases de matemáticas. En económicas se debe estudiar la economía. Pero el Bitcoin es importante. El 7 capítulos del libro ni se remiten al Bitcoin, hablan de la economía en términos generales. Y pensé, a mucha gente le ha gustado porque les gusta este planteamiento austriaco, es útil. Y esto también lo observé

la universidad, a mis alumnos les gustaba este planteamiento, pero no hay verdaderamente un buen libro de texto para la universidad de la escuela austríaca. Pensé, ¿por qué no hacerlo? Ha llegado el momento de hacerlo. He dedicado 4 años de mi vida a preparar este libro. Bien, este es el libro que me hubiera gustado tener cuando era alumno. Es el libro que me hubiera gustado tener para dar clase. A los 18 años empecé a interesarme en la economía y me hubiera encantado tener este libro para comprender estos conceptos que son útiles, ¿no?, para la vida cotidiana, útiles en nuestras vidas reales, pero que no solemos comentar en el entorno económico. Así que intento plantear estas ideas en la tradición austriaca de forma nítida y clara para explicar cuál es la importancia para la civilización del mercado, el orden monetario. Esto es lo que busco hacer. No se trata solo de explicar los conceptos económicos, no, es aprovechar los conceptos económicos y, gracias a ellos, explicar cómo la actividad económica lleva al desarrollo de la civilización. Es algo muy importante. Bueno, pues empezamos entonces hablando de los aspectos fundamentales desde el planteamiento austriaco y cómo difiere, ¿no?, básicamente en las universidades. En primer lugar, vemos la perspectiva de la acción humana, el planteamiento del estudio de las acciones de los seres humanos cuando hay escasez. Vivimos en un mundo de escasez. Nos faltan las cosas que deseamos tener. Queremos más de lo que tenemos y, por tanto, estamos siempre tomando decisiones. Y esto es el origen de la economía. Desde el planteamiento de Mises, analizamos la acción humana. ¿Cómo? Viendo cómo actúan, cómo se comportan los seres humanos, porque nos parece que esa es la fuerza motora, lo que nos anima en nuestras relaciones económicas. Miremos el mundo que nos rodea. Si los humanos no actuasen, pues todo estaría muerto. Lo muerto no hace nada. Pero cuando los humanos, perdón, emprenden acciones, cuando tomamos decisiones, cuando valoramos, ahí emerge la economía, gracias a las acciones de los seres humanos. Así que quien quiere estudiar la economía tiene que hacerlo estudiando las acciones de los seres humanos, porque así es como se da valor al mundo y así es como se consigue que funcionen esas relaciones. La economía que se suele aprender en la facultad básicamente emula la física, ¿verdad? Hace unos 100 años los economistas decidieron que querían ser como los físicos y llevan intentando plantear las ecuaciones para estudiar los agregados matemáticos y estadísticos, y esto es más o menos lo que hacen la mayor parte de los libros de texto. Eso es lo que hacen, pero en un siglo de tradición cuantitativa, no hemos conseguido ni una regla ni una ley de la economía que verdaderamente aguante el análisis científico. La química, la física, se inventan las fórmulas, las ponen a prueba en el laboratorio y un profesional en una ocasión ve que la ecuación no es exacta y desaparece la ley, las reglas, todo, todo se viene abajo. Así funciona la ciencia, ¿verdad? Se ponen a prueba las ideas. Y si las ideas no aguantan, bueno, pero las ciencias económicas quieren parecer ser ciencias. Nos gusta pensar que hacemos algo científico, pero en este mundo no podemos desarrollar estas relaciones científicas de forma verdaderamente sustanciosa. Así que lo que se presenta de forma aparentemente científica, como física o química, es esta idea de un toma y daca entre el desempleo y la inflación. Y si vemos, tendría que haber una pendiente: alto desempleo, baja inflación, o alta inflación, bajo desempleo. Y por tanto, este gráfico debería de ser una pendiente recta, o bueno, quizás una curva, pero pendiente para abajo, descendiente. Pero no es esto lo que vemos. A veces hay alto desempleo, alta inflación, a veces bajo desempleo, baja inflación, y no hay relación aparente.
si fuera una ciencia cuantitativa real, con un ejemplo de un país con desempleo alto e inflación altas, y esta idea de que hay una relación se acaba. En la macroeconomía, como todo es pseudociencia, podríamos ver cientos de ejemplos. Y no importa, siguen enseñándolo en la facultad. ¿Por qué? Pues porque es lo mejor que tienen. Nos hemos acostumbrado. Hay muchos experimentos, lo enseñan y lo siguen enseñando y lo vuelven a enseñar. No es científico, pero sobrevive. ¿Por qué? Porque están en este mundo, ¿no? En un mundo donde no hay método científico. Pero el planteamiento austriaco es distinto. Nosotros no decimos que podemos desarrollar estas relaciones cuantitativas para explicar el funcionamiento de la economía, porque no podemos hacerlo. Pero creo que sí podemos aprender muchísimo y muy útil acerca de la economía y las ciencias económicas, útiles, como digo, para las personas, pensando en la toma de decisiones utilizando la lente de las acciones humanas. Así que, por ejemplo, pensemos en la legislación sobre el salario mínimo. El planteamiento de corriente principal, cuando se plantea este tipo de legislación, el abordaje sería intentar determinar las relaciones cuantitativas. Si subimos el sueldo mínimo, por tanto, vamos a pensar que el gasto agregado va a subir en tanto, el desempleo va a descender por cuanto. Existen estas relaciones que estudiamos y damos por supuesto que van a funcionar así, así que desarrollamos el modelo. Y luego resulta que el modelo no se materializa porque el mundo no funciona según nuestros modelos, pero seguimos dando palos de ciego, este modelo y el modelo anterior. Pero el planteamiento austriaco nos obliga a pensar en términos de acciones humanas. No pensamos en el agregado, no pensamos en el desempleo y en la inflación y la cifra agregada del salario mínimo. No, pensamos en términos de seres humanos. Si pensamos en la ley sobre el salario mínimo interprofesional, pensamos cuál va a ser la reacción de los seres humanos. El negocio que contrata a trabajadores, desde el punto de vista del empresario, si fueran a contratar a alguien pagando 10 euros al día y ahora resulta que hay que pagarle 20 euros al día, nosotros pensamos que desde el punto de vista del ser humano que gestiona ese negocio, ¿qué va a hacer? ¿Por qué pagaba 10 euros? Pues probablemente pagaba 10 euros porque era la productividad marginal del trabajador. Imaginemos, esa persona nos da 12 euros adicionales de ingresos, así que le pagas 10 y te quedas con 2, pero si le tienes que pagar 20, ¿qué vas a hacer como ser humano? ¿Qué hace el ser humano? ¿Qué hace la persona? No le voy a contratar a alguien que añade 12 euros y me cuesta 20. No puedo. Así que si lo vemos desde la lente de la acción humana, no nos importan estas relaciones agregadas. Nos importa lo que está haciendo la persona. Y pensamos, esto va a dar lugar a mayores niveles de desempleo. Y empíricamente, si vemos esta legislación, se asocia con un incremento en el desempleo, la ley del salario mínimo. Así reaccionamos los seres humanos. Si tenemos que pagar más de lo que vale, no vamos a pagarlo. Así que acaba siendo cero, ¿verdad? Porque estas personas acaban por perder sus trabajos. Bueno, pues este es el planteamiento de la escuela austríaca. Luego el capítulo 2, valor. El concepto fundamental del valor. Y aquí nos distanciamos de la corriente principal. La escuela austriaca piensa que es subjetivo, así que no podemos medir el valor. No podemos tampoco plantear un valor cuantitativo que se le asocie. Pensamos en una cierta subjetividad, porque esto se da solamente cuando el ser humano valora algo. Vivimos en un mundo de escasez y tenemos que optar entre distintas alternativas. Y cuando empezamos a optar, empezamos a valorar. Y pensamos, esto vale tal objeto, esto otro vale otro objeto. Optamos por A en vez de B. Nos gusta más la A que la B. Y si pensamos en términos de valor, vemos que es muy útil. Y es útil. Es útil porque desde el punto de vista austriaco, el valor no es intrínseco. Nada tiene un valor intrínseco. El valor está en nuestra mente, es una propiedad que nosotros proyectamos sobre un bien físico, no es algo que intrínsecamente forme parte del ser. Como explica Menger, no es independiente, no hay una etiqueta que diga esto vale cuánto, no, los seres humanos decidimos el valor. Por eso en el 17 el petróleo tenía un valor negativo, había que pagar
si queríamos utilizar la tierra, pagar porque se llevaran el petróleo, porque el petróleo era terrible. Y luego de pronto vimos

que el petróleo servía para algo. Y en marzo del 2020, cuando todo se paró por el coronavirus, pues todos estos productores tenían una capacidad excesiva, no tenían dónde almacenarlo, así que de nuevo empezaron a pagar a las personas para que se quedaran con el petróleo. Así que, ¿cuánto vale el petróleo? Positivo, negativo, negativo, positivo, según cómo piense. Pero la química, las propiedades del petróleo siguen siendo exactamente las mismas. Esto es muy importante porque así podemos comprender el comercio. Y cuando comprendemos que la valoración es subjetiva, vemos que las cosas no valen lo mismo para todos. Y por eso tiene sentido el intercambio. Yo valoro algo menos que tú, tú tienes algo que valoras menos que lo valoro yo, y por eso nos gusta. Y por eso el comercio es beneficioso mutuamente, porque todo el mundo valora de forma distinta los objetos. Esto nos permite entender cómo tomamos decisiones los seres humanos. Y está la paradoja de agua y brillante, la comento en el libro. ¿Por qué el agua es barata cuando el agua es esencial? Nos morimos si no hay agua. Y los diamantes no son esenciales y son carísimos. ¿Por qué? Pues porque en el contexto de la valoración, en esta sociedad, el agua abunda, los diamantes escasean y, por tanto, vamos viendo cómo si hay mucho, vale menos. Pero si estuviéramos en una isla desierta sin agua potable, en esa situación el agua sería muchísimo más importante, sería más valiosa, mucho más que un brillante. Así que es subjetivo y comprenderlo es lo que hace que la economía tenga sentido. El tercer punto que comento en el tercer capítulo es el tiempo. El tiempo. El tiempo escasea, no es infinito y es distinto a los demás bienes. ¿Por qué? Por dos razones. En primer lugar, porque no crece. Es el recurso último. No se le puede dar la vuelta. El tiempo pasa inexorablemente. Y por eso escasea. Escasea porque conseguimos hacer más de todo menos del tiempo. Es una idea importantísima, que quizás no sea exclusivamente de la escuela austriaca, pero yo creo que encaja bien con la escuela austriaca, y es que no hay ninguna limitación física o natural en la producción de cualquier bien físico. Podemos invertir más tiempo y podemos producir más. Así que podemos comprender que la escasez económica es un producto de la escasez del tiempo. ¿Por qué no tenemos más zinc o níquel o naranjas o coches? Pues no es porque haya un límite de cuánto existe, ¿no? Sino por el esfuerzo y el tiempo que dedicamos a la producción de estos bienes. Y hay un coste de oportunidad en función del tiempo. Así que no hay más naranjas, no porque queramos más coches, queremos zinc o oro. Y estamos economizando. El límite, entonces, no es cuánto exista de esto en la Tierra, o sea, no hay una capacidad fija. No, el límite es el que nosotros fijamos, es decir, cuánto tiempo estamos dispuestos nosotros a utilizar, a dedicar. Por eso, si queremos ver el tamaño del mundo, vamos a ver las minas. Soy muy generoso. Sería más o menos la mitad de un vaso de agua si comparamos con la Tierra, que sería una piscina olímpica. Cada mina, cada una de las minas, todas, es media taza de agua. Así que cuando la gente dice que les preocupa que se agote el agua o el zinc, pues hay 8.000 millones de personas, y los que llegaron antes, han conseguido utilizar media taza de lo que es este mundo. Así que este límite de los recursos no es cuánta agua hay en la piscina, sino cuánto tiempo tenemos para sacar el agua de la piscina. Esto es importante, muy importante. La escasez no es la escasez del objeto físico, porque abundan. Cuanto más buscamos, más hallamos. La escasez es la del tiempo que podemos dedicar. Y por eso, todos los años vemos que hay más petróleo que el año anterior. Si vemos las reservas, sabemos

Soy que hay reservas que van a más. Todos los años consumimos más, pero todos los años resulta que hay más. ¿Por qué? Porque encontramos cada vez más y más yacimientos. Así que consumimos, pero buscamos, buscamos y encontramos. Así que el límite no es la cantidad, el límite es nuestro tiempo. ¿Cuánto tiempo podemos dedicar al proceso? Los recursos entonces son cada vez más abundantes según va pasando el tiempo, aunque consumamos más. Y a mí me gusta hablar de la economización del tiempo. Estamos siempre intentando incrementar la cantidad y la calidad del tiempo que tenemos. Así lo pienso yo. Sí, economizamos, pero en última instancia son distintas manifestaciones de aquello que verdaderamente nos interesa, que es nuestro tiempo, cómo asignamos el tiempo a estos recursos. Y estableciendo así las bases en estos tres primeros capítulos, a la izquierda vemos esta lista de los capítulos, pasamos a la segunda parte del libro que se centra en la economía y habla de cinco maneras de economizar a título particular, que son las que podemos plantear cada uno de nosotros a título particular. Y luego, en tercer lugar, el orden de mercado, hablando del contexto social, cómo nos llevamos los unos con los otros, cómo economizamos, cómo actuamos para poder garantizar estas cosas que deseamos, a las que aspiramos. En primer lugar, el trabajo. Trabajamos, ¿verdad? Vemos que hay una liebre, tengo hambre, si trabajo, cazo la liebre y me la como. Bien, o sea que razonas y ves que puedes conseguir lo que buscas. Los animales también trabajan, es decir, cazan para comer y sobrevivir. Y esto nos permite producir lo que queremos. Hablamos del trabajo, hablamos del concepto del desempleo y luego una cosa muy importante a tener en mente acerca del desempleo es que el desempleo es algo que aflora en el siglo XX con el dinero inflacionario. Es interesantísimo. Si vemos Google Endcloud, lo vemos este gráfico a la derecha, es un servicio de Google. Introduces el término y ves hasta qué punto se utiliza el término. Hay una medición del porcentaje de veces que aparece estas palabras. El barrido es de millones de libros. ¿Ven la prevalencia? ¿Y qué ven? Pues ven que hasta principios del 20, del siglo XX, no se utilizaba el vocablo, la palabra desempleo. No se pensaba en el desempleo. La gente trabajaba o no trabajaba. Pero este concepto de desempleo, ¿verdad? Como problema, el problema del desempleo. Millones de personas que quieren trabajar pero no encuentran trabajo. Bueno, pues esto es un producto del sistema monetario que crea los ciclos y lo vamos a ver un poquito más adelante. Y esto lo vemos en este ejemplo de Suiza, cuando estaba en el patrón oro, prácticamente no había desempleo. Cuando se pasa al dinero inflacionista, vemos cómo el desempleo va siendo un asunto que cada vez se habla más. Parece como si dijéramos que se despega el concepto del desempleo en Suiza. A mí esto me parece muy interesante, ¿no? Y lo comentaremos en más detalle. Tenía que haber dicho que voy a repasar los capítulos, o sea que no voy a adentrarme en los detalles. Lo voy a comentar cada uno de los capítulos, lo voy a comentar un poquito por encima. Espero que les parezca bien. Y luego está la propiedad, la economía de la propiedad. Comprendemos que el concepto de la propiedad es importante, adquirirlo, cuidarlo, impedir a otros que accedan a esta propiedad. Esto nos permite mejorar la productividad. Y este concepto de la propiedad es la única manera para conseguir una economía de mercado, una economía en la que todos colaboramos porque respetamos este concepto. Es muy importante para la sociedad civilizada aceptar, como digo, el concepto del derecho a la propiedad. Es el fundamento de la economía de mercado, el cimiento. El sexto capítulo habla acerca del capital, que también es importantísimo. Es una forma de propiedad que se utiliza en la producción de bienes de consumo. O sea que el capital es tuyo no porque consumas, sino porque lo utilizas para producir los bienes que se consumen. Y esto es algo que nos diferencia de los animales. Aquí empezamos a superar a los animales. Los animales trabajan, nosotros también. Los animales tienen un cierto sentido de la propiedad. Nosotros sí tenemos un sentido de la propiedad. Pero el capital,
Ahí es cuando empezamos a

0: construir herramientas y nos diferenciamos de los animales, porque con muy pocas excepciones los animales no utilizan herramientas, pero nosotros sí, y así somos más productivos. Y además el proceso productivo dura más, producimos durante más tiempo, conseguimos mayores niveles de eficiencia. Un buen ejemplo es el de la pesca, por ejemplo, puedes pescar con la mano y te haces con 2 pescados al día, o a lo mejor con un barco vas a conseguir 100, y si vas con un gran barco pesquero, pues vas a conseguir toneladas de pescados. Así que una cosa es la caña y otra cosa es el pesquero. Vamos viendo cómo se va mejorando la productividad. Esta capacidad de reconocer la importancia del capital es algo muy importante. Lo hacemos porque a medida que vamos viendo el capital, va mejorando nuestra vida de forma drástica. Todo el capital tiene que llegar del ahorro. El ahorro es lo que produce el capital. El pescador tendrá que sacrificar su tiempo para conseguir su caña de pescar. Tienes que levantarte de la playa, tienes que ir a trabajar para conseguir esa caña. O dejas de cazar durante un día y no comes ese día. Ese día lo has dedicado a hacer tu caña. ¿Por qué has sacrificado esa jornada? Porque al día siguiente vas a ser más productivo. Así que lo importante acerca del capital es muy importante retener que sí exige el esperar para la gratificación, posponer la gratificación. Es un cierto retraso. Cuando diseñas el Boeing, por ejemplo, tienes que retrasar el éxito 9 años. Boeing tiene que pagar a los ingenieros durante 9 años hasta conseguir que ese avión despegue. Tienen que estar comprando los bienes de capital. Alguien tiene que poner dinero. Los accionistas de Boeing están utilizando su dinero que podían haber utilizado, yo qué sé, para comprarse un yate, para dar fiestas, para vivir la buena vida, pero no. Optan por colocar su dinero en el proceso de producción, porque esto les va a permitir un mejor retorno a futuro.
1: Así que solo a través de este retraso de la recompensa podemos acumular capital en primer lugar. Y bueno, por supuesto, esto es un tema en el que la gente no entiende, la gente piensa que el capital es un regalo de los cielos, hay gente que nace con capital y otras no, y la gente que tiene capital siempre explota a los que no tienen capital. Yo no creo que sea una manera correcta de enfocar esto. El capital no es maná de los cielos, es algo que es complicado de tener porque tienes que renunciar al consumo. Podrías estar corriéndote juergas en lugar de... Y tienes que renunciar a esas juergas para conseguir capital. El capital siempre se puede destruir solo porque renuncias a tu capital no significa que vayas a conseguir lo que quieres. Se devalúa con el tiempo, siempre pierde valor porque las máquinas se... Bueno, las máquinas son víctimas de la entropía y hay riesgos inherentes. Y puede que tu idea de negocio no tenga éxito, puede que otra persona encuentre otra manera de llevarlo a cabo, la productividad no sea lo suficientemente buena y puede fracasar. Pero decir invertir en capital es una manera muy arriesgada y no ofrece garantías y es algo que, bueno, normalmente es difícil para que es algo difícil que la gente pueda conseguir, pero no es algo que no es un regalo como dicen muchos marxistas. De hecho, como dice Mises, Mises es un austríaco y dice que la responsabilidad del capital para con la sociedad no es un privilegio. La gente no nace rica y tiene un privilegio y tiene derecho a conservarlo. Independientemente del capital, solo es capital si lo utilizas sirviendo a la sociedad, produciendo bienes para la sociedad. Que la sociedad valore más que lo que está, que el influjo a la producción. Así que si lo que metes en el proceso de producción no es, es más valioso, o si estás metiendo más de lo que estás sacando, estás destruyendo capital. Así que es una responsabilidad porque tienes que utilizarlo en servicio a la gente y mejorando sus vidas. Y si no mejoras las vidas de la gente, va a devaluarse y y vas a perder el capital. Así que las únicas personas que tienen capital son la gente que utiliza el capital sirviendo a los demás. Por eso hay que enfocarlo como una responsabilidad más que un privilegio, que es que una responsabilidad más que un privilegio. Tienes que despertarte y utilizarlo, porque si no lo haces, pierdes ese capital. Y por eso el capital es tan importante y es tan difícil conseguirlo. Ahora, el capítulo 7 habla de la tecnología. Me gusta pensar en la tecnología como una manera en la que conseguimos la economía, porque la tecnología es un tipo de capital, pero no es un capital físico. La tecnología es algo que introducimos al proceso de producción, pero como no es físico, es único en tanto en cuanto no se devalúa con el tiempo. Y la gente lo puede copiar. Una persona, basta con que una persona invente la rueda y miles de millones pueden copiarla y utilizarla. La idea es mucho más potente que la rueda en sí. Así que la tecnología es una manera de conseguir economía. Es la mejor manera de conseguir economía. Porque no se devalúa como el capital físico. Y la tecnología sustituye al empleo. Y esto simplemente mejora la productividad. Porque la gente ha dicho que las máquinas van a dejar a la gente sin trabajo. En Reino Unido estaban los luditas que rompían telares porque pensaban que les dejaría sin trabajo. Los costureros. Y aquí estamos 300 años después y la gente en Reino Unido tiene más ropa que nunca antes y tiene mejor estándar de vida y siguen teniendo trabajo si lo quieren. Y cuantas más máquinas, mayor productividad. No ha sustituido al labor, simplemente ha mejorado la productividad. La tecnología es como vamos de ser un mundo en el que tenemos esclavos que llevan cosas a la espalda, a carros de caballos, a camiones, a cargueros. Siempre hemos tenido gente que ha trabajado en el proceso de transporte, en la industria del transporte. Pero cuanto más capital tenemos, cuanto más avanza la tecnología, más aumenta la productividad y más productivas son estas cosas. Pero nunca nos quedamos sin trabajo en transporte. Tenemos más transporte, pero los trabajos antes eran muy duros y con una productividad muy reducida. El esclavo carga algo y anda. Ahora el empleado de transporte está en una sala climatizada y está a cargo de gestionar trenes automatizados o camiones automatizados en algunos sitios. Así que pensemos en cuánto trabajo más podemos hacer, todo lo que se puede hacer ahora, a lo que se podía hacer en el pasado. Así que el aumento en la productividad, de verdad, lo podemos ver como aquello que elimina la esclavitud. Esta nueva tecnología y esta nueva productividad hace que no sea económico tener esclavos. Cuando tenemos poca energía y baja productividad, tener un esclavo aumenta la productividad. Si consigues que otra persona trabaje para ti, la cantidad de energía que usas a diario se duplica, pero ahora tener todas estas máquinas, toda esta tecnología tan avanzada, tener otra persona con todas esas máquinas como esclavo, solo añade un beneficio marginal que no merece. Y que no merece la pena tener esclavos para eso. Así que el pequeño aumento en la productividad, este aumento en la productividad acaba con la esclavitud, pero no acaba con el trabajo. Hace que el trabajo sea más valioso y hace que tenga sentido para el capitalista pagar mayores salarios porque el trabajador es más productivo. Y en el capítulo 8 hablo de la energía. Y bueno, normalmente no se habla de este tipo de energía y el trabajo, porque no se piensa como un aspecto económico, porque siempre pensamos en temas de energía y cuánta energía podemos utilizar. Y nosotros avanzamos teniendo mayor energía a nuestra disposición. Pero lo que yo digo es que si pensamos en el marginal, no podemos tener suficiente energía, porque la energía es abundante.

importante. Los bienes económicos es lo que utilizamos en los márgenes. Es la potencia lo que importa, la energía dividida por el tiempo. El sol nos da más energía en un día que toda la energía que generan nuestras plantas en un año. No generamos tanta energía como el sol en un día, en un año. ¿Acaso significa que no nos hagan falta? No. La abundancia del sol no es lo que queremos. Lo que necesitamos es energía útil que podamos utilizar a los márgenes. Y esto es algo que tenemos que entender en lo que se refiere a análisis marginales. Así que, por tanto, lo que buscamos es la potencia. ¿Cuánta energía podemos aprovechar para poder aumentar nuestra productividad y cumplir nuestros requisitos? Y yo creo que por eso es más importante pensar en potencia que en energía. Y esto creo que nos permite entender por qué los hidrocarburos siguen siendo tan populares. Llevamos 30, 40, 50 años que oímos hablar de la transición energética, que la gente quiere abandonar los hidrocarburos a la eólica y a la solar, y los gobiernos han gastado billones de dólares en estos proyectos, y sin embargo el consumo energético sigue siendo el mismo en lo que se refiere a hidrocarburos. Seguimos consumiendo alrededor de un 80 o un 85% de energía proveniente de hidrocarburos, y esto no desciende porque lo que buscamos no es energía en términos de eólica, solar, sino que buscamos potencia para tener esa energía donde la queremos, y para tener eso necesitamos, bueno, fuentes de energía que nos puedan dar potencia cuando y donde la queramos. Así que por eso yo creo que seguimos utilizando hidrocarburos, porque lo que buscamos no es tanto energía como potencia. Y nos dan la potencia donde y cuando la queremos. Así que economizamos no la energía, sino que economizamos potencia, energía en el margen. Y por eso digo que el gas y el petróleo son útiles. Y ahora vamos al orden del mercado, con comercio, dinero, mercados y capitalismo. ¿Qué es el comercio? El comercio es lo que tenemos cuando la gente economiza entre sí. Economizar en un contexto social. La gente puede interactuar de dos maneras: dando consentimiento y coaccionando. Consentimiento es dando permiso, y la coacción es en contra de la voluntad de otra persona. Así que aquí hablamos de, bueno, los acuerdos consensuados. Cuando dos personas llegan a un acuerdo, están economizando y llegan a ese acuerdo porque lo consideran de dos maneras distintas. Una persona lo valora más que la otra, así que ambas personas se benefician del intercambio porque ambas consiguen algo que valoran más. Entonces, así es como la gente se beneficia. Y así, bueno, el mercado consensuado, si algo se hace a la fuerza, una persona está forzando a otra, y al menos una de estas personas está quedando peor. La persona que fuerzan, bueno, evidentemente está peor que si no les forzaran. Si yo te obligo a, si yo le obligo a usted a hacer algo encañonándole, pues evidentemente estaría mejor si no hiciera esa cosa, porque si fuera mejor para usted, no me haría falta amenazarle con un arma de fuego. Así que bueno, el comercio es consensual y ambas partes se benefician porque están de acuerdo la una con la otra. Así que el comercio nos muestra que lo que se gana con el comercio es mejor que lo que se gana con la violencia. Si dos personas en una isla se pelean y una persona mata a la otra y se queda con todas las cosas de la otra persona, ya está. No estás solo en la isla para siempre, pero si hay dos personas y cooperan, entonces pueden beneficiarse mutuamente durante el resto de su vida. Así que es mejor ser pacífico porque puede comerciar. Y yo creo que esta revelación es fundamental para entender por qué queremos vivir en una sociedad pacífica. Esta idea nos permite respetarnos y comerciar mutuamente, consensuadamente. Es mejor que cualquier otra cosa que se pueda conseguir por nuestra cuenta. Así que pensemos
Independientemente, si viviéramos solos en una isla, independientemente de lo inteligentes o fuertes, van a ser increíblemente pobres, van a tener que levantarse todos los días, defenderse de animales, de la naturaleza.

Tendrán que conseguir su propia comida independientemente de lo inteligente y fuerte que sean. Va a ser muy difícil poder subsistir de una manera fácil, pero eso viene en un mundo sencillo y viven en un mercado de 8 mil millones de personas que son fundamentalmente pacíficas y puede comerciar. Bueno, entonces basta con producir una pequeña cosa y vendérsela a varias personas y será capaz de conseguir tantos recursos. Piense en lo mejor que es su vida cuando puede comprar ropa y comprar comida y comprar una casa trabajando en una sola casa. Si viviera en una isla, tendría que hacerlo todo de cero. Así que bueno, básicamente hay que entender la división del trabajo. Esto es lo que nos permite vivir en una sociedad pacífica y esto es lo que nos permite vivir mucho mejor, y por ello debiéramos ser pacíficos, porque si estamos peleando, independientemente de lo inteligente o fuertes que seamos, si estamos peleando, no vamos a beneficiarnos más que si cooperáramos. Y yo creo que eso realmente es la clave de por qué la sociedad es positiva, porque la gente prefiere vivir en sociedad. Hay muchas personas que dicen cosas malas de la civilización y la sociedad, pero intento vivir sin civilización y sociedad y veremos qué tal les va. Por eso dicen esas cosas, pero luego no quieren vivir fuera de la sociedad. Así que, bueno, por eso el comercio es tan beneficioso, pero el comercio directo, intercambiar un bien por otro, es muy limitado. Porque está limitado por el hecho de que la gente no siempre quiere lo que tiene otra persona. Sin embargo, vivimos en una sociedad con una gran cantidad de personas dispuestas a comerciar e intercambiar bienes, desarrollamos algo llamado dinero. Y el dinero es algo que todos utilizamos, es un bien común que vamos a utilizar para comerciar. Y esto es lo que nos crea la posibilidad de que haya comercio. Y esto nos permite tener una mayor productividad. Así que, bueno, cualquier cosa puede ser dinero, pero la mayoría de los libros de economía piensan en el dinero como lo que el Estado dice que es el dinero. Se nos dice que el Estado imprime el dinero y si el gobierno no imprimiera el dinero no tendríamos dinero, entonces estaremos ahí incapaces de saber lo que hacer. No funciona así en realidad y desde el punto de vista austriaco el dinero es un producto del mercado, el dinero aparece en el mercado de la misma manera que aparecen otros productos en el mercado, la gente se da cuenta de que hay una necesidad. Y actúan para cumplir esa necesidad. Así que si yo quiero comprar algo de usted y usted quiere comprar algo que yo no tengo y no quiere esto que yo tengo, pues tengo que encontrar algo que usted quiera. Eso es un medio de intercambio. Así que veo lo que usted tiene, veo lo que usted quiere, encuentro a alguien que lo tenga, lo intercambio con esa persona. Y ese es el medio de intercambio. Así que un medio de intercambio es cualquier cosa que utilicemos para intercambiar. No lo adquirimos porque queremos. Porque tengo valor y no lo utilizamos para la producción. No es un bien capital, no es un bien de consumo, es un bien de intercambio. Eso es un medio de intercambio. Y cualquier cosa puede utilizarse como un medio de intercambio, pero si es un medio de intercambio, se convierte en el medio de intercambio. Ese medio de intercambio generalizado es lo que se refiere como dinero. Así que, bueno, esto emerge naturalmente en el mercado. Y si somos capaces de entender las cosas que pasan, que hacen que esto sea un buen medio de intercambio, podemos entender por qué algunas cosas aparecen como dinero. La escuela austriaca es la única escuela que explica el dinero como un producto de acción humana, un producto del mercado en lugar de como un producto del gobierno, un edicto del gobierno. Y por eso tiene determinadas características que hacen que el dinero sea bueno y hay características que lo hacen negativo. Es divisible, agrupable, resistente, es difícil de fabricar, es homógeno y es transportable. Yo creo que a día de hoy es difícil de hacer porque yo creo que los demás ahora son, bueno, triviales. Esto es el auge del dinero y si tenemos dinero podemos tener mercados. Esto es la economía de mercado. Si agrupamos a la gente, como hemos dicho, la gente trabaja, tiene derechos de propiedad, tiene capital, intercambian y utilizan dinero. Si tenemos una sociedad en la que estas cosas pasan, tenemos una sociedad de mercado. Es un orden social en que la gente puede colaborar en altos números, ofreciendo bienes y servicios mutuamente para beneficiarse mutuamente de manera voluntaria, sin que haya una autoridad coactiva
que de sus acciones. Así que

La economía de mercado aumenta la productividad del trabajo de una manera enorme. Si está en una economía de mercado, va a ser más productivo. La gente coopera debido a su interés propio. Y la gente no nos obliga a competir. Nos despertamos todas las mañanas y cooperamos porque nos damos cuenta de que si no cooperamos, tendremos hambre. Y nos moriremos de hambre. Y debido a esta capacidad de coordinación, podemos coordinar y calcular todo a través de nuestro interés propio, gracias a la posibilidad de poder llevar a cabo cálculos con precios que están denominados en dinero. Y bueno, esto es el concepto de la oferta y la demanda. Y así es como entendemos y lo entendemos. Así que, bueno, este sistema, esta economía de mercado, se llama el capitalismo. El capítulo 12 habla del concepto del capitalismo y lo explica. El capitalismo es un sistema de propiedad privada de los bienes capitales en el que los individuos pueden comprar y vender capital libremente y decidir cómo usar su capital. Y ellos cosechan los beneficios, pero también, bueno, cosechan las consecuencias, tanto los beneficios como como las tragedias. Al final, el capitalismo es la propiedad privada de los bienes de capital. Y esto es algo muy importante que hay que entender. Esto no es algo de lo que nos analicemos. Tenemos un mercado, podemos comprar y vender capital. Esto es fundamental porque si tenemos un mercado y capital, significa que los dueños del capital pueden llevar a cabo capitalización económica para ver cuáles son las mejores maneras de tener capital. Así que bueno, mucha gente cree que el problema del socialismo es el problema de los incentivos. Que las sociedades socialistas fracasan porque no hay un incentivo para trabajar, porque no se enriquecen. Yo no creo que eso sea. Hay una verdad, pero no es el problema real de por qué el socialismo fracasa. Yo creo que es un problema de cálculo. Porque hay una imposibilidad de asignar capital si no hay un mercado en el capital. Eso es algo muy importante que no se puede solucionar con incentivos. Las sociedades socialistas obligan a la gente y les dicen que si no trabajan, les mandan al gulag. No ir al gulag es un mayor incentivo que enriquecerse. Así que el socialismo no tiene un problema de motivación. Han solucionado el problema de la motivación y cuando colapsó la Unión Soviética, no colapsó porque la gente no fuera a trabajar, sino la gente iba a trabajar. El hecho era que las fábricas no funcionaban. ¿Por qué? Porque no podían llevar a cabo cálculos económicos. Así que vas a la fábrica de coches y no podían trabajar, no funcionaban porque no tenían zinc. Y como no tenían zinc, no podían fabricar coches. ¿Por qué no tenían zinc? Bueno, porque no podían llevar a cabo los cálculos para tener la cantidad propia de zinc. La fábrica de zinc no podía ofrecerles suficiente. ¿Por qué tenemos estos problemas en las sociedades socialistas? Porque la fábrica de zinc, la fábrica metalúrgica, la fábrica de goma y la fábrica de trenes, todas son propiedad de la misma entidad. Esa entidad no ve precios, no tiene la capacidad de ver si debiéramos dedicar el dinero, el metal para hacia los trenes o de los coches. No pueden verificarlo porque no hay un mercado para trenes, no hay un mercado para coches, no hay un mercado para el zinc, no hay un mercado para el hierro. Y me gustaría que los socialistas entendieran esto, porque si lo hicieran no serían socialistas. Pero tristemente, la mayoría de ellos no entienden esto. Mises habló de esto hace 100 años, es una crítica muy potente del socialismo. Era tan potente que hizo que los socialistas cambiaran su ideología en los años 20. Y parte de la razón por la que el socialismo duró tanto es porque se dieron cuenta de esto y reformaron algunas de sus políticas y aceptaron que hacía falta una suerte de mercado, una suerte de propiedad que les permitió operar durante más tiempo. Así que, bueno, estos son los criterios de Mises para entender lo que es una economía socialista, una sociedad capitalista. La sociedad capitalista tiene una bolsa. Eso significa que el capital es privado y la gente puede asignar capital y venderlo. Y el valor del capital sube o baja dependiendo de cómo se asigna. Esto nos permite asignar capital de manera eficiente. Esto nos lleva a la economía del dinero, a la economía monetaria, a la política monetaria. Esto nos permite entender la preferencia temporal. La preferencia temporal es la gente de descuento del futuro. ¿Cuánto valora la gente su futuro comparado al presente? Todo el mundo valora el presente más que el futuro porque el presente es cierto y el futuro es incierto.

Pero a medida que nos civilizamos más, empezamos a descontar el futuro menos. Así que valoramos el futuro más, lo seguimos valorando menos que el presente, pero lo descontamos menos y menos. Así que nos empezamos a orientar hacia el futuro y empezamos a rendir más. Y por eso empezamos a, bueno, dejamos de consumir, estamos atrasando el consumo, aplazándolo para generar más capital y poder generar mayor producción. Y esto aumenta la productividad y nos da un mejor estándar de vida. Y esto, de acuerdo a Hans Hermann Hoppe, es lo que llamamos el proceso de la civilización. A medida que declina nuestra preferencia temporal, pensamos más en el futuro, así que empezamos a aplazar el consumo y empezamos a acumular capital. El aumento en la acumulación de capital hace que el precio del capital descienda, así que el capital está más disponible, así que tenemos más capital, lo que aumenta la productividad, que es la idea de implementar el capital. Pensemos en cómo el pescador pesca más si tiene una caña, y a medida que aumenta la productividad, esto significa que nuestros estándares de vida aumentan, esto significa que nuestro presente es mejor, así que podemos pensar más en el futuro. Y nuestra preferencia temporal desciende y acumulamos más y más recursos y empezamos a ahorrar más. Y esto es lo que llamamos la civilización. Así que si financiamos la inversión con un descenso en la preferencia temporal y estamos aplazando la gratificación, esto hace que la productividad aumente. Pero si financiamos la inversión sin aplazar o reducir nuestra preferencia temporal, entonces tenemos problemas. Y este es el tema del siguiente capítulo, crédito y banca. Hay dos maneras de funcionamiento del crédito y la banca. El crédito de materias es cuando el prestamista sacrifica consumo, esto es dinero que podría haber gastado, y lo invierte en capital. Ahí está dando recursos reales porque ha aplazado el consumo. Así que coge recursos que podría gastar en el consumidor y los invierte en un bien. Así que en lugar de comerse las semillas, planta semillas para tener más al año que viene. Pero hay otro tipo de crédito que es lo que pasa cuando los bancos dan crédito sin que nadie aplace el consumo, que esto es el equivalente de comerse el grano. Y es que si tenemos un trozo de papel con una figura, con un dibujo, una semilla, es como una semilla. Eso es lo que pasa cuando los bancos o los gobiernos crean crédito. Y bueno, esto, la expansión del crédito no puede sustituir al capital. Eso es lo que dice Mises. Y esa es la teoría austríaca del ciclo de negocios. Por esto hay crisis, porque la gente invierte sin haber sacrificado la cantidad de capital necesario para que esto tenga lugar. Y bueno, y esto es la política económica. Y la sección final es como el orden del mercado es fundamental para la creación de civilización humana. Me estoy quedando sin tiempo, así que voy a explicar estos capítulos muy brevemente, pero los puede ver, pero se leen brevemente en las diapositivas. Y bueno, el primer capítulo habla de la valencia. Recuerdan que hemos hablado que el comercio es la manera en la que la gente interactúa de manera consensuada. Y esto es una manera en la que no infringimos sobre los derechos, pero también podemos utilizar la violencia y la amenaza de violencia. Eso es la coacción. ¿Y qué pasa cuando la gente es coactiva? Bueno, eso es malo, por supuesto, la gente no lo quiere. Pero eso es otro bien económico. La libertad de la coacción y la libertad del abuso es un bien económico. Y la defensa de la violencia es otro bien económico. La mayoría en la que los políticos y los economistas piensan eso es que el papel del Estado es proteger a la gente de la agresión. Yo propongo una respuesta y es que el Estado es un tipo de agresión a la gente porque solo puede conseguir dinero a través de agresión. Y bueno, actúa a través de agresión y bueno, no es muy efectivo a la hora de parar la agresión. Así que el gobierno normalmente se presenta como la solución al problema de la agresión, pero si el gobierno es un monopolio. Hemos visto por qué los monopolios no funcionan para el capital, porque no funcionan en mercados, para los bienes. Si tenemos un monopolio de manzanas en España, vamos a tener un gran problema con las manzanas. Así que, porque funciona para la seguridad,
si hay un único monopolio. Y cuando pensamos